0: El cargo hasta por 17 años. El debate parlamentario evidenció fracturas al interior de la bancada de Morena. Y le digo, hace unos minutos, el coordinador de los diputados de Morena en San Lázaro, Ricardo Monreal, solicitó retirar el dictamen de la ley que establece la anulación de elecciones por intervención extranjera, la cual ya había sido aprobada. Pues, ¿quién nos entiende, querida Maru Rojas? ¿Cómo te va? Muy buenas tardes.
1: Difícil, pero primero te saludo, Pepe, con mucho gusto, con las imágenes de Miguel Ángel Brígido aquí en el Pleno de la Cámara de Diputados, donde sí rebasamos las 32 horas a punto de cumplir estas 33 horas que mencionas, en lo que se convierte en la segunda sesión más larga en la historia de esta Cámara. En 2021, con 42 horas de duración, acaba de mencionar Kenia López Rabadán, fue la sesión más larga. Y decirte que desde muy temprano, todo sucede de madrugada cuando estas sesiones se alargan. Se está entonando el himno nacional para dar fin a este periodo extraordinario en lo que tiene que ver en esta Cámara de Diputados. Ahora será cancha del Senado de la República y después de por lo menos 17 congresos estatales, de dos leyes constitucionales, una que cambia y que era la premura, la fecha de la elección judicial para jueces, magistrados y ministros, pero que de madrugada mete con calzador, además de la revocación de mandato, esta oportunidad para los magistrados del Tribunal Electoral, los mismos que calificaron la elección de Claudia Sheinbaum, los mismos que negaron que existieran los acordeones, ahora se podrán reelegir por 6 años más. Algunos de ellos ya tienen 10 hasta 12 años, con lo que podrían completar en su encargo 18 años en el puesto de magistrado del Tribunal Electoral del Poder Judicial de la Federación. Entre morenistas no estaban de acuerdo, sobre todo los que habían firmado una iniciativa para profesionalizar al Poder Judicial. Es Alfonso Ramírez Cuellar, que así le pide a su coordinador que baje la iniciativa.
2: Se les dio los 6 años. Y se les dio 2, y se les va a volver a dar otro. Y todavía lo que ustedes nos están proponiendo es que les demos otros 6 años. ¿Eso es lo que quieren? Es una vergüenza, amigas y amigos. Por eso yo, de manera clara y respetuosa, les pido que retiren esta propuesta, porque sería la vergüenza nacional que nuestro partido no debe sufrir.
1: El discurso fue mucho más largo, hizo dudar a morenistas que dieron 22 abstenciones en el tablero y estuvieron a punto con 5 abstenciones más, hubieran perdido la mayoría calificada, Pepe, y hubiera perdido la coordinación. Ricardo Monreal nos los dijo fuera de micrófonos, pero él, con más colmillo que nunca, subió al pleno a explicar por qué se tenía que aprobar y logró que por lo menos hubiera esa mayoría calificada, apenitas y rozando. Se fue al Senado de la República, donde vamos a ver si aprueban incluso también la reelección de magistrados del Trife, pero después venía esta que tú dices, la de nulificar cualquier candidatura que tuviera relación con un apoyo del exterior, ya sea económico o político, y esta iniciativa decía, no se trata de censurar redes sociales en mensajes, lo dijo así Ricardo Monreal.
3: Y ahí sí nos enfrentaremos a si eso no censura y si eso no asustar con el petate del muerto. No, Morena no va a afectar a ningún medio de comunicación, a ningún reportero, a ningún columnista.
1: Por parte de la oposición, diputados como Margarita Zavala de Acción Nacional fueron enfáticos al decir no se trata de censura quizá a medios que son a modo, pero sí a los que no pensamos como el partido en el poder. Se mandó únicamente sin leyes secundarias esta iniciativa que, como bien lo has dicho, en el Senado de la República no han aceptado, porque sin leyes secundarias, al ser un cambio electoral para nulificar una candidatura supuestamente o que pudiera ser apoyada desde el exterior, pues no tiene materia para poder cobrar vigencia, y hasta que no estén las leyes aprobadas secundarias ya no entraría para 2027. Se habla, y lo dijo Monreal al retirar hace unos momentos estas leyes secundarias, que sería hasta el próximo periodo ordinario de sesiones que se vean las leyes secundarias, mientras se congela en la Comisión de Puntos Constitucionales del Senado, y se envió la siguiente iniciativa en materia de crear este comité de que también tuvo una reserva integrada por consejeros del INE, que bajan de 5 integrantes de consejeros del INE a solo 3, y funcionarios de la UIF, funcionarios de la Fiscalía General de la República, para revisar todas las precandidaturas de partidos políticos antes de ser aprobadas como candidaturas. Decía Sergio Gil, de Movimiento Ciudadano, ¿cómo quieren comités si no cumplen con su chamba de dar seguridad en este país? Así lo dijo.
4: Por eso no vamos a acompañar esta iniciativa. ¿Comisiones para qué? Declaren, no declaren, hagan que la seguridad sea una realidad y que haya justicia y paz a partir de las acciones. Limpien su casa, no necesitan comisiones para hacer valer la ley.
1: Avanzada ya el mediodía, casi la tarde de este jueves, Pepe, una manta se desplegó desde la zona de Galeras, aquí arriba de donde nosotros nos encontramos, por parte de los priistas, cuando comenzaron a atacar a su dirigente nacional, Alejandro Moreno. Había habido un acuerdo entre coordinadores de no atacarse entre diputaciones. Pues bueno, cuando comenzaron los ataques contra Alejandro Moreno, desplegaron esta manta de narcopolíticos con fotografías de Andrés Manuel López Obrador, de Andrés Manuel López Beltrán, de La Barredora, y con este altavoz de La Barredora se tuvo que dar una suspensión de actividades, un receso, se fueron tras banderas, llegaron a otro acuerdo de civilidad en la Cámara de Diputados, así se oía mientras estábamos en receso, pero no fue ahí donde se logró la civilidad, porque más adelante vinieron los golpes entre priistas y petistas, que también así se enfrentaron en las curules, y Kenia López Rabadán tuvo que llamar a la cordura y a los coordinadores a otro acuerdo que hace apenas un par de horas se tuvo que desahogar para llegar al final de esta sesión, que es ya histórica como la segunda más larga en la historia de esta Cámara de Diputados, con 33 horas casi de sesión aquí en San Lázaro, Pepe.
0: Muchilanga le dio a Burundanga y Burundanga le dio a Bernabé. ¿Y qué, quién era contra quién y cómo?
1: Pues es que había un acuerdo de que no se tocara ni siquiera con el nombre la figura del dirigente nacional del PRI, Alejandro Moreno, y los morenistas lo sabían. Cada que querían hacer enojar a los priistas, lo mencionaban, y los priistas reculaban, hablando de narcopolíticos con nombres y apellidos, con Adán Augusto, y se empezaban a calentar de tal manera los ánimos que esto fue lo que ocasionó primero la pancarta, la gran manta, fueron dos grandes mantas, y después este enfrentamiento de un diputado de Veracruz, San Yacen, que también tuvo que ver con un yate hace poco hundido en esta parte de Veracruz, y también, en Quintana Roo, y este diputado de Veracruz, pues había la sospecha de que había estado consumiendo bebidas alcohólicas, se enfrentó o se quería enfrentar, sus compañeros no lo permitieron, al diputado que ayudó a Lito, recordarás, en el Senado, a enfrentarse con Gerardo Fernández Noroña, líder de las juventudes.
0: Correcto, queda claro entonces lo que sucedió. Estuvo interesante, estuvo intensa pues la jornada, 33 horas, tiempo, ya cantaron el himno, ya se va cada quien para su casa con su taza, ¿no?
1: Sí, con sus cobijas, con su todo, ya.
0: Con su cobija.
1: Ya no hay actividad hasta las plenarias previas de agosto.
0: Sí.
1: Previo al periodo ordinario de sesiones en septiembre.
0: Ya no habrá otro periodo extraordinario, queda claro.
1: Exactamente, Pepe.
0: Gracias, que te vaya muy bien, Maru Rojas, desde la Cámara Legislativa de San Lázaro, la Cámara de Diputados. Pues sí, vaya sorpresa. Cuando sube a la tribuna Ricardo Monreal, el coordinador de la Junta de Coordinación Política y líder de la bancada de Morena, cuando solicita retirar de la orden del día la discusión de las reformas secundarias relacionadas con la nulidad de elecciones por injerencia extranjera. Es decir, todo esto se votó y se aprobó. Sin embargo, al no haber leyes secundarias, no hay manera de aplicar esta iniciativa, la iniciativa que planteó el propio Ricardo Monreal. Esto luego de una jornada legislativa marcada por tensiones, ya las narraba Maru Rojas, y desacuerdos entre las distintas fuerzas. La decisión se formalizó mediante un oficio que envió a la presidenta de la mesa directiva, Kenia López Rabadán, en donde Ricardo Monreal y los coordinadores parlamentarios argumentaron que el tema requiere mayor diálogo y consenso debido a su relevancia nacional en materia electoral. Horas antes, el Pleno de la Cámara había aprobado en lo general y en lo particular esa reforma constitucional impulsada por Morena y sus aliados. En el documento, Monreal argumenta que se trata de un tema de alto interés nacional que requiere un análisis más amplio y consensos entre todas las fuerzas políticas. Así que el legislador explicó que la intención es abrir un espacio de diálogo y discusión para revisar el alcance de esta reforma antes de continuar con el proceso legislativo, buscando con ello construir acuerdos que permitan fortalecer la confianza en el sistema electoral mexicano. Aprobada, pero sin función, sin funcionar. La dejaron como florero, pues, esta iniciativa para evitar que haya injerencia extranjera en las elecciones. Vamos con Sara Pablo. Ya una vez sucedido todo lo que hemos narrado, esto fue a dar al Senado, la minuta fue a dar al Senado, los dictámenes aprobados en San Lázaro, y va ahí, se van a revisar en comisiones e inmediatamente los legisladores se alistan para su discusión en el Pleno. Estamos contigo, Sara Pablo, en vivo y en directo desde el Senado. Adelante.
5: ¿Cómo estás, Pepe? Muy buenas tardes. Aquí en el Senado, ya en el Pleno de la Cámara Alta, pues arrancando motores. Hace 45 minutos inició este periodo extraordinario y la discusión de este primer dictamen de la minuta enviada por la Cámara de Diputados que aplaza la elección judicial del 2027 al 2028, así como algunas otras modificaciones en la materia, entre ellas la incluida de último momento para que los actuales magistrados electorales puedan ser elegibles para un nuevo periodo en el 2028. Pero hoy la nota mediodía, Pepe, fue la licencia que presentó, la solicitud de licencia que presentó el senador de Morena, Enrique Insunza. Sabemos, él es acusado por autoridades estadounidenses de varios delitos relacionados con el narcotráfico y estaba en incertidumbre sobre si asistiría o no. Recordemos, se trata de reformas constitucionales y Morena, por supuesto, necesita los votos, pues tiene 87, es decir, apenas la mayoría calificada para aprobar estas reformas. Pues bien, después de días de que Enrique Insunza mandaba señales de que sí asistiría al periodo extraordinario, hoy presentó y ya se aprobó, de hecho, al inicio de esta sesión, esta solicitud de licencia, fíjate, solo por el día de hoy y hasta mañana, pero solo hasta las 3 de la tarde, es decir, pues exclusivamente para esta sesión del periodo extraordinaria. Y es que dijo que estuvo aquí en el Senado, aunque nadie lo vio, sus compañeros senadores dijeron que no, que nunca lo vieron por aquí. Algunos integrantes de Morena también dijeron que no, para nada se le vio. Él sostuvo en sus redes sociales que había estado aquí y que iba a acompañar el debate en comisiones y en el Pleno, pues prácticamente como asesor, pero no se encuentra aquí. El senador Enrique Insunza dijo que tenía la intención de participar, pero ante lo que llamó la embestida de los personeros de la derecha y de los medios, pues él decidió mejor no venir y que fuera su suplente Alejandro Mar Gómez Campos, quien era funcionario del gobierno de Sinaloa, quien ya rindió protesta y se encuentra aquí en su lugar, pues así no se perderá ningún voto. Este fue el momento en el que se aprobó la solicitud de licencia, por cierto, de la oposición, pues hoy no salió ni una palabra para criticar esta solicitud de licencia.
6: Informo ahora a la Asamblea que se recibieron solicitudes de licencia de las siguientes personas senadoras: Enrique Insunza Cázares, del Grupo Parlamentario de Morena.
7: Le solicito amablemente someta a la consideración del Pleno mi solicitud de licencia para separarme del cargo como senador de la República exclusivamente los días jueves 28 y viernes 29 de mayo del 2023 hasta las 15 horas.
6: Acuerdo. Primero, se concede licencia al senador Enrique Insunza Cázares para separarse de sus funciones legislativas los días 28 y 29 de mayo de 2026, este último día hasta las 15 horas.
8: En una transformación.
5: Pues ahí ya quedó aprobada. Mañana a las 15 horas se termina y él seguirá como senador. Se determina en este dictamen que ahora se está discutiendo una reforma a la reforma judicial, la creación de una comisión coordinadora responsable de verificar el cumplimiento de requisitos constitucionales legales de los aspirantes a magistrados, jueces o ministros, establecer criterios, metodologías y sobre todo, pues en tribuna han acusado los integrantes de la oposición que se trata de un fracaso y entonces ahora morenistas y aliados están tratando de enmendar la plana. Esto fue rechazado por el presidente de la Comisión de Puntos Constitucionales, el morenista Oscar Cantón Cetina.
9: Esto, el dictamen que hoy presentamos, no cancela la reforma judicial, la fortalece, la enriquece, no desconoce el avance democrático alcanzado, lo ordena, lo precisa y lo consolida. Se ha dicho desde la oposición que esta reforma acredita un supuesto fracaso del modelo. Esta afirmación no es cierta. Fracaso sería regresar al viejo modelo en el que unos cuantos decidían por la justicia de todos.
10: Porque esto no es una reforma judicial, es el maquillaje de un fracaso y de un desastre que ustedes generaron. Porque terminaron con los equilibrios democráticos.
0: Bueno, así marcha en este momento allá en el Senado de la República la discusión sobre la reforma a la reforma judicial. Hay muchos puntos delicados, los cuales vamos a ir desglosando poco a poco para que usted y yo y todos lo entendamos con peras y con manzanas. Pero por lo pronto, Monreal se roba la nota al retirar el dictamen de reforma para anular las elecciones por injerencia extranjera. Bueno, pues nos vamos a un corte. Y regresamos con más información. Por supuesto, hay mucho que comentar con usted, que nos favorece con su atención.
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12: Son las 7:20.
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1: Desde luego es noticia la protesta de los maestros de la Coordinadora Nacional de Trabajadores de la Educación, la CENTE, que colapsaron una vez más la Ciudad de México. Bloquearon, entre otras vías principales, el circuito interior. Arrancaron barreras de contención para formar barricadas. Ulises Soriano, estamos contigo con esta nota. Adelante.
2: Pepe, muy buenas tardes, qué gusto saludarte. Pues como bien lo comentas, la Coordinadora Nacional de Trabajadores de la Educación volvió a colapsar la Ciudad de México por cuarto día consecutivo. La sección 22 de Oaxaca pues realizó un operativo hormiga desde muy temprana hora para dirigirse a la Estela de Luz. Ahí alrededor de las 11 de la mañana hizo un mitin político en el que condenó los hechos ocurridos el día de ayer en Oaxaca, en Mitla, donde sus compañeros fueron agredidos. Los profesores insistieron en que esto debe de tener justicia y así lo dijeron.
3: Condenamos esta estrategia paramilitar y de desgaste político impulsada desde las estructuras gubernamentales que pretende contener mediante la violencia lo que no ha podido resolver con capacidad política resolutiva ni atención a las demandas legítimas del movimiento magisterial democrático. Exigimos alto inmediato a las agresiones y provocaciones contra el magisterio democrático.
2: Pepe, después de esta situación, pues los profesores tomaron la rampa y se dirigieron a el circuito interior a la altura de, pues prácticamente del Paseo de la Reforma y lo comenzaron a bloquear. Déjame decirte que arrancaron estas vallas que dividen los carriles centrales de una manera muy fácil porque parece ser que están sobrepuestas y ahí con esas barricadas ya instaladas, pues procedieron a tomar la sombra del bajo puente que cruza por el bosque de Chapultepec y pues durante varias horas hasta alrededor de las 2 de la tarde sostuvieron este bloqueo, pues dejando pasar solamente alguna ambulancia. Eso sí, los carros, los camiones y por supuesto los camiones de carga fueron impedidos de pasar. Alrededor de las 2 de la tarde, pues los dirigentes pidieron a los maestros retirarse de la zona y pues después de esto entonaron el himno Venceremos ya sobre el Paseo de la Reforma, lo bloquearon algunos minutos y de nuevo en Operación Hormiga regresaron al plantón que sostiene en 5 de mayo desde el Eje Central y hasta Allende y les pidieron recuperar fuerzas porque mañana sí o sí la CENTE tendrá más actividades bloqueando diversas vialidades y creando más caos en nuestra Ciudad de México y nosotros continuaremos muy pendientes de sus manifestaciones. Pepe, el reporte que te tengo.
1: Desde luego, gracias Ulises Soriano, buena tarde.
2: Continuamos pendientes, Pepe, buena tarde.
1: Continuamos pendientes. Vamos contigo, Enrique Hernández. ¿Qué pasa con la mesa de diálogo en la Secretaría de Gobernación? Con los maestros, claro.
4: ¿Qué tal, Pepe? Muy buenas tardes. Bueno, esta mesa está pausada por parte de la gente luego de los acontecimientos reportados en Oaxaca. Por ello, la Secretaría de Gobernación, Pepe, lanza un nuevo llamado a las maestras y maestros para privilegiar el diálogo y la construcción de acuerdos. La dependencia federal informó que ante las afectaciones generadas por los bloqueos en distintos tipos sitios, particularmente el circuito interior, la convocatoria fue evitar acciones que perjudiquen a millones de ciudadanas, así como trabajadores, estudiantes, servicios de emergencia, las actividades, Pepe, principalmente económicas, que diariamente dependen de la movilidad en la Ciudad de México. La dependencia que encabeza Rosa Isela Rodríguez reconoció el derecho a la libre manifestación, pero al mismo tiempo reitera la disposición de las autoridades federales para mantener abiertas las mesas de trabajo y atender así demandas del magisterio. Este llamado de nueva cuenta, la Secretaría de Gobernación y la Secretaría de Educación Pública tienen la disposición, insisten, para continuar el diálogo constructivo con respeto y responsabilidad. Debe estar atento a que en cualquier momento pudiera reactivarse este diálogo, esta mesa pausada. Sin embargo, ya dependerá de la CENTE el que atienda a este nuevo llamado. Pepe, el reporte.
1: Completo. Gracias. Gracias por la información, Enrique. Buena tarde.
4: Buenas tardes.
1: Bueno, y el gato oculto de Efrén, por supuesto, no se guarda. No se guarda con discreción ningún comentario. Todo lo maulla. Hoy habla de Mario Delgado. Dice que Mario Delgado ni lo ve ni lo oye.
5: Miau.
6: Oír a Mario es un palindroma que al derecho y al revés suena bien. Lo que no suena bien ni al derecho ni al revés, es el secretario de la SEP, que no quiere oír ni a maestros ni a estudiantes. Vaya pues, qué falta de educación.
1: ¿Miau? Falta de educación, la del gato oculto, desde luego, siempre bienvenido. Hoy sí se rayó el gato, pero en fin, es su espacio y hay que respetar a la mascota de este noticiario. Nos vamos a una pausa muy breve. ¿Quieres saludar a los elementos, a todo el cuerpo de editores?
5: Sí, hay que saludar a nuestro equipo de edición, así que si me lo permites, Pepe, comenzamos con Damián Vázquez, que ahí está muy pendiente de la información. Luego, Mili Gutiérrez es la que acaba de saludar, Javier Rivera a su lado, Daniela Ruiz, el equipo es encabezado por Leslie Santander. Muchos saludos a Morelia, ya nos están sintonizando en el 105.1 de frecuencia modulada, en Puerto Ángel 99.9 de frecuencia modulada. Les recordamos nuestro número de WhatsApp 5548480394, y si usted quiere participar en el debate, en la conversación en tiempo real, en nuestra transmisión en vivo de YouTube hay un chat, también hay un sondeo, lo recordamos. Harfush debería buscar la presidencia, ¿sí o no?
1: Pues a propósito de Harfush, de una vez te pongo lo que le dijo esta mañana temprano aquí en Grupo Fórmula a mi compañera, a nuestra compañera periodista Azucena Uresti, cuando le hizo la pregunta, la periodista, como debe de ser, y él contestó.
7: ¿Sí te ves en el 2030 o no?
8: No.
7: ¿No te ves?
8: No, porque nosotros tenemos un trabajo, estamos trabajando en un...
7: O sea,
8: un tema sumamente complejo, o sea, tú lo sabes y pues tú viste lo que también pasamos.
7: O sea, sí entiendo que me digas, yo no estoy pensando ahorita en la boleta, pero no lo descartas, pues podría ser un siguiente paso.
8: No, sí lo descarto porque soy secretario de seguridad. Entonces, un secretario de seguridad, pues no hay manera que pueda pensar en algo que no sea ser secretario de seguridad hasta que la señora presidenta lo disponga.
1: Es lo que dijo Omar García Harfuch esta mañana aquí a Azucena Uresti en Grupo Fórmula. Hagamos una pausa, muy breve, volvemos con usted.
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9: Son las 7:31.
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11: Representante de la Unión de Productores de Tortilla en la ciudad habló sobre el aumento que impactó a este producto tan demandable en familias neolaredenses. Esto fue lo que comentó Filadelfo Medellín Ayala.
12: Anda en un promedio entre 30 y 32. Sabemos que no hay un precio fijo. Entonces, dependiendo de cada productor, el tipo de harina que utilice, si hace mezcla con maíz. Entonces, por eso los precios son variables. Realmente el aumento fue de 2 pesos. Andábamos en un promedio de 28.30 y por eso andamos ahorita entre 30 y 32 el kilo. Los paquetes en el perifoneo andan entre 22 y 24, que son paquetes entre 750 y 800 gramos. ¿Por qué subimos? Bueno, si te fijas, vino el aumento hasta mayo. Realmente, principios del año se mantuvo el costo de la harina, que es nuestro principal insumo, la harina nixtamalizada, conocida como la gente, como coloquialmente, como la maseca. Entonces, no habíamos tenido aumento en todo lo que iba del año y el aumento lo tuvimos a partir del 15 de abril. ¿Por qué nos fuimos hasta mayo? Al menos aquí en Nuevo Laredo, otras ciudades sí aumentaron desde el 16 en adelante. para lo mismo del ajuste del mercado, porque a veces sucede que un compañero no aumenta y la gente cree que él no va a aumentar y se va y le compra a ese compañero, por decir, en los repartos de restaurantes, de maquilas, ese tipo. Entonces nos tardamos 15 días más para que el mercado no tuviera mucha desestabilización. Pero ahorita se puede decir que el mercado ya se acomodó otra vez.
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1: Tenemos comunicación, estamos enlazados ya en vivo directamente con el doctor Luis Carlos Ugalde, director general de Integralia Consultores, una empresa de análisis de riesgo político. Luis Carlos, ¿cómo te va? Te saludo. Muy buenas noches para ti allá en la costa este de Estados Unidos.
13: Hola, Pepe. Muy buenas tardes, buenas noches.
1: Buenas noches. Leíamos con mucho interés un hilo que publicaste muy temprano esta mañana, no daba ni las 7 de la mañana, cuando ya estabas haciendo un análisis de lo que había sucedido en la Cámara de Diputados con la discusión de la reforma a la reforma de la ley electoral. Y marcabas tres focos rojos muy importantes. Ahora vamos a hablar de ello, pero seguramente ya estarás enterado que hace prácticamente minutos Ricardo Monreal, respecto a la iniciativa de anular elecciones si se comprueba la intervención del extranjero en cualquiera de sus formas, pues que se saque, vamos, esto no va a quedar ahí, ya se aprobó, pero no tiene leyes secundarias. Entonces, uno de los tres focos rojos que tú marcabas, por lo menos ahorita está apagado.
13: Sí, esto es parcialmente una buena noticia, que el Monreal haya retirado la legislación secundaria de la anulación de elecciones por intervención extranjera. Esta me pareció una de las cosas más perniciosas de todo, y la razón es que es un pretexto para anular elecciones cuando te conviene, y eso claramente me parece que es algo que es un recurso muy peligroso, que cuando quieras decir que en Estados Unidos o en Cuba o en España o donde sea alguien dijo algo y por eso hay que anular la elección, sumamente peligroso. Lo retiro, la razón no la conozco, pero claramente esto significa que al menos para 2027 esta causal de nulidad no podrá aplicarse. Sin embargo, puede legislarse en cualquier momento y sería válida para la elección de 2030. Quiere decir que el riesgo no se ha ido, pero al menos se ha suspendido temporalmente. Y será porque se lo exigieron los coordinadores, será porque vino una presión externa. Fíjate, pudo haber sido una presión externa la que hizo que no se legislara en materia de nulidad extranjera. Pero me parece que es una buena noticia temporal, un alivio, pero no creo que sea una decisión permanente.
1: Pero dices tú en tu hilo a través de la red X, dices que lo grave, sin embargo, no se toca, la herida más grave no se toca, que seguirá tolerándose la intervención, porque no lo prohíbe, la intervención del crimen organizado que tuerce la voluntad ciudadana.
13: Ese es el gran problema. Estamos hablando de intervención extranjera cuando esto no ha ocurrido en ninguna elección mexicana en los últimos 80 años. Y no nos preocupamos por la intervención interna del crimen organizado de forma directa en las elecciones, que ha quedado demostrado en el caso de Sinaloa y que ha dejado secuelas en muchas elecciones, y que ahí viene la del próximo año y no se ha hecho absolutamente nada para prevenirlo. Entonces, ¿de qué sirve estarnos quejando de una posible intervención hipotética de Trump o del presidente cubano, cuando lo que sí sabemos es que aquí en nuestra cocina hay personas que se meten por la ventana a robar todos los días y sobre esos no hacemos nada y nos estamos preocupando porque alguien venga mañana a asaltarnos de otro país, cuando nos están asaltando en nuestra casa y están a punto de meterse a la recámara de nuestros hijos y no estamos haciendo nada? Entonces, esto es sorprendente, que después de un mes y medio que está el escándalo de Sinaloa, no se haya hecho absolutamente nada para prevenir que eso vuelva a ocurrir en el futuro. Y esta reforma era una oportunidad para establecer, al menos en la Constitución, que aquellas elecciones en donde haya un indicio de intervención del crimen organizado serían anulables.
1: ¿Por qué piensas tú, crees tú, analizas tú que esto no se dio marcha adelante? Porque se vuelve entonces el no hacerlo en un acto sospechoso.
13: Claro, porque además déjame decirte, Pepe, la presidenta se está quejando de que en el exterior quieren vulnerar la soberanía. Pero la quieren vulnerar porque no hacemos nada en casa. Si tuviéramos una buena fiscalía, si tuviéramos un gobierno haciendo cosas para evitarlo, si en esta reforma de estas horas se hubiera puesto una nueva arquitectura para contener la presión del crimen organizado en elecciones, el gobierno podría decir al exterior, señores, ya estoy haciendo mi tarea, no tienen que venir a ayudarme. Pero no estamos haciendo nada y nos quejamos de que vengan a querer hacer cosas por nosotros. Entonces, ¿por qué no se hace? Puede ser por desorden, puede ser por pereza, puede ser por falta de creatividad, puede ser por... No lo sé, pero me sorprende, porque la presidenta Sheinbaum podría tomar la batuta si dijera, señores, a partir de hoy voy a fortalecer la fiscalía, voy a fortalecer las policías de investigación, voy a establecer una nueva legislación en materia electoral para contener el crimen organizado, una serie de cosas. Y lo que aprobaron es lo más simple y lo más superficial, Pepe, que es decir, voy a pedir una carta de antecedentes de buena conducta para ver quiénes pueden ser candidatos y quiénes no. Pero no te fijas que cuando sale el niño de la casa para ir a la escuela, en el camino puede contaminarse. Es decir, ¿de qué sirve que un candidato no tenga antecedentes si cuando esté en campaña el crimen organizado lo va a amenazar, lo va a cooptar, lo va a sobornar o lo va a matar? Déjame hacerte una metáfora. Lo que propuso el gobierno y se aprobó hace unas horas fue garantizar que el coche, antes de salir a carretera, esté limpio, tenga gasolina y funcionen los frenos. Un sistema para vigilar que el coche esté en buenas condiciones. Pero la reforma no nos dice nada de que la carretera está rota, tiene baches, no tiene iluminación, está llena de rateros. Y entonces, ¿de qué sirve garantizar que el coche esté en buenas condiciones? Y cuando salga, se va a meter en un hoyo, nos van a asaltar y no vamos a poder manejar porque no hay señalización. Eso es un poco lo que se aprobó, algo que es totalmente incompleto, insuficiente, incluso un poco superficial, y llama la atención porque creo que con una reforma oportuna en este momento la presidenta podría haber tomado la batuta de la discusión en materia de soberanía, es decir, ya estamos haciendo nuestro trabajo, los vamos a corregir aquí en casa y vamos a procesar a los malos en territorio, pero no se está haciendo esa tarea.
1: Luis Carlos, y bueno, otro foco rojo mencionado por ti en el hilo al que he hecho referencia, habla de cómo desde el poder y con la modificación al asunto de la elección de magistrados que pueden reelegirse y pueden algunos estar en funciones por cómo van las cosas hasta 17, 18 años, está mostrando que el gobierno ejecutivo, el poder ejecutivo está comprando al árbitro electoral.
13: Pues mira, nunca hay que acusar sin pruebas en la mano, pero es obvio, digo, perdón que lo diga así, pero si el gobierno nos ha dicho durante varios años que la justificación de la reforma judicial era limpiar y purificar al poder judicial, nos lo dijeron. Y dos, si la presidenta ha dicho que nadie se debe reelegir, ni siquiera los diputados y alcaldes, nadie, y ahora es la segunda, es la cuarta ocasión, Pepe, que se amplían los periodos de estos magistrados. Primero fue en 2016, los habían nombrado por un periodo y antes de que tomaran protesta les ampliaron el periodo. En aquella ocasión se dijo que era porque el PAN y el PRI, que eran mayoría, querían controlarlos. Luego en 2024 se les amplió el periodo por 3 años. Fueron los únicos integrantes de todo el Poder Judicial que se les amplió el periodo por 3 años, la única excepción. Luego se les amplió el periodo a 2028 cuando se iba a cambiar la fecha de la elección judicial. Y ahora se les da carta para que se reelijan. Y ya sabemos que quien se quiere reelegir aparece en un acordeón, en los hechos es casi seguro que va a llegar. Entonces, El incentivo es sumamente perverso. Yo no estoy hablando individualmente nada que no... Es una cuestión de sentido común, no quiero juzgar, prejuzgar, pero es claro que el gobierno lo que quiere es darle zanahorias para que sigan juzgando elecciones con un criterio que favorece al gobierno y al partido oficial, como ha sido el caso en la mayoría de las sentencias relevantes en los últimos años. Esa es la realidad. Y cuando tú das estas zanahorias, que además mantienen los mismos sueldos que antes, esto claramente es un incentivo perverso que daña la credibilidad del árbitro y claramente lo que deja es que es muy probable que en las próximas elecciones el árbitro juzgue de manera diferenciada a favor del partido oficial.
1: Gracias, gracias Luis Carlos por tu comentario.
13: Gracias, Pepe. Buenas tardes.
1: Muy bien recibido. Gracias. Muy buenas tardes. Luis Carlos Ugalde, director de Integralia, empresa de análisis de riesgo político. Interesante los puntos de vista respecto a los focos rojos que se encienden y debemos mirar luego de lo que se aprobó en la Cámara de Diputados y está por aprobarse en la Cámara de Senadores. ¿Nos permite una pausa? Regresamos con usted en un momento.
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31: Las comisiones del Senado de Puntos Constitucionales, Estudios Legislativos y de Justicia aprobaron la reforma que aplaza la elección judicial para 2028 y la reelección de magistrados del Tribunal Electoral del Poder Judicial de la Federación. La Secretaría de Salud informó que de marzo al corte del 27 de mayo se han registrado en 12 estados del país 17 muertes por altas temperaturas. Además, se han atendido a 660 personas por afectaciones debido a estas condiciones climáticas. La Suprema Corte de Justicia de la Nación aplazó por segunda ocasión la discusión sobre la ley que penalice el aborto en Aguascalientes antes de las 6 semanas y otro sobre el amparo promovido por 688 habitantes de Ecatepec de Morelos para exigir su derecho al acceso al agua potable en su comunidad. Informó Itzel Vanegas. 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
1: En este momento tenemos un contacto vía telefónica con Sergio Gutiérrez Luna. Él es vicepresidente de la Cámara de Diputados, quien hizo una propuesta de último momento en relación con eliminar la palabra no al artículo cuarto transitorio para abrir la puerta a la reelección de los actuales magistrados electorales. Sergio, muy buenas tardes, gracias por aceptar la llamada.
3: Buenas tardes, Pepe, un gusto saludarte a ti y a tu auditorio.
1: Igualmente, ¿por qué subiste esta moción de decir no al artículo cuarto para abrir la puerta a la reelección de los actuales magistrados? Hace un momento comentábamos con Luis Carlos Ugalde que si no se trata entonces de garantizar la compra del árbitro para que arbitre a conveniencia del poder.
3: A ver, hay que tener el antecedente. En el 2024 que hicimos la reforma al Poder Judicial, se estableció que los ministros, magistrados y jueces pudieran participar en la elección que luego se hizo, la elección del Poder Judicial, para otro encargo, para volver a acceder a su cargo. Y así sucedió. Hubo ministros que participaron en la elección, hubo jueces que participaron en la elección y hubo magistrados que participaron en la elección. Como en aquel momento no se iban a elegir magistrados de sala superior, entonces, sino hasta ahora, entonces lo que se hizo fue homologar para que tuvieran posibilidad, ojo, no es que vayan a entrar directamente, no es que ya tengan un cargo, no es que se les amplíe, sino que tengan la posibilidad de participar en la elección en el 2028 en, digamos, una elección nacional, que es una elección, digamos, pues amplia, donde la gente decidirá por quién votar y no se tiene ninguna garantía hasta que se esté propiamente en la elección.
1: Pero esto contradice el espíritu de la reforma, dar paso a nuevos perfiles, ¿no?, emanados directamente del voto popular, sin dar ventajas a quienes ya ocupan un cargo.
3: Recordemos que ya hay dos nuevos perfiles que se eligieron y quienes estaban están en el régimen transitorio. Es un régimen transitorio, es decir, no es digamos la ley ordinaria, sino solo es la posibilidad, como se hizo en la elección anterior del Poder Judicial, para que puedan ellos acceder y de esa manera que todos los integrantes del Poder Judicial tengan los mismos derechos.
1: ¿No se está generando una contradicción dentro de la propia Carta Magna, una contradicción directa, como acusan algunos compañeros incluso de tu misma bancada, Sergio?
3: Mira, te pongo un ejemplo. Hace también un año aproximadamente hicimos una reforma para que ya no pueda darse la reelección consecutiva. Sin embargo, en una norma transitoria se prevé que por única ocasión en el 2027 ciertos cargos puedan ir en reelección. Por ejemplo, diputados federales, diputados locales y alcaldes tienen una oportunidad más de ir en una reelección en el 2027. Y ya después, a partir del 2030, ya no puede haber una reelección consecutiva. Es decir, es un régimen excepcional que no contradice a, digamos, la norma ordinaria, que es la que establece que ya no va a poder haber reelección consecutiva. Lo mismo sucede aquí. No puede haber reelección, salvo como se hizo en el 2024 y ahora para los magistrados en el 2028, que tengan la posibilidad por una sola vez de, en su caso, si lo deciden, participar en la elección.
1: ¿Se van a poder elegir ustedes en este momento, en esta legislatura?
3: La reforma que hicimos establece que puede darse una reelección en el 2027 de diputados locales, sí, diputados federales y alcaldes, por única ocasión. Y a partir del 2030 ya no puede haber una reelección consecutiva, como era antes, Pepe, ¿te acuerdas?
1: Sí.
3: Que podían darse, o sea, alguien sí podía ser diputado federal, pero no de manera, varias veces, pero no de manera consecutiva.
1: Sí, no, varias veces, varios destacados políticos en las épocas de antaño estaban un periodo sí, un periodo no, luego se iban al Senado, regresaban a diputados y así se la pasaban, viviendo del presupuesto para no vivir en el error, ¿te acuerdas?
3: Así eran las épocas del PRI, aquellas añejas. Y bueno, se modificó la ley para que a partir del 2030 ya no haya reelección consecutiva, que eso estaba, pues, hasta, digamos,

0: para reformar la Constitución y ese lo aprobamos, y un segundo que era para ajustar la ley con base en esa reforma constitucional. ¿Qué se privilegió? Bueno, pues que se apruebe primero la reforma constitucional que ya pasó al Senado y que después se analice la reforma legal. Pero la reforma constitucional en materia de establecer nulidad de elección por intervención extranjera sí se aprobó en la Constitución.
1: Correcto, pero va a quedar como un florero mientras no haya leyes
0: secundarias. No. La Constitución se aplica al momento de estar vigente, directamente. Una norma constitucional al estar vigente tiene aplicación. Si le falta la ley secundaria, quien la interpreta, o el juzgador que la interpreta, o el operador jurídico que la interpreta, tiene la obligación de aplicarla.
1: Sergio, la reforma a la reforma electoral busca fortalecer la integridad de las elecciones, pero deja sin atender con la misma claridad uno de los factores internos que más ha afectado los procesos locales, los procesos, yo digo, regionales, ¿no? Que es la intervención del crimen organizado. ¿Qué hay al respecto?
0: Bueno, a ver, aprobamos hace un momento esta iniciativa de la presidenta para que el INE sirva como enlace o como entidad para ser un vínculo entre los partidos y las autoridades de procuración y de investigación para poder ver si las personas que se vayan a proponer como candidatos tengan vínculos con el crimen organizado. Y a mí me parece muy relevante porque es un mecanismo que le permite a todos los partidos políticos poder saber o tener más información de las personas que van a postular. Y esto pues va a inhibir, va a limitar de manera muy importante que personas sean candidatos y eventualmente lleguen a cargos de elección popular. Punto y aparte, tenemos que también combatir y desarrollar protocolos para que en los procesos electorales, por ejemplo, no haya dinero del crimen organizado. Pero también, Pepe, vigilar que no venga dinero ilegal del extranjero, como por ejemplo con los millones de dólares que se gastaron en el 2024 con bots que apoyaban a Xóchitl Gálvez, porque ese también es dinero ilícito que tiene que vigilarse.
1: Y por no decir que apoyaron también a Rubén Rocha Moya, pero en fin, te agradezco mucho, Sergio Gutiérrez, el que nos hayas tomado la llamada y hayamos conversado sobre un tema crucial.
0: Al contrario, Pepe, un gusto saludarte.
1: Igualmente, el gusto es nuestro. Hasta pronto. Sergio Gutiérrez Luna, vicepresidente de la Cámara de Diputados, es lo que está pasando en este momento en lo importante de la Cámara de Diputados. Vamos a una pausa. Vamos a regresar en un momento con más información en la segunda hora a través de YouTube y de nuestras estaciones de radio, la 970 de AM y la 103.3 de frecuencia modulada. Usted que está con nosotros, siga con nosotros.
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3: Son las 7:56.
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1: Por favor, ponga tiempo a su reloj. Son las 7 de la noche en punto con 13 segundos, para ser más precisos. Antes de ir con un bloque informativo con lo más relevante hasta el momento, déjeme mostrarle algo que me parece, bueno, llama mucho la atención, ¿no? Noticia es lo extraordinario. Resulta que una mujer recibió una brutal patada de parte de un caballo durante una carrera en un hipódromo de Reino Unido de la Gran Bretaña. Las imágenes fueron televisadas por la transmisión oficial y no tardaron en viralizarse en redes sociales, dejando a los usuarios conmocionados debido a la violencia del golpe. La joven se llama Chloe Briody, es empleada del equipo de entrenador de caballos. Pues esto ocurrió en el Parade Ring, área donde los jinetes se preparan antes de la carrera. La empleada se acercó al malvado caballo, este menso, se llama Cameco Fever. Es el caballo del equipo que disputaba su octava competición y estaba en el número 3. Ingresó a la pista donde el animal se trasladaba a lo largo del camino junto a su jinete en una actitud de calma, pero la mujer de 25 años se acercó por el lado derecho, apoyó su mano en el cuerpo de Cameco, cuando de repente el animal puso todo su peso en las patas delanteras y con las dos traseras, ¡zas!, golpeó a la señora Brody. Vamos a un resumen con lo más importante hasta el momento.
2: Desde luego, Pepe, maratón legislativo. Fueron más de 33 horas. Diputados empujan elección judicial a 2028 y perfilan magistrados hasta 17 años en el cargo. Todo esto en una jornada marcada por fracturas internas en Morena. El coordinador morenista Ricardo Monreal frena el dictamen sobre anulación electoral por intervención extranjera. El senador sinaloense Enrique Insunza, acusado por Estados Unidos de narcotráfico, solicitó licencia esta mañana. Se dice víctima de una persecución mediática de la derecha. Fiscalía de la Ciudad de México cierra caso de intento de secuestro contra la gobernadora de Chihuahua, Maru Campos. La fiscal Berta Alcalde acusa manipulación del citatorio enviado a la mandataria estatal.
3: A mí me parece que es defendible en este caso que a partir de la denuncia que se hizo y los elementos con los cuales se contaban, poder determinar que no existía conducta delictiva. En este caso, de nuevo, eso refleja sobre todo objetividad de la institución.
2: La investigación de la Fiscalía General de la República por agentes de la CIA en Chihuahua no tiene sesgo político, lo asegura la presidenta de la República.
4: Ya la Fiscalía pues tendrá que dar sus resultados, les corresponde a la Fiscalía. ¿Tiene que ver con un asunto político de la presidenta? No. Pero es importante que haya investigación en un caso donde hay la participación de dos agentes extranjeros. ¿Por qué? Pues porque las leyes mexicanas establecen claramente cuál es la participación. Entonces la Fiscalía lo que está haciendo es investigando.
2: Guerrillas colombianas se enfrentan en el sureste del país. Hay medio centenar de muertos.
5: Entre las disidencias de las FARC, medio centenar de muertos allí en la selva colombiana. Las autoridades de este país investigan este enfrentamiento entre dos grupos armados ilegales que hacen parte de las disidencias de las FARC en el selvático departamento de Guaviare. Según los medios locales, dejaron un saldo de entre 20 y 50 muertos sin que de momento haya confirmación oficial. Las tropas de la Brigada 22 mantenían presencia estratégica en la zona rural de San José del Guaviare, donde se registraron enfrentamientos entre estructuras armadas ilegales con el propósito de proteger a la población civil, fortalecer la seguridad, preservar el control territorial y asegurar el respeto por los derechos humanos y el derecho internacional humanitario, es lo que informó el ejército.
2: Pide Guatemala ayuda estadounidense para combatir al narcotráfico. El presidente Bernardo Arévalo descarta operaciones conjuntas.
6: Lo que hemos hecho es solicitar al gobierno de los Estados Unidos la cooperación para apoyar estas operaciones lideradas por las fuerzas de Guatemala en el marco de el interés que tiene los Estados Unidos en combatir a las redes del narcotráfico. En ese sentido, hemos hablado de las posibilidades de intensificar la colaboración que ha venido teniendo lugar, de manera que en este momento hemos hecho una solicitud efectivamente para que nos apoyen en la lucha del gobierno de la República contra los cárteles de la droga.
2: Presentan un billete de $250 con la imagen de Trump, pero aún no está autorizado.
1: No, esto, pero eso quisiera el presidente Trump. No tarda en que le den el visto bueno. Vamos a Washington, vamos con Armando Guzmán. Armando Guzmán tiene comentarios sobre este nuevo billete y luego también, claro, sobre el tema de las operaciones en Guatemala, operaciones conjuntas de Estados Unidos dentro del territorio guatemalteco, según difundió el periódico The New York Times. Armando, ¿cómo te va? Muy buenas noches.
7: ¿Qué tal, Pepe? Buenas noches. No te maravilla la lengua española. El español, nuestro idioma, es tan rico, tan lindo, que puedes decir cosas sin decirlas. Puedes decirle al New York Times que ya aceptaste tener operaciones conjuntas con Estados Unidos y después cuando te ponen una cámara enfrente te dicen, bueno, no, estamos pensando que sí lo vamos a hacer y vamos a tener. Guatemala está siendo presionado para que acepte esto, para que acepte tener operaciones de Estados Unidos y de las Fuerzas Armadas de Estados Unidos, Pepe, en el territorio guatemalteco. Y eso sería el segundo país que lo acepta después de Ecuador. El New York Times dice también que están tratando de presionar a Honduras para que entonces ya tuvieran a tres países, a Honduras, a Guatemala y a Ecuador, y con eso presionan a México. Yo creo que van a tener que estudiar mucho más de cómo presionar a otro país. No hablo de México, pero cómo presionar a otro país buscando más grupos para todo esto. El New York Times también habla de Stephen Miller y de Joseph Umire. Joseph Umire es alguien a quien conocemos muy bien desde hace mucho tiempo. Es alguien que desprecia profundamente todas las situaciones socialistas e izquierdistas que hay en el continente, igual que Stephen Miller, y desprecian ambos toda la cuestión de los funcionarios que están manchados con el narcotráfico. Entonces ellos tienen frecuentemente unas reuniones llamadas de victoria y de revisión, en la que se examinan el tipo de incursiones militares y de avances militares que se están haciendo en las Américas para reducir la influencia de los carteles. Estas reuniones son importantes porque Joseph Umire es el encargado de la política del Pentágono hacia el hemisferio. Es un subsecretario de defensa o subsecretario de guerra con la responsabilidad de tener todo lo que lleve la política hemisférica. Esto es toda la política hacia el continente. Y eso es muy importante en este momento. Vamos a buscar hablar con Joseph Umire porque tiene mucha información acerca de esto. Es alguien que desde hace mucho ha estado involucrado en todo este tipo de cosas. Es alguien de ideología muy de derecha. Y entonces todo este tipo de cosas son las que no nos sorprenden ahora leyendo el New York Times y revisando este tipo de informaciones en las que Joseph Umire y Stephen Miller están participando. Pero Guatemala aparentemente ha dado su visto bueno para que este tipo de ataques se lleve a cabo quizás a partir del próximo mes. Y una de las cuestiones que siempre está en disputa en este tipo de negociaciones, Pepe, es quién va a comandar las operaciones. ¿Va a ser el país anfitrión, en este caso Guatemala, o van a ser las fuerzas estadounidenses? Porque las fuerzas estadounidenses no aceptan ser comandadas por comandantes o por militares extranjeros. Entonces, esa es una estira y afloja por el que van a tener que pasar y por el que han pasado en otras ocasiones, incluidas las ocasiones en que han discutido este tipo de cosas con México, Pepe.
1: Correcto, es muy claro lo que tú nos explicas, pero efectivamente, qué rico es el español, ¿no? Qué rico en vocablos para poder expresar y decir otra cosa distinta de lo que realmente quieres decir o dejar de decir. ¿Qué hay del billete de $250 que el señor Trump quiere poner a circular? ¿En qué etapa estamos,
7: Mira, déjame emular al secretario del Tesoro, al secretario del Tesoro que tienes ahí, y mostrarte no solamente el billete de $250 que está ya por ser aprobado. Lo único que tiene que hacer el presidente es decirle al secretario del Tesoro: aprueba esto y deja de hacerle el cuento para que esto ocurra. No solamente eso, todas estas listas para emular al secretario. Todas estas listas contienen los diferentes lugares y nombres en donde se cambiaría todo. Donald Trump le ha puesto su nombre al Kennedy Center. Lo que era el Kennedy Center es ahora el Donald Trump Kennedy Center, que es una sala, son varias salas de conciertos y varias salas de teatro. Lo que era el Instituto de la Paz, the Institute for Peace, también ahora se llama Donald Trump. Habrá barcos de guerra. Estos buques de la Marina de Guerra recibirán el nombre de Acorazados Trump. Son los primeros buques de línea futurística. El primero será el USS Defiant o el Desafiante. Después, en cada uno de los departamentos o secretarías de Estado en Estados Unidos, habrá la imagen y la firma del presidente en grandes pancartas para que lo vea la gente durante todas estas celebraciones del 250 aniversario de Estados Unidos. El nuevo billete de $250, la firma y la imagen del presidente aparecerá no solamente ahí, sino en todos los pasaportes que sean emitidos durante el 2026. Los pasaportes llevarán la firma del presidente y la foto del presidente. La firma también aparecerá no solamente en los billetes de $250, sino en todos los billetes. En los billetes generalmente en Estados Unidos, en los dólares, si usted saca uno y lo ve, verá que está la firma del secretario del Tesoro y del tesorero, que son dos puestos distintos. El tesorero es el que está encargado de que imprima los billetes. Y está la firma de él. Bueno, esas dos firmas se van a hacer a un lado y se van a poner solamente la firma de Donald J. Trump. Habrá cuentas de ahorros y de inversión para recién nacidos. Empezarán con $1,000 de regalo del gobierno para cada recién nacido que haya nacido entre el 20 de agosto del 2025 y el 20 de agosto del 2028, que es cuando terminaría el periodo del presidente Trump. Habrá nuevos tipos de monedas de oro, Pepe, para la gente que le gusta coleccionar y que le gusta invertir. Serán monedas de 24 quilates, o sea, no van a ser baratas, va a ser el oro más caro, con la efigie de Trump. Uno inclinado sobre el escritorio, el Resolute Desk, o el escritorio de la resolución, que es la que usa actualmente. Los pases para visitar los parques nacionales llevarán la firma y la foto de Trump. Trump AX es una serie de cuentas de ahorro, de seguros médicos y de tarjetas para comprar medicinas con descuento que llevarán la foto y el nombre de Trump. Palm Beach International Airport. El 26 de febrero, el gobernador de Florida, Ron DeSantis, ya firmó una petición para que se cambie el aeropuerto internacional de Palm Beach y se le nombre el aeropuerto presidente Donald Trump. Trump ya le pidió a las autoridades aeroportuarias que haga exactamente lo mismo con el aeropuerto internacional de Dulles, que es uno de los tres aeropuertos que sirven a la capital de los Estados Unidos. Y después estarán las Trump Gold Cards para coleccionistas, hechas de oro en 18, 22 y 24 quilates. Todo eso lleva el nombre y la efigie de Trump. La cuestión es, una vez que todo esto se haga, si el presidente, el siguiente presidente, lo va a mantener o si simplemente lo va a quitar. Pero mientras, ahí está. Y si lo deja, ese será el de 250, que será el de más alta denominación. Antes había billetes de $1,000, pero en 1969 los descontinuaron, todavía hay en circulación. En Estados Unidos, si tú tienes un billete de $1,000 del año 1864, te lo cambian como si fuera $1,000 de hoy. Entonces, no importa que hayan cambiado los diseños, no importa todo eso, la promesa de Estados Unidos sigue estando ahí. Y estos billetes, lo más probable es que sea de 250 por los 250 años del presidente. Y hay mucha gente que está haciendo ahora todo lo posible para llevar esto a corte y para detenerlo, para que antes de que salga a la venta o a la circulación, la gente los detenga o las cortes de justicia los detengan, porque no quieren la efigie y el nombre de Donald Trump por todas partes. Sí. Te voy a decir, es muy difícil que cualquier cantidad que sea de estos billetes de 250, y lo repito, son de 250 por el 250 aniversario de Estados Unidos el 4 de julio, lo que va a pasar es que muchos coleccionistas los van a acaparar. Y vete tú a saber cuántos de 250 vayan a circular finalmente. Pero ahí tienes la historia. Una historia con 17 puntos. Más que nada, hasta hoy van 17 puntos. Y hay algo más que el presidente está haciendo. Hay una rueda de la fortuna, una especie de rueda de la fortuna en la parte de atrás de la Casa Blanca, en la que es una estructura enorme, porque al presidente le gustan las peleas estas de patear y de pegar y de hacer, no me acuerdo cómo se llama este tipo de deporte, pero al presidente le gusta mucho, y entonces el 14 de junio, para celebrar su cumpleaños, él va a tener estas peleas en la parte sur de la Casa Blanca. Va a haber capacidad para aproximadamente 1,000 invitados especiales, y de ahí va a haber 9 pantallas gigantescas de televisión en la que hasta 100,000 personas podrán presenciar estas peleas ahí mismo en la parte sur de la Casa Blanca. Todo es parte de la fiesta de los 250 aniversario de Estados Unidos, que empieza ya ahora con una serie de cosas en junio, y con todo este tipo de celebraciones y de objetos de conmemoración que te acabo de contar, Pepe.
1: Gracias, Armando. Gracias por toda la información, los comentarios y hasta los chistes. Que te vaya muy bien.
7: Gracias, Pepe. Buenas noches.
1: Gracias. Muy buenas noches, Armando. Armandito Guzmán, desde la ciudad de Washington, el billete de 250 pesos. Que apareció, reapareció Enrique Peña Nieto, el expresidente de la República.
2: Los que se andaban preguntando dónde estará Enrique Peña Nieto, bueno, pues les informamos que está en Ixtapan de la Sal. Fue captado en las instalaciones del hotel Ixtapan Spa and Resort, una fotografía que rápidamente comenzó a viralizarse en redes sociales. Esta imagen la compartió Jorge Alfredo Mejía Rivera, que al parecer es el propietario o gerente del complejo turístico, y publicó la fotografía junto al exmandatario, acompañado de un mensaje sobre la hospitalidad del lugar. Es la imagen justamente que vemos a través de la señal en vivo de YouTube, en donde se ve por un lado a Enrique Peña Nieto con saco, con una camisa sport, no lleva corbata, y a su lado está Jorge Alfredo Mejía Rivera.
1: Y ya no trae copete, ya no peina copete, y sí muestra en su rostro el paso de los años, que es indeleble. Vámonos a una pausa breve, volvemos con usted.
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8: Son las 8:17.
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1: Estamos enlazados en este momento con el maestro Alfonso Zárate. Él es columnista del periódico El Universal, escribe Los Usos del Poder, es sociólogo, analista político, conferencista, presidente del Grupo Consultor Interdisciplinario, una firma especializada en estrategia y comunicación política. Y aquí con usted y con nosotros los jueves también es columnista y analista. Bienvenido, Alfonso, maestro Zárate. ¿Cómo estás? Muy buenas noches.
2: Hola, Pepe. Buenas noches. Qué gusto saludarte.
1: El gusto es nuestro. Háblanos de AMLO B. AMLO B es Andrés Manuel López Beltrán, ¿verdad? Sí se entendió, ¿no?
2: Exacto. Sí, Pepe. Bueno, yo creo que lo primero que diría es que, como es evidente, en sus aspiraciones políticas a Andy no le fue suficiente llamarse igual que el mejor presidente que ha tenido México, según le gusta decir, aunque para mí Andrés Manuel López Obrador no fue el mejor presidente, sino el mayor embaucador de la historia reciente de México. Hablar de él implica revisar su trayectoria y decir que en un principio esa trayectoria académica fue una incógnita, igual que su vida personal, igual que sus realizaciones profesionales, pero a partir del momento en que saltó a la escena política, fue exhibiendo una personalidad opaca, su precariedad cultural e intelectual, su apetito por los negocios, su aspiracionismo y una manera ostentosa de vivir. Ya como secretario de organización de Morena, y sin más mérito que el de ser hijo de su papá, Andy insinuaba, lo recordarás, Pepe, que iría por la jefatura de gobierno de la Ciudad de México. Por ejemplo, cuando dijo: yo y mi familia seremos tabasqueños por nacimiento, pero nos consideramos chilangos por adopción y por convicción. Y luego vinieron las vacaciones a Tokio, que según explicó, era su manera de aliviar las extenuantes jornadas de trabajo. Y claro, para quien no tiene la mala costumbre de trabajar, las tareas del secretario de organización debieron ser agotadoras. Y allí dijo que en el hotel Okura, donde se hospedó, pagó solamente 7.500 pesos por noche. Pero la noche en ese hotel cuesta 20.500 pesos. ¿Y cuánto dinero tiene Andy para darse el lujo de adquirir la obra de una artista plástica japonesa por 30.000 dólares, más de medio millón de pesos en la compra de una sola pintura? Y está también la manera de vivir, no solamente de Andy, de sus hermanos, que en mi opinión muestra un desprecio por la austeridad republicana que predicó su padre. Pero más allá de la grosera exhibición de riqueza, lo que verdaderamente importa, Pepe, es el origen de esos recursos. ¿De dónde sacan los López Beltrán los recursos para vivir como vive? Y creo que no les falta razón a sus críticos cuando modifican una de las frases más conocidas del señor de Palenque: por el bien de todos, primero los López. Yo diría que si algo expresa el fracaso de las prédicas de Andrés Manuel López Obrador, son sus hijos y sus parientes. Andy y sus hermanos, metidos en el tráfico de influencias, repudiaban a los priistas por corruptos, pero hicieron suya la frase del profesor Hank, esa que dice: un político pobre es un pobre político. Presumían de muy honrados porque nunca habían estado frente al arca abierta. De allí están, para probar la honestidad y la austeridad de la familia, los 13 ranchos de José Ramiro López Obrador, Pepín, comprados de contado y en efectivo. Y si nos vamos al círculo del poder, están, para desmentir su honestidad, los ingresos millonarios de Adán Augusto, el patrimonio de la familia Monreal, que presume su origen humilde mientras acumula poder y dinero, la residencia en Tepoztlán de José Gerardo Rodolfo Fernández Noroña y sus viajes en business class o en avión privado, y todo lo que hasta hoy permanece oculto. Despreciaban tanto a los fifís y terminaron convirtiéndose en parte de ellos. Así que en estos tiempos de la Cuarta Transformación, la mayoría de los contratos y concesiones se entregan mediante adjudicaciones directas. La misma clase política que ha demolido y desnaturalizado instituciones ha empoderado a una runfla de oportunistas que se han vuelto millonarios de la noche a la mañana. Los integrantes de esta nueva clase gobernante ocupan cargos en el gobierno federal mientras se persigue a los de afuera. Los escándalos van increciendo y cada día involucran a más integrantes de la clase gobernante. Y la presidenta Sheinbaum denuncia que la campaña para desprestigiar a Morena está diseñada y operada desde la oposición. No es así. Es la propia clase gobernante morenista la que se ha encargado de mostrarse en cueros. Los transportes en helicóptero, el turismo parlamentario en business class, sus camionetas de lujo, sus relojes de alta gama, sus paseos a destinos exclusivos. Transcurrieron ya 7 años de la austeridad republicana. La nueva clase gobernante se quita la máscara y se muestra tal cual es, una camarilla de arribistas disfrazados de pueblo. Pero creo que Andy no tiene de qué preocuparse, solo le abollaron la corona, una ciudadanía aletargada por las pensiones les perdona a todos, al menos mientras siga recibiendo sus pensiones.
1: Gracias, gracias, maestro Zárate, por tu comentario compartido aquí en Grupo Fórmula también.
2: Gracias a ti, Pepe. Un abrazo fuerte.
1: Un abrazo muy fuerte, el maestro Alfonso Zárate. Se fue duro.
3: Se fue con todo. Y dos rápidas. Los estrategas de Morena están tratando de posicionar el nombre de AMLOV para Andrés Manuel López Beltrán. AMLO más B grande al final, sí. Que además pues es un juego de palabras, ¿no? Claro. AMLO y amor, para cambiarle el Andy. Y las personas que te mencionaba, José Braña Mojica y Úrsula Patricia Salazar Mojica, sobrinos de Andrés Manuel López Obrador, que quieren ser alcaldes en el primer caso de Ciudad Victoria y en Tampico, ambos en Tamaulipas.
1: De Tamaulipas. Bueno, vamos a una pausa breve, volvemos, hay más información.
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4: Son las 8:28.
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6: Cientos de jóvenes de preparatorias y universidades participaron en el Foro Juventudes 2026, realizado en el Centro Cultural de Nuevo Laredo. La alcaldesa Carmen Lilia Cantú Rosas Villarreal invitó a las juventudes a seguir preparándose y trabajando en equipo con sus familias y comunidad.
7: Ustedes no solo son el futuro, son el presente, que ya está transformando a nuestra ciudad. Chavas y chavos, la transformación positiva que estamos viviendo hoy en Nuevo Laredo es el resultado de unas fuerzas. Ustedes, con sus ideas frescas, con su empuje y su determinación, son los protagonistas indiscutibles de esta gran historia.
6: Durante el foro, conferencistas como Paco Benítez, Lulu Talks y el Dr. Micas abordaron temas como amor propio, manejo emocional y superación personal, logrando una gran conexión con los estudiantes asistentes, informó Brenda Gutiérrez.
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9: Carlos Montiel Saer, director del Instituto Municipal de Vivienda y Suelo Urbano, habló sobre el programa de viviendas bajo el programa Viviendas de Bienestar. Esto fue lo que informó respecto a la primera etapa, que contempla 3,000 casas habitación que se construirán.
10: El programa de Nacional de Viviendas para el Bienestar es precisamente este programa en diferentes puntos de la ciudad. Va a ser la construcción, uno de ellos es la colonia o el fraccionamiento Itabú. Ahí van a ser alrededor de... una primera etapa es de 600 y luego parece que es otra segunda etapa. En, También tengo entendido de que por parte también del Infonavit están para la construcción de viviendas en el sur de la ciudad, por el fraccionamiento Santa Cecilia. Y en Toboganes también hay otro proyecto de viviendas para el bienestar. Y por parte del fraccionamiento Progreso, que es donde el municipio de Nuevo Laredo va a aportar alrededor de 34 hectáreas, ahí van a estar para la Comisión Nacional de Vivienda y para el Infonavit, también dentro del programa de viviendas para el bienestar. Van a ser alrededor de 3.500 viviendas ahí en estas 34 hectáreas. ¿Y por qué de Conavi? ¿Por qué del Infonavit? Es porque Conavi va a construir viviendas para el bienestar para aquellas personas que no tengan la seguridad social, y el Infonavit va a construir para aquellas personas que tengan seguridad social, que estén afiliadas al Seguro Social o que estén pagando, que estén afiliados vaya al Infonavit. Entonces son los dos esquemas que están dentro de...
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1: Bueno, pues faltan unos cuantos días para que haya elecciones en Colombia. Y previo a todo ese tema, bueno, pues se informa un enfrentamiento entre guerrillas que deja 48 muertos en Colombia. Allá en Bogotá se encuentra Fausto Pretelín, internacionalista. Allá son las 8 de la noche con 32 minutos. Fausto, bienvenido, ¿cómo estás? Buenas noches para ti y para nosotros.
11: ¿Qué tal? Gusto saludarte, Pepe. Muy buenas noches.
1: Gracias, buenas noches. ¿Qué ha trascendido de este enfrentamiento? Porque tú estás en el ojo del huracán ahí.
11: Mira, es uno más de los enfrentamientos que han tenido particularmente disidentes de algunos grupos guerrilleros, algunos de ellos de las FARC, que están en una clara lucha por territorios. En este sentido, el gobierno del presidente Gustavo Petro no ha logrado solucionar ese problema, pese a que desde el inicio de su gobierno, 4 años atrás, había dicho que iba a implementar una estrategia que le llamaba paz total. Paz total significa que iba a sentar en mesas de negociación a 8, 9 o 10 grupos de disidentes, guerrilleros, que están en algunas partes del país, precisamente enfadados, enojados, porque después de que el presidente Iván Duque prácticamente desmanteló ese acuerdo de paz que logró el presidente Juan Manuel Santos, y tú recordarás, inclusive ganó el Premio Nobel de la Paz, hizo la paz con las FARC. Pero tiempo después, Iván Duque desmanteló ese plan, y muchos guerrilleros de las FARC no quisieron integrarse en un partido político, no quisieron seguir las pautas que le había dejado Santos, y ya con Iván Duque destruyendo ese plan, pues prácticamente regresó al statu quo anterior de Santos.
1: Es un problema difícil de entender, tan cercanos que debemos sentirnos de los colombianos, pero tú estás ahí, vas a ser testigo seguramente de todo el proceso electoral que ya se vive en las calles, y con esta crisis de violencia, pues, ¿qué te puedo decir?
11: Mira, en los últimos 2 o 3 semanas, un outsider de la extrema derecha, Abelardo de la Espriella, ha ascendido en las encuestas, de alguna forma destronando a la que era favorita hace un mes de quedar en segunda vuelta, quizás junto con el candidato de Petro, Iván Cepeda. Ella de alguna manera ha quedado en la lona, creo yo, Paloma de nombre, y es ella de alguna manera está muy vinculada con el presidente Uribe, tú lo recordarás, una figura importante en este país. Pero en realidad los colombianos no le creen que ella sea del centro. En ese sentido, las elecciones de este domingo prácticamente se dan entre los polos. Iván Cepeda, que es la cabeza de una coalición de izquierda, él miembro del Partido Comunista, o fue miembro del Partido Comunista en Colombia, y Despriella, un outsider, un abogado que defendió a Alex Saab, por ejemplo, y que de alguna forma no hace mucho decía desde Italia que no iba a regresar a Colombia a vivir por temas de seguridad con su familia. Y bueno, las contradicciones lo han dejado mal parado. Sin embargo, es un personaje histriónico, es un personaje similar a Milei, es un personaje que presenta promesas tipo Bukele en temas de seguridad, promete públicamente bombardear a aquellos, les llama terroristas, que están confrontados y que de alguna manera tratan de poner contra la pared al Estado. Y creo que pues lo que vamos a, bueno, lo que van a vivir los colombianos el próximo domingo es una lucha entre los extremos, en donde pues, cualquiera de las dos partes pues va a poner a temblar al statu quo. Lo mismo Iván Cepeda por su posible organización de una asamblea constituyente. Él dice que solamente lo hará si hay consenso nacional, no sabemos si será cierto o no, frente a Díaz Priella, que es un personaje, insisto, muy similar a Milei, muy vinculado a Estados Unidos, inclusive tiene la nacionalidad de Estados Unidos y la italiana, y de alguna forma ha sido un huracán aquí en Colombia en las últimas horas.
1: Fausto, no puedes obviar en este trabajo informativo ubicado desde Colombia, no puedes obviar lo que está pasando en el tema de la guerra Estados Unidos-Irán. Ya a estas alturas no sabemos en qué diablos van. Se habla de abrir el estrecho de Hormuz, pero se le da una fecha que no es conveniente justamente para la estabilidad de los precios del petróleo. Estados Unidos dice una cosa, hace otra cosa. En resumen, ¿qué podrías tú decirnos?
11: Mira, sin lugar a dudas, el gran derrotado en este momento es el presidente Donald Trump. Cada día que pasa, cada minuto que pasa, está en medio del laberinto. Yo creo que de poder regresar las manecillas del reloj al 27 de febrero, un día antes de que apretó el botón para atacar a Irán, lo haría. Desde el 28 de febrero a la fecha, el estrecho de Hormuz está cerrado. Y creo que es el máximo fracaso de la política exterior del presidente Donald Trump. No logra convencer a los estadounidenses, no logra convencer al mundo de que su estrategia es fallida totalmente. El statu quo anterior al 28 de febrero es mejor que el actual. Sin embargo, él no da su brazo a torcer. Creo que la soberbia de ser una potencia, la soberbia de ser Donald Trump como presidente de Estados Unidos, le impide reconocer que lo que está ocurriendo tiene un impacto boomerang, en el sentido de que el tema de la inflación está provocando malestar en Estados Unidos, y no solamente en ese país, sino en todo el mundo. Entonces, yo creo que estas decisiones, que a veces son positivas, negativas, noticias que no se confirman, ellos mismos se hacen bolas, creo que dejan muy mal parado a Estados Unidos.
1: Fausto, pues muchas gracias, gracias por esta colaboración esta noche desde Bogotá, en Colombia.
11: Un saludo, Pepe, buenas noches.
1: Gracias, muy buenas noches. Fausto Pretelín, internacionalista, son las 8 de la noche con 38 minutos allá en Bogotá, Colombia. ¿Qué pasa con los palcohabientes del estadio hoy Ciudad de México? Todos lo conocemos como el Estadio Azteca o el Estadio Banorte, que así se va a llamar una vez que pase el Mundial, Estadio Banorte. Por lo que ya han explicado muchas veces, Banorte financió gran parte del proceso de remodelación del Estadio Azteca para que estuviera listo y fuera por tercera vez en su historia sede de un campeonato mundial de fútbol. Bueno, entonces, ¿qué va a pasar en todo este asunto? Porque los palcohabientes reclaman sus derechos firmados a 99 años y no les dan respuesta. Hablaremos con ellos después de corte.
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20: El estornudo viaja a una velocidad de 160 kilómetros por hora, expulsando aire y partículas hacia el exterior rápidamente.
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22: Ricardo Monreal, coordinador de Morena en la Cámara de Diputados, solicitó retirar el dictamen de la reforma a la Ley General del Sistema de Medios Impugnación en materia electoral, reglamentaria de la reforma que incorpora como causal de nulidad de las elecciones por injerencia extranjera. Pablo Vázquez, secretario de Seguridad de la Ciudad de México, dio a conocer que fueron decomisadas en la alcaldía Iztapalapa 11 toneladas de autopartes, un automóvil, una motocicleta, varias placas y tarjetas de circulación. El diputado del Partido Verde Ecologista, Jesús Esma, propuso prohibir los plásticos de un solo uso en los envíos de comercio electrónico en la Ciudad de México. La iniciativa surge porque este sector genera diariamente más de 236 toneladas de residuos de plástico en la capital. Informó Edsel Vanegas. 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
1: Pues faltan 14 días de este jueves en 15. De este jueves en 14 comenzará a rodar el balón del Mundial. Y hay un problema en medio. ¿Cuál es el problema? El de los palcohabientes y dueños de plateas. Resulta que los están tratando, pues ahora sí que con la punta del zapato, pero de fútbol. Se les están yendo con los tacos por delante. Está Roberto Ruano Ortega, secretario general de la Asociación Mexicana de Titulares de Palcos y Plateas. Roberto, muchas gracias por aceptar la llamada. Muy buenas noches.
24: Pepe, muy buenas noches a ti y a todo tu auditorio.
1: Roberto, gracias. Igualmente. Roberto, ¿qué está pasando con ustedes? ¿Los van a dejar entrar o no? ¿Les dan boletos o no?
24: Hoy, a 14 días del Mundial, no nos han dado boletos. Esto ya está raro. Es un problema que no sabemos qué va a pasar. Lo que sí tenemos es una orden de un juez que nos dice que si no nos llegan los boletos vamos a poder entrar con nuestros títulos. Y estamos esperando. Ellos dijeron mayo termina el domingo para que nos enviara FIFA el link. Esperemos que de aquí al domingo lleguen esos famosos boletos.
1: ¿Cuántos son ustedes los palcohabientes y dueños de plateas? ¿De cuántas personas estamos hablando?
24: Estamos hablando de un universo de 15 mil personas, Pepe.
1: Correcto, entre los dueños de los palcos y los dueños de plateas.
24: Es correcto.
1: Y al palco tú cuando, bueno, ustedes los dueños de los palcos, los que los compraron o los heredaron o como sea, tienen derechos establecidos por 99 años, ¿correcto? Desde que se vendió el estadio, desde que se inauguró el Estadio Azteca, desde que se construyó el Estadio Azteca en el 64... Parte de la mecánica de financiamiento de la construcción fue con la venta de los palcos. ¿Voy bien?
24: Vas muy bien. De hecho, el estadio no existiría sin esa aportación que acabas de mencionar.
1: Correcto. Ahora, ¿qué pasa? Viene el Mundial, la FIFA se apropia del estadio, se encarga absolutamente de todo. y ustedes tienen que hacer valer sus derechos. Un juez ya les dijo que tienen derechos, ¿correcto?
24: Es correcto, Pepe. Y todo se origina por una omisión que hoy sabemos fue dolosa por parte de los administradores del estadio, porque una cláusula de estos contratos que mencionas establece claramente que si el estadio presta, renta, cede, transfiere el estadio a un tercero, en este caso a FIFA, está obligado a decirle que no puede disponer de palcos y plateas. El estadio, repito, con dolo, omitió señalarle esto a FIFA. ¿Por qué? Porque si no, no obtenían la sede de unos juegos del Mundial, porque vamos a ser honestos, la sede del Mundial es Estados Unidos. Aquí nada más nos toca fase de grupos y uno que otro jueguito, nada más. Pero, pues FIFA ahora dice, a mí me lo dieron completo y yo ejerzo mis reglas. Un juez ya nos dijo, no, tú tienes un contrato y las reglas de México se aplican en México. Ningún organismo internacional va a venir a pisotear nuestras leyes.
1: Entendido. Y estamos viendo también que una cosa, digo, no igual, pero parecida, está ocurriendo en el estadio de Newark, en New Jersey, donde están investigando a la FIFA por, pues también por algunas mañas tramposas, en fin, pero esa es otra historia. ¿Qué van a hacer ustedes aquí, los dueños de palcos y plateas, en el Estadio Azteca? Porque tienen todo el derecho de llevar lo que quieran adentro de su palco, porque es su propiedad, de invitar a los amigos que quepan dentro del palco. Hay palcos de, tú me dirás, de 10, de 8, de 6, ¿de cuánto?
24: El promedio es de 10, hay palcos de 20, de 12, de 15... Efectivamente, hay problemas, y lo más curioso es que, por ejemplo, hoy el comité organizador, no sé si sea FIFA o Yamani, porque se tiran la bolita, pide que intervengan las autoridades mexicanas al Profeco para evitar la piratería. Pero cuando hay un orden judicial que a ellos les afecta, entonces están viendo cómo buscar a través de chicanadas querer tirar esa orden judicial. Es lo que estamos viendo hoy en los juzgados, ¿no? Gracias a Dios no han podido, pero están haciendo todo el intento por violar la ley con tal de salirse con su negocio. Y pero por otro lado, como te digo, sí piden la ayuda de la autoridad para que no haya usen sus logos. Negocio redondo, Pepe.
1: Tenía Oyamani, tenía que haber pagado mil millones, ¿no? De pesos.
24: Sí, claro, 72.4 millones de dólares. Exacto. Que fíjate que ahora que yo veo esa cifra, yo digo, ojalá no nos dejen entrar al Mundial, porque la indemnización, dice mi título, que es el doble del valor de cada boleto. Entonces, por no ir a 5 juegos, una indemnización de 2,000 millones de pesos, más gastos y costas, más daños y perjuicios, no, hombre, yo creo que será un buen negocio que no nos dejen ir.
1: Bueno, te agradezco mucho, Roberto Ruano. Estaremos atentos con el micrófono abierto para escuchar los puntos de vista de ustedes, que tienen todo el derecho de asistir a los partidos que ocurran en esa construcción, en ese coloso de Santa Úrsula, como le llaman.
24: Así es, Pepe, y confiamos plenamente en nuestras autoridades, nuestro sistema de justicia, y que la orden que tenemos se cumpla, ¿eh? Y que no estos cuates quieran hacer de las suyas como lo han hecho históricamente.
1: Nos avisas, ¿no? Nos avisas en qué vato. Todavía tenemos 14 largos días.
24: Estaremos en contacto, Pepe.
1: Muchas gracias. Buenas noches. Roberto Ruano, bueno. Ortega, secretario general de la Asociación Mexicana de Titulares de Palcos y Plateas. ¿Qué más tenemos al cierre, Oscar?
0: Pepe, pues tenemos información.
1: Permíteme, ¿está Felicitos Trujillo en la línea? Sí, porque esto nos interesaba mucho. Elementos de la Secretaría de Marina desmantelaron 2 narcolaboratorios de La Malliza allá en Sinaloa. Felicitos, buenas noches, adelante.
2: Con el gusto de saludarte, Pepe, muy buenas noches. Las acciones fueron encabezadas por elementos de la Marina, localizando 2,300 kilos de metanfetaminas y 13,100 litros y 2,175 kilogramos de sustancias químicas y material diverso. Estas operaciones navales, con el fin de debilitar estructuras criminales dedicadas a la producción de drogas sintéticas, se realizaron precisamente aquí en Culiacán, Sinaloa, en el poblado de Las Juntas, en Culiacán, el laboratorio más grande, con 1,700 kilos de drogas sintéticas, mientras que en el sitio pues se aseguraron todos los implementos necesarios para elaborar las drogas sintéticas, mientras que en el poblado El Corralejo, también aquí en Culiacán, se lo localizó este otro laboratorio clandestino. De acuerdo con el reporte oficial, la afectación económica a la delincuencia organizada es de 214 millones de pesos. Es el reporte.
1: Muy completo, gracias. Felicitos Trujillo por la información. También le diré que grupos criminales se enfrentan en Michoacán, queman vehículos y bloquean carreteras en los límites con el estado de Jalisco. Y también, Oscar, encontraron 7 cuerpos en una fosa clandestina, esto es en Guanajuato.
0: En concreto en Santa Rosa de Lima, que es de donde el cártel que lleva el mismo nombre, así lo han confirmado fuentes estatales. Los terrenos en donde se localizó esta fosa clandestina son presuntamente de la familia del líder de esa organización criminal que opera en Guanajuato. Se localizaron 2 cuerpos más completos que fueron localizados, sepultados en ese lugar.
1: Y tenemos contacto con Pedro Cano, él es periodista allá en Villahermosa, Tabasco. Caen 10 por huachicol allá en Tabasco, aseguran vehículos y contenedores de gas. ¿Cómo estamos, Pedro? Buenas noches.
3: Pepe, buenas noches. La Fiscalía General de la República, a través de la Fiscalía Especializada de Control Regional aquí en el estado de Tabasco, ha iniciado indagatorias tras el aseguramiento de alrededor de 90 mil litros de combustible. Esto ocurrió en 2 municipios, en Centla y Cunduacán, aquí en la entidad tabasqueña. Se localizó un tractocamión cargado de hidrocarburos sobre la carretera costera del Golfo, a la altura de una ranchería perteneciente al municipio de Cunduacán, donde se aseguró un tractocamión con capacidad de 45.420 litros y además un tanque acoplado a la unidad cargado con 34.800 litros. En otro punto de Tabasco, en la Villahermosa Escárcega, perteneciente al municipio de Centla, ahí se aseguró un vehículo tipo pipa con capacidad para 20.000 litros, lleno de hidrocarburo al 100%, además de 8.400 pesos, los cuales, junto a la persona detenida, fueron puestos a disposición de la Fiscalía Federal aquí en la entidad. Pepe, el reporte, buenas noches.
1: Gracias, gracias, Pedro, que te vaya muy bien, muy buenas noches. Y también en lo internacional hay notas importantes que no podemos pasar por alto. En Kenia hubo una verdadera tragedia. Murieron 16 niñas por incendio en un internado. Hay 79 lesionados.
4: Las autoridades informaron el jueves que al menos 16 personas murieron y varias decenas resultaron heridas en este centro ubicado a unos 120 kilómetros de la capital. La Cruz Roja afirmó haber desplegado equipos en el terreno. El presidente William Ruto expresó sus condolencias con las familias de las víctimas ante lo que consideró una tragedia inimaginable. Según el ministro de Interior,

0: Gaza. La decisión implica ignorar los términos del cese al fuego con el movimiento islamista Hamas, que rige desde octubre pasado. Podemos aprovechar nuestro poder en muchas direcciones. Todavía tendremos que aplastar a Hezbollah. Ahora mismo estamos estrangulando a Hamas. Ahora controlamos el 60% del territorio de la franja. Ustedes lo saben. Estábamos en 50, pasamos a 60, y mi directriz es avanzar hasta... Vayamos en el orden correcto, primero 70%. Empecemos por ahí, lo apretamos por todos lados y nos ocuparemos de lo que quede después. El anuncio de Netanyahu se produce en un momento en que la violencia arrasa la franja de Gaza, donde el ejército israelí continúa sus bombardeos.
1: Esto es lo que está pasando allá en Israel, en la franja de Gaza. Durante una discusión de la reforma judicial, senadores del PAN, encabezados por Ricardo Anaya, portaron playeras con la frase "Yo con Maru". Retaron a legisladores de Morena a usar una con la leyenda "Yo con Rocha". Ninguno aceptó. Sara Pablo sí acepta, por supuesto, darnos la información. Sara, bienvenida.
2: Gracias, Pepe. Buenas noches. Sí, fíjate que nadie de los Morena, ningún senador o senadora, quiso ponerse esta playera color guinda con la leyenda "Yo con Rocha". Y es que justamente en tribuna el senador del PAN, Ricardo Anaya, acompañado de prácticamente toda su bancada, portaban playeras negras con la leyenda "Yo con Maru", y dijo, bueno, pues si ustedes confían tanto en él, a ver, demuéstrenlo, y nadie quiso. Esto fue lo que se escuchó.
3: Entonces la pregunta es, ¿alguien pasa a ponerse la playera de "Yo con Rocha"? ¿En serio nadie? ¿Ninguna? Ninguna.
1: Esto está sucediendo en el Senado de la República, en el Pleno, donde están analizando la iniciativa de reforma de la reforma judicial. Hasta aquí llegamos con lo importante en la noticia. A nombre del equipo, gracias por su atención y su confianza. Oscar Holguín, buenas noches.
4: Buenas noches, Pepe. Excelente.
1: 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Hasta mañana.
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6: Son las 8:56.
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7: Hola, ¿qué tal, amigos? Muy buenas noches. Estamos aquí transmitiendo en vivo desde la Ciudad de México. Es Fórmula Financiera. Soy Mari Carmen Cortés y, como siempre, me da mucho gusto que nos acompañe. Hoy la Ciudad de México fue un caos y a mí esto me preocupa porque estamos ya a 15 días, a menos 14 días de la inauguración del Mundial y la gente sigue ahí. Ahora sí que cuando, como el cuento de era de Monterroso, cuando te despiertas el dragón sigue ahí, pues cuando te despiertas la gente sigue ahí. Bloquearon Reforma y el circuito interior, hicieron un merequetengue de tráfico, quitaron las barras que separan los carriles con la mayor tranquilidad del mundo, se quedaron ahí cómodamente comiendo tacos o lo que hayan comido tranquilamente, se fueron afortunadamente a las 2:30, 3 de la tarde, y digo afortunadamente porque nadie los quitó, se fueron. ¿Y qué va a pasar aquí? Estamos cada vez más cerca del Mundial, están chantajeando cada vez más, están presionando cada vez más. Qué bueno que no los dejaron llegar al Zócalo, porque está ahí ya poniéndose el Fan Fest que va a ser en el Zócalo, y pues imagínate con la gente allá, con los campamentos y los baños públicos. Pero en fin, pero a mí sí me preocupa lo que está pasando ya en las cercanías del Mundial, pero esperemos que pues, llegue una negociación y se vayan. Y bueno, otra noticia que a mí me preocupó hoy, da a conocer el INEGI, la Encuesta Nacional de Ocupación y Empleo, la ENOE, y estamos hablando de que la tasa de informalidad de la economía ya subió a 55.2%. Hace unos días le platicábamos que era ya de por sí alarmante que estuviera en 54.8%. Hoy está en 55.2%. Sigue creciendo. Y este es quizás uno de los mayores problemas, junto con Pemex, de la economía mexicana. Porque hoy también se da a conocer que bajó la recaudación de impuestos sobre la renta, porque la economía no está creciendo. Y lo que está creciendo es la economía informal. Y así pues no vamos a poder avanzar en este país. Esto es sumamente preocupante. Y no hay por parte del gobierno ninguna iniciativa, ninguna, para realmente combatir la economía informal. En marzo, con la Comisión Bancaria, se había anunciado que se iban a juntar el código con el móvil del Banco de México para que hubiera más pagos digitales. La Asociación de Bancos de México anunció ayer un programa de pagos digitales. ¿Y dónde está esto que iba a ser obligatorio de que solamente podías pagar en gasolineras con tarjetas? Todavía no es. Y que solamente se podía pagar en las casetas de peaje con tarjetas de crédito o de débito. Si el gobierno se tiene que poner las pilas para combatir la economía informal. Marco Mares, buenas noches. Pepe, y usted, buenas noches.
8: ¿Qué tal? ¿Cómo estás, Mari Carmen Cortés? Muy buenas noches. Pues sí, lo dices correctamente. Creo que este anuncio que hace pues el gobierno mexicano, la iniciativa privada, los banqueros, para lanzar este programa de México Paga Digital, sin duda es un programa muy importante, muy necesario, pero como lo han dicho los propios banqueros, y lo reconoció el propio presidente de la Asociación de Bancos de México, Emilio Romano, el principal obstáculo es la informalidad. Esa informalidad que está creciendo de manera notable, y que ya es muy superior a la economía formal. Desafortunadamente, la economía informal es la que está imperando en nuestro país, es la que está generando la mayor parte de los empleos. La mayor parte de los empleos que se generaron en este primer trimestre corresponden a empleos informales, y creo que pues ese obstáculo es el más difícil, el más complejo para superar, no solamente para llevar adelante el proceso de digitalización de los pagos en nuestro país, sino que es un problema estructural de nuestra economía que sin duda refleja en mucho la debilidad económica y la deficiencia en las políticas públicas, no solo en este gobierno o el anterior, sino desde hace muchos años, porque tenemos este problema estructural de la economía informal ya con mucho tiempo, y ha tenido picos muy relevantes en cuanto a la proporción del Producto Interno Bruto. Hoy no está en uno de esos picos extremos, tan mayúsculos, que llegó a alcanzar superiores al 60%, pero sí está en un pico muy importante, sí ha venido creciendo, sí se ha venido generando una mayor informalidad en el país, y es un desafío que tendrán que enfrentar juntos el gobierno, los empresarios, los banqueros, para llevar adelante la constitución de este ecosistema de pagos digitales. Pepe, ¿y usted cómo estás? Muy buenas noches.
9: Muy bien, Marco Mares, gracias. Buenas noches, Marco. Mari Carmen Cortés, ¿qué tal? Buenas noches. Hola, ¿cómo estás, Mari Carmen? Bueno, pues sí, hoy sale la ENOE. Es que hubo dos encuestas que salieron esta semana. Uno ya fue el consolidado trimestral, enero, febrero, marzo, es el que habíamos dado a principios de la semana. Este es el del mes de abril, este es el nuevo, el mes de abril. Y lo que llama la atención, que de marzo a abril, en efecto, pues se elevó todavía más la economía informal. Los trabajadores que laboran en la economía informal, ¿a cuánto llegaron? Pasaron de 54.8% a 55.2% los informales. Lo cual te está diciendo, obviamente, por tema lógico, que la economía, los trabajadores formales ya son menos en México, ya son el 45%, el 55% es informalidad en los trabajadores, y algo, desde luego, cuando es esto, pues algo estamos haciendo mal, donde pues deberíamos de tener toda la alineación de incentivos para generar empleos formales. ¿Cómo se podrían crear empleos formales? Bueno, pues a la gran generadora de empleos, que es la micro y pequeña empresa, a esa que es la que genera el 70% de los empleos del país, bueno, se les debería dar incentivos para que pudiera contratar empleos formales. Realmente ahí es donde deberían estar los empleos formales, ahí debe haber los incentivos para la micro y pequeña empresa para generar estos empleos formales y no que te contraten por fuera. Porque sí aumentó, cuando vemos el dato, sí aumentaron los empleos en México, pero todos se fueron prácticamente a la informalidad, que es lo que está viendo, donde en la informalidad sabemos, es una economía precaria, con condiciones precarias, las personas no tienen ahí prestaciones, no tienen reconocimiento laboral, no tienen reconocimiento del patrón, no va a haber obviamente vacaciones pagadas, ni mucho menos, ni pensión, ni seguridad social, nada. Así que bueno, sí es un problema serio, esto que hemos hecho, que hay que combatir, esta enorme informalidad ya laboral, 55.2 de los trabajadores en México.
7: Y bueno, ya nos decía Sofía Ramírez de México, cómo vamos, que efectivamente el pico se había alcanzado en 2010, pero de acuerdo con ChatGPT, para que no digan aquí que estoy inventando datos, si los invento es culpa de ChatGPT, el pico de la informalidad laboral, de acuerdo con la nueva metodología, se alcanzó en abril de 2018, 56.9%, y fueron 30 millones de mexicanos. El problema es que hoy la PEA, la población económicamente activa, es 62.1 millones, porque la PEA se ha crecido, porque crece la economía informal, y entonces este 55.2% representa más millones de personas, este sí es un pico, 34.279.000 personas en la economía informal. Entonces, cuidado, porque ya estamos hablando desde luego más de la mitad de la población, y el número de personas, pues es un crecimiento. Y el gobierno, ¿qué hace? Pues da estímulos, que qué bueno, para que crezca, para que no siga, que disminuyó la pobreza laboral, de hecho, disminuyó el número de mexicanos y sigue siendo elevado, 30%, pero era 32%, sí disminuyó gracias a todos los apoyos que el gobierno está otorgando y que pagamos los que sí pagamos impuestos. Sí. Entonces, con esos impuestos, esta economía informal de 45%, sostenemos al 55% de la economía informal.
8: Es correcto. Lo que estamos viviendo es un momento muy peculiar en el que efectivamente se escucha en el discurso del gobierno mexicano que pues ha venido incrementando el empleo. Lo que no dicen es que mayoritariamente las plazas que se están, los trabajos que se están generando corresponden a empleos en la economía informal, y que la economía informal ha venido creciendo tanto en porcentaje como en número nominal del número de personas que están en la economía informal. Y muchos de los programas que hoy estamos viendo que se entregan a distintos segmentos de la población mexicana, pues evidentemente han venido a ayudar a muchas personas, han venido a apoyar a muchas familias, pero al mismo tiempo están llevando a una situación complicada en materia laboral. ¿Por qué? Porque por un lado reciben este tipo de programas sociales, por el otro lado la oferta de trabajo que necesita trabajadores pues no encuentra, sobre todo entre las micro y pequeñas empresas, no encuentran gente a quien emplear porque están recibiendo ayudas y en consecuencia pues no les interesa trabajar.
9: Y bueno, otro tema que comentábamos ya desde luego es de los banqueros. Los banqueros, bueno, pues iniciaron con mucho, con apenas un inicio para tratar de digitalizar en este tema de las gasolineras. Yo creo que no han ido nada bien las cosas en las gasolineras. No creo que sea realmente el principal mecanismo que se pueda hacer para digitalizar, para dejar el uso de efectivo. Y los banqueros, creo que muy bien la Asociación de Bancos de México, me gustó, lanza este México Paga Digital, que son propuestas, uno, para que realmente te funcione a través del móvil, que realmente ya puedas pagar a través del teléfono móvil, el teléfono celular, y que lo que es el DIMO y el código de Banco de México sí funcionen, porque es muy engorroso, no funcionan bien, que sean mucho más fáciles para funcionar, que realmente funcionen, que funcionen bien las aplicaciones, eso es uno. Y lo otro que planteaban también es que haya estas empresas anclas, esas grandes empresas que puedan ser el aval de una pequeña empresa. Me parece bien, por ejemplo,
7: más si que tú, aval es una sí, carta sí,
9: es una
7: recomendación,
9: carta
7: de
9: recomendación sí. Que me parece muy bien si es una embotelladora, por ejemplo. Oye, pues sí, yo tengo esta relación con esta embotelladora, con FEMSA, Coca-Cola, con Bimbo, yo qué sé, o con Pepsi. Aquí está el aval, puede hablar bien de mí. Mire, aquí está mi historial crediticio. Con ese historial que tienes de negocio, puedes sacar un crédito bancario. Me parece muy bien. Creo que están pensando ahora sí, se salieron de la caja los banqueros, están pensando bien, yo creo.
7: Ahora no, ojo, no es una bala. Si la empresa, el proveedor quiebra, la Bimbo o Oxxo, la que sea, no se hace cargo. No es un aval como tal, es una carta de recomendación diciendo, sí, es mi proveedor y gana 100 pesos o 200 o 500 o lo que gane, para que con eso, porque no tienen RFC.
9: Pero sí, sí me gustó mucho, ¿eh?
8: Es una carta que con base en la información que tiene la empresa recomienda, pero no avala.
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10: Son las 9:12.
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14: Con una altura de 105 metros y una profundidad de 300 metros, la Cascada Tamul es el salto de agua más grande de todo San Luis Potosí. Ubicada al suroeste de Ciudad Valles, en el municipio de Aquismón, la Cascada de Tamul nace del caudal del río Gallinas, que desagua sobre el cauce del Santa María para finalmente ambas corrientes acrecentadas en una sola se convierten en el río Tampaón. Para llegar al salto, se debe ir al ejido La Morena, que es de donde salen las embarcaciones hacia la cascada. Durante el recorrido, se puede conocer la Cueva del Agua, una cueva de 45 metros de profundidad, custodiada por enormes estalactitas, donde se puede disfrutar de un chapuzón en sus aguas cristalinas y realizar algunos saltos desde las paredes laterales. Conocida por los residentes como la Sonadora, por el estruendo de su caída en temporada de lluvias, en los alrededores de la cascada se puede nadar, acampar, hacer senderismo, ciclismo y rappel junto a la gran caída de agua.

0: Regresamos aquí a Fórmula Financiera y tenemos a la niña Marcos Martínez, presidente de la Bolsa Mexicana de Valores y buen cuate de este programa, amigo de todos nosotros. Marcos, ¿cómo estás? Muy buenas noches.
1: Hola, Marcos, buenas noches.
2: Hola, jóvenes. Bueno, jóvenes y jóvenes, qué gusto.
1: Hola, Marcos, ¿qué tal?
0: Oye, Marcos, cuéntanos el foro de emisoras de la Bolsa Mexicana de Valores, que se da nada más en una coyuntura muy buena para la bolsa, pese a todo, pese a la guerra en el Medio Oriente y todo, pues a la bolsa le está yendo bien.
2: Pues fíjate que eso es lo que estábamos hablando, le va muy bien, a pesar del mundo y de nosotros, pero la bolsa muy bien. Y justo estamos con nuestras autoridades cenando y reflexionando por qué nos va tan bien.
0: ¿Y por qué nos
2: va tan
0: bien?
2: Tenemos la misma cara todos, pues no sabemos. Pero cuando acabe la cena les contamos.
1: Marcos Martínez, ¿cómo estás? Te saluda Marco Antonio Mares, muy buenas noches.
2: Hola, Marco, buenas noches.
1: Marcos, bueno, pues sí, evidentemente faltan detalles para saber exactamente qué es lo que está ocurriendo, pero cuéntanos cuál es el objetivo, cuáles son las principales líneas que se pueden esperar de este foro de emisoras.
2: Mira, ha sido bien interesante y eso ya es más en serio, el estar aquí viendo las inquietudes y los puntos de vista de los diferentes actores que están aquí, que son las emisoras, nuestras autoridades, las Afores, los inversores también, y en la combinación, pues qué les preocupa, en qué están pensando, y lo que te da mucho gusto es que todo el mundo está pensando en qué hacer, más que en qué tragedia estamos pasando, que bueno, pues tampoco, como les decía, ni se entiende, ni es solo de México. Y hemos pasado por todos los temas, los más fáciles y los más difíciles, porque obviamente hay noticias que no son tan atractivas en la calificación de Moody's, el crecimiento del país. Pero a mí lo que me da mucho gusto es que nadie está aquí lamiéndose, diciendo, ¿y ahora qué hacemos? ¿Cómo se le hace para que esto se componga? Y para que jale parejo, yo veo una actitud en las autoridades que me da, pero lo digo porque de verdad me da mucho gusto, y cuando no también se los he dicho.
1: Sí, desde luego. Sí, sí.
2: Lo que pasó, pues ya pasó, ya ni para qué nos quejamos o ni para qué lo validamos o no. Ya es. Ahora, ¿cómo le das la vuelta? Y nosotros estamos pensando y muy atentos a qué puede hacer la bolsa para ayudar a que eso tiene que dar la vuelta. Y qué nos toca hacer, ¿no? Entonces, pues atentos, escuchándolos y atentos. Y el ambiente es muy bueno, muy receptivo, y los discursos también muy buenos. Las autoridades hablan mañana, pero los inversores, bien, las Afores, los fondos, la banca extranjera, y las emisoras, pues yo también las veo muy, muy dinámicas, muy propositivas de qué tienen que hacer para que esto vaya mejor.
3: Marcos, te saluda José. Yo te oye, Marcos, ¿qué es lo que piden las... Qué gusto saludarte, Marcos. Oye, ¿qué te piden las Afores, los fondos de inversión? ¿Dónde quieren invertir? ¿Qué han encontrado atractivo? Te lo digo porque hace, por ejemplo, algunos años estaban muy en boga las fibras. Ahora, ¿cuál sea el nuevo instrumento que se podría realizar que podría ser atractivo para que estos grandes inversionistas participen más?
2: Mira, piden sobre todo, aquí la discusión es cómo tienen chance de acceder al dinero el segmento de las empresas menos grandes. Y estamos en la discusión de si la reforma al mercado de valores tenía ese objetivo y no ha habido ninguna todavía, y por qué razón. Las Afores y los fondos de inversión diciendo, pues es que yo meterme a estudiar la petición de una empresa mediana de 100 millones de pesos cuando estoy llenísimo de dinero y con muy poco está para analizarlo, pues no se puede. Entonces allí está muy fácil y muy difícil. Tiene que haber un instrumento que aglutine muchas de esas necesidades o de grupos de empresas con un perfil muy parecido, y que ya juntas hagan un volumen de 2,000, 3,000 millones, que para un Afore ya está en el tamaño donde sus equipos la pueden analizar y lo pueden pues afrontar bien. Y ese es un vínculo entre que las Afores, que están con muchísimo dinero, los fondos de inversión, puedan hacer una, pues puedan estudiar un grupo de empresas con esas características. Oye, ¿para quién lo hace y cómo se hace? Pues a ver.
0: Se suponía que era efectivamente uno de los objetivos de la reforma de la ley de mercado de valores. Nos decían aquí que iban a haber no sé cuántas, cientos de miles, bueno, cientos de miles no, pero cientos de empresas que iban a llegar, que iban enfocadas a las medianas y no tan medianas empresas, porque nunca hablamos de las pymes realmente, pero pues como tú dices, brillan por su ausencia. Se suponía que las iban a capacitar y que iban a estar en el pipeline para ya sacarlas, y ya pasó que un año, año y medio de que se aprobó la ley, la reglamentación y todo. Y aquí el problema es, yo siempre he creído que el problema es que las empresas pequeñas son muy familiares y no quieren soltar, no quieren volverse públicas y tener todas las responsabilidades que implica. Y en este sentido, la baja en las tasas de interés, pues todavía hace mucho menos atractivo ir al mercado, porque ya te va a ser más barato financiarte, ¿o no?
2: Pues tienes toda razón, yo estoy de acuerdo contigo, Maricarmen. Y yo, de alguna forma, también, bueno, pues lo hemos hablado, tienes toda la razón. Y tiene que haber un cambio de cultura. No, vamos, no puedes inventarte que una pyme se modifique en forma automática y de la nada se vuelve institucionalizada, con buen gobierno corporativo, con transparencia, con buena contabilidad fiscal. Entonces, hay muchas cosas que hacen falta. Entonces, sí, es para empresas medianas, para arriba. Y luego que pasen por un proceso. Ahí la bolsa, sí, lo que ya está haciendo es, pues, información y educación financiera. Tenemos un montón de cursos y mañana vamos a dar a ver cómo hay unos cursos que pueden tomar en línea con inteligencia artificial que van preparando las empresas para que se vayan sofisticando. Pero aunque se sofistiquen, necesitas juntarlas para que las Afores, que tienen mucho dinero pero poca gente, tenga la posibilidad de analizarlas 6, 10, 15 juntas por el mismo perfil. Y entonces va a ser posible. Mientras tanto, la reforma, pues sí bajó costos, sí quitó trámites, pero ¿qué pasó con el candidato? Bueno, eso es parte de la discusión de hoy. Y dicho eso, pues sí, está esa parte de poner la cancha bien, y ahora hay que poner a los jugadores que realmente puedan beneficiarse.
1: Pues sí, definitivamente, Marcos Martínez, pero bueno, independientemente de este tema que es muy relevante y que seguramente encontrarán en algún momento la cuadratura al círculo, cuéntanos del comportamiento de la Bolsa Mexicana de Valores y la profundización que ha venido teniendo en la intermediación.
2: Pues afortunadamente, después de muchísimos años de estar pues en un muy mal escenario de parálisis, como ustedes se lo han vivido y han sido testigos, la educación financiera y la tecnología ha hecho posible de que ya haya mucho más participantes en el mercado. De los 300,000 que conocimos todos hace tiempo, pues ya estamos en más de 5 millones, dijo la MIF en la última reunión que tuvo la MIF, de inversores en los fondos de inversión. Y esto es, pues, democratizar la inversión. Entonces, eso ahí va y va bien. Las emisoras también cada vez hacen más esfuerzos porque sus acciones sean mejor comprendidas, y los nuevos productos que todo el tiempo la bolsa está ahora sí estudiando, de cómo podemos acceder al nuevo público con nuevas ideas, allí están. Y el SIC ha sido algo muy importante. El SIC le ha dado la posibilidad de inversión al inversionista mexicano de poder invertir en papeles, en empresas del mundo, pero compradas y vividas en México. Es la mitad de lo que opera la bolsa, las acciones del SIC. Entonces, estas cosas en combinación son las que han hecho que ahora hay un despertar en el mercado bursátil. Y esto, la tecnología y educación financiera, nos va a dar la posibilidad de que esto crezca muchísimo más. Y si logramos encontrar el mecanismo del que ya hablamos, pues entonces hay muy buenas noticias para el mercado bursátil y le hacen mucha falta al país después de lo que estamos escuchando.
3: Ay, pues la verdad es que esperamos que sea así, que realmente la bolsa sea esto, sea un apoyo para el financiamiento del país. Qué bueno que se empiece a dar esto. Pues Marcos Martínez, ya nos contarás cómo termina este foro de emisoras allá en la, de la Bolsa Mexicana de Valores, presidente de la Bolsa Mexicana de Valores.
1: Gracias, Marcos.
0: Gracias.
2: Oigan, muchas gracias a ustedes. Les mando un abrazote y mil gracias por esta oportunidad de que el público conozca lo que estamos haciendo aquí. Y las empresas felices, las autoridades y nosotros, pues mucho más. Mil gracias.
3: Bueno. Buenas noches. Al contrario, Marcos, muchas gracias.
2: Muchas gracias.
3: Nos vemos.
2: Hasta luego.
3: Vamos a un corte comercial, regresamos.
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6: Son las 9:27.
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9: Profesor Fidel Enrique Cabrera Vendaño impulsa el desarrollo motriz de racket base en la primaria Antonio Moreno. Con el objetivo de fortalecer las capacidades motrices y habilidades deportivas de los alumnos, el profe Fidel Cabrera, docente de educación física de la escuela mencionada, compartió la metodología con la que prepara sus clases integrando ramas de combinación deportiva.
10: Es correcto. Bueno, aquí los niños de inicio empezamos con un calentamiento, luego algún fundamento de lanzamiento y nos metemos ya un poquito en el desarrollo, en el ámbito deportivo, un juego, un predeporte que viene siendo en esta ocasión el racket base, ¿sí? Un eslabón de dos deportes, la raqueta donde se golpea y lo que viene siendo el reglamento del béisbol. En estos juegos ya desarrollamos un poquito lo que viene siendo juegos de integración, juegos de colaboración en equipo. Sí, y pues desarrollan sus habilidades físicas, como decían, que golpear la pelota, que manejan fuerza, ¿sí? La velocidad, ¿sí? Y el agarre, lo que viene siendo la reacción con la pelota. Y hemos detectado a alumnos que a veces en casa no hacen actividad física. Ahorita con el uso de la tecnología, los chicos se basan más a lo que viene siendo las pantallas. Y pues sí, hemos detectado ahí un poco, ¿verdad?, en cuestión de los niños que hacen deporte y se les hace la invitación, más que aquí en la clase de educación física como en casa, que hagan una actividad física, ¿sí? Ya sea fútbol, béisbol o algo recreativo, hasta igual pueden hacer un poquito cultural también. Sí tenemos, de hecho...
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0: Regresamos aquí a Fórmula Financiera y está en Zoom, o sea que lo podemos ver quienes nos están viendo a través de YouTube, la frecuencia de Fórmula Fórmula en YouTube, a Renzo Merino. Él es analista soberano de México, Moody's Ratings. ¿Cómo estás, Renzo? Muy buenas noches.
12: Muy buenas noches, muchas gracias por tenerme hoy.
0: Oye, pues obligado a platicar contigo después de las, yo creo que injustas críticas que hizo Carlos Slim a Moody's por haber bajado la calificación. Ayer ustedes sacaban pues una nota sobre la implicación que tiene Pemex para la economía mexicana, para la deuda, y me gustaría platicar contigo, porque finalmente ustedes lo que miden es la capacidad de pago de una emisora o de un gobierno. A ver, cuéntanos.
12: Así es, nosotros con la decisión que tomamos la semana pasada respecto a la calificación del gobierno de México, que fue una rebaja de un escalón de la calificación, ahora la calificación de soberana está en el nivel Baa3, que viene a ser el último nivel dentro de lo que se conoce como el grado de inversión, ¿no? Que les indica a los inversionistas que los bonos del gobierno de México tienen ahora un riesgo moderado, pero todavía bueno. Y bueno, el tema de la rebaja se explica principalmente por dos factores. Uno es que luego del deterioro fiscal que se observó en el año 2024, hemos visto que las condiciones para que el gobierno pueda reducir ese déficit fiscal y por lo menos estabilizar los números de deuda del gobierno se ha complicado de manera importante, en parte por temas relacionados a la rigidez del gasto asociados ¿no? En cuanto a un aumento en la carga de los intereses que paga el gobierno respecto a su deuda y también a ciertos apoyos recurrentes para Pemex. Ahora, también nosotros hacemos notar que nuestra decisión está también refleja lo que hemos notado como un deterioro en cuanto a la institucionalidad de la política fiscal en el país. México, desde ya hace casi dos décadas, manejaba sus cuentas fiscales bajo un marco de reglas fiscales y en los últimos años no ha venido cumpliendo con esas metas. Y eso ha conllevado que la carga de la deuda haya aumentado casi 10 puntos del PIB, o digamos, el tamaño de la economía, en los últimos dos años, y que proyectemos que en un contexto de crecimiento bajo estas dinámicas se mantengan por lo menos para los próximos dos o tres años. Y eso va a conllevar a que lo que antes era una fortaleza relativa de México respecto a otros países con calificación similar, ahora no sea tal.
1: Renzo, ¿cómo estás? Te saluda Marco Antonio Mares. Muy buenas noches, Renzo.
13: Buenas noches.
1: Lo que nos comentas es preocupante, pero también es, creo yo, más preocupante el tema de Petróleos Mexicanos, porque Petróleos Mexicanos, ustedes hicieron ahí pues un análisis muy puntual de todo lo que ocurre con esta empresa petrolera mexicana y pues encuentran que va a tener necesidad de estos apoyos del gobierno mexicano por los próximos dos o tres años, y en consecuencia también diagnostican que Petróleos Mexicanos tiene una condición financiera muy precaria. Cuéntanos al respecto, por favor, Renzo.
12: Sí, yo creo que lo que ocurrió en el año 2025 en cuanto al manejo fiscal y las implicancias de Pemex para esto es bastante relevante. El gobierno ha venido hablando de la reducción que hizo o que logró el año pasado, 2025, de 1.5% del PIB. Eso no contabiliza del todo los apoyos que el gobierno le dio a Pemex. Nosotros medimos el gobierno más a un nivel asociado al gobierno federal. Ahí la reducción hubiese sido de casi un punto del PIB, algo menor a la medida que habla el gobierno. En parte esa reducción se hubiese dado por medidas de incremento de ingresos y control del gasto, sobre todo reducciones del gasto de capital o de infraestructura. Pero casi la mitad de esa reducción se limitó por el apoyo que se le dio a Pemex sobre la línea. Esto también implica que el año pasado el gobierno también realizó ciertas transacciones, unas notas precapitalizadas o un fideicomiso para apoyar sus gastos de infraestructura, que nosotros contabilizamos como pasivos contingentes para el gobierno que creemos que va a tener que cubrir en los próximos años. Entonces, ya en el 2025 hubo un apoyo muy importante y que limitó la capacidad del gobierno de reducir el déficit, Y aún así, lo que nosotros hacemos notar en nuestros comunicados, no solo sobre el soberano, sino también sobre Pemex, es que esperamos que los apoyos que requiera la compañía hacia adelante se van a mantener. ¿Por qué? Porque no solamente el tema de Pemex está relacionado a su deuda, que es cierto que con los apoyos que ha venido dándole el gobierno en los últimos 6 años, ha reducido la carga de deuda financiera, pero también ha incurrido en otros pasivos de corto plazo, por ejemplo, atrasos con proveedores, o también en su momento hubo un aumento en deuda con bancos, que era de más corto plazo y también mucho más cara. Pero más allá del tema de la deuda en cuanto a Pemex, nosotros lo que también recalcamos es que desde el lado operativo, por el modelo de negocios que tiene la compañía, es una compañía que ahora cada vez más está teniendo pérdidas financieras por sus operaciones. Y esto alguien lo tiene que cubrir, ¿no? Y sobre todo en el contexto actual, con el alza en los precios de los combustibles, eso le va a costar a Pemex. Y va también, creemos, requerir un continuo apoyo por parte del gobierno a la compañía este año y en adelante. Y esto va a limitar la capacidad del gobierno de corregir el deterioro fiscal y también no de estabilizar la carga de la deuda, por lo menos en los próximos 2 años.
3: Así es, Renzo. Estamos platicando con Renzo Merino, analista soberano de México de Moody's Ratings. Renzo, te saluda José Yuste. Oye, el tema de la deuda respecto del PIB, obviamente podría llegar al 60% del PIB. Aún así, pues, tampoco estamos en los niveles de, obviamente, del 100% de otros países o de más de 100%. ¿Por qué preocupa tanto este nivel?
12: A ver, para poner números puntuales. En el año 2023, la carga de la deuda del gobierno sin Pemex era de 40% del PIB. El año pasado llegó a casi 50% del PIB. Entonces, en 2 años ha subido casi 10 puntos. Esto nuevamente sin incluir a Pemex. Nosotros estamos proyectando que si se mantienen déficits, ya no de 5% como lo que se observó en los 5% del PIB, como se observó en el año 2024-25, sino que empiezan a bajar hacia la 4% del PIB en este año y el próximo, la carga podría estar llegando a 55% del PIB hacia el año 2027-28.
0: Cuando uno le agrega... Ahí te interrumpo porque yo sí. No soy economista, no entiendo. ¿Por qué si baja el déficit, sube la carga?
12: Porque los déficits todavía son bastante amplios en comparación a lo que nosotros veíamos en México antes. Y de otro tema muy importante que también creo que vale la pena mencionar es el tema del crecimiento económico. Okay. Que en México desde el año 2024 el crecimiento ha sido relativamente débil y nosotros estamos proyectando que hasta el año 2027 se mantenga alrededor del 1%, que es casi la mitad de lo que veíamos de crecimiento económico en el largo plazo de México. Entonces, por esos temas de bajo crecimiento y déficits todavía relativamente amplios y lejos de niveles que estabilizarían la carga de la deuda, creemos que la carga de la deuda va a seguir subiendo por lo menos en los próximos 2 o 3 años. Ahora, a la pregunta específica de por qué estos niveles de ya sean 55 o 60% del PIB, ¿por qué preocupan? Porque en el caso de Pemex, perdón, de México, sostener esta carga de deuda que todavía tiene en niveles comparativos serían todavía moderadamente altos, pero alineados con lo que vemos en muchos otros países con calificación BAA. Habiendo dicho eso, a México le cuesta más de sus ingresos sostener esta deuda. ¿Por qué? Porque, por ejemplo, en el año 2021, México gastaba más o menos 11% de sus ingresos en pagos de interés sobre su deuda. En los últimos 2 años ha gastado 17% de sus ingresos para sostener esta deuda más alta y que se está emitiendo en un contexto donde las tasas de interés están más altas a día de hoy. Claro. Entonces, eso es lo que preocupa, porque le quita más flexibilidad al gobierno para no solo reducir el déficit, sino también para abocar recursos a otras prioridades, sean sociales o de desarrollo de infraestructura en el país.
1: Renzo, por lo que nos dices, el gobierno mexicano tendría que resolver el problema de Petróleos Mexicanos sí o sí para poder superar la delicada situación financiera que está registrando.
12: El tema de Pemex es muy importante desde la perspectiva fiscal, claramente. El gobierno anticipaba que espera que hacia el próximo año ya la compañía deje de requerir apoyos. Nuestra opinión es diferente por los temas que mencionaba de la deuda que todavía existe y que se debe repagar en los próximos años, y también temas no relacionados a las operaciones de la compañía que conllevan a pérdidas financieras. Pero más allá de Pemex, hay otros temas que también nosotros hemos recalcado en los últimos tiempos respecto a las cuentas fiscales de México. Como mencionaba, ¿no?, los pagos de interés ahora consumen mucho más de los ingresos que antes, pero también hemos visto que han habido otros tipos de gastos que han aumentado de manera sustancial y han incrementado esta rigidez de la estructura del gasto. Por ejemplo, por el lado del gasto social, en particular las pensiones, están creciendo.
3: Ahí está un verdadero tema. Oye, Renzo, lamentablemente se nos acaba aquí el tiempo que nos cae de manera automática el corte. Renzo Merín, analista soberano. Gracias, de Renzo. México Moody's Ratings. Gracias, Renzo.
0: Gracias.
12: Un gusto, gracias.
3: Qué gusto, gracias. Vamos a un corte.
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13: Hablemos de mamá a mamá y también a papá, con Gina Ibarra.
14: ¿Podemos ser amigos de nuestros hijos? La cercanía y la confianza son muy valiosas, pero no debemos olvidar que primero somos sus padres y sus guías. Ellos necesitan límites claros y contención, algo que un amigo no siempre puede ofrecer. La relación puede evolucionar con el tiempo, sí. Al crecer se vuelven más cercanos, esa relación es respetuosa y cómplice, y entonces podremos también ser confidentes. Mientras son niños o adolescentes, lo más importante es acompañarlos, orientarlos y brindarles seguridad sin sentir la presión de caerles bien todo el tiempo o de estar siempre felices y sonrientes, porque eso nos toca como padres. La crianza consciente prioriza su bienestar y desarrollo, así que no debemos ser amigos de nuestros hijos.
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17: Cuando Wins olvida el protocolo. Cuando se trata de fútbol, el príncipe William de Gales se olvida de las formas y el protocolo que es parte de su vida y como heredero a la corona británica. Lo mejor, nos encanta verlo en su modo fan. Mejor no hubiera podido ser para él un acérrimo seguidor de su Aston Villa que presenciar el triunfo de su equipo en la Europa League. Ahí vimos al Wins como uno más, gritando, sufriendo, abrazando a sus amigos desde la tribuna. Grabó con su celular el momento histórico. 44 años han pasado para levantar la Copa de Fútbol. El príncipe celebró cantando el Sweet Caroline, bailó, aplaudió y ya encarrerado se fue con algunos jugadores a un bar a seguir la celebración. Uno de los cargos que más disfruta William es como presidente de la Asociación de Fútbol de Inglaterra. 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
4: El agua caliente se congela más rápido que el agua fría bajo ciertas condiciones, fenómeno conocido como el efecto Mpemba.
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20: La selección mexicana de fútbol viajó a Pasadena, California, donde el día de mañana tendrán un día de medios previo a lo que será su partido ante Australia, a disputarse el próximo sábado a las 8 de la noche, tiempo del centro de México. Será este viernes cuando Toluca y Tigres comparezcan en conferencia, previo a la gran final de la CONCACAF Champions Cup, juego que se disputa este sábado a las 6 de la tarde en el estadio Nemesio Díez. El italiano Yannick Sinner cayó de manera sorpresiva dentro de Roland Garros ante el argentino Juan Manuel Cerundolo por parciales de 6-3, 6-2, 5-7, 1-6 y 1-6. De esta manera el argentino se mete a la siguiente ronda y le abre la puerta tanto a Novak Djokovic como a Alexander Zverev, que quedan como los mejores sembrados para poder ganar este gran slam. Soy José Luis Cuevas y estamos a 14 días del Mundial.
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0: Regresamos aquí a Fórmula Financiera y bueno, mañana ya concluye esta primera reunión de negociaciones del T-MEC. Y hay declaraciones interesantes, ya es un hecho, ya lo hemos súper comentado. No va a estar terminado el primero de julio, va a haber revisiones. El primero de julio vence el plazo que está en el texto del T-MEC para que se haga una revisión cada 10 años, no, por 16 años, ya, era el mundo ideal. El mundo ideal no se va a dar. Entonces, como no se va a dar este mundo ideal, se abre la posibilidad de un periodo de 10 años con posibles revisiones anuales, no de todo el tratado, pero algunos cambios. ¿Qué tanta incertidumbre va a generar? Ahí no hay grandes dudas, porque hay quien dice que va a ayudar a modernizarlo, ya que como la economía está tan cambiante, puede haber costos en beneficio de México, de Estados Unidos y de Canadá. Canadá no se ha subido las negociaciones todavía. ¿Cuándo va a concluir esto? Pues todo indica que después de noviembre, de las elecciones de medio término en Estados Unidos. ¿Esto qué implica? Que de aquí a noviembre, diciembre, no se va a firmar el Tratado de Libre Comercio, ¿no? No se va a concluir. Y va a seguir, va a entrar en vigor hasta el 2028. O sea, esto ya. ¿Y esto qué implica? Pues por un lado, la buena noticia de que el T-MEC sigue. Estados Unidos no está pretendiendo salirse. Pero ayer, Jamieson Greer, que es el representante comercial de Estados Unidos, que no vino, está aquí en México, su segundo de a bordo, porque tenía una reunión de gabinete en Estados Unidos.
1: Jeff Goodman.
0: Publicó Jamieson Greer en su cuenta de X, un comunicado informando de las dos próximas reuniones, de la del 16 y 17 de junio en Washington y la del 20 de julio en la Ciudad de México. Y ahí dijo que la prioridad para Estados Unidos es que la revisión del T-MEC sea en beneficio de los trabajadores, de los proveedores, de las empresas de Estados Unidos. No tiene, en ese lenguaje oficial de Estados Unidos, un concepto de que el T-MEC nos beneficie a los tres, Estados Unidos, a México y a Canadá, sino enfocado exclusivamente a que me beneficie a mí, Estados Unidos, y a mis trabajadores y a mis empresas. Y con eso va a ser muy difícil negociar si se mantiene cada 10 años. Porque cada rato, mientras esté Trump, o sabrá Dios quién gane después de Trump, que si gana alguien del Partido Republicano y mantenga esa teoría de que el ganón tiene que ser Estados Unidos y no el T-MEC.
1: Pues sí, la verdad es que la situación todavía no es clara. Lo único claro es que llegaron a esta decisión de llevar la revisión del T-MEC en tres rondas. Ahora sí que se van a tres rounds, no sabemos si sin límite del tiempo, porque lo que acabas de comentar, Mari Carmen, sí, muy probablemente se van a extender por los tiempos político-electorales en Estados Unidos, pero por lo pronto ya está muy cantado, lo han dicho en Estados Unidos, lo ha dicho aquí el secretario de Economía, Marcelo Ebrard, no se va a lograr esta primera opción que se contemplaba de que se renovara por este periodo de 16 años adicionales de manera prácticamente automática. Ahora será, es casi una realidad que se va a estar revisando cada año el T-MEC, y lo que se veía muy negativo en un principio, ahora ya le comienzan a ver sus linduras en distintos ámbitos. Dicen que ahora es mejor porque como están cambiando tanto las cosas en materia de comercio, en materia de producción, de inversiones, es mejor estar revisando los temas cada año. Sin embargo, la realidad es que hay analistas que anticipan que un esquema como este de revisión anual puede meter mucho ruido a la inversión, que de por sí está detenida ante la expectativa de cómo se va a resolver esta revisión del T-MEC. Y lo que decías del representante comercial de la Casa Blanca, Mari Carmen, del señor Jamieson Greer, que no vino, lo que se ha hecho, ha estado haciendo planteamientos en entrevistas televisivas a nivel internacional, en donde dice que Estados Unidos lo que prefiere y lo que pretende es construir cadenas de valor en este hemisferio, es decir, en Estados Unidos, en Canadá, en México, en este hemisferio, incluido pues todos los países del hemisferio, y dice que si se puede llegar a un entendimiento en el que México pues también acceda a imponer aranceles a terceros, obviamente se estará refiriendo a China, se podría otorgar un tratamiento preferencial para México. Yo creo que esa es una oportunidad para México, pero al mismo tiempo es una condicionante en la que México pues tendría que estar, como ya lo ha venido haciendo, imponiendo políticas arancelarias en contra de China.
3: Sí, para México tenemos dos problemas con México, con Estados Unidos. Son dos sectores claves, uno es acero y aluminio, ahí el arancel es del 50%. Y el otro problema que tenemos es el automotriz. En el automotriz el arancel es del 25%. Y este es todavía más sensible, porque en el sector automotriz estamos hablando del principal exportador manufacturero que hay en la economía mexicana, con el cual realmente se ha logrado realmente llevar adelante las ventas de exportación récords en Estados Unidos. Y esto, bueno, pues hay que, forzosamente tienes estos que bajarlos. Aquí, ahora sí que pase lo que pase en la negociación con Estados Unidos, México no puede cejar y no puede dejar de lado que estos aranceles tienen que reducirse en estos dos sectores claves. Uno, porque acero y aluminio lo hay en todas las industrias. Si nos mantiene este 50% de arancel, pues obviamente sale carísimo edificar algo en México, diseñar algo en México, construir y fabricar algo en México por acero y aluminio. Pero el otro, el automotriz, obviamente ahí se debe reducir porque somos muy competitivos y se debe de evitar que Estados Unidos insista en tener cada vez más una regla de origen a su favor, es decir, que el contenido nacional se cree, pero en Estados Unidos. Eso sí se debe evitar, incluso como dé lugar. Incluso hoy llamaba la atención una declaración que daba la vicepresidenta de Toyota aquí en México, Lizeth Gracida, está presente en el foro de emisoras de la Bolsa Mexicana de Valores, y ella decía, bueno, pues es que esto lo que quiere hacer Estados Unidos con ese contenido regional que solo se produzca en Estados Unidos es una píldora venenosa para México si se establece un contenido mayor a favor de Estados Unidos, porque en efecto muchas automotrices, pues obviamente están instaladas en México, pues se van a ver realmente con las manos esposadas, porque no van a poder hacer mucho. Entonces creo que ahí están los temas de negociación para México claves por lo pronto para empezar, muchos otros más, pero ya evitar tanto contenido regional por parte de Estados Unidos, porque ya también se notó que si México va a ceder en esta revisión anual con Estados Unidos, bueno, pues también ya claramente que Estados Unidos sabe que con México tiene las cadenas de valor, está integrado con México y México es parte de la solución para competir con China. Así que bueno, ahí están los puntos delicados de la negociación.
0: Sí, Marcelo Ebrard nos dijo aquí, así que en estos micrófonos, que la prioridad es en esta negociación, la que concluye mañana, el mercado automotriz y la industria de acero por los otros aranceles, los aranceles bajo la sección 232. Vamos a ver si los quita Estados Unidos y si no nos impone aranceles bajo la 301, que sería el colmo, esta nueva que quiere hacer con la ley comercial de 1974 para las empresas que tengan sobreproducción, lo cual es un absurdo porque la producción que tenemos está concatenada con Estados Unidos y Canadá, sobre todo en la industria automotriz. Entonces vamos a ver qué pasa, pero yo insisto, en este comunicado de Jamieson Greer de ayer, él decía que en la segunda ronda, la de 16 y 17 de junio en Washington, el tema va a ser prioritario, va a ser el de agropecuario, que ahí ya ves que hay muchos temas.

0: términos que pues son ventajosos para Estados Unidos. Y por otra parte, escuchamos las declaraciones del embajador de Estados Unidos en México, Ronald Johnson, quien previó que se seguirán fortaleciendo y modernizando las relaciones comerciales y económicas entre México y Estados Unidos. Habló en muy buenos términos de lo que se está observando en estas negociaciones, pero por lo pronto lo que estamos viviendo, lo que estamos viendo, nos lo decía ayer el exsecretario de Economía, Ildefonso Guajardo, es que México llega a esta revisión del T-MEC con una pistola en la sien, con estos aranceles que aplica de manera unilateral el gobierno de Estados Unidos en contra de México en dos de los sectores más importantes para nuestro país, la industria automotriz y la industria del acero.
1: Exactamente, y bueno, pues estamos ya a pocos días del Mundial de Fútbol, realmente va a empezar ya en dos semanas, y el gran tema es, ¿el aeropuerto capitalino estará listo para esto?
2: ¿El sábado lo inaugura la presidenta?
1: Pues supuesto, mira, pues vamos a recibir, por lo menos vamos a recibir ahí a más de un millón de turistas, no los cinco, pero sí un millón sí los vamos a recibir.
2: Bueno,
1: ¿no?
2: De 1 a 2 millones máximo.
1: Un millón por lo menos sí va a venir a la Ciudad de México. Y se va a recibir por el aeropuerto capitalino. Ahora, esperemos que esté listo.
2: La presidenta ya anunció que el sábado va a ir ahí con nuestro amigo, el director general del aeropuerto de la Ciudad de México. Va a estar ahí inaugurando las nuevas áreas que supuestamente ya van a estar, pero una parte se va a detener la construcción para que ya no haya andenes y cables cuando estén llegando los turistas nacionales y extranjeros. Y lo inaugura la presidenta. Yo no sé. Si nomás van a barrer y luego van a hacer, espero que ya que vaya a hacer pipí al baño y vea si está el baño mujeres, que esté limpio, que tenga agua.
1: Y el de los hombres, no
2: y
1: solo
2: el
1: de,
2: la bueno, y la presidenta no puede hacer pipí en el hombre.
1: Pero no hay agua. Pero que mande alguno de los secretarios, sí. A ver, los hombres entonces, porque
2: que vaya,
1: tampoco
2: sí, que vaya y que los pruebe. Vamos a un corte.
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4: Son las 9:57.
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7: Vida sostenible.
8: Aunque el acceso al agua es un derecho humano, 2.100 millones de personas todavía no tienen agua limpia en sus hogares. 3 de cada 10 personas carecen de acceso a servicios de agua potable seguros y 6 de cada 10 carecen de acceso a instalaciones de saneamiento gestionadas de forma segura. La escasez de agua afecta a más del 40% de la población mundial y se prevé que este porcentaje aumente. Más de 1.700 millones de personas viven actualmente en cuencas fluviales en las que el consumo de agua supera la recarga. Más del 80% de las aguas residuales resultantes de actividades humanas se vierten en los ríos o el mar sin ningún tratamiento, lo que provoca su contaminación.
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0: Hola, ¿qué tal, amigos? Muy buenas noches. Le damos la bienvenida al auditorio de Telefórmula que se incorpora a partir de este momento con nosotros y nos ve en las frecuencias de Telefórmula en México y Estados Unidos. Y continuamos en el 103.3 de FM y 970 de AM, abriendo la conversación. Soy Mari Carmen Cortés y estamos transmitiendo en vivo desde la Ciudad de México. Y hoy la mala noticia y preocupante es que el INEGI publicó la Encuesta Nacional de Ocupación y el Empleo, la ENOE, en abril. Y hay un crecimiento de la economía informal al 55.2%. 34 millones de mexicanos están en la economía informal. Y si bien este porcentaje en términos de la población económicamente activa, la PEA, no es el más alto en la historia, porque antes de la nueva metodología se alcanzó el 60% y en el 2018 57.6%, sí es el porcentaje más alto en número de personas que están en la economía informal, porque lo que sí crece es la economía informal, 62 millones ya de la población económicamente activa, y el crecimiento no se da desafortunadamente por personas formales, sino por trabajo informal. Marco Antonio Mares, muy buenas noches.
1: ¿Qué tal? ¿Cómo estás, Mari Carmen Cortés? Muy buenas noches. José Yuste, muy buenas noches. Y bueno, hace un momento el presidente de la Bolsa Mexicana de Valores, Marcos Martínez, nos platicó aquí en estos micrófonos que la ley del mercado de valores que recientemente se reformó, bueno, ya no tan recientemente, poco más de un año, año y medio, pues no ha tenido los resultados esperados. Las expectativas que se tenían eran más altas de lo que hasta ahora se ha registrado, que todas las piezas están puestas para que haya una mayor participación de emisoras, pero que haría falta algún instrumento, algún vehículo que permita el aglutinamiento de las empresas que tienen capitales menores para que en conjunto puedan ser atendidas, analizadas, revisadas y eventualmente financiadas por las emisoras bursátiles. Se trata de pues una pieza relevante, es un proceso que llevó mucho tiempo su aprobación, que finalmente se logra, y una vez que se logra y se avanza también con la reglamentación respectiva, hoy todavía sigue siendo una expectativa. Marcos Martínez nos dice que pues por lo pronto la Bolsa Mexicana de Valores está teniendo muy buen comportamiento en la medida en que se ha fortalecido y que ha tenido la oportunidad de avanzar en sus procesos internos de modernización para responder a la demanda del mercado. Pepe, ¿y usted cómo estás? Muy buenas noches.
2: Hola, muy buenas noches, Marco Mares, ¿qué tal? ¿Cómo estás? Bueno, pues Mari Carmen Cortés, ¿cómo estás?
0: Hola,
2: Mari Carmen,
0: Pepe.
2: ¿Cómo te va?
0: Bien, bien, bien.
2: Qué bueno. Oye, bueno, por otro lado, bueno, aparte de este tema que ya comentaba usted al principio, Mari Carmen, que es preocupante el nivel del empleo informal que está tomando la economía mexicana, es preocupante, sigue creciendo la informalidad, son empleos pues precarios, son empleos que se hacen pues sin prestaciones sociales, sin calidad, sin que sean avalados por el patrón, sin que obviamente tengan ninguna calidad, y estos, bueno, pues llegan ya al 55.2%. Esto es lo que refleja la ENOE, la Encuesta Nacional de Ocupación y Empleo, para este mes de abril. 55.2% de empleos en México ya son informales, lo cual desde luego hace pensar mucho pues en la necesidad de incentivar mucho más el trabajo formal, de ayudar a la micro y pequeña empresa, que son las altas generadoras de empleo, que tengan empleos formales, cómo ayudarles, cómo darles incentivos, porque seguir este paso, bueno, pues vamos a llegar al 60% de informalidad, lo cual no es nada bueno para nadie. Pero bueno, por otro lado, hoy colocó quien llamó la atención mucho, BBVA México colocó, la colocación, si es fuerte, $1,000 millones, se había hecho, pero colocó por debajo de la tasa de interés de deuda soberana. Entonces sí llamó la atención que realmente hay empresas que empiezan a colocar por debajo del soberano. Esa es la primera vez que se hace.
0: ¿Por debajo, por encima, por debajo?
2: Por debajo, 5.4%. No, por debajo, Maricano. O sea, realmente el soberano está en 5.6, 5.7, lo más bajo que ha hecho. Y ya BBVA México logra incluso mejorar con mejor calificación, obviamente, hacerlo pues con 5.4 por debajo del riesgo soberano. O sea, realmente esto sí es un no se había dado en la historia financiera del país. Es interesante que se dé, y bueno, pues lo hace BBVA, una sobredemanda que hubo de $2,900 millones, al final colocaron $1,000 millones, fue notas senior, quirografarias, en los mercados internacionales, a plazo de 5 años, y con la tasa fija de 5.4%, el primer banco en emitir por debajo del soberano.
0: Pues fíjate, interesante. porque sí es una tasa menor. Y hoy también en la mañanera se anunció, y qué bueno, aquí lo que a mí me gustó son inversiones de 21 mil millones de pesos de empresas farmacéuticas, pero separaron todos y cada uno a decir en dónde y en qué. Porque luego voy a invertir no sé cuántos miles de millones de pesos, y en dónde y cuándo y cómo, aquí se le va a poder dar seguimiento. Estamos hablando, separaron cada uno a decir cuánto van a invertir de los directivos que estuvieron ahí, y estamos hablando de empresas como Bristol Myers Squibb, de Opella, de Biotecnología y Vacunas de Yellow Mons, que todos iniciaron en dónde, Sanofi, Pharma Bayer de México, y además, curiosamente, se está haciendo ahí como un clúster en el Estado de México, en Ocoyacac. Son los que van a tener el Estado de México. Está muy contenta la señora gobernadora, porque es la que va a captar la mayor parte de estas 21 mil millones de pesos que se anunciaron hoy, y qué bueno, porque son vacunas, son insulinas de primera y segunda generación, biofármacos, o sea, una serie de inversiones. Lo que nadie se quejó es de que no les pagan, ya les estarán pagando la deuda. Yo digo, bueno, estos deben ser niños héroes, las empresas farmacéuticas, porque tienen deuda desde 2024 y antes, que no les pagó lo que sustituyó al seguro de gastos médicos mayores, que no les pagaron, que fue una tragedia. Y ahora ya con el IMSS Bienestar también les deben.
1: Sí, les deben dinero, y este es un segmento adicional a lo que ocurre con los proveedores de Pemex, a quienes también el gobierno, la propia petrolera directamente, les debe. Y aquí en este caso, pues es el gobierno que a través de las instituciones del Seguro de Salud ha venido haciendo compras y lleva ya varios años con retrasos en los pagos a los laboratorios.
0: El INSABI, bueno, era el que tenía la deuda, sí.
1: Pero son varias deudas que se han ido acumulando a lo largo del tiempo, y les deben, les reconocen que les deben, pero les dicen, te debo, mañana, no lo niego.
0: Tú inviértale, chiquito, venga, pago. Tengo. Venga acá tu reino y tú síguele invirtiendo. Confía en mí.
2: Pero bueno, pero fíjate que están muy, muy echados para adelante. ¿Sí? La nuestra farmacéutica, aquí, en efecto, fíjate que está Abbott, va a invertir 3,500 millones de pesos. ¿Sí? Luego así, Bristol Myers Squibb va a invertir 1,000 millones de pesos. Neopharma, 750 millones de pesos. Ofela,
0: en total son 21,000 millones de pesos.
2: Pero sí, cada uno está diciendo que va a invertir. Laboratorios Kenner, 5,000 millones de pesos. Liomont, 4,000 millones de pesos. Sanofi, 2,000 millones de pesos. Bayer incluso reporta un avance de 33% en una inversión de 3,000 millones de pesos. Así que bueno, pues
0: se le va a poder dar seguimiento. A mí por eso me gustó el evento de hoy en la mañanera, importante, que yo nunca veo la mañanera, pero eso sí lo oí. Bueno, oí el anuncio. Y aquí están, separaron los directivos de estas empresas, dijeron, vamos a invertir tanto en tal planta para hacer tal en tanto tiempo. Y está muy bien para generar empleos, porque si no, los anuncios de inversión se quedan como en el flotando. Vamos a invertir de aquí al 2030 chorrocientos millones de dólares. ¿Y dónde están?
2: No, muy bien, pues los anuncios, de todos ellos. Muy eso bien, me parece muy bien. La farmacéutica.
0: Oye, y por otro lado, hoy entrevistó Manuel Feregrino en la mañana, entrevistó al director jurídico de regulación de la Comisión Reguladora de Telecomunicaciones, y se niega a que haya una prórroga. Acordémonos que Carlos Slim en su conferencia de prensa pidió que hubiera una prórroga. Dice que ya 51 millones de teléfonos registrados, de un total de 150, faltan 100, y el 30 de junio vence el plazo. Y con el Mundial en medio...
2: No va a haber manera de que lo hagan, hombre. Ya que haya la prórroga, que lo hagan bien, que lo hagan con tiempo, que reconozcan que se tardaron con una...
1: Todavía no hay prórroga y la gente está muy nerviosa, se está preguntando qué va a pasar, porque se está acercando el plazo y le pueden cortar la línea a las personas. Sí. Ojalá que se den
2: cuenta de eso. Mira, pero yo creo que ahí la Comisión Reguladora de Telecomunicaciones debe reconocer que salió tarde a una campaña que, por cierto, yo tampoco no he escuchado tanto,
0: no,
2: la verdad es que no la he visto.
0: Una campaña que dicen que existe.
2: Que dicen que existe, que es muy fuerte, pero no la veo. Yo veo que las compañías telefónicas sí te mandan los mensajitos, pero no veo la campaña de la CRT, espero que sí, y que reconozcan que la gente no sabe y que tiene miedo de vincular tu identidad.
0: Ahora, ¿sabes qué dicen? Pues el primer día que dejen sin servicio, el 1 de julio, va y todo el mundo a registrarse. Eso dijo. Pero bueno, vamos a un corte y no se va.
2: Sensibilidad.
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4: Trump también tiene en la mira a Brasil, designa como terroristas a dos grupos criminales de ese país.
3: eluniversal.com.mx.
4: Revisión del T-MEC, segundo día de primera ronda formal de negociaciones México-Estados Unidos, asociación económica se fortalecerá, confía Ebrard.
3: Milenio.com.
4: Industria farmacéutica invertirá 21 mil millones de pesos como parte del Plan México.
3: Elfinanciero.com.mx.
4: SAT se queda corto con ICR. Recaudación tributaria cae 1.6% en el primer cuatrimestre del 2026.
3: Excelsior.com.mx.
4: Segob llama a la CENTE a privilegiar el diálogo ante bloqueos en Ciudad de México.
3: Eleconomista.com.mx.
4: Concanaco Servitur pide que la revisión del T-MEC no se diseñe a espaldas de las pymes.
3: Ford.com.mx.
4: Piden a empleadores que trabajos por el Mundial sean formales.
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7: Son las 10:12.
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13: Cientos de jóvenes de preparatorias y universidades participaron en el Foro Juventudes 2026, realizado en el Centro Cultural de Nuevo Laredo. La alcaldesa Carmen Lilia Cantú Rosas Villarreal invitó a las juventudes a seguir preparándose y trabajando en equipo con sus familias y comunidad.
14: Ustedes no solo son el futuro, son el presente, que ya está transformando a nuestra ciudad. Chavas y chavos, la transformación positiva que estamos viviendo hoy en Nuevo Laredo es el resultado de unas fuerzas. Ustedes, con sus ideas frescas, con su empuje y su determinación, son los protagonistas indiscutibles de esta gran historia.
13: Durante el foro, conferencistas como Paco Benítez, Lulu Talks y el Dr. Micas abordaron temas como amor propio, manejo emocional y superación personal, logrando una gran conexión con los estudiantes asistentes, informó Brenda Gutiérrez.
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0: Regresamos aquí a Fórmula Financiera y tenemos en la línea a Alejandra Marcos, ella es directora de análisis y estrategia de Capital Bank. Alejandra, ¿cómo estás? Muy buenas noches.
11: Hola Mari Carmen, ¿cómo estás? Buenas noches, qué gusto saludarte.
0: Oye Alejandra, acabamos de platicar, bueno, en la primera hora con Marcos Martínez, el presidente de la Bolsa Mexicana de Valores, que ahí está en el foro de emisoras, y nos decía, bueno, la mesa está puesta con la nueva ley del mercado de valores desde hace 2 años, ya está reglamentada, ya hay 5 millones de inversionistas a través de los fondos por estrategias que hacen algunas casas como GBM y que han tenido mucho éxito, y sin embargo no, lo que no hay son emisoras. Este foro de emisoras es de las 4 que hay, de las que vienen en el pipeline, y la ley que se hizo para las pequeñas y medianas empresas pues siguen brillando por su ausencia. ¿Tú qué opinas? ¿A qué lo atribuyes? ¿Es cultura empresarial? ¿Es que no hay incentivos? ¿Qué pasa?
11: Mira, yo creo que cuando volteamos a ver la nueva ley del mercado, sin duda alguna el régimen simplificado facilita muchísimo el listado de estas pequeñas y medianas empresas. Pero creo que no es suficiente o no han sido suficientes los esfuerzos para tratar de conectar la oferta y la demanda de capital. Déjame, me trato de explicar mejor. Vámonos al caso de las Afores, ¿no? Por ejemplo, las Afores, pues hoy es el ahorro más grande del país, representan cerca del 25%, un poquito menos del Producto Interno Bruto. Tienen muy claro los buckets o en qué pueden invertir y en qué no. Y además van a ir creciendo exponencialmente por la reforma en los próximos años. Pero creo que todavía no está completo el andamiaje para poder conectar ese ahorro con todo el financiamiento que necesitan justamente las pequeñas y las medianas empresas. Creo que sí es un tema de institucionalización, creo que es un tema de incentivos, pero sobre todo creo que es un tema de poder armar las estructuras que sean atractivas para las Afores, que puedan también estar apalancadas en un inicio por banca de desarrollo, que desafortunadamente no tenemos una banca de desarrollo fuerte que pueda financiar estos proyectos en etapas tempranas. Y aunque la ley del mercado pues es una buena noticia, haya sido una buena noticia, pues son 2 años después, hoy tenemos esos resultados. Y es que justamente faltan muchos pasos antes para poder conectar esa oferta de dinero con la demanda de los corporativos en general.
1: Alejandra Marcos, ¿cómo estás? Te saluda Marco Antonio Mares. Muy buenas noches, Alejandra.
11: Hola, Marco Antonio, muy buenas noches. Qué gusto saludarte.
1: Igualmente. ¿Qué piezas destacarías tú de las que señalas que faltan para que esta ley del mercado de valores permita cumplir con la expectativa que fue muy elevada y que pues a este tiempo de que ha ocurrido y que se ha y que ha transcurrido no se ha concretado completamente como se hubiera deseado? ¿Qué piezas destacarías?
11: Mira, yo creo que de entrada sí es armar las estructuras necesarias para poder empaquetar con un volumen suficiente que sea justamente atractivo para las Afores esta necesidad de financiamiento por parte de las empresas. Creo que sí faltan esas estructuras. La verdad es que creo que también al final de cuentas hace falta la institucionalización por parte de las empresas en términos de instalar un gobierno corporativo, y también falta el apetito de las propias empresas de decir, bueno, el poder acceder al mercado de capitales me trae mucho más beneficios que costos. No nada más son costos por tratar de listarse en cualquiera de las dos bolsas de valores, sino los costos en materia de transparencia, de que no les vayan fusilar o a copiar su estrategia, su modelo de negocios, y hay que justamente hablar y quitar ese tabú, y que todas estas empresas listas para volverse públicas realmente hagan lo que tengan que hacer en términos, insisto, de gobierno corporativo, de transparencia, de la información, para poderlo hacer. Creo que no nada más es un tema de falta de interés, probablemente es un tema de que no existan el suficiente interés por listarse, ante los costos que necesitan incurrir o que van a incurrir.
2: Desde luego, Alejandra, te saluda. José, ¿y usted cómo estás? Buenas noches.
11: Hola, muy buenas noches, Pepe.
2: Qué gusto saber de ti, Alejandra. Oye, Alejandra, cuéntanos, por favor, ahora, ¿cómo va el mercado? Vemos el mercado bursátil mexicano. ¿Le ha ido bien a la Bolsa Mexicana de Valores? Por ejemplo, a Ibeba también, pero sobre todo a la Bolsa Mexicana de Valores le ha ido bien. Se suele decir que se solían anticipar los mercados, ¿no?, a una recuperación. Ahora no sabemos si sea esto, si sea que estaban realmente subvaluados. ¿Sí? ¿Qué es lo que pasó en la Bolsa o qué está pasando en la Bolsa Mexicana de Valores?
11: Pues mira, es bastante multifactorial. Hoy, por ejemplo, retrocedió. Ayer casi un poquito más de 1% al alza. Y creo que sí, por un lado es nuestra bolsa de valores. Hasta hace un par de años llevaba años francamente subvaluada. Empresas que venían generando crecimientos consistentes en utilidades, empresas cuyos gobiernos corporativos son sólidos, que están poco apalancadas. Estos buenos resultados lo único que hacían era pues cada vez que se abaratara más el mercado. Creo que hoy ya cambió, a pesar de una tónica a lo mejor negativa de cara a este contexto de la negociación del TMEC, posiblemente del bajo crecimiento económico de México, pero creo que al final de cuentas nuestro mercado en particular este año ha estado jalado por la bolsa americana, que hoy nuevamente el S&P 500 rompe máximos históricos frente a un contexto de que probablemente los mercados ya estén incorporando, justamente adelantándose, que el conflicto pues finalmente se va a llevar a una solución más pronto que tarde. Entonces la combinación de resultados más o menos buenos, exceptuando los del primer trimestre, valuaciones baratas y un mercado americano que sigue jalando al resto, pues dan el resultado de que la bolsa con todo y todo, pues ronda las 70 mil unidades.
0: Y bueno, el mercado petrolero ha bajado ya finalmente de los $100 por barril. El Brent hoy en 93.71, el West Texas 88.44. La mezcla mexicana también ya bajó de los $100, pero sigue alta, 93.30. ¿Y esto, qué efectos tiene esto en la economía? Porque te está pronosticando que aún con que ya se levante el conflicto y se abra el estrecho de Hormuz, los precios del petróleo van a estar rondando alrededor de $80 por barril. ¿Tú cómo lo ves?
11: Sí, María Carmen, y justamente el retroceso que veíamos hoy es justamente ese alivio de decir, bueno, finalmente ya estamos en los últimos detalles, falta el ok de Trump para que se solucione el conflicto. Veremos, todavía hemos estado al borde de la solución del conflicto en muchas otras ocasiones,
0: sí, y hoy justamente
11: se cumplen tres meses, pero creo que al final de cuentas lo que estamos viendo es que estos precios del petróleo a nivel global se van a quedar elevados porque justamente ya se hizo un daño a la infraestructura energética en esa región del país, en esa región del mundo, perdón. Y eso significa que a pesar de que la solución del conflicto esté muy, muy cercana, y de acuerdo a la Agencia de Energía, Internacional de Energía, dice, bueno, pues dada la duración hasta el día de hoy del conflicto, pues el precio del petróleo va a promediar entre $80 y $90 el resto del año. El daño está hecho y se va a tardar 6 a 8 meses, en el mejor de los casos, en recuperar esa infraestructura energética. Y sí, por eso vemos esos los pronósticos de esos precios.
1: Sí, Alejandra Marcos, en cuanto al tema local, ¿qué tanto riesgo hay después de las decisiones que tomaron en los últimos días las agencias calificadoras Standard & Poor's y Moody's, y que señalan riesgos importantes en México?
11: Pues mira, yo en este caso sí estoy de acuerdo tanto con Moody's como con S&P. Creo que la rigidez del gasto, el gasto creciente en pensiones, en jubilaciones, en transferencias, servicios personales, en términos de Pemex, pues sí hace que pues cada vez haya menos espacio para hacer realmente política pública. Entonces, yo creo que el estar en el borde de la frontera de grado especulativo, pues es una advertencia clarísima que si esto no se corrige en los siguientes años, yo diría, pues vamos en camino a perder el grado de inversión, desafortunadamente. Aunque los mercados hoy ya están incorporando que ese va a ser el camino, porque de hecho los UMS, la tasa en dólares que ofrece México, pues está más o menos igual de países que ya no tienen grado de inversión, como es el caso, por ejemplo, de Brasil. Pero creo que es una advertencia de que tenemos que hacer lo propio y realmente lograr la consolidación fiscal, que hasta el día de hoy, pues desafortunadamente no se ha dado.
2: Pues Alejandra, qué gusto platicar contigo. Alejandra Marcos, directora de análisis y estrategia de Capital Bank. Gracias, Alejandra.
1: Gracias, Alejandra.
11: Gracias, muy buenas noches.
2: Buenas noches. Vamos a un corte.
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1: Son las 10:27.
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2: La presidenta municipal Carmen Lilia Cantú Rosas impulsa infraestructura educativa con la construcción de una techumbre en el CBT 137, con una inversión superior a los 6,550,000 pesos.
3: Continuaremos caminando de la mano con todos y cada uno de ustedes, escuchando atentamente sus ideas y apoyando sus metas. Esta techumbre que sé que está dándole un excelente uso, que para mí y para todos es muy grato saber que estamos cambiándoles la vida a nuestros estudiantes. Sabemos que la verdadera transformación de nuestra ciudad nace de esos grandes sueños que cultivan todos los días en estas aulas.
2: Además, se ampliaron aulas en el CAET del CBT 234, con una inversión cercana a los 4 millones de pesos, fortaleciendo la inclusión educativa y mejorando las condiciones para estudiantes y docentes, informó Brenda Gutiérrez.
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5: Silvia Fernández Gallardo, gerente general de Comapa en Nuevo Laredo, habló sobre cómo las plantas potabilizadoras cumplen con los estándares que exige la norma y no se tienen problemas con bacterias.
6: Bueno, la ventaja de nosotros aquí en la ciudad es que nuestra operación lo hacemos con 5 personas. Todos los días hay 3 turnos, tanto en planta norte, planta centro, los tanques, planta sur. Y durante esos turnos el monitoreo y el muestreo se hace cada hora a través del laboratorio. Independientemente de que tengamos la revisión del laboratorio acreditado por parte de la EMA, nosotros tenemos nuestro propio laboratorio en las plantas y la verdad es que el monitoreo es continuo cada hora. Hay que hacer muestreo de todo y creo que en este sentido tenemos nuestra ventaja. A ellos les pasa como a nosotros, así como nosotros tenemos falta de mantenimiento porque nuestra infraestructura pues es la misma de siempre, en el caso de ellos también. En el caso particular de Laredo, Texas, es que toda su operación es a través de equipo electromecánico y todo se monitorea. Entonces, no pudiera decirte porque no estoy ni en la planta ni en la Picos, pero en el caso de ellos debe de ser por cuestión de que automáticamente pudo haber entrado algo al sistema. Estamos perfectamente controlados, la verdad es que nuestra ventaja, como decía, es que el monitoreo del laboratorio es cada hora, entonces podemos detectar cualquier anomalía o cualquier falta de cloración o de algún químico componente, pero la verdad es que no está, puede estar segura la ciudadanía.
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0: Fórmula Financiera, nos da mucho gusto tener en la línea a Kenneth Smith. Ya sabe, fue jefe negociador del T-MEC, especialista desde luego en todo lo que es comercio. ¿Cómo estás, Kenneth? Un gustazo como siempre.
1: Muy buenas noches, Mari Carmen, qué gusto saludarte a ti, a Marco y a Pepe, como siempre.
2: Hola, Kenneth, ¿cómo estás?
0: Ya estamos en el segundo día, o el primer día formal de negociaciones con Estados Unidos, con T-MEC. Ya se anunciaron las otras dos rondas, pero Jamison Greer, el de USTR, el jefe de USTR, en su comunicado, el que anunció que no puede venir a México, pero que tenía la ronda ya el 17 de junio en Washington, 16 y 17 y el 20 de julio en la Ciudad de México, también puso ahí un comunicado donde decía que lo importante para Estados Unidos es que beneficie el T-MEC, bueno, a Estados Unidos, a sus proveedores, sus empresas, sus trabajadores. O sea, él lo que quiere es que lo beneficie a Estados Unidos y no a nosotros tres. ¿Cómo eres? ¿Qué tan optimista eres de esta ronda de negociaciones?
1: Pero hay que verlo como las primeras rondas, a pesar de que en realidad México y Estados Unidos llevan varios meses ya hablando sobre el tema, sobre todo el tema de los aranceles. Se me hace positivo que estén hablando ya de un calendario, cosa que no habíamos visto con anterioridad, un calendario donde se habla de reuniones, como señalabas, a mediados de junio y después el 20 de julio nuevamente aquí en México. No hay que esperar grandes resultados concretos en esta ronda, pero sí que los equipos técnicos logren profundizar la conversación en torno a los temas que han venido tratando en las últimas dos o tres reuniones, que es este interés que tiene Estados Unidos de fortalecer las reglas de origen, no solo en automotriz, sino en todo el sector industrial. Y ahí es importante que México siga insistiendo, como lo ha dicho el secretario Brad, que al pensar en modificaciones en reglas de origen hay que asegurar de que no se generen demasiados costos para la producción en Norteamérica, es decir, no damos un balazo en el pie haciendo daño a la competitividad de la región. El tema de China, por supuesto, está en primera fila, cómo fortalecer las cadenas de valor de Norteamérica, y ya con un poco más de detalle, espero yo, para las rondas en junio y en julio. Lo que también te señala que no vamos a concluir el proceso, como bien lo ha dicho tanto el RAND como el representante comercial de Estados Unidos, que no se va a concluir la revisión del 1 de julio. Esto probablemente dure el resto del año. Y como sabes, existe la posibilidad, lo contempla el tratado, de que te puedas ir a una revisión el próximo año, es decir, que haya revisiones anuales y, bueno, se mantendría el tratado. La clave aquí es que México logre una eliminación o reducción muy muy considerable de los aranceles que estamos enfrentando hoy en día, y también algún tipo de exclusión de la aplicación de medidas futuras de seguridad nacional por parte de Estados Unidos.
2: Kenneth Smith, ¿cómo estás? Te saluda Marco Antonio Mares. Muy buenas noches, Kenneth.
1: Muy buenas noches, Marco. Qué gusto saludarte.
2: Kenneth, con el conocimiento que tú tienes de todo el tema de las negociaciones, ¿qué tanta expectativa hay? ¿Cuál es tu perspectiva respecto de la posibilidad de que México logre, pues en estas primeras reuniones, que Estados Unidos elimine los aranceles unilaterales que viene aplicando en el sector automotriz y acerero, que, bueno, para muchos esto tendría que ser una condición para llevar adelante la revisión, pero ¿tú cómo lo ves?
1: Sí, mira, no anticipo que haya cambios importantes en materia arancelaria. Estados Unidos trae la línea dura, es decir, USTR trae la línea dura del presidente Trump. Es una postura que se esperaba, una postura de saque, es decir, una primera postura dura en materia arancelaria, diciendo que los aranceles no se van a eliminar, que se reservan el derecho a imponer medidas de seguridad nacional, que con base en concesiones que de México se pueden considerar ciertas preferencias. Esto era de esperarse. Entonces, yo creo que vamos a tener que esperar algunas rondas más en donde ya empiece a haber propuestas concretas sobre la mesa. Por ejemplo, una de ellas, Estados Unidos habla de fortalecer las reglas de origen en automotriz y en manufactura. ¿Qué significa? Quiere decir que vamos a cambiar la manera en que se calcula el contenido regional. Va a haber otras consideraciones, por ejemplo, considerar el origen del capital, de las inversiones, y en ese sentido no solamente enfocarnos en la transformación sustancial de los productos. En fin, esos detalles todavía no los tenemos, y hasta que empecemos a tener claridad, por ejemplo, el gobierno de México, de qué está pidiendo en concreto Estados Unidos, ahí es donde puede haber este intercambio, es decir, que México se plante, como lo ha venido diciendo, que se tienen que reducir o eliminar los aranceles antes de que tengamos una serie de condiciones que le podamos otorgar a Estados Unidos. Digo que falta todavía algunas rondas para llegar a ese punto.
3: Sí, desde luego, Kenneth. Saludos, José Yuste. ¿Cómo estás, Kenneth? ¿Cómo te va?
1: Muy bien, pero muchísimas gracias.
3: Qué gusto saludarte, Kenneth. Oye, cuéntanos, por favor, los otros temas que obviamente trae Estados Unidos. Va a tener el tema de costo laboral, que este lo va a meter, va más adelante, pero lo va a meter desde luego, ¿no? Como lo había tratado de meter ya en la industria automotriz, el tema de ambiental, en fin. ¿Qué nuevos temas ves que crees que pueda introducir Estados Unidos?
1: Mira, además de los temas que ya hemos comentado, todo el tema sobre el enfoque que trae Estados Unidos sobre el sector manufacturero, China, y tratar de contener a China en términos de sus exportaciones y sus inversiones, además hay temas importantes que siguen siendo muy relevantes para el presidente Trump, que es tratar de reducir el déficit. Esa es una instrucción que le ha dado en todas las negociaciones a su equipo negociador. Y ahí hay que ver qué significa, porque sabemos, por ejemplo, que en el reporte que hizo Jameson Greer al Congreso a finales del año pasado, habló del déficit comercial que tiene Estados Unidos con México en materia agrícola, habló de medidas de estacionalidad. Tenemos que cuidar que no haya retrocesos en ese tipo de acceso tan importante para nuestras exportaciones agrícolas a Estados Unidos. Entonces hay que ver con cuidado el tema agrícola. También ha señalado que en materia de energía sigue considerando Estados Unidos que enfrenta un piso disparejo en México en términos del trato que reciben sus empresas comparado con el trato que reciben los monopolios de energía mexicanos, los monopolios del Estado. Entonces hay temas como energía, agricultura. Habrá que ver, por ejemplo, en lo relativo a esta iniciativa que trae Estados Unidos de crear un mercado de minerales críticos en Norteamérica, cómo procede eso, porque también señaló Jameson Greer que ve obstáculos para la minería en México. Entonces, no tenemos detalles de qué han puesto sobre la mesa hasta ahora, pero además del tema arancelario, además del tema de China, pues México debe cuidar todos estos temas que señalo, que no haya retrocesos en los otros 33 capítulos que no tienen que ver con aranceles. Hay que entender que hay un capítulo de acceso al mercado muy importante, por supuesto, en el T-MEC, y ahí se centró toda la discusión de acceso real de productos a Estados Unidos, pero también hay que asegurar que no haya retrocesos en los mecanismos de solución de disputas, en la protección a la inversión, etcétera.
0: De hecho, Greer habló de que la ronda de 16 y 17 de junio se va a enfocar a temas agrícolas, lo dijo en el comunicado, y a emparejar el piso. Con eso se refiere, me estoy entendiendo, a los temas de energía. Y hoy la vicepresidenta de Toyota en México, Lizeth Gracira, dijo que podría haber una píldora venenosa, un poison pill, si Estados Unidos insiste en que las reglas de origen sean por país en el tratado comercial. No entiendo bien eso, las reglas hoy de origen no son por país, o sea, no son, aplican para los tres igual.
1: Sí, las reglas para México, Canadá y Estados Unidos son las mismas, por eso es importante mantener el enfoque trilateral, porque no afectes y generes disrupción en las cadenas de valor entre los tres países, pero como se establece, digamos, el principio de las reglas de origen es que cualquier producto que llegue a la región y que tenga una transformación sustancial, es decir, y que cumpla con un cierto porcentaje de contenido regional, entonces al exportarse el producto final a uno de los tres países del tratado, recibe la preferencia arancelaria. No se toma en cuenta de qué país llegó ese insumo original a Norteamérica para decidir si es originario o no, ¿ok? Entonces no te enfocas en el origen del capital. La preocupación de varias armadoras es si de repente dices, no puede haber contenido chino, por ejemplo, en un vehículo mexicano si se exporta a Estados Unidos, porque entonces no te doy la preferencia, aunque cumplas con todos los demás requisitos. Esto es a lo que se refiere en nuestra producción, no solo en México, sino en Estados Unidos y Canadá, porque hay muchos componentes muy importantes para el sector automotriz, aeroespacial, maquinaria y equipo que siguen viniendo de China. Entonces no los puedes sustituir de la noche a la mañana. Entonces eso es lo que hay que cuidar con Estados Unidos para que se den cuenta que no es que estén lastimando a México, estarían lastimando la competitividad de toda la cadena de valor automotriz, aeroespacial y manufactura avanzada si somos demasiado estrictos en estas supuestas restricciones hacia China que quieren meter.
2: Kenneth, ¿cómo hacer? Porque lo que vimos en esta visita que hizo el presidente de Estados Unidos, Donald Trump, a China, pues pareció como una alianza renovada, una actitud de amistad y de colaboración, y por otra parte continúa este discurso de tratar de acotar lo que venga de Asia, en particular de China, y de condicionar a que México se una a esas ideas. ¿Cómo entender todo esto?
1: Sí, es interesante. La visita de Trump a China fue muy importante porque al final de cuentas, digo, no es la primera, va a haber mucho intercambio, digamos, y negociación entre Estados Unidos y China en las próximas semanas y meses. Y hay que ver cómo empiezan ellos a acordar reducciones arancelarias o posibles compromisos de mayor acceso de producto agrícola de Estados Unidos a China y esta promesa supuestamente de que China va a invertir en el sector industrial de Estados Unidos. Al final de cuentas es un poco contradictoria la postura de Trump porque está diciendo quiero cerrar el acceso a China, pero si ellos me dan acceso a su mercado estoy dispuesto a bajarles los aranceles. Entonces México tiene que ver esto con mucho cuidado porque sí debemos tener la conversación realista con Estados Unidos y Canadá eventualmente sobre cuál debe ser el enfoque hacia China, obviamente combatir prácticas desleales de comercio, pero ser realistas en el sentido de darnos cuenta que no le podemos cerrar por completo la puerta a China. Es decir, claro. El divorcio, que es el decoupling, que quiere decir divorciarse de
3: China. Sí, porque hay muchos bienes intermedios. Tienes toda la razón, Kenneth.
1: Claro.
3: Hay muchos bienes intermedios de ahí. Oye, Kenneth, nos cae aquí la guillotina electrónica.
0: Gracias,
3: que traemos.
0: Kenneth
3: Smith.
2: Gracias, Kenneth.
3: Muchas gracias por toda esta brújula que nos das aquí.
1: Les agradezco mucho.
3: Gracias.
1: Un abrazo.
3: Vamos a un corte.
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8: Campeón del mundo, campeón del mundo.
9: Hablar de Italia en la historia de las Copas del Mundo es hablar de una auténtica potencia. La escuadra azzurra posee 4 títulos, pero sus glorias más épicas nacieron del caos. No llegaron como favoritos, sino señalados por la prensa y bajo la sombra de escándalos de apuestas en su liga local. En España 82, tras el escándalo totonero, la azzurra avanzó sufriendo con 3 empates. Eliminaron al Brasil de Zico y vencieron a Alemania en la gran final.
8: Tardelli.
9: Para 2006, el fantasma del Calciopoli hundía al fútbol italiano. Sin embargo, Marcello Lippi blindó al equipo. Vencieron al anfitrión en semifinales y coronaron la gesta ante la Francia de Zidane, con 4 titulares del equipo señalado, la Juventus.
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11: Tokio, Japón, es la ciudad con más estrellas Michelin en el mundo, ofreciendo una perfección técnica inigualable. Desde el sushi más fresco en los mercados de pescado hasta el ramen humeante en callejones escondidos, la calidad de los ingredientes es la prioridad absoluta. Su gastronomía es un equilibrio sagrado entre estética y sabor, donde cada técnica milenaria busca resaltar la esencia natural.
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13: El Pleno de la Cámara de Diputados aprobó en lo general y particular la reforma a la Ley General de Instituciones y Procedimientos Electorales para crear la Comisión de Verificación de Integridad en Candidaturas en el INE. Dicha comisión deberá instalarse y comenzar funciones antes del inicio del proceso electoral del próximo año. El Partido Verde Ecologista presentó en Coahuila su agenda legislativa Hábitat Coahuila, un plan de 16 propuestas enfocadas en salud, economía y seguridad para 5 regiones del estado. Los dirigentes Arturo Escobar y José Refugio Refugio, Cuco Sandoval, destacaron que la plataforma busca generar soluciones reales y bienestar para las familias del estado. La fiscal de la Ciudad de México, Berta Alcalde, afirmó que no hay delito que perseguir en contra de la gobernadora de Chihuahua, Maru Campos, por lo cual la Fiscalía Capitalina determinó el no ejercicio de la acción penal en la denuncia presentada por el senador Javier Corral en su contra.
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14: Índice de la Bolsa Mexicana de Valores baja 1.65%, se ubica en 68.866.28 unidades. Índice Viva baja 1.90%, se ubicó en 1.380.08 unidades. Dow Jones sube 0.05%, ubicándose en 50.668.97 unidades. Nasdaq sube 0.91% para ubicarse en 26.917.47 unidades. Petróleo Brent baja 0.62%, quedando en $93.71 por barril. Petróleo West Texas Intermedia baja 0.52% para quedar en $88.44 por barril. La mezcla mexicana de petróleo queda en $93.30 por barril. Dólar en ventanilla cierra en 17.61 pesos. Dólar interbancario cierra en 17.31 unidades. Euro termina la jornada en 20.78 pesos a la venta. Centenario en 106.150 pesos.
0: Regresamos aquí a Fórmula Financiera y tenemos en la línea a Laura Romero. Ella es directora de Healthcare para Ipsos en México. ¿Cómo estás, Laura? Muy buenas noches.
15: Hola, muy buenas noches.
0: Oye, ayer sacaron ustedes un análisis que se me hizo muy interesante sobre lo que el impacto económico que están teniendo todos estos medicamentos que iniciaron en Estados Unidos y que efectivamente dicen que es una revolución en materia de salud para bajar de peso, creo que se llama GP1, el Ozempic, el Mounjaro, o sea, ya hay una gran cantidad de medicamentos y que están cambiando muchísimo este concepto de la gran obesidad que había en Estados Unidos. Mucha gente los toma incluso cuando tienen 5 o 10 kilos de más, yo creo que a veces se exageran, pero ustedes hablaban de este impacto, no de los medicamentos en sí, sino del impacto económico, 100,000 millones de dólares de aquí al 2030 y una derrama que podía incluso ser superior de $1 billón. Cuéntanos, por favor.
15: Sí, bueno, estos son una serie de medicamentos que originalmente se diseñaron para el tratamiento de la diabetes, pero que también están aprobados y su uso mayor ahora es justamente para el tratamiento de la obesidad y también de personas que tienen sobrepeso y algún riesgo en su salud, riesgos metabólicos, riesgos cardiovasculares. Pero lo que nosotros analizamos justo en este estudio y en este punto de vista es la importancia que tienen estos medicamentos, que cada vez están teniendo un uso mayor, y cómo en México esta categoría está creciendo anualmente aproximadamente un 19%. Por tanto, para 2030 esperamos que sea una categoría de aproximadamente $800 millones en México. Entonces sí, es una categoría muy grande, muy importante, con crecimientos mucho más acelerados que otros productos en la industria farmacéutica, pero que además tiene la influencia o la capacidad de impactar en otros mercados, no solamente en el mercado farmacéutico, sino a través de la modificación de estilos de vida y de consumo en otras categorías, puede impactar en otras áreas, en otros sectores, como por ejemplo en alimentos, en bebidas, en qué es lo que está consumiendo la gente, incluso en cómo están las dinámicas en el retail, también en cuestiones de no sé, de moda, de ropa, de distintos servicios, incluso servicios de hospitalidad, en restaurantes. Toda esta revolución en nuestros medicamentos está causando un cambio en el estilo de vida y en el consumo que tiene un impacto mucho más allá de solamente la compra de los medicamentos, sino también los hábitos de consumo y compra en otras categorías.
2: Laura Romero, ¿cómo estás? Te saluda Marco Antonio Mares. Muy buenas noches, Laura.
16: Hola, Marco Antonio, buenas noches.
2: Laura, ¿qué tan amplio es este análisis que ustedes están realizando acerca de este tipo de productos farmacéuticos cuyo origen, tú no lo recordabas hace un momento, tenían una intención diferente a la que hoy se está utilizando en todas partes y en México incluido, porque hasta donde entiendo, pues al ser un medicamento que iba dirigido a pues tratar de atender temas como la diabetes, etcétera, y ahora se está utilizando para bajar de peso, ¿qué tanto, no sé si ustedes han analizado el efecto que ha tenido en la salud de las personas que los consumen?
16: Sí, mira, es una área que va a tener y que tiene un impacto muy grande. Tenemos que pensar que aproximadamente a nivel mundial hay 1 billón de personas, o sea, más o menos 1 en cada 8, 1 billón de personas que sufren de obesidad, y que además está estimado que para el 2035 la mitad de la población podría estar en estas condiciones de sobrepeso y obesidad. Entonces, si imaginamos que hay un tratamiento o una serie de medicamentos que atienden a esta condición de salud, que además la obesidad por sí sola y por además por los efectos que causa, tiene un impacto enorme en mortalidad y morbilidad, por supuesto que este tipo de medicamentos y estas soluciones para atender la obesidad, para bajar de peso, para tratar de llegar a un estilo de vida más saludable, tienen un impacto muy grande, dada la gran prevalencia, la gran importancia que tiene la obesidad en la población. Y a nivel mundial, y específicamente en México, debemos recordar que casi el 38% de la población mexicana adulta está en obesidad, y aproximadamente un 75% entre sobrepeso y obesidad. Entonces, si lo pensamos en el tamaño de negocio, de oportunidad que esto representa, es realmente importante por la gran importancia que tiene esta enfermedad. Y además, la población mexicana hemos visto que reconoce la obesidad como el principal problema de salud. Entonces, sí hay una sensibilidad muy clara y una necesidad importante en términos también de la demografía y la epidemiología en México de atender esta necesidad de salud, esta enfermedad, esta condición de salud de una manera más adecuada. Y además, algo que es importante también con estos medicamentos es que sí han demostrado su eficacia y están aprobados tanto en diabetes como en obesidad, pero están en investigación en muchas otras áreas o enfermedades, por ejemplo, en apnea obstructiva del sueño, en enfermedades renales, en enfermedades hepáticas y incluso en algunas condiciones como Alzheimer y Parkinson. Entonces, esperamos que en los próximos años no solamente estén aprobadas en estas condiciones que ya de por sí son muy grandes, sino además que esto se extienda a otras indicaciones, a otros tipos de pacientes. Y por supuesto, con esto, la influencia económica, financiera, también sea cada vez mayor.
3: Sí, desde luego, te saluda José Yuste. ¿Cómo estás, Laura? Buenas noches.
16: Hola, José. Buenas noches.
3: Qué gusto saludarte. Oye, estamos frente a una revolución, desde luego, médica en estos medicamentos, en Ozempic, Mounjaro, Wegovy, todos ellos. Primero, combaten, obviamente, la diabetes, también combaten el tema de la obesidad, y poco a poco se van a ir haciendo, hoy en día son muy caros, pero poco a poco se van a ir haciendo más accesibles, va a llegar el momento donde va a haber genéricos, y esto, ¿cómo va a cambiar? ¿Cómo va a poder cambiar todo esta los hábitos de consumo?
16: Bueno, ahora lo vemos ya en algunos países, ya hay versiones genéricas de estos medicamentos, principalmente justo de Ozempic, que es semaglutida. En algunos mercados ya hay versiones genéricas, y lo que se ha visto es que más o menos el precio de las versiones genéricas se reduce por ahí de un 70%.

0: económicas por coberturas de salud, pero también existen medicamentos que están siendo aprobados que ya no son versiones inyectables, que eso también hace una diferencia. Están ya disponibles en algunos países o en aprobaciones en otros, las versiones orales a través de una tableta, una pastilla sí. que toma oral, y entonces cambia la forma en que se aplican estos medicamentos de una forma inyectable a una forma oral, haciéndolo más sencillo, más accesible. Claro. Y mucho más Laura, conveniente.
1: Laura Romero, se nos acaba el programa. Ya no diga la guillotina del programa.
2: Laura, director, muchas gracias.
0: Muchísimas gracias.
1: Sí, se me hizo un tema interesante.
2: Es interesantísimo. La verdad es que sí está cambiando.
1: A ver, ¿cómo? En Estados Unidos hay un cambio hasta en los restaurantes. Porque como te quita el hambre, la gente ya no quiere engordar. Y ya no va a comer mucho. Bueno, Pepe, ya
2: las cantidades, usted, en efecto, por cantidades.
1: Ya nos vamos, cantidades. Pepe, yo estoy
2: Mari Carmen Cortés, muy buenas noches. Mari Carmen,
3: buenas noches.
2: A comer menos, Mari Carmen.
1: A eso, a tomar el Mundiaro. bueno, muchas gracias a la producción de Diana Cepeda, con la asistencia de Cindy Sánchez y Charles González. Ya se acabó el tiempo, muchas gracias.
4: En Teletón, la terquedad nos lleva a lograr cosas increíbles.
5: Son las 10:57.
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0: noches, hoy es jueves 28, yo soy Pei Garza y por supuesto voy a tener la fortuna de acompañarte la siguiente hora con un comediante, fíjate, para abrir boca, que ha sido de los favoritos del público, pero lo que ustedes no saben es que hasta vivió en la calle.
1: Un ícono de la comedia con más de 57 años de trayectoria, que es muy enamoradizo.
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1: Veracruz fue el estado que lo vio nacer el 17 de diciembre de 1955. Aunque sea difícil de creer, en un inicio nuestro invitado soñaba con convertirse en torero, pero su madre, preocupada por los riesgos de la tauromaquia, lo inscribió en una academia de actuación. Así descubrió su verdadera pasión, el arte de hacer reír. Tras su formación actoral, comenzó a trabajar en teatro, donde su carisma y talento lo hicieron destacar rápidamente. Por eso a nadie le sorprendió su salto a la televisión, que era inevitable. Participó en programas que se convirtieron en clásicos de la comedia mexicana, entre los que destacan Nuestra Casa, Festival del Humor y Sábado Gigante.
3: Y amigos, aquí estamos listos para iniciar un nuevo Sábado Gigante que tiene muchas sorpresas.
4: Exactamente, don Francisco, el humor de la 4 de los Fernández, concursos simpáticos como el alarido de la moda.
1: A lo largo de su trayectoria, ha demostrado ser un artista multifacético, pues ha trabajado en novelas como Cachito de Cielo, El Bien Amado y Mi Corazón es Tuyo, lo que demuestra su capacidad para adaptarse a diferentes formatos y públicos. Esto lo ha mantenido vigente en el gusto de la audiencia.
5: Ya me sé. Ahí vienen tus tías Justina y Dulcina de Xamperio, las primas de tu finada madrecita. Oye, ya me vas a acordar de ellas.
6: Bro, sígueme la corriente. Vamos a divertirnos un rato con estas monas. Cuando yo te diga, te arrancas con la mejor que te sepas.
5: Sí, claro.
1: Además, en 2023, cuando celebró 55 años de trayectoria, decidió aventurarse en el mundo de la música, lanzando su primer disco titulado Con Todo Mi Amor, del cual se desprende el sencillo Luces, Cámara y Acción, una balada pop que refleja su amor por los escenarios. Nuestro invitado siempre está en busca de nuevos retos, por eso en el 2021 entró al reality MasterChef Celebrity, en donde vivió una serie de eventos mediáticos. Uno de ellos fue un altercado con el árbitro de fútbol, Paco Chacón, en el cual hasta sus lentes salieron volando. Otro de ellos fueron los besos que se dio con la ex Miss Universo Alicia Machado, todo un galán.
7: Piquito, piquito.
8: No, señor, mi...
9: El señor es casado.
8: No, señorita, perdóneme, pero no.
9: ¿No está casado?
8: Se está usted metiendo en problemas.
9: ¿No está casado?
8: No.
9: Me habías dicho que estaba casado.
1: Y hablando de su galanura, a lo largo de su vida se ha casado en 4 distintas ocasiones. Sin duda es un enamoradizo empedernido que no solo ha sido muy pasional con su trabajo, sino que también en su vida personal. Seguramente ya saben de quién estamos hablando. Por supuesto nos referimos al gran comediante Tony Balardi.
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0: Y por supuesto, para todas y todos aquellos que quieren cambiar su cuerpo, todavía tienen 6 meses adelante de ustedes. ¿Quieren saber cómo hacerlo? Hoy tengo una nueva rutina que no te puedes perder. Por supuesto, todo esto en Ya Salió el Peine, así que no te atrevas a cambiar.

0: ¡No te agüites! ¡Vamos a un corte rapidísimo! ¡Estás en
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4: Son las 11 con 5 minutos.
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10: Si durante largo tiempo has batallado con la molesta caspa, existen remedios caseros para eliminarla. Uno muy efectivo es el uso de vinagre blanco. Este contiene ácido acético, el cual hace que el pH del cuero cabelludo no sea adecuado para el crecimiento de bacterias u hongos. Para utilizarlo, mezcla un cuarto de taza de vinagre en tres partes iguales de agua y lava tu cabello con ello. Posteriormente, enjuaga limpiando el pelo con un poco de shampoo.
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12: De soltar el cuerpecito y por supuesto también la carcajada, porque hoy les tengo a un verdadero maestro de la comedia con más de 58 años apenas de trayectoria en Ya Salió el Peine, el mega talentoso Tony Velarde. ¿Cómo estás? Buenas noches.
13: ¡Qué bárbaro! Muy bien, hermanito, muy bien. ¡Qué gusto verte! ¡Caramba! Siempre da gusto ver a gente. Oye, tan positiva, Tony. Tan padre, tan hermosa, tan llena de vida y tan llena de talento como tú. Gracias.
12: Oye, lo mismo digo, papito querido. Y quiero saber si estás planeando este guatecazo, porque esta carrera ha sido mega asertiva. Ya viene, ya huele por aquí el 60 aniversario. Yo quiero saber qué es lo que tienes planeado o qué es lo que vas a hacer para todo tu público.
13: Así es, fíjate que me he dedicado a la actuación y a la comedia, sobre todo a la comedia, porque llevo 58 años de carrera, de los cuales 41 han sido de comedia, de hacer shows, y los otros 17 han sido de solamente actor al principio, y después ya lo combiné actor y todo, y ahora lo estoy combinando con el canto. Entonces, mis 60 años de carrera
12: ¡Híjole!
13: Los quiero celebrar, estoy loco.
12: ¿Dónde? Bueno, no,
13: los quiero celebrar en el Teatro Metropolitan.
12: ¡Guau!
13: Oh my God.
12: Lo mereces, mi Tony, lo mereces.
13: En el Teatro Metropolitan, haciendo comedia, pero con invitados como maestros que he tenido durante toda mi vida, como Jorge Falcón, con una participación como invitado pequeña, haciéndome el honor de estar en el escenario junto. Aquí hemos estado juntos, pero celebrando los 60 años de carrera, y me gustaría que estuviera Jorge Falcón, que estuviera Teo González, que empezó mucho después, claro, pero que es un gran ejemplo de comedia en México, y así algunos invitados y también cantantes, porque me estoy dedicando a la cantada.
12: ¡Ay, qué bonito!
13: Ya tengo cinco temas en Spotify, bueno, en las plataformas digitales, y estoy por lanzar otros 3 temas, pero ya como con banda. Los otros son romanticones, balada pop y eso, pero ya sabes, como con banda, ya para entrarle duro.
12: Es que tú no le has temido a nada verdaderamente en esta carrera. Le has entrado a la comedia, a la cantada. ¿Tú tienes algún plato aborrecido en esta industria? Algo que digas, eso sí, ya no le meto. ¿Alguna diputación o alguna cosa que quieras? Porque puede ser que del estrellato directamente hacia los curules.
13: Pues mira, sí he hecho mucha comedia, pero tanto como una diputación, no. ya sería como ya de lo máximo, ¿no? No, tanta comedia no creo hacer.
12: Oye, a ver, cuando iniciaste en este mundo tan competido, yo quiero saber quién te dio tu primera oportunidad, quién fue la primera persona que dijo, Tony Velarde la va a aprender aquí.
13: Mira, la primera persona que me dejó trabajar en teatro fue un periodista, el pajarito indiscreto del Universal. Fue el primero que me dejó a entrar a una obra de teatro. Pero mi primer director de teatro fue Arturo Espinosa Moreno. Un gran actor, un gran director que en paz descansa, ya se fue. Yo le dije, espérate, pero no, se fue. Y en la comedia conocí en la radio, porque también he sido locutor de radio, en Radio ABC Internacional. Conocí a Honorato Fernández, el socio en el club de Polo Polo.
12: ¡Wow!
13: Entonces él hacía ahí comedia, Honorato, y hacía poesía. Y entonces le dije, oye, yo siempre he querido, déjame contar un chiste, uno diario. Y me dijo, bueno, pero nada más un chiste, ¿eh? O una canción. Le dije, bueno, va. Y entonces entré al Keops y hacía un chiste y una una canción diario durante 6 meses.
12: Wow.
13: Y en ese tiempo monté mi show.
12: Qué maravilla. Y para
13: Honorato, digamos, Fernández, gracias, hermano. Te van besos y abrazos. Gracias, Honorato.
12: Oye, y ahí supongo que también le agarraste este amor al escenario, porque hay que decir también que se convierte también en una cuestión mega adictiva estar ahí con el aplauso del público. ¿Cómo ha sido para ti esos momentos en donde no recibes el aplauso, en donde estás entre proyectos, cuando estás haciendo la vida de cualquier ser humano común y corriente y no estás en el escenario? ¿Y cómo soportas esa parte godín y esa parte normal de la vida cuando no estás en el escenario?
13: Me aplaudo solo. Me veo en el espejo y digo, qué bueno eres, bravo, bravo, bravo.
12: Claro, porque hay que echarnos porras solitos, ¿sí o no?
13: Mira, esto es algo muy importante. Estamos vivos, entonces.
12: Claro.
13: Estoy vivo, debo disfrutar de la vida, debo de estar bien, debo estar contento, estar libre, no estar dando explicaciones de todo el tiempo. Tiene uno que dar explicaciones a veces, es normal en la vida. Pero tener la libertad y vivir, disfrutar y decir, y cuando me muera, si me sobró $1,000,000 por decir algo, voy, chin, hice malas cuentas, me lo tuve que haber gastado. No te llevas nada, disfruta lo que tengas.
12: A ver, y en este rollo está más fácil decirlo que actuarlo. Hay de todo en la viña del Señor. Yo quiero que le cuentes al público cómo te sales a los 14 años de tu casa y viviste hasta en la calle. O sea, no le tuviste miedo verdaderamente a nada.
13: Pues desde chiquito mi mamá me enseñó que la vida la debes de gozar, de entregarte la vida. Como ella, que era actriz y cantante, que trabajó con Pedro Infante, que estuvo en Las Carpas y todo, le decían la monja, porque no aflojaba. Así le decía a mi mamá, la monja, porque no aflojaba. Y entonces, bien divina, pues me contaba anécdotas y lloramos juntos y hablamos juntos. Entonces ella me enseñó a eso, a disfrutar la vida. Ay, me pegaste en un momento bien lindo.
12: Qué bonito, porque además también no nos toca nada más reír, sino de pronto también tocan estos momentos álgidos, como por allá también en el 2022, en donde te asaltaron con una pistola en la cabeza y ahí pusiste en riesgo hasta tu vida. ¿Qué pasó? Y cuéntame, ¿agarraron a los culpables? ¿Qué sucedió ahí?
13: Sí, mira, viéndome un poquito lo que me preguntaste hace un momento, sí viví en la calle, pero viví como 5 días nada más en una banca de Reforma ahí frente a Sanborns. Ahí durante 5 días dormí en la calle, pero ya luego me fui a un cuarto de azotea en el centro, en la calle de Victoria, frente a la policía. Y entonces, el asalto en la carretera de Chiapas, vengo bajando en Cholita en mi carro. El ejército estaba haciendo retenes, me dejó de solo. Dije, bueno, me vine solo, fui solo, iba solo. Y de repente a lo lejos veo que se cruzan con armas largas y de ahí empezó como algo en cámara lenta. Y tú, y empiezas a sentir la cámara lenta y saco la mano, así como tranquilo, así lo sentía. Llego, me ponen la cama, me abren todas las... Yo abrí los seguros, chifle, su Mauser. Llévense todo. No traía más que mi maleta, dentro de mi maleta, mi pasaporte, mi visa de Estados Unidos. Cosas sencillas, ¿no?
12: Cosas sencillas.
13: No me importa, son cosas. Y me ponen la pistola aquí y ya al final, ya que me quitaron todo. Yo no me puse. ¿Qué traes ahí? Le digo, dinero. Dinero no es, son unos cigarros.
12: No es billete, es el puro vicio.
13: Y le dice el que me tiene apuntando aquí, ¿qué hago? ¡Mátalo! Y yo, cuando oí eso, sonreí, güey. Dije, y volteé y hasta le empujé la pistola así, dije, me voy a morir riendo.
12: Dijiste, yo a la carcajada como siempre he estado.
13: Me vale madre, perdón de palabra, me vale gorro. Y dice el de allá, el jefe, ¿qué? Me dice, jálale. Le digo, jálale, güey, jálale, no sé, sacón, jálale. Y el otro, jálale. Y yo, jálale, ya te están dando la orden, jálale. Yo dije, me vale gorro, no me importaba nada. Y entonces se acerca el jefe y me dice, jálale, así aquí, jálale, que te vayas.
12: Ah, y tú ahora que me vaya, no que le jale el gatillo.
13: Allá en Chiapas tienen la costumbre, para que te digan que te vayas, te dicen, jálale.
12: No, qué horror.
13: Y yo, pues jálale.
12: Yo, pues jálale, ándale. Jálale. Qué bárbaro, mi
13: tío. Y hasta le insulté. Aquí no voy a decir groserías, obviamente, porque, pues no, ¿verdad? Es para la familia este programa. Y lo insulté, le dije, se habla bien, pero, hijo de no sé quién.
12: No, qué horror.
13: Y lo insulté y ya me fui. Y adelante me entró el shock y me puse a llorar, ¿no?
12: A ver, ¿y cómo se trabaja, mi Tony querido, el desapego? Porque te ha tocado vivir el billete, el asalto, el aplauso, la risa, el llanto y de todo un poco. Pero regresando al corte me contestas, estás con Tony Velarde, no te atrevas a cambiarle, estás en Ya se le el peine. Oigan, y ya saben que me gusta consentirlos, por eso les tengo 3 pases dobles para que se lancen a ver a Emilia Vega este sábado 30 de mayo en el Foro La Paz y disfruten de su EP Después de Ti. Los primeros 3 abusados se los llevan. Anótale, 5627-744042. Les repito, 5627-744042. Y gracias, como siempre, a nuestra casa de Midnight Monkey.

0: Son las 11:20.
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8: Las manzanas cuentan con nutrientes naturales que le atribuyen propiedades muy positivas a la salud. Contienen una fibra soluble llamada pectina que ayuda a reducir el colesterol en la sangre y evita que se acumule en las paredes de los vasos sanguíneos. Las grandes cantidades de potasio que tienen ayudan a controlar la presión arterial y pueden reducir el riesgo de un ataque cardíaco. Al fermentarse en el colon, la fibra natural de las manzanas produce químicos que ayudan a evitar la formación de células cancerígenas. Su consumo también puede ayudar a las personas que sufren de asma. Los flavonoides y ácidos fenólicos que contiene ayuda a calmar la inflamación de las vías respiratorias. Es considerada una fruta diurética, muy recomendable para personas que sufren de retención de líquidos.

0: Y ya estamos de regreso con mi queridísimo y muy talentoso Tony Balardi. Y decíamos antes de irnos a corte que cómo has trabajado tú este desapego hacia todo en la vida, hacia el aplauso, hacia los triques, hacia las cosas materiales, hacia todo aquello que los seres humanos parece que nos estamos aferrando a poseer cosas que ni siquiera son nuestras, que son temporales, ¿no? Y que es parte de la sabiduría humana aprendernos a despegar de ello. ¿Cómo has aprendido el desapego?
1: Pues, mira, cuando yo me enteré que lo único que me voy a llevar de esta vida es lo vivido, porque nada de ni el celular, ni nada, absolutamente, ni a tus hijos, ni a nadie, nada, no te vas a llevar nada. Entonces, cuando yo entendí eso, y que lo único que me iba a llevar es lo vivido, empecé a vivir lo que me quiero llevar.
2: Claro.
1: Y entonces, estar aquí contigo, por ejemplo, esto me lo llevo. Y es maravilloso porque me lo quiero llevar. Por eso estoy contigo. Porque claro, te quiero, porque te admiro, a tu productora, a toda tu gente, los admiro mucho y los quiero. Y entonces, eso me lo quiero llevar. Entonces, lo vivo. No es de, a ver, la entrevista. No es una entrevista. Es una entrega de amor, de cariño para con ustedes. Muchas gracias.
0: Muchas gracias a ti, mi querido Tony, por eso eres tan grande y tan querido por todo tu público. Quiero que les cuentes también una enseñanza muy grande, porque ahí me dijeron que tu papá se encontró billete en un banco porque a ti te dijeron que se había sacado la lotería. ¿Es neta eso?
1: A ver. ¿Cómo sabes eso?
0: Oye, aquí ya sabes que el equipo se hace la pesquisa profesional. Aquí no se puede ocultar ninguna información. Para que veas, mi Tony, cómo estamos enterados de todo.
1: Fíjate que yo siempre he querido tener 20 millones, 50 millones como a mi papá. Él también siempre los quiso tener. No sé cuántos encontró mi papá, no sé. Pero según yo sabía que... Pues yo tenía 5 años de edad y vivíamos en la del Valle, en Torres Adalid. Imagínate, donde vivían los dueños de Gamesa y los... O sea, la gente de lana. Y pues yo qué iba a saber esa edad, quién vivía ahí. Pero ya luego me enteré, ¿no? Y mis tres hermanos, entonces vivíamos en un departamento, no en una casa, en un departamento muy lindo, hermoso. Y cada semana había fiestas y iban mis tíos, mis tías, mis primos. Bueno, era... Y yo 5 años, 6 años, empecé a ir a la escuela. Bueno, mil cosas. Porque mi papá me contaron que sabe sacar la lotería, ¿no? Yo, ay, qué vale, me vale, ¿no? Pues esa edad te vale todo.
2: Claro.
1: Entonces... Ya luego me entero, me cuentan que no, que él se encontró una lana, pero no era tantísima, porque no era tantísima.
0: No eran los millones entonces que dicen por ahí, dijeron bolsas con billete y todo.
1: Imagínate si ese dinero estaba encima, ahí a un ladito del aparador del banco.
2: Claro.
1: ¿Cuánto dinero podía ser?
2: Varios miles, ¿no?
1: De esa época, ponle 100 mil pesos.
2: Claro.
1: Era un dineral.
2: Sí, sí, sí.
1: Pero nada más. O sea, pero así de... ¡Ay, millones! ¡Nombre, ojalá! Pero bueno, él nos los devolvió. Obviamente, para mi forma de ver, no hizo bien. No hizo bien. Tenía que haberlos devuelto. Pero bueno, le tocó darnos esa vida, ¿no? Esa Oye, vida. Y ya de ahí nos fuimos de arrimados a una casa de huéspedes de una amiga que se llamaba La Chiquita. Y entonces ya cambió la vida totalmente. Pero aprendes a vivir y a ganarte lo que tienes.
0: Y a repartirlo bien, porque tú tienes 7 chamacos, ¿no? O sea, hay que economizarle. Me imagino que para ti en un momento, pues ser el proveedor, pues ha sido bien rudo, porque se habla bien poco en la industria de ese peso que sienten varios hombres que nos están viendo, que nos están escuchando, de ser, digamos, esta carga económica y de llevar, de ser proveedor de las familias. ¿Cómo tú sentiste esta presión?
1: Los hombres nacemos para ser proveedores. Sí. Ese es un hecho. O sea, la mujer no.
2: Sí.
1: Y por eso nunca vamos a ser iguales, como ellos dicen. No, vamos a tener mucha igualdad en muchas cosas. Definitivamente, y se vale el respeto a la mujer y al hombre al mismo tiempo, ¿no? Pero el hombre es proveedor. Entonces, a mí me encanta ser proveedor. A mí me fascina, lo gozo, lo disfruto. Yo era proveedor de mi mamá y era proveedor de amigas, de amigos, de hijos, de mucha gente. Y me gusta, o sea, no me gusta guardarme el dinero porque no lo... O sea, no me gusta tenerlo. Me gusta darlo, entregarlo, que la gente lo disfrute. Si lo tengo, No, hombre, me encanta. Y ando de padrino de una cosa y de padrino de otra. Ahorita estoy en la fundación de prótesis que están haciendo. Están dando prótesis a gente que no tiene piernas, que no tiene brazos, que no tiene dedos, etcétera. Y se está trabajando en eso, en la fundación. Y me encanta ayudarme. Entonces soy me considero un gran proveedor de mis hijos y en general. Aunque muchos se quejen, me vale, los hijos siempre se van a quejar.
0: Siempre hay detractores por todos lados. Siempre hay gente que dice, yo ahí lo hubiera hecho mejor. Y ahora que ya viene el Mundial, el espectador es el que dice, qué güey, yo lo hubiera metido más fácil, mi amiga me pongan en la cancha. A ver, bájate tú, hazlo tú.
1: Ándale, exacto. A ver, hazlo tú. A ver,
0: tíralo. Ahora que crezcan, tíralo. Ahora, mi Tony, ahora que crezcan, que demuestren, ¿no?
1: Sí, pero bueno, hay que dejarlos que aprendan, pero enseñarlos el camino. Yo estoy muy contento en esta vida, y en la pasada también, y en la anterior.
0: Oye, a ver, justo te quería preguntar, ¿en qué crees? ¿En la reencarnación, en Jesús, en quién cree Tony Balardi?
1: Mira, yo soy un alma muy antigua, soy un alma muy vieja, entonces yo he sido muchas cosas, yo he vivido muchas cosas, he vivido cosas terribles, y he sido un gran médico, yo fui un gran doctor en una vida, pero un médico así de, que en esta vida he aplicado alguna de esa sapiencia de esa época, de esa vida, en salvar una vida, he salvado vidas, he ayudado a gente, he curado gente sin saber cómo hacerlo, porque yo no lo aprendí en esta vida, y lo he hecho. Entonces dices, ¿y cómo hice eso? ¿Por qué hice eso si yo no sé nada de eso, no? Entonces, pues yo le agradezco a Dios de que me dé esa sapiencia, ¿no? Y el que crea, pues bien, qué bueno, y el que no, pues me vale más.
0: Oye,
1: pero sí, la encarnación existe, y vives muchas vidas.
0: Oye, Tony, ¿pero eres un hombre de fe? O sea, ¿vas a la iglesia o profesas alguna religión?
1: Soy un hombre de fe, creo en Dios, creo en todos los santos, y creo en todo lo que nos bendice, creo en todo. Me confieso con Dios, como en la iglesia, pero me confieso con Dios. Me lo enseñó mi mamá también. Dice que le voy a ir a andar contando a alguien que quién sabe qué haga.
0: ¡Ay, claro!
1: O sea, es un padre. Y
0: conexión directa ya con Baby Jesus, o sea, no, no, intermediarios.
1: A ver, miéntele. O sea, miéntete a ti mismo, si Dios lo traes adentro. Hay gente que se pasa buscando a Dios en todas las iglesias y en todos lados y se le olvida que lo traen en el corazón.
0: Aquí vive, qué bonito.
1: Aquí vive. Qué en bonito. El corazón de todos. ¿Y eso? Pero sí soy de mucha fe y sí lloro, eso es un chillón.
0: Yo me imagino que eso también nutre, porque esta parte que es muy sensible, que es el tema de la comedia, al final del día necesitas esa sensibilidad que nutre más un show.
1: Sí, antes cerraba mi show con reír llorando, una poesía de Juan de Dios Pesa, Garrick. Antes cerraba mi show con eso, no, hombre, la gente se paraba a aplaudir y yo llorando. ¡Ah!
0: ¡Qué maravilla!
1: Antes lo hacía, se lo aprendí a Raúl Valle.
0: Oye, ¿y qué te ha salvado más a ti la comedia en la vida? Es decir, puede ser una mala racha, puede haber sido algún divorcio, alguna pena. ¿De qué hoyo tan oscuro te ha sacado esta profesión?
1: La comedia me ha salvado de sufrir. Me ha salvado de pasarla mal muchas veces, porque cuando te está yendo así que dices, pero ¿cómo está pasando esto de algo malo, no? Entonces mejor me río, pero me muero de la risa. Ya estoy, haz de cuenta, voy a dar un show por decir, ¿no? Y es un ejemplo nada más. Y me iban a dar tanta cantidad, me están dando el 10%, me dicen, Tony, no hubo gente, no sé qué pasó, y me hicieron publicidad, lo que sea, no importa, no hubo gente. Lo cancelamos, no, hay 20 personas.
0: Hay que darlo.
1: Cabían 200, hay 20. No, pero es que no te puedo pagar, y te puedo dar nada más tanto. Digo, a ver, ¿cuánto cobraste por cada persona? 20, tanto. Dame lo del cover de las personas que entraron.
0: Sí.
1: No, Tony, le digo, sí, a la gente no la puedes dejar ahí sentada, prometiéndoles un show de quien sea, no importa. Y no,
0: claro.
1: Y entonces, y dentro del camerín y me río yo. Casi nada. Bendito Dios que me estoy llevando esto. De eso me salva la comedia.
0: Y siempre hay que ser agradecidos como nosotros estamos contigo por el tiempo que nos estás dedicando y por supuesto por las carcajadas que nos has regalado y por esos casi 60 años de puro éxito de esta trayectoria tan asertiva. Y con nuevo show, ¿eh?
1: Y entonces tengo un nuevo show, me voy a presentar en Cancún, me voy a presentar en la casa de Oscar Burgos, en varias partes de la República, en Cancún, en Tuxtla Gutiérrez, Chiapas. Y bueno, ahí voy a Yautepec, en el Sope Cuadrado, el día 6 de junio. Ahí voy a estar.
0: Mi Tony, te queremos. Gracias de verdad. Y nos invitas al Guatecaso, por supuesto. Dile a todo el público que nos ve y que nos escucha que estén muy pendientes ahí en toda la República Mexicana, que ahí están en tus redes sociales donde pueden comprar los boletos y donde te vas a estar presentando.
1: Miren, métanse en TikTok, pero hay uno que me acaban de hackear, se llama Tony.Balardi. Ese no, es Tony.Balardi8. Ese sí, que apenas tiene como 90 seguidores. El otro tenía casi 90,000 y me lo hackearon. No me importa, son cosas, o sea, pásense del de 90,000, pásense al de 90.
0: Y seguramente se te multiplicará como todo lo que se te ha multiplicado en la vida. Que sigan las bendiciones y los shows y las carcajadas y que sigas tan exitoso como siempre. Te agradezco muchísimo y te mando un fuerte abrazo, querido.
1: Igualmente, hermanito. Dios te bendiga y gracias. Igualmente. Muchas gracias. Te quiero.
0: Te queremos, Tony. Yo también.

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19: El ornitorrinco es uno de los pocos mamíferos que pone huevos y además posee un eslabón venenoso en sus patas.
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19: Las hormigas no tienen pulmones, respiran a través de pequeños orificios en sus costados llamados espiráculos, distribuidos por su cuerpo.
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19: Un grupo de peces se llama banco y uno de langostas se llama enjambre.
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19: Las nubes de tipo cúmulo pueden pesar más de 550 toneladas, desafiando su apariencia ingrávida.
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20: El gobierno de Perú oficializó la entrega de un subsidio económico para los transportistas de pasajeros y de carga del país por un total de 9.9 millones de dólares para contrarrestar el alza al precio de los combustibles después de que ese gremio anunciara que iba a acatar un paro nacional desde el 2 de junio. El Departamento de Tesoro de Estados Unidos presentó las llamadas cuentas Trump para que los padres puedan iniciar una inversión financiera para sus hijos, cuyos beneficios podrán retirar con ventajas fiscales cuando tengan la mayoría de edad. El Comando Central de Estados Unidos acusó a Irán de una escandalosa violación de alto al fuego con el lanzamiento de un misil balístico contra Kuwait, que fue interceptado por las defensas. Informó Cintia Dávalos. 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

0: Y para todas y todos aquellos que quieren bajar de peso y que quieren cambiar su vida y sobre todo ponerse más ágiles y más saludables, por supuesto, nuestros amigos de Sports World ya llegaron con una mega solución que se llama Train Ultimate. Por eso tengo aquí al gerente de acondicionamiento físico de Sports World, por supuesto, David Méndez. ¿Cómo estás?
1: Hola, ¿qué tal? Muy bien, muchas gracias.
0: Oye, David, qué gusto que vengas, sobre todo porque hablábamos un poquito fuera del aire de estas prácticas que todos tenemos de repente de decir, oye, ¿cómo le hago para bajar de peso? Y hay mucha gente y muchos amigos míos que dicen, oye, ¿sabes qué? A mí no me gusta entrenar solito. Lo queremos hacer en un grupito, pero tampoco un grupo multitudinario en donde se distraiga la atención de toda la gente que nos está ayudando. Y yo creo que por eso sale este programa que acaban de diseñar, por supuesto, en Sports World.
1: Sí, mira, este programa surge de esa necesidad de que la gente se mueva, ¿no? Pero que se mueva de una manera eficiente, que no solamente llegue a una clase, que ni le hagan caso, o de repente las clases esas supermasivas donde no te alcanzan a ver, no alcanzan como a corregirte los ejercicios. Entonces es un grupo reducido donde nosotros les vamos a dar mucho énfasis en la calidad del movimiento y sobre todo que es una actividad premium, ¿no? La van a pasar muy bien, van a tener un beneficio, y realmente va a funcionar para la pérdida de peso, para el aumento de masa muscular, para la mejora de la condición física en general.
0: A ver, estás diciendo algo que es fundamental y que se ha convertido, por supuesto, para toda la gente que nos está viendo y que nos está escuchando, digamos, esta fuente de apoyo que sabemos que también toda la gente en Sports World está súper capacitada para poder tener un seguimiento puntual de cómo estamos en grasa corporal, de cómo estamos en músculo, cuál es nuestro objetivo. Y creo que además también, mediante el uso de la aplicación que ahora me parece mega asertivo, podemos hacer que este nuevo programa, digamos, nos acompañe de manera más asertiva y más integral.
1: Sí, es correcto. Tú en cuanto contratas el programa, vas a tener una medición con un body test que te va sacando toda tu composición corporal. Te va diciendo cómo estás en grasa, cómo estás en músculo y te va diciendo incluso dónde tienes más grasa, dónde tienes más músculo para poder trabajar.
0: Claro, que a veces dices, se me fue la tripa, pero se me fue la pompa, pero se me fue la pierna.
1: Que todos queremos.
0: Y cada uno de estas cosas, pues evidentemente hay diferentes ejercicios para bajar la grasa visceral, que es la grasa de la tripa, ¿no?
1: Exactamente.
0: Ese tipo de cosas que son diferentes tipos de disciplinas, porque acuérdense que cada cuerpo es diferente y por supuesto las rutinas de Sports World también son personalizables.
1: Es correcto, nosotros manejamos muchísimos, en este programa manejamos muchas metodologías, cada una va enfocada a cierto estímulo y eso te va a ayudar a que hoy te va a tocar fuerza, mañana resistencia, luego velocidad y que sea un entrenamiento muy completo y muy asertivo, como lo dices, ¿no?
0: Oye, a ver, para toda la gente que todavía dice, mira, vamos a entrar al segundo semestre, que estuvieron de negligentes, que dijeron, ¿sabes qué? Este año es mi año, este año voy a bajar de peso, por favor, adviérteles, mi querido David, porque después no quiero quejas, que nos digan, es que no me dijeron. Es muy importante que ahorita tenemos todavía 6 meses delante de nosotros para poder transformar nuestro cuerpo, tiempo más que suficiente para poderlo hacer en Sports World.
1: Sí, tú vas a empezar a ver resultados a partir del primer mes. Las primeras 4 semanas van a ser fundamentales porque es donde nosotros vamos a preparar tu cuerpo para todo el resto del año, ¿no? Y que realmente veas un resultado y no solo vayas, te canses y ya, ¿no? Que realmente sí tengas un resultado en base a las metodologías que manejamos.
0: Oye, y muy importante también tocar el controversial tema del GLP-1, que a pesar de que muchísima gente esté perdiendo peso con esto, es importantísimo que tomen una rutina de ejercicios, que vayan al gimnasio, que creen la masa muscular, porque de verdad esto es fundamental.
1: Sí, es algo que nos preocupa mucho, ¿no? Muchas veces lo vemos a muy corto plazo, en la parte de, pues sí, me veo bien y ya, pero nunca nos ponemos a pensar en un futuro, ¿no? Cuando estemos más viejitos y todo eso, que realmente nos podamos mover y que seamos lo más autosuficiente posible en la edad adulta, ¿no?
0: A ver, y si no lo quieren hacer por términos de movilidad y por supuesto de la salud que vamos a tener en la tercera edad, háganlo también de por cómo nos vemos el día de hoy, ¿no? Porque una cosa es solamente bajar de peso y bajar de medidas y otra cosa es diferente verte saludable y estar haciendo, digamos, un tratamiento integral, que creo que eso es lo que más se nota y lo que más está buscando todo el público.
1: Sí, justo, que no solo es verte bien, sino que tu cuerpo funcione de una manera óptima y que realmente te veas saludable saludable y no solamente delgado. ¿No? ¿Cuántas veces vemos una persona?
0: Claro.
1: Bajaste mucho de peso, pero se ve...
0: Es cualidad, ¿no? Que se parece que te desinflaron un globo.
1: Exactamente. Entonces, no, que sea de manera integral y que sea lo más saludable posible.
0: Oye, a ver, David, yo quiero que me expliques y que le cuentes a la gente, porque hay cuatro bloques que están en este Train Ultimate y quiero que les cuentes un poquito por qué hay que atravesar por estos cuatro y de qué se trata.
1: Sí, para que sea un entrenamiento integral, nosotros manejamos cuatro bloques. Estos cuatro bloques son de empuje y jalón, que son movimientos básicos en el cuerpo humano. Manejamos el trabajo de tren inferior, el trabajo de cardiovascular y el trabajo de core. Esto hace que el entrenamiento sea completamente integral y que realmente lleves un beneficio dentro de, y además, pues con toda la metodología que manejamos detrás.
0: A ver, entonces, esto es bien importante, porque como bien lo mencionabas, vamos a empezar a notar resultados, porque por supuesto desde el primer mes, pero ya cuando empecemos a ver los resultados del tercer, cuarto mes, ya vamos a tener, digamos, resultados más sostenidos en el tiempo.
1: Es correcto, y sobre todo el generar hábitos es de lo más importante, ¿no? Si tú eres constante con ese entrenamiento desde las 4 semanas y posteriores, pues te va a ir mucho mejor.
0: Oye, ¿qué diferencia tiene este tipo de entrenamiento versus los otros que podemos encontrar en Sports World?
1: La metodología, que es un entrenamiento de grupos reducidos donde vas a tener mucha atención del coach. El coach es completamente profesional y está capacitado para impartir el programa, digo, como todos los de Sports World, claro, ¿no? Pero él está específicamente capacitado para impartir ese programa y darte un seguimiento puntual, además de que cuando tú trabajas pesas, vas y haces, pues hoy pecho, mañana espalda y así. Y en este entrenamiento vas a hacerlo de manera integral, ¿no? Y no solamente vas a una clase de zumba, pues solamente es cardiovascular. Esto es bastante completo.
0: Oye, también muy importante decirle a toda la gente que al día de hoy todavía no se han animado a estar en alguno de los 49 clubes que tienen ustedes a nivel total en la República Mexicana, que se sumen también y que ya empiecen a transformar su vida y su cuerpo, ¿no?
1: Sí, uno de los propósitos de Sports World es mejorar la calidad de vida de las personas a través de instalaciones de primer nivel que como ustedes saben, ¿no? Renovamos ya 18 clubes de toda la cadena y quedaron impresionantes, ¿no? O sea, si han tenido...
0: Oye, que qué bonito renovación, es tan espectacular, porque hay que decir que no solamente es estético, sino también es funcional.
1: Es correcto, ¿no? Se piensa cada aparato dónde se va a poner, cómo se va a poner, en función de que sea lo más cómodo posible para la gente.
0: Oye, y además también mencionar que también, por ejemplo, el uso de áreas mojadas, estoy refiriéndome, por supuesto, al sauna, al vapor, puede acompañar a que este entrenamiento físico, por supuesto, que además tengamos una salida de estas toxinas que muchas veces pues no tenemos el alcance, que podemos tal vez sudarlas, aquí nos puede ayudar a tener este extra para poder dejarlo todo ahí.
1: Sí, claro, y una, pues te relaja, es muy relajante el tomar ese tipo de amenidades y sobre todo pues te ayuda a la piel, te ayuda a la contracción muscular, o sea, tiene múltiples beneficios. Agregando eso a todos los beneficios de Sport World, lo hace bastante completo.
0: Oye, a ver, algo que quiero también hacer mucho énfasis es que toda la gente que ahorita nos está viendo, que nos está escuchando, que dice, bueno, a mí me resonó este programa, o si no te resuena este programa, que sepan que tienen de verdad lo mejor de la tecnología, no solamente a través de la aplicación, sino también los mejores profesores, las mejores clases y las más variadas.
1: Sí, es correcto. Tenemos para todos gustos, ¿no? Es divertido entrenar y cuando lo haces divertido es adherible, la gente se aferra más al entrenamiento y la pasa mucho mejor.
0: Oye, qué bonito además también, digamos que decíamos que entrando a este segundo semestre, pues puede convertirse también en este aliciente, que lo pueden hacer también entre parejas, que lo pueden hacer también entre amigos, porque creo que también este programa lo que nos viene a reforzar también es ese sentido de comunidad, que necesitamos también de repente ese apapacho que digas, oye, levántate porque tenemos nuestro entrenamiento, o que esta motivación extra, que independientemente que el coach está mega capacitado para poder también darte el seguimiento puntual, la motivación viene también de parte de tus amigos.
1: Sí, cuando el amigo te dice, vente, vámonos a entrenar y que tú no tenías ni ganas de levantarte de la cama, es lo importante, eso te ayuda muchísimo y lo hace pues más divertido y el que te entrenes con alguien es mucho más cómodo, ¿no? También.
0: Oye, y aquí no hay pretextos porque hay que hablar también de la flexibilidad en cuestión de los horarios. Por supuesto que ya mencioné estos más de 49 clubes que existen en toda la República Mexicana, pero también hay que decir también esta flexibilidad de que podemos ir desde muy temprano en la mañana hasta muy tarde en la noche. Para toda la gente que dice, es que salgo más tarde de la oficina, no importa, aquí en cualquier horario puedes ir a entrenar.
1: Sí, es correcto. Tenemos clubes que abren desde las 5:30 de la mañana, cerramos hasta las 11 de la noche. Entonces, el tiempo no es pretexto y como tú lo dices, ¿no? El empezar ya, no esperarnos al lunes, no esperarnos a empezar ahora mismo para que realmente tengamos los beneficios que queremos.
0: Oye, y muy importante también acompañar esto de un plan de alimentación que ustedes también nos pueden ayudar a llevar este plan integral, porque mucha gente que de repente dice, es que me quedo perdido, ¿quién me puede asistir en eso? Ahí mismo en Sports World.
1: Sí, tenemos algunos clubes que cuentan con nutriólogos que te pueden ayudar en tu plan de alimentación también.
0: Oye, muy importante también saber dónde pueden encontrar más información toda la gente que nos ve, que nos escucha y que quiere también asistir para que les den todo este informe, sobre todo del Train Ultimate.
1: Sí, todo lo van a encontrar en nuestras redes sociales. Sports World es lo primero que te aparece y en el buscador también sportsworld.com.mx lo vas a encontrar.
0: Oye, pues gracias por estar con nosotros. Muy importante, ahí está la página, ahí está. Seguramente ustedes tienen un Sports World muy cerquita de ustedes. Pónganse las pilas, ahí está Trend Ultimate, en donde pueden cambiar este segundo semestre. Ahí está, el poder está en sus manos. Gracias por estar con nosotros.
1: Muchas gracias a ustedes por la invitación y gracias por el espacio.
0: Y vamos a hablar de mucho ruido y pocas nueces con nuestro siguiente invitadazo, que además de ser un excelente actor, también es director. Evan Regueira, ¿cómo estás? ¡Bienvenido! Oye, querido, gracias por estar con nosotros y gracias también, pues digamos, por darnos también uno de los grandes momentos teatrales, porque sé que además has estado muy involucrado, por supuesto, como director asociado de Mentiras, el musical, una de las obras de mayor éxito en nuestro país. Y yo quiero saber, ¿qué se siente para ti formar parte de un proyecto tan angular y que a nivel internacional nos ha dado a conocer también, pues, los proyectos teatrales que se hacen en nuestro país?
2: Pues es un privilegio y una responsabilidad muy grande, ¿no? Ha sido un aprendizaje enorme. A mí me interesaba dirigir musicales desde antes, pero quería ver cómo era gestar un musical de este tamaño desde su inicio. Entonces, en esta nueva producción, cuando me invitaron en 2021 a trabajar con José Manuel López Velarde, brinqué a la oportunidad y nada, ha sido un gran reto, aprendizaje, todo lo bueno, ¿no? Ver desde las juntas creativas, cómo se va diseñando la escenografía, el vestuario, las pelucas, el maquillaje, las audiciones, armar el proyecto.
0: Claro.
2: Desde ahí.
0: Y sobre todo con esa inercia que tú ya también tomas el proyecto, pues ya con un nombre, con un prestigio, con una numeralia, que es lo que decíamos un poco, que es lo que impacta, pero también me imagino que para ti, digamos, pues también un poco shocking de recibir esta responsabilidad, porque es continuar un legado.
2: Sí, y esta es una producción distinta a la original, es una segunda producción que ya lleva 4 años en cartelera, pero sí había que gestarla de cero. Lo bueno de ser un asociado es que trabajas de la mano con el otro director, ¿no?
0: Claro.
2: Con José Manuel López Velarde, que escribió y dirigió la obra.
0: Y que lo hemos tenido acá y que es de verdad una delicia. Yo me imagino que para ti también trabajar con él ha de ser también, pues digamos, un aprendizaje constante.
2: Constante, y es un genio.
0: Sí.
2: ¿No? Entonces, el cómo puede crear estos universos. Yo había tenido la fortuna de trabajar con él antes.
0: Claro.
2: ¿No? Trabajamos en el último teatro del mundo, en Constelaciones, 1984.
0: Y por eso te echó el ojo y dijo, vente para acá.
2: Ya hemos colaborado ya durante más de 10 años. Entonces también es muy padre, a partir de la confianza y la relación que ya existe, el entendimiento mutuo, poder trabajar, hacer equipo.
0: Que el teatro... Y qué padre estar también, digamos, como tanto al frente como detrás, ¿no? Digamos que tú también, digamos que tienes esa versatilidad de poder jugar ambos roles, que no toda la gente y no todos los actores también tienen esa maravillosa capacidad.
2: Sí, y el teatro es de hacer equipo.
0: Sí.
2: Y justo el poder, el saber lo que es estar sobre el escenario.
0: Claro.
2: Y también lo que implica estar del lado de las butacas, manteniendo el nivel de la producción de la obra, te ayuda a entender mejor ambos roles, ¿no? Cuando nada más eres un actor, de pronto dices, es que no entiendo por qué me están pidiendo esto. Cuando eres director, ¿por qué los actores son así? Y creo que el poder estar brincando de un lado al otro, pues nutre la conversación de una manera muy particular.
0: Oye, querido, y hablemos de Mucho Ruido, Pocas Nueces, que estás también ahí en el teatro, digamos, sí. con otra cachucha ya, de más bien como actor.
2: Sí, Mucho Ruido y Pocas Nueces es una comedia de William Shakespeare. Es una comedia divertidísima de enredos, de es como una comedia romántica, y la neta, nosotros nos la pasamos muy bien, y por los sonidos que llegan de las butacas, creo que la gente se está riendo mucho también.
0: Por las carcajadas que se alcanzan a escuchar hasta el escenario, sentimos que el público también, porque debe ser también para ti esta delicia de esta retroalimentación inmediata que tienes ahí con el público, que es algo insustituible.
2: Sí, él es lo que creo va a hacer que el teatro siempre sea insustituible.
0: Claro. ¿No?
2: Que es una cosa real ahí, así como tú y estamos ahorita, pero con todo el público, y es lo que lo mantiene vivo, fresco y súper divertido.
0: A ver, ¿y por qué Shakespeare otra vez? Porque también estabas ya tu ópera prima de Macbeth también, digamos que has tenido toda una historia con Shakespeare, y yo quiero saber a ti también, pues como actor, me imagino, como director, representa muchísimo en tu carrera, y sobre todo yo creo que te haber marcado por ahí algo en el camino.
2: Me gusta mucho, sí. Y Mucho Ruido y Pocas Nueces tiene un lugar muy particular en mi corazón, porque cuando yo era mi papá es inglés, creo que también hay algo de eso.
0: Claro,
2: hay
0: que en el cosa... código genético por ahí trae también el torrente sanguíneo.
2: Hay una cosa genética. Pero cuando yo estaba en la prepa y dije, es que yo quiero hacer teatro, mi papá llegó y me trajo Much Ado About Nothing, que es el título en inglés de Mucho Ruido y Pocas Nueces. Y me dijo, si tú quieres hacer teatro, tienes que empezar a leer.
0: Wow.
2: Y me dio esa obra.
0: Así que aprovechen. Gracias, Evan, por estar con nosotros.
2: Gracias. Gracias por la hospitalidad.
0: Y ahora sí ya nos vamos, pero mañana tú y yo tenemos una cita en punto de las 10 de la noche con una joven promesa que está volviendo a poner los boleros en el mapa. Mientras tanto, te mando besos, descansa y que tengas muy bonita noche.

0: ¿Conveniencia médica? ¿Miedo al dolor? ¿O hemos olvidado que el cuerpo femenino está diseñado para dar vida? El parto natural es un proceso fisiológico para el que todas las mujeres están preparadas. Sin embargo, algunos bebés no tienen esa opción y deben nacer por cesárea para evitar riesgos mayores.
1: La clave está en saber cuándo es realmente necesaria.
0: La cesárea es una cirugía que consiste en un corte en el útero para extraer al bebé. Ha salvado muchas vidas de mamás y bebés. Pero si la mujer vuelve a embarazarse poco después, corre el riesgo de que el útero se rompa en el sitio de la incisión previa. Aunque es una complicación rara, puede suceder en menos del 1% de los casos. Pero en México, contra las recomendaciones de la OMS, el número de cesáreas va en aumento. Pero atención, toda mujer tiene derecho a elegir el método de dar a luz. Y también derecho a recibir información científica completa para tomar decisiones informadas, porque una cesárea innecesaria tiene consecuencias reales. Los beneficios del parto natural están en la rápida recuperación de la mamá. En menos de un día ya puede moverse sin dolor intenso, puede cargar a su bebé, amamantar cómodamente y caminar sin ayuda. Además, durante el trabajo de parto, el cuerpo produce oxitocina,
1: conocida como la hormona del amor.
0: Esta molécula se secreta en el cerebro, viaja hasta el útero y desencadena el trabajo de parto, generando contracciones que ayudan al cuello de la matriz a abrirse. Es química natural del nacimiento.
1: No es dolor sin sentido.
0: Cada contracción tiene un propósito. El proceso culmina con el nacimiento natural. Entonces, ¿parto natural o cesárea? La respuesta no es una moda ni una conveniencia. Es una decisión médica basada en evidencias. El parto natural debe ser la primera opción cuando no hay complicaciones. La cesárea debe ser el recurso que salva vidas cuando realmente se necesita. Porque traer vida al mundo no debería ser cirugía de rutina programada a conveniencia. Es el milagro más antiguo de la humanidad. Y el cuerpo femenino, cuando todo está bien, sabe exactamente cómo hacerlo. Respetemos ese saber milenario y usemos la ciencia médica cuando realmente la necesitemos.

0: Con información de la doctora Yolitzma Arlet Musino Manjarres, del Hospital de Ginecobstetricia Luis Castelazo Ayala del IMSS y de la Facultad de Medicina de la UNAM. Un guión de Leonardo Santiago con información del portal Ciencia UNAM. Les saluda Mónica Genis.
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4: Buenas noches, bienvenidos a este su programa Estilo de Vida. Yo soy su amigo Gerardo Medina, me da muchísimo gusto que nos acompañen el día de hoy a través de esta su casa Grupo Fórmula.

0: donde le damos poder a su voz. Y para acompañarme en este programa, la gratísima compañía de Miriam Díez.
1: Hola, ¿cómo están? Bienvenidos, espero que la pasen muy bien con nosotros.
0: Y Marquito Silva.
2: Jerrito, muy contento de estar de nuevo cuenta con todos ustedes aquí en Estilo de Vida.
0: Y bueno, si me oyen esta voz de gaznate, les juro que yo llegué
2: bien. Es el aire acondicionado.
0: Es el aire acondicionado. O sea, yo llegué con voz, yo llegué bien, bueno, Pavarotti me quedaba corto, pero en cuanto empecé a respirar esto.
1: Es que le subieron todo.
0: Se me cerró la garganta. Entonces, si me oyen así medio raro, no vayan a pensar que llegué enfermo, no, yo llegué perfecto, nada más que fue el aire el que nos cerró.
1: Sí, está fuerte aquí.
0: Ah, me van a traer mi propóleo. Ay, sí, muchísimas gracias.
2: Oye,
0: porque sí.
1: Yo no me lo traje el mío.
2: Propóleo.
1: Lo dejé en la casa.
2: Cosas
0: en un abrir y cerrar de ojos te abre. Sí, puede pasar la señorita productora. Ajá. Pase para que además vean qué bella es usted. Vean nada más qué bella es. No quiere. La belleza se esconde.
2: Mira, ahí está, Jerry está poniendo su propóleo, pero te ven tantos.
0: Tres disparos y ya se te abrió la garganta.
2: Mira, eso, qué rico.
0: Y ya se te abrió la garganta.
2: Y aparte tiene un sabor delicioso, Jerry, me encanta el color.
0: Sí, hay muchos niños que lo agarran como golosina.
2: Ajá, yo también lo agarro como golosina.
0: Luego he oído que le dicen a la mamá, popolio. Por cierto, Sofi, ahora que te vayas de viaje, te tengo que dar por lo menos 4 frasquitos.
2: Por lo menos, Sofi.
0: Para que te los lleves.
1: Sí.
2: Para su papá.
0: Para tu papi. Bueno, pero pásalo para acá, Miriam.
2: Es italiano,
0: qué linda.
2: Sofi.
1: ¿Se lo iba a dar?
0: No.
1: Ok.
0: Sí, okay. Tenemos mucho que hablar aquí.
1: Sí, la verdad, sí, porque sí, este pica la garganta.
0: Ajá. Bueno. Ya. Ahora así sí. Llegué. Bueno.
2: Ah, mira, si llegaste.
0: Sí, te abre de volar.
2: Fíjate cómo rápido,
0: sí,
2: en cuestión de segundos.
0: ¿Sabes que una vez Carmelita Salinas me preguntó que si tenía cortisona?
2: Ah, te dijiste.
0: Se lo obsequié para cuando estaba haciendo aventurera. Uh-huh. En una ocasión. Y le funcionó muy bien. Y me decía, tráeme más. Entonces iba mucho con Abril Campillo. Uh-huh. Le mando muchos besos a su hija Maru, que es una linda, que está casada con el hermano de una amiga, Carlos Monge. Entonces íbamos a, una vez nos invitó a comer chiles rellenos a su casa. Y me dice, oye, mijito, esto no tiene cortisona. Digo, no. Porque es increíble cómo funciona.
2: Sí, inmediatamente abrió la garganta. Ya tenemos.
0: Le digo, lo mismo dice Lupita Sandoval, lo mismo dice Fred Roldán, lo mismo dice todo el mundo. Dice, sí, dice, porque impresionante cómo te abre la garganta. Ajá. Uh-huh. Y una vez me dijo, es que una vez no podía hacer las dos funciones. Y con esto, fíjate que también quien lo usaba cada rato y lo tenía siempre en el escenario era Dulce.
2: Ah, uy, si es que ya no sé.
0: Ahí tengo un video de
2: anunciando su propóleo.
0: No, anunciándolo no.
2: No, o sea, a mí
0: donde
2: sí me
0: está,
2: dice, no.
0: Donde está cantando. Uh-huh. Y tiene el propóleo en la mesita. Okay. Y muchos sí lo ocupan. Muchos sí lo ocupan. Y les
1: yo
0: va
1: no
0: muy
1: me
0: bien.
1: Lo traje ahorita en la bolsa, fíjate. Siempre, como lo tengo en el buró y en la noche antes de dormirme, me lo echo y ya, me duermo. Y no me lo traje, se me lo va a traer ya.
0: Incluso una vez se los compartió a los de Río Roma.
2: Ah, mira, no sabía eso. Pero qué bien, la verdad es que tiene efecto así inmediato, Yerto. Pues yo viste, llegaste perfecto. El aire estaba tan frío que en menos de 2 minutos ya no podía ni hablar,
1: no, sí,
2: ni tú tampoco.
1: Es que...
2: Y te llegas con el propóleo, fum, rápido, en segundos.
0: Se te abrió la garganta.
1: Sí, hasta claro. El saco me puse también.
0: A Maxim también se lo regalé.
2: Sí, ya lo
0: bueno, sí. No uno, un chorro. Uh-huh, uh-huh. Porque siempre estar trabajando aquí te...
2: Te reseca,
0: sí, te reseca la garganta. Uh-huh. Y le ha ido bien. O sea, sí. Vicky López, a todos les ha gustado.
2: Pues que es muy, muy bueno. Y muy bueno de efecto y muy bueno de sabor.
0: Bueno, creo que para la posada de los periodistas también les mandé a todos.
2: Uy,
0: ¿no?
2: Sí, ahí te pasaste listo. 400 propóleos. Yo dije, bueno, tú que te ve Jerry.
0: Pues eran 400 invitados.
2: Pues sí, eso sí. Pero dije, bueno, yo pensé que Jerry iba a mandar, como dice Vicky, coopérense como empresarios, como productores, como esto, Jerry, por lo de todos los elementos. Y dije, a lo mejor mando unos 50, porque como va, nombre, a todos nos tocó, a todos.
1: A cada uno.
0: Uh-huh. Es que bueno que le sirvió.
2: Sí.
0: Y fíjate que el propóleo también sirve para el esófago de Barrett. Ahorita que vamos a hablar de la gastritis.
2: Muy sí, es que...
0: Ahorita que vamos a hablar de la gastritis, uno de los problemas que produce la gastritis es el esófago de Barrett.
1: Ay, sí, me digas.
0: Y el esófago de Barrett es porque cuando suben los jugos gástricos, bueno, realmente no suben los jugos gástricos. Es que cuando tú estás acostado, el esfínter esofágico inferior comienza a dilatarse. Uh-huh. por la edad, porque los esfínteres van dando por sí, los tejidos se van abriendo, y entonces los jugos gástricos salen del estómago y van recorriendo el esófago, que es cuando estás acostado y sientes que te empieza a quemar horrendo, y se te va la garganta y te comienzas a ahogar.
1: Y te quema.
0: Que te levantas, duele, y que te comienza a pegar en el pecho para poder respirar, porque se te va a las vías respiratorias. Se llama broncoaspiración de jugo gástrico. Y entonces, el caso es que con una vez me mandó una amiga que es técnica de laboratorio, me dijo: oye, es que fíjate que estos pacientitos se les va a hacer una endoscopía y el doctor no se las pudo realizar porque tienen las amígdalas muy deterioradas, muy inflamadas, y traen ahí una infección, pero no les quiere dar el fármaco que me dijo que les iba a dar. De acuerdo, aquí no mencionamos medicamentos. Dice porque dijo que les podía producir mayor irritación, incluso hasta un sangrado. ¿Tendrás algo que les ayude? Digo, sí, se pongan propóleo en la garganta. Pero esas personas se lo ponían en la garganta, el propóleo, que es buenísimo para la garganta, incluso cuando está ulcerada. Y se lo ponían en la garganta, y lo primero que haces tú cuando te toca algo la garganta, cuando la sientes mal, es salivar y tragar.
1: Sí, es cierto. Eso me pasó ahorita.
0: Es lo primero que haces, salivas y tragas, es una reacción de la tráquea. Entonces, la deglución, ¿no? Entonces, cuando te lo tragas, el propóleo comenzó a cicatrizarles todas las úlceras del esófago de Barrett.
2: Te relajas mucho.
0: Entonces, llegaron y me dijo, ya les pudieron hacer el estudio. ¿Y cómo salieron? Dice Gerardo, dice, todas las úlceras las tienen cicatrizadas.
1: ¡Qué maravilla! Oye, sí, yo también me lo voy a empezar a poner. Entonces, más, porque
0: muchas personas que tienen problemas de esófago, se los mando y digo, te lo pones, lo salivas y te lo tragas. Dice, no, ya me dejó de arder, me dejó de doler. O sea,
1: sí, es otra cosa.
0: El propóleo es una maravilla.
2: Sí, es una maravilla, la verdad, sí.
0: Acuérdense que es el antibiótico natural de las abejas. Y este en particular, no sé si algún otro se lo puedan poner y tragar, porque igual y se queman la garganta, igual y se hacen más grande la úlcera. O sea, yo estoy hablando de este. No, que está macerado con 11 plantas medicinales. O sea, este no es solamente propóleo. Está macerado en frío en alcohol y en caliente en glicerina, pero aparte está macerado con 11 plantas medicinales. Entonces, por eso tiene esas propiedades. Entonces, pues buenísimo.
2: Muy bueno.
0: Pero bueno, hablando de la gastritis, que es el tema del día de hoy. Fíjense que el término de gastritis hace referencia al proceso inflamatorio que afecta al estómago. Itis es todo lo que significa inflamación. De ahí habíamos mencionado ya anteriormente artritis, inflamación de la articulación, gastritis, inflamación del tejido gástrico, colitis, inflamación del colon, todo lo que es itis,
1: laringitis,
0: inflamación de la laringe, ¿no? Todo lo que es itis es inflamación, ¿verdad? Y tratándose de un concepto genérico, se puede acompañar de diversas afecciones, ¿no? Ahora, ¿qué es la gastritis? La inflamación del revestimiento interno del esófago, del estómago, perdón. El estómago tiene un recubrimiento tan potente que puede aceptar incluso los jugos gástricos.
2: Sí, lo que se dice, imagínate lo que son los jugos gástricos, para que hagan su proceso y que los aguante el estómago.
0: Los jugos gástricos tienen un pH de 2.2. Es un pH sumamente ácido. O sea, es lo más ácido que hay, el ácido clorhídrico.
1: Que sirve su función para desaccionar.
0: Y lo único que soporta el ácido clorhídrico, porque si tú pones ácido clorhídrico sobre una madera, la corroes.
1: Sí.
0: La corroes. Hay gente que es muy exagerada, dice, ay, es que perfora la lámina. No es cierto. Tampoco
2: sí, porque se ha dicho.
0: Tampoco es para tanto, Tampoco es para tanto.
2: Tanto poder de los jugos gástricos.
0: Serán los jugos gástricos de Superman. Pero
1: con kriptonita.
0: Sí, ¿no? Pero el caso es que sí te puede corroer una tabla, te puede corroer una superficie, pero el estómago no. La naturaleza es tan sabia que tenemos una mucosa, igual que la de los mamíferos, porque los mamíferos en general todos producen jugos gástricos ácidos en sus estómagos. La especie que produce jugos gástricos ácidos y alcalinos somos nosotros. Los rumiantes producen jugos gástricos alcalinos, los carnívoros producen jugos gástricos ácidos. Pero vamos a un pequeño corte y le estamos volando con ustedes aquí en su programa
1: Estilo de Vida.
3: 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Enzimas digestivas. El sistema digestivo produce enzimas digestivas de forma natural para ayudar a transformar los alimentos en sustancias que el propio cuerpo pueda absorber y utilizar nutrientes como los carbohidratos, las proteínas, las grasas, las vitaminas y los minerales de los alimentos. Las enzimas digestivas son generadas en su mayoría por el páncreas, en pequeñas cantidades desde el intestino y la saliva, en específico para ayudar a descomponer los hidratos de carbono, las grasas y las proteínas de los alimentos, de modo que nuestro cuerpo pueda absorber los nutrientes a través de la barrera intestinal y llegar al torrente sanguíneo para que lleguen al órgano que los necesite. Vamos a una breve pausa y regresamos a su programa Estilo de Vida. 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
3: Ya estamos de regreso en Estilo de Vida.
0: Bueno, Y ya estamos nuevamente con ustedes aquí en su programa
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0: Bueno, estamos hablando de la gastritis. Entonces, el organismo produce algo que se llaman jugos gástricos para formar el bolo alimenticio y el quimo de la digestión. Estos jugos llegan al estómago, hay jugos gástricos ácidos, también los hay alcalinos. Por eso hay gastritis ácida y gastritis alcalina. No todas las gastritis se tratan igual. Entonces, si tú tienes una gastritis alcalina, por ejemplo, y te dan un antiácido, hacen más alcalino el ambiente.
1: Está peor.
0: Te van a quitar la poca acidez que te queda.
1: Claro.
0: Entonces te pueden hacer ahí un
2: daño,
0: un agujero en el estómago. Pues sí. Si tú tienes una gastritis ácida, pues sí procede el antiácido, ¿verdad? Cuando tienes una gastritis alcalina, normalmente lo que se mandan son suplementos de ácido clorhídrico de 500 miligramos para contrarrestar tanta alcalinidad, ¿no? Entonces el caso es que el estómago te aguanta todo eso, ¿verdad? Y fíjate qué increíble, lo único que puede absorber las paredes del estómago es alcohol.
2: ¿Y de qué manera? Así, pero inmediato.
0: No puede absorber ni el agua. Ah,
2: ni el agua, mira.
0: Ni el agua. Es impermeable completamente.
1: Pero lo único, diseñados maravillosos.
0: Lo único que puede absorber es el alcohol. Por eso mucha gente cuando quiere tomar
2: no come nada.
0: No come nada. Sí, hay veces que, por ejemplo, ahora que fueron los 15 años de Melanie, yo invité a comer a mí y me dijo, no, porque voy a tomar. Entonces, llegó con el estómago vacío.
1: Porque quiero que me ¿cómo se llama?
0: Quiero perderme de la realidad, me dijiste.
1: Que me afecte.
0: Sí, me dijo, quiero perderme de la realidad.
2: Oye, es que sí, es que hay gente que dice que la fiesta debe de comenzar porque el alcohol haga su efecto para poderse divertir más. Y si come, pues está bloqueando ese proceso y pues ya no pueden divertirse de la misma manera.
0: Sí, mucha gente no come precisamente para que se absorba el alcohol bien.
2: Bueno, ese día de la fiesta de Melanie, sí, vi que pasaban los meseros y uno y otro y otro. Y les llegaron con los platillos y qué bonito. Porque aparte les emplataron precioso, la comida rica y todo el rollo. Pero los que ya estaban tomando y estaban y demás.
1: Ni se enteraron.
2: Hacían un lado la comida y seguían. Sí. Más con el calor.
1: Yo no sé cómo le hacen. Ahora, creo que se me
2: porque fue por estos tiempos, de hecho, en junio.
0: Sí.
2: ¿Hace un año?
0: Fue el 8 de junio.
2: Ya ves.
1: Sí.
0: ¿Y sabes qué es lo único que te corta la borrachera?
2: ¿Qué, Jerrito?
0: Bueno, dos cosas sé yo que te cortan la borrachera. Meterle el dedo al pastel y comerte merengue.
2: ¿Por el merengue y el azúcar?
0: Por el azúcar.
2: Ah, mira.
0: Okay. Tú te metes un pedazo de pastel con merengue a la boca cuando estás tomando y se te corta la borrachera.
2: Oh, mira. Okay.
0: O si tú llegas a tu casa y ya estás bien cuete y no quieres que al otro día haya cruda realidad, medio vasito de probióticos y al otro día ni cruda tienes.
2: Ok, mira.
0: Con medio vasito de probióticos ni cruda tienes.
1: No te da nada.
0: No te da nada. No, pues, chútate un pedazo de pastel con merengue.
2: No, mira. Ya ¿por qué? Rápido.
0: Porque allí ayuda al hígado. Acuérdate que la función del glucógeno y el glucagón la lleva el hígado. ¿No? Entonces, ahí le ayudas al hígado. Lo que no te quita es el aliento. Así que no esperes que metiéndote un pedazo de pastel no te pare.
2: Yo quiero que ya el remedio y el trapito de una vez, Jerry, para todo en común.
0: Sí, el torito.
2: Ay, qué barro.
0: Bueno, entonces, cuando la barrera mucosa que se encarga de proteger la pared del estómago se debilita o se lesiona, el ácido de los jugos digestivos puede dañar e inflamar el revestimiento estomacal. Porque cuando se va perdiendo esa mucosa, ¿qué es lo que ocurre? Donde queda el hueco, donde ya no hay mucosa, donde queda ese huequito, donde hace cuenta que se te hizo un hoyito en el suéter, ¿no? Donde queda ese hoyito, pueden pasar los jugos gástricos.
2: No, pues.
0: Y comienzan a destruir el músculo. Lo comienzan a romper las fibras estriadas del músculo. Y comienza a sangrar.
1: Se hace la úlcera.
0: Y eso generan las úlceras. Y puede haber sangrados muy abundantes, hemorragias incluso. Ahora, cuando llega al grado de que se hace un hoyo en el músculo, entonces, además de que ya hay un proceso de gravedad, comienza a gotear el ácido clorhídrico en los órganos que están abajo.
1: No, y también friegas a los de abajo. Pues sí.
0: También.
1: Sastres.
2: Con la gotera entonces, que tienes igual.
0: Se comienza a salir el ácido clorhídrico
1: como la tortura
0: del estómago y pasa a otros órganos. Y eso puede generar un cuadro de gravedad, se llama gastritis erosiva.
2: Ah, no, pues sí. ¿Va erosionando todo esto? Claro.
0: Normalmente, ¿qué es lo que puede dañar el revestimiento estomacal? Una bacteria que se llama Helicobacter pylori.
1: Esa es una condenada.
0: Y esa bacteria que se llama Helicobacter pylori, se dice que la tiene casi todo México.
2: Uh-huh. Sí. Es cierto.
0: Sobre todo aquellos que consumen muchos alimentos en la calle, tienden a generar esa bacteria. Uh-huh. Yo la tuve, porque yo era bien garnachero.
2: Sí, comías en todos lados.
0: Sí. Uh-huh. Yo con mi extracto de hoja de olivo y con mi castela, me la erradiqué. Pero normalmente hay que tomar tratamientos muy agresivos de antibióticos. Que duran por lo menos 14 días. Tratamientos de por lo menos 14 días. Y te hacen la prueba del aliento del Helicobacter pylori o la endoscopía. Y si sigue la bacteria, te dan otra carga de antibióticos.
2: Pero no se muere fácil esta
0: mente. No, no es tan fácil de eliminar. Es bastante difícil. Uh-huh. Ahora, hay tipos de gastritis, causas y factores de riesgo, ¿verdad? Uh-huh. Y la gastritis puede presentarse de dos maneras. La primera es la gastritis aguda. La gastritis aguda es cuando aparece de manera repentina, ¿no? Y tiene poco tiempo de duración. O sea, la que nunca has manifestado, ¿no? Uh-huh. La que tu organismo no había síntomas. Uh-huh. ¿No? Que dices, es que fíjate que fui, comí mucho chile, se me irritó el estómago.
1: Sientes,
0: ¿no?
1: Malestar.
0: Que sientes el malestar, el cólico muy severo, uh-huh. Pero como a los dos ya se te quitó.
1: Sí.
0: Es una gastritis aguda. Y luego viene la gastritis crónica. La gastritis crónica se presenta en un curso prolongado y progresivo durante meses o años.
1: Sí, uh-huh. Es horrible.
0: Porque aquí me da... Yo no entiendo. Hay mucha gente que... Mira, por ejemplo, mi suegra tiene gastritis crónica. Y le he dado toda la vida y por haber. Mejora. Y ya que está bien, ella lo que hace es que toma los chiles, los serranos, así se llaman, uh-huh. Los grandecitos. Sí. Toma los chiles serranos. Los torea, uh-huh. Torea los es que medio los quema.
1: Sí, para uh-huh. Que además te sepa más picoso.
0: Y luego aparte que los torea, los parte y los pone remojando en limón.
1: No, bueno,
2: ácido,
1: o sea...
0: Entonces, y eso es lo que come. O sea, no se lo echa a la comida, sino una así mordida de chile y una cucharada de comida.
2: No,
0: y luego ves a la sopa, le pone salsa.
2: No, hombre, pues...
0: Y luego le digo, ¿por qué estás llorando?
1: Pues con razón tienes a gastritis.
0: Le digo, Anita, ¿por qué estás llorando? Ay, es que ahora sí me picó. Pues no lo comas, no, es que no me sabe.
2: Ay, no, bueno.
0: La mitad de México dice, si no como chile, no me sabe la comida.
2: Pero ya le estoy bajando, por lo que me has dicho.
1: Yo no, fíjate.
2: Porque la verdad es que yo como mucho picante, pero
0: ¿tú eres también de ellos?
2: Sí, mucho.
0: ¿Del Club de los Sufridos?
1: ¿De veras?
2: No, ya le estoy bajando ahora sí ya. Ya empecé a hacer conciencia a raíz de lo que
0: ¿qué tanto chile comes?
2: Muchísimo. Yo, la señora que me ayuda, hace una salsa así de árbol, de puro árbol.
1: ¡Ay, qué bárbaro!
2: Y entonces yo agarro en las mañanas que me como los 5 huevos en la mañana, me desayuno, así agarro la cuchara.
1: Ándale,
2: y
1: ándale, con el estómago todo. Vacío, además.
2: No, con se los pongo a los huevos.
1: No, claro, pero pues es tu primer alimento.
2: Uh-huh. Y pica, pero ahí te encargo.
1: ¿Y no tienes gastritis?
2: No la tengo.
0: Es que fíjate que no todos los chiles uh-huh. producen gastritis. Uh-huh. Por ejemplo, el chile manzano y el chile habanero no producen gastritis.
1: Uh-huh. Ay, qué simpático.
0: Tienen una sustancia, esos chiles, ahorita me acuerdo cómo uh-huh. se llama, que evitan que te dé gastritis. Pero hay otros que sí.
1: Sí, pues es que el limón así fuerte con eso, imagínate.
0: No, el chile.
1: No, ya sé, pero la combinación que decías es el chile y luego el limoncito...
0: Ah, no, ¿y toreados?
1: ¿Y toreado el chilito? Bueno, ¿qué te cuento?
0: O sea, qué ganas de sufrir.
1: Sí.
2: Oye, tu suegra, entonces se compone y vuelve otra vez a todo.
0: No, sí.
2: Qué ganas de sufrir, ahí sí que ganas de sufrir.
0: Es que son adictos, al picante.
2: Uh-huh. Sí, porque es demasiado. Pero imagínate cómo tienes ya tu estómago tan sufrido por todo lo que estás metiendo, de todos esos ácidos brutales, entre el picor del chile y el limón. Y así sin nada de alimento, no hombre.
0: No, sí, con alimento. Usted muerde su chile y se mete la
2: cuchara. Ay, bueno, pero primero se muerde el chile.
1: Pero ya ni le ha de saber la comida, ¿no?
0: Sí, dice ella que sí. Ella dice que sí. Es que la lengua se te va acostumbrando.
2: Ajá, se te va acostumbrando. Ajá.
0: La lengua se va acostumbrando, se va modificando la lengua a los sabores. Y poco a poco se va insensibilizando al capsico del chile. Pues sí, llega un momento en que está en la cantidad... Que te adormece la lengua y te adormece la boca.
1: Sí, calla.
0: Pero vámonos a un pequeño corte y regresamos volando con ustedes aquí en su programa.
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15: Ácidos grasos esenciales. Omega 3, 6 y 9. Ácidos grasos de pescado de agua fría. Omega 3, EPA y DHA. ácido linoleico y borraja gamma, y ácido oleico de olivo, omega 9. Los ácidos grasos cumplen varias funciones en el organismo, como son mantener la temperatura corporal, mejorar la absorción de las vitaminas liposolubles A, D, E, K.
0: A todos nuestros amigos que nos escuchan más allá de la frontera, en los Estados Unidos, quiero decirles que ya estamos en Estados Unidos con una gran cantidad de elementos que pueden ser muy útiles para su salud. Pueden ustedes ingresar a nuestra página www.cuidatubienestar.us, www.cuidatubienestar.us, y ahí podrás ver los elementos que ya tenemos a tu disposición y que te podemos mandar hasta la comodidad de tu hogar. Así que ya estamos en los Estados Unidos para todos nuestros paisanos que nos escuchan más allá de la frontera.
15: Si quieres alguno de estos elementos, no olvides mandarle un WhatsApp a Gerardo Medina al 5523-354774. ¿Sabías que comer 5 porciones de frutas y verduras al día ayuda a prevenir enfermedades y fortalece tus defensas? Tu cuerpo te lo agradecerá. Vamos a una breve pausa y regresamos a su programa Estilo de Vida.
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17: El tiempo de vida de un billete de dólar es de aproximadamente 5 años y medio.
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15: Ya estamos de regreso en Estilo de Vida.
0: ya estamos nuevamente con ustedes aquí en su programa
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0: Bueno, pues les decía que se trata de unas enfermedades crónicas más comunes y graves y persistentes que afectan a los mexicanos.
2: Aquí en México, exactamente, te iba a decir, muchísima gente tiene gastritis, muchísima, pero no cambian hábitos. Pese a que tienes gastritis, tomas refresco, comes muchas cosas ácidas, te malpasas también. Y entonces, imagínate, los jugos gástricos, ¿qué funciona?
0: Bueno, déjame decirte, México, Guatemala, Costa Rica, todo el mundo, Colombia, o sea, América tiene los mismos América, hábitos, bueno, el continente, ¿no? En general.
2: Pero también en Estados Unidos están sintiendo sus
1: fíjate colitis. Que yo por la comida no, pero por la colitis nerviosa sí me termina dando gastritis.
0: Ahora, por ejemplo, muchos nos sentimos así como que tenemos el primer lugar en comer chile, ¿no es cierto?
2: Ah, ¿no?
0: En la India.
2: Ah, sí.
1: Y pican. En la India hay chiles. Sabores diferentes,
0: dicen que hay chiles que pican 100 veces más que los mexicanos.
2: No,
0: Hizo incluso un reportaje, Verónica Sumalacárregui, cuando hizo el programa de la India, de Me Quiero Comer al Mundo, de Nueva Delhi. Dice, no, es que esto no se puede. Le dicen aliento de dragón.
1: No, pues sí. Seguro que sí.
0: También, por ejemplo, en Pakistán, en Turquía, le llaman guindillas, ¿no? Entonces, pues todo eso hace que no seamos nada más los únicos que nos torturamos nosotros comiendo chile, ¿verdad?
2: Oye, mucho chile.
1: Y yo leyendo de los chiles, ¿sabes que eso lo producen para no ser comidos también como una defensa por otros animales y poder reproducirse? O sea, como todas las especies se van adaptando a donde están para defenderse, ¿no?
2: Exacto.
0: No, nosotros ya cuando nos quiera comer un león vamos bien condimentados. Sí. Bueno, entonces, les decía a ustedes, en la mitad de la población mundial llega a padecer esta enfermedad.
2: Y sí, es horrible. Porque aparte sientes que te quema. Cuando ya lo tienes muy exacerbada, o sea, sientes
0: y la gastritis aguda está relacionada a medicamentos. Sobre todo al uso de analgésicos, sobre todo antiinflamatorios no esteroideos, que son malísimos para la mucosa gástrica. La aspirina es brutalmente mala.
2: Hay gente como está de deporte ya la toma.
0: Y los medicamentos de la quimioterapia. Es que no saben lo que hace el ácido acetilsalicílico en los tejidos. También para el estrés fisiológico. Fíjate que en unidades de cuidado intensivo, los politraumatismos, las quemaduras, los fallos multiorgánicos por cirugía mayor o la sepsis generan la gastritis también. Porque todas estas situaciones exacerban la producción de jugos gástricos. También el consumo de sustancias tóxicas. El exceso de alcohol, drogas, cocaína.
2: Todos irritantes.
0: Imagínate que aparte de que no saben ni cómo se llaman, les duele el estómago. Alimentos picantes, comidas muy especiadas.
1: Eso también a mí. Antes comía mucho especiado. Mi mamá siempre cocinó así. Y ya no puedo.
2: Esa salsa Valentina que tiene un montón de vinagre, ¿cómo se llama? ¿Ácido ese que le ponen?
0: Sí.
2: Horrible. Y hay gente que la avienta así con un gran.
0: Conmigo no te metas, ¿eh?
2: ¿Tú? ¿Entendés?
0: Sí. A mí me encanta. Digo, hace daño. Ay, pues ni modo. Infecciones causadas por el virus del herpes.
1: Como tú dices, lo que no mata, ¿no?
0: Lo que no mata te hace más fuerte.
1: Exacto.
0: Por el virus del herpes o el citomegalovirus, bacterias como el Helicobacter pylori, enfermedades parasitarias.
1: Sí.
0: Todo eso te afecta y te produce gastritis. El reflujo biliar alcalino, en el que la bilis accede al estómago y produce la inflamación. Es cuando estamos hablando de las gastritis alcalinas. ¿Sale? Algunos tratamientos como la radioterapia para el cáncer y la ingesta de agentes corrosivos. Por ejemplo, hay gente que ha llegado a ingerir veneno sin querer, o que toma tiner, que porque encontró la botella.
1: Porque los cambian luego, también las botellas no les ponen, ¿verdad? Los nombres.
0: Yo tengo un amigo mío que se llamaba porque ya murió, Nelu, llegó a su casa borracho y vio una botella y entonces pensó que era agua. Y le chupó y era tiner. Y no, se quedó ciego inmediatamente.
1: Pues sí.
0: Pero el estómago le debe haber quedado hecho pedazos también.
1: Pues sí. Y de ahí para el real, como bien dices, que todo tiene. Va como una cadena para todo el cuerpo, porque va.
0: Sí, de él ya no se repuso de eso, ¿eh?
2: No.
0: Después murió. Y bueno, la gastritis crónica se relaciona en la mayoría de los casos por la infección del virus del Helicobacter pylori. Ahora, ¿cómo normalmente se infecta uno del virus del Helicobacter pylori? Estando cerca de alimentos contaminados. Pero es tan tan común que ya lo hemos normalizado.
1: Sí, ¿eh?
2: Aquí en México, ¿cómo están todas en la calle?
0: Mira, yo te voy a decir...
2: No todos, pero...
0: Yo te voy a decir, gente. Cuando yo vivía ahí, enfrente del Palacio de Hierro, uh-huh. en la mera esquina de Molière y Homero, uh-huh. ahorita ya construyeron un edificio, pero había un puesto de tortas.
1: Uh-huh. Sí.
0: Y yo, ¿te acuerdas? Había un puesto de tortas.
1: Y de quesadillas.
0: Y de quesadillas al lado.
1: Sí.
0: Y yo salí en la noche a la tienda... Y yo veía cómo salían las ratas de la coladera y se metían al puesto de tortas.
2: Ya
0: estaba cerrado el puesto. Pues salía la rata y se metía al puesto de tortas. Sí. Y ya que comía la rata, ya que había que terminado de alimentarse, yo creo, de todo lo que estaba ahí adentro y de orinarse encima de todas las
1: ay,
0: cosas.
1: ¡Ay, calla boca!
0: Pues es la realidad.
1: Sí, pues sí.
0: Entonces, ya salía y se volvió a meter a la coladera. Pero no eran unas, ¿eh? Era una bandada como de 10 ratas que estaban allí
2: contaminando todo con ese licobacter, como dice Jerry, esa la pipí de tan corrosiva y tan mala para
0: no es que produce
2: el algo en cerebro, ¿no?
0: Una bacteria específica que afecta la función cerebral. El orín de la rata produce leptospirosis. Entonces hay que tener cuidado con las latas, sobre todo que están en los Oxxos y en todos estos lugares.
1: Yo también
0: nunca
1: lo limpio,
0: tomen inmediatamente de una lata, tienen que lavarla.
1: Sí.
0: Porque si no, pueden infectarse de leptospirosis.
1: Y aunque, lavarla bien con
0: aunque
1: jabón.
0: Aunque pongan el contenido en un vaso, porque pasa forzosamente por alguna de las partes de la superficie
1: sí,
0: de la lata. Y luego, ahí. Luego, en la otra contraesquina, Ejército Nacional y Molière, se pone un puesto de quesadillas, ¿te acuerdas? Enfrente de la farmacia.
2: Ay,
0: sí, y buenísimas. Pero una coladera al lado. Otra coladera al lado. Entonces, olía... O sea, el puesto de las quesadillas tapaba el olor de la coladera. Pero imagínate todo el Helicobacter pylori que se depositaba sobre todo lo que estaban cocinando.
2: La doña
0: Pelos. Dos localitos después estaban los esquites. Que todavía no abrían y ya tenían una cola de 60.
1: Sí, claro.
0: ¿Verdad? También, el olor de la coladera llegaba hasta los esquites.
2: Sí, todo lo que sube ahí, ¿no?
1: Es que era buen lugar ese.
0: Luego, te vas tú allá afuera de la Cruz Roja de Polanco.
2: No,
0: y hay unos
2: lleno.
0: Puestos.
2: Pues,
0: y hay una coladera sobre la calle que entra y una coladera sobre Ejército Nacional.
2: Ay, no.
1: Y ahí
0: el nivel de contaminación de los alimentos es brutal.
1: Sí.
0: Nosotros cuando estábamos en Grupo Fórmula, le decíamos Doña Pelos a la que se ponía ahí afuera. ¿Verdad?
1: Sí, arriba de que bajabas
0: para bajar al metro. Y nos sentábamos nosotros ahí a comprar. Hasta que yo le digo, Marco, digo, ¿ya viste la coladera? ¿Y ya viste que hay un contenedor de basura aquí
1: enfrente?
0: Sí, ya
1: no. ¿Y los chupacabras qué tal? Eso estaba peor sí. todavía.
0: Eso estaba peor. O sea, todos nos sentamos a tragar bacterias.
1: Sí.
0: Con una tranquilidad, una naturalidad, una ausencia de asco.
2: Ay, sí, porque nos
0: hacia mortaba. Todo lo que rodea.
2: Porque si olía nauseabundo por el olor que estaba saliendo de la coladera. Bueno,
0: y de los contenedores que estaban junto a la entrada del metro.
1: Sí, no, bueno, ¿qué te puedo contar?
0: O sea,
1: no, y los que y de, allá abajo de en el otro radio, ¿te acuerdas? En el
0: en
1: centro.
0: ABC Radio.
1: ¿Qué tal? Ahí sí era. Bueno, entrabas así con tapabocas, güey, y estaban todos los puestos.
0: Sí.
1: Ahí sí estaba tremendo.
0: Una vez estaba yo transmitiendo y le pusieron la plaza de la comunicación.
2: ¿O algo así?
1: No, no me acuerdo, sí. No, pero estaba cañón.
0: Y entonces,
1: cañón.
0: Digo, yo dije al aire. ¿Quién le puso la plaza de la comunicación? Le hubieran puesto la plaza del miadero. Entonces, porque olía, te juro, horrendo
1: en
0: ABC Radio. Ajá. Y entonces me dice el técnico, dice el dueño que fue él. Entonces, yo que iba a saber que escuchaba mi programa, ¿no? Entonces,
1: no, pero estaba tremendo, porque además estaba todas las coladeras. Pero era en la noche que eras cuando íbamos nosotros, ya tarde, pues toda la gente que sale del metro, de los autobuses, que están en el centro, era un hormiguero, ¿verdad?
0: Y vendían donas, vendían
1: todo.
0: Tacos de esos de la canastita, vendían lo que te puedas imaginar, afuera de la peste, sí. de los orines, entonces es muy común que todo mundo tenga este problema de Helicobacter pylori. Incluso el agua contaminada.
1: Sí, sí, porque tienen ahí los botes donde agarran los platitos, que le pusieron un plastiquito o papelito, lo meten en esa cosa, me dice que lo secan con un trapo que ya quizá cómo estará, y luego le dan al otro el que sigue.
0: Pues sí. Pero vamos a un pequeño corte y estamos volando con ustedes aquí en este programa.
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7: Ácido alfa lipoico. El ácido alfa lipoico es un antioxidante que se produce de forma natural en el cuerpo. También se puede ingerir en alimentos y en suplementos. Es considerado como el antioxidante universal, ya que es tanto soluble en agua como soluble en aceite. Algunos de sus beneficios son brindar protección al cerebro y también ser útil en ciertas enfermedades del hígado, como la neuropatía diabética. El ácido alfa lipoico reduce los síntomas de neuropatía diabética, principalmente dolor, entumecimiento en extremidades inferiores y ardor. En la dieta de diabéticos tipo 2, aumentó un 30% los niveles saludables de insulina, incrementando notablemente la utilización de glucosa en la sangre. Para el caso de los diabéticos en particular, es un nutriente que mejora notablemente su calidad de vida. Los probióticos equilibran tu flora intestinal, fortalecen tu sistema inmune y mejoran la absorción de nutrientes. Los probióticos pueden ayudarte a recuperar el equilibrio. Tu intestino es tu segundo cerebro. Y recordándoles que pueden enviarnos un mensaje de WhatsApp al 55 23 35 47 74. Vamos a una breve pausa y regresamos a su programa Estilo de Vida. El zinc es un mineral esencial para el sistema inmunológico, la cicatrización de heridas y la salud de la piel. También ayuda en la producción de hormonas y protege contra el daño celular. Un buen nivel de zinc apoya tus defensas y tu bienestar diario. El selenio es un antioxidante clave que protege tus células del daño, apoya tu sistema inmune y contribuye a una tiroides saludable. También juega un rol en la fertilidad y el bienestar general. Una dosis diaria de selenio puede marcar la diferencia. 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Ya estamos de regreso en Estilo de Vida.
0: Y ya estamos nuevamente con César en su programa
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0: Fíjense, este tipo de gastritis conlleva lesiones ulcerosas en la mucosa gástrica. Es lo que hace el Helicobacter pylori, produce úlceras, ¿verdad? Y también puede llegar al duodeno. El duodeno es el intestino delgado, la primera fracción del intestino delgado, ¿no? Y está relacionado con mayor riesgo de sufrir cáncer de estómago. De ahí la importancia de erradicar esta infección bacteriana.
1: Sí.
0: Porque cuando se lleva a normalizar la infección del Helicobacter pylori, porque nomás estamos tomando medicamento y medicamento y medicamento y medicamento y medicamento, comenzamos a generar cuadros de cáncer de estómago y cáncer de colon. Se puede compartir.
1: Y hasta el esófago, las células cancerosas, ¿no? El esófago, por eso.
0: ¿Por el Helicobacter pylori?
1: Sí.
0: Sí, o sea, se puede ir compartiendo la infección, ¿verdad? Pero hay que normalizar que la mucosa gástrica se vuelva a restablecer. Mm-hmm. Por eso hay tratamientos ya. Antes eran tratamientos larguísimos. Ahora ya son largos, pero no tanto. Mm-hmm. Han estado descubriendo, pues, medicamentos muy, muy fuertes para atacarlo, ¿no? Y otros factores que se relacionan con mayor riesgo de aparición de la gastritis crónica. Primero está la edad avanzada. Mm-hmm. Muchos abuelitos se quejan de que tienen gastritis crónica, ¿verdad? Y esto es porque, pues, los niveles de absorción van disminuyendo. También hay trastornos inmunológicos, ¿verdad? La gastritis autoinmune es cuando el organismo comienza a agredir a las células de la mucosa gástrica y hay una inflamación que se traduce en un error en el revestimiento del estómago, en la producción de las nuevas células, ¿no? Ahora, por reflujo biliar alcalino, ¿verdad? Eso es lo que produce la gastritis alcalina. Y por otras patologías que pueden estar asociadas, por ejemplo, a la enfermedad de Crohn, a la celiaquía, a la sarcoidosis, al VIH. Ahora, la gastritis puede ser asintomática. Puede que no la sientas y estás generando un desgaste de la mucosa gástrica. Pero cuando llegas a sentir los síntomas, dentro de los principales está malestar, dolor o sensación de ardor en la parte superior del abdomen. O sea, aquí en esta parte.
1: Cuando uno dice en la boca del estómago.
0: ¿Verdad? Porque el estómago se encuentra atrás de esta zona. Esto que se nos inflama aquí es el colon. Pues el estomaguito está aquí atrasito. ¿Verdad? Acuérdense que aquí viene el hiato y es un
1: músculo del diafragma
0: del tamaño de tu puño, ¿no? También pesadez estomacal, tras una comida o sensación de saciedad precoz, te llenas muy rápido. Acidez estomacal, náusea y vómito, falta de apetito, muchos gases. Y muchas personas dicen, ¿por qué tendré tantos gases? ¿Por qué estaré tan flatulento? Porque hay un proceso de gastritis. Ahora, si la gastritis ocasiona sangrado en la pared del estómago, se pueden presentar heces negras, lo que se le llama la melena. Dice, ¿tuvo melena en la popó? Dices, ¿cómo que la melena, no? O sea, no entendí. Como que
1: les ¿y hacemos trenzas?
0: La peluca, ¿no? No, es la sangre. Las heces negras. Y también hay vómito con sangre. Entonces, luego te hacen la biopsia gástrica, ¿no? Que se realiza en el momento de la endoscopía. Consiste en extraer una muestra de tejido gástrico para detectar si hay Helicobacter pylori. Bueno, ahora, también tenemos nosotros que ver que hay prescripción de terapias que normalmente son muy agresivas para la mucosa gástrica también. O sea, aunque destruyen a la bacteria, aunque matan al causante, pues hay que después regenerar nuevamente la mucosa.
1: Sí, porque si no te va
0: de nuevo. Además también te destruyen la probiótica intestinal. Claro. Destruyen toda la probiótica intestinal. Y esta es la antibioterapia. En caso de infección por Helicobacter pylori, los antibióticos son la primera opción. Aunque hay muchos elementos que son más nobles, como te digo, el extracto de hoja del olivo, la castela, que son muy nobles para ver si de esta manera se puede generar una mejor respuesta antes de ocupar antibióticos tan fuertes, ¿no? Inhibidores de la bomba de protones, que disminuyen la producción de ácido en el estómago, reducen la inflamación y promueven la reparación de la mucosa gástrica. Aquí son los de venta libre, que ya conocemos.
1: Sí.
0: Como todos los que ocupan ustedes como antiácidos para la gastritis. Antihistamínicos o bloqueadores del ácido, que también son capaces de reducir el ácido liberado en el estómago. Los antiácidos, que estos ya son los más lights, los más ligeros, ¿verdad? Que muchas veces no te funcionan para tratar una bacteria, ¿no? O sea, una cosa es un inhibidor de la bomba de protones, como puede ser uno que ya no hay en el mercado para que no caigamos en medicamentos, la ranitidina.
1: Ah, sí, esa la sacaron.
0: La ranitidina es uno de los más fuertes inhibidores de la bomba de protones, pero también incidía en generar cuadros de cáncer de colon. Volvemos a lo mismo. Son tan agresivos los tratamientos que a la larga tienen una reacción secundaria bastante
1: fuerte.
0: Fuerte, ¿no? Entonces, por eso, por ejemplo, algo que yo recomiendo muchísimo es tomar probióticos para regenerar todo lo que es la flora intestinal. Siempre que vas a tomar tú un antibiótico, vas a tener tu problema de que vas a destruir la flora intestinal.
2: Pues sí, porque es un químico.
0: Vas a tener problemas de estos. Entonces, lo que yo les recomiendo es que tomen los probióticos. Y luego también hay elementos que son indispensables para que la función del intestino delgado no comience a fallar, como son las enzimas digestivas. Las enzimas digestivas son indispensables, además, porque después de los 50 años de edad, nosotros dejamos de producir la misma función de absorción en las células parietales del intestino. Absorbemos nada más la mitad de lo que comemos. Y después de los 70 años mucha gente desecha la mitad de lo que logró absorber. Por eso muchas personas que aunque comen muy bien absorben un 25-30% del alimento cuando ya son mayores de 70. Y eso les produce raquitismo, pérdida de masa muscular, anemia, ¿no? Entonces por eso les digo, tómense sus enzimas digestivas, tómense sus probióticos, y tenemos un elemento que es muy bueno para las agruras, la colitis, la gastritis, que aquí todo el mundo es súper fan de él, porque a todo el mundo se lo he obsequiado, que se llama Heidelen. Yo ese lo amo, porque a mí me quitó el reflujo nocturno. Yo era los que se ahogaba en la noche, porque como tenía un problema en el esfínter esofágico inferior, y a mí me dijo un doctor, no, pues hay que, no, ya de quirofanitos, olvídate, mejor me trato yo con lo que tengo, y sí me ha funcionado muy bien. sí me ha funcionado muy bien. Ya no me ahogo, ya no me suben, bueno, es que digo, no sube, como estás acostado, ya no me transitan los jugos gástricos, ya no me quema la garganta, y me ha funcionado increíblemente bien, increíblemente bien. ¿Tú lo has tomado?
1: Sí. Sí, hubo una época en que me lo tomé. Y ya me lo voy a volver a tomar otra vez, fíjate. Ahorita estoy con mis probióticos que tienen también las enzimas digestivas.
0: El Violat Plus.
1: Y ya me estoy sintiendo mucho mejor.
0: Sofi, por ejemplo, se lo toma porque todas sus emociones se reflejan en su estómago.
1: Sí, está como yo con la colitis nerviosa que luego te da la acidez.
0: Es que parte del problema también es el estrés.
1: Sí.
0: Es el estrés. Entonces, bueno, pues llegamos al final de esta hora. Muchísimas gracias por habernos acompañado. Cuídense mucho. Dios los llene de bendiciones. Nos vemos en nuestro próximo programa de esta su emisión de
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9: Y recordándoles que pueden enviarnos un mensaje de WhatsApp al 55 23 35 47 74.
10: Es importante consumir coenzima Q10, ya que ayuda a frenar el envejecimiento, fortalece el sistema inmune, combate el cansancio, disminuye el riesgo de muerte en pacientes con insuficiencia cardíaca, ayuda a mejorar el aspecto de la piel y contribuye a evitar complicaciones asociadas a la obesidad como el hígado graso. ¿Sabías que incluir alimentos ricos en fibra, como avena o legumbres, ayuda a tu digestión y controla el colesterol? Vamos a una breve pausa y regresamos a su programa Estilo de Vida.
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12: Tienen más de 4,000 años de historia, pero ¿sabes realmente qué contienen las salchichas que pones en tu mesa? Hoy te traemos el estudio de calidad de salchichas. Quédate para conocer todo sobre él.
11: Revista del Consumidor. Las salchichas son un alimento cotidiano en la despensa de muchas personas, debido a su accesibilidad económica y practicidad. Pero, ¿sabes cuál es el origen de este embutido? Este se sitúa en Mesopotamia, en el año 2000 antes de nuestra era.
12: Hoy en día, las salchichas están hechas principalmente de carne y agua. De hecho, el agua puede representar hasta el 70% del producto final. Dependiendo del fabricante, también se les llegan a adicionar harinas, féculas, almidón o soya.
11: En el mercado existe una gran variedad, pero hay un detalle al que debes prestar mucha atención. ¿Sabes cuál es la diferencia entre una salchicha con pavo y una de pavo? Suena casi igual, pero no lo es. Cuando la etiqueta dice con pavo, significa que es una mezcla de pollo y pavo. El fabricante está obligado a declarar qué porcentaje de pavo le añadió. En cambio, si dice de pavo, significa que toda la carne que contiene proviene exclusivamente de esta ave. Eso sí, tome en cuenta que la cantidad total de carne en el producto siempre dependerá de la fórmula de cada marca.
12: El Laboratorio Nacional de Protección al Consumidor revisó diversos productos para verificar sus aportes nutrimentales y el cumplimiento de su regulación. Se analizaron 37 productos, 8 Viena o tipo Viena, 7 de pavo, 7 con pavo, 1 de pechuga de pavo, 3 para hot dog, 3 de pavo para hot dog, 2 con pavo para hot dog, 4 Frankfurt y 2 para desayuno.
11: Se verificó toda su información comercial, la cual se encuentra en las etiquetas de cada producto. Estas tienen que cumplir con los requisitos de la norma oficial mexicana.
12: También se evaluó su calidad sanitaria, verificando la ausencia de agentes patógenos como la salmonela, ya que son un riesgo para la salud.
11: Asimismo, se determinó la cantidad de nutrientes, como proteína, grasa, carbohidratos y agua. Estos nutrientes son esenciales para el funcionamiento de nuestro organismo, ya que le proporcionan energía.
12: Igualmente, se verificó que su contenido no excediera la cantidad de nitritos permitidos. Estos se utilizan como conservadores para inhibir el crecimiento de bacterias dañinas y mantienen el color rosa de los embutidos.
11: se determinó la presencia de sodio y se verificó que coincidiera con el contenido declarado en la etiqueta. Finalmente, se calculó el aporte calórico por cada 100 gramos de producto.
3: Los resultados fueron los siguientes. Primero, debes saber que debido a que los embutidos suelen presentar cantidades elevadas de sodio, todos los productos resultaron con exceso de este mineral. Todos pasaron la prueba de calidad sanitaria, además de cumplir con el sodio y contenido neto que declaran.
11: Las salchichas que contienen más nitritos de lo permitido son dos de la marca Buffard, de Viena y Frankfurt, y Parma Savory, de pavo.
3: Los productos que no son veraces en su información comercial y declaran más proteína o grasa de la que contienen son las salchichas Viena de las marcas Buffard y Capistrano Clásica, las de pavo de Bernina, para hot dog de Buffard y para desayuno la marca Obertal.
11: Los productos que destacan tener pavo, pero contienen muy poco, son las marcas

0: en el refrigerador al llegar a casa. Verifica los ingredientes. Si tienes alguna alergia, es importante revisarlos antes de la compra.
1: También consulta a tu médica o médico, ya que estos productos tienen cantidades elevadas de sodio y no es conveniente que las personas con hipertensión lo consuman.
0: La recomendación de la OMS para adultos es no rebasar los 2 miligramos diarios, es decir, menos de 5 gramos o una cucharadita de sal. En el caso de niñas, niños y adolescentes entre 2 y 15 años, esta cantidad debe reducirse aún más, ajustándose a su edad y sus necesidades energéticas.
1: Compara precios y calidad. Recuerda que cuidar tu consumo es cuidar tu salud y tu bolsillo.
0: Revista del Consumidor Radio.
2: Gobierno de México.
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4: San Cristóbal de las Casas, Chiapas. Ubicado entre montañas y niebla, este pueblo destaca por su arquitectura colonial y vibrante herencia indígena. Sus mercados llenos de textiles coloridos y cafés regionales crean una atmósfera bohemia única. Es el corazón cultural del estado donde la tradición palpita.
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1: Muy buenas noches, bienvenidos a este su programa
2: Estilo de Vida.
1: Yo soy su amigo Gerardo Medina, me da muchísimo gusto que nos acompañen el día de hoy a través de esta su casa Grupo Fórmula, donde le damos poder a su voz. Y para acompañarme, la gratísima compañía de Miriam Díez.
3: Hola, ¿cómo están? Bienvenidos, espero que la pasen bien con nosotros.
1: Y Marquito Silva.
4: Gerrito, muy contento de estar dando cuenta con todos ustedes aquí en Estilo de Vida.
1: Vamos a decirle a Marquito que se acerque más su micrófono porque piensa que muerden.
4: No muerden, pero bueno, si lo bajo mejor.
1: Ándale, precioso.
4: Ustedes lo tienen. Es que
3: yo, muy fuerte. Yo también lo pongo, voy a poner abajo.
4: Yo hablo muy fuerte, por eso digo el popeo, pero bueno, está muy bien.
3: Porque esta silla otra vez la hicieron de así hasta acá.
1: Es que Marquito Silva, para los que están viendo en tele, está así. ¿Verdad?
3: Es que las sillas también se van, mira. ¿Está?
4: Se van.
3: Ay, canijo. Ándale, pruébalas.
4: No, hombre, cállate. Dile a Sofi que cambie las sillas, que no sea
1: ¿Y
4: así.
1: ¿Y por qué ella?
4: Porque es la productora.
1: ¿Qué?

0: Es la productora, no mantenimiento. Oye, ubica aquí al joven, por favor. Sí, por favor.
1: Qué bárbaro.
0: Bueno, el día de hoy traje un boletín de la Organización Mundial de la Salud. Porque hemos visto en muchos noticieros a lo largo de varios meses que se habla mucho de la enfermedad por el virus del ébola.
1: Ay, sí.
0: A mí me tocó en una de las reuniones que el hijo de una de mi distribuidora de Durango, concretamente, se sentía mal, tenía como gripa, cuerpo cortado. Y estaba preocupadísimo que si no tenía ébola.
2: No, gracias a Dios.
0: Digo, no te hagas el interesante, mi rey. No te hagas el interesante porque, mira, en primer lugar, no se ha detectado ningún caso en México.
2: Sí, no.
0: Y en segundo lugar, no se infecta desde África hacia México por el aire, ¿eh?
2: Sí, no. Es muy endémico.
0: Entonces.
1: De lugar.
0: Sí, es muy de lugar. El ébola no es un virus nuevo, ¿eh?
2: No. No,
0: es un virus que ya ha estado durante mucho tiempo en África y ha matado a miles y miles de personas.
2: Sí.
0: O sea, ahorita estamos hablando de una cepa nueva para la que no hay vacuna.
1: Ahí está, pues, sí.
0: Eso es lo que les parece a ellos alarmante, que es una cepa que no hay vacuna para atacar por el momento. Por el momento, ¿verdad?
2: Ya están haciendo.
0: Ya la están desarrollando. Es una cepa nueva. Pero no es nuevo el virus del ébola. Y ya ha habido problemas con este virus en muchos países, sobre todo donde ha habido conflictos armados y que han habido movilizaciones millonarias de personas que han vaciado las ciudades y que se han ido a otras ciudades y que han compartido pues todos los conflictos de salud. Y estaban haciendo una entrevista en televisión española, muy interesante, sobre el virus del ébola y sobre cómo vivían las personas. Y entonces les decían a las personas, tienen que lavarse las manos con agua y jabón constantemente. Y decía la señora, no tenemos agua, el pozo queda aquí a 3 kilómetros y no tenemos jabón porque no hay para comprar jabón. ¿Cómo quieren que nos lavemos las manos con agua y jabón?
2: Sí.
0: Si el agua que llega la ocupamos para beber.
2: Así es.
0: Y no tenemos para comprar jabón. Esas son las condiciones de la gente que se está infectando.
1: Claro, es cierto.
0: O sea, les están exigiendo cosas que no pueden ellos tener a la mano. Cosas que para nosotros son tan normales como, ay, no se van a lavar las manos. No, no solo no se lavan las manos, no se bañan.
1: No se bañan, sí, pues no hay agua. No.
0: Porque o te la tomas o te la echas, ¿no? Y además en condiciones de calor que llegan a estar hasta los 55 grados de temperatura, donde la gente se deshidrata de una manera impresionante. Entonces, si se están deshidratando, su consumo de agua es súper necesario. No lo pueden estar ocupando para otras cosas.
1: Y como tú dices, hay personas, sobre todo en Asia, hay países... también en Asia, Jerry, hay lugares donde el agua no la puedes tomar así como salga de...
2: No puedes.
1: Te lo dices.
0: Yo no la tomo ni en México.
1: Ajá, exacto, menos allá. Entonces, imagínate por todo lo que te puede ocasionar.
2: Y los pozos de agua y todo eso que hay. Acuérdate que también ahí son los grandes animales.
1: Así es, también.
2: Entonces, de ahí ellos también toman agua, está muy contaminado.
1: Está muy contaminado.
2: Si cuando quieres ir de viaje, por ejemplo, para ver los elefantes y todo esto, o los gorilas, en el caso de donde está ahorita el ébola, tienes 87,499 vacunas que ponerte para poder ir. Y te dicen que lleves tu agua y te dicen que todo ese rollo. O sea, sí. Las condiciones de higiene pues no son las mejores, ¿no?
0: Sí. Fíjense que a mí me tocó que una amiga que fue a una excursión a un safari, le llaman safaris.
2: Sí.
0: Y entonces pasaron por un río y dice que le encantó la naturaleza y el agua se le hizo tan cristalina, tan con el calor que hacía, dice que quiso tomar del río agua y que le dijo el guía, no tome agua. No. Usted no sabe si arriba hay animales muertos en el río.
2: Así es. Sí.
0: O sea, y esos animales muertos son propiamente armas biológicas.
2: Claro. ¿No?
0: Armas biológicas.
2: Y estás en un ambiente que no es
0: que esa
2: tuyo.
0: Fue una forma en que hicieron huir a los mayas. Los mayas ocupaban los cenotes como algo sagrado, pero también como un recurso para tomar agua. Entonces lo que hicieron los enemigos de los mayas fue aventar los cadáveres a los cenotes para contaminar todo el agua.
1: Wey.
0: Y aunque hubiera agua en los cenotes, nada se podía tomar. Entonces tú encuentras hoy en día cadáveres adentro de los cenotes, ¿verdad? y instrumentos de guerra, uh-huh. porque con eso, pues como sí. un arma biológica, contaminaron todo el agua que ellos podían consumir. Ay, y nada. Los hicieron huir.
1: La humanidad.
0: Uh-huh. La humanidad es un
1: somos.
0: Una cosita horrenda, sí. pero bueno. Pues vamos a darles datos y cifras, sí. ¿no? Miren, uh-huh. el ébola es una enfermedad grave uh-huh. y a menudo mortal que afecta a los seres humanos. Uh-huh. Se conocen 3 virus diferentes capaces de causar brotes importantes de ébola. El virus del ébola, el virus del Sudán y el virus del bundibugio. El virus del bundibugio. Uh-huh.
2: Para que tengas una nueva para tu vocabulario.
0: Bueno,
2: bundibugio.
0: No, esa es una ciudad. Uh-huh. No es enfermedad. La tasa media de letalidad ronda el 50%.
1: Altísimo, pero
0: altísimo. O sea, la mitad de los que se enferman se mueren. Mueren
1: muy alto.
0: Y fíjate que en esto, en el virus del ébola tradicional, uh-huh. sí hay vacuna.
2: Sí pero hay ya vacuna. Mutó.
0: No, si hay vacuna y la mitad se mueren.
2: Con todo y con la vacuna.
0: Sí. No estamos hablando de la nueva cepa, estamos hablando del virus del ébola normal. O sea, hay vacuna y la mitad no, se muere.
1: Sí.
0: Entonces es un
1: virus altísimo,
0: muy mortal.
1: Muy,
0: ¿no? Ahora, un tratamiento de apoyo temprano e intensivo, en particular la rehidratación, que es lo que estábamos diciendo de estas personas, que o se lavan las manos con el agua o se la toman. Uh-huh. ¿No?
1: Sí.
0: Y el tratamiento sintomático mejora la supervivencia. Solo se dispone de vacunas y tratamientos aprobados para uno de los virus causantes, el del ébola.
1: El del ébola.
0: Porque me parece que la que ahorita están propagándose es el virus del Sudán, ¿no?
2: Uh-huh. Y otro que hubo muy fuerte era el ántrax, ¿te acuerdas?
1: Ah, también el ántrax.
0: Bueno, ahorita vamos a hablar del ébola. En los demás casos, estos productos se encuentran en fase de desarrollo. Uh-huh. O sea, no hay vacunas ni medicamentos para los otros tipos de virus del ébola. El control de brotes se basa en un conjunto de intervenciones, el tratamiento sintomático intensivo de los pacientes, la prevención y el control de infecciones, la vigilancia de la enfermedad y el rastreo de contactos. ¿De dónde venía este señor? ¿Con quién se juntó este señor? ¿Para dónde se fueron los señores con los que se juntó este señor?
2: Claro.
0: O sea, se rastrea la huella de la enfermedad para ver si no se está propagando por otros lados. Los servicios de laboratorio, las prácticas funerarias dignas y sin riesgos. Que aquí hay un grave problema. Muchos de las personas que se infectan de ébola
1: son incinerados.
0: Son musulmanes.
1: Ah. Yo también he visto que muchos dicen, hablan de la incineración de muchos de los cuerpos para la contaminación.
0: Es
1: también,
0: lo que ¿verdad? Te voy a comentar.
1: Ah, perdóname, Jerry. Bueno, es que yo estoy elucubrando.
0: Muchos son musulmanes. Y está prohibido que tú incineres un musulmán.
1: Bueno, sí, ahí, ¿no? Por su religión, claro.
0: Entonces no dejan que incineren los cadáveres. Y entonces para ellos, la práctica funeraria digna y sin riesgo es la incineración.
2: Sí, para que no se siga propagando.
1: Exactamente.
0: Entonces hay familiares que esconden a sus parientes.
1: Sí, para que no...
0: Y se infectan con los parientes
1: claro,
0: muertos.
1: Por supuesto.
0: Eso se llama ignorancia. Uh-huh. Pero vamos a hacer un pequeño corte y estamos volando con ustedes aquí en su programa.
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4: El colágeno es la principal proteína componente del tejido conectivo. Constituye de 25 a 35% de las proteínas totales que forma fibras, las fibras colágenas. Es el componente más abundante de la piel y de los huesos. Las moléculas de colágeno tienen distintas formas y funciones. En tendones, forman fibras rígidas encordadas, resistentes a la tensión. Por otro lado, en la piel, permite la expansión en todas direcciones sin deformación. El colágeno se encarga de dar estructura, firmeza y elasticidad a la piel y mantiene la salud de tus músculos, ligamentos, tendones y articulaciones. ¿Sabías que mantener una buena higiene del sueño, como apagar pantallas mínimo una hora antes de dormir, mejora tu concentración y podrás lograr un sueño reparador? Vamos a una breve pausa y regresamos a su programa Estilo de Vida.
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8: En este mundial, más que en cualquier otra edición, hemos visto marcas y marcas tratando de darle la vuelta al patrocinio oficial de la FIFA, lanzando campañas que hacen una clara referencia al torneo, simplemente sin usar sus nombres protegidos, por supuesto. Y es que aquí lo interesante es que estas marcas parece que prefieren pagar las multas a las que pueden ser acreedores que pagar el patrocinio oficial de la FIFA, que va entre los 65 y 500 millones de dólares, lo cual obliga a la FIFA a repensar su oferta de valor en términos de patrocinios para alejarse del uso exclusivo de las marcas registradas y dotar a los patrocinadores oficiales de otros beneficios que no pueden conseguir en otro lado. Y ojo, no estoy diciendo o aplaudiendo que esté bien darle la vuelta a las reglas, porque eso nunca va a ser un buen ejemplo. Lo que estoy diciendo es que la FIFA se tiene que poner a chambear para fortalecer su modelo de patrocinios.
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11: Campeón del mundo.
12: Hablar de Italia en la historia de las Copas del Mundo es hablar de una auténtica potencia. La escuadra azzurra posee 4 títulos, pero sus glorias más épicas nacieron del caos. No llegaron como favoritos, sino señalados por la prensa y bajo la sombra de escándalos de apuestas en su liga local. En España 82, tras el escándalo totonero, la azzurra avanzó sufriendo con 3 empates. Eliminaron al Brasil de Zico y vencieron a Alemania en la gran final.
11: Tardelli.
12: Para 2006, el fantasma del Calciopoli hundía al fútbol italiano. Sin embargo, Marcelo Lippi blindó al equipo. Vencieron al anfitrión en semifinales y coronaron la gesta ante la Francia de Zidane, con 4 titulares del equipo señalado, la Juventus.
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4: Ya estamos de regreso en Estilo de Vida.
0: Y ya estamos nuevamente con César en este programa
13: Estilo de Vida.
0: Bueno, hablábamos de la vacunación, pero la vacunación solamente si procede. Uh-huh. O sea, si estás atacando una cepa que ya tiene vacuna, sí. Pero si vas a vacunar a las personas sobre la cepa del ébola y lo que se le está dando es el virus del Sudán,
2: no le va a funcionar.
0: Pues mucho gusto. Es como si te ponen la vacuna de la hepatitis A y te dé hepatitis C.
1: Sí, no te va a funcionar.
0: No tiene nada que ver una cosa con otra, ¿no? Y la movilización social. Comenzar a sacar a la gente de las comunidades donde comenzaron los brotes.
2: Aislar
0: y ahí se hacen
2: enfermos.
0: Las cuarentenas. Se hacen las famosas cuarentenas, como lo hicieron en China, ¿no? Que hicieron cuarentenas.
1: Oye, Jerry, yo quiero entender esa parte. Ya en 40 días muta, muere, ya no contaminas, ya no infectas, ya no contaminas, ya nada. Eso es cuando son esas cuarentenas. O porque aquí ya es que decían en México cuando estuvo lo del el COVID, cuarentena y eran 12 o 14 días, pero lo decían que era...
0: A la cuarentena se le llama al aislamiento de tiempo.
2: En la que se supone cuarentena. Que vive el...
1: Sí, no, que es precisamente vive el 40 días de ese aislamiento.
0: Es el aislamiento que tienes que... Incluso hasta, por ejemplo, cuando van a competir los caballos a las Olimpiadas, los ponen en cuarentena.
1: Que es el aislamiento.
0: Tienen que llegar 10 días antes, me parece. No sé mucho de esto. Pues llegan un tiempo antes. Tengo un amigo en Los Ángeles que
2: llegan antes.
0: Caballos de carreras. Entonces, de salto, perdón. Tiene caballos de salto. Entonces, cuando los manda por avión a otro país, por ejemplo a Francia, los tienen las caballerizas en cuarentena. Para que no vayan a infectar a otros caballos.
2: A los perritos también luego.
0: Bueno, entonces, la enfermedad del virus del ébola, o simplemente ébola, es una afección rara, pero grave, que afecta a los seres humanos. Y a menudo, pues, en la mitad de los casos se mueren. Es pues mortal, sí. ¿No? Ahora, los patógenos causantes son virus del género ortoevolavirus, de otra familia que se llama Filoviridae. Y hasta la fecha se han identificado 6 especies de ortoevolavirus. 3 de las cuales son conocidas por causar grandes brotes. La primera es el virus del ébola, causante de la enfermedad por el virus del ébola. El virus del Sudán, causante de la enfermedad por el virus del Sudán. Ah, no, qué creativos.
1: No, bueno, sí.
0: Y el virus de bundibungio, que causa la enfermedad por el virus del bundibungio.
2: El bundibungio, ya.
0: O sea, la 1, la 2 y la 3 que causa la enfermedad 1 y 2 y 3. Bueno, ese es un artículo de la Organización Mundial de la Salud, ¿no?
1: Que ya me imagino cómo debes estar trabajando, Jerry, por lo que hay y por lo que viene, porque ya también muchas veces hablan de ciertos virus, ciertas bacterias, ciertas enfermedades que empiezan a permear y a afectar mucho a la humanidad, y de cómo está trabajando esta misma organización como para también, pues, sí, ¿verdad?, hacer una
0: cosa. Para comunicar. Ellos no llevan una acción tan activa. Ajá. Son los países los que la tienen que realizar.
2: Sí.
0: O sea, ellos hacen la investigación y los comunicados.
1: Ok.
0: Y los países son los que se encargan de realizar la función.
1: Sus cercos.
0: De lo que cuestiona todo lo que es sanitario. ¿No? Ahora, el virus del ébola se detectó por primera vez en 1976.
1: Ah, mira.
2: Cuando fue la primera, ¿te acuerdas qué escándalo fue?
1: Sí, casi 50 años.
0: Eso. O sea, te digo que nuevo no es. Nuevecito no es.
1: No.
0: Cuando se produjeron 2 brotes simultáneos, uno de enfermedad por el virus del Sudán en Zara, en el actual sur del Sudán, y otro de enfermedad por el virus del ébola en Yambunku, en la actual República Democrática del Congo. Y ahorita donde se generó la variante es en el Congo.
1: Ok, mira.
2: O sea, de los gorilas.
0: Entonces, esta es una variante del virus del ébola. Este último se produjo en un pueblo cercano al río Ébola.
2: ¿Ves?
0: De donde toma el nombre la enfermedad.
2: Claro, porque es del agua contaminada del río.
0: De ahí se tomó el nombre.
1: El nombre.
0: Del río Ébola se tomó el nombre para el virus que se le puso el nombre.
1: Ok.
0: Si bien existen vacunas y tratamientos autorizados para la enfermedad por el virus del ébola, no se ha probado ninguna vacuna ni tratamiento para las otras enfermedades similares.
1: Sí, porque han tenido una efectividad, yo creo, pues por las van viendo y saben que no hay como esas, entonces mejor no hay aprobada nada.
0: Hay varios productos candidatos en fase de desarrollo, ¿no? ¿Por qué no han aprobado los medicamentos? No sé.
1: Son como 10 años, ¿verdad? Esas fases que tienen que estar pasando.
0: Sí, es un protocolo de 10 años.
1: 10 años, ¿no?
0: Sí.
1: Para que después de eso ya puedan...
0: Salvo en casos de urgencia, como fue el caso del COVID, que la elaboraron en menos de 2 años.
2: Sí, porque era ya una pandemia, ya todo el mundo estaba...
0: Por eso la del COVID no es vacuna.
1: Es que entonces...
0: No es una vacuna.
2: No, lo dijeron desde el principio, que no era una vacuna, que era porque lo una más vacuna acercándose
0: te,
2: a
0: te
2: vacuna.
0: Te genera inmunidad. Y la del COVID no te generaba inmunidad.
1: Ok.
0: O sea, te ayudaba que si te daba, la no sobrellevaras.
2: Okay. Claro.
0: O sea, aún con la vacuna del COVID, estaba garantizado que no te diera COVID.
2: Así es.
0: Pero si te daba, la ibas a llevar muy bien.
2: Más leve, claro.
0: Más leve, ¿no?
1: Claro, sí.
2: Pero eso sí lo dijeron, ¿verdad?
0: Sí, eso sí lo dijeron. Bien, pues. Desde el principio dijeron, esto no es una vacuna. Y después comenzaron a inventar que la gente se iba a morir y que vamos a quedar estériles, que se nos iban a caer los ojos, que se nos iban a caer los pelos. Y la verdad,
2: que era un arma biológica.
0: Era un arma biológica, que te habían inyectado un chip y la verdad no le pusieron saldo a ninguno. Sí. Entonces,
2: sí, sí.
1: Oye, pero lo que sí es real, Jerry, es que el COVID como afectó distintos órganos del cuerpo de las personas.
0: Al día de hoy.
1: Ajá, al día de hoy.
0: Al día de hoy. Esos se llaman...
2: Pues sí.
1: Efectos colaterales.
0: Efectos secundarios.
1: Secundarios, pues sí. Imagínate
0: nomás. Efectos secundarios. Entonces, y muchas enfermedades te los dejan, ¿eh? Muchas enfermedades
1: Te los dejan. Antes corría, Jerry, antes de COVID, después de que me dio COVID, ya no puedo correr. O sea, no puedo, antes podía correr 40 minutos, una hora, inhalando, exhalando y todo el rollo. Hoy en día me cuesta mucho trabajo después de la afección de lo del... Se me quedan como afectados los pulmones a correr.
0: Pues sí, yo tampoco puedo ya correr.
1: Digo, ¿qué onda?
0: Pero a mí me dio COVID 3 veces.
1: A mí 2.
0: Y fíjate, ¿por qué no te dejé inmunidad? ¿No? Y la verdad es que a mí la terapia, las células madres y el PRG y el factor de transferencia me recuperaron los pulmones. O sea, llevo una calidad de vida normal. Tengo mejor calidad de vida que la que tiene Miriam ahorita, pero yo tenía los pulmones el triple de destrozados lo que la ten, de los que lo tiene ella ahorita. O sea, que yo le he dicho a Miriam, tómate las células madres, pero pues ya ve con mi comadre de reacción.
1: Es que qué bien, qué favorables son las células madres para el cuerpo. La verdad es que son súper, súper, súper. Bueno, ¿tú cuántas veces has estado así y las has...
2: Yo sí quiero mis células madres.
0: Uy, tengo 2 años diciéndote que te las tomes.
1: Mira.
0: Sí. Sí, Doris, ¿eh? ¿Verdad que se lo he dicho, Marco?
1: 2 años. Entonces, pues ahí tienes que ir pasar ya por ellos. Ya, tienes que ir por ellos. ¿No?
0: Sí, se lo dije una vez que llegó del COVID. Y me dijo, no, eso no sirve. Así me dijo.
2: Yo no te dije eso.
0: ¿Por qué? Porque cuando se molesta, no se acuerda de la que contesta. Pensó que le estaba yo agrediendo.
2: No.
0: Y fue cuando yo le dije que no fuera ya con el, con el médico que le estaba atendiendo, que mejor se buscara un alergólogo en vez de un neumólogo. Y fue cuando encontró, en 2 segundos encontró quien Echegaray, y teníamos uno, y fue ahí y le dijo, sí, señora, tiene usted asma. Y para eso
2: asma
0: son
2: las alérgica
0: células, las células madres también, para el asma alérgica.
2: Sí, pero no, me diste una vez una silla con eso ya.
0: No, pero no son unas, mi vida, son 12 frascos.
2: Ah, no, a mí me diste una cosita chiquita de,
0: ¿con
2: de
0: spray?
2: Células. Ajá.
0: Sí, son 12 frascos.
1: Oye, pero para hacer un breviario cultural nada más, esas las tomas son 12 frascos, ¿son durante 12 meses o cómo están?
0: No, 12 frascos seguidos. Porque muchos le echan mucho, otros le echan poco.
1: Okay,
0: no,
2: o sea, pasamos. ¿Tienes que tomártelas poco a poco?
0: ¿O una diaria? 4 disparos. No, es un frasco. No, entonces no es lo que tú dices. Es un spray dosificado como
1: Okay.
0: Es como y te pones 4 disparos en la lengua cada 4 horas. Y te debe durar 20 días.
2: Pues es así, voy a ir.
0: A mí se me regeneró el pulmón.
2: El próximo jueves voy.
1: El día que vaya a dar consulta para que de una vez todo lo que necesites.
2: No, ya me dijo ahorita. Pero es el
0: no, bueno, ya nos ponemos de acuerdo. Sí. Porque estamos a pleno.
1: Sí.
0: Y nosotros
2: sí,
0: aquí
2: estamos muy platicadores aquí.
0: ¿Y qué hiciste de comer hoy? ¿Cómo desayunaste? Bueno.
1: Toco la copa de Sofía. Pero bueno, seguimos.
0: Entonces, miren, la supervivencia se puede mejorar instaurando a tiempo un tratamiento sintomático intensivo. En particular, mediante la rehidratación, el tratamiento de los síntomas, como puede ser la fiebre, la inflamación, ¿verdad? Y también la atención médica empieza a tiempo cuando fortaleces el sistema inmunológico. Una persona que tiene bajo el sistema inmunológico, o sea, con una gripa se muere.
2: Sí.
0: ¿No? Pero vámonos un pequeño corte y estamos volando con ustedes aquí en su programa
2: Estilo de Vida.
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13: ¿Cuáles son los síntomas de la artritis juvenil? Los síntomas más frecuentes de la artritis juvenil son hinchazón, dolor y rigidez de la articulación que no desaparece con el tiempo. Por lo general, afecta las rodillas, las manos y los pies y es peor en la mañana o después de la siesta. Otros síntomas incluyen cojera en la mañana a causa de rigidez en la rodilla, torpeza excesiva, fiebre alta y salpullido, inflamación de los ganglios linfáticos del cuello y de otras partes del cuerpo. En la mayoría de los casos, hay periodos de tiempo durante los cuales los síntomas mejoran o desaparecen, y periodos durante los cuales los síntomas empeoran. La artritis en los niños puede causar inflamación de los ojos y problemas de crecimiento. También puede hacer que los huesos y las articulaciones tengan un crecimiento disparejo.
14: ¿Sabías que tomar descansos cortos mientras trabajas mejora tu productividad y reduce la fatiga mental?
15: Vamos a una breve pausa y regresamos a su programa Estilo de Vida.
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17: Las almendras son los frutos secos perfectos para recargar energía y ganar masa muscular. Son una fuente de proteínas con un alto contenido en fibra. Aportan proteínas, vitamina E, grasas saludables, magnesio y manganeso. Son aliadas para combatir el envejecimiento prematuro por todos los antioxidantes que contienen.
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21: Ser mamá divorciada es aprender a sostenerlo todo, con amor, con paciencia y con mucha determinación. Aunque el camino puede ser retador y a veces solitario, también revela una fuerza interior que quizás no conocías en ti y que te permite enfrentar los desafíos con resiliencia. Sé que te puedes volver más consciente de tus decisiones, más firme en tus valores y más capaz de salir adelante, incluso cuando las circunstancias te parezcan difíciles. Tus hijos aprenden de tu valentía, de tu capacidad para adaptarte y de la forma en que te reconstruyes día a día. No es el final, sino un nuevo comienzo lleno de oportunidades, lleno de aprendizaje y de crecimiento personal.
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24: El primer correo electrónico, fíjense que fue enviado en 1971 por el ingeniero informático Ray Tomlinson, y obviamente en Estados Unidos, y el mensaje viajó a través del ARPANET, todavía no existía el internet, y fue una prueba técnica que tenían las primeras teclas del QWERTY, ¿no? QWERTY. Pero resulta que fue básicamente lo mandó de una universidad a otra. ¿Pero cómo le puso? Él dijo, ¿cómo le voy a llamar este correo? Si es un correo, pero no es un correo, no tiene postal, no es un correo postal. Dijo, le voy a llamar Electronic Mail. Y de ahí, de Electronic Mail, quedó. Y por la, obviamente, por el apócope de Electronic Mail.
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0: Y ya estamos nuevamente con César aquí en su programa
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0: Miren, aquí hablando de la transmisión, se cree que los murciélagos frugívoros, frugívoros quiere decir que comen fruta, porque muchos piensan que todos chupan sangre.
2: No.
0: Hay murciélagos que sí se chupan la sangre al ganado, pero hay unos que son frugívoros, la mayoría de ellos, casi todos. Ahí tiene un nombre muy raro, Pteropodidae. Bueno,
2: esperemos que esté bien dicho y no se
0: aprendan
2: los murciélagos.
0: No, sí, está dicho, mira. Pteropodidae.
2: Sí, te digo. Bueno.
0: Son huéspedes naturales de los
1: Entonces, como un trabalenguas,
0: esto. Ortoebolavirus.
1: Uy, no, bueno,
0: perfecto. Del ortoebolavirus.
2: Te digo.
0: Y el virus puede transferirse a la población humana cuando las personas mantienen contacto estrecho con órganos, sangre, secreciones u otros líquidos corporales de animales infectados, como murciélagos frugívoros, chimpancés, gorilas, monos, antílopes, puercoespines, que son hallados enfermos o muertos en la selva.
1: Ok, bien.
0: Por eso a mi amiga le dijeron, no tome del agua del río.
1: No.
0: Usted no sabe si hay un animal muerto en el río arriba. Pero tú dile a una persona que no tiene una llave de agua. Bueno,
1: tienes que tomar de ahí, nada más de lo que hay.
0: Que no tiene una tubería, que no tiene un servicio sanitario, que no les han enseñado a ocupar las fosas sépticas.
1: Bueno, aquí durante años, Jerry, ¿cuántas empresas se dedicaron a contaminar los ríos y aventar todos sus desechos? Y aunque corrían kilómetros y kilómetros, había gente que tomaba esas cosas y hoy en día siguen con muchos problemas de salud.
0: Sí.
1: Y todo, todo.
0: Pero no es lo mismo material orgánico como son animales.
1: No, es distinto ya.
0: Cadáveres, para que me entiendas.
1: Lo químico esto,
0: cabrón. ¿Qué químicos?
1: Sí, claro.
0: Sí.
1: Sí,
0: o sea, la descomposición también de un ser vivo genera muchísimos procesos infecciosos, ¿verdad? Entonces, las personas pueden infectarse por contacto directo a través de lesiones en la piel o de las mucosas. Sangre o líquidos corporales de personas enfermas o fallecidas por ébola. Pues te digo que los parientes que escondían los cuerpos de sus familiares se infectaba a toda la familia.
1: Claro.
0: Por eso se propagó con tanta intensidad. Porque como comenzaron a escuchar que cremaban a los cadáveres, y para ellos era atentar contra su religión, contra Dios, empezaron a esconder a los muertos.
1: Pues sí.
2: Entonces, eso pasó también en el río de la India, que a los cadáveres los echaban con velas y no sé qué.
0: Que es el río más contaminado del mundo.
2: Así es,
0: Y es donde se bañan, se bautizan, toman agua, preparan la comida.
2: Ponen sus muertos.
0: Echan a la vaca muerta. O sea, objetos o superficies contaminadas por líquidos o secreciones corporales. O sea, tanto tocar al cadáver como las prendas, por ejemplo, ¿no? Y incluso por pasar por donde vomitó o donde hizo del baño.
2: Sí, porque ahí está la infección. Ahí está el virus la bacteria,
0: Ahora, las personas no transmiten el virus mientras no presenten síntomas. Y siguen siendo infecciosas mientras haya virus en su sangre.
2: Y dura, ¿verdad? Antes de que se manifieste.
0: Sí.
2: O sea, que ni sabes que lo tienes.
0: O sea, por eso está el miedo de Estados Unidos, que cerró la frontera y que pidió un cerco sanitario.
2: Así es.
0: Y una cuarentena.
1: Sí, pues para evitar toda contaminación de su gente, imagínate.
0: Y aquí nomás pasa migración.
1: Ajá.
0: Bueno.
1: Exacto.
2: Y si tiene temperatura, se va al doctor para que la vean.
0: Bueno, de hecho sí dijeron que, por ejemplo, cuando el Mundial, que la sanitización de los estadios de Guadalajara, de manera muy escrupulosa, que iba a haber ambulancia y un consultorio médico, cabinas especiales para pacientes con enfermedades infecciosas, para cercar la infección. Que personas que presentaran los primeros síntomas, aunque no fueran ellos, iban a meterse también a estos cercos sanitarios para ver que no van a desarrollar ningún proceso. O sea, sí se tomaron medidas muy muy muy muy muy dramáticas, pero yo digo que se pueden haber evitado si se hubiera dicho, pues discúlpenos por el momento, ahorita
2: claro,
0: no, joven,
2: claro,
0: no pueden pasar, ¿no?
2: Claro.
0: Pero bueno, ahora se han registrado numerosos casos de trabajadores de la salud y asistenciales infectados al atender al paciente de ébola.
2: Ay, sí, han muerto mucho.
0: La infección se produce por contacto directo con pacientes cuando se han observado estrictamente las precauciones, cuando no se han observado, perdón, estrictamente las precauciones contra las infecciones. Uh-huh. Pero mira, si llega una persona y dice, me siento mal, tengo calentura, siento que me voy a desmayar, se lo está diciendo a la enfermera, que la tiene a medio metro, y se cae al piso y dicen, ay, ¿tiene ébola? Y entonces ya llegan los encapuchados, lo recogen, no lo toquen, háganse a un lado. Uh-huh. Y la pobre enfermera ya le escupió toda la saliva a la cara.
2: Sí,
0: es
2: cierto.
0: Uh-huh. Y también le dijo buenas noches al policía que le abrió la puerta. Y pasó a 15 centímetros de tres señoras que estaban sentadas. O sea,
2: ya todos esos.
0: ¿Cómo te explico? Uh-huh. Y tú no sabes qué pasó antes de la puerta del hospital,
1: no,
0: también.
1: Pues, todo el recorrido de contaminación de todo. Sí, claro.
2: No, sí, ahorita se entienden muchas cosas, por ejemplo, en lugares que, con grande población como China, que en cuanto tienes un estornudo, o en Japón, ellos, para salir de tu casa, es obligatorio que tú, el enfermo, lleves tu tapabocas, por lo menos.
0: Sí.
2: Eso entonces, debería de hacerse. Bien. Tú te sientes mal, no sabes qué tienes, ponte el tapabocas.
1: Sí.
0: Ahora, fíjate. Uh-huh. En las ceremonias funerarias.
1: Sí.
0: Implica también contacto directo con el cadáver.
1: Sí, claro.
0: Y se produce transmisión del ébola.
1: Uh-huh. Ay, mira,
0: se ahora, el periodo de incubación, es decir, el intervalo entre la infección y la aparición de los síntomas, oscila entre 2 y 21 días.
2: Uh-huh. ¿Ves? Entre 22 y 21 días. Uh-huh. ¿Qué te vas a andar acordando en dónde estuviste y no, con quién estuviste?
0: Y los síntomas iniciales pueden aparecer de forma repentina. Son fiebre, cansancio.
2: Común.
0: Malestar general.
2: En todas las enfermedades.
0: Dolores musculares, dolor de cabeza y de garganta. Y van seguidos de vómito, diarrea, dolor abdominal, erupciones cutáneas, signos de deterioro de las funciones renales y hepáticas. Uh-huh. Es importante que los trabajadores de la salud estén atentos a estos síntomas. Ahora, pese a la percepción generalizada, las hemorragias no son un síntoma tan frecuente. Y pueden aparecer en fases más avanzadas de la enfermedad. Ahora, algunos pacientes pueden presentar hemorragias internas y externas. Por ejemplo, sangre en el vómito, sangre en las heces fecales, sangrado por la nariz, sangrado por las encías, sangrado por la vagina. Y también puede producirse sangrado en los puntos donde haya perforado la piel con agujas, donde haya piercings.
2: Sí, claro, por ahí vienen donde sangrados. Encuentre salida.
0: Entonces, la detección del sistema. La afectación del sistema nervioso puede provocar confusión, irritabilidad y agresividad. Uh-huh. Y dicen que sí se ponen muy alteradas las personas que tienen ese problema.
1: No, pues debe de
2: pues
1: ser.
2: Es que como no te vas a poner alterado si te pasa todo eso.
1: Y la reacción que debe tener el
0: que
1: cuerpo.
0: Que afecta el sistema nervioso.
2: Sí, claro.
0: Independientemente de esto.
2: De que estés con el nervio también te altera.
0: Una irritación del sistema nervioso. Ahora, desde el punto de vista clínico, puede resultar difícil distinguir el ébola de otras enfermedades infecciosas como el paludismo, la fiebre tifoidea, la shigelosis, la meningitis y otras fiebres hemorrágicas víricas, porque son similares los síntomas en la fase inicial de la enfermedad.
2: Claro.
0: La confirmación de una persona que está infectada por este virus se obtiene mediante los métodos de diagnóstico. Uno, prueba de reacción de la cadena de la polimerasa con retroalimentación. Así se llama ese examen. Luego, ensayo de inmunoabsorción enzimática. Es la famosa prueba ELISA. Y esa se ocupa para detectar anticuerpos. Se ocupó para el VIH. Mucho tiempo, ¿no?
2: Qué interesante,
0: la
2: ¿verdad?
0: Prueba ELISA. Prueba de detección de los antígenos. Aislamiento del virus en un cultivo celular. Entonces, el manejo de las pruebas obtenidas de pacientes entraña un riesgo biológico extremo. ¿Por qué? Porque te puedes infectar en los laboratorios. Y pruebas analíticas con muestras no inactivadas deben realizarse en condiciones de máxima bioseguridad. Porque si se salen del laboratorio, se puede producir también un brote entre el personal de salud. Pues esto es un poquito de la información que traje del ébola. No nos alcanzó el tiempo. Lo haremos en otra hora, en otro programa. ¿Tenemos otro bloque todavía?
1: Sí, todavía tenemos.
2: Sí, mira,
0: ya me iba.
1: No, todavía no.
0: Ya. Pues vamos a un pequeño bloque y regresamos volando con ustedes aquí en este programa.
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27: De arquitecta a princesa. ¿Podrías imaginar que el día de tu boda de paso te conviertas en princesa y futura reina de Jordania? Así ha sido la historia de Rajwa, hija de uno de los constructores más importantes de Arabia Saudita. La joven estudió en Nueva York y trabajó en Los Ángeles. Coincidió en el camino con el príncipe Hussein y el amor hizo la suya. Las principales casas reales del mundo fueron testigos de la boda de Rajwa y Hussein, mismo día en que impuso su estilo minimalista y simétrico como buena arquitecta en su vestido de novia. La princesa Rajwa, ya ahora madre de una bebita, tiene a su lado el mejor ejemplo de su suegra, Rania, quien ha sabido encontrar el equilibrio entre mostrar una imagen moderna de las mujeres jordanas y ser embajadora de la riqueza y cultural de su país. 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
28: A poco más de media hora de Cabo San Lucas, en Baja California Sur, se ubica el pueblo mágico Todos Santos, con un toque bohemio, cultural y artístico. Esta localidad llena de encanto destaca por su estilo colonial, por su hotelería, su exquisita gastronomía local, una importante escena artística y playas cercanas como La Poza, Batequitos, San Pedrito, Cerritos, Punta Lobos y Los Esteros, donde se puede practicar deportes acuáticos o simplemente relajarse y tomar el sol. Con sus calles empedradas, Todos Santos ofrece galerías de arte y su atractivo centro turístico, en donde está la Plaza de Armas, una gran explanada adornada por palmeras y cocoteros, y la Misión de Todos los Santos, una majestuosa iglesia fundada por los jesuitas en 1720.
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0: Y ya estamos nuevamente con César en su programa
2: Estilo de Vida.
0: Yo ya me iba, mira, bien picudo. Yo le decía, buenas noches, hasta mañana, que descansen bien. Bueno, entonces les estábamos diciendo del diagnóstico, ahora el tratamiento. A lo largo de los años, la Organización Mundial de la Salud y sus asociados, que son pues todos los países que están adscritos a la asociación, han elaborado una serie de orientaciones y programas de formación para definir cuál es la mejor atención que se puede prestar a los pacientes y cómo aumentar sus posibilidades de supervivencia con independencia de si se aplican o no tratamientos específicos. Esto es bajo el concepto de atención de apoyo optimizada, donde se incluyen pruebas pertinentes, elementos que alivien el dolor.
2: Claro.
0: La nutrición y el tratamiento de coinfecciones, por ejemplo el paludismo, ¿no? Así como otras medidas que ofrecen al paciente las mejores perspectivas de recuperación. En el caso del virus del ébola, la Organización Mundial de la Salud recomendó el tratamiento con anticuerpos monoclonales, perdón. El tratamiento con anticuerpos monoclonales. También, en cuanto a la enfermedad por el virus del Sudán y la enfermedad por el virus del Mundidongo, no hay tratamientos autorizados aunque se estén desarrollando productos candidatos. Se dispone de un protocolo, CORE, así se llama en inglés, para los ensayos clínicos, ¿no? Ahora, ¿hay vacunas contra el ébola? Sí, sí hay vacunas. Se han aprobado dos vacunas, pero no sirven para la nueva cepa.
1: Ok.
0: Para la nueva que están atacando, que están haciendo, no sirve.
2: Esa es la que están haciendo, según ellos.
0: Por eso están alarmados, porque no hay una vacuna que vaya frenando la propagación de los nuevos casos.
1: Claro. Qué resistentes estos, ¿verdad? Qué bárbaro.
0: Pues sí, sobre todo por la mortalidad que presenta, ¿no? Es que la de mortalidad que presenta. Y se dice que comienzan con un problema respiratorio, después con un dolor muy intenso, la falta de aire, luego el daño en órganos periféricos, y después la muerte. Entonces debe ser muy crítico saber que vas a morir asfixiado, ¿no?
2: Y porque son pocos los que realmente se salvan. Logran salvarse.
0: Pero bueno, la prevención y el control. La aplicación del control y de la prevención es fundamental para el éxito de cualquier brote. Las actividades de control se basan en la aplicación de una serie de medidas como la atención clínica, la vigilancia y el rastreo de contactos, lo que decíamos nosotros. Hay que buscar la huella de la enfermedad, dónde inició, quién fue el que te la pegó primero. Porque dicen, hay 6 casos de personas registradas, ¿y quién infectó esos 6 casos?
2: Claro, tuvo que haber un cero.
0: Entonces, si no se rastrea la huella de la enfermedad, se pueden seguir produciendo muchísimos más casos.
1: Sí, pues es que tienes que frenar
2: eso, pararlo, claro. Sí, porque a ti ya te infectaron, pero ¿quién te infectó? Exacto. Pues y a ti.
1: Y se vuelve pandemia o demás, por si lo dejas que pase el bico tan infeccioso.
2: Se propaga muy rápido.
1: Se propaga muy rápido, claro.
0: ¿Verdad? Ahora, también tenemos que ver la prevención y el control de infecciones en establecimientos de salud. Porque llega mucha gente, y llega gente enferma, con familiares sanos.
1: También ahí.
0: Y cuando llegan a los centros de salud, ya se infectaron todos. Eso es algo que yo les he dicho mucho. Cuando estaba el brote de la pandemia en México, cuando llevabas a tus pacientes con COVID al INER, por darte un ejemplo, pues primero lo ingresaban al paciente, pero no te dejaban pasar a ti, ni siquiera a la sala de espera.
1: Sí, no, pues por...
0: Luego de uno por uno pasaba a dar los datos.
1: Pasionado.
0: Y por haber estado en contacto con una persona con COVID, también te pasaban. Entonces sí, imagínate que una persona fuera de curiosa o nomás acompañando porque no tenía nada que hacer.
2: Se propaga.
1: Pues tenían esos cercos.
2: En el camioncito se fue al pueblo.
0: Es que
2: de
0: mucha
2: al lado.
0: Gente era muy...
2: Todos los del camioncito ya valieron.
0: Mucha gente era muy humilde, entonces sentía mal. ¿Y cómo llegaba al hospital? Pues incluso hasta por el metro.
2: Claro. No tienes de otra. ¿Cómo llegas?
0: O en el camión. Claro. ¿No todos tenían para pagar un taxi?
1: No.
0: ¿Ni tienen auto para transportarse?
2: ¿No viste tú una serie de Netflix? No era de virus, pero sí era de radiación. Y que fue un caso real que pasó en Brasil. Y lo mismo que estás diciendo es lo mismo de propagación. Está el cero, ¿de dónde salió? ¿No? Y luego ya de ahí el que lo agarró, el que lo vendió, el que se lo llevó al otro. Y al final montones murieron. Está muy buena esa serie.
0: ¿Cómo se llama?
2: No me acuerdo, pero luego luego te la traigo. Luego te traigo la del que hubo, porque dejaron en un hospital que quitaron, que abandonaron, dejaron el equipo de sacar rayos X. Y dejaron no me acuerdo cómo se llama el nombre físico de esto. Y resulta que unos, pues ya está abandonadísimo, llegaron ahí de metiches a ver qué podían sacar para vender luego en las calles al ropavejero o al otro, al que fuera, ¿no? Para sacar y tener algo para comer. Y les costó mucho trabajo sacar la cosa esa con la radiación, el núcleo creo que se llamaba. Y entonces luego se dieron cuenta que empezó a derramarse, pero brillaba padrísimo la noche. Brillaba padrísimo, se veía todo brillando. Entonces todo el mundo quería un cachito para ver cómo brillaba. Y pues, ¿sabes? Que empiezan a morirse.
0: Su Chernobyl portátil.
1: Ándale, como si este tipo, más o menos.
2: Está interesantísimo porque fue además un caso real. Y lo tienen muy bien documentado. Y luego cómo los tenían que ir poniendo toda la gente que hubiera tenido contacto.
1: Aislándolos.
2: Para que no salieran del pueblo, porque ya de la calle.
1: No saben el tipo.
2: Pues ya se fueron los que lo habían llevado, en un camión, envuelto en una sábana porque pesaba. Y lo llevaron al hospital y ahí lo dejaron. Y el del hospital, ¿qué hago con esto? No sé ni qué es, no sé, pero yo me siento muy mal. La pobre señora se murió. Y busca al del camión, quiénes estaban en el camión, cerca el pueblo para que ya no fueran a otros pueblos, a todas las personas que habían
0: tenido. Pues así se generan las epidemias.
2: Exactamente.
0: ¿Verdad? Entonces, la coincidencia sobre los factores de riesgo, la infección y las medidas de protección pueden adoptar las personas en riesgo de estrategia, ¿no? Uh-huh. Ahora, lo primero es reducir el riesgo de transmisión desde los animales silvestres al ser humano por contacto con murciélagos, frugívoros, simios y consumo de carne cruda.
2: Claro.
0: Reducir el riesgo de contagio por contacto directo o estrecho con personas infectadas, especialmente con sus líquidos corporales. Hay que evitar el contacto físico estrecho con pacientes con ébola. Ni estrecho ni no estrecho, ¿eh? O sea,
2: sí, imagínate. Así como que te invito a la casa a tomarte tu café, ¿no?
0: Los pacientes deben permanecer aislados en un centro de tratamiento habilitado para tal efecto, para que reciban atención temprana y se evite la transmisión en el hogar. Informar debidamente a la población tanto sobre la enfermedad como sobre las medidas para controlar los brotes. La mejor manera de lograrlo es involucrar a las personas en la respuesta y fomentar un diálogo abierto.
2: Así es.
0: Aplicar medidas de contención de los brotes, como la inhumación segura y digna de los fallecidos.
2: Así es.
0: La identificación y el seguimiento durante 21 días de las personas que puedan haber estado en contacto con una persona infectada por ébola. Es lo que te digo. O sea, se hace una cuarentena.
2: Así es. Y se cerca.
0: Y el aislamiento de los enfermos para controlar la cadena de transmisión y la atención a los pacientes confinados. También es importante mantener una buena higiene y un entorno limpio. Pero como decía la entrevistada, ¿no? Pues si el agua la tomo y el jabón no lo puedo comprar.
2: Hay muchos de esos.
0: Y vivo en una casa de adobe sin piso.
2: En esos lugares ni siquiera tienen unas tienditas que tengan jaboncito.
0: No, viven en casas de adobe muchos, de lodo.
2: Sí.
0: Con techos de palma.
2: Sí, en África hay mucho de muchos.
0: Y no tienen piso.
1: No tienen piso.
2: Son comunidades muy pequeñas.
0: Y hacen sus necesidades atrás del arbolito.
2: Así es.
0: Que no quedan muchos metros lejos de la casa.
1: Claro, claro.
0: Ahora, los trabajadores de salud deben de adoptar siempre precauciones habituales. Y al atender a los pacientes con independencia, deben de tratar en lo posible de tener un diagnóstico acertado. ¿No? Porque sí está un poquito difícil que no se vayan a enfermar cuando tienen una persona infectada de este tipo.
2: Claro,
0: cerca.
2: Sobre todo como tú dices, por las condiciones.
0: Pero en México todavía no hay ningún reporte al respecto. Bueno, pues llegamos al final de esta hora. Muchísimas gracias. Espero les haya agradado esta información. La dio la Organización Mundial de la Salud. Mire, muchísimas gracias.
2: Al contrario.
0: Marquito, muchísimas gracias.
1: Un placer,
0: gracias.
1: Querido Jerry.
0: Cuídense mucho y los vemos en nuestra próxima transmisión de este su programa
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4: El silicio ayuda a limpiar los tejidos del organismo, estimula la producción de colágeno y de esta forma mejora los problemas de flacidez cutánea. 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
2: Las tortugas marinas han habitado los océanos durante millones de años. Existen varias especies que recorren miles de kilómetros a lo largo de su vida. Nacen en playas arenosas y cuando alcanzan la adultez, regresan al mismo lugar para poner sus huevos. Se alimentan de medusas, algas, crustáceos y pequeños peces. Son animales tranquilos y longevos. Actualmente enfrentan amenazas como la contaminación, las redes de pesca y el plástico en el mar. Muchas tortugas confunden bolsas con medusas, por lo que puede ser mortal. Proteger sus zonas de anidación y reducir los desechos ayuda a conservar estas especies tan importantes para el equilibrio marino.
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3: Google y Samsung anunciaron sus primeras gafas inteligentes con Gemini y Android XR, que prometen competir de lleno con las Ray-Ban de Meta. Contarán con dos versiones, una con audio y otra con pantalla, que desarrollan en colaboración con las empresas de gafas Warby Parker y Anton Monster. El primer lanzamiento se llevará a cabo el próximo otoño y estará centrado en la versión de audio, que permite a los usuarios interactuar permanentemente con Gemini exclusivamente por voz con la frase "Hey Google" o simplemente tocando el costado de las gafas. Las audio glasses traen cámaras y altavoces integrados en las monturas y son capaces de vincularse tanto con móviles con sistema operativo Android como con iOS. Permitirán capturar imágenes y editarlas con Ano Banana, o hacer búsquedas de ubicaciones o objetos con la inteligencia artificial de Google, así como traducir en tiempo real. Informó Aide Rivera. 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
4: Muy buenas noches, bienvenidos a este su programa
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4: Yo soy su amigo Gerardo Medina, me da muchísimo gusto que nos acompañen el día de hoy a través de esta su casa Grupo Fórmula, donde le damos poder a su voz. Y para acompañarme, la gratísima compañía de Miriam Díez.
6: Hola, ¿cómo están? Bienvenidos, espero que la pasen bien con nosotros.
4: Y Marquito Silva.
7: Gerrito, muy contento de estar dando cuenta con todos ustedes aquí en Estilo de Vida.
4: Vamos a decirle a Marquito que se acerque más su micrófono porque piensa que muerden.
7: No, no muerden, pero bueno, si lo bajo mejor.
4: Ándale, precioso.
7: Ustedes lo tienen. Es que yo hablo muy fuerte.
6: Yo también lo pongo, voy a poner abajo.
7: Yo hablo muy fuerte, por eso digo el popeo, pero bueno, está muy bien.
6: Porque esta silla la otra vez la hicieron de así hasta acá.
4: Es que Marquito Silva, para los que están viendo en tele, está así. ¿Verdad?
6: Es que las sillas también se van, mira. ¿Está?
7: Se va.
6: Ay, canijo.
4: Ya, ándale, pruébalas.
6: No, hombre, cállate.
7: Voy a dile a Sofi que cambie las sillas, que no sea
4: ¿y
7: así?
4: ¿Y por qué ella?
7: Porque es la productora.
4: ¿Qué? Es la productora, no mantenimiento. Oye, ubica aquí al joven, por favor. Sí, por favor.
7: Qué bárbaro.
4: Bueno, el día de hoy traje un boletín de la Organización Mundial de la Salud. Porque hemos visto en muchos noticieros a lo largo de varios meses que se habla mucho de la enfermedad por el virus del ébola.
7: Ay, sí.
4: A mí me tocó en una de las reuniones que el hijo de una de mi distribuidora de Durango, concretamente, se sentía mal, tenía como gripa, cuerpo cortado. Y estaba preocupadísimo que si no tenía ébola.
6: No, gracias a Dios.
4: Digo, no te hagas el interesante, mi rey. No te hagas el interesante porque, mira, en primer lugar, no se ha detectado ningún caso en México.
6: Sí, no.
4: Y en segundo lugar, no se infecta desde África hacia México por el aire, ¿eh?
6: Sí, no, es muy endémico.
4: Entonces,
7: de lugar.
4: Sí, es muy de lugar. El ébola no es un virus nuevo, ¿eh?
6: No.
4: Es un virus que ya ha estado durante mucho tiempo en África y ha matado a miles y miles de personas.
6: Sí.
4: O sea, ahorita estamos hablando de una cepa nueva para la que no hay vacuna.
7: Ahí está la cuestión.
4: Eso es lo que les parece a ellos alarmante, que es una cepa que no hay vacuna para atacar por el momento. Por el momento. ¿Verdad?
6: Ya están haciendo.
4: Ya la están desarrollando. Es una cepa nueva. Pero no es nuevo el virus del ébola. Y ya ha habido problemas con este virus en muchos países, sobre todo donde ha habido conflictos armados y que han habido movilizaciones millonarias de personas que han vaciado las ciudades y que se han ido a otras ciudades y que han compartido pues todos los conflictos de salud. Y estaban haciendo una entrevista en televisión española, muy interesante, sobre el virus del ébola y sobre cómo vivían las personas. Y entonces les decían a las personas, tienen que lavarse las manos con agua y jabón constantemente. Y decía la señora, no tenemos agua, el pozo queda aquí a 3 kilómetros y no tenemos jabón porque no hay para comprar jabón. ¿Cómo quieren que nos lavemos las manos con agua y jabón?
6: Sí.
4: Si el agua que llega lo ocupamos para beber.
6: Así es.
4: Y no tenemos para comprar jabón. Esas son las condiciones de la gente que se está infectando.
7: Claro, es cierto.
4: O sea, les están exigiendo cosas que no pueden ellos tener a la mano. Cosas que para nosotros son tan normales como, ay, no se van a lavar las manos. No, no solo no se lavan las manos, no se bañan.
7: No se bañan, sí, pues no hay agua. No.
4: Porque o te la tomas o te la echas, ¿no? Y además en condiciones de calor que llegan a estar hasta los 55 grados de temperatura, donde la gente se deshidrata de una manera impresionante. Entonces, si se están deshidratando, su consumo de agua es súper necesario. no lo pueden estar ocupando para otras cosas.
7: Y como tú dices, hay personas, sobre todo en Asia, hay países, también en Asia, Jerry, hay lugares donde el agua no la puedes tomar, así como salga de,
6: no,
7: aunque sea.
6: No, no puedes.
7: Te lo dicen.
4: No, no la tomo ni en México.
7: Ajá, exacto, menos allá. Entonces, imagínate por todo lo que te puede ocasionar.
6: Y los pozos de agua y todo eso que hay.
7: Es a lo que voy.
6: Acuérdate que también ahí son los grandes animales.
7: Así es, también.
6: Entonces, de ahí ellos también toman agua, está muy contaminado.
7: Está muy contaminado.
6: Si cuando quieres ir de viaje, por ejemplo, para ver los elefantes y todo esto, o los gorilas, en el caso de donde está ahorita el ébola, tienes 87,499 vacunas que ponerte para poder ir. Y te dicen que lleves tu agua y te dicen que todo ese rollo. O sea, sí. Las condiciones de higiene pues no son las mejores, ¿no?
4: Sí. Fíjense que a mí me tocó que una amiga que fue a una excursión a un safari, le llaman safaris.
6: Sí.
4: Y entonces pasaron por un río y dice que le encantó la naturaleza y el agua se le hizo tan cristalina, tan con el calor que hacía, dice que quiso tomar del río agua y que le dijo el guía, "No, no tome agua. No. Usted no sabe si arriba hay animales muertos en el río."
6: Así es. Sí.
4: O sea, y esos animales muertos son propiamente armas biológicas.
6: Claro.
4: Armas biológicas.
6: Y estás en un ambiente que no es
4: tuyo. ¿Esa fue una forma en que hicieron huir a los mayas?
7: No.
4: Los mayas ocupaban los cenotes como algo sagrado, pero también como un recurso para tomar agua. Entonces lo que hicieron los enemigos de los mayas fue aventar los cadáveres a los cenotes para contaminar todo el agua.
7: Buena.
4: Y aunque hubiera agua en los cenotes, nada se podía tomar. Entonces tú encuentras hoy en día cadáveres adentro de los cenotes, ¿verdad? Y instrumentos de guerra, porque con eso, como un arma biológica, contaminaron todo el agua que ellos podían consumir.
7: Ay,
4: y los hicieron huir.
7: La humanidad.
4: La humanidad es
7: somos
4: una cosita horrenda, pero bueno. Pues vamos a darles datos y cifras, ¿no? Miren, el ébola es una enfermedad grave y a menudo mortal que afecta a los seres humanos. Se conocen tres virus diferentes capaces de causar brotes importantes de ébola. El virus del ébola, el virus del Sudán y el virus del bundibugio. El virus del bundibugio.
6: Para que tengas una nueva para tu vocabulario.
4: Bueno,
6: bundibugio.
4: No, esa es una ciudad. No es enfermedad. La tasa media de letalidad ronda el 50%.
7: Altísimo, pero
4: o sea, la mitad de los que se enferman se mueren.
7: Muy alto.
4: Y fíjate que en esto, en el virus del ébola tradicional, sí hay vacuna.
6: Sí, pero hay ya vacuna. Mutó.
4: No, si hay vacuna y la mitad se mueren.
6: Con todo y con la vacuna.
4: Sí, no estamos hablando de la nueva cepa, estamos hablando del virus del ébola normal. O sea, hay vacuna y la mitad
6: se muere.
7: Sí.
4: Entonces es un
7: virus altísimo,
4: muy mortal. Ahora, un tratamiento de apoyo temprano e intensivo, en particular la rehidratación, que es lo que estábamos diciendo de estas personas, que o se lavan las manos con el agua o se la toman, ¿no?
7: Sí.
4: Y el tratamiento sintomático mejora la supervivencia. Solo se dispone de vacunas y tratamientos aprobados para uno de los virus causantes, el del ébola.
7: El del ébola.
4: Porque me parece que la que ahorita están propagándose el virus del Sudán, ¿no?
6: Y otro que hubo muy fuerte era el ántrax, ¿te acuerdas?
7: Ah, también el ántrax.
4: Bueno, ahorita vamos a hablar del ébola. En los demás casos, estos productos se encuentran en fase de desarrollo. O sea, no hay vacunas ni medicamentos para los otros tipos de virus del ébola. El control de brotes se basa en un conjunto de intervenciones, el tratamiento sintomático intensivo de los pacientes, la prevención y el control de infecciones, la vigilancia de la enfermedad y el rastreo de contactos. ¿De dónde venía este señor? ¿Con quién se juntó este señor? ¿Para dónde se fueron los señores con los que se juntó este señor?
6: Claro.
4: O sea, se rastrea la huella de la enfermedad para ver si no se está propagando por otros lados. Y los servicios de laboratorio, las prácticas funerarias dignas y sin riesgos. Que aquí hay un grave problema. Muchos de las personas que se infectan de ébola
7: son
4: musulmanes.
7: Ah. Pero también he visto que muchos dicen, hablan de la incineración de muchos de los cuerpos para la contaminación.
4: Es
7: también,
4: lo que te voy a contar.
7: Ah, perdóname, Jerry. Bueno, es que yo estoy elucubrando.
4: Muchos son musulmanes. Y está prohibido que tú incineres un musulmán.
7: Bueno, sí, ahí, ¿no? Por su religión, claro.
4: Entonces no dejan que incineren los cadáveres. Y entonces para ellos, la práctica funeraria digna y sin riesgo es la incineración.
6: Sí, para que no se siga propagando.
7: Exactamente.
4: Entonces hay familiares que esconden a sus parientes.
7: Sí, para que no...
4: Y se infectan con los parientes muertos.
7: Por supuesto.
4: Eso se llama ignorancia. Pero vamos a un pequeño corte y estamos volando con ustedes aquí en su programa.
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3: El colágeno es la principal proteína componente del tejido conectivo. Constituye de 25 a 35% de las proteínas totales que forma fibras, las fibras colágenas. Es el componente más abundante de la piel y de los huesos. Las moléculas de colágeno tienen distintas formas y funciones. En tendones, forman fibras rígidas encordadas, resistentes a la tensión. Por otro lado, en la piel, permite la expansión en todas direcciones sin deformaciones. El colágeno se encarga de dar estructura, firmeza y elasticidad a la piel y mantiene la salud de tus músculos, ligamentos, tendones y articulaciones.

0: Samsung anunciaron sus primeras gafas inteligentes con Gemini y Android XR, que prometen competir de lleno con las Ray-Ban de Meta. Contarán con dos versiones, una con audio y otra con pantalla, que desarrollan en colaboración con las empresas de gafas Warby Parker y Anton Monster. El primer lanzamiento se llevará a cabo el próximo otoño y estará centrado en la versión de audio, que permite a los usuarios interactuar permanentemente con Gemini exclusivamente por voz con la frase "Hey Google" o simplemente tocando el costado de las gafas. Las audio glasses traen cámaras y altavoces integrados en las monturas y son capaces de vincularse tanto con móviles con sistema operativo Android como con iOS. Permitirán capturar imágenes y editarlas con Ano Banana, o hacer búsquedas de ubicaciones o objetos con la inteligencia artificial de Google, así como traducir en tiempo real. Informó Aide Rivera. 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
2: En este mundial, más que en cualquier otra edición, hemos visto marcas y marcas tratando de darle la vuelta al patrocinio oficial de la FIFA, lanzando campañas que hacen una clara referencia al torneo, simplemente sin usar sus nombres protegidos, por supuesto. Y es que aquí lo interesante es que estas marcas parece que prefieren pagar las multas a las que pueden ser acreedores que pagar el patrocinio oficial de la FIFA, que va entre los 65 y 500 millones de dólares, lo cual obliga a la FIFA a repensar su oferta de valor en términos de patrocinios para alejarse del uso exclusivo de las marcas registradas y dotar a los patrocinadores oficiales de otros beneficios que no pueden conseguir en otro lado. Y ojo, no estoy diciendo o aplaudiendo que esté bien darle la vuelta a las reglas, porque eso nunca va a ser un buen ejemplo. Lo que estoy diciendo es que la FIFA se tiene que poner a chambear para fortalecer su modelo de patrocinios.
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3: Campeón del mundo.
4: Hablar de Italia en la historia de las Copas del Mundo es hablar de una auténtica potencia. La escuadra azzurra posee 4 títulos, pero sus glorias más épicas nacieron del caos. No llegaron como favoritos, sino señalados por la prensa y bajo la sombra de escándalos de apuestas en su liga local. En España 82, tras el escándalo totonero, la azzurra avanzó sufriendo con 3 empates. Eliminaron al Brasil de Zico y vencieron a Alemania en la gran final.
3: Tardelli.
4: Para 2006, el fantasma del Calciopoli hundía al fútbol italiano. Sin embargo, Marcello Lippi blindó al equipo. Vencieron al anfitrión en semifinales y coronaron la gesta ante la Francia de Zidane, con 4 titulares del equipo señalado, la Juventus.
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5: Y ya estamos nuevamente con César en su programa
6: Estilo de Vida.
5: Bueno, hablábamos de la vacunación, pero la vacunación solamente si procede. Uh-huh. O sea, si estás atacando una cepa que ya tiene vacunas, sí. Pero si vas a vacunar a las personas sobre la cepa del ébola y lo que se le está dando es el virus del Sudán,
7: no le va a funcionar.
5: Pues mucho gusto. Es como si te ponen la vacuna de la hepatitis A y te da hepatitis C.
8: Sí, no, no te va a funcionar. No
5: tiene nada que ver una cosa con otra, ¿no? Uh-huh. Y la movilización social. Uh-huh. Comenzar a sacar a la gente de las comunidades donde comenzaron los brotes.
7: Aislar
5: y ahí
7: a
5: se hacen
7: enfermos.
5: Las cuarentenas. Uh-huh. Uh-huh. Se hacen las famosas cuarentenas, como lo hicieron en China, ¿no? Que hicieron cuarentenas.
8: Oye, Jerry, yo quiero entender esa parte. Ya en 40 días muta, muere, ya no contaminas, ya no infectas, ya no contaminas, ya nada. Eso es cuando son esas cuarentenas. O porque aquí ya es que decían en México cuando estuvo lo del el COVID, cuarentena y eran 12 o 14 días, pero lo decían que era...
5: A la cuarentena se le llama al aislamiento de tiempo. Uh-huh.
7: Okay. En la que se supone cuarentena. Que vive el...
8: Sí, no que es precisamente vive el 40 días de ese aislamiento.
5: Es el aislamiento que tienes que... Incluso hasta, por ejemplo, cuando van a competir los caballos a las Olimpiadas, uh-huh. los ponen en cuarentena.
8: Que okay. aislamiento.
5: Tienen que llegar 10 días antes, uh-huh. me parece. Uh-huh. No sé mucho de esto. Uh-huh. Pues llegan un tiempo antes. Tengo un amigo en Los Ángeles.
7: Llegan que antes.
5: Caballos de carreras. Uh-huh. Entonces, de salto, perdón. Uh-huh. Tiene caballos de salto. Entonces, cuando los manda por avión a otro país, por ejemplo a Francia, los tienen las caballerizas en cuarentena, uh-huh, para que no vayan a infectar a otros caballos.
7: A los perritos también luego.
5: Bueno, entonces, la enfermedad del virus del ébola, o simplemente ébola, es una afección rara, pero grave, que afecta a los seres humanos. Y a menudo, pues, en la mitad de los casos se mueren. Es pues mortal, sí, ¿no? Ahora, los patógenos causantes son virus del género ortoebolavirus, uh-huh, de otra familia que se llama Filoviridae. Uh-huh. Y hasta la fecha se han identificado 6 especies de ortoebolavirus, uh-huh, uh-huh, 3 de las cuales son conocidas por causar grandes brotes. Uh-huh. La primera es el virus del ébola, causante de la enfermedad por el virus del ébola. El virus del Sudán, causante de la enfermedad por el virus del Sudán. Ah, no, qué creativos. No, bueno, pues, sí. Y el virus de bundibungio, que causa la enfermedad por el virus del bundibungio.
7: El bundibungio, o sea.
5: O sea, la 1, la 2 y la 3, que causa la enfermedad 1 y 2 y 3. Bueno, eso es un artículo de la Organización Mundial de la Salud, ¿no?
8: Que ya me imagino cómo deben estar trabajando, Jerry, por lo que hay y por lo que viene, porque ya también muchas veces hablan de ciertos virus, ciertas bacterias, ciertas enfermedades que empiezan a permear y a afectar mucho a la humanidad, y de cómo está trabajando esta misma organización como para también, pues, sí, ¿verdad?, hacer una cosa.
5: Para comunicar. Ellos no llevan una acción tan activa. Ajá. Son los países los que la tienen que realizar.
7: Ajá. Sí.
5: O sea, ellos hacen la investigación y los comunicados.
8: Ok, ok.
5: Y los países son los que se encargan de realizar la función.
8: Sus cercos.
5: De lo que cuestiona todo lo que es sanitario. Ok. ¿No? Ajá. Ahora, el virus del ébola se detectó por primera vez en 1976.
8: Ah, mira.
7: Cuando fue la primera, ¿te acuerdas qué escándalo fue?
8: Sí, casi 50 años.
5: Eso. O sea, te digo que nuevo no es. Nuevecito no es. No. Cuando se produjeron 2 brotes simultáneos, uno de enfermedad por el virus del Sudán en Zara, en el actual sur del Sudán, uh-huh, y otro de enfermedad por el virus del ébola en Yambunku, uh-huh, en la actual República Democrática del Congo. Y ahorita donde se generó la variante es en el Congo.
8: Ok, mira.
7: Uh-huh. O sea, donde los gorilas.
5: Uh-huh. Entonces, esta es una variante del virus del ébola. Este último se produjo en un pueblo cercano al río Ébola.
7: ¿Ves?
5: De donde toma el nombre la enfermedad.
7: Claro, porque es del agua contaminada del río.
5: Uh-huh. De ahí se tomó, uh-huh, el nombre.
8: El nombre.
5: Del río Ébola se tomó el nombre para el virus que se le puso el nombre.
8: Ok.
5: Si bien existen vacunas y tratamientos autorizados para la enfermedad por el virus del Ébola, no se ha probado ninguna vacuna ni tratamiento para las otras enfermedades similares.
8: Sí, porque han tenido una efectividad, yo creo, pues por las van viendo y saben que no hay, como dices, entonces mejor, no hay aprobada nada.
5: Hay varios productos candidatos en fase de desarrollo, ¿no? Ajá. ¿Por qué no han aprobado los medicamentos? No sé.
8: Son como 10 años, ¿verdad? Esas fases que tienen que estar pasando.
5: Sí, es un protocolo de 10 años.
8: 10 años, ¿no?
5: Sí.
8: Para que después de eso ya puedan...
5: Salvo en casos de urgencia, como fue el caso del COVID, que la elaboraron en menos de 2 años.
7: Sí, porque era ya una pandemia, ya todo el mundo estaba...
5: Por eso la del COVID no es vacuna.
8: Es que entonces...
5: No es una vacuna.
7: No, lo dijeron desde el principio, que no era una vacuna, que era
5: porque
7: lo
5: una
7: más
5: vacuna
7: acercándose
5: te
7: a vacuna.
5: Te genera inmunidad. Uh-huh. Y la del COVID no te generaba inmunidad.
8: Ok.
5: O sea, te ayudaba que si te daba, la
7: no
5: sobrellevaras.
7: Okay. Claro. Uh-huh.
5: O sea, aún con la vacuna del COVID, no estaba garantizado que no te diera COVID.
7: Así es.
5: Pero si te daba, la ibas a llevar muy bien.
7: Más leve, claro.
5: Más leve, ¿no?
8: Claro, sí, sí.
7: Entonces, pero eso sí lo dijeron, ¿verdad?
5: Sí, eso sí lo dijeron. Bien. Desde el principio dijeron, esto no es una vacuna. Uh-huh. Y después comenzaron a inventar que la gente se iba a morir y que vamos a quedar estériles, y que se nos iban a caer los ojos, que se nos iban a caer los pelos. Y la verdad,
7: que era un arma biológica.
5: Era un arma biológica. Que te habían inyectado un chip y la verdad no le pusieron saldo a ninguno.
7: Sí,
5: entonces
7: sí, sí.
8: Oye, pero lo que sí es real, Jerry, es que el COVID como afectó distintos órganos del cuerpo de las personas.
5: Al día de hoy.
8: Ajá, al día de hoy.
5: Al día de hoy. Estos se llaman...
7: Pues sí.
8: Efectos colaterales.
5: Efectos secundarios.
8: Secundarios, pues sí. Imagínate
5: nomás. Efectos secundarios. Entonces, y muchas enfermedades se los dejan, ¿eh?
8: Yo antes corría, Jerry, antes de COVID, después de que me dio COVID, ya no puedo correr, o sea, no puedo, antes podía correr 40 minutos, una hora, inhalando, exhalando y todo el rollo. Hoy en día me cuesta mucho trabajo después de la afección de lo del... Se me quedan como afectados los pulmones para correr.
7: Pues sí,
5: yo tampoco puedo ya correr.
8: Digo, ¿qué onda?
5: Pero a mí me dio COVID 3 veces.
8: A mí 2.
5: Y fíjate, ¿por qué no te dejé inmunidad? ¿No? Uh-huh. Y la verdad es que a mí la terapia, las células madres y el PRG y el factor de transferencia me recuperaron los pulmones. O sea, llevo una calidad de vida normal. Tengo mejor calidad de vida que la que tiene Miriam ahorita. Mm. Pero yo tenía los pulmones el triple de destrozados lo que la ten, de los que lo tiene ella ahorita. O sea, que yo le he dicho a Miriam, tómate las células madres, pero pues ya ve con mi comadre de reacia.
8: Es que qué bien, qué favorables son las células madres para el cuerpo. La verdad es que son súper, súper, súper. Bueno, ¿tú cuántas veces has estado así y las has...
7: Yo sí quiero mis células madres.
5: Uy, tengo 2 años diciéndote que te las tomes. Mira. Sí. Sí, Toris, ¿eh? Uh-huh. ¿Verdad que se lo he dicho, Marco?
8: 2 años. Entonces, pues ahí tienes que ir pasar ya por ellas. Ya, tienes que ir por ellas. ¿No?
5: Si se lo digo una vez que llegó del COVID, y mejor no, eso no sirve. Así me dijo.
7: Yo no te dije eso.
5: ¿Por qué? Porque cuando se molesta, no se acuerda de lo que contesta. Pensó que le estaba yo agrediendo. No. Y fue cuando yo le dije que no fuera ya con el médico que le estaba atendiendo, que mejor se buscara un alergólogo en vez de un neumólogo. Y fue cuando encontró, en 2 segundos encontró quien Echegaray, y teníamos uno, y fue ahí, y le dijo, sí, señora, tiene usted asma. Y para eso
7: asma son las alérgica.
5: Células, las células madres también, para el asma alérgica.
7: Sí, pero no, me diste una vez una, ay, silla con eso ya.
5: Pero no son unas, mi vida, son 12 frascos.
7: Ah, no, 12. A mí me diste una cosita chiquita de,
5: ¿con
7: de
5: spray?
7: Células, ajá.
5: Sí, son 12 frascos.
8: Oye, pero para hacer un breviario cultural nada más, esas las tomas son 12 frascos, ¿son durante 12 meses o cómo están?
5: No, 12 frascos seguidos, porque muchos le echan mucho, otros le echan poco. Okay, no,
7: o sea, pasamos. ¿Tienes que tomártelas poco a poco? ¿O una diaria?
5: 4 disparos, no, es un frasco. No, entonces no es lo que tú dices. Es un spray dosificado como este.
7: Okay.
5: Es como este.
7: No,
5: y te pones 4 disparos en la lengua cada 4 horas. Y te debe durar 20 días.
7: Ah, no. El que me regeneró el pulmón.
8: Sí,
7: pues que es así, voy a ir.
5: A mí se me regeneró el pulmón.
7: El próximo jueves voy.
8: Ve el día que vaya a dar consulta para que de una vez todo lo que necesites.
7: No, ya me dijo ahorita. Pero es el.
5: No, bueno, sí, ya nos ponemos de acuerdo. Sí. Porque estamos a pleno.
8: Sí.
7: Y nosotros estamos platicadores aquí.
5: ¿Y qué hiciste comer hoy? ¿Cómo desayunaste? Bueno.
8: Toco la copa de Sofía. Pero bueno, seguimos.
5: Entonces, mire, la supervivencia se puede mejorar instaurando a tiempo un tratamiento sintomático intensivo. Uh-huh. En particular, mediante la rehidratación, el tratamiento de los síntomas, como puede ser la fiebre, la inflamación, ¿verdad? Y también la atención médica empieza a tiempo cuando fortaleces el sistema inmunológico. Una persona que tiene bajo el sistema inmunológico, hasta con una gripa se muere.
7: Sí.
5: ¿No? Pero vámonos un pequeño corte y estamos volando con ustedes aquí en su programa
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9: Y recordándoles que pueden enviarnos un mensaje de WhatsApp al 55 23 35 47 74. ¿Cuáles son los síntomas de la artritis juvenil? Los síntomas más frecuentes de la artritis juvenil son hinchazón, dolor y rigidez de la articulación que no desaparece con el tiempo. Por lo general, afecta las rodillas, las manos y los pies y es peor en la mañana o después de la siesta. Otros síntomas incluyen cojera en la mañana a causa de rigidez en la rodilla, torpeza excesiva, fiebre alta y salpullido, inflamación de los ganglios linfáticos del cuello y de otras partes del cuerpo. En la mayoría de los casos hay periodos de tiempo durante los cuales los síntomas mejoran o desaparecen y periodos durante los cuales los síntomas empeoran. La artritis en los niños puede causar inflamación de los ojos y problemas de crecimiento. También puede hacer que los huesos y las articulaciones tengan un crecimiento disparejo.
10: ¿Sabías que tomar descansos cortos mientras trabajas mejora tu productividad y reduce la fatiga mental?
6: Vamos a una breve pausa y regresamos a su programa Estilo de Vida.
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13: Cuando Will se olvida el protocolo. Cuando se trata de fútbol, el príncipe William de Gales se olvida de las formas y el protocolo que es parte de su vida y como heredero a la corona británica. Lo mejor, nos encanta verlo en su modo fan. Mejor no hubiera podido ser para él un acérrimo seguidor de su Aston Villa que presenciar el triunfo de su equipo en la Europa League. Ahí vimos al Wills como uno más gritando, sufriendo, abrazando a sus amigos desde la tribuna. Grabó con su celular el momento histórico. 44 años han pasado para levantar la Copa de Fútbol. El príncipe celebró cantando el Sweet Caroline, bailó, aplaudió y ya encarrerado se fue con algunos jugadores a un bar a seguir la celebración. Uno de los cargos que más disfruta William es como presidente de la Asociación de Fútbol de Inglaterra. No son cuentos de hadas.

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1: A poco más de media hora de Cabo San Lucas, en Baja California Sur, se ubica el pueblo mágico Todos Santos, con un toque bohemio, cultural y artístico. Esta localidad llena de encanto destaca por su estilo colonial, por su hotelería, su exquisita gastronomía local, una importante escena artística y playas cercanas como La Poza, Batequitos, San Pedrito, Cerritos, Punta Lobos y Los Esteros, donde se puede practicar deportes acuáticos o simplemente relajarse y tomar el sol. Con sus calles empedradas, Todos Santos ofrece galerías de arte y su atractivo centro turístico, en donde está la Plaza de Armas, una gran explanada adornada por palmeras y cocoteros, y la Misión de Todos los Santos, una majestuosa iglesia fundada por los jesuitas en 1720.
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2: Y ya estamos nuevamente con César, que en su programa
3: Estilo de Vida.
2: Miren, aquí hablando de la transmisión, se cree que los murciélagos frugívoros quiere decir que comen fruta, porque muchos piensan que todos chupan sangre.
4: No.
2: Hay murciélagos que sí se chupan la sangre al ganado. Uh-huh. Pero hay unos que son frugívoros, la mayoría de ellos, casi todos. Ahí tiene un nombre muy raro, Pteropodidae. Bueno.
4: Esperemos que esté bien dicho y nos aprendan los murciélagos. No, sí, está dicho, mira. Uh-huh.
2: Pteropodidae.
4: Sí, digo.
2: Son huéspedes naturales de los
5: es como un trabalenguas esto.
2: Ortoebolavirus.
5: Uy, no, bueno, perfecto.
2: Del ortoebolavirus.
4: Te digo.
2: Y el virus puede transferirse a la población humana cuando las personas mantienen contacto estrecho con órganos, sangre, secreciones u otros líquidos corporales de animales infectados, como murciélagos frugívoros, chimpancés, gorilas, monos, antílopes, puercoespines, que son hallados enfermos o muertos en la selva.
5: Ok, bien.
2: Por eso a mi amiga le dijeron, no tome del agua del río.
5: Mm-hmm, no.
2: Mm-mm. Usted no sabe si hay un animal muerto en el río arriba. Mm-hmm. ¿Mm? Pero tú dile a una persona que no tiene una llave de agua. Bueno,
5: tienes que tomar de ahí, nada más de lo que hay.
2: Que no tiene una tubería, mm-hmm, que no tiene un servicio sanitario, que no les han enseñado a ocupar las fosas sépticas.
5: Bueno, aquí durante años, Jerry, ¿cuántas empresas se dedicaron a contaminar los ríos y aventar todos sus desechos? Y aunque corrían kilómetros y kilómetros, había gente que tomaba esas cosas y hoy en día siguen con muchos problemas de salud.
2: Sí.
5: Y todo.
2: Pero no es lo mismo material orgánico, son animales.
5: No, es distinto ya.
2: Cadáveres, para
5: sí,
2: que me entiendas.
5: Lo químico esto,
2: cabrón. ¿Qué químicos?
5: Sí, claro.
2: Sí.
5: Sí,
2: o sea, la descomposición
4: también
2: de un ser vivo,
4: sí,
2: genera muchísimos procesos infecciosos. Uh-huh. ¿Verdad? Entonces, las personas pueden infectarse por contacto directo a través de lesiones en la piel o de las mucosas. Uh-huh. Sangre o líquidos corporales de personas enfermas o fallecidas por ébola. Pues te digo que los parientes que escondían los cuerpos de sus familiares, uh-huh, infectaba a toda la familia.
5: Claro.
4: Por ejemplo, uh-huh, sí.
2: Por eso se propagó con tanta intensidad. Uh-huh. Porque como comenzaron a escuchar que cremaban a los cadáveres, uh-huh, y para ellos era atentar contra su religión, contra Dios. Uh-huh. Empezaron a esconder a los muertos.
5: Pues sí.
4: Entonces, eso pasó también en el río de la India, que a los cadáveres los echaban con velas y no sé qué.
2: Que es el río más contaminado del mundo.
4: Así es por...
2: Y es donde se bañan, se bautizan, toman agua, preparan la comida.
4: Ponen sus muertos.
2: Echan a la vaca muerta. O sea, objetos o superficies contaminadas por líquidos o secreciones corporales. Uh-huh. O sea, tanto tocar al cadáver como las prendas, por ejemplo, ¿no? Uh-huh. Y incluso por pasar por donde vomitó o donde hizo del baño.
4: Sí, porque ahí está la infección. Ahí está el virus la bacteria, lo
2: Ahora,
4: que sea.
2: Las personas no transmiten el virus mientras no presenten síntomas. Y siguen siendo infecciosas mientras haya virus en su sangre.

0: Y dura, ¿verdad? Antes de que se manifieste. Sí. O sea, que ni sabes que lo tienes. O sea,
1: por eso está el miedo de Estados Unidos, que cerró la frontera y que pidió un cerco sanitario.
0: Así es.
1: Y una cuarentena.
2: Sí, pues para evitar toda contaminación de su gente, imagínate.
1: Y aquí nomás pasa migración.
2: Ajá.
1: Bueno.
2: Exacto.
0: Y si tiene temperatura, se va al doctor para que la vean.
1: Bueno, de hecho sí dijeron que, por ejemplo, en cuando el Mundial, que la sanitización de los estadios de Guadalajara, uh-huh, de manera muy escrupulosa, que iba a haber ambulancia y un consultorio médico, cabinas especiales para pacientes con enfermedades infecciosas, para cercar la infección, que personas que presentaran los primeros síntomas, aunque no fueran ellos, iban a meterse también a estos cercos sanitarios para ver que no van a desarrollar ningún proceso. O sea, sí se tomaron medidas muy muy muy muy muy dramáticas, pero yo digo que se podrían haber evitado si se hubiera dicho, pues discúlpenos por el momento, ahorita claro, no, joven, claro, no pueden pasar, ¿no?
0: Claro. Uh-huh.
1: Pero bueno, ahora, se han registrado numerosos casos de trabajadores de la salud, uh-huh, y asistenciales infectados al atender al paciente de ébola.
0: Ay, sí, han muerto mucho.
1: La infección se produce por contacto directo con pacientes cuando se han observado estrictamente las precauciones, cuando no se han observado, perdón, estrictamente las precauciones contra las infecciones. Uh-huh. Pero mira, si llega una persona y dice, me siento mal, tengo calentura, siento que me voy a desmayar, se lo está diciendo a la enfermera, que la tiene a medio metro, y se cae al piso y dicen, ay, tiene ébola. Y entonces ya llegan los encapuchados, lo recogen, no lo toquen, háganse a un lado. Y la pobre enfermera ya le escupió toda la saliva a la cara.
2: Sí,
1: es
2: cierto.
1: Y también le dijo buenas noches al policía que le abrió la puerta. Y pasó a 15 centímetros de tres señoras que estaban sentadas. O sea,
0: ya todos esos.
1: ¿Cómo te explico? Y tú no sabes qué pasó antes de la puerta del hospital,
2: no,
1: también.
2: Pues, todo el recorrido de contaminación de todo. Sí, claro.
0: No, si ahorita se entienden muchas cosas, por ejemplo, en lugares que con grande población como China, que en cuanto tienes un estornudo, o en Japón, ellos, para salir de tu casa, es obligatorio que tú, el enfermo, lleves el tu tapabocas, por lo menos.
1: Sí.
0: Eso entonces debería de hacerse. Yes. Tú te sientes mal, no sabes qué tienes, ponte el tapabocas.
2: Sí.
1: Ahora, fíjate. En las ceremonias funerarias.
2: Sí.
1: Implica también contacto directo con el cadáver.
2: Sí, claro.
1: Y se produce transmisión del ébola.
2: Uh-huh. Ay, mira.
1: Ahora, el periodo de incubación, es decir, el intervalo entre la infección y la aparición de los síntomas, oscila entre 2 y 21 días.
0: Uh-huh. ¿Ves? Entre 22 y 21 días. Uh-huh. ¿Qué te vas a andar acordando en dónde estuviste y con quién estuviste?
1: Y los síntomas iniciales pueden aparecer de forma repentina. Son fiebre, cansancio.
0: Común.
1: Malestar general.
0: En todas las enfermedades.
1: Dolores musculares, dolor de cabeza y de garganta. Y van seguidos de vómito, diarrea, dolor abdominal, erupciones cutáneas, signos de deterioro de las funciones renales y hepáticas. Uh-huh. Es importante que los trabajadores de la salud estén atentos a estos síntomas. Ahora, pese a la percepción generalizada, las hemorragias no son un síntoma tan frecuente. Y pueden aparecer en fases más avanzadas de la enfermedad. Ahora, algunos pacientes pueden presentar hemorragias internas y externas. Por ejemplo, sangre en el vómito, sangre en las heces fecales, sangrado por la nariz, sangrado por las encías, sangrado por la vagina. Y también puede producirse sangrado en los puntos donde haya perforado la piel con agujas, donde haya piercings.
0: Sí, claro,
1: por ahí
0: por
1: vienen sangrados.
0: Donde encuentre salida.
1: Entonces, la detección del sistema. La afectación del sistema nervioso puede provocar confusión, irritabilidad y agresividad. Y dicen que sí se ponen muy alteradas las personas que tienen ese problema.
2: No, pues debe de ser.
0: Es que como no te vas a poner alterado si te pasa todo eso.
2: Y la reacción que debe tener el cuerpo.
1: Que afecta el sistema nervioso.
0: Sí, claro.
1: Independientemente de esto.
0: De que estés con el nervio también te altera.
1: Una irritación del sistema nervioso. Ahora, desde el punto de vista clínico, puede resultar difícil distinguir el ébola de otras enfermedades infecciosas como el paludismo, la fiebre tifoidea, la shigelosis, la meningitis y otras fiebres hemorrágicas víricas, porque son similares los síntomas en la fase inicial de la enfermedad.
0: Claro.
1: La confirmación de una persona que está infectada por este virus se obtiene mediante los métodos de diagnóstico. Uh-huh. Uno, prueba de reacción de la cadena de la polimerasa con retroalimentación. Así se llama ese examen. Luego, ensayo de inmunoadsorción enzimática. Es la famosa prueba ELISA. Y esa se ocupa para detectar anticuerpos. Uh-huh. Se ocupó para el VIH. Uh-huh. Mucho tiempo, ¿no?
0: Qué interesante,
1: la
0: ¿verdad?
1: Prueba ELISA. Prueba de detección de los antígenos. Uh-huh. Aislamiento del virus en un cultivo celular. Uh-huh. Entonces, el manejo de las pruebas obtenidas de pacientes entraña un riesgo biológico extremo. ¿Por qué? Porque te puedes infectar en los laboratorios. Y pruebas analíticas con muestras no inactivadas deben realizarse en condiciones de máxima bioseguridad. Porque si se salen del laboratorio, se puede producir también un brote entre el personal de salud. Pues esto es un poquito de la información que traje del ébola. No nos alcanzó el tiempo. Lo haremos en otra hora, en otro programa. ¿Tenemos otro bloque todavía?
2: Sí, todavía tenemos.
1: Ah, mira, ya me iba.
2: No, todavía no. No.
1: Pues vamos a un pequeño bloque y regresamos volando con ustedes aquí en este programa.
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4: Vamos a una breve pausa y regresamos a su programa Estilo de Vida.
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0: estamos de regreso en Estilo de Vida.
1: Y ya estamos nuevamente con César en su programa
2: Estilo de Vida.
1: Yo ya me iba, mira, bien picudo. Yo decía, buenas noches, hasta mañana, que descansen bien. Bueno, entonces les estábamos diciendo del diagnóstico, ahora el tratamiento. A lo largo de los años, la Organización Mundial de la Salud y sus asociados, que son pues todos los países que están adscritos a la asociación, han elaborado una serie de orientaciones y programas de formación para definir cuál es la mejor atención que se puede prestar a los pacientes y cómo aumentar sus posibilidades de supervivencia con independencia de si se aplican o no tratamientos específicos. Esto es bajo el concepto de atención de apoyo optimizada, donde se incluyen pruebas pertinentes, elementos que alivien el dolor, la nutrición y el tratamiento de coinfecciones, por ejemplo el paludismo, así como otras medidas que ofrecen al paciente las mejores perspectivas de recuperación. En el caso del virus del ébola, la Organización Mundial de la Salud recomendó el tratamiento con anticuerpos monoclonales, el tratamiento con anticuerpos monoclonales. También, en cuanto a la enfermedad por el virus del Sudán y la enfermedad por el virus del Bundidongo, no hay tratamientos autorizados aunque se estén desarrollando productos candidatos. Se dispone de un protocolo, CORE, así se llama en inglés, para los ensayos clínicos, ¿no? Ahora, ¿hay vacunas contra el ébola? Sí, sí hay vacunas. Se han aprobado dos vacunas, pero no sirven para la nueva cepa. Para la nueva que están atacando, que están haciendo, no sirven.
2: Esa es la que están haciendo, según ellos.
1: Por eso están alarmados, porque no hay una vacuna que vaya frenando la propagación de los nuevos casos.
3: Qué resistentes estos, ¿verdad? Qué bárbaro.
1: Pues sí, sobre todo por la mortalidad que presenta, ¿no? De mortalidad que presenta. Y se dice que comienzan con un problema respiratorio, después con un dolor muy intenso, la falta de aire, luego el daño en órganos periféricos, y después la muerte. Entonces debe ser muy crítico saber que vas a morir asfixiado, ¿no?
2: Y porque son pocos los que se realmente
1: se salvan.
2: Logran salvarse.
1: Pero bueno, la prevención y el control. La aplicación del control y de la prevención es fundamental para el éxito de cualquier brote. Las actividades de control se basan en la aplicación de una serie de medidas como la atención clínica, la vigilancia y el rastreo de contactos, lo que decíamos nosotros. Hay que buscar la huella de la enfermedad. ¿Dónde inició? ¿Quién fue el que te la pegó primero? Porque dicen, hay 6 casos de personas registradas. ¿Y quién infectó esos 6 casos?
2: Claro, tuvo que haber un cero.
1: Entonces, si no se rastrea la huella de la enfermedad, se pueden seguir produciendo muchísimos más casos.
3: Sí, pues es que tienes que frenar
2: porque a ti ya
3: eso,
2: te
3: pararlo,
2: infectaron, pero ¿quién te infectó? Exacto. Pues y a ti.
3: Y se vuelve pandemia o demás, por si lo dejas que pase el bico tan infeccioso.
2: Se propaga muy rápido.
3: Se propaga muy rápido, claro.
1: ¿Verdad? Ahora, también tenemos que ver la prevención y el control de infecciones en establecimientos de salud, porque llega mucha gente y llega gente enferma con familiares sanos.
3: También ahí.
1: Y cuando llegan a los centros de salud, ya se infectaron todos. Eso es algo que yo les he dicho mucho. Cuando estaba el brote de la pandemia en México, cuando llevabas a tus pacientes con COVID al INER, por darte un ejemplo, pues primero lo ingresaban al paciente, pero no te dejaban pasar a ti, ni siquiera a la sala de espera. Luego de uno por uno pasaba a dar los datos. Y por haber estado en contacto con una persona con COVID, también te pasaban. Entonces sí, imagínate que una persona fuera de curiosa o nomás acompañando porque no tenía nada que hacer.
2: Se propaga.
3: Pues tenían esos cercos.
2: En el autobús, en el camioncito, se fue al pueblo.
1: Es que
2: de
1: mucha
2: al lado.
1: Gente era muy.
2: Todos los del camioncito ya valieron.
1: Mucha gente era muy humilde, entonces sentía mal. ¿Y cómo llegaba al hospital? Pues incluso hasta por el metro.
2: Claro. No tienes de otra. ¿Cómo llegas?
1: O en el camión. ¿No todos tenían para pagar un taxi?
3: No.
1: ni tienen auto para transportarse.
2: ¿No viste tú una serie de Netflix? No era de virus, pero sí era de radiación. Uh-huh. Y que fue un caso real que pasó en Brasil. Y lo mismo que estás diciendo es lo mismo de propagación. Está el cero, ¿de dónde salió? ¿No? Y luego ya de ahí el que lo agarró, el que lo vendió, el que se lo llevó al otro. Y al final montones murieron. Está muy buena esa serie.
1: ¿Cómo se llama?
2: No me acuerdo, pero luego te la traigo. Luego te traigo la del que hubo, porque dejaron en un hospital que quitaron, que abandonaron, dejaron el equipo de sacar rayos X y dejaron no me acuerdo cómo se llama el nombre físico de esto, y resulta que unos pues ya abandonadísimos llegaron ahí de metiches uh-huh. a ver qué podían sacar para vender luego en las calles al ropavejero o al otro, al que fuera, ¿no? Para sacar y tener algo de para comer. Y les costó mucho trabajo sacar la cosa esa con la radiación, el núcleo, creo que se llamaba. Y entonces luego se dieron cuenta que empezó a derramarse, pero brillaba padrísimo en la noche. Brillaba padrísimo, se veía todo brillando. Entonces todo el mundo quería un cachito para ver cómo brillaba. Y pues, ¿sabes? Que empiezan a morirse.
1: Su Chernobyl portátil.
3: Ándale, como si este tipo. Haz de cuenta. Más o menos.
2: Está interesantísimo porque fue además un caso real. Y lo tienen muy bien documentado. Y luego cómo los tenían que ir poniendo. Toda la gente que hubiera tenido contacto.
3: Aislándolos.
2: Para que no salieran del pueblo. Porque ya de la calle.
3: No sabían el tipo.
2: Pues ya se fueron los que lo habían llevado. Lo habían llevado en un camión envuelto en una sábana porque pesaba. Y lo llevaron al hospital y ahí lo dejaron. Y el del hospital, ¿qué hago con esto? No sé ni qué es, no sé, pero yo me siento muy mal. La pobre señora se murió. Y busca al del camión, quiénes estaban en el camión, cerca el pueblo para que ya no fueran a otros pueblos, a todas las personas que habían
1: tenido. Pues así se generan las epidemias.
2: Exactamente.
1: ¿Verdad? Entonces, la coincidencia sobre los factores de riesgo, la infección y las medidas de protección, pueden adoptar las personas en riesgo de estrategia, ¿no? Uh-huh. Ahora, lo primero es reducir el riesgo de transmisión desde los animales silvestres al ser humano uh-huh. por contacto con murciélagos, uh-huh. frugívoros, simios y consumo de carne cruda.
2: Uh-huh. Claro.
1: Reducir el riesgo de contagio por contacto directo o estrecho con personas infectadas, especialmente con sus líquidos corporales. Hay que evitar el contacto físico estrecho con pacientes con ébola. Ni estrecho ni no estrecho, ¿eh? O sea,
2: sí, imagínate. Así como que te invito a la casa a tomarte tu café, ¿no?
1: Los pacientes deben permanecer aislados en un centro de tratamiento habilitado para tal efecto, uh-huh. para que reciban atención temprana y se evite la transmisión en el hogar. Informar debidamente a la población tanto sobre la enfermedad como sobre las medidas para controlar los brotes. La mejor manera de lograrlo es involucrar a las personas en la respuesta y fomentar un diálogo abierto.
2: Así es.
1: Aplicar medidas de contención de los brotes, como la inhumación segura y digna de los fallecidos.
2: Así es.
1: La identificación y el seguimiento durante 21 días de las personas que puedan haber estado en contacto con una persona infectada por ébola. ¿Y? Es lo que te digo. O sea, se hace una cuarentena.
2: Uh-huh. Así es. Y se cerca.
1: Y el aislamiento de los enfermos para controlar la cadena de transmisión y la atención a los pacientes confinados. Uh-huh. También es importante mantener una buena higiene y un entorno limpio. Pero como decía la entrevistada, ¿no? Pues si el agua la tomo y el jabón no lo puedo comprar.
2: Hay muchos
1: de esos. Y vivo en una casa de adobe sin piso.
2: En esos lugares ni siquiera tienen unas tienditas que tengan jaboncito.
1: No viven en casas de adobe muchos, uh-huh. de lodo.
2: Sí.
1: Con techos de palma.
2: Sí, en África hay mucho.
1: Y no tienen piso.
3: No tienen piso.
2: Son comunidades muy pequeñas.
1: Y hacen sus necesidades atrás del arbolito.
2: Así es.
1: Que no quedan muchos metros lejos de la casa.
3: Claro, claro.
1: Ahora, los trabajadores de salud deben de adoptar siempre precauciones habituales. Uh-huh. Y al atender a los pacientes con independencia, deben de tratar en lo posible de tener un diagnóstico acertado. Uh-huh. ¿No? Porque sí está un poquito... difícil que no se vayan a enfermar cuando tienen una persona infectada de este tipo.
2: Claro,
1: cerca.
2: Sobre todo como tú dices, por las condiciones.
1: Pero en México todavía no hay ningún reporte al respecto. Bueno, pues llegamos al final de esta hora. Muchísimas gracias. Espero les haya agradado esta información. La dio la Organización Mundial de la Salud. Mire, muchísimas gracias.
2: Al contrario.
1: Marquito, muchísimas gracias.
3: Un placer, querido Jerry.
1: Cuídense mucho y los vemos en nuestra próxima transmisión de este su programa
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6: El silicio ayuda a limpiar los tejidos del organismo, estimula la producción de colágeno y de esta forma mejora los problemas de flacidez cutánea. El silicio mejora la flexibilidad de las articulaciones, ayuda a fortalecer y preservar los cartílagos, ayuda a aumentar la producción de elastina. Con ello, mejora la elasticidad de los músculos como corazón y vasos sanguíneos. ¿Sabías que exponerte a la luz natural en la mañana ayuda a regular tu reloj biológico y mejora tu sueño?

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4: Cinco de la mañana con 30 minutos tiempo del centro de México. Gracias por estar con nosotros esta mañana de viernes. Ya es viernes y es 29 de mayo de 2026. A nombre del equipo que hace posible este espacio informativo, Adriana Romero, Claudia Arellano, Rogelio Miguel, Carlos Telles y Ricardo Díaz, les saluda Juan Manuel de Anda. Estamos transmitiendo en vivo a través del 103.3 de FM, el 970 de amplitud modulada, y en todas las plataformas de Grupo Fórmula, en streaming a través de YouTube, en el canal de Grupo Fórmula Oficial. Les recuerdo mis redes sociales con mucho gusto. Usted me puede seguir a través de X. Ahí me encuentra como arroba Juan M. de Anda, en Facebook Juan Manuel de Anda y en Instagram como Juan Manuel de Anda G. Tenemos información importante que se ha generado en las últimas horas y que estaremos compartiendo con usted en la próxima hora y media. Bueno, pues el Pleno del Senado aprobó en lo general y en lo particular la minuta de reforma constitucional que posterga la elección judicial para 2028. La iniciativa también contempla la reelección de los magistrados de la Sala Superior del Tribunal Electoral del Poder Judicial de la Federación. En este marco, también fue aprobada la licencia temporal por 22 horas solicitada por el senador morenista Enrique Insunza. En la conferencia de prensa del pueblo, la presidenta Claudia Sheinbaum afirma que existe el riesgo de una intervención extranjera en las próximas elecciones, por lo que justificó la reforma recientemente aprobada en el Congreso de la Unión. Estados Unidos e Irán habrían alcanzado un acuerdo que desbloquearía el estrecho de Hormuz y que extendería por 60 días el alto el fuego para iniciar conversaciones sobre el programa nuclear iraní. Sin embargo, el medio digital Axios revela que este convenio aún requiere la aprobación del presidente Donald Trump. En este marco, los precios del petróleo cerraron con variaciones moderadas a la expectativa de los avances diplomáticos entre Estados Unidos e Irán. Aquí en la Ciudad de México, integrantes de la sección 22 de la Coordinadora Nacional de Trabajadores de la Educación bloquearon ayer circuito interior a la altura de Paseo de la Reforma en ambos sentidos, en protesta por la represión que sufrieron sus compañeros allá en Mitla, en Oaxaca, luego de que el presidente municipal realizara un desalojo de maestros con el apoyo de civiles armados. Ayer fue el cuarto día de protestas de la CENTE aquí en la capital de la República. Mientras tanto, la Fiscalía de Oaxaca presentó ante el Ministerio Público a Esaú López Quero, alcalde con licencia de Mitla, así como al director y al subdirector de la Policía Municipal, para rendir declaración sobre los hechos violentos ocurridos el miércoles durante una protesta de la CENTE allá en el estado. La presidenta Claudia Sheinbaum se reunió ayer en Palacio Nacional con padres de los normalistas desaparecidos de Ayotzinapa. Roberto Borges, ¿se acuerda de él? El exgobernador de Quintana Roo. Bueno, pues ya fue absuelto del delito de delincuencia organizada, por lo que podría abandonar la cárcel y seguir su proceso, otro más, por lavado de dinero, en prisión domiciliaria. El INEGI dio a conocer que durante abril la tasa de desempleo en el país se ubicó en 2.5% de la población económicamente activa. El gobierno de Guatemala negó haber acordado operaciones conjuntas con el ejército de Estados Unidos en su territorio para combatir al narcotráfico. Estas versiones las publicó ayer el diario The New York Times. El Congreso de la Ciudad de México aprobó la ley Nicole, que prohíbe someter a niños y adolescentes a cirugías estéticas a menos que exista una justificación médica con fines reconstructivos. El Servicio Meteorológico Nacional prevé para este viernes lluvias muy fuertes en Chiapas, Campeche, Yucatán y Quintana Roo, fuertes en Oaxaca, chubascos en Guerrero, Puebla, Veracruz y Tabasco, así como lluvias aisladas en Coahuila, Nuevo León, Tamaulipas, San Luis Potosí, Zacatecas, Durango, Jalisco, Colima, Michoacán, Estado de México y también en Morelos. Además, El servicio meteorológico dice que se van a mantener las temperaturas vespertinas calurosas, de calurosas a muy calurosas, en la mayor parte del país, prevaleciendo la onda de calor en Sinaloa, Nayarit, Jalisco, Colima, Michoacán, Guerrero, Morelos, Oaxaca y también en Chiapas. Aquí para la capital de la República se está previendo pues una temperatura para este viernes que estará oscilando entre 11 a 13 grados como mínima y entre 26 a 28 como máxima. El programa Hoy No Circula para este viernes aplica para todos los automóviles con engomado color azul y terminación de placas 9 y 0 y que tengan holograma de verificación 1 o 2. A las 6 de la mañana, como todos los días, le vamos a presentar lo que escriben analistas y columnistas y un poco más tarde lo que destaca la prensa nacional, internacional y de los estados en sus primeras planas con Adriana Romero. Pero vámonos a los detalles de la información y en unos momentos más estaremos haciendo contacto con Sara Pablo, reportera de Grupo Fórmula, quien se encuentra todavía en las instalaciones del Senado de la República, en donde ayer justamente el Senado le da palomita, le da luz verde, tanto en lo general como en lo particular, a la minuta de reforma constitucional que posterga la elección judicial. Originalmente estaba prevista para llevarse a cabo el próximo año, en el 2027, y empatarla con la elección intermedia, pero bueno, pues con esta reforma, esta elección judicial se posterga hasta 2028. En un momento más estaremos yendo, justo le reitero, hasta el Senado de la República. Pero antes vámonos con Israel Aldave, porque ayer pues la presidenta Claudia Sheinbaum, en la conferencia de prensa del pueblo, se refirió justamente a esta pues reforma recientemente aprobada, y es que dice la presidenta: existen riesgos de una intervención extranjera en las elecciones del 2027. Cuéntanos, Israel, buen día.
2: La presidenta Claudia Sheinbaum advirtió sobre el riesgo latente de que un sector de los Estados Unidos quiera intervenir en las elecciones intermedias de nuestro país el próximo año.
5: Sí, sí puede haber un riesgo de una intervención extranjera en las elecciones en México. Y en la circunstancia actual, con esta ofensiva que estamos viendo desde fuera, pues es importante que quede muy claro que en México decidimos los mexicanos. Ahora es importante que se regule. Entiendo que queda la aprobación en la Constitución, pero tiene que venir la ley. Entonces, en la ley, pues ya tiene que especificarse qué quiere decir eso, cómo se revisaría, si realmente hubo una intervención extranjera.
2: También se refirió a estas pues recientes declaraciones del secretario de guerra del gobierno del presidente Donald Trump. Dijo que en ningún momento nuestro país va a permitir alguna acción injerencista y dejó en claro lo siguiente:
5: nosotros tenemos que estar muy atentos de todas maneras, porque frente a cualquier injerencismo mayor o deseo de intervención mayor, pues eso no lo podemos permitir. Porque México es un país independiente, libre y soberano. No somos colonia de nadie, no somos protectorado de nadie. Y como lo hemos dicho, y lo decimos muy responsablemente, en la colaboración para disminuir la violencia en México provocada por el tráfico de drogas y otros delitos vinculados con la delincuencia organizada, para disminuir la violencia aquí y para evitar que entre droga a los Estados Unidos, pues hay que trabajar de los dos lados.
2: El reporte.
4: Muchísimas gracias, Israel, por tu información. También en la conferencia de prensa del pueblo, la presidenta Sheinbaum hizo un anuncio importante junto con representantes de la industria farmacéutica, pues se trata nada más y nada menos que de inversiones superiores a los 21 mil millones de pesos para ampliar la producción de medicamentos y la investigación científica, esto en el marco del Plan México.
5: Bueno, son más de 21 mil millones de pesos en 7 proyectos de producción de medicamentos en México, vinculado también con investigación clínica. Como saben, el objetivo del Plan México es producir más en México, lo que consumimos en México, y también que nos permita exportar a otros países, no solo Estados Unidos, sino también diversificar las exportaciones. Y el fortalecimiento de la industria farmacéutica en el país, pues es muy, muy importante. Entonces, agradecemos la confianza en México y que sigamos trabajando por el bien de todas y todos los mexicanos.
4: Bueno, pues la presidenta Sheinbaum también habló sobre temas económicos, presentó 12 indicadores positivos de la economía nacional que dijo, pues reflejan estabilidad, crecimiento y confianza en México. Entre los datos más relevantes, la presidenta subrayó que México alcanzó un récord histórico en inversión extranjera directa durante el primer trimestre de este año. También destacó que el desempleo se ubicó en 2.5% y resaltó una reducción en la inflación y en las tasas de interés. Así, los temas ayer en la conferencia de prensa del pueblo. Le comentaba hace unos momentos que, bueno, pues hay versiones en el sentido de que Estados Unidos e Irán estarían a punto de alcanzar, pues, un acuerdo para desbloquear el estrecho de Hormuz. Sin embargo, bueno, pues esta información todavía no está confirmada. Dicen algunos medios digitales como Axios que este convenio aún requiere, pues obviamente, ¿no?, la aprobación del presidente de los Estados Unidos. Entre otras cosas, lo que ha trascendido es que este acuerdo estipula que el tránsito marítimo a través del estrecho de Hormuz será irrestricto, sin peajes ni hostigamientos, y a cambio Estados Unidos levantará su bloqueo naval sobre los puertos de Irán, aunque solo en proporción al volumen del tráfico comercial que se restablezca. Pues vamos a esperar qué ocurre en las próximas horas y se concreta o no este supuesto acuerdo que estarían a punto de alcanzar tanto los Estados Unidos como Irán. Y bueno, ante esta situación, los precios del petróleo pues cerraron con variaciones moderadas justo ante la expectativa de los avances diplomáticos entre Estados Unidos e Irán. El Brent, le digo cómo cerraron los precios. Fíjese, el Brent perdió 0.62% y cotiza en $93.71 por barril. El West Texas Intermediate subió 0.25%, cerró en $88.90. Y la mezcla mexicana sufrió una caída de 4.41% y ya está en $93.30 por barril. Todavía, pues hace pues un par de días, si no me equivoco, martes, estaba por arriba de los $100. Ahora ya está la mezcla mexicana en $93.30 por barril. Y bueno, vámonos con Ulises Soriano. Él ha estado muy atento pues hasta ante esta ola de protestas que ha realizado la Coordinadora Nacional de Trabajadores de la Educación aquí en la Ciudad de México, y que pues desde lunes pasado se instalaron en plantón ahí en las inmediaciones del Zócalo capitalino, concretamente en la calle 5 de Mayo. Ayer, por cuarto día consecutivo, bueno, pues los maestros de la CENTE bloquearon una buena parte del circuito interior, esto a la altura de Paseo de la Reforma. Obviamente el caos fue un caos vehicular. Ulises Soriano, te saludo, adelante con tu reporte, buen día.
6: Juan Manuel, muy buenos días, qué gusto saludarte. Te comento que ayer la Coordinadora Nacional de Trabajadores de la Educación volvió a paralizar la Ciudad de México por cuarto día consecutivo. Desde muy temprano, integrantes de la sección 22 de Oaxaca realizaron un operativo hormiga para concentrarse en las inmediaciones de la Estela de Luz, donde encabezaron un mitin político para condenar la agresión que aseguran sufrieron docentes el día anterior en Mitla, Oaxaca. Y esto fue lo que dijeron.
7: Condenamos esta estrategia paramilitar y de desgaste político impulsada desde las estructuras gubernamentales que pretende contener mediante la violencia lo que no ha podido resolver con capacidad política resolutiva ni atención a las demandas legítimas del movimiento magisterial democrático. Exigimos alto inmediato a las agresiones y provocaciones contra el magisterio democrático.
6: Tras el pronunciamiento, los maestros avanzaron hacia el circuito interior a la altura del Paseo de la Reforma, donde instalaron un bloqueo que se prolongó por cerca de 3 horas. Para impedir la circulación, retiraron las barreras que dividen los carriles centrales y los utilizaron como barricadas improvisadas. Bajo el puente que cruza el bosque de Chapultepec, permanecieron resguardados del sol mientras mantenían cerrada la vialidad. Durante la protesta únicamente permitieron el paso de ambulancias, mientras miles de automovilistas, transportistas y usuarios del transporte público quedaron atrapados en el congestionamiento. Fue alrededor de las 2 de la tarde cuando los dirigentes ordenaron el repliegue. Antes de retirarse, los manifestantes entonaron el himno "Venceremos" y bloquearon por algunos minutos el paseo de la Reforma. Posteriormente regresaron en grupos al plantón instalado sobre la calle 5 de Mayo, en el centro histórico, donde se preparan para hoy llevar a cabo nuevas movilizaciones, en las que prevén mantener la presión sobre las autoridades y afectar nuevamente diversas vialidades de la capital. Y nosotros estaremos muy pendientes de ellas, Juan Manuel. Mi reporte.
4: Muchísimas gracias, Ulises, por tu información. Pues hay que esperar a ver qué se les ocurre para el día de hoy a los maestros de la coordinadora, qué vialidades, qué puntos de la capital de la República van a bloquear. Muchísimas gracias, Ulises. Le comento también información que está publicando, está dando a conocer el Metro de la Ciudad de México a través de sus redes sociales. Dice, derivado de los trabajos de transformación integral de calzada de Tlalpan realizadas por la SOPSE, a partir de las 8 de la noche de hoy, tómelo muy en cuenta, a partir de las 8 de la noche de hoy y hasta el inicio del servicio del día 4 de junio, la línea 2 va a operar en dos tramos, uno de Taxqueña a Xola y de Pino Suárez a Cuatro Caminos. Las estaciones Viaducto, Chabacano y San Antonio Abad van a permanecer cerradas y habrá apoyo gratuito de RTP entre Xola y Pino Suárez en ambos sentidos. Así que bueno, pues hay que tomar previsiones, repito, a partir de hoy a las 8 de la noche y hasta el próximo 4 de junio al inicio de operaciones, cerradas las estaciones Viaducto Chabacano y San Antonio Abad de la línea 2. Y bueno, vámonos ya, está en la línea, hacemos contacto con Sara Pablo. Ella ha estado pues muy atenta ya muchísimas horas allá en el Senado de la República, en donde ayer se le da luz verde, se aprueba en lo general y en lo particular a la minuta de reforma constitucional que posterga la elección judicial, la pasan para 2028, pero también se aprobó pues la reelección de los magistrados de la Sala Superior del Tribunal Electoral del Poder Judicial de la Federación, un tema que ha causado muchísima polémica, no nada más entre la oposición, sino también entre miembros del mismo partido Morena. Sara, te saludo, adelante con tu información, buen día.
8: ¿Cómo estás? Muy buenos días. Sí, fueron poco más de 10 horas de debate, como el Senado aprobó sin cambios las 3 minutas que envió la Cámara de Diputados 2 de Reforma Constitucional. Una, ya lo decías, que tiene que ver con el aplazamiento de la elección judicial del 2027 al 2028, otros cambios en la materia, otra que tiene que ver con la incorporación de una nueva causal de nulidad, esto es en caso de intervención o injerencia extranjera, y finalmente la que conforma una comisión que estará encargada, una comisión en el INE que estará encargada de revisar la integridad, los perfiles de los candidatos. Horas antes de que este periodo extraordinario iniciara, el senador de Morena, Enrique Insunza, solicitó licencia, una licencia de 22 horas que, hay que decir, pues se acorta, porque cuando terminó la votación, pues ya el senador avisó por ahí de las 3:40 de la mañana que se reincorporaba a sus actividades como legislador, es decir, ya está en activo. Decirte además que el senador dijo que estaría prácticamente asociando a su grupo parlamentario, sin embargo, ayer por la noche se le vio en el TEC de Monterrey, en Culiacán, Sinaloa, en la graduación de uno de sus hijos, de modo tal que pues propiamente ya no estuvo aquí y nadie lo vio, a pesar de que él dijo que se encontraba en las instalaciones del Senado. Ignacio Mier, coordinador de Morena, dijo que con la ausencia de Enrique Insunza, pues se evitaba el show. Sin embargo, decirte que este tema de Sinaloa estuvo presente en la discusión prácticamente toda la jornada, sobre todo por parte de priistas y panistas. Lo más llamativo fue cuando senadores y senadoras del PAN con una playera negra que decía "yo estoy, yo con Maru", pues subieron a la tribuna para defender a la gobernadora de Chihuahua, María Eugenia Campos, en medio de esta investigación que se realiza por parte de la Fiscalía para determinar el papel de los agentes de la CIA que fallecieron en un accidente. Pero también traían otras playeras los panistas, unas playeras color guinda con la leyenda Yo con Rocha, en referencia al gobernador con licencia de Sinaloa, Rubén Rocha Moya, y decía también Narco Morena. Por supuesto, esto molestó a los morenistas. Pero esto fue lo que señaló en tribuna Ricardo Anaya, coordinador del Partido Acción Nacional.
9: ¿Por qué nosotros decimos Yo con Maru? Porque nosotros estamos orgullosos de un gobierno panista en el que no se pacta con el crimen organizado. Aquí la pregunta es si las compañeras y los compañeros de Morena también se quieren poner la playera de Yo con Rocha. Entonces aquí trajimos muchas, está disponible, bienvenidas, hay todas las tallas, la playera Yo con Rocha, Narco Morena. ¿En serio nadie? ¿Ninguna? ¿Ninguna? ¿Ningún senador de Morena se quiere poner la playera de Yo con Rocha?
8: Y bueno, pues esto ocurría en el pleno del Senado. Decirte que, por supuesto, esto molestó a los senadores y senadoras de Morena, uno de ellos, Gerardo Fernández Noroña, quien señaló que era una falta de respeto.
10: Faltando al respeto al grupo mayoritario, haciendo acusaciones infundadas sin ninguna prueba. A la señora gobernadora Campos se le señala de haberle abierto la puerta a la CIA en Chihuahua. Están metiendo la agenda por la puerta trasera.
8: Que se la ponga, le gritaban algunas senadoras del Partido Acción Nacional en referencia a esta playera. Después la senadora de Morena, Malú Mícher, pues dijo que era un circo y los tachó de ridículos.
11: Yo con Maru, sí, pero al bote, ahí van a dar. ¿Verdad que sí? Yo con Maru, con la CIA. Yo con Maru, con la injerencia. Yo con Maru, violando la soberanía. Yo con Maru violentando la ley de seguridad. Yo con Maru violentando la constitución. Sí, se saltó todo. Sí, yo con Maru. No sean ridículos, hombre. Están defendiendo a Estados Unidos. Ustedes juraron defender la constitución política de los Estados Unidos mexicanos, no la de Estados Unidos. Debía darles vergüenza lo que están haciendo.
8: Y bueno, decir que estas modificaciones en materia de la reforma judicial incluyen esto que comentabas, la posibilidad de que los magistrados electorales que se encuentran en funciones sean elegibles en el 2028. Esto fue calificado por la oposición con un pago de como un pago de lealtades. Además, el coordinador del PRI, Manuel Añorbe, dijo que también esto refleja lo que fue un fracaso.
12: Morena otra vez viene a pedirle al Congreso que le componga el tiradero que ellos mismos hicieron. Primero ustedes destruyeron, como ya lo dije, la carrera judicial, y ahora quieren también justificar ya el tema de los acordeones, porque no tengo la menor duda que en el 2028 así será. En otras palabras, como dice el dicho popular, se les hizo bolas el engrudo. Y ahora vienen a decirnos que van a perfeccionar el modelo.
8: También el coordinador de Movimiento Ciudadano, Clemente Castañeda, coincidió en que están pues tratando de corregir cosas que salieron mal.
13: Hoy, desde Palacio Nacional, se intenta corregir el propio desastre que ustedes generaron. Con un parche, con el parche que hoy discutimos y que en el fondo es un reconocimiento implícito del fracaso de la mal llamada reforma judicial.
8: Ya por ahí de la medianoche, en una tercera sesión extraordinaria, se aprobó esta iniciativa de reforma constitucional para incluir una nueva causal de nulidad en las elecciones, la injerencia extranjera, modificaciones al artículo 41 de la Constitución. Y bueno, pues en la oposición insistieron en que esto no va a servir de nada si Morena, dicen, no rompe el pacto de impunidad. En esta reforma hay que decir que el senador del Partido Verde, Luis Armando Melgar, votó en contra, otro senador se ausentó, y bueno, así Morena logró tener la mayoría calificada. Finalmente se aprobó ya con dispensa de trámites, sin pasar por comisiones, esta comisión propuesta por la presidenta Sheinbaum para que un grupo de consejeros del Instituto Nacional Electoral, esta comisión sea la encargada de revisar la integridad de los candidatos. Y ya las reformas constitucionales turnadas a los estados, de hecho ya ha llegado la notificación de que en Oaxaca ya aprobaron las reformas a lo que tiene que ver con el Poder Judicial, y la intención es que el próximo lunes en la sesión de la Comisión Permanente se declare la constitucionalidad de ambas reformas que han sido ahora turnadas a las legislaturas estatales. Perfecto, sí. El reporte que tengo.
4: Muchísimas gracias, Sara. Pues sí, el lunes tendría que ser porque pues ya tienen el tiempo encima. Sara, muchísimas gracias. Sara Pablo, repito, ya está todavía allá en las instalaciones del Senado de la República. Y bueno, rapidísimo, le comento, mañana pues es la gran final de la Champions, el Paris Saint-Germain, y enfrenta al Arsenal. Y le tengo buenas noticias, si a usted le gusta Maroon 5, regresa a México. La banda se va a presentar el próximo 30 de septiembre en el Estadio Harp Elú, aquí en la Ciudad de México, y después otra presentación más el 3 de octubre en el Estadio Borregos de Monterrey. Y nos despedimos del auditorio que nos escucha a través de nuestras estaciones hermanas en el interior de la República y que ahora, bueno, pues continúan con su programación habitual. Que tengan un excelente fin de semana aquí en la capital de la República. Volvemos después de una pausa.

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2: De lo que nos comentan hoy, que el tema del regreso del gay no va a ser posible, ¿no? Que es complicado, que por lo menos hubo un compromiso de que se va a buscar alguna otra modalidad, otra forma para tener, contando con el tema de la asistencia internacional, ¿no? Y la postura de la señora presidenta nos ha comentado de que ya en diversas ocasiones ha solicitado esa información, pero que el ejército ha dicho que ya no tiene más información, incluso que no existen esos folios.
3: Bueno, pues es la voz de Isidoro Vicario, él es abogado de los padres de los normalistas desaparecidos de Ayotzinapa. Ayer se reunieron con la presidenta Claudia Sheinbaum en Palacio Nacional. Dice el abogado de los padres de los estudiantes de Ayotzinapa que ven pocos avances en las investigaciones, pues entre otras cosas, el ejército, dice, no ha entregado los 800 folios que ellos están exigiendo sobre el caso de la desaparición de sus hijos.
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3: 6:00 a.m. con un minuto tiempo del centro de México. Vámonos a lo que escriben analistas y columnistas este viernes 29 de mayo de 2026.
0: Templo Mayor, en Reforma.
3: Mayo termina con los torbellinos en que la 4T ajusta lo que ya tenía ajustado, con un costo muy grande para su imagen y para su unidad interna. De contrabando, metieron en la Cámara de Diputados la reforma para que los magistrados electorales se puedan eternizar en su cargo hasta 18 años. Y con ello garantizar una mayoría en el trife que les permita no perder ninguna elección de aquí al 2034. Pero no gustó a muchos legisladores guindas, quienes pintaron su raya y advirtieron, como lo hizo el diputado Alfonso Ramírez Cuellar, del ridículo nacional que haría Morena con esa iniciativa. Aunque le metieron mucha mano a la propuesta de nulidad a modo para las elecciones con el pretexto de la intervención extranjera, quedó aprobada. Eso sí, de último momento, fue retirada la idea de discutir y aprobar la ley reglamentaria de esa reforma constitucional. ¿Qué quiere decir eso? Que sin ley no se debería aplicar la reforma. El detalle está en el trife, ya también a modo, pues los magistrados electorales, ahora superpremiados, pueden argumentar la reforma constitucional para anular elecciones, aunque no haya ley reglamentaria. Debe retorcerse Nicolás Maduro en su celda en Nueva York, porque nunca se le ocurrió una iniciativa como esa. Chicanadas le llaman en los pueblos, o como dirían los Tigres del Norte. Ya está cerrada con tres candados y remachada la puerta guinda.
0: Bajo reserva en el Universal.
3: Como ya va siendo costumbre, el senador de Morena, Enrique Insunza, mintió al asegurar que asistiría al periodo extraordinario de sesiones, igual que lo hizo cuando prometió que estaría en la comisión permanente. Nos recuerdan que el legislador negó reiteradamente que fuera a solicitar licencia, lo que al final hizo. Pero no solo eso, se atrevió a decir que durante los últimos 2 días permaneció en la sede del Senado, pero nadie lo vio. El coordinador de su grupo parlamentario, Ignacio Mier, negó que haya estado en el Senado. Don Enrique, sobre quien pesa una orden de arresto en Estados Unidos por la imputación en la Fiscalía de Nueva York de ser narcotraficante, socio de los Chapitos, pidió su licencia por 22 horas. Para que su suplente, Omar López, otro alfil del gobernador con licencia de Sinaloa, Rubén Rocha, pudiera votar en el periodo extraordinario. Solo un día de sueldo tendrá, porque Insunza no suelta la dieta.
0: Raúl Rodríguez Cortés, en el Universal.
3: En el seguimiento que hemos hecho en este espacio de los índices de pobreza laboral en los estados con mayores niveles de marginación en el país, hay un buen dato para

0: Guerrero. Las familias registran mayores ingresos este 2026, lo que significa que la pobreza laboral disminuyó durante el primer trimestre del presente año, al pasar de 50.9 a 47.7% en comparación con el mismo periodo de 2025, lo que representa una reducción de 3.2 puntos porcentuales, de acuerdo con datos dados a conocer por el INEGI. El resultado está asociado al fortalecimiento de la confianza de la inversión empresarial como resultado de las políticas públicas implementadas para fortalecer el empleo y la actividad productiva en el estado.
1: Kiosco en el Universal.
0: El que tuvo que reconocer sus sencillitos viajes a Europa y Estados Unidos, nos platican, fue el senador veracruzano Miguel Ángel Yunes Márquez, sin partido, pero con sabor a Morena. Penosamente recordado por traicionar al PAN y sumarse a los guindas en las votaciones de la histórica reforma judicial. Nos indican que don Miguel Ángel fue balconeado muy divertido en España, aventándose sus cañitas, y en Nueva York en un fino restaurante, por lo que no le quedó de otra más que aceptar que fue a título personal, pero afirmó que lo pagó de su dinero, por lo que varios se preguntan cómo le hacía para ser tan amoroso con la 4T y no atender aquello de su austeridad republicana con sus paseos muy fifís. ¡Auch!
1: Trascendió en Milenio.
0: Que aprovechando la secuela de El Diablo Viste a la Moda, los panistas se pusieron creativos y diseñaron, por decir algo, una playera guinda con finos estampados en los que a la letra se lee "Yo con Rocha", y la llevaron a la tribuna del Senado, encabezados por su coordinador Ricardo Anaya, para desafiar a los morenistas a ponérsela tal como ellos hicieron con las suyas negras y vivos blanquiazules, con la leyenda "Yo con Maru". Huelga aclarar que ningún integrante de la bancada de la mayoría se acercó a recoger la fina prenda de colección en respaldo al gobernador con licencia, buscado por Estados Unidos con cargos del narco.
1: Los analistas comentan.
0: Hoy concluye en Oaxaca la 12ª Conferencia Latinoamericana de Interacción Humano-Computadora 2026, evento que convirtió a la capital del estado en ciudad de la tecnología y la innovación. Han participado especialistas de América, Europa y Asia en proyectos sobre inteligencia artificial, inclusión digital y diseño interactivo. Al inaugurarlo, el gobernador Salomón Jara comprometió su apuesta por la educación, la ciencia y la innovación tecnológica.
1: En privado, de Joaquín López Dóriga, en Milenio.
0: Sin aparecer públicamente, el senador sinaloense de Morena, Enrique Insunza, pidió ayer licencia al cargo, sin que nadie lo viera en el Senado. Solo falta que lo hubieran metido en una cajuela como a Julio César Godoy el 23 de septiembre de 2010, para que protestara como diputado acusado de relaciones con el crimen organizado y darle el fuero.
1: En el portal En Boga.
0: Movimiento Ciudadano ya encontró nueva bandera en Michoacán y decidió ponerse el sombrero completo. La dirigencia naranja salió en defensa del llamado Movimiento del Sombrero y acusó a Morena y sus aliados de cocinar un albazo legislativo para cerrarle el paso a la alcaldesa de Uruapan, Grecia Quirós, y al grupo político que dejó sembrado Carlos Manso. En MC aseguran que la reforma electoral aprobada en el Congreso michoacano no busca ordenar las reglas del juego, sino sacar de la boleta a un movimiento ciudadano que ya empezó a incomodar al oficialismo. Por eso anunciaron una acción de inconstitucionalidad y aprovecharon para recordar que Manso llevaba años denunciando la violencia y el abandono en la región, mientras Morena, dicen, prefirió blindarse políticamente antes que escuchar el reclamo social.
1: Bitácora del director, de Pascal Beltrán del Río.
0: Hoy se cumple un mes de que la justicia estadounidense acusó a 10 funcionarios y exfuncionarios sinaloenses de tener nexos con la delincuencia organizada. Y aunque el oficialismo insiste en que no hay evidencias que los liguen con el grupo de los Chapitos, como sostienen los fiscales en Nueva York, tampoco hay nadie en México que se deje ver con alguno de esos personajes. Recordemos que 6 de ellos han pedido licencia a su cargo o se han entregado en Estados Unidos. Los otros 4 quizá no tienen un nombre suficientemente conocido como para meritar que se les dé un seguimiento periodístico. Han pedido licencia el gobernador Rubén Rocha Moya, el alcalde culiacanense Juan de Dios Gámez, el senador Enrique Insunza y el vicefiscal Damaso Castro. Quienes han cruzado la frontera para ponerse en manos de la justicia estadounidense son los exsecretarios estatales de Seguridad y Finanzas, Gerardo Mérida y Enrique Díaz, respectivamente. Viviana Belsazo en el periódico La Razón. Desde hace tiempo, el gobierno federal ha concentrado buena parte de su estrategia de seguridad en los estados con mayores índices de violencia y homicidios, entre ellos Guerrero. Una de las entidades más golpeadas durante años por el crimen organizado y extorsiones, disputas entre grupos criminales y violencia en destinos turísticos. En marzo pasado, durante la presentación del Informe Nacional de Seguridad, la titular del Secretariado Ejecutivo del Sistema Nacional de Seguridad Pública, Marcela Figueroa, informó que Guerrero logró una reducción histórica del 72% en el promedio diario de homicidios dolosos. Al pasar de 6.58 homicidios diarios en octubre del 2024 a 1.86 en febrero del 2026. Por estos resultados, Guerrero descendió hasta la posición 13 a nivel nacional en número de víctimas de homicidio doloso, algo que no ocurría desde hace muchos años.
1: Confidencial en El Financiero.
0: Jesús Corona Damián, alcalde prófugo de Cuautla, Morelos, tiene otro problema, además de ser buscado por la Fiscalía General de la República por ligas con el cártel de Sinaloa. Justificar los gastos del municipio, que son muchos y algunos inexplicables. Nancy Echeverría, síndica en funciones de la presidenta municipal, reveló ayer que al revisar los libros financieros salió a relucir que el alcalde tenía doble nómina. Una la pagaba al empleado y la otra quién sabe a dónde iba a parar. Aunque no se necesita mucha imaginación para saberlo, ¿verdad?
2: Bien, hasta aquí lo que escriben analistas y columnistas. Nos vamos a la pausa cuando son las 6 de la mañana con 11 minutos tiempo del centro. Regresamos.
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0: 6 de la mañana con 15 minutos tiempo del centro de México y está aquí en el estudio Adriana Romero con la información que destaca la prensa nacional, internacional y de los estados en sus primeras planas. Adriana, adelante. Buen día.
1: Gracias, Juan Manuel. Buenos días. Buenos días a usted que nos acompaña este viernes. Vámonos con este resumen.
2: El financiero.
1: México mantiene potencial para atraer inversiones. México mantiene las condiciones para atraer inversión y consolidarse como socio estratégico de Estados Unidos, pese a la incertidumbre comercial y geopolítica que rodea la revisión del T-MEC, coincidieron expertos en el Midpoint Virtual del Financiero. Además, tropiezos de ingresos tributarios en enero-abril. La captación tributaria en el primer cuatrimestre del año registró un revés de 1.6% real frente a igual periodo de 2025.
2: Reforma.
1: Se receta Morena blindaje electoral. Avalan reelección de magistrados y anular elecciones por causas a modo. Podrán castigar la intervención extranjera. En más información, con operativos contra el narco en otros países de América Latina, la administración del presidente de Estados Unidos, Donald Trump, busca presionar a México para que acepte operaciones antidrogas conjuntas, dijeron personas con conocimientos de los planes a The New York Times. También encontramos, se negocian en el T-MEC aranceles por beneficios, aranceles al sector automotor, la conformación de cadenas de suministro y la aplicación del mecanismo laboral de respuesta rápida, fueron los temas planteados por el sector privado en reuniones con autoridades y congresistas estadounidenses en el segundo día de la primera ronda formal de revisión del T-MEC. En otra información, a menos de 2 semanas de la inauguración del Mundial, la incertidumbre reina entre los dueños de palcos del Estadio Ciudad de México que aún no reciben sus boletos. Por último, explotan $200 millones. El cohete New Glenn de la empresa Blue Origin, propiedad de Jeff Bezos, explotó durante una prueba de lanzamiento en Florida.
2: El Universal.
1: Trump lanza campaña que deshumaniza a migrantes sin papeles. La Casa Blanca lanzó el sitio alien.gov en el que, aprovechando el furor por el tema de los extraterrestres, afirma que los verdaderos aliens son los indocumentados y advierte que el presidente Trump pondrá fin a la invasión y los deportará a todos. El sitio incluye un mapa con migrantes detenidos por estado y alienta a denunciar sospechosos.
2: La jornada.
1: Riesgo real de intervención extranjera en las elecciones. En México deciden los mexicanos, enfatiza Sheinbaum. En otra información, Chihuahua y Sinaloa, asuntos de soberanía. La presidenta descarta tema político en caso de Maru Campos. Con Rocha Moya tenemos derecho a dudar de las acusaciones, señaló.
2: Milenio.
1: Ven a la CENTE como factor de riesgo para el torneo futbolero. Funcionarios federales de seguridad sostienen que bloqueos y marchas del grupo dispararon la alerta sobre movilidad, traslado de turistas y zonas de fans.
2: Excelsior.
1: Inyectarán $21 millones a sector farmacéutico, impulsan Plan México. Empresas privadas asignarán recursos a 7 proyectos de producción e investigación clínica, anunció la presidenta. Grupo Basol destinará $10 millones. En otra información, Enrique Insunza pide licencia por solo 22 horas. El senador acusado por Estados Unidos de nexos con el narcotráfico solicitó separarse del cargo por menos de un día durante el periodo extraordinario en la Cámara Alta para no prestarse al show de los panistas, dijo.
2: El Economista.
1: Farmacéuticas harán inversiones en México por $21 millones. Ampliarán plantas y desarrollarán medicinas y vacunas. Serán investigaciones y estudios clínicos en asociación con instituciones público y privadas. Además, la pobreza laboral bajó en 25 de los 32 estados al primer trimestre. Entidades de las regiones Centro y Bajío, donde se redujo más el indicador, Sur-Sureste, donde se registran los mayores índices de ingreso para conseguir conseguir la canasta básica. En otra nota, el mercado laboral se dinamizó en abril, generó 448,146 empleos, según la Encuesta Nacional de Ocupación y Empleo. La tasa de informalidad en el país pasó de 54.8% a 55.2% respecto del mes anterior, su mayor nivel desde octubre de 2025.
2: La razón.
1: Avanza reforma que anula elección si hay injerencia extranjera. La enfilan al 2030. Falso que busque beneficiar a Morena, señala la presidenta Sheinbaum.
2: 24 horas.
1: Sheinbaum alerta por injerencia en elecciones. La mandataria afirmó que en procesos anteriores se demostró que algunas organizaciones fueron financiadas por instituciones de Estados Unidos a través de la embajada que de una u otra forma apoyaba a un candidato o a una candidata. No obstante, reconoció que el tema deberá regularse con leyes secundarias, rubro que quedó estancado en San Lázaro. También encontramos, confirma Fiscalía General de la República, Rocha e Insunza no tienen ficha roja.
2: El Sol de México.
1: Podrán anular la elección en 2030. Diputados temen injerencia extranjera. En otra información, Guatemala acuerda atacar junto con Estados Unidos a los terroristas. Solicitó al gobierno de Trump apoyo para realizar operaciones militares combinadas contra el narcotráfico.
2: La prensa.
1: Bloqueo. Integrantes de la CENTE colapsan circuito interior por más de 3 horas. Su plantón en el centro histórico provoca pérdidas por más de 200 millones de pesos y afecta a más de 170,000 trabajadores de 30,000 establecimientos.
2: La crónica de hoy.
1: Farmacéuticas invertirán 21,000 millones de pesos para fortalecer la industria. La presidenta destacó la inversión y agradeció la confianza en México. El objetivo es producir más y aumentar exportaciones a otros países, no solo a Estados Unidos. En más información, Marina desmantela narcolaboratorios en Sinaloa. Tras operativo decomisa más de 2 toneladas de metanfetamina.
2: El Heraldo de México.
1: Sheinbaum ve riesgo de injerencia exterior en elecciones. En la sesión del periodo extraordinario en el Congreso se aprobó y más tarde se retiró la causal de nulidad de elecciones por intervención extranjera.
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1: La estafa maestra ordena la liberación inmediata de Alejandro Vera, exrector de la Universidad Autónoma del Estado de Morelos. Fue acusado por presunta delincuencia organizada.
2: Expansión.mx.
1: Diputados avalan revisar perfiles de candidatos. Perfilan aplicar reformas sobre injerencia hasta 2030.
2: Infobae.com.
1: Caso Ayotzinapa. No habrá regreso del GIEI, informa la presidenta Sheinbaum. A padres de normalistas. Padres de los normalistas se dicen decepcionados por los nulos avances en el caso.
2: ReporteIndigo.com.
1: Rutilio Escandón bajo la lupa. El exgobernador de Chiapas desapareció una casa de 26 millones de pesos en su declaración patrimonial.
2: AgenciaEFE.com.
1: Keiko Fujimori aventaja con 6 puntos a Roberto Sánchez en una encuesta para la segunda vuelta en Perú. 2 heridos tras impactar un dron ruso en un edificio en Rumanía, cerca de la frontera con Ucrania. Irán lanza disparos de advertencia contra buques infractores en el estrecho de Hormuz. Al menos 27 muertos en un ataque atribuido a los paramilitares en el centro de Sudán.
2: Forbes.com.mx.
1: Estados Unidos quiere normas de origen regionales más estrictas. La USTR busca un nivel mínimo de contenido estadounidense específico para los autos y camiones fabricados en México, según fuentes de Reuters.
2: El País.
1: Sánchez pide comparecer en el Congreso ante la cascada de escándalos que sacuden los cimientos del PSOE.
2: The Washington Post.
1: Estados Unidos e Irán están cerca de llegar a un acuerdo para poner fin a la guerra y reabrir el estrecho de Hormuz.
2: The New York Times.
1: La incertidumbre se cierne sobre las negociaciones mientras Estados Unidos afirma estar cerca de un acuerdo.
2: The Wall Street Journal.
1: Dentro de la búsqueda de Putin de 26 mil millones de dólares para lograr la longevidad, desde minicerdos y la impresión de órganos hasta la crioterapia y la genética, el presidente ruso ha convertido la investigación antienvejecimiento en una prioridad del Kremlin.
2: Financial Times.
1: Rusia gasta 28 millones de dólares de más en la guerra de Putin en Ucrania. En la prensa de los estados, el diario de Yucatán, van contra huachicol, iniciativa de senadores de Estados Unidos contra redes que operan con México. Auditorio Juan Manuel, hasta aquí este resumen.
0: Muchísimas gracias, Adriana. Antes de la pausa, déjeme comentarle que hay preocupación en el mercado del huevo. ¿Por qué? Porque dicen, hace algunas semanas, el cono de 30 piezas pues estaba incluso cotizando por ahí entre 80 y 100 pesos, y en los días recientes se ha estado ofertando entre 40 y 35 pesos, esto en centrales de abasto, tianguis y mercados populares de nuestro país. Lo que están temiendo las cámaras de comercio, sobre todo, es que, bueno, pues este huevo que se está ofertando a este costo, repito, entre 35 y 40 pesos, pues provenga de algunos países de Asia y no tenga la supervisión pues necesaria como para poder ser consumida por los mexicanos. Así que, bueno, pues están lanzando justamente las cámaras de comercio a las autoridades un llamado para que pongan orden y determinen de dónde procede este huevo, que, repito, está pues en precios muy bajos a comparación a como estaba cotizando en semanas anteriores. Una pausa, volvemos.
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5: Gobierno municipal invita a aprovechar jornada gratuita de vacunación y desparasitación para mascotas. El objetivo, proteger la salud y bienestar de las mascotas, así como el de las familias neolaredenses, por lo que el gobierno de Nuevo Laredo invita a toda la comunidad a participar en la jornada Drive-Thru de vacunación y desparasitación canina y felina, que se realizará este sábado 30 de mayo. La actividad contará con 1,000 dosis gratuitas de vacuna antirrábica y desparasitación para perros y gatos, brindando atención rápida, segura y cómoda para las familias, ya que el servicio podrá recibirse sin necesidad de bajar del vehículo. La jornada se llevará a cabo en la explanada Esteban Vaca Calderón, en la colonia Ojo Caliente, en un horario de 10 de la mañana a 1 de la tarde. La vacuna antirrábica será aplicada a mascotas a partir de los 4 meses de edad, mientras que la desparasitación podrá realizarse desde el primer mes. El gobierno municipal reiteró el llamado a la ciudadanía para aprovechar este tipo de campañas preventivas que contribuyen a la salud pública, el cuidado responsable de las mascotas y la prevención de las enfermedades. Con acciones como esta, la administración que encabeza la alcaldesa Carmen Lilia Cantú Rosas Villarreal reafirma su compromiso de seguir impulsando programas y servicios que favorecen el bienestar integral de las familias de Nuevo Laredo. 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Estuvo contigo Osvaldo Rodríguez.
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2: 6 de la mañana con 30 minutos tiempo del centro de México. Es hora de ir hasta el Centro de Orientación Vial de la Secretaría de Seguridad Ciudadana con Óscar Valderas, quien tiene un reporte de cómo se encuentra la vialidad en las calles y avenidas aquí en la capital de la República Mexicana. Óscar, te saludo. Adelante con tu información. Buen día.
3: Hola, ¿qué tal? Muy buenos días. Un placer saludar al auditorio en esta mañana de viernes 29 de mayo. Vámonos con la información, donde hay que tomar muy en cuenta que en la zona norte de la ciudad en estos momentos encontraremos lento avance sobre la avenida Insurgentes, esto con dirección al sur, a la altura de Indios Verdes, hacia la zona del circuito interior. Esto debido a un percance vehicular a la altura de la avenida del Eje 4 Norte. Hay que tomar muy en cuenta que en estos momentos también incrementa notablemente el aforo vehicular a través de la avenida Chapultepec, proveniente de la zona del Eje 1 Poniente hacia la zona del circuito interior. Vamos en materia de concentraciones y movilizaciones, donde en esta mañana a las 8 en la zona Poniente se espera arribo de manifestantes a las inmediaciones de la avenida Revolución número 1508, todo esto en la colonia Guadalupeín de la alcaldía Álvaro Obregón. Hay que tomar muy en cuenta que durante el desarrollo de sus actividades no se descarta la posible afectación a la misma. También en la zona oriente, otro grupo de inconformes a las 10 de la mañana se estará dando cita en las inmediaciones de la Macroplaza Iztapalapa, esto ubicada sobre la colonia San Lucas de la alcaldía Iztapalapa. Ya para finalizar, también en la zona centro a las 10:30, otro grupo de inconformes espera que arribe a las inmediaciones de la Secretaría de Gobernación. Está ubicada sobre la calle de Abraham González, número 48 de la colonia Juárez, muy cerca de la zona del Eje 1 Poniente en su tramo Bucareli. Hay que tomar muy en cuenta alternativas viales, tales como las que nos estará brindando la avenida de los Insurgentes, sobre todo para que desea continuar hacia la zona sur de la ciudad y evitar estos contratiempos. Recordarles también los vehículos que no circulan este viernes con terminación de placas 9 y 0, engomado azul. Hasta aquí es el reporte del Centro de Orientación Vial, Secretaría de Seguridad Ciudadana. Muy buenos días.
2: Muchísimas gracias, Óscar, por tu reporte. Ana Moreno, ¿cómo está operando esta mañana el metro? Buen día.
4: Muy buen día, Juan Manuel, a todo el auditorio de Radio Fórmula. Les informo que a esta hora comienza a registrarse afluencia alta en las líneas 3 y A, lo que puede generar mayores tiempos de espera en andenes y durante el abordaje de los trenes. Personal del sistema se encuentra en estaciones y terminales para agilizar el servicio. Les sugerimos anticipar su salida. El resto de las líneas opera sin contratiempos y avance continuo. Si se dirigen a la zona centro de la ciudad, la estación Zócalo Tenochtitlán de la línea 2 continúa cerrada hasta nuevo aviso. También les informo que derivado de la transformación integral de la calzada de Tlalpan, a partir de las 20 horas de hoy y hasta el inicio de servicio del jueves 4 de junio, la línea 2 operará en dos tramos: Tasqueña Xola y Pino Suárez Cuatro Caminos. Las estaciones Viaducto, Chabacano y San Antonio Abad permanecerán cerradas. Habrá apoyo gratuito de RTP entre Xola y Pino Suárez en ambos sentidos. También continuarán cerradas las estaciones Portales y Nativitas. Les sugerimos que planifiquen su traslado y tomen previsiones. Pueden mantenerse informados a través de nuestros canales oficiales @metrocdmx. Reportó Ana Moreno para Radio Fórmula. Muy buen día.
2: Muchísimas gracias, Ana, por tu información. Mariana España, ¿cómo están operando esta mañana las 7 líneas del Metrobús? Buen día.
5: Buenos días, Juan Manuel y auditorio. Informo que las líneas 2, 3, 5, 6 y 7 de Metrobús operan con normalidad. Tomen en cuenta que por trabajos de mantenimiento mayor, la estación Perisur de línea 1 no brinda servicio en dirección El Caminero. En dirección Indios Verdes, el servicio es normal. En la línea 4, por obras ajenas a Metrobús, el servicio de la ruta sur se brinda con desvío sin hacer ascensos ni descensos en las estaciones Plaza de la República, Amajac, Defensoría Pública y Vocacional 5. Ya se registra afluencia moderada en el Caminero de línea 1 y preparatoria de línea 5, preparatoria 1 de línea 5. Mañana sábado 30 de mayo de las 5 a las 11 horas, por evento deportivo en Paseo de la Reforma, la línea 7 solo brindará servicio de Indios Verdes y Hospital Infantil a la estación La Diana. Y también a partir de las 18 horas de mañana 30 de mayo y el domingo 31 de mayo, por trabajos de mantenimiento mayor, la estación Perisur de línea 1 permanecerá totalmente cerrada. A partir del lunes 1 de junio, la operación será normal. No olviden prever sus traslados consultando la información del estado del servicio en tiempo real en nuestras redes sociales y en www.metrobus.cdmx.gob.mx. Que tengan un excelente fin de semana. informó para Las Primeras de Anda en Radio Fórmula, Mariana España.
2: Muchísimas gracias, Mariana, por tu información. Usted está informado en relación a cómo está la vialidad esta mañana en las calles y avenidas aquí en la capital de la República, las marchas, las manifestaciones, los bloqueos, las concentraciones que van a tener verificativo también este viernes con Óscar Valderas, Ana Moreno, con la pues cómo está operando el metro, y Mariana España con la operación de las 7 líneas del Metrobús. Vamos a cambiar de tema y bueno, pues le agradezco mucho que nos tome la comunicación esta mañana a Aldo Contró. Él es activista en políticas públicas en materia de drogas y presidente de Sé Libre. Aldo, te buscamos, repito, gracias por tomar la comunicación. Te buscamos porque el próximo domingo 31 de mayo se conmemora el Día Mundial Sin Tabaco. Quienes consumen, pues esta, podemos llamarla de esa manera porque es una droga legal, pues son más propensos a sufrir enfermedades, por ejemplo, un infarto, ¿no? Algunos problemas cerebrovasculares, afecciones a los pulmones, cáncer. De hecho, dicen los especialistas, quienes consumen tabaco reducen su esperanza de vida hasta en 10 años. Aldo, muchísimas gracias por estar con nosotros esta mañana. Buen día.
6: Muchas gracias a ti, Juan Manuel, por la invitación. El gusto es mío.
2: Gracias. A ver, Aldo, cuéntanos. También el consumo de tabaco viene pues asociado a un costo impresionante en cuestión económica, tanto de los gobiernos que implementan pues algunas normativas que lamentablemente no han dado los frutos suficientes, como para los consumidores, porque una caja de cigarros no es nada barata. ¿Cómo andamos en materia de consumo y de muertes en México asociadas al tabaquismo, Aldo?
6: Pues tienes mucha razón, todo lo que acabas de comentar es muy pertinente, Juan Manuel. De hecho, es importante señalar que el consumo de tabaco es la principal causa de muerte prevenible a nivel mundial. Se calculan en 8 millones de muertes. La Organización Mundial de la Salud calcula que hay 8 millones de muertes en todo el mundo por esta práctica. Sin embargo, es muy importante para abordar los temas que se tocan o que se deberían de tocar en una conmemoración como es el Día Mundial Sin Tabaco, que lo que provoca estas muertes y lo que provoca las enfermedades asociadas con esta práctica no es la causa por la cual las personas fuman, que es los efectos de la nicotina, sino que es producido estas enfermedades, estos problemas de salud, por los componentes químicos que están en el humo, que no necesariamente la nicotina. De hecho, no es la nicotina, es más bien el alquitrán, el monóxido de carbono, entre otros. En México tenemos una situación muy, muy particular porque somos un país que ha implementado pues casi todas las medidas que la Organización Mundial de la Salud recomienda para disminuir esta práctica y las enfermedades y las muertes asociadas con ella. Y a pesar de esto, hemos visto que en los últimos años, en los que se han implementado, las últimas décadas que se han implementado estas medidas, el consumo se mantiene prácticamente estable. Para que te des una idea, en los últimos 17 años ha disminuido el consumo solamente en 1.5 puntos porcentuales. Esta es una disminución muy pequeña. Pasamos del 16.6% de personas en el país que fumaban al 15.1%. Es una reducción muy pequeña. Sí. Y vaya, hasta vemos que estas medidas no están funcionando a pesar de que son las recomendadas en el plano internacional.
2: A ver, Aldo, esta situación, dices, se ha reducido pues muy poco, ¿no? El número de personas que consumen tabaco. ¿Qué tanto de ese porcentaje corto, chiquito, que se ha reducido, pues han migrado, ¿no?, al uso de vapeadores, por ejemplo?
6: Sí, precisamente lo comentas muy bien. Es prácticamente idéntico el número de personas o la proporción de los fumadores que dejaron de fumar, o de los exfumadores que dejaron de serlo, y las personas que están iniciando, o bueno, no iniciando, más bien las personas que están consumiendo la nicotina por otras vías, como por ejemplo a través de los cigarros electrónicos, a través del tabaco calentado, o a través de lo que se conoce como tabaco de uso vía oral, que son estas bolsas pequeñas de tela con nicotina adentro que se ponen dentro entre la encía y el labio. Entonces sí está habiendo una migración de quienes están dejando de fumar hacia otros métodos de consumo, que, como lo decía en la respuesta anterior y quiero insistir en esto, la forma más dañina de consumir esta sustancia, que es la nicotina o el tabaco en general, es a través de la combustión, es fumando. Entonces, es cierto, la reducción de los usuarios de nicotina en general en México prácticamente no existe, incluso es ligeramente mayor, pero una pequeña parte de esos consumidores de nicotina dejaron de fumar y están empezando a usar alternativas de menor daño. Sin embargo, bueno, esto podría parecer que no es una buena noticia, esto de que la gente esté migrando. Sin embargo, sí lo es, porque las naciones, los países donde hay esta migración de fumar hacia otros métodos de consumo de la nicotina, los problemas de salud asociados con el hábito de fumar disminuyen. Entonces, quisiéramos que esa migración, digamos, de un método de consumo a otro fuera incluso mayor, aunque lo ideal, por supuesto, sería que no se consuma nicotina de ninguna manera.
2: A ver, Aldo, se han implementado un montón de programas, ninguno ha dado los resultados deseados. ¿Cuál es la alternativa? Si me puedes dar tu respuesta en unos 30 segunditos por cuestiones de tiempo.
6: Perdón, perdí un poquito la señal. ¿Me puedes repetir la pregunta?
2: Sí, te comentaba que, bueno, pues se han implementado muchísimos programas justamente para desincentivar el uso del tabaco, ¿no? Para dejar de fumar, y estos programas no han rendido los frutos, ¿no?, que se esperaban. Desde tu punto de vista, ¿cuál es la alternativa?
6: Pues mira, comentaba hace unos segundos sobre la experiencia que hay en otros países que están teniendo éxito en reducir la práctica de fumar y reducir las enfermedades asociadas con esta práctica. Y esas opciones, o más bien esas experiencias, se basan en alternativas distintas, ofrecerle a los usuarios alternativas distintas a fumar.
2: Como Aldo, perdóname que te interrumpa. Tengo que hacer una pausa. Regresamos después de un corte de 3 minutos.
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26: El grupo interdisciplinario de expertos independientes ya no regresará a México para apoyar a los padres de los normalistas de Ayotzinapa, desaparecidos hace 11 años en Guerrero, informó Isidro Vicario, abogado de los padres de familia. La Fiscalía General de la República informó que Mauro N., líder transportista de la zona oriente de Morelos, fue vinculado a proceso por delincuencia organizada con finalidad de cometer delitos contra la salud. Además, es señalado de tener lazos con el cártel de Sinaloa en el estado. La presidenta nacional de Morena, Ariadna Montiel, se reunió con el senador Félix Salgado Macedonio, quien habría manifestado que buscaría la gubernatura de Guerrero, donde actualmente su hija, Evelyn Salgado, es gobernadora y quien se vería afectado por la medida de Morena en contra del nepotismo. Informó Itzel Vanegas. 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
2: Bueno, regresamos rápidamente a la parte final. Estamos platicando con Aldo Controles, activista en políticas públicas en materia de drogas y presidente de C Libre, porque el próximo domingo se conmemora el Día Mundial Sin Tabaco. Pues nos estabas contando antes de la pausa, Aldo, compartiendo algunas experiencias o programas que se han implementado en algunos países en donde ha dado resultado justamente pues el hecho de que ya no se consuma tanto tabaco. ¿Cuáles son estas estrategias que han implementado en otras naciones del mundo, Aldo?
1: Sí, gracias, Juan. Mira, yo lo resumiría en el siguiente término, y es decisiones libres e informadas. Esto significa ofrecerle a las personas que desean consumir nicotina de alguna manera, ofrecerles alternativas y ofrecerles la información objetiva, suficiente y pertinente para que ellos conozcan cuáles son los efectos, los riesgos y los daños objetivos y con base en evidencia, y relacionados con el consumo de esas distintas alternativas que ellos tienen enfrente. Se ha visto que de esta manera, naturalmente, una persona va a tratar de elegir la alternativa menos dañina. Y esto es un fenómeno que tiene un efecto de bola de nieve. Cuando en una sociedad unas personas empiezan a cambiar por alternativas menos dañinas, digamos, que tienen menos impacto sobre la salud, esto se va reproduciendo de forma natural. Y esto sucedió, por ejemplo, en Suecia, donde tienen una forma de consumir el tabaco, es precisamente ahí salió esto, el tabaco de uso vía oral, se llama el snus, y en este lugar, sin saber que era una forma de reducir daño, simplemente porque desarrollaron este método de consumo, a lo largo de varios años de consumo de este producto se dieron cuenta que las enfermedades empezaban a disminuir, que los problemas de salud empezaban a disminuir conforme las personas migraban de un método de consumo a otro. Y eso sin haber tenido la información. Entonces, si a esto le agregas información, esto es una herramienta muy poderosa.
2: Alternativas de consumo y no prohibición, ¿verdad?
1: Alternativas de consumo e información. Tienen que ir las dos cosas de la mano, así es.
2: Perfecto. Aldo, pues te aprecio muchísimo que hayas estado con nosotros esta mañana para platicar sobre este tema tan importante.
1: Muchas gracias a ti, Juan Manuel, es un gusto y saludos a tu auditorio.
2: Gracias, un fuerte abrazo, Aldo Contró, activista en políticas públicas en materia de drogas.
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2: 6:47 tiempo del centro de México. Estamos ya en la recta final de este espacio informativo. Y como cada mañana a esta hora me da muchísimo gusto saludar a mi querido Beto Campos. Bueno, pues este fin de semana, mi querido Beto, será pues un fin de semana futbolero. Habrá pues la final de la Champions. También, la final de la Conca Champions. Pero también el partido que llama mucho la atención, pues el que tendrá la selección de México contra su similar de Australia. Te saludo, mi querido Beto, buen día.
3: Juan, muy buenos días, así es, la selección mexicana de fútbol ya se encuentra en Pasadena, California, para lo que será el juego ante Australia este sábado a las 8:00 p.m, tiempo del centro de nuestro país. El día de ayer todos los jugadores tuvieron la oportunidad de platicar con los medios de comunicación, se encuentran 28 jugadores en la concentración, los 26 elementos, además de dos sparrings, en este caso Kevin Castañeda, además de Alejandro Gómez. Pudimos platicar justamente con Raúl Jiménez, delantero mexicano, por supuesto, que es el tercer mejor goleador en la historia de la selección. Únicamente le hace falta un gol en mundiales, y esto fue lo que dijo.
4: La misma ilusión que cuando fui a Brasil en el 2014, esa ilusión de querer hacer un muy buen mundial para México, de aprovechar que estamos en casa y hacerlo de la mejor manera posible, y bueno, ya estando ahí, los goles vendrán.
3: Así también habló Álvaro Fidalgo, que recientemente se naturalizó mexicano y ya tuvo participación con el tricolor. Esto fue lo que dijo el exjugador de las Águilas del América.
5: Bueno, no fue, por así decir, algo que estaba calculado desde el principio, ni muchísimo menos. Realmente muchas veces mucha gente me criticó, que dije que no... que no tenía pensado pues representar a México y todo eso. Al final me lo llevaban preguntando desde 2022 y para poder optar a jugar con la selección tenían que pasar 5 años. Ni siquiera sabía cuánto tiempo iba a poder estar en América, ni siquiera era muy a decir cualquier cosa. Creo que en ese momento me parecía una falta de respeto, más porque cuando solo llevas 2 años en un país, en mi caso al final estuve 5, es muy diferente estar 2 a 5 años. Cómo sientes, cómo te haces parte del país, la gente, las amistades, todo lo que se crea, todo ese vínculo. Creo que hubiera sido muy falso de mi parte haber dicho hace 3 años o incluso 2 o hace, sí, 4, o desde lo que me lo preguntaban, decir que sí. Creo que era muy, muy, muy falso por mi parte. Y bueno, pues gracias a Dios se pudo dar. Estoy muy contento de representar a México y bueno, pues ojalá poder darle alegrías a la afición.
3: Las palabras de Álvaro Fidalgo. Posiblemente el día domingo ya se daría a conocer la lista final de Javier Aguirre para la Copa del Mundo.
2: Pues vamos a esperarla. Oye, Beto, el partido de mañana, entonces, ¿a qué hora? ¿Y es por televisión abierta?
3: Sí, es por televisión abierta. Bien. A las 8 de la noche este partido entre México y la selección de Australia. Existe la posibilidad de que Marcel Ruiz, jugador del Toluca, quien actualmente se encuentra concentrado con su equipo para lo que será la final de Concachampions, no esté en la lista, así es que vamos a ver qué es lo que depara. También se habla de que Alexis Vega posiblemente salga de esta convocatoria por lesión y en este caso entre César el Chino Huerta.
2: Perfecto, ¿qué más, mi querido Beto?
3: En las finales de conferencia de la NBA, los Spurs de San Antonio vencieron 118-91 como locales al Thunder de Oklahoma. Víctor Wembanyama anotó 28 puntos, completando 10 rebotes y 2 asistencias. Habrá un séptimo y último juego después de que la serie se empatara a 3 victorias por cada equipo y será este sábado a las 6 de la tarde, tiempo del centro de nuestro país. En Roland Garros, vaya sorpresa que se vivió en la segunda ronda de la categoría masculina, en donde el italiano Yannick Sinner terminó siendo eliminado por el argentino Juan Manuel Cerúndulo. Esto por lo comenzó ganando, perdón, el italiano 6-3 y 6-2, y después vendría la reacción del argentino por 7-5 y doble 6-1. En tanto que la categoría femenil, la bielorrusa Arina Sabalenka se impuso a la francesa Elsa Jacquemont, eso por 7-5 y 6-2, y el estadounidense Coco Gauff derrotó a la egipcia Maya Sharif, esto por 6-3 y 6-2. En la NASCAR, el mexicano Daniel Suárez ofreció una conferencia de prensa tras su victoria en la carrera de Charlotte 600, misma que terminó siendo el tercer triunfo para el mexicano, además de rendirle homenaje a su compañero Kyle Busch, quien perdió la vida a los 41 años, y eso fue lo que dijo el mismo Suárez.
6: Muchos sentimientos y cosas encontradas. Eso hizo que esta victoria fuera, yo creo que una de las victorias más especiales de mi carrera. Fue un día de mucha adversidad. Estuvimos a un par de vueltas de romper el ring y que tuviéramos un accidente. Entonces, ese fue el primer problema. En el segundo problema que tuvimos, una llanta delantera izquierda se destruyó. En toda la parte media de la carrera, mis radios no funcionaban y nunca nos rendimos. Yo tuve el placer de conocer a la persona que era Kyle Busch. Y yo creo que esa fue la razón principal, la cual para mí fue muy duro. Entender que hace 3-4 días yo estaba platicando con él, todo prácticamente normal, fuera de una pequeña gripa que él pensaba que tenía.
3: Parte de lo que ha comentado Daniel Suárez, piloto mexicano que tiene una gran relación, por cierto, con Max Verstappen, ¿no? Uno de los ganadores dentro de la Fórmula 1, tomando en cuenta que son concuños. Y en la Fórmula 1, el piloto mexicano Sergio Pérez de Cadillac asegura que la experiencia con la que cuenta lo ayudó a comprender plenamente quién es y el equipo que pertenece. Por ello está disfrutando su regreso a la máxima categoría del automovilismo. Agrega que se trata de aportar el valor real a una organización en crecimiento como lo es Cadillac.
2: Así es, y también dicen los dueños de Cadillac, bueno, van apenas 5 carreras y la verdad es que se ha visto una buena mejora, o una mejora, más bien, para decirlo de manera correcta, una mejora, ¿no?, en los monoplaza y sobre todo en el desempeño de Checo Pérez. Muchísimas gracias, mi querido Beto.
3: Saludos, buen día.
2: Nos escuchamos el próximo lunes. Vámonos ahora con Daniel Huelvans y la información de negocios y finanzas.
8: La compañía propiedad de Mark Zuckerberg, Meta, reportó un aumento del 3.7% en el valor de sus acciones esta semana. La empresa estadounidense precisó que se debe al lanzamiento de sus suscripciones premium para Instagram, Facebook y WhatsApp, las cuales ofrecen funciones adicionales para los usuarios que decidan adquirirlas. La plataforma de comercio electrónico Temu recibió una multa de $232 millones por parte de reguladores tecnológicos de la Unión Europea. Lo anterior porque la compañía china permitió la venta de productos ilegales en su aplicación. La empresa de mini supermercados 3B anunció que comenzará una oferta pública secundaria en Estados Unidos por más de 13.3 millones de acciones. La compañía mexicana precisó que la estrategia tiene como objetivo la ampliación de sus finanzas y la apertura de capacidad de inversión. Trabajadores de la cadena de salas de cine Cinemex denunciaron que laborar en la empresa ya no es rentable porque no realizaron el pago de sus utilidades. La compañía mexicana ha registrado en los últimos meses problemas financieros que parecen irreparables, de acuerdo con su plantilla laboral. La empresa de telecomunicaciones América Móvil proyecta un aumento de entre el 4.5 y 6.0% en ingresos anuales, de acuerdo con un análisis de JP Morgan. La estadística contempla las ganancias antes de intereses, impuestos, depreciación y amortización. La cadena de tiendas departamentales Liverpool informó que la implementación de minipagos en su filial Suburbia ha aumentado sus clientes de forma considerable. La compañía mexicana precisó que su estrategia ha logrado captar la atención de 200.000 clientes al momento. Informó Daniel Wellbanks. 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
2: Gracias, Daniel. Ya nos vamos. Nos escuchamos el próximo lunes en punto de las 5:30. Que tenga un excelente fin de semana. Quédese con Azucena Uresti.

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0: ¿Qué tal? Bienvenidos, son las 7 de la mañana, es viernes 29 de mayo del 2026. Soy Azucena Uresti y estas son las noticias. Esta madrugada, tras casi 11 horas de debate, el Pleno del Senado aprobó sin cambios las tres minutas enviadas por la Cámara de Diputados. La primera, con 86 votos a favor y 40 en contra, fue la reforma que aplaza la elección judicial al 2028 y permite a magistrados del Tribunal Electoral reelegirse y mantenerse en el cargo hasta el 2034. Inmediatamente después comenzó el debate de la iniciativa para declarar la nulidad de elecciones en caso de intervención extranjera. También fue avalada, 85 votos a favor, 42 en contra, entre ellos el del senador del Partido Verde, Luis Armando Melgar. Esta reforma entraría en vigor hasta 2030, ya que antes de la aprobación en la Cámara Alta, en San Lázaro, el diputado Ricardo Monreal frenó de última hora la discusión del dictamen para definir las leyes secundarias.
1: Porque creo conveniente contar con un periodo de mayor reflexión que permita a la Asamblea profundizar en el estudio del dictamen, construir los consensos parlamentarios necesarios y asegurar que la armonización entre la reforma constitucional y la legislación secundaria se realicen con plena certeza jurídica y una adecuada técnica legislativa.
0: Bueno, finalmente los senadores avalaron dispensando todos los trámites y en menos de una hora el dictamen por el cual se crea el Comité de Verificación de Integridad compuesto por consejeros del INE para evitar, dicen, narcocandidatos en las próximas elecciones. Durante el debate en el Senado, el PAN respaldó de nuevo a la gobernadora de Chihuahua, Maru Campos, portando playeras con la leyenda Yo con Maru, y retando a Morena que hicieran lo mismo con Rubén Rocha Moya, poniéndose las playeras que el mismo PAN llevó con la leyenda Yo con Rocha.
2: Primero explicar por qué nosotros traemos puesta la playera de Chihuahua. ¿Por qué nosotros decimos Yo con Maru? Porque nosotros estamos orgullosos de un gobierno panista en el que no se pacta con el crimen organizado. Un gobierno que combate al crimen organizado, un gobierno que desmantela narcolaboratorios. Aquí la pregunta es si las compañeras y los compañeros de Morena también se quieren poner la playera de Yo con Rocha. Entonces aquí trajimos muchas, está disponible, bienvenidas, hay todas las tallas. Y vamos a dar un tiempo para que pasen a ponerse la playera Yo con Rocha, Narco Morena.
0: Bueno, pues obviamente nadie se la puso, nadie de Morena, pero sí respondió el senador Gerardo Fernández Noronha.
3: La camiseta de Morena no la ponemos. La camiseta del respeto y el compromiso con la patria y con el pueblo no lo ponemos. La solidaridad con un compañero como Rocha Moya, que sigue siendo acusado sin una sola prueba, juzgado y sentenciado por ustedes, que no tiene ninguna autoridad moral ni política, pandilla de farsantes, nos solidarizamos. Nosotros estamos con Maru Campos. Hubieran traído una bandera de Estados Unidos, hubieran traído una bandera de la agencia de la CIA.
0: Mientras, la sesión maratónica de más de 30 horas en la Cámara de Diputados estuvo marcada por señalamientos entre la oposición hacia el oficialismo, a punto de llegar a los golpes. Durante la discusión de la reforma en materia de integridad de candidaturas, el grupo parlamentario del PRI desplegó dos megalonas en el Pleno, una con la imagen del expresidente Andrés Manuel López Obrador y sus hijos, con la frase "el cártel de Morena, rateros, corruptos, asesinos y criminales". En otra estaba la imagen de la presidenta junto a Rubén Rocha Moya, Enrique Insunza y miembros de su gabinete, con la frase "Morena, los narcos del bienestar".
4: Déjense de tanto show, déjense de tanta faramaya, porque hoy necesitan no esperar a que esta comisión empiece a trabajar.

0: trabajar y empiecen a limpiar la casa. Si verdaderamente quieren inhibir y desmotivar a tanto narcopolítico que cohabita en su sistema, en sus gobiernos, en su partido, empiecen aplicando la ley en contra de sus narcogobiernos, en contra de sus narcofuncionarios y en contra de sus narcosenadores.
1: Tras cuestionamientos y señalamientos entre ambos partidos a lo largo de la sesión, los ánimos se prendieron entre diputados del PRI, Carlos Mancilla específicamente, y el morenista Yacén Escobar, hasta casi llegar a los golpes.
2: Posteriormente habla el diputado Carlos. Me ha solicitado la palabra el diputado Carlos. Si son tan amables, por favor, diputado, con orden. Si son tan amables, compórtense a la altura de su responsabilidad.
1: El PRI acusó a Yacén Escobar de estar, pues, borracho en el pleno y pidió que se le realizara una prueba antidoping.
3: Yo creo que por el respeto de la Cámara de Diputados, solicitarle que se le haga el antidoping al compañero. Tiene un Yeti desde hace, y perdón por la marca, pero tiene un Yeti de hace mucho tiempo. Diputado, por eso estoy pidiendo que se le haga un antidoping para evitar cualquier tipo de cosa. Estoy viendo que está teniendo... Estoy viendo que está teniendo un enfrentamiento con su mismo compañero de bancada que acudía a apoyarlo.
1: Eso fue lo que sucedió. Será el próximo 1 de septiembre cuando arranque el próximo periodo ordinario de sesiones. El senador de Morena, Enrique Insunza, acusado por Estados Unidos junto a otros 9 funcionarios, entre ellos el gobernador de Sinaloa, Rubén Rocha Moya, pidió licencia efectiva, pero solo por unas horas para no participar en el periodo extraordinario de sesiones. En un mensaje publicado ayer al mediodía, Insunza aseguró que se encontraba en el Senado, pero que ante la embestida mediática desplegada, según él, por personeros y medios de la derecha, decidió que fuera su suplente Omar Alejandro López quien participara en las sesiones de ayer, en medio de fuertes críticas, porque el suplente es ahijado del gobernador de Sinaloa, Rubén Rocha Moya. Sin embargo, anoche el medio Río 12 captó a Insunza en la graduación, en una graduación en el TEC de Monterrey en Culiacán, a pesar de que él había asegurado que estaba en la cámara. Nadie lo vio. Y aunque la licencia le fue concedida hasta este viernes a las 3 de la tarde, durante la madrugada la presidenta de la mesa directiva del Senado, Laura Itzel Castillo, informó que a las 3:40 de la madrugada el legislador pidió reincorporarse a sus funciones. La Coordinadora Nacional de Trabajadores de la Educación encabezó una nueva jornada de protestas en la Ciudad de México, bloqueando durante varias horas ambos sentidos de circuito interior, además de mantener manifestaciones frente a la Secretaría de Gobernación y continuar con su plantón en calles del Centro Histórico. Las movilizaciones generaron severas afectaciones viales en puntos como Paseo de la Reforma, Chapultepec, Bucareli y accesos al centro de la capital. En respuesta a los bloqueos, la Secretaría de Gobernación emitió un comunicado en el que llamó a los maestros a privilegiar el diálogo, pero los maestros dicen que el diálogo queda suspendido hasta que cesen las agresiones en Oaxaca, por ejemplo, que se castigue la violencia que dejó 15 docentes lesionados y se atiendan sus demandas.
4: Ahorita hay una pausa por parte de la sección 22 para retomar el tema de las mesas. Bueno, claro, también hasta que no haya garantías de seguridad para los compañeros y compañeras movilizados.
5: Exigimos acto inmediato a las agresiones y provocaciones contra el magisterio democrático. Garantías para la integridad física y política de nuestras compañeras y compañeros movilizados. Castigo a los responsables materiales e intelectuales de estos hechos. Respuestas inmediatas, serias y resolutivas a las demandas planteadas por la sección 22.
6: ¡Es culpa del Estado!
1: Ayer se reportaron en México 33 asesinatos, los estados con más ejecuciones, el Estado de México con 4, Baja California, Ciudad de México, Guanajuato y Michoacán con 3 homicidios cada uno. En Cotija, Michoacán, se registraron bloqueos carreteros, vehículos incendiados, lanzamiento de ponchallantas y suspensión de clases. Las agresiones, donde incluso se usaron drones que lanzaban explosivos, se extendieron durante varias horas hacia los límites del estado con Jalisco y Colima, afectando principalmente comunidades como Los Núñez y Los Zapotes. Autoridades federales y estatales desplegaron un operativo para realizar patrullajes y filtros de revisión, sin que hasta el momento se tenga un reporte oficial de lo sucedido. Los restos de al menos 7 personas fueron localizados en una fosa clandestina ubicada en Villagrán, Guanajuato, dentro de un terreno señalado en reportes periodísticos como vinculados a la familia de José Antonio Yepes Ortiz, alias El Marro, líder del cártel de Santa Rosa de Lima, detenido en 2020, sentenciado a 60 años de prisión por secuestro y actualmente recluido en el penal federal de Durango. El predio permanece bajo resguardo de las autoridades estatales y federales, mientras los colectivos de madres buscadoras continúan los trabajos en esta zona, donde se menciona que podría haber, por supuesto, más restos.
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1: Bueno, pues de esto y más le estaremos informando si nos acompaña después del corte, agradeciendo como siempre la amabilidad de su compañía. Estaremos hablando, por supuesto, de lo que pase hoy con Maru Campos. Va a ir su defensa a la Fiscalía de la Ciudad de México, no acudirá la gobernadora Maru Campos. Ayer la fiscal de la Ciudad de México mencionó que no estaba siendo investigada por ningún delito, que era una audiencia respecto a un tema que ellos no estaban investigando. Mañana sábado hay una manifestación llamada por el Partido Acción Nacional ahí en Chihuahua, y el domingo la presidenta Claudia Sheinbaum pues ha llamado a sus seguidores, a los militantes de Morena, a manifestarse en todas las plazas públicas del país, excepto Coahuila, porque hay elecciones, va a haber pantallas para que se transmita el mensaje que la presidenta va a dar desde el Monumento a la Revolución, manifestándose, dice, pues en contra de la injerencia extranjera en los procesos mexicanos. Regresamos, gracias por estar con nosotros, bienvenidos y muy buenos días.
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17: Más de 2.500 estudiantes del CEBETIS número 137 se beneficiaron con una nueva techumbre entregada por la alcaldesa Carmelilia Cantú Rosas Villarreal, una obra con una inversión superior a los 6.5 millones de pesos que brindará un espacio digno, seguro y funcional para actividades deportivas, cívicas y recreativas.
18: Venimos a entregarle resultados concretos que mejoran su día a día. Queremos verlos disfrutar de sus espacios al máximo, convivir sanamente y desarrollar todo su potencial en un entorno digno. Tengan la plena seguridad de que seguiremos trabajando para cristalizar esas visiones, ya que el gobierno y los jóvenes juntos lo hacemos posible.
17: La presidenta municipal destacó que esta estrategia de apoyo a la educación y bienestar social están alineadas con las políticas del gobernador Américo Villarreal y la presidenta Claudia Sheinbaum, priorizando el desarrollo de las juventudes.
19: El dólar pasa la barrera de los 18 y
10: Y algunos opinan que esto no afecta a los mexicanos. 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

0: Son las 7:16 y bueno, pues unas 10 horas de debate entre comillas, porque la verdad es que es un ridículo público lo que pasa en el Senado de la República, y no digo con todo respeto, porque pues la verdad es que ahí se pierden ellos mismos el respeto de una manera realmente vergonzosa. En fin, después de 10 horas se aprobaron sin cambios, para sorpresa de nadie. Ahorita le voy a hacer un paréntesis, porque yo sí esperaba una sorpresa del PT o del Verde, y no pasó. Se aprobaron sin cambios las 3 minutas enviadas por la Cámara de Diputados. ¿Cuáles son? El aplazamiento de la elección judicial del 27 al 28, la reelección casi eterna de los magistrados del Tribunal Electoral del Poder Judicial de la Federación, pues que son pues morenistas, ¿verdad? ¿Para qué lo decimos de otra forma? Son morenistas. Se agregó a la Constitución este tema de la intervención extranjera como nueva causa de nulidad de una elección, aunque, según entiendo, a menos que también haya una trampa, que para eso los morenistas se pintan solos, no entra en vigor porque no tiene leyes. Entonces, teóricamente, esta va a entrar en vigor hasta el 2030. Y la otra, la creación de la Comisión de Verificación de Integridad en Candidaturas. El único de los partidos Verde y PT, me corrige, senador, que votó en contra, fue Luis Armando Melgar, senador del Partido Verde, a quien le agradezco mucho que esta mañana esté con nosotros después de pues esta jornada difícil. Senador, buenos días.
1: Muy buenos días, Azucena, qué gusto, gracias. Y como siempre, es un gusto estar aquí con tu auditorio. Perdón, un poquito ronco.
0: No, ya
1: sí,
0: me imagino.
1: Acabamos salimos un poco tarde de una jornada muy lamentable para el país lo que sucedió ayer. Con esto de la ley de injerencia, realmente, pues, ¿qué te digo? Ya lo estabas comentando.
0: Oye, senador, a ver, sí. Este tema de, a ver, lo de los magistrados eternos, pues eso ya se aprobó. Tú votaste todas en contra.
1: Yo voté en contra de la de injerencia. Mira, yo pienso que el haber diferido la elección judicial del 27 al 28 es algo que pues estamos difiriendo una muy mala, para efectos prácticos, una mala reforma judicial. Una reforma que en la práctica lo hemos visto y en la elección lo vivimos, la reforma del acordeón, lamentablemente. Que se difiera, yo siento que el escenario de cara al 27 no va a ser un escenario sencillo, y verlo en su justa dimensión en el 18 es algo que le ayuda al país para que las cosas se vayan ajustando. Por el otro lado, que dices, bueno, no quisieron separar, era el paquete, ajá, era todo junto. Entonces no quisieron separarlo de los magistrados.
0: Mañosamente.
1: Entonces, pues, por supuesto. Y entonces era todo o nada. Y entonces, pues yo les dije, es que, pues, ¿por qué no lo separamos? Pero como ya venía de las comisiones, o sea, mal, ahora sí con un planteamiento bastante perverso, pues, ¿qué te puedo decir? Uh-huh. Al final del camino, yo dije, bueno, pues de todas maneras los magistrados se van a elegir con la mayoría, con la mayoritocracia de Morena. Pues sí, sí, sí o sí. Pues, entonces, de todas maneras, los van a acabar eligiendo. Les dieron, lo que le dan es la posibilidad de que los que hoy están, le quitaron el no para que sí puedan ser considerados para reelegirse. No se reeligen en automático, sino van a ser considerados para que se supo, para que puedan,
0: para que participen,
1: pasar a votación,
0: bueno,
1: para que participen y voten. Y volvemos a lo
0: previa
1: mismo,
0: acordeón.
1: Van a tener previo acordeón y pues van a tener la mayoría para hacerlo, ¿no? Entonces es un tema semántico ahí de realmente absurdo, pero en fin. Y por el otro lado, de la injerencia de esta ley, de que es lamentable, ¿no? Proponer la nulidad cuando existe intervención. O sea, yo, como les digo, no tienen idea realmente del frente que abrieron, del mensaje que se manda. Y en estos momentos, donde la relación Estados Unidos-México vive su etapa más tensa de la vida que yo recuerde.
0: Sí, correcto. Pero además, eso es por una parte, ¿no? Estados Unidos, a ver, ¿qué injerencia? Pues no se supone que tenemos buenas relaciones y que, pues, Trump se expresa muy bien de la presidenta. ¿Injerencia sobre qué? O sea, yo me cansé un poco de preguntarle al diputado Monreal, deme un ejemplo que aplique, o sea, que sea de México, no de que si Argentina, que si Ucrania, que no, algo que sea de México, que ustedes estén viendo, que tal vez nosotros no sepamos. ¿Hay una intervención extranjera a punto de suceder en México, o cuál es la motivación? Y la otra es que es muy sencillo para Morena, teniendo la mayoría de todo, Cámara de Diputados, Senadores, Tribunal, Suprema Corte, INE, etcétera, pues argumentar nulidad de elecciones, si a ellos les parece suficiente en el 2020. 2030, en dado caso de que perdiera la presidencia, gritar nulidad de elecciones cuando un reportero de Estados Unidos ponga un mensaje en Twitter respecto a algún reportaje que les afecte. O sea, es que es muy delicado.
1: No, a ver, es una ambigüedad planetaria. Es realmente un arma de poder discrecional, lo estás describiendo muy bien, pero más allá, es la criminalización del debate internacional en la prensa. Es vil censura. Es una censura. Tú nomás ponte a pensar en esto, Azucena. Determinar, aquí cuando dicen, propone la nulidad, ¿no? Y con la intención de influir, y entonces digo, a ver, determinar la intención es difícil, pues pero sí. Medir la influencia, claro. Medir la influencia de una intención es complejísimo. O sea, ¿qué están pensando? O sea, esto es una vil destrucción, o sea, absoluta destrucción de la certeza electoral.
0: Me quedé con la idea probablemente equivocada porque el diputado Rubén Moreira me dice que esta reforma que yo pensé entraba en vigor hasta el 2030, sí se aplicará en el 2027.
1: No, por supuesto que sí, entra en vigor.
0: Pero aunque ya no haya leyes.
1: Bueno, lo que sucede es que acuérdate que la ley que para o que finalmente ya venía como minuta y dicen que siempre no, que porque necesitaban consensos, pues nada más imagínate, necesitábamos consensos de todo. Necesitábamos un parlamento abierto, necesitábamos hacer un procesamiento de todo esto con la escucha de todos los ciudadanos y las opiniones de todos. Pero en la ley de medios de impugnación decidieron que no había consenso suficiente. Ajá. Ahí los compañeros. Sí. Entonces, pero es una ley secundaria. Esa ley la pueden pasar en cualquier momento.
0: Ah, vaya.
1: Es la pararon del debate de ayer, pero mañana la pasa Morena con la mano en la cintura, porque es una ley de 50 más, de la mitad más uno. Ya no es de mayoría, no es de mayoría constitucional.
0: Pero entonces, supongamos que Morena no pasa las leyes secundarias y aún así aplicaría en el 2027.
1: No. Tienen que pasar.
0: Pero tienen tiempo para hacerlo, ¿verdad? Ahora, en cualquier momento.
1: Por supuesto que sí tienen tiempo, porque claro. esto empieza en septiembre, pero no solo eso. La reforma madre que da origen a todo es la constitucional de ayer, la que se votó, claro. La del 41. Es la que detona pues esta arma, este tomahawk poderosísimo con absoluto poder discrecional para que Morena, ¿ves?, se perpetúe en el poder. Porque sí. Tú imagínate pasando por un alcalde, un diputado, un senador, un candidato a gobernador, un candidato o candidata a la presidencia de la República, tienen ya una causal de nulidad que va a interpretar el trife. Uh-huh. Y tú dices, ay, cara, el trife.
0: El trife su súper regalo de reelección.
1: Pues además, pues sí, y digo, claro. Entonces dices, oye, qué peligro. Porque ya hoy Morena tiene un arma peligrosísima en contra de la democracia mexicana.
0: Ahora, yo decía al inicio, en el resumen, pues yo sigo siendo ingenua pensando que algunos políticos pueden ser congruentes. ¿Y por qué no vieron todo esto tus compañeros del Verde y los del PT, senador? Porque bueno, pues sí le pudieron tumbar a la presidenta un par de cosas que ella quería meter en la reforma electoral en marzo y que parecía en algún momento que era pues para cuidar la democracia y permitir la participación de los minoritarios, de los partidos políticos, pero no, o sea, todo fue un engaño porque pues esta sí les convino, no les perjudica y allá van a votar todos, excepto tú.
1: Pues mira, yo como tú sabes desde un principio, no esta semana, desde la semana pasada, volví a hacer el mismo ejercicio de la reforma política, tanto en el plan A como en el plan B. Uh-huh. En el plan A, como tú sabes, pasó al tablero y no pasó. Uh-huh. En el plan B, ni siquiera la quisieron pasar al tablero porque no tenían los votos cuando lo del PT y el voto de Melgar. Uh-huh. Y en esta, pues yo, a ver, te soy honesto, yo pensé que al menos íbamos a hacer tres votos.
0: Pues sí.
1: Y yo estaba convencido y yo dije, bueno, pues van a haber tres votos o pudieran haber habido una abstención, pero ojo, no es lo mismo salirte del pleno.
0: Ah, claro.
1: Que votar en abstención, porque claro. Votas en abstención y son 128.
0: Y no suma la mayoría, pues.
1: Exactamente, entonces necesitaban 86. Ayer con 85, por esa salida, aún con un voto en contra no salió.
0: Oye, entonces, senador, ¿me alcanza el corte? ¿Me alcanza el corte? ¿Me aguantas? ¿Quién se salió del pleno? ¿Me cuentas ahorita? Por favor.
1: No, eso sí no te lo puedo decir porque no lo tengo registrado, porque ya estaba muy tarde.
0: A ver, ahora regreso. Pero sí déjame ver si lo puedo encontrar.
1: Gracias.
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0: Las 7:30, gracias al senador del Partido Verde, Luis Armando Melgar, por permanecer con nosotros. Por lo que entiendo, senador, tú fuiste el único que votó en contra de esta propuesta, bueno, de esta reforma en materia de injerencia extranjera. Todos los demás compañeros tuyos del Verde, todos los otros del PT, obvio Morena, votaron a favor, a excepción evidentemente de PAN, PRI y Movimiento Ciudadano. Pero me dices que hay un voto que hizo la diferencia. O sea, una ausencia más bien.
1: No, no es un voto, no, hombre, lo que yo te quiero decir, mira, al final hubo 127 votos en el pleno.
0: Sí.
1: Y yo respeto, te lo digo francamente,
0: la mayoría,
1: yo sí pensaba
0: 85 entonces.
1: La mayoría para lograrlo eran 86 con los presentes, ¿no? Digo, ajá. Y la realidad es que necesitaban ese. Yo respeto el voto de cada quien. Al final yo tenía la impresión, y lo habíamos comentado ahí con varios compañeros, y te pido ahí, no puedo decirte nombres porque no me parece correcto, pero todos éramos ahora sí que dueños y conscientes de una situación atroz que se cambió esta reforma, y la realidad es que, pues ahora sí que cuando, al final me aplicaron la de William Wallace, ¿no? De que llegas y te dejaron, pues ahí te quedaste solito, ¿no? Con tu voto en contra, pero pues no fue suficiente.
0: Virgilio Méndez, ¿no?
1: Virgilio Mendoza. Pero sí, Virgilio perdón, es un buen compañero.
0: No, no entiendo, que sea malo, pues
1: no entiendo, no entiendo, no entiendo por qué no estaba. Para efectos prácticos no sé qué haya sucedido. Uh-huh. Te digo, yo soy muy respetuoso, y bueno, pues ahora sí que todos votaron en habría libre votación.
0: Pues no en
1: conciencia,
0: sino en, yo diría, en conveniencia. Eso lo diría yo, ¿verdad?
1: Pues ahora sí que respeto su decisión, así como la mía fue convencido de que esto es una situación, es una criminalización, como te digo, del debate, es una censura a la prensa, lo que estamos viviendo, y la realidad que piensen que no nos pueden aplicar esta discrecionalidad. Uh-huh. Por favor, si esta claro. ley, si algo está lleno es de perversidad, Azucena.
0: Dice.
1: O sea, es.
0: Sí, dime.
1: Es una perversidad absoluta.
0: Dice Arturo Escobar, gracias. La fecha límite para aprobar las leyes reglamentarias de la reforma es el 6 de junio. El riesgo de no tener leyes reglamentarias de una reforma constitucional es que permites que la autoridad administrativa pueda, a través de lineamientos, reglamentarla. La reforma constitucional,
1: aún,
0: tenga o no tenga leyes, es aplicable a partir de su entrada en vigencia.
1: Es correcto, Azucena. Entonces ahí tienes la respuesta de un gran abogado que te está diciendo con toda precisión qué es lo que sucede, ¿no? Entonces, pues mira, estamos en esto, ¿qué te digo? Es lamentable lo que vivimos ayer, digo, no ayer, hoy, uh-huh, hace unas horas, y pues sí, le estás dando un cheque en blanco, es anular elecciones a modo, uh-huh, y claramente, pues, perpetúas en el poder, digo, eso es lo que realmente se tiene hoy con esta ley Monreal, ¿no? Entonces,
0: la ley Monreal.
1: Lamentable.
0: Senador, gracias, que descanses, muy amable.
1: Igualmente, Azucena, gracias. Buen día, gracias a ti, gracias.
0: El senador del Partido Verde, Luis Armando Melgar, el doctor Lorenzo Córdoba, ex consejero presidente del INE. ¿Cómo estás, doctor? Buenos días.
2: Muy buenos días, Azucena. Pues aquí con esta noticia de las prisas que recuerdan aquella frase que se le fue a Porfirio Muñoz Ledo cuando era presidente de la Cámara, ¿no? A propósito del modo del.
0: Que
2: pues, la primera parte se la dejo a la memoria de Muñoz Ledo, y después dijo qué manera de legislar, ¿no? Pero algo dijo, antes algo hacía referencia a la madre de los legisladores.
0: Sí, sí. Ahorita a ver si la recordamos, porque fíjate que la he escuchado mucho, ¿no? Y han citado mucho a Porfirio Muñoz Ledo, que bueno, pues fue un gran político sin duda, y ayer fue total descontrol, en la Cámara, o sea, una cosa terrible, muy vergonzosa.
2: Pues sí.
0: Pero además pareciera, tengo la sensación, doctor, que nadie está tan escandalizado por lo que sucedió en la Cámara de Diputados, en las Cámaras de Diputados y Senadores.
2: Pues lo que pasa es que yo creo que lo que ha venido ocurriendo ha sido una lumpenización del trabajo legislativo, y eso es parte de lo que ocurre en los regímenes autoritarios. El fascismo, el nazismo en los años 30, 20 y 30 del siglo pasado, volvieron a los legislativos, a los parlamentos, un circo, un espacio de descalificación, un espacio de agresiones, de vulgarización, precisamente para restarle la solemnidad que debería tener la representación del pueblo emitiendo las leyes para el propio pueblo. Entonces yo creo que esto es parte de un proceso de degradación de la política que tiene que analizarse en el contexto de la transición al autoritarismo que se está viviendo. El desprestigio, el menosprecio al legislativo es algo bien importante. Qué casualidad que eso, tenemos dos presidentes que no han sido nunca miembros del legislativo, a diferencia de lo que había ocurrido en el pasado, porque el legislativo es un espacio de formación de política, de discusión, de aprender a dialogar, a construir acuerdos, ¿no? Pero eso es muy propio de los tiempos autoritarios que estamos viviendo, así que parte del circo de lo de ayer, yo creo que es la normalización que han logrado, ¿no?, de vulgarizar a un poder en el que ya no se discute, sino simple y sencillamente se ejecuta la voluntad, ¿sí?, que viene desde Palacio, ¿no?
0: Escondiéndola además en un show, ¿no? Muy
2: levantada. Sí, levanta. Sí, sí, eso es
0: la. ¿De qué se habla, eso, no? Pues que Anaya, que las camisetas, que Rocha Moya, sí, que Maru Campos, que el borracho. ¿No?
2: Exacto, y eso yo creo que es parte de lo que tendrá que reflexionar la oposición. Porque la oposición es parte de ese show, ¿no? O sea, lo ha convertido, ha jugado el rol que se le ha querido hacer. Mira, Azucena, yo no soy legislador, y perdón que lo evoque, lo hice aquí en este espacio hace unas semanas contigo, hace unos días. Yo tuve el privilegio de dirigirme al legislativo. Y a pesar de las agresiones del circo, de las mentadas de madre, de las descalificaciones, siempre me dirigí con respeto a esa claro, solemnidad, sí, a ese espacio, sí, ¿no?
0: Por supuesto.
2: No importaba que se tratara de un legislador como Fernández Noroña, o de uno que llegaba a insultar, o de quien te dice no me toques igualado, qué sé yo, no importa, ¿sabes? Y eso, pero es parte de lo que habrá que reconstruir.
0: Pero todo está perdido, o sea, todo está perdido, no sé, tengo esa sensación, sí, de que además la oposición, perdóname, doctor, sí, no está ni lo suficientemente estructurada para permear, sí, un mensaje que al menos emocionalmente llegue a los ciudadanos.
2: Por eso es importante desde la academia, desde los medios de comunicación, documentar lo que está pasando y no dejar que sea el circo, ¿no? La payasada que quiere vulgarizar, etcétera, lo que prevalezca, a Azucena. Y por eso espacios como este son importantes para estar recordando lo que está sucediendo, o sea, y que ahora ya es una realidad potencial, que es terrible para la vida democrática, es decir, que un tribunal a modo, a sueldo, me atrevería a decir, al que se le ha regalado todo, respecto del que el morenismo ha traicionado todos sus principios, el principio de no reelección, el principio de que nadie puede ganar más que la presidencia, es decir, todo eso se lo han concedido al tribunal.
0: No, ¿por corrupción, qué? No impunidad, pues no traición.
2: Porque
0: no
2: es una manera de corrupción, exactamente, porque los tienen, como lo vemos cotidianamente en sus decisiones, comiendo de la mano, y ahora se convierten, con las nuevas reglas, en el juez que va a tener que aplicar una norma que abre el espacio para la subjetividad como nunca en el pasado. Mira, incluso con la nueva redacción que cambiaron ayer, esto de la nulidad, sí, por injerencia extranjera, ¿no? La nueva redacción en la Constitución dice, se acrediten actos de intervención o injerencia extranjera que influyan los resultados electorales.
0: ¿Cómo?
2: Eso es imposible determinarlo. Azucena, ¿cómo? A ver, una declaración del presidente de los Estados Unidos en contra de un partido, ¿no? Del que sea, o a favor, como lo ha venido haciendo, de algún candidato, ¿no? A propósito de Argentina, de Honduras, etcétera. Sí. ¿Cómo vas a poder medir si eso influye en los resultados? Y pretender que esa declaración en automático se traduce en los votos en contra de uno o a favor de otro,
0: claro,
2: es simple y sencillamente una falta de respeto al elector, pero además una falta de respeto al elector. Pero es como además, decir que los mexicanos somos tan estúpidos, pues sí, como para que le hagamos caso a un gobernante extranjero o a un medio de comunicación extranjero. Es decir, el chiste es que cada quien se forme libremente su voluntad y en ejercicio de esa libertad ejerza su voto en el sentido que quiera. Ahora no. Ahora ya nos van a tutelar. ¿Y quién nos va a tutelar? Pues una serie de magistrados que son absolutamente impresentables y que sistemáticamente han demostrado que están al servicio del régimen.
0: Claro.
2: Y que, por si hubiera duda, han sido beneficiados de algo que no ha ocurrido nunca en la historia. Mira, Azucena, vale la pena reconstruir esto. De los seis magistrados que hoy están, porque hoy hay una vacante que no se ocupó, es decir, que se creó, porque la única magistrada que no aceptó subordinarse y beneficiarse de de estas decisiones, esas decisiones inmorales, por decirlo menos, fue Yanino Talora que terminó como debía terminar, porque así fue su mandato original en noviembre del año pasado, es decir, después de haber cumplido 9 años.
0: Correcto.
2: De los demás magistrados, 2 fueron electos con el acordeón, así que eso déjalo de lado. De los otros 4, todos están viviendo tiempo extra, es decir, todos debían haber terminado su encargo. 2 de ellos, Reyes Rodríguez y Indalfer Infante, y Felipe Fuentes, debieron haber terminado hace casi 2 años. Eso después de que ya los habían premiado ampliándole una primera vez indebidamente su mandato.
0: Oye,
2: los otros 2, Mónica Soto y Felipe de la Mata, debieron haber terminado el año pasado. Ah, bueno, pero la reforma judicial, esa que se pudo hacer gracias a la sobrerrepresentación que esos mismos magistrados le concedieron al oficialismo, les amplió el mandato hasta 2027. Ahora, no contentos con eso, con la posposición de la elección judicial, se lo amplían a 28.
0: Oye, doctor,
2: y ahora les permiten además elegirse, ¿no?
0: Me alcanza el corte, le enviamos atentos saludos de parte de Porfirio Muñoz Ledo y regreso contigo, ¿te parece?
2: De acuerdo.
0: Órale, va.
3: Revise el reloj, porque está marcando progresivamente. 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
0: Pues ahí está. No, se escuchó bajito porque él pensaba que ya estaba apagado el micrófono, pero bueno, pues ahí está. Regreso con el doctor Lorenzo Córdoba.
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15: Los pulpos tienen 3 corazones y su sangre es de color azul debido a una proteína rica en cobre vital.
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19: El vocero de la Fiscalía General de la República, Ulises Lara, confirmó la presencia de agentes estadounidenses en Chihuahua para atestiguar el desmantelamiento de un laboratorio clandestino. Asimismo, precisó que la gobernadora del estado, Maru Campos, no aportó información adicional después de su citatorio en la Ciudad de México. La jefa de gobierno, Clara Brugada, presentó 133 acciones impulsadas por su gabinete para garantizar los derechos humanos durante el Mundial de Fútbol. Precisó que incluye el respeto a la autonomía, a las mujeres, a las comunidades diversas y el cuidado al medio ambiente. La Asociación Nacional de Exportadores de la República Mexicana aseguró que no hay nada que temer si la revisión del Tratado Comercial entre México, Estados Unidos y Canadá se extiende a procesos anuales. Precisó que es un acuerdo de tiempos, por lo que pidió paciencia. Informó Daniel Wellbanks. 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
0: Las 7:46, gracias al doctor Lorenzo Córdoba, ex consejero presidente del INE, por permanecer con nosotros. Se oyó muy bajito, yo le voy a decir que dijo Porfirio Muñoz Ledo, textual, abro comillas, chinguen a su madre, qué manera de legislar, cierro comillas. Eso fue. Vuelvo contigo, doctor, pues nada que hacer, ¿cierto?
2: Sí, hay que denunciar, Azucena, hay que denunciar y no cansarse de denunciar. Cada vez que el Tribunal Electoral de aquí en adelante emita una sentencia que abiertamente favorece a Morena y que puede ser el resultado de este pago de favores, este acto de corrupción que ayer por enésima ocasión se concretó, hay que denunciarlo. Hay que recordar, a Azucena, a la ciudadanía, que Morena, que ha hecho del mantra de que nadie puede ganar de la que más que la presidenta, su lema de batalla para descalificar, agredir, en fin, a quienes no se someten a sus intereses, pues se les olvidó cuando en la reforma electoral de hace unas semanas, esta que mal llamada reforma electoral, el plan B de la presidenta Sheinbaum, se puso con todas las letras que ningún funcionario electoral del país puede tener seguro de gastos médicos, bonos, ni una remuneración mayor a la presidenta, pero con excepción de los magistrados del tribunal. O sea que el mantra de la no reelección, con el que ha sido como, digamos, existencial para el morenismo, el mantra de que nadie puede haber, ¿cómo era esto? Nadie, no puede haber
0: nadie por encima de la pobre ley
2: con gobierno rico, sí, ¿no? Pues sí puede haber magistrados ricos con pueblo pobre, claro, para decirlo en sus términos. No son ni los términos que me gustan, pero hay que estar recordando, porque es el mismo tribunal que autorizó la intervención indebida, que validó la intervención inconstitucional. Fíjate, esa es más peligrosa que la intervención extranjera, la intervención de los gobiernos, ¿no? De nuestros propios gobiernos. Bueno, con dinero, con aportaciones, desequilibrando la cancha. Esa la avaló el tribunal en el caso de López Obrador en 2024. Avaló las campañas anticipadas que beneficiaban al gobierno y luego ciertamente lo compensó avalándoselas, esas ilegalidades, a la oposición. Avaló la creación de una sobremayoría que hoy pues le permite a una fuerza política hacer de la Constitución su bloc de notas, donde rayan y quitan hojas como quieren. Y además es la misma que le ha condonado un montón de multas y perdonado sanciones a irregularidades a Morena. Entonces hay que recordarlo, Azucena. El día de mañana lo que hace abierto es la puerta para que cuando Morena no gane elecciones, que seguramente las ganará, es un partido fuerte, es el partido más importante del país, pues y las pierda, pues esas elecciones puedan ser anuladas.
0: Muy bien.
2: A partir de la discrecionalidad de un tribunal que está al servicio, más claro, ni el agua del poder.
0: Gracias, doctor.
2: Azucena, un abrazo fuerte, cuídate.
0: Igualmente, el doctor Lorenzo Córdoba, ex consejero presidente del INE, el coordinador de los diputados del PRI, Rubén Moreira, con nosotros. ¿Cómo estás, diputado?
21: Muy bien, muy buenos días, Azucena.
0: Gracias. Bueno, pues ya qué más decir, es como mucha impotencia, ¿no? Pasó todo, la votaron a favor, no hubo un gran debate, tampoco permeó demasiado ante los ciudadanos el peligro que se corre con estas reformas que se aprobaron por parte de Morena y sus aliados. ¿Qué más decir, Rubén?
21: Pues mira, yo te diría que hay enfermedades que matan y que son silenciosas. Y ayer, y en estos días sucedió algo de eso. No nos damos cuenta o no se da cuenta todo el mundo de lo que pasó. sí hubo en algunos momentos un gran debate, Azucena, sobre todo en las madrugadas. Y te puedo decir que los opositores triunfamos moralmente, triunfamos en algunos cambios que se hicieron y que no hubo argumentos de la mayoría para ganarnos.
0: ¿Por ejemplo?
21: Sí hubo descalificación. Bueno, por ejemplo, yo señalé en tribuna, me dirigí al Partido del Trabajo diciéndoles que estaban juntando la revocación del mandato, artículo 35, con las elecciones federales y locales. Y resulta que Alberto Anaya, senador del PT, que no había sido avisado por su bancada de lo que estaba pasando, acudió a la Cámara y cambió, o sea, él presentó una, bueno, su bancada presenta una reserva y quita la
0: revocación. Entonces, ¿cómo queda la revocación de mandato?
21: Queda en año distinto a las elecciones federales.
0: Pero
21: estaba metiendo por la puerta de atrás.
0: Pero esa ya la habían ganado, ¿no?
21: Por
0: o sea,
21: eso,
0: para el 2030, la querían meter otra vez.
21: Por un texto muy dudoso, muy engañoso, el artículo 35 que decía elecciones federales y locales.
0: Okay, y entonces quedó para que 2028.
21: Queda para años distintos a las elecciones federales. Pero fíjate, Azucena, no arreglan todo. Lo juntan en la elección del 28. ¿Y qué va en la elección del 28? Va el Poder Judicial y van cuatro estados. La presidenta de la República va a estar haciendo campaña cuando haya elecciones en cuatro estados, entre ellos Durango e Hidalgo. Y además cuando estén definiendo los jueces. Ese fue un triunfo modesto de nosotros, gracias a que el profesor Anaya tomó eso. Pero luego, por ejemplo, se perdió la oportunidad y ahí ganamos el debate, pero fue ayer muy temprano, donde por votar esa comisión de idoneidad, pues no se logró arreglar el problema de la intromisión del crimen organizado en las elecciones, sí, y evitarlo.
0: Claro.
21: Yo les di varias opciones. Y la mayoría cayó. Para ganar, digamos, entre comillas, el debate, pues se van a los ataques personales, a sacar otros temas. Y lo del Senado, pues fue fast track, tú lo viste.
0: Sí. Oye, ¿por eso les dijiste que el que se sube se pasea o cómo fue?
21: Bueno, es un debate de 40 horas.
0: Ajá.
21: Hubo un momento que para ganarme el debate, pues empezaron a hacer ataques personales. Y dije, bueno, pues si a esas vamos, pues yo también. Y el que sube, se pasea. Porque pues cuestionaban la seguridad en Coahuila. Es uno

0: de la presidenta, pero también a través de Ricardo Monreal, no hay manera en que Morena lo pueda escuchar. Entonces, hasta ahora estamos en manos de este grupo que está especializado, por supuesto, en tratar de mantener el poder la mayor parte de los sexenios posibles. Es una locura, ¿no?
1: Tienes razón, y no hay interés en consensos.
0: Bueno,
1: pues quedarse con todo.
0: Rubén, gracias. Y nos vemos el lunes.
1: Gracias, Susana.
0: Sí, señor. Gracias, Rubén Moreira, coordinador de los diputados del PRI. Bueno,

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0: 4, además de Baja California, la Ciudad de México, Guanajuato y Michoacán, con 3 homicidios cada uno. En Cotija, Michoacán, ayer se registraron bloqueos, carreteros, vehículos incendiados, lanzamiento de ponchallantas y suspensión de clases. Las agresiones, donde incluso se utilizaron drones que lanzaban explosivos, se extendieron durante varias horas hacia los límites del estado de Jalisco y Colima, afectando principalmente comunidades como Los Núñez y Los Zapotes. Autoridades federales y estatales desplegaron un operativo para realizar patrullajes y filtros de revisión, sin que hasta el momento se reporten víctimas o personas detenidas. Los restos de al menos 7 personas fueron localizados en una fosa clandestina ubicada en Villagrán, Guanajuato, dentro de un terreno señalado en reportes periodísticos como vinculado a la familia de José Antonio Yepes Ortiz, alias El Marro, líder del cártel de Santa Rosa de Lima, detenido en 2020, sentenciado a 60 años de prisión por secuestro y actualmente recluido en el penal federal de Durango. El predio permanece bajo resguardo de autoridades estatales y federales, mientras que los colectivos de las madres buscadoras continúan los trabajos en la zona. Esta madrugada, tras casi 11 horas de debate, el Pleno del Senado aprobó sin cambio las 3 minutas enviadas ayer por la Cámara de Diputados. La primera, con 86 votos a favor y 40 en contra, la reforma que aplaza la elección judicial a 2028 y que le permite a magistrados del tribunal reelegirse y mantenerse en el cargo hasta 2034. La segunda, la iniciativa para declarar la nulidad de elecciones en caso de intervención extranjera, misma que fue avalada con 85 votos a favor y 42 en contra, entre ellos uno de los aliados de Morena, solamente del Partido Verde, Luis Armando Melgar, y finalmente los senadores avalaron, dispensando todos los trámites y en menos de una hora, el dictamen por el cual se crea el Comité de Verificación de Integridad, compuesto por consejeros del INE, para evitar, dicen, narcocandidatos en las próximas elecciones. Conversé hace unos minutos con Luis Armando Melgar, senador del Verde, quien me dio los motivos de su voto en contra, a pesar de que sus compañeros, pues, se manifestaron a favor.
1: Yo voté en contra de la injerencia. Mira, yo pienso que el haber diferido la elección judicial del 27 al 28 es algo que pues estamos difiriendo una muy mala, para efectos prácticos, una mala reforma judicial. Una reforma que en la práctica lo hemos visto y en la elección lo vivimos, la reforma del acordeón, lamentablemente. Que se difiera, yo siento que el escenario de cara al 27 no va a ser un escenario sencillo, y verlo en su justa dimensión en el 18 es algo que le ayuda al país para que las cosas se vayan ajustando. Por el otro lado, que dices, bueno, no quisieron separar, era el paquete, ajá, era todo junto, entonces no quisieron separarlo de los magistrados.
0: Mañosamente.
1: Entonces, pues, vamos, por supuesto, y entonces era todo o nada, y entonces, pues, yo les dije, es que, pues, ¿por qué no lo separamos? Pero como ya venía de las comisiones, o sea, mal, ahora sí con un planteamiento bastante perverso, pues, ¿qué te puedo decir?
0: Sobre estas reformas también conversé con el exconsejero presidente del INE, Lorenzo Córdoba, quien calificó como ridícula la aprobación en el Senado de la nulidad por injerencia extranjera.
2: Mira, la nueva, incluso con la nueva redacción que cambiaron ayer, esto de la nulidad por injerencia extranjera, ¿no? La nueva redacción en la Constitución dice, se acrediten actos de intervención o injerencia extranjera que influyan los resultados electorales.
0: ¿Cómo?
2: Eso es imposible determinarlo. Azucena, ¿cómo? A ver, una declaración del presidente de los Estados Unidos en contra de un partido, ¿no? Del que sea, o a favor, como lo ha venido haciendo, de algún candidato, ¿no? A propósito de Argentina, de Honduras, etcétera. Sí. ¿Cómo vas a poder medir si eso influye en los resultados? Y pretender que esa declaración en automático se traduce en los votos en contra de uno o en favor de otro,
0: claro,
2: es simple y sencillamente una falta de respeto al elector, pero además una falta de respeto al elector.
0: Pero
2: es como
0: además
2: decir que los mexicanos somos tan estúpidos,
0: pues sí,
2: como para que le hagamos caso a un gobernante extranjero o a un medio de comunicación extranjero.
3: La agenda. ¿Y usted?
0: Hola, Pepe, ¿cómo estás? Muy buenos días.
4: Azucena, muy buen día, ¿cómo estás?
0: Muy bien, gracias. ¿Qué nos destacas hoy, Pepe?
4: Oye, fíjate que siguen las críticas fuertes hacia Pemex, Azucena. Ahora fueron los banqueros. La Asociación de Banqueros de México, Emilio Romano, dijo textualmente sobre Pemex, pues que no es un subsidio que esté beneficiando a los mexicanos. Este dinero que se le da a Pemex año con año, hablaba de que anteriormente, pues, Pemex aportaba al presupuesto el 3% del PIB, hasta el 5% del PIB. Y hoy en día, al contrario, lejos de aportar al presupuesto, lo que está haciendo, pues, es quitarle prácticamente 2 puntos del PIB. Entonces, bueno, pues piden modificaciones también los banqueros. Con esto se suma la semana donde fue Carlos Slim quien pedía modificaciones en Pemex, en la forma de operar de Pemex, y ahora son los propios banqueros quienes hablan de lo mismo, pues, de una empresa que sigue endeudada, 79 mil millones de dólares, la más endeudada de

0: planeta, sigue sin pagar a proveedores con 20,000 millones de dólares, así que situación complicada en Petróleos Mexicanos, Océano.
1: ¿Cómo podría, bueno, sé que si lo supiéramos de cierto, se resolvería, pero ¿cómo se rescata Pemex, Pepe?
0: Ah, muy complicado, Susana. La verdad es que este tema de volver a tener soberanía energética habría que pensarlo, porque creo que habría que reducir Pemex, creo que habría que aceptar asociaciones privadas para que no fuera todo el dinero del gobierno, uh-huh, el que estuviera ahí. Un poco pensar dónde genera valor Pemex en producción, sobre todo en producción de petróleo, y ver dónde sí podemos refinar o dónde no podemos refinar. Quizás sea muy difícil refinar, la refinación sale carísima y ahí es donde está perdiendo Pemex. Y la última, bueno, planta de refinación, la viste, Dos Bocas, pues ha sido verdaderamente un desastre lo que ha tenido. Así que yo creo que tendrías que manejarlo ahora sí como si fuera una empresa, pues lo más cercano a una empresa privada, uh-huh, que generara, uh-huh, valor, regresar a esto.
1: Que genere valor, que sea medible, que se le exijan resultados, porque bueno, pues Pemex básicamente está solamente absorbiendo recursos públicos, ¿verdad? Como...
0: Sí, y claro, y con pérdidas que estamos subsidiando todos, pérdida tras pérdida, supuestamente en 2027 esto cambiará, pero pues se antoja muy complicado, sigue Pemex muy complicada, incluso las propias agencias de calificadoras, Standard & Poor's, Moody's, Fitch, lo han comentado, el problema de hoy actualmente del gobierno es todo el dinero que se le está aportando a Pemex, y pues simplemente Pemex no está produciendo, uh-huh, lo que sí quisiera, entonces pues tendríamos que manejarla en efecto, pues un poco más como si fuera una empresa con valor, o un poco más regresando a lo que hacen las empresas privadas, obviamente, pues generar valor.
1: Bueno, Pepe, pues gracias. Oye, la gasolina, hace mucho que no tomamos el tema de la gasolina, sigue mega subsidiado, ¿no? También.
0: Sí, totalmente sigue subsidiado. Esta semana todavía fue más de las semanas pasadas. Está subsidiando prácticamente ya la mitad del impuesto que se cobraba, es la mitad que ya nos está cobrando, tanto en la magna como ahora en el diésel, obviamente más, el 60% en el diésel, e incluso en la premium, que es la que se ha disparado así, Azucena. Vamos a ver por qué esta guerra no tiene para cuándo. Supuestamente Donald Trump, pues habla cada semana, habían bajado, uh-huh, los precios del petróleo esta semana, está cerrando en el WTI en $87 el barril, o sea, por debajo de los $100, pero pues todavía hay que subsidiar la gasolina.
1: Oye, hay una de preacuerdo ahí de paz que de Donald Trump con este tema de su guerra. Si esto se concreta, teóricamente nosotros volveríamos a los precios de las gasolinas prometidos.
0: Teóricamente, Océana, uh-huh, pero se antoja ya difícil, porque lo que va a pasar para todo el año es que esta zona, toda la que tiene que ver con el Medio Oriente, está dañada. Están dañadas ya las plantas de refinación, están dañadas algunas de distintas plantas de refinación de gasolina, obviamente, y de gas, o sea, las dos. Así que no va a haber oferta petrolera y de gas, uh-huh, continua todo este año, aunque se resolviera hoy en día ya la que se dictara la paz hoy en día en el Medio Oriente, ya sí, el daño está hecho para el tema de los precios en gasolina.
1: O sea, por lo pronto este año esos precios mínimo
0: van a continuar. O sea, así bueno, es exactamente.
1: El dólar, Pepe.
0: El dólar está en 17.34, Cena.
1: Muy bien, gracias, que tengas buen fin de semana.
0: Igualmente, gracias.
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1: Vamos contigo, Ulises Soriano, nuestro compañero reportero de Grupo Fórmula. Te encuentras ahí en el plantón que mantienen los maestros de la Coordinadora Nacional de Trabajadores de la Educación en 5 de mayo. Ulises, ¿cómo estás? Buenos días.
3: Azucena, muy buenos días, qué gusto saludarte. En estos momentos nos encontramos en 5 de mayo y el Eje Central, donde continúa este plantón y ya amanece, y los maestros de la Coordinadora Nacional de Trabajadores de la Educación se alistan sobre todo para salir en operativo hormiga a la Secretaría de Gobernación, donde continuará la mesa de diálogo que tenían pendiente desde hace unos días, después de haberse visto pausada por las agresiones que sufrieron sus compañeros en Oaxaca. En estos momentos pues se tiene planeado la cita a las 10:30 de la mañana ahí en la calle de Abraham González, donde se prevén cortes a la circulación, ya que este grupo de maestros irá a hacer una cobertura de la mesa de diálogo esperando buenas noticias en su favor. Mientras tanto, este plantón continúa con más de 1,000 casas de campaña, enlonados y por supuesto las casetas de sanitario que hacen una valla más para evitar que la coordinadora entre al Zócalo de la Ciudad de México. Empieza aquí en el eje central Lázaro Cárdenas y termina en la calle de Allende, y ni en estos momentos pues ya los profesores se alistan para este operativo hormiga. En las imágenes de Alejandro Elizalde, de Julio Reyes, pues Azucena, ves el amanecer en este plantón, y por supuesto hay que estar muy pendientes de las próximas movilizaciones que llevarán a cabo este fin de semana, y por supuesto sigue en pie la mega huelga que harán el próximo lunes con una marcha y por supuesto el plantón, donde sí o sí ellos quieren entrar al centro de la Ciudad de México, al Zócalo. Y nosotros
1: quieren hablar con la presidenta.
3: Muy pendientes. Efectivamente, Azucena, la demanda es una mesa de diálogo con la presidenta y que ahí resuelvan con poder resolutivo de todas sus demandas, entre ellas la abrogación de la ley del ISSSTE, también la abrogación de la reforma educativa impulsada por el expresidente Andrés Manuel López, el expresidente Enrique Peña Nieto. Ajá. Y también lo que corresponde a un aumento salarial del 100%.
1: Bueno. Bueno, Ulises, pues gracias, vamos, ya no nos quieren contar, ya no quieren responder los maestros, que porque luego les hacemos preguntas que no les gustan, ya sabes que en todas partes se cuecen habas. Ahí nos vas contando qué sabes de las movilizaciones, sobre todo para dar el servicio a quienes nos escuchan en radio aquí en la Ciudad de México. Gracias, Ulises, cuídate.
3: Continuamos pendientes, Azucena, buen día.
1: Gracias, regresamos.
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1: Son las 8:16 y bueno, pues vamos a regresar a Sinaloa. La ausencia de Rubén Rocha Moya en público, el arropo que le han dado sus compañeros morenistas ante los señalamientos que no hacen los medios ni los personeros de quién sabe qué dice el señor Rocha Moya, bueno, dijo antes de esconderse, y el senador Insunza, fue Estados Unidos. Estados Unidos es quien los está señalando de tener nexos con el cártel de Sinaloa. Bueno, pues la ausencia de Rocha Moya durante 29 días no ha evitado que la violencia siga maltratando a los ciudadanos, a los comerciantes, a los turistas, y la presidenta de la Coparmex, Marta Elena Reyes Azueta, ha hecho esta denuncia. Le agradezco mucho que esté con nosotros. Marta, como siempre, muy buenos días.
2: Pues muchísimas gracias por seguirnos teniendo presentes, desgraciadamente, con estas notas que no suman nada a la prosperidad de Sinaloa.
1: Es que es muy difícil este asunto, Marta, porque pareciera que ya no existe el tema, ¿no? O sea, Rocha Moya escondido, Insunza haciéndose como que ahí el despistado, pide licencia y luego regresa, los otros funcionarios van a comparecer, pero nadie prácticamente se da cuenta, ni sabemos qué dijeron, pero esto no evita que la violencia siga en Sinaloa porque los grupos del crimen organizado se siguen disputando el terreno, Marta.
2: Claro, la inseguridad está sin control. Cuando la gente decía, no, que fuera Rocha, pues yo no he visto un cambio, porque aparte fue arrebatado, ese es el de cambiar o pedir el permiso el gobernador y poner a una gobernadora interina. Uh-huh. Qué lástima, porque lo pusieron a alguien que estaba ahí cerca, no fue planeado, no fue por la capacidad, no fue así. Entonces tenemos ahorita un funcionarios que están señalados por Estados Unidos, que están huyendo, que se están escondiendo, los están protegiendo, y a nosotros nos dejan pues a merced de las buenas ocurrencias de la gente que no está con la expertise que necesitan para rescatar a Sinaloa.
1: Así es, ya se van a cumplir 2 años, Marta, de que inició pues esta guerra después de que se llevaron al Mayo Zambada, ya conocemos las historias, que se los llevan a Estados Unidos, estarán por cumplirse ya 2 años de esta pesadilla, y en medio de eso, pues cae esta acusación contra Rubén Rocha Moya, el ahora gobernador con licencia, y otros funcionarios, y ustedes siguen perdiendo y se siguen cerrando negocios.
2: Bueno, lo que pasa es que nosotros yo creo que nos vamos a hacer una limpia, porque yo creo que Sinaloa no lo ha visto ni cerquita de prosperar, ni es más, ni hemos llegado todavía al fondo, ni hemos tocado el fondo, ni sabemos cuándo vamos a salir. Te voy a señalar todo lo que le impacta a Sinaloa. Tenemos funcionarios señalados por Estados Unidos, la inseguridad sin control, inversiones detenidas y otras que ya se fueron, sí. 38,000 personas que se quedaron sin empleo, 84,000 personas que ahorita, y te estoy dando los datos del INEGI, ¿no? Uh-huh. 84,000 personas que ya se fueron. Y hay personas que ahorita, ya habla la presidenta, que hay prosperidad, que la gente está ganando más. Pues en Sinaloa se cuenta otra historia. Se gana, por lo menos 500,000 de personas ganan nada más un salario mínimo. Y tú me vas a preguntar por qué. Porque la reducción de horarios, ¿sí? Uh-huh. Hace que o vengan menos clientes, o los mismos empresarios tengan que darles medios tiempos a la gente para que subsista, uh-huh, en su empleo. Uh-huh. Pero agrégale ahorita la mala negociación que vaya a tener el T-MEC. Eso nos está poniendo nosotros como para la estocada final, porque nos va a afectar en la industria agroalimentaria, el flujo de inversión, la logística portuaria y la manufacturera. Tú dime, ¿cómo estamos nosotros en Sinaloa?
1: ¿Cuántos negocios han cerrado más o menos, Marta?
2: Ahorita más o menos que se tenían registrados eran como 7,000 empresas menos de registro patronal, ¿no? Uh-huh, uh-huh. Los que son formales. Eso quiere decir que hay otros informales que, claro, o se han cerrado o se han reducido. Porque sí, también la cuestión de la tramitología es muy costosa, tener las cosas correctas. Pagar impuestos a un gobierno que no te lo está devolviendo con seguridad es tirar el dinero al aire y a la basura.
1: 7,000 empresas que estaban formalmente constituidas, como bien dices, más todas las informales. 7,000 significa qué porcentaje de las empresas que hay en Sinaloa.
2: Lo tengo, desconozco ahorita, pero mira, cayó, y te lo voy a sacar así, un 35% de la economía. Entonces, ahí sácale la cuenta. Entonces, creo que nosotros no estamos ahorita viendo ni lo malo, ni estamos viendo ni lo tupido, así,
1: pues
2: ni
1: sí,
2: lo tupido, porque
1: claro.
2: No vemos nosotros que las estrategias del gobierno estén enfocadas a rescatar a Sinaloa, sino a proteger a unos cuantos que son los que valen para ellos. No valen los millones de personas que estamos en Sinaloa apostándole y estando con fe para sacar esto adelante.
1: Te refieres evidentemente a los señalados por Estados Unidos, que no se les quiere
2: claro.
1: tocar ni con el peta de una rosa.
2: Todo se resumió a nueve funcionarios. Ajá. Todo se resumió. ¿Y los demás sinaloenses qué? Somos de segunda, no valemos para ellos. Pero a mí me gustaría decirle a los sinaloenses que esto se tiene que cobrar en las urnas. Se tiene que cobrar al momento que el año que entra vamos a elegir nuevos gobernadores y nuevos funcionarios. Y creo que el sinaloense no podemos cometer el mismo error dos veces.
1: Oye, Marta, es Marta Elena Reyes Azueta, presidenta de la Coparmex en Sinaloa. Pero bueno, pues acá desde la Ciudad de México se presumen las encuestas que en Sinaloa Morena está brutal, que está muy bien calificado el partido y sus integrantes.
2: Claro, si tú me dices a mí, viene alguien de Morena a preguntarte por una encuesta, y te dicen, ¿por quién vas a votar? Yo también te digo que por Morena, ¿sí? Porque eres amenazado, te van a quitar tus apoyos, o tú no sabes si estás hablando con un delincuente. Entonces, preferible que te digan que si voy a votar, si a mí me preguntan, yo también te digo ahorita a nivel nacional, yo también voy a votar por Morena. Pero en las urnas es donde se tiene que ver reflejado que nosotros ya queremos un cambio, porque nos están hundiendo, nos están ahogando y nos están dejando solos.
1: Y la gente, pues, lo siente. O sea, los primeros en resentirlo, supongo, pues, fueron los empresarios, ¿no? El tema económico, pero de ahí, pues, hay que reducir la jornada y ya no se trabajan tantos días y ya no se paga igual. Y entonces empieza a resentir este bajo nivel de economía en los ciudadanos. Ya lo sienten, Marta.
2: Es que el deporte del sinaloense es ser resiliente ahorita.
1: Pues sí, ¿sí? Claro.
2: Y creativo. Creativo y resiliente.
1: Sobreviviente,
2: entonces,
1: ¿no?
2: Nosotros somos los que le damos vida a la calle. No son las estrategias de gobierno. No son ni las del palacio ni las de aquí. Somos los que nos levantamos todos los días con fe, y siempre lo voy a repetir, porque los que nos quedamos con fe, porque la evidencia de lo que está pasando no nos incitaría a salir, pero el hambre por darle lo mejor a nuestras familias nos va a hacer que no nos detengamos y que tengamos que ir tope a donde tope.
1: Ahora, será momento ya también que los políticos señalados pues asuman su responsabilidad y dejen que el Estado avance, ¿no? O sea, este señor aferrado, el Insunza, a permanecer en el fuero como senador de Morena, Rocha Moya con la licencia, pues que dejen que las cosas fluyan si de verdad no tienen nada que esconder, y que el Estado avance por su lado, que puedan ustedes pues resurgir, ¿no?
2: No, pero nos ponen todavía unas leyes mordaza. No sé si sabes que tenemos una ley de transparencia que antes el señor gobernador en licencia nos dejó como regalito en abril.
1: Ajá.
2: Para que poder esconder todos los malos manejos y que no podamos, por ejemplo, explicarnos, que nos puedan explicar los 4.500 millones de crédito que pidió él en estos 20 meses que estuvo la narcopandemia. No sabemos.
1: Oye,
2: dónde
1: pero
2: se
1: la
2: fue.
1: ¿Aprobaron?
2: Estamos en eso porque ellos dicen que sí, es un congreso que obedece,
1: sí, claro.
2: Obedece a alguien que se supone que ya no está gobernando, que está fuera de funciones, pero dejó a una gobernadora interina que simplemente sirve para dar un reporte, pero no para tomar decisiones. Y creo que aquí, y voy a hablar desde el género, pusieron a una mujer y celebramos que sea una mujer. Nada más que no sé si sepas, pero está embarazada. Sus condiciones de embarazo ahorita, aunque me digan que de pronto es una violencia de género, no. Yo le tengo más piedad a ella ahorita por lo que está haciendo, está pasando por sus 8 meses o casi 9, que va a parir con un estado que se incendia. ¿Tú crees que ella va a tener la capacidad ahorita? Lo más importante es que va a dar a luz.
1: Y sí, independientemente de eso, Marta, pues que es una mano de Rocha Moya, ¿no?
2: Claro, o sea, y lo declaró ella, que iba a seguir con el proyecto de Rocha Moya. Dije, ¿qué parte no entendió? Pues, entonces, estamos captados todavía por las órdenes de alguien que no está aquí, no está dando la cara, y que solamente se ve que sus funcionarios obedecen. Y nos
1: así
2: están
1: es.
2: Llevando a la ruina.
1: No
2: nos
1: te
2: están
1: vayas,
2: llevando
1: Marta,
2: a la ruina.
1: Déjame regresar contigo para ver qué se puede hacer y qué proponen, si eres tan amable.
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11: Gobierno municipal invita a aprovechar jornada gratuita de vacunación y desparasitación para mascotas. El objetivo, proteger la salud y bienestar de las mascotas, así como el de las familias neolaredenses, por lo que el gobierno de Nuevo Laredo invita a toda la comunidad a participar en la jornada Drive-Thru de vacunación y desparasitación canina y felina, que se realizará este sábado 30 de mayo. La actividad contará con 1,000 dosis gratuitas de vacuna antirrábica y desparasitación para perros y gatos, brindando atención rápida, segura y cómoda para las familias, ya que el servicio podrá recibirse sin necesidad de bajar del vehículo. La jornada se llevará a cabo en la explanada Esteban Vaca Calderón, en la colonia Ojo Caliente, en un horario de 10 de la mañana a 1 de la tarde. La vacuna antirrábica será aplicada a mascotas a partir de los 4 meses de edad, mientras que la desparasitación podrá realizarse desde el primer mes. El gobierno municipal reiteró el llamado a la ciudadanía para aprovechar este tipo de campañas preventivas que contribuyen a la salud pública, el cuidado responsable de las mascotas y la prevención de las enfermedades. Con acciones como esta, la administración que encabeza la alcaldesa Carmen Lilia Cantú Rosas Villarreal reafirma su compromiso de seguir impulsando programas y servicios que favorecen el bienestar integral de las familias de Nuevo Laredo. 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Estuvo contigo Osvaldo Rodríguez.
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0: en Sinaloa. Gracias por permanecer con nosotros, Marta. Bueno, pues es dramática la situación que viven ciudadanos, empresarios ahí en Sinaloa, mientras pues Morena insiste en proteger a los funcionarios señalados por Estados Unidos de tener nexos con el cártel de Sinaloa. ¿Qué hacer? ¿Van a hacer alguna manifestación? ¿Piden que se les exenten los impuestos? ¿Qué puede hacer el gobierno por ustedes que sea real, Marta?
1: Que se vaya. Eso, que se vaya. Porque si me estás pidiendo, ya le hemos pedido la extensión, la condonación de impuestos, estado de emergencia, que eso implica que los bancos entren y negocien las deudas que tienen los empresarios. También pedimos la seguridad, pero no nos dan nada. Entonces yo te resumiría gobernanza, y que realmente se apliquen las estrategias para rescatarnos. Pareciera que nos quieren hundir. Pareciera que nos quieren ver destruidos, pero eso te lo aseguro que no va a pasar, porque lo que sí está pasando, y no vamos a manifestarnos ahorita, te lo aseguro que ahorita no lo vamos a hacer, porque aparte las condiciones climatológicas están con mucho calor aquí. Aparte agrégale que pagamos altos recibos de la Comisión Federal, los más caros están aquí en Sinaloa. Entonces estamos siendo golpeados por todos lados. Entonces los sinaloenses lo que estamos haciendo es que nos estamos uniendo para hacer bloques de programas que vamos a hacer para rescatar, fíjate, el tejido social e impulsar el emprendimiento. Porque creo que el emprendimiento va a ser una de las estrategias desde el lado de nosotros para ofrecernos entre nosotros la oportunidad de generar ingresos. Y sí, va a caer mucho la informalidad ahorita, porque ¿quién en su sano juicio va a querer abrir un negocio y haciendo toda la formalidad? Sin embargo, nosotros los empresarios fomentamos y abrazamos a esos emprendedores para que puedan irse a la formalidad, porque preferimos nosotros hacer las cosas correctas para que el gobierno no tenga que reclamarnos y nosotros tener todo el poder de exigirle hasta que no tengan otra opción más que obedecernos. Porque me lamento yo, como una presidenta de la República celebra, y me dio lástima y entre coraje la semana pasada, cómo ella celebra que subimos el 5% en cuestiones de paz. Nosotros no nos merecemos el 5.1%, nos merecemos el 100% y vamos a trabajar por ello. Cada sinaloense que se decidió quedar aquí en Sinaloa, tenemos ese compromiso, tenemos esa responsabilidad. Y sobre todo, el de poder retener algo que es valioso, Azucena, y nadie lo estamos viendo. Los jóvenes, tenemos que retener a esos jóvenes, esos talentos, porque va a haber un fin de esta tragedia, va a haber un fin. Y entonces los sinaloenses ya nos estamos preparando para tener esa recuperación. Lo estamos haciendo nosotros para sobrevivir, pero estamos preparándonos para esa recuperación. Y se va a ver el año que entra.
0: Pues nada más que agregar, querida Marta, mi respeto, mi admiración a su fuerza, a su valentía, a su resiliencia, a su valentía, pronto termine la quesadilla y que vivamos para contarla. Gracias, Marta.
1: Muchísimas gracias, y nosotros los sinaloenses somos resilientes y nos levantamos con fe. Seguro vamos a ser los que vamos a cambiar la historia, nosotros, no el gobierno.
0: Así es, un abrazo para todos por allá. Gracias, Marta, cuídate.
1: Un abrazo, cuídense, bye.
0: Bueno, pues ya le habíamos contado la semana pasada que el Instituto para Devolver al Pueblo lo Robado, así lo bautizó López, pues puso a subasta estas cabañas en Tapalpa, en donde estaba Nemesio Ceguera Cervantes, alias El Mencho, y todo su grupo del cartel de Jalisco Nueva Generación. Había incluso algunos familiares con él, él estaba con todos sus sicarios, por supuesto, y entonces, pues, le quitan esa propiedad al cartel Jalisco Nueva Generación, evidentemente, y la ponen a subasta. ¿Quién querría comprar la casa en donde fue abatido, donde fue detenido Nemesio Ceguera Cervantes, alias El Mencho? Cuéntanos cómo fue esto, Pedro Villaicaña, periodista del Universal. ¿Cómo estás? Y muy buenos días.
2: Hola, Zeno, muy buenos días. Saludos a ti y a todo tu auditorio. Pues sí, como bien comentas, el INDEP, el Instituto para Devolver al Pueblo Robado, pues llevó ayer a cabo una subasta de diversos bienes decomisados, transferidos de la Fiscalía, al SAT, Hacienda y otras instituciones. Y dentro de esta subasta destacaba, pues sí, un terreno en el exclusivo fraccionamiento Tapalpa Country Club, ahí en Tapalpa, Jalisco, justo el mismo lugar, el mismo fraccionamiento donde en febrero cayó abatido, pues, en Nemesio Ceguera, el Mencho, y el cual tenía un precio de venta de salida de casi 13 millones de pesos. Al igual que este terreno, dentro de esta lista de bienes también que ayer subastó el INDEP, estaba la casa donde fue detenido el narcotraficante Alfredo Beltrán Leiva, alias El Mochomo, sí, en Culiacán, Sinaloa, y que tenía un precio de venta de salida de casi 2 millones de pesos, Azucena. Sin embargo, pues ayer estuvimos ahí monitoreando la subasta y pues no, nadie se animó, no tuvo compradores estos dos terrenos, solamente se vendieron cuatro lotes que reunieron casi 50 millones de pesos, pero como bien comentas, pues no, nadie se animó a pujar por estos dos terrenos, y bueno, quedaron desiertos, y bueno, veremos ya más adelante si en otras subastas, de nueva cuenta, se subastan estos terrenos, Azucena.
0: Pero además, Pedro, fue muy rápido, ¿no? O sea, ¿cuánto ha pasado del operativo ahí en Tapalpa, en donde detuvieron al líder, pues no sé, no quiero decir más importante, pero más buscado, pues, el líder del Cártel Jalisco Nueva Generación, Nemesio Ceguera Cervantes? ¿Cuánto tiempo ha pasado desde que se dio este operativo? O sea, ¿eso ya está limpio? ¿Ya no piensan que pueden encontrar algo? ¿Ya no está bajo custodia? ¿Ya? ¿Cerrado?
2: Nos comentaban gente del gobierno federal que este terreno... no fue decomisado al precisamente por este operativo, sino que ya venía de años anteriores, pero lo que sí llamaba la atención es que era dentro de este fraccionamiento donde cayó abatido el Mencho. El INDEP no especificó de dónde había sido, por qué estaba siendo subastado, pero lo que supimos es que era quien lo había transferido era la tesorería de la Federación, pero sí, lo que te reitero es que sí era curioso que era dentro de este fraccionamiento muy exclusivo ahí en Tapalpa, Jalisco.
0: O sea, no era la cabaña,
2: es un terreno que está justo a un costado de estas cabañas, pero que sí estaba dentro de este fraccionamiento y donde, bueno, pues sí es donde llamaba la atención que se subastara, ¿no?
0: Entonces, a ver, no fue la cabaña del Mencho ni donde estaban sus lugartenientes o sus sicarios, sino un terreno aledaño que pertenecía a quién y por qué lo subasta este instituto.
2: No especificaba el instituto, el INDEP no especificó, solamente detallaba que había sido transferido por la Tesorería de la Federación, pero que sí estaba dentro del Tapalpa Country Club, y que es lo que llamaba la atención, que fuera en el mismo lugar, bueno, en el mismo fraccionamiento donde cayó abatido el Mencho en febrero pasado.
0: Pues qué raro, ¿no? O sea, no era parte de la investigación, ¿por qué cayó en el instituto ese terreno?
2: Sí, sería cosa de investigar de dónde proviene este terreno, a quién fue decomisado y
0: ¿por qué
2: sí?
0: Y pues digo, sí, porque sería... pues si yo tengo por ahí un terrenito que me compré donde no debía y si el instituto me ayuda a subastarlo, pues gracias, ¿no? Digo, está bien saber si hace algún otro servicio que se brinde. Sí.
2: Así es.
0: Bueno, pues listo, entonces en el Tapalpa Country Club quedó, como se dice, pues desierta la subasta, ¿no? En esta parte del terreno del Mencho.
2: Sí, así es, quedó desierta, no hubo ofertas, y pues sí, es un terreno que sí, además también sí estaba caro, tenían casi 13 millones de pesos, era el precio base de venta, pero bueno, nadie se atrevió a subastar, a hacer una oferta, así es.
0: Gracias Pedro Villacaña,
2: hasta luego,
0: del Universal. Gracias a Pedro Villacaña con este tema del Instituto para Devolverle al Pueblo lo Robado, que ofreció a subasta este terreno que ya le decíamos no es la cabaña, es un terreno localizado dentro de este club del Country Club, Tapalpa Country Club. Fue el lote número 10, manzana 8, precio de salida 13 millones de pesos, pero no recibió pujas, no recibió ofertas, así que quedó pues desierto. Otros 4 inmuebles sí fueron vendidos, 2 en Jalisco, distintos a este Country Club, uno en Querétaro y otro en el Estado de México. Jesús Padilla, director de Noticieros en Línea. Buenos días, Jesús.
3: ¿Qué tal, Azucena? ¿Cómo estás? Muy buenos días y buenos días al auditorio. Pues en el epicentro del cártel de Santa Rosa de Lima, en la comunidad que lleva el mismo nombre, en Villagrán, Guanajuato, fueron localizados en terreno, se dice, de el líder de este cártel, de José Antonio Yepes Ortiz, alias El Marro, y su familia. Fueron localizados 8 cuerpos, se trata de 2 mujeres originarias de Villagrán, que fueron levantadas hace algunas semanas, y debajo de ellas se encontraron otros indicios de otras 6 personas, por lo que suman 6 los cuerpos que, además de estas 2 mujeres, ahí localizaron. También pues están haciendo pues varias diligencias. Es un terreno cercano a tierras de cultivos, pero también es un socavón donde, pues, presumen autoridades, puede haber hasta más de 20 cuerpos. Hasta el momento llevan estos 8, pero se da en un contexto en donde, pues, durante todo el año han localizado casi 150 cuerpos, la mitad allí en esa zona de influencia del cártel de Santa Rosa de Lima, es decir, 75 han sido allí en Villagrán, otros 20 en Juventino Rosas, y bueno, pues, madres buscadoras denuncian que han sido, pues, que pueden localizar más, pero han sido amenazadas, y esto ha ocasionado que no puedan pues llegar a más cuerpos. Pero por lo pronto se da a conocer, ayer fueron 8 las personas fueron localizadas, o los restos de 8 personas localizadas ahí en esos terrenos del Marro, Azucena.
0: El Marro que está en Durango, ¿verdad? ¿Dónde está el Marro?
3: Así es, sí, así es.
0: Bueno, muy bien, gracias, Jesús, cuídate.
3: Gracias, Susana. Buenos días.
0: Gracias. Jesús Padilla, director de Noticieros en Línea, preso El Marro en el penal de Durango. Regresamos.
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11: La Torre Eiffel puede ser 15 centímetros más alta durante el verano debido a la expansión térmica del hierro caliente.
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11: El veneno de la avispa de mar es tan potente que puede matar a un humano adulto en pocos minutos.
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11: El ketchup se vendía como medicina en los años 1830 para tratar problemas digestivos y la diarrea común.
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11: El agua caliente se congela más rápido que el agua fría bajo ciertas condiciones, fenómeno conocido como el efecto Mpemba.
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13: La madrugada de este viernes, el Senado de la República aprobó la reforma que propone la nulidad de elecciones por intervención extranjera. Con 85 votos a favor y 42 en contra, el dictamen pasó a los congresos estatales. Autoridades del Ayuntamiento de Aquila, Michoacán, reportaron un ataque armado contra dos profesores y dos integrantes del Consejo Comunal de Pómaro. La agresión dejó un saldo de 3 personas muertas y una mujer lesionada. La presidenta de la mesa directiva del Senado, Lauritzel Castillo, informó que el senador morenista Enrique Insunza se reincorporó a su escaño este viernes 29 de mayo. Esto después de que el legislador pidiera licencia para ausentarse en el periodo extraordinario. Informó Daniel Wellbanks. 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
0: Las 8:46.
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0: ¿Cómo estás, querido Roy Campos, presidente de Consulta Mitofsky? Qué gusto saludarte como siempre. Buenos días, Roy.
17: Buenos días, Susana. Oye, esta semana, hace semanas hablamos y me dijiste, ¿ya estás pensando en la siguiente elección? Uh-huh. A ver, esta semana fue puro siguiente elección. O sea,
0: siguiente,
17: todo lo que
0: siguiente.
17: Se hizo,
0: 27
17: y 30. Y hasta el 30, ajá, pero todo, si ves, incluso hasta la renuncia del secretario general de Morena o la ley electoral en Michoacán que dificulta organizarse a los independientes, todo es pensando ya en la elección, uh-huh, todo, incluso hasta el 30, ¿no? Entonces, sí, todo el mundo está ya en ese tema. Y dos, de lo que se aprobó ayer, la que más me preocupa es la de injerencia extranjera, por mucho. Y tal vez por algunas cosas que no se han dicho, como por ejemplo, es una ley, no va dirigida a Belice, a Uruguay o a Sudáfrica. Es una ley dirigida a Estados Unidos, ¿no? El peligro de injerencia es de Estados Unidos. Y no cualquiera en Estados Unidos. ¿Quién? El gobierno de Estados Unidos. Uh-huh. O sea, está dirigido hacia ese segmento.
0: ¿Crees que está tomando nota Trump o no? O sea, es que si hay alguno de sus asesores que le diga, mira, México, no sé, claro, qué peligro, ¿no?
17: Lo están viendo. Uh-huh. Mira, hace 2-3 semanas, Estados Unidos dijo, México está interviniendo en nuestra política vía sus consulados. Y aquí le contestamos, y tú no vayas a intervenir, no vayas a intervenir y legislamos para que no intervengas. Uh-huh. Son mensajes muy complicados en una relación México-Estados Unidos que no es la mejor del mundo. Uh-huh. Entonces, uno es ese. Y dos, a final de cuentas es una ley que castiga al que no cometió el delito. O sea, es, si alguien interviene, anula una elección.
0: Tienes razón. O sea, ay, te están escribiendo mucho, Roy. Eres muy solicitado en tu WhatsApp.
17: Eres muy están ahí, pues. Sí.
0: A mí me parece, y tienes toda la razón, que nos tiene que preocupar el tema de la relación con Estados Unidos. Pero a mí me preocupa también que sea sola, obviamente, que sea solo el pretexto para gritar nulidad cuando Morena no gane. Y no importa quién lo diga, no importa si es Trump, si es el Partido Demócrata Republicano, si es España, no importa.
17: A ver, en eso estoy totalmente de acuerdo y eso lo podrían haber hecho en cualquier momento porque es nulidad, efectivamente. Pero si hay una elección en donde apabullantemente hay más votos, no van a poder. Pero efectivamente, estar castigando una elección. Mira, un ejemplo claro, la advertencia es, si en periodo de campaña Estados Unidos saca en la lista de sus propuestas de detenciones a un candidato, a un gobernante.
0: Andy López Beltrán, así al aire, pienso.
17: O a un candidato de gobernador del año que entra. Uh-huh. O sea, a un candidato. Sí. Van a decir, ¿afectó la elección? Claro que la afectó. Uh-huh. Pero no está haciéndolo indebidamente. Es el gobierno está pidiendo una detención vía jurídica. Sí. Pero puede ser un criterio para anular la elección y castigar a los otros candidatos que no tuvieron nada que ver.
0: Pero ¿sabes qué? También te la puedo armar, ¿eh? O sea, también te la puedo armar desde España, si quieres, o desde Estados Unidos. O sea, no hablo en primera persona, evidentemente, hablo con los de los políticos. Oye, ¿sabes qué? Necesito este favor, échame un tuit.
17: Sí, oye, ¿no? y hay que ser claro, nadie queremos que otro país decida.
0: Si votamos nosotros.
17: Exacto, que los votos decidan, no que otro país, que los votos decidan, es lo que tienes que decir. Pero que si hay algún candidato, gobernante, al que se le exponga, eso no es un delito, se le expone y ya.
0: No nos hubiéramos, ya lo sabíamos todos, ¿no? No sé si escuchaste a Marta Reyes de la Coparmex, qué bárbara, qué claridad respecto a lo que vive Sinaloa. Ya lo sabíamos todos lo de Rocha Moya, pero por más que pegan los ciudadanos de brincos y piden ayuda al gobierno, hacen como que no los ven. Y perdón, fue porque Estados Unidos lo hizo. Estamos en este debate.
17: Por eso esa ley es la más importante. Lo de la ampliación del término, pues, tiene
0: pero
17: que
0: ver. Pero va sumada, con, Roy, es como.
17: Sí, pero, pero fíjate, lo del tribunal es, pues tiene que ver con moralidad, ética, congruencia, mi discurso, lo contradigo. Pero si salieran los que están, de todos modos en la elección iban a entrar afines.
0: Ay, qué feo la resignación, ¿verdad?
17: Sí, eso no cambia lo que hay. Uh-huh. Esto sí lo cambia. Esta ley sí la cambia, y más si las leyes secundarias que te especifiquen realmente y no deje totalmente a discreción del juzgador.
0: ¿Cómo le fue al presidente esta semana, Roy?
17: Mira, dejó de caer. O sea, dejó de caer. Y a lo mejor porque no estuvo en ella el centro, no estuvo en ella, sino estuvo en el Congreso, la discusión, o en las calles con lo del Mundial. Pero no estuvo en ella, ella se salió un poco, incluso no entró al debate con Maru Campos tampoco. Ella se salió, dejó de caer. Tiene prácticamente los mismos datos de la semana pasada, tiene positivos de 58%, que es medio punto más que la semana pasada. También subieron un poco sus negativos.
0: Un punto más que la semana pasada, 36.
17: Sí, entonces no es esa la preocupación. Yo creo que la Claudia Sheinbaum superó esta semana porque no cayó y sigue siendo una positivos de 58% buenos para ella. Según las encuestas que vimos, ¿no? La del país, pues sí es una caída en unos, claro, y Morena también tiene una caída. Ajá. Que no, la de Encol, ¿no? La de sí, Heidi. Sí. Pero no deja de ser preocupante que enfrente no aparezca nada.
0: ¿Verdad?
17: O sea, Morena tiene la gran ventaja de ser totalmente un partido, ayer lo vimos en el Congreso, que no necesita a los demás.
0: Así es. A lo mucho se lo van a disputar entre ellos, ¿no? Los votos, exacto, que está perdiendo Morena, al final se los van a terminar disputando entre, exacto, dos grupos de Morena.
17: Y no aparece no nomás una fuerza política, sino una persona.
0: Oye,
17: no,
0: pero aún con este regalazo de Maru Campos que les dio la oposición, que les dio Morena a la oposición, no funciona.
17: Sí, efectiva. De hecho, la semana pasada lo decía, Maru Campos, de ser una gobernadora que iba a salir, ¿no? Perdieron ganar, iba a salir en Chihuahua, ahora se volvió alguien en donde el foco nacional está ahí, cómo le va en su elección,
0: pero no es suficiente.
17: Cómo es el crecimiento, el apoyo que tenga.
0: Pero o sea, no es suficiente, Roy.
17: Sí, no es suficiente, no es suficiente, ¿no? Se necesita todavía conectar con la gente abajo y esa conexión todavía no se da. No, ahorita está en los comentarios.
0: Bueno, Roy, pues muchas gracias como siempre por conversar con nosotros y nos vemos si te parece la próxima semana.
17: Claro que sí.
0: Gracias, Roy Campos, presidente de Consulta Mitofsky. Ignacio Gómez Villaseñor, periodista especializado en seguridad, que nos ha alertado de un montón de cosas, de bases de datos vulneradas que tienen, obviamente, nuestro nombre, dirección, teléfono, toda la información de cada uno de los ciudadanos. Está con nosotros de nuevo. Ignacio, ¿cómo estás? ¿Qué pasó ahora? Buenos días.
18: Hola, Susana, buenos días. Pues ahora hackearon la Coordinación General de los Programas para el Bienestar del Gobierno de México. Y sí, y la verdad es que pues es bastante grave, porque filtraron bastantes datos. Bueno, obviamente a quien no tenga como conocimiento, pues ahí se almacenan los datos de absolutamente todos los programas de adultos mayores, mujeres del bienestar, la beca universal Rita Cetina, beca Benito Juárez, Jóvenes Construyendo el Futuro, y bueno, todos los programas sociales del gobierno. Entonces, este sitio fue hackeado, expusieron datos por lo menos primero de 500 personas y luego expusieron pues toda la documentación de varios cientos más de diversos programas, pero es bastante sensible porque, por ejemplo, están las fotografías de todas estas personas con sus credenciales, con estas sus cuentas bancarias, está toda la información de CURP, RFC, nombre, teléfono, dirección, a qué se dedican, absolutamente todos los datos, ¿no? Y es un perfil por cada una de las personas,
0: está toda la documentación. Para los extorsionadores, para los criminales, para los que te quieren vender hasta el alma, o sea, este es un regalazo para el crimen, Ignacio.
18: Sí, justamente, o sea, cada una de esto de estas carpetas son perfectas, y lamento decirlo así, ¿no? Pero es perfecto para realizar un acto criminal, para incluso intentar vaciar una cuenta bancaria con un poco de ingeniería social. Es bien sensible. Este caso, la verdad es que sí está completamente comprobado. Yo por eso no lo digo como presunto, ¿no? Porque sí, incluso el mismo sitio de Programas para el Bienestar ayer estuvo todo el día abajo. Desde antier hubo una advertencia por parte del grupo de cibercriminales que decían que estaban adentro de, ellos mencionaban el Banco del Bienestar, pero era este sitio de programas, y un día después ya fue cuando hicieron esta filtración. Es una muestra, ¿no? No sabemos realmente cuántos datos hayan descargado en realidad, pero la filtración es grave, y con todos estos datos que ya están expuestos, no están en la dark web, ¿no? Están ya dando vueltas.
0: Aguántame
18: en
0: diversos... un poquito.
18: Sí.
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¿Qué tal? Muy buenos días, bienvenidos a Noticias 96 a través de Radio Fórmula Nuevo Laredo, 96.1 de FM, viernes 29 de mayo del 2026. Saludo con gusto, Maxi Hernández en cabina me acompaña para llevarte lo más relevante que acontece en ambos Laredos y la región. Yo soy Osvaldo Rodríguez, un gusto estar contigo en este ya fin de semana, viernes, rapidísimo se fue el mes de mayo. Cuenta regresiva para despedir el quinto mes del año. Trae una prisa el 2026, pero también, como todos los días lo hemos estado diciendo, cuenta regresiva para que arranque el torneo deportivo más importante del planeta, que es el Mundial del Fútbol. La Copa Intercontinental de Naciones, la Copa del Mundo. 11 de junio, ponga la alarma, 2 de la tarde, México-Sudáfrica, primer partido. Y a ver cómo...

0: está pensando que yo y que todos, que México sea campeón del mundo. Diego Luna es muy futbolero y así lo respondió, no, que México sea campeón del mundo, por supuesto. Imagínense nada más la locura que sea este país donde México, no campeón del mundo, avanzara a cuartos de final, a semifinales, cállese. Yo creo que habría un terremoto en todo el país. Definitivamente, lo que representa el fútbol en la cultura y en la educación de México. Pero bueno, decía el Chicharito, hay que pensar cosas grandes, ¿no? Hay que imaginemos cosas grandes. De las frases célebres de Javier Hernández, el Chicharito, cuando su carrera, después de eso, la carrera del Chicharito, pero que si en picada, ¿no? Así es que, pero, pues, imaginemos cosas así, enormes, gigantes, y que el milagro y el fútbol aparezcan en la cancha del Azteca. Le digo, la única esperanza que yo tengo es que como buenos mexicanos a la mera hora nos salga todo. De pronto traemos el mundo encima y al cuarto para las 12 empezamos a organizar algo y queda como si lo hubiéramos planeado 10 años, ¿no? Entonces, que así tengamos la suerte en el fútbol. 28 grados centígrados en este momento, un calorcito que empieza a manifestarse, 75 en la escala de los Fahrenheit, probabilidades de lluvia para este viernes, 1% de posibilidad de lluvia, tendremos una máxima de 37 grados centígrados, de 98 en la escala de los Fahrenheit para el día de mañana, 36 grados centígrados la máxima, 24 la mínima, domingo 35 grados centígrados la máxima, 25 la mínima, 34 grados centígrados la máxima para el lunes y 24 la mínima en la escala de los Fahrenheit. Mañana sábado 98 grados Fahrenheit la máxima, 75 la mínima, 96 grados Fahrenheit la máxima el domingo, 76 la mínima y el lunes 93 grados Fahrenheit la máxima, 75 la mínima. Probabilidades de lluvia 7, 8 y 24% sábado, domingo y lunes. Pocas posibilidades, pero no las descarte porque mayo anda muy húmedo, anda con mucha actividad hídrica y nos puede sorprender en cualquier momento. Puentes internacionales, ¿cómo andan los puentes internacionales? ¿Cómo andan los puentes internacionales si usted va a cruzar a Laredo, Texas? Para que se dé el tiempo y sobre todo los accesos hacia Laredo, que normalmente estamos acostumbrados en que la demanda es de Nuevo Laredo hacia Laredo, Texas. Puente internacional número 1, libre, no hay fila ni para Nuevo Laredo ni para Laredo, Texas, usuarios del Sentry, accesos peatonales despejados. Y el puente internacional número 2, el Juárez Lincoln, aquí la fila, ocupada la plataforma al 100% para ir a la vecina ciudad, libre hacia Nuevo Laredo. Así, en lo que corresponde el movimiento en los cruces internacionales. Vámonos con la información y a enlazarnos con nuestra compañera Erika Morales en esta mañana. Erika, muy buenos días, adelante, te escuchamos.
1: Muy buenos días, Osvaldo, buenos días a todos los radioescuchas. Pues bueno, pues ya se llegó el fin de semana y con ello, pues déjame comentarte que el gobierno municipal realizará a través de la Secretaría de Obras Públicas, pues acciones contra la colonia o lo que es el fraccionamiento Praderas del Mezquital. A través de las redes sociales se dio a conocer sobre una situación ahí de inundación, pero esto debido a que, bueno, pues utilizaron este lugar como lo rellenaron con tierra de manera ilegal y bueno, pues obviamente, como lo decimos, la naturaleza hace su trabajo. Ahora que han estado las lluvias pues bastante intensas, pues se han estado pues abriendo, ¿verdad?, e inundando algunas viviendas, pero vamos a escuchar más detalles con el arquitecto Carlos Germán de Anda, quien nos dio a conocer todos los, ahora sí, los pormenores acerca sobre esta situación en esta colonia.
2: Es una colonia que no ha entrado todavía, lo que antes era Corel y que ahora es Insus, precisamente para...

0: regularizarlo, y es un predio que está fuera de una propuesta de fraccionamiento que hicieron de ampliación Naciones Unidas. Este polígono, las condiciones en las que originalmente estaba, pues era un arroyo y ahí era una presa en donde la persona irresponsablemente pues lo estuvo rellenando, metió una gran cantidad de volumen de tierra para el relleno, tapó la presa y con eso evitó que el agua fluyera. Ahorita lo que estamos haciendo por parte de la Dirección de Desarrollo Urbano es iniciar un proceso administrativo. Ahorita los compañeros de topografía, mis muchachos, andan haciendo el levantamiento para poder hacer el corte con maquinaria que nosotros vamos a proveer y que después se le vamos a cobrar a la persona que afectó, a varios vecinos de ahí de Pradera de Mezquital. Vamos a hacer esos trabajos para poder darle solución a eso. Es importante, lo reitero, nadie puede modificar lo que son la ruta o las condiciones topográficas de un arroyo. Es un cauce federal. Vamos a retirarle el relleno que él haya hecho. Para poder hacer esto, él tiene que haber pedido primero un permiso para poder fraccionar, delimitar y dejar de forma abierta el cauce natural del arroyo, que lo vuelvo a decir, es un cauce federal y que debe respetar esos niveles para que el agua fluya y que no genere precisamente ese tipo de problemas como lo que está realizando, ¿no? De que las personas se ven afectadas en su patrimonio por una persona que negligentemente rellenó una presa. La tienen ubicada, de hecho ayer se habló con él, se le hizo mención de las malas condiciones que desarrolló al momento de rellenar esta presa, y bueno, nosotros si él no lo quiere retirar, le vamos a dar horas para que lo determine. Si no, entramos nosotros con maquinaria para quitarle, y si nos va a demandar o algo por alguna supuesta invasión de propiedad, solamente le vamos a decir que nosotros vamos a meternos al cauce del arroyo, que debe estar completamente libre. Sí, también aplica multas, la determina nuestra ley de ordenamiento territorial y desarrollo urbano del estado, es lo que vamos también a proceder contra él. Él está afectando un cauce natural por donde debe de circular el agua libremente. Así está establecido desde lo tengo. Tenemos la cronología de tiempo en donde el cauce fue modificado en su momento, pero se siguió respetando esta presa porque era la que permitía que el desfogue del agua del producto de lluvia. Y ahora que él modificó este cauce, pues es el problema que se generó para los vecinos de la colonia Pradera Mezquital.
1: Y bueno, pues el funcionario aclaró que esta situación no deriva de una falla de la administración municipal encabezada por la presidenta municipal Carmelina Cantorosa, sino una acción negligente realizada por un particular que modificó de manera indebida las condiciones naturales del terreno. Y bueno, pues finalmente reiteró que el gobierno municipal continuará trabajando para proteger el patrimonio de las familias neolaredenses, privilegiando la seguridad de la ciudadanía y el respeto a la normatividad ambiental y urbana. Así es que bueno, pues así la situación de esta colonia.
2: Sí, vaya situación, y sobre todo, bueno, como lo destaca el arquitecto Carlos Germán de Anda Hernández, secretario de Obras Públicas, que hay que hacer el reporte a la Conagua, pero es un trámite federal, y en lo que todo esto se conlleva, pues obviamente hay que darle solución y evitar el riesgo para la comunidad, lo que esto implica que hizo la empresa, el fraccionador.
1: Así es, pues muy mal, y bueno, pues ya se están tomando acciones. Así que bueno, pues hasta aquí mi reporte, Osvaldo, y pues que tengas un excelente día.
2: Gracias, Erika, estaremos al pendiente, muy buen día.
1: Hasta luego.
2: Así el reporte de nuestra compañera Erika Morales con el tema de esta situación en este fraccionamiento o en este sector. Y pues la Secretaría de Obras Públicas, la prioridad es darle solución a la población que está en riesgo allá en el Mezquital, colonia El Mezquital. El problema cuando un particular decide, por su criterio y por lo que él implica, empezar a rellenar con tierra sobre una presa y un arroyo. Imagínense nada más lo que esto implica. El agua sigue su cauce natural. O sea, imagínense ahorita que está empezando a llover, que hay un tormentón, uno de esos de los que se dan en Laredo cada 10 años. Ahorita ya llevábamos desde el 2021, 2020, que no, 22, el dato nos lo dio la SILA, que no se registraba una lluvia, un mayo y un arranque de lluvias desde hace ya 5 años. Entonces imagínense que era un temporal y la lluvia va a seguir su cauce, su arrastre, y aquí se va a hacer un problemón. Así es que ya están dando solución, obviamente notificando a la Conagua, que es el ente federal responsable ante este tipo de presas y arroyos y cauces naturales del agua. Vamos a ir a una pausa, regresamos con más información. Están aquí, directiva del Club El Nogal, nos tiene una invitación después del corte. Toda la información.
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13: Son las 10 con 15 minutos.
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2: Gracias por continuar con nosotros. Seguimos con más información aquí en Noticias 96 y nos da mucho gusto recibir aquí en cabina, en el estudio de Radio Fórmula Nuevo Laredo, al ingeniero Juan Eduardo Vila Cruz y al ingeniero Ernesto Morán, secretario del Club de Nogal y coordinador de Relaciones Públicas, el Inge Vila. Gracias, bienvenidos por aquí a Radio Fórmula y sobre todo por el tiempo. Cuéntenos, por favor, Inge Ernesto Morán. Tienen el día de mañana una actividad, es una venta de platillos, sábado 30 de mayo, es quincena, además se oye bastante, bastante antojable, carne, pollo asada, salsita, tortillas, frijoles, como nos gustan en el norte, borrachitos. Cuéntenos la actividad y por favor, la invitación a toda la comunidad.
14: Sí, sí, buenos días y primero que nada, agradecer la oportunidad que nos dan, se vuelven solidarios a esta causa. Vamos a tener una venta de platillos. Esa venta de platillos es, como lo mencioné, es con causa. ¿Cuál es la intención de estar aquí? Pues invitar a la comunidad, ¿verdad? A los radioescuchas a que nos apoyen a esta venta, con esta venta de platillos, ya que con su apoyo, ese apoyo se transforma en becas. Nosotros hacemos actividades para becar niños estudiantes y que no se queden a medio camino, ¿verdad? Que se cumpla su sueño de seguir estudiando. Nuestro evento es el día de mañana, sábado 30, a partir de las 12:30, y como lo comentó, será un platillo pues bastante bien preparado. Tendrá pollo, carne, frijoles. El año pasado tuvimos esta actividad también y pues sí, mucha gente se fue contenta con este platillo, ¿verdad? Y como lo comenté, la causa es seguir teniendo becas para niños con la intención de estudiar.
2: Perfecto. Este tipo de actividades es bien importante que la ciudadanía sepa que el Club El Nogal durante todo el año mantiene estas actividades. Es decir, realizan bingos, loterías, venta de platillos, entre muchas otras cosas que van surgiendo, y la causa es más que noble, es decir, poner a un niño en las aulas, poner a un niño a estudiar, y lo que eso representa en una ciudad como la de nosotros, que los niños estudien, que estén dentro de los salones y verdaderamente inalcanzable. Así es que la invitación para toda la comunidad que se suma y vaya, mañana no cocine, vaya ahí al Club El Nogal. Además está muy cerquita Veracruz y Allende.
14: Veracruz y Allende, es correcto.
2: Ahí donde era antes el consulado, ¿no? Media, una cuadra
14: prácticamente. A una cuadra, es correcto.
11: Sí. La intención es que nos ayuden a ayudar, ¿sí? A mantener estos niños, como decías, en la escuela. Estamos hablando de 10 niños que cursan la primaria. 3 de secundaria, 6 de prepa y 3 de universidad. Estos 22 niños les entregamos las becas en dos exhibiciones. Una en agosto, antes de iniciar el año lectivo, y la otra en enero, antes de continuar con la segunda parte del año lectivo. La intención es de que con esta ayuda que les damos, con esta beca que les damos, puedan ellos comprar, pues no sé, uniformes, material didáctico o cualquier otro artículo que necesiten, pero para seguir estudiando. Eso es bien importante, que sigan estudiando. El club les da seguimiento a esos niños de que sigan estudiando hasta donde podamos, que viene siendo la universidad de ser posible.
2: ¿Y que tienen alguna referencia de cuántos alumnos han apoyado? Digo, es el club, es la primera asociación civil formal en Nuevo Laredo, el sí. Club El Nogal, y la causa siempre ha sido más que noble, ayudar a niños a estudiar. Hay historias fantásticas como la doctora que está en Monterrey. Que le apoyaron y ahora es una verdadera destacada profesional de la salud. ¿Pero tienen un registro de cuántos niños han pasado por este tipo de apoyo?
11: No, la verdad no tenemos una... Digo, este año ya cumplimos 78 años, ahora en junio, el club cumple 78 años, el 16 de junio, y no tendría manera de saber de cuánta gente hemos estado apoyando. A la doctora se le apoyó desde la primaria hasta que
2: terminó
11: la universidad.
2: Es fantástico.
11: Y esa es la intención de...
2: Y estudió en Monterrey, ¿verdad?
11: Estudió en Monterrey, la medicina, y ahí se hizo radióloga, y hizo varias maestrías ahí. Tiene punch, ¿verdad?
2: ¿Qué hay que hacer para mañana comer este platillo con causa? Hay que llamar, hay que ir, hay que pedirlo por anticipado. Cuéntenos. Pues,
11: mira, el platillo creemos que para las 12:30 del día ya está terminado. Ya puede ser que acudan a la esquina de Veracruz y Allende, en la colonia Jardín, ¿sí? Es donde está ubicado el club. Puede ser que nos llamen, te paso mi teléfono, es el 867-251-6094, para si quieren apartar el platillo, y o si no, como repito, pueden llegar al club para pedir el platillo ahí y pagarlo.
2: Perfecto. ¿Qué otras actividades tienen en puerta como club, además de esta venta de platillos el día de mañana? ¿Cómo ha estado este año?
11: Muy movidito, sí, ha crecido un poquito la membresía del club, un poquito, bastantito. Y estos chavos que han entrado últimamente, desde el año pasado como neto, han impulsado mucho la actividad del club. Tenemos para este año otro programa para agosto, septiembre, el adoptar a un adulto mayor para nosotros poderle estar apoyando con pañales, con cubiertas para la cama, y a ver qué otra cosa o qué otra necesidad puede tener el adulto para ayudarlo.
2: y esta adopción de adulto mayor sería a través de organismos o en colonias vulnerables.
11: Abierto. Tratamos de ver que sea un adulto mayor que vulnerable, o sea, que claro, sí lo requiera, ¿verdad? Porque ves que tiene mucho apoyo de la familia, pero vamos a buscar adultos mayores que no tengan apoyo para nosotros poder hacerle el apoyo. Y aquí quisiera aprovechar para que la ciudadanía, si nos quiere donar pañales, cubiertas, bienvenido. Nosotros sesionamos los lunes en la noche, como a las 7:30 de la noche, y ahí nos pueden apoyar llevando los pañales, comida o ropa. ¿Sí? Aquí es ayúdanos a ayudar, porque también tenemos un padrón chico, pero al final padrón, donde pues estamos apoyando a gente con comida y con ropa.
2: Perfecto, aprovechando que está aquí el ingeniero Ernesto Morán y que dice que es de los que se acaban de incorporar, Inge, cuéntenos, ¿cómo se incorpora al Club El Nogal y sobre todo ese interés que le ganó por incorporarse a esto y cómo se ha sentido con las actividades del Club El Nogal?
14: Ok, ¿cómo me integré? Me integré porque me invitó el presidente, por ahí asistimos a otro organismo donde seguido nos saludamos y platicando, me hace la invitación. Independientemente de anteriormente de no estar en el club, siempre he tenido esa noble causa, ¿verdad?, de apoyar al prójimo. Entonces, platicando, pues se dio la invitación y claro que me he sentido muy, muy, muy a gusto. Son gente muy noble, los socios, de muy buen corazón. Me siento identificado con ellos y pues aquí andamos echándole todas las ganas, ¿verdad?
2: Perfecto, pues que sigan esas actividades, les agradecemos mucho el tiempo y sobre todo esa disponibilidad que siempre tiene el Club El Nogal de ayudar a quien más lo necesita y desde esta perspectiva nosotros como medio de comunicación algo que detectamos es, por ejemplo, hay organismos, hay otros clubes, hay otras asociaciones que realizan actividades y tienen mucho contacto mediáticamente, redes sociales, todo. Y el Club El Nogal siempre está trabajando, siempre está trabajando, siempre está trabajando. Digamos, aquí a los que nos gusta el fútbol es como un medio de contención. No deja de correr, no deja de correr, no deja de correr. Es el que menos ve y es de los que más hacen por la comunidad de Nuevo Laredo. Gracias por esa labor y la invitación nuevamente a que mañana comamos carnita y pollito asado.
11: 12:30 del día.
14: 12:30 del día. El precio del platillo, 180 pesos, está módico el precio. Aquí es la intención, como lo comenté, apoyar para becas, pero también apoyar a la gente, ¿verdad? Igual como usted lo comentó, mañana no cocinan, por 180 pesos, su buen platillo y a degustar de este rico platillo, el cual se transformaría en una beca.
2: Perfecto.
14: Subimos. Queremos regalar dos boletitos para platillo. Dos cortesías, si nos permiten.
2: Claro que sí.
14: La dinámica, ingeniero Vila, no sé.
11: Dos preguntas al que conteste. Una pregunta y la otra. La primera es, ¿recuerdan dónde queda el club? Uh-huh. La dirección del club, el que conteste dónde queda el club. Y la otra sería, ¿cuántos niños tenemos en
14: becados actualmente?
2: Perfecto, ahí están las dos preguntas, al rato las replicamos en redes sociales para estas cortesías. La dirección del Club El Nogal, la dijimos como 5 veces, y sí. ¿Cuántos niños tienen becados? Sí. Excelente, así está la trivia del día de hoy. Pues muchísimas gracias, ingeniero, felicidades por el Cruz Azul.
11: Gracias, gracias.
2: Hace mucho que no veía sonreír así, ¿eh?
11: 5 años.
2: Sí, es que me tocó muchas veces irlo a ver con una cara así del tamaño.
11: Llorón.
2: Sí. Enhorabuena, Inge, que sigan los títulos, gracias. Más seguido.
11: Gracias.
2: Gracias, Inge.
14: No, gracias, al contrario, gracias a ustedes.
2: Nuestros amigos del Club El Nogal, mañana todos a participar en esta dinámica y a comer pollito y carnita asada con el Club El Nogal. 180 pesos, tenemos dos cortesías, dirección del club y cuántos niños becados tienen. Vamos a ir a una pausa, regresamos con más.
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13: Son las 10 con 28 minutos.
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2: Gracias, gracias por continuar con nosotros. Seguimos con más información aquí en Noticias 96. Y en otros temas, déjeme comentarle referente a la cobertura diaria en esta ciudad sobre el programa de Presidencia Cerquita de Ti. El día de ayer fue en la colonia Voluntad 2, 3 y 4, donde la presidenta municipal, Carmen Lilia Cantú Rosas Vierre, encabezó esta jornada donde se llevan servicios, apoyos y diálogo con las familias de este sector. Este fue el mensaje que compartió la alcaldesa Carmen Lilia Cantú Rosas Villarreal.
20: La verdad que estamos muy contentos. Les agradezco a todos y a todas, a nombre del gobierno municipal, por permitirnos estar aquí con todos ustedes, apoyando, atendiendo, resolviendo, escuchando, que de verdad para nosotros es muy importante escuchar cuáles son las necesidades de todos ustedes, cuál es el sentimiento de todos ustedes y con qué los puede apoyar el gobierno municipal. Y así hacemos comunidad, así nos hacemos la vida más sencilla a todos y así cooperamos todas y todos. Que aprovechen estas brigadas que son bien importantes, donde el gobierno municipal está cerquita de la colonia de ustedes para poderlos escuchar, atender y resolver. Que estamos al servicio de ustedes y así es como queremos seguir trabajando, porque ustedes son los que mandan y nosotros eso lo tenemos muy claro y para nosotros lo más importante son ustedes. Seguimos trabajando juntos, porque acuérdense que juntos es como podemos hacer las cosas, solucionándolas. Nosotros como gobierno llevándoles soluciones y ustedes todas esas soluciones que atendemos, comprometiéndose como ciudadanos a mantenerlas en buen estado.
2: Así lo que nos comenta la alcaldesa Carmen Lilia Cantú Rosas Villarreal. En otro tema, en el mes de junio, la siguiente semana ya, el 5 de junio es Día Mundial del Medio Ambiente. En este caso, la Coordinación de Gestión Ambiental tendrá diversas actividades. Una de ellas con la que arrancarán es el reciclatón. Tania Tawada Blanco, coordinadora de gestión ambiental, nos habló sobre este programa.
21: Claro que sí, mira. La Coordinación General de Gestión Ambiental del Gobierno Municipal de Nuevo Laredo, dentro del marco conmemorativo por el día 5 de junio que se celebra el Día Mundial del Medio Ambiente, tendremos varias actividades que vamos a estar celebrando y que vamos a estar convocando a la ciudadanía. Te comento que el 2 de junio tendremos un reciclatón que se va a llevar a cabo en la explanada Esteban Baca Calderón, donde esta actividad está enfocada en el reciclaje. ¿Qué vamos a traer? Vamos a traer la recepción de cartón, de PET, y de archivo muerto. Todo lo que tengan que ver con papelería, con hasta libros, pueden acudir. Vamos a estudiar en un horario de 8 de la mañana a 2 de la tarde en la Esteba Vaca Calderón, lo que es Guerrero, entre Héroes de Nacataz y Maclovio Herrera. Es importante mencionar también que en este mismo lugar vamos a estar recepcionando lo que es pilas. Lanzamos la convocatoria de Ponte las Pilas. Pilas que son las que usamos en los controles, en los relojes, pilas que comúnmente no sabemos dónde depositarlas y que desgraciadamente van y las depositan a un lugar que no es el correcto. Y te comento que pues una sola pila llega a contaminar 26 litros de agua cuando no se dispone correcto. Te comento también que para todos los ciudadanos que vayan a estar llevándonos lo que es este tipo de materiales que son para reciclaje, y aparte lo aquellos que llévenlo a las pilas que van a ser destinadas correctamente en el centro de residuos peligrosos ubicado en la Colonia La Fe, les vamos a estar otorgando por parte de la Coordinación General de Gestión Ambiental pues boletos para acudir al zoológico, o bien vamos a estarles entregando una plantita polinizadora para que puedan sembrarla en sus hogares.
2: Y así las actividades que se tienen programadas. Una de las actividades es este reciclatón por parte de Gestión Ambiental del Gobierno de Nuevo Laredo y lo que esto implica. Muy, muy positivo. Y el que se tenga la cultura de rescatar el medio ambiente e integrar a todas las edades a estas actividades, verdaderamente es muy, muy positivo. Dentro de otra información, el compañero Mario Portillo platicó con el ingeniero Carlos Montiel Saeb, quien es el director del INVISU, porque ya está en marcha el programa de viviendas del bienestar. Son 3,000, más de 3,000 viviendas las que se están construyendo en esta primera etapa, en la que en total van a ser alrededor de 10,000 por parte del programa de bienestar federal, de vivienda del bienestar. Y esto es lo que nos informa al respecto Carlos Montiel Saeb, director de INVISU.
0: El programa de Nacional de Viviendas para el Bienestar es precisamente este programa en diferentes puntos de la ciudad. Va a ser la construcción, uno de ellos es la colonia o el fraccionamiento Itabú. Ahí van a ser alrededor de, una primera etapa es de 600 y luego parece que es otra segunda etapa. También tengo entendido de que por parte también del Infonavit están para la construcción de viviendas en el sur de la ciudad, ahí por el fraccionamiento Santa Cecilia, y en Toboganes también hay otro proyecto de viviendas para el bienestar. Y por parte del fraccionamiento Progreso, que es donde el municipio de Nuevo Laredo va a aportar alrededor de 34 hectáreas, ahí van a estar para la Comisión Nacional de Vivienda y para el Infonavit, también dentro del programa de viviendas para el bienestar. Van a ser alrededor de 3,500 viviendas ahí en estas 34 hectáreas. ¿Y por qué de Conavi? ¿Por qué del Infonavit? Es porque Conavi va a construir viviendas para el bienestar para aquellas personas que no tengan la seguridad social, y el Infonavit va a construir para aquellas personas que tengan seguridad social, que estén afiliadas al Seguro Social o que estén pagando, que estén afiliados vaya al Infonavit. Entonces son los dos esquemas que están dentro del programa de viviendas para el bienestar aquí en Nuevo Laredo. Son alrededor de 10,000 viviendas, un poquito más de 10,000 viviendas las que se piensan construir en la ciudad.
1: Muy bien, esto pues es a causa del constante movimiento, de la necesidad que hay de vivienda aquí en Nuevo Laredo.
0: Sí, nosotros en Nuevo Laredo tenemos una demanda de casi 23,000 personas que viven en casas de renta, que viven con un familiar o que viven en casas prestadas. Son el INEGI, o las estadísticas nos dicen que Nuevo Laredo tiene una demanda de casi 23,000 personas o no hogares sino familias que están viviendo como te repito, en casas que no son de ellos.
1: Muy bien,
2: así la información que nos comenta el ingeniero Carlos Montiel Saeb, director de INVISU de Nuevo Laredo. Y bueno, en la Junta de Cabildo del día de ayer se hizo oficial lo de la donación del predio en lo que corresponde para la guardería del IMSS, esta importante donación que hace el gobierno de Nuevo Laredo en esta semana, con donación a un predio al Instituto Mexicano del Seguro Social, en donde se va a construir Centro de Educación y Calidad Infantil en Nuevo Laredo. Esto es parte de lo que dijo la alcaldesa con la aprobación unánime por parte del Cabildo para donar este predio.
6: El compromiso de esta administración con el bienestar de las familias se demuestra a través de acciones continuas, progresivas y expansivas. En la sesión anterior dimos un paso firme al aprobar la donación de un primer predio en el fraccionamiento Arboledas para respaldar al Instituto Mexicano del Seguro Social. Venimos a ampliar esa visión y a consolidar esa gran alianza estratégica. Tiene como propósito fundamental la construcción de otro centro de educación y cuidado infantil CECI para dicho sector. Con esta resolución multiplicamos los resultados favorables para nuestra comunidad. Logramos expandir la red de apoyo para abrazar a más zonas de nuestra ciudad, incrementando sustancialmente el margen de atención a la cobertura directa para nuestras niñas y niños. Llevar este proyecto al fraccionamiento El Progreso significa otorgar a un mayor número de madres trabajadoras la absoluta certeza de que sus pequeños se desarrollarán en espacios dignos, formativos y completamente seguros. Estamos acrecentando el beneficio, estamos transformando metros cuadrados en oportunidades reales de crecimiento, tranquilidad familiar y tejido social. Las grandes transformaciones requieren continuidad y voluntad permanente. Al respaldar este punto de acuerdo, fortalecemos el legado de bienestar y justicia que construimos todos los días desde el gobierno municipal. Por multiplicar las oportunidades, por dotar a Nuevo Laredo de una infraestructura social cada vez más robusta y por asegurar un desarrollo pleno y equitativo para toda nuestra gente.
2: Así parte de lo que comenta la alcaldesa sobre la donación de este predio para construir una guardería. Esta junta de cabildo se llevó a cabo la tarde del miércoles y también en esta sesión pues se hace oficial prácticamente la renuncia del secretario de Educación, Cultura y Deporte, licenciado Juan Ángel Martínez Salazar, en donde a través de sus redes sociales, en una de las varias redes sociales que aparecen con su nombre, redacta que renuncia a la Secretaría de Educación, que seguirá trabajando para Nuevo Laredo desde otra trinchera, o da a entender palabras más, palabras menos, y en esta Junta de Cabildo pues sí se confirma que el secretario renunció a su cargo, ¿no? Está a la espera, ya se tiene prácticamente un perfil definido de quién ocupará la Secretaría de Educación, Cultura y Deporte. Seguramente la siguiente semana se va a dar a conocer quién será el nuevo secretario de Educación, Cultura y Deporte, una dependencia muy, muy sensible por todo lo que maneja, ¿no? El tema de la educación, el tema de la cultura, el tema del deporte, no se diga, son prácticamente pilares en la construcción de una sociedad, de una comunidad. Todo lo que es educación, cultura, deporte, verdaderamente es para abanderar las causas y no soltarlas nunca, a través de programas, a través de incentivos, a través de proyectos. Y en fin, se deslinda de la administración municipal el ex secretario Juan Ángel Martínez Salazar. En primera instancia se pudiera interpretar que a lo mejor se iba a reubicar en otra dependencia, como ya es uno de los secretarios, ha sido secretario de ayuntamiento y luego, si mal no recuerdo, fue secretario de desarrollo económico y luego otra vez de ayuntamiento y luego lo mandaron a educación. Y bueno, si le ponemos un poquito ahí de análisis a este recorrido que ha tenido el secretario de ayuntamiento, el ex secretario de ayuntamiento, ex secretario de desarrollo económico, ex secretario de educación, pues es como ahorita que está de moda el mundial, que viene el mundial, pues ya lo pusieron de delantero, ya lo pusieron de medio, ya lo pusieron de defensa, y vaya, pues termina por a lo mejor decir, lo mío es el béisbol, ¿no? En fin, sin dar una explicación del por qué renuncia, lo que sí es, se hace oficial, y digo oficial porque le digo, si usted busca a Juan Ángel Martínez Salazar, aparecen dos o tres Facebook con su nombre y con fotos, pues, que aparentemente. Entonces, sí fue, su Facebook, digamos, personal, y se suma a estos comentarios de que, pues, se despide de la administración municipal, a la espera que anuncia más adelante, si es que trae algún proyecto entre manos o algún proyecto ya encaminado. Y bien, lo importante, ¿quién será el nuevo secretario de Educación, Cultura y Deporte? Seguramente la siguiente semana sabremos quién tomará esta responsabilidad. Vamos a ir a una pausa, regresamos con más aquí en Noticias 96.
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29: El fútbol no es solo un juego. En estos tiempos se ha convertido en una de las herramientas más poderosas del planeta. La pasión de multitudes se fraguó desde sus inicios. Y ahí, la política siempre jugó de titular. En 1934, Benito Mussolini exhibió su fascismo y obligó prácticamente a Italia a ganar el Mundial.
30: Século del fascismo. Será el século de la potencia italiana.
29: En 1978, Videla ocultó una dictadura al tiempo de presionar a la Argentina de Menotti y compañía para darle un título a aquel pueblo.
31: A que se sientan y sean realmente ganadores.
29: En 2018, Putin pasó de usar su mundial como escaparate a ser expulsado de la FIFA por invasión a Ucrania, mientras que 4 años más tarde, Qatar intentó lavar su imagen tras sospechas de corrupción y derechos humanos vulnerados.
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2: Gracias por continuar con nosotros aquí en Radio Fórmula Nuevo Laredo. Seguimos con más información y los boletos ya se fueron, ya se ganaron la comidita del Club El Nogal. La señora Marta Pacheco se comunicó y ya nos resolvió la trivia del Club El Nogal, que se encuentra en Obregón y Allende. Y 22 niños becados. Así es que mañana, carnita y pollito asado. Felicidades a la señora Marta Pacheco. Y sobre todo, gracias por estar al pendiente de Noticias 96 de Radio Fórmula. También se comunica con nosotros de la colonia Infonavit. Javier, es Javier Pasos. Javier Pasos, él vive en la colonia Infonavit, pero radicó mucho tiempo en la colonia Victoria. Dice que cada vez que va a la Victoria, en sectores, pues hay mucho abandono, mucho predio, árboles, ramas, maleza, en diferentes sectores de la colonia Victoria, aledaños ahí a la parroquia San Juan, que es, pudiera ser una referencia en todo este contexto. Y sí, fíjese, hemos recorrido ahí. ¿Quién es el regidor? Vamos, ahorita estamos comunicándonos para saber quién es el regidor del sector y le dé seguimiento a esta situación. Pero ¿qué pasa ahí en el sector de la colonia Victoria? Fíjese que hay muchos predios abandonados, muchos predios en donde las familias se fueron a Laredo, Texas, como predomina mucho aquí en Nuevo Laredo, o ya no viven aquí, o que era casa de los papás, y de pronto pues papá y mamá se nos adelantan en el camino, la casa se queda ahí y los hijos están del otro lado. Y les llegan notificaciones y les llega el predial y les llega esto. Y ya los hijos pues tienen su vida hecha en Laredo, Texas, y dejan el terreno ahí, ¿no? Entre eso y la buena fama que tenemos en con las alertas de Estados Unidos, muchas veces las personas que pues ya no se interesan por regresar a Nuevo Laredo. Y muchos de los casos, señor Javier, son de este tipo de situaciones en donde la casa o el predio quedó pues abandonado porque a lo mejor papá, mamá ya no están, se nos adelantaron en el camino y los hijos hicieron vida del otro lado o en otra ciudad. Muchas veces pasa eso, pero aquí anotamos todos los puntos que nos refiere y trataremos de localizar al regidor del sector para que se ponga a trabajar y haga lo que le corresponda. Por lo pronto, comuníquese con nosotros, así como la señora Marta Pacheco, que se ganó la comida del Club El Nogal, y el señor Javier Pasos al 867-715-1000. 867-715-1000, la línea de Noticias 96. Seguimos con más información, seguimos con más aquí en Radio Fórmula Nuevo Laredo. En otro tema, déjeme comentarle sobre el Capacit. Platicamos con el doctor Francisco Ortiz Brizuela, referente pues a todo lo que se atiende en el Capacit, que son pacientes de enfermedades, con enfermedades de transmisión sexual. Y esto es lo que nos refiere en el comportamiento en lo que va del presente año en el Capacit de Nuevo Laredo.
4: Las pruebas de las infecciones de detección, las infecciones de transmisión sexual, las que podemos detectar en una forma rápida, pues son las infecciones que pasan a sangre. Entonces, de esta manera, lo que es VIH, que es por un virus, sífilis, que es por una bacteria, y hepatitis C, que también es por un virus, esas pasan a sangre. Hepatitis B también pasa a sangre, y ahorita es una de las cosas que estamos tratando de empezar a ubicar también esto, ya que se considera que tiene incluso un índice más alto que la hepatitis C, la hepatitis B. Pero las tres que hacemos son esas: VIH, sífilis, hepatitis C, porque esas las podemos detectar en la simplicidad de una prueba rápida en una gotita de sangre, y con eso podemos anticipar estas infecciones que pueden ser con complicaciones muy importantes o serias. Bueno, ese es otro detalle importante, ¿verdad? Que en la juventud existen, hasta ahorita afortunadamente nuestra población del pico más alto oscila entre los 25, 28, 30 años, empieza el pico hacia arriba y termina sobre los 45 años. Los picos más altos que vemos que encontramos con la infección. Pero de ahí viene a menor cantidad por debajo de los 25 o por arriba de los 45. En este caso, casi no hemos tenido, lo más era cercano a los 20 años. Y aquí en este caso que tenemos reciente, pues sí es un jovencito, pues ya mucho más menor, que fue infectado dentro de su sexualidad temprana, ¿verdad? Entonces, eso habla de los riesgos que implica el no tener una capacitación, una concientización, una información, que en muchos de los casos no es el único problema que podemos ver como causal de problemas así como en este caso, porque Puede ser que se les haya dado información, pero en muchos de los casos surgen problemas en el entorno familiar, en los cuales a esta edad la rebeldía propia del adolescente y del joven temprano implica hacer lo contrario a lo que me dicen. Y eso los expone a este tipo de cosas. Los números exactos no los traigo aquí, pero anda aproximadamente en lo que va al cierre de abril. Ahorita ya en mayo andan sobre 25, 30 casos, como 30 casos aproximadamente. En control traemos 405 casos.
2: Así lo que nos dijo el doctor Francisco Ortiz Brizuela. Ya tenemos en línea al compañero Mario Portillo con el reporte en esta mañana. Mario, muy buen día, adelante, te escuchamos.
1: Hola, ¿qué tal, Osvaldo? Nos encontramos desde las calles de Nuevo Laredo reportándote como todos los días. Y fíjate que nos encontramos con una persona, con un ciudadano de Nuevo Laredo que estuvo ayudando aquí a las tortugas que cruzan por la carretera nacional. Rumbo al Laguito, bueno, del Laguito, la carretera nacional, al otro lado de la carretera nacional, y pues nos comenta que pues las tortugas son atropelladas todos los días por las personas que cruzan por ahí. Entonces, pues el llamado nada más para atender esta solicitud de que no atropellen a las tortugas.
5: Me llamo Víctor Cáceres.
9: Usted es pues ahora sí que no asignado, pero pues está rescatando algunas tortugas aquí de Laguito, ¿verdad?
5: Sí, me topé en Facebook con una publicación que el día de ayer alguien también se paró y ayudó a cruzar a unas tortugas que vio en el camino, y ya sé que esto pasa cada año, entonces no lo pensé y yo lo... Hoy descanso de trabajo, ajá, soy enfermero.
9: Sí.
5: Me dirigí hacia acá exclusivamente a ver si podía ayudar a algunas cuantas también. Y llegando justo, una iba cruzando la calle, estaba enorme, de este tamaño. Yo pensé que eran las tortugas de agua dulce de río que todos vimos de niño, pero no. Es una especie más grande y de caparazón liso. Uh-huh. Están muy bonitas como para que las aplasten.
9: Muy bien, pues ahora sí que el llamado de atención a toda la gente, sobre todo que en esta parte de la carretera, pues van muy rápido, ¿no?
5: Sí, no es para velocidades altas esta calle, pero lamentablemente nadie hace caso de eso, y pues tampoco tenemos el apoyo de alguna autoridad que en estas temporadas que pasa esto, pues acordone o haga algún tipo de señalamientos para protegerlas. Y pues a uno le, ahora sí que si quiere algún cambio, le toca hacerlo por uno mismo.
9: Muchas gracias.
1: Pues ahí está lo que Víctor Cáceres nos comenta acerca de esto. Pues es una persona común y corriente, no es un ciudadano de nada, no pertenece a ninguna asociación ni nada, pero pues tuvo la inquietud de ayudar a las tortugas, sobre todo también porque lo vio por la publicación de otra persona que estuvo ahí en el lugar. Osvaldo, yo me despido, no sin antes desearte que pases un muy feliz día.
2: Gracias al compañero Mario Portillo, y vaya ejemplo de este muchacho, de este joven enfermero, en donde pues pide su día de descanso para ir a ayudar a las tortugas a cruzar antes de incorporarse a la carretera nacional a la altura del Laguito. Verdaderamente de admirar y de aplaudirle. En fin, ahí tiene una historia más de esas que nos gusta mucho platicar. Señoras y señores, el tiempo nos está alcanzando. Maxi Hernández en controles. Gracias, yo soy Osvaldo Rodríguez. Quédese con nosotros aquí en Radio Fórmula, primera cadena nacional. Esto fue Noticias 96. Continúe aquí y que tenga usted una excelente mañana.
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16: Son las 10:58.
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0: señora bonita, amigo de casa, bienvenida sea usted a No Sonoras. Le saludo como cada día Chumel Torres y me acompaña como siempre mi pirata del Caribe.
1: Fantasma, eso, ¿no? ¿No era un fantasma?
0: Era fantasma del Caribe.
1: ¿Fantasma? Fantasma pirata.
0: Ay, bonita.
1: Igual.
0: Espectra.
1: Igual me quiebro, ¿eh? Gasparín.
0: Eso. Está bien chido. Porque salían todos con sus mandarillas.
1: Sí, y además, digo, ahorita no se presta, pero me sé la coreo, ¿eh? O sea,
0: ¿había coreo?
1: No, habrá momento de demostrar.
0: En su momento, en la posada de Grupo Fórmula, si todavía tenemos trabajo, sí. Vamos a estar ahí haciendo el eso. ¿Qué era esto? ¿Como 92?
1: Sí, 91, 92.
0: Y era cuando, o sea, había grandes exponentes de.
1: No, estaba compitiendo. Fíjate.
0: De la heterosexualidad.
1: 91. Caló.
0: Caló ahora te lo dice. Desacados.
1: Desacados, como. Aquella de. ¿Cómo?
0: No, eso es Viva Palma de Vampiros.
1: ¿No eran los mismos?
0: Desacados es los de. No digamos si me fascina.
1: A ver, dime otra de Desacados, solo eres.
0: De la. Yo me cae. La chica del bikini, algo.
1: De bolitas.
0: Esa, sí, era un bikini. Y luego, no, espérate. Y luego llegó Garibaldi. O sea, ahí dijo así.
1: No, ya Garibaldi, fines 80.
0: Perdónenme.
1: Ya ruleaban.
0: Ya cuando están en la película, no quiero llegar a los golpes aquí. Exacto. Vamos a corte comercial, regresamos ahora sí con noticias, se lo juro.
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0: Noticia tiene un nombre. Chumel Torres.
1: Había un comercial de revista Eres y luego se levantó y lo decía, oh, dame cámara. Y decía, yo soy Manolo. Pero el tema es que a mí me lo regalan en la escuela porque a mí me decían Manolo.
2: Ay, sí, nada más ser eso, seguramente. No.
1: ¿Tú crees que haya sido algo más? Entonces sí, todo me bulea porque me decía, ya llegó Manolo. Y yo, no soy.
2: Y le cuesta trabajo.
1: Y le cuesta un trabajo. Yo soy. Apeídale 10 varos. Apeídale 10 varos más de presupuesto y lo tenemos ahí, ¿eh? O sea,
2: menos. El de lo comía estaba con el cabello negro. Pey ya trae ahí el.
3: El rubio.
1: Sí, sí. Rubio platinado. Yo creo que sí, Peito, vamos a empezar a hacer tu. Sí,
3: a explotar ahí.
1: Tu management. ¿Te parece si vamos ahora sí ya a chambear?
2: Sí, es necesario.
1: Ahorita que todavía gozamos de los micrófonos. Captain, ahora sí, Enrique Insunza se entregó a la policía y en eso no es cierto. No, hombre, por favor, esto no va a pasar. Fue una fiesta, el senador de Morena todavía con licencia, fue captado la noche
2: ya, del jueves. Ya debe estar por vencer su licencia, por estos, sí. En estos tiempos. Sí, porque ayer pidió licencia nada más por un ratito.
1: ¿Ah, sí?
2: Sí, para no.
1: Ah, yo pensé que era.
2: No, pues, para no jalar ayer.
1: Y entonces se fue a una graduación del Tec de Monterrey. Ajá. Y ahí andaba, ahí se apareció el desaparecido. No quiso ver a la prensa, ya había asegurado en sus redes que se encontraba aquí en la Ciudad de México y de repente, ¡tarán!, en Sinaloa.
2: ¿Cómo le habrá hecho?
1: No, pues es que tiene el don de la bilocación. Ahora, mi tema es qué incómodo está enseguida de Insunza, ¿no? O sea, así de que estás en la grabación así viendo tú.
3: Y ahora, Adrián López Bravo.
1: Y enseguida de, uy, uy. Es el rato que está buscando todo el mundo. ¿Da?
2: O sea, y sabiendo lo que hace con las manos. Con las manos.
1: Por lo menos.
2: De decirle, disculpe, senador, ¿me puede pasar la charola de pan?
1: No. Por lo menos estaba esta de playera.
2: Sí. Ajá.
1: Y entonces, anunciando que pediría una licencia temporal, como dices tú, por 22 horas, porque dijo que tenía una embestida mediática. Sin embargo, la prensa que cubre la fuente legislativa confirmó que Insunza no se presentó nunca a la Cámara Alta durante.
2: ¿Qué? O sea que nos mintió.
1: Él me mintió.
2: Nos mintió en la cara porque ayer, muy claramente, ayer dijo: estoy aquí en Ciudad de México.
1: Y no era verdad.
2: Nadie lo vio.
1: Él me mintió.
2: Nadie lo vio.
1: Sí, mentiras, todo eran mentiras. Por la noche fue ubicado totalmente relax en el evento escolar en Sinaloa junto a su esposa, la magistrada, es magistrada, fíjate, Claudia Mesa, que más aplauda. El político evadió todo tipo de preguntas y se limitó a decir, no, este es un evento familiar. Ahorita no voy a estar opinando lo que ustedes quieran. Y pues sigue la controversia y sigue el hermetismo sobre su paradero, que surge casi, como decía muy bien mi Gabrielito, a un mes de que el Departamento de Justicia lo acusara formalmente, con nexos institucionales en favor de los chopitos en el cartel de Sinaloa. Hoy en la mañana lo defendió Noroña, diciendo.
2: Ayer.
1: A él y a Rocha Moya, porque se empezaron a meter playeras, ¿viste?
2: Sí,
1: hubo concurso de playeras.
2: Playeras
1: ahí,
2: mojadas.
1: Ahí en el Senado. No, es que en una entrevista estaba una senadora, diputada, no sé qué, del PAN, y se puso una playera de Maru.
2: Sí.
1: De Maru Campos. Dijo, yo con Maru.
2: Y ahí agarraron a.
1: Fíjate, y le dijo a al Cero, le dijo, papá, a ver, ponte una tú de yo con Rocha Moya.
2: No quiso.
1: Y las mandaron a hacer, güey, y las llevaron allá.
2: Se van a cotizar, güey, en esas.
1: Sí, yo sí jalaría una, ¿eh? O sea, se me hace que es un objeto.
2: ¿De qué? ¿De Insunza o de Maru?
1: No, de Insunza, estaría chido.
2: No, pero eran de Rocha Moya.
1: Yo con Rocha Moya. Imagínate cómo se te quedé viendo la gente así en el restaurante de muy mal. O sea, yo me la pondría en el restaurante para ver qué se siente ser un Yunes. ¿Me entiendes? Para ver qué se siente.
2: Sí,
1: para
2: cambiar
1: de
2: playera.
1: Sí, para que
2: me dé contentillo.
1: Pero bueno, y luego, en otra nota. Ahí está, mira.
2: En otro playeras. Orden de ideas.
1: Ajá. Ahí están las playeras.
2: Ah, mira. Sí. Varia talla.
1: Varia talla, sí, sí. Pues va de la X.
2: ¿No le gusta? Se la cambio.
1: Va de la XL para arriba. Sí, está.
2: No.
1: Esto va a acabar en la paca. O sea, esto va a acabar con un video allá de un.
2: A mí me gusta toda esta serie así de souvenirs viejitos. Si gozan ahí de una gorra, de una playera, qué viejitos ahí.
1: ¿Cuál es el que tienes tú así de? Yo tengo un encendedor De la de Peña Nieto.
2: Gorra de Colosio.
1: Ah, sí, me
2: de bote por Colosio. Sí, bote. Tengo. Y a Ricky Moderno le cambié una. Le di una foto original.
1: Ajá.
2: De esas que les dan de Enrique Peña Nieto.
1: Sí, sí. Ah, sí.
2: Sí.
1: Mi tío Nacho tenía el disco de Solidaridad.
2: Solidaridad. Venceré. Ese quién era, Salinas, ¿no?
1: Desde niño hasta la ciudad.
2: Era Salinas.
1: Sí, era nuestro We Are the World.
2: A ver, yo quiero una alguien tendrá una gorra de Salinas, de bote por Salinas.
1: Uf.
2: Ya yéndote más para atrás, una playerita de Miguel de la Madrid.
1: No, Estado. Creo. O sea, pero una de Salinas estaría perro, güey. ¿No?
2: De Jolopo, imagínate.
1: No, esa creo que es haya, no creo que haya
2: de merch. ¿De Jolopo? ¿A poco no había merch?
1: Te la voy a buscar.
2: ¿Sabes a quién le voy a preguntar si había merch? A Joaquín López Dori.
1: Eso puede ser.
2: A mí me gustaba cuando compartíamos horario, me gustaba llegar al estudio y a echarle
1: a increparlo.
2: La pregunta de con jiribilla, a ver si me la contestaba o no.
1: Yo a una novia.
2: Y le decía a don Joaquín. Lema de campaña de Jolopo.
1: Arriba y adelante.
2: Rápido me los decía.
1: Arriba y adelante.
2: No.
1: Googleale.
2: A ver. Tienes razón.
1: Tengo razón.
2: Tengo apagada la
1: computadora. No, güey, la neta tengo apagada la computadora. No me crees nada.
2: Mi computadora no sirve desde el 2017, güey.
1: A pesar de que constantemente te alecciono aquí, te hago beber de las aguas de la sabiduría.
2: A ver, cállate el hocico, güey.
1: A ver, Jolopo, eslogan.
2: Jolopo, lema de campaña.
1: Ajá. No, ¿sabes qué? Yo le regalé a una novia una vez una playera del PRI de pijama. Eso estaba padre.
2: ¿A quién?
1: A una morrilla. Sí. ¿Cuál era? Ándale, dos
2: playeras. ¿Quieres que te deje en ridículo?
1: Sí.
2: No, era la solución, somos todos.
1: Tan mal.
2: Animal.
1: Andrés Manuel López Beltrán, mejor conocido como Andy, renunció a la Secretaría de la Organización de Morena para ir tras una diputación federal por el Distrito 6 de Tabasco.
2: La solución somos todos.
1: Rumbo a las elecciones de 2017.
2: La solución somos
1: Gab,
2: todos.
1: Es un estúpido.
2: Dice, la solución somos todos.
1: Gab, cállese. Así va a ser mi eslogan de campaña. El Gab que se cae.
2: Arriba y adelante.
1: Y entonces reapareció mediáticamente mi niño Andy.
2: Sí, ya está empezando su carrera hacia.
1: Oye, y luego se aventó un comentario de: no, yo me aguanté porque mi papá quería darle su lugar.
2: Claro, seguro. Bueno.
1: Ahora sí, es mi turno. Sí, pues ahora ya sintió los pasotes en la azotea.
2: ¿Tú crees que en algo hubiera detenido el meteórico ascenso?
1: El meteórico ascenso de mi padre.
2: No, papá, no te voy a estorbar.
1: Papá, no te quiero opacar. ¿Tú crees que el viejo se va a dejar? No, hombre.
2: Oye, pero ya está Andy, también ya habla con acento tabasqueño.
1: A ver, si yo fuera el asesor de campaña de Andy, le diría que nadie te diga Andy, porque te diluye.
2: Pero se lo decimos con cariño.
1: Sí, con cariño. No. Así le dicen también en Moreno y en su familia. El tema es que si yo fuera su compañero, le diría tres cosas. Que te digan Andrés Manuel López para vender eso. Dos, habla como tu papá lo más que puedas.
2: Ya, ese sí ya.
1: Ah, despacito, no sé qué. Sí.
2: Habla con las persigue palomas.
1: Persigue palomas, exactamente. Ajá. Y tres,
2: ponte un sombrero de panes.
1: Come cosas horribles. Ahí en Tabasco. Tenemos el bait va de Andy. Vamos a ver qué fue lo que dijo, que está más que de acuerdo y muy feliz.
2: Dice, escuche. No pierda usted de vista el
1: A ver, vamos a ver la mimetización de Andy y Andrés. Una misma. A ver.
4: Yo llevo más de 15 años haciendo política. Y es interesante que es la primera vez que voy a ser candidato a un puesto de elección popular. ¿Por qué esperé tanto tiempo? Bueno, porque yo tenía un acuerdo con Andrés Manuel López Obrador acerca de que yo no iba a participar en política el tiempo que él estuviera en activo. Él se encuentra en total retiro de la política desde más de un año y medio, y creí que por primera vez era justo participar en la elección de 2027. No quise dejar pasar más tiempo. Es la primera elección o el primer proceso electoral después del retiro de él de la política, y por eso decidí participar. Evidentemente, pues no realicé como tal una consulta, pero sí le platiqué, y él está más que de acuerdo y lo hizo muy feliz, además, que mi decisión fuera que voy a iniciar mi carrera política en Tabasco.
1: ¿Cómo ves, Gabriel?
2: No sé. No sé, pero sí están haciendo algo con su imagen, o sea,
1: sí, sí, no, le, te digo, esto lo están muy bien en ese sentido. Sí. Claro.
2: Te voy a decir la empresa que se encarga de.
1: Sí. Sí. Ahorita fuera del aire te digo, espérate.
2: No, ahorita yo te cuento. No, afuera. Tú no te acuerdas. Sí, afuera del aire. Decirlo. Afuera del aire.
1: Ahorita fuera del aire te platico. Este. Lo, no, los títulos que se ponen y todo está muy interesante. No, hasta lo conozco el brother y todo así. Vamos a un corte comercial y regresamos con la, no solo las, la radio del chisme.
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1: Ya estamos de regreso en los Sonora Nacional Bonita. Amigo de casa, le estamos platicando acerca de Andy, que está muy feliz, que va a entrar a la vida política después de 15 años, Gabriel. Ahora
2: despierta como sol la primavera.
1: Y dijo que va a estar en un cargo
3: que se aguantó,
1: de
3: que se aguantó las ganas, porque
1: se aguantó las ganas
3: no
1: porque
3: quiso meterle el pie a su señor
1: papá,
3: padre.
1: Por favor. No, es una planadora, güey. O sea, si Fox no le puedo meter el pie, güey. Entonces, su chavo. Bueno, y está muy feliz ahorita en esta etapa, en esta nueva etapa, Gabriel. En la dulce espera. Que está viéndose para candidato a diputado allá en Tabasco. Que pierda, ¿te imaginas?
3: Híjole.
1: Que pierda.
3: Qué ganotas.
1: ¿Ves? Así que pierda, que no gane. Y lo que llega así a la casa, digo, Andrés, padre. Y lo, ¿qué pasa? Es que te fallé. ¿Qué te enseñé?
3: ¿Qué te faltó?
1: A esto se gana. Sí, no, no. No, tiene que ganar. No, sí. Imagínate lo que pasaría ahí.
3: No, no, güey, es Tabasco. Por supuesto que va a ganar.
1: ¿Quién sabe? ¿Quién sabe?
3: Es Tabasco.
1: Imagínate que no. Imagínate que. ¿No?
3: Ya estás como... ¿Cómo que extraño a Zapata y a sus payasadas de...
1: ¿Por qué?
3: De teorías.
1: De teoría. Ah, sí.
3: No, yo...
1: Sí, se va a sacar una teoría de... Sí. En realidad es un alien.
3: El, o sea, ciudadano Zapata.
1: El ciudadano Zapata. Oye, hablando de ciudadano... que ya le falla un poquito el motor. En el San Lázaro se convierte casi en un ring de box porque hubo un... ¿Cómo dijiste, Gabriel?
3: Conato.
1: ¿Qué?
3: Conato.
1: ¿Cómo se dice bujía en inglés?
3: Spark plug.
1: Yeah. es que es Spark Plug. yo soy fan de cuando...
3: Pregúntame otra vez.
1: Gabriel, ¿cómo se dice bujía en inglés?
3: Spark plug.
1: Yeah, man. Yeah, baby. Ese y scaffolding.
3: ¿Cuál?
1: Scaffolding.
3: A mí lullaby.
1: Lullaby. ¿Quieres que te cante una lullaby?
3: Una lullaby. Échate una lullaby.
1: Échate una lullaby. Sácate una lullaby. No.
3: Para contorrir. El fe y luego.
1: Exacto. Se hace que no sabe, pero bien que sabe. Sácate una lullaby.
3: Lullaby.
1: Oye, no, en San Lázaro se estaban agarrando a fregadazos. Bueno, con Nato. Porque resulta que se empezaron a caldear los ánimos cuando el diputado del PRI, un señor que se llama Carlos Gutiérrez Mancilla, le dijo narcopolíticos.
3: Pusieron unas mantillas ahí. Usted recordará a Carlos Gutiérrez Mancilla del PRI por ser aquel que le arrimó el zape de gracia a Noroña cuando se pelearon ahí Noroña y Alito. Sí, ves que lo separaron y todo.
1: Y hubo un extra zape.
3: Y hubo por ahí un güey que brincó la defensa.
1: ¿Así? ¿Y hizo la cholera?
3: Sí, no, pero así.
1: La cholera es el golpe de escorpión.
3: Sí,
1: por arriba.
3: Sí.
1: Es así como defensa enfrente y luego, ¡pum! Arriba del ataque viene.
3: Él fue.
1: Bueno.
3: Que tenemos aquí.
1: Y ahora, aquí tenemos al caballero de Viva Stamp. Y entonces le dijo narcopolíticos a los de Morena y entonces.
3: Pusieron unas mantas, los del PRI pusieron unas mantas. Uh-huh. Los de Morena, obviamente, se enojaron por las mantas. Tenían estas leyendas de narcopolítica. Sí, morenarcos. Sí, sí.
1: Y en eso, ¿qué dice? De mi partido no vas a estar hablando. Y tú, ¿quién es ese brother? Y se empieza a quitar la ropa. Así, yo antes era stripper.
3: ¿Pero
1: no,
3: quién se empezó a
1: Sen Yacen?
3: Ah,
1: usted recordará a Sen Yacen por ser Tarzan Boy. Antes era Tarzan. No estoy mintiendo, era Tarzan Boy, era stripper. Y se supo de este caballero porque allá en Veracruz explotó un yate con unas muchachas.
3: Se quemó
1: un yate con unas chicas ahí. Por suerte estaba. Llegó en
3: patrullando
1: su...
3: las
1: patrullando,
3: bahías.
1: Patrullando, viendo qué onda con el lago de Pátzcuaro. Entonces dijo, unas damiselas en peligro. Y lo,
3: ¿qué? ¿Qué estoy oyendo?
1: Exacto.
3: ¿Alguien en peligro?
1: Así lo, dime, Flipper. ¿Qué te pasó?
3: ¿Qué dices, Guachinango? ¿Que hay alguien en peligro?
1: ¿Hay alguien así, en peligro? Una jaiba sin clave. Sí,
3: eso es Morse. Morse.
1: Háblame, Jaibol.
3: Bueno, el rescató money, a las
1: y luego chicas. Fue y rescató a las chavas.
3: Esto fue apenas hace dos semanas.
1: Y entonces, cuando Mancilla dice eso, se para don Senya.
3: Sí.
1: Senya. Saori.
3: Dame tu fuerza,
1: Pegaso. Y se le empieza a hacer de jamonzuki.
3: Sí. No, pero se quitó. ¿Qué? Se empezó ahí a quitar la camisa, que se quitó el sombrero.
1: No, ya,
3: pero mira, checa, no se arranca hasta que ya lo separan, mira, aguanta.
1: Ahí.
3: ¿Ves? Ahí sí. A ver, ¿cómo está? Hijo, no, pero, agárrenme.
1: Como de Street Fighter.
3: Sí.
1: Así, y hasta que lo agarran y dice, ¡sálteme! Y no, ni te estoy tocando.
3: Pero mientras el otro le gritaba, ¡borracho!
1: ¿Por qué? ¿Pero qué? Traía, mira la beodez.
3: Sí, estaba hasta el...
1: No, pues es jueves. Jueves en la Camaruki, ya después de que...
3: Ahí te va el escenario. A ver. 30 horas de sesión.
1: Sí, señor.
3: Ya como por ahí de la hora 17, sí. Ese ya dices...
1: No, mira, estás ahí en San Lázaro.
3: Hace sed, ¿no?
1: Jueves, y luego es jueves 2x1 ahí en el bar de esas cuatro.
3: Sí.
1: Y llegas y le dices, dame dos de chamorro, dame uno de cecina que está muy buena. Y le dice, oiga, los jueves tengo dos de la coa, he hecho uno.
3: ¿Y con qué se los va a pasar, señor?
1: Yo creo que con el néctar del murciélago. Así de bacaki.
3: No, hielito primero.
1: ¿Hielo?
3: Clean.
1: ¿Hielo hasta el tope?
3: Sí.
1: Una pulgada, un dedito así, como le digo a mi sobrinito.
3: Un dedito santo.
1: Le digo a mi sobrinito, tu dedito así de bacaki. Y luego, agua mineral y pintas. Y un soplo, un atisbo de cola.
3: Para pintarlo.
1: Y después de eso, oiga, pero no se tiene que ir usted al Palacio Legislativo de San Lázaro. Y yo se va, ¿eh? Cuando tengo que irme, ¿ok? Entonces llegan y le dicen narcopolítico, pues eso sí caliente.
3: Sí, que sí.
1: Y entonces empezaron a hacer de, no pasa absolutamente nada, esto es como pelea de...
3: Sí, no.
1: De secundaria, que nomás ahí se hacen la finta.
3: Pero mientras mi Kenia López Rabadán ahí gritándoles, muchachos,
1: ¡sí, se están matando!
3: Pues respeten el... Okay. Pobre Kenia, porque sí estaba así como radio chiquito de transistores en cantina. O sea, todos en su despapalle y doña Kenia...
4: ¡Orden, por favor! ¡Orden!
5: A ver,
1: la mirada perdonabía de te fuiste, dame close up Memo, así Sen Yacen, te fuiste esta vez Mancilla, pero volveré. Y lo la diputada ahí, tranquilo Sen Ya.
3: Ya se le veía el flotador pegado.
1: Sí, ya estaba, ¿no? ya estaba ya encaminadito.
3: Sí, sí.
1: Y la doña Kenia...
3: Hablando ahí, muchachos,
1: en chachita,
3: sí.
1: ¡Te van a matar!
3: Sí, ¡tú la mataste! ¡Cállate, chachita!
1: ¡Cállate, chachita! ¡Esos ojos, malditos! Sí. Bueno, claramente no pasó a mayores porque estos son puro... ¿Cómo les decía mi abuelito? Ay, no sé si puedo decir, pues puro pájaro, sí, ya sabes, sí, de gran posterior.
3: Con pompis.
1: Exacto.
3: Con
1: pompis. Y ya dijeron, ¿qué dice el diputado Escobar? Que retó a la oposición a que revisaran su Yeti.
3: El
1: para
3: termo.
1: Ver si tenía una mezcla ahí.
3: Un truco, güey. Yo conozco a varios que usan el truquito del Yeti.
1: No sé de qué me estás hablando, güey. Esto es 100% café chiapaneco.
3: Mezcla chapaneca,
1: café del día, gordo.
3: Sí. Bueno, ¿quieren que le hagan ahí el antidoping al señor?
1: No le hagan el antidoping. Le va a salir hasta cosas que ni sabemos que existen.
3: Imagínate que le hicieran antidoping a todos los...
1: ¿Te imaginas?
3: Diputados.
1: Ahí está, a Arismendi, ¿cómo
3: se llama? No, a todos.
1: No, te sale ahí la droguería.
3: No, más... O sea, con eso sí podrían llenar la megafarmacia.
1: Sí,
3: ¿eh?
1: Con eso sí tienen más medicinas que el IMSS, güey. Sí. Bueno, el tema es que se hicieron ahí de palabras, todo menos trabajar. Y Sen Yacen y el priista dijeron, tal vez este no es el momento ni el lugar. Ve, la finta. ¡Cállese! No, y luego se enojó porque le habíamos dicho que era stripper. Pero no tiene nada de malo.
3: ¿Qué le hace que seas stripper?
1: Sí, es muy digna cualquier trabajo.
3: ¿Qué le hace que te encueles para
1: por algún
3: ganar
1: lado,
3: dinero,
1: por Giovanni? Algún lado, ¿sí? Por algún lado se empieza.
3: Mi Giovanni, güey.
1: Exacto.
3: Bronce. ¿Por qué Gio, vienes aceitado, güey?
1: El Gio que antes era conocido como Esmeralda.
3: Esmeralda.
1: ¿Cómo dijiste tú? Miami 90, güey. el nombre. Vamos a un pequeño corte comercial y regresamos con el señor Pegar Sánchez.
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7: 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Explorando la naturaleza.
8: El gran agujero azul, ubicado en medio de las aguas turquesas de la barrera de arrecifes en el mar de Belice, es un sumidero con 300 metros de ancho y otros 125 de profundidad, y es el más grande del mundo. Es considerado uno de los destinos de buceo más demandados del planeta.
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15: La joven Yolet Cervantes Cuaquewa, originaria de Tlaquipa, Veracruz, resultó ganadora del boleto inaugural para el Mundial de Fútbol en sustitución de la presidenta Claudia Sheinbaum. En la conferencia mañanera también se entregaron dos boletos para asistir a un encuentro mundialista en Guadalajara y Monterrey. La gobernadora del Estado de México, Delfina Gómez, sostuvo una reunión con el presidente municipal de Texcoco, Nazario Gutiérrez. La mandataria estatal revisó con el alcalde proyectos de interés para la demarcación. Comerciantes del Centro Histórico Capitalino denunciaron que los cercos instalados para evitar que integrantes de la CENTE amplíen su perímetro han afectado sus ventas en un 90%. Detallaron que podría representar pérdidas millonarias para más de 2.500 comercios. Informó Daniel Wellbanks. 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
1: Ya estamos de regreso en 2 horas y como cada viernes tengo a mi querido loco.
2: Oye, ¿por qué me pusieron esa canción para entrar? Yo quería entrar acá con toda la galleta y toda la actitud. Estaba esperando acá.
1: Yo te prometo, el próximo viernes, próxima semana, aquí abanicamos. Aquí se va a resolver.
2: Y vamos a arrancar, ¿con qué creen? Con toda la galletita y actitud, porque Poncho Herrera se reúne con Anahí ni más ni menos que 18 años después. Y el fandom se vuelve loco. Fíjense que aquí mi Poncho, yo
1: sobrevivo,
2: sí lo vi.
1: Sobrevivo por pura ansiedad.
2: Ahí sí tengo que decir que sobrevivió no solamente de pura ansiedad, sino también de mucho taquito, porque se ve que mi Poncho, pues le ha estado entrando bien y bonito.
1: ¿Tiene un programa?
2: A la taquiza.
1: ¿Tiene un programa?
2: Se va a estrenar justamente ahorita en Disney Plus, porque esto es en el marco, por supuesto, del Mundial. Entonces son entrevistas, digamos, mundialeras. Okay. Dijeron, vamos a levantar polémica. Yo no entiendo muy bien el concepto. Sí, entonces va a estar Hugo Sánchez, Martita Higareda, Dieguito Boneta y, por supuesto, ahí Anahí, que ahí es donde se rompió el internet. Dijeron, ¿qué está pasando?
1: Sí.
2: Recordemos que...
1: Ay, sí la voy a ver.
2: Sí, va a estar...
1: Porque ya le había hecho una entrevista el teacher.
2: Ya le había hecho entrevista y había soltado varias cosas.
1: Varias cosas.
2: La estaban buleando ahí.
3: ¿Es Miguel?
1: No, es Diego Boneta.
3: Sí, Diego Boneta.
2: Es Dieguito. Pero acá, ¿se acuerdan que Cristian Chávez también acaba de salir en el Tecate Emblema diciendo, es que no nos podemos pelear por unos cuantos pesos, hombre? ¿Cuánto puede ser? Imagínense usted, son 197 milloncitos de dólares que, pues, por supuesto, ¿qué? Se pusieron en controversia en esta gira de RBD y por eso que no se han vuelto a juntar. Por eso que el fandom, cuando los vio ahorita a Anahí y a Poncho, dijeron, ¿pero qué es esta joya? ¿Qué es esta belleza? Usted decidirá, público querido, si van a regresar.
1: Sí,
2: si no.
1: Se deberían de juntar porque fuiste a RBD.
2: Sí, obviamente, claro.
1: Obviamente. No, güey, estuvo perrísimo.
2: Perrísimo.
1: Y sí faltaba Poncho. O sea, la neta.
2: La
1: digo,
2: verdad,
1: Poncho,
2: sí. Poncho, anímate.
1: Anímate.
2: Que le lleguen el precio, que le paguen el billete y ya.
1: Exacto, Poncho, el amor no se mide en dinero.
2: Exactamente. ¿Verdad? Y hablando de amor, ¿qué creen? Que Kendall Jenner se está comiendo ni más ni menos que a Jacob Elordi.
1: ¿Ah, sí?
2: Ahí está, miren nada más. Yo no
1: serio?
2: Sé si esto es un truco publicitario, pero ahí nada más les voy a decir algunos datitos aquí para que entiendan y dimensionen. Kendall Jenner, su fortuna es de ni más ni menos de 60 milloncitos de dólares. Mientras que mi Jacob, ahí va echando sus pininos, va en 4. Pero esta temporada, Euphoria, fíjate, 700 mil dolaritos por episodio, papito.
1: ¿Casi como Friends?
2: Casi como Friends.
1: ¿Te acuerdas que les pagaron?
2: Ahí va por el milloncito.
1: Un millón por episodio. Oye, 60 millones tiene la niña.
2: Imagínate nada más. Pero pues digamos que cada uno ya trae su camino bien andado, porque mi Jacob Elordi ya anduvo con la Zendaya. Ya anduvo con la Kaya Gerber, que es la hija ¿cómo se llama? De la Cindy Crawford, que además está guapísima, al igual que su madre. Y por supuesto que del otro lado, mi Kendall no se queda nada atrás, porque recordemos mi Bad Bunny, que mi Bad Bunny además también tiene mucho más con queso que mi Jacob Elordi.
1: Sí, fácil.
2: Porque billete mata carita.
3: Oye, pero el Jacob Elordi lleva apenas 4 milloncitos.
2: Apenas.
1: ¿Cuánto millones?
2: Y contando, ¿eh?
3: ¿Qué a poco mi Guillermo del Toro no paga chido?
2: Que sí le pagó, pero es que son de los primeros.
1: ¿Que lo haría por amor?
2: ¿Ah?
1: Te vamos a pagar con proyección.
2: No pasa nada. No pasa nada.
1: Oye, esta pareja es arte.
2: Mira nada más.
1: O sea, van a tener. Si tienen un hijo, sería Simba.
3: Oye, pero entonces, ¿cuánto mide esta mujer? Porque este güey es gigante.
1: Sí, 2 metros.
2: Un buen bocinazo que se van a echar ahí. Yo no sé si es truco o no, pero mientras tanto, que lo sigan disfrutando, ¿no? Es viernes. Usted también disfrute y dése su buen bocinazo.
1: Con su marido, con su Jacob Elordi.
2: Que no se parece a Jacob. Su marido más bien es el Jacob Elordi, el ordinario.
3: Su marido más bien parece Jacob Zabludovsky.
1: No, su marido parece Jacob el Gordi.
2: ¡Ay, qué bonito! Y de ahí nos vamos a que Paris Hilton desenmascara a los más cochinos del internet. Ustedes saben que, digamos que estas imágenes de la inteligencia artificial...
1: Ay, yo pensé que hablaba de Memo. Ay, Dios mío, hay que cuidarlo.
2: Y Memo, ¿sí? ¿Qué es esto?
1: Yo siempre navego privado, no sé qué.
2: Bueno, fíjense que esto... Es una condena que están poniendo en el internet con la ley Defiance, que están protegiendo a todos los artistas y famosos, que protege con multas de 150 mil hasta 300 mil dolaritos para que bajen, por supuesto, estos videos falsos con las imágenes, por supuesto, y las caras de los famosos.
1: El deepfake, ¿no?
2: Nada más, exactamente. De Paris Hilton, fíjense, existen, creo que... están más de 100,000 imágenes y videos explícitos de ella, y por supuesto, ella está impulsando esta ley Defiance para que todo el mundo y estos marranos pues bajen estas imágenes, porque imagínense, además, imagínate, sí, mi Chumi, que te agarren ahí.
1: No, no, hermano. No.
3: Sí, lo entiendo, pero Paris Hilton fue de las pioneras de que se les filtró el video.
2: Era, y eso saltó a la fama, le capitalizó bonito, hizo su buen billetito, pero ahora dijo, bájenme todo este cochinero.
1: Ella es la madre de todo. O sea, a ver, sí, Kim Kardashian se hizo famosa nomás porque era amiga de esta. Es más, era la asistente.
3: Claro. De Paris Hilton.
1: La asistente.
2: Yo por eso ya quiero soltar mi video erótico, sensual.
3: El Paco. Sí,
1: güey. Dile a este
3: Eres gordo. El heredero de Zapata, güey.
1: Pey, ¿sí no era el asistente de...?
2: Claro.
1: Ajá. Y
2: por eso saltó a la fama.
1: Porque la acompañaba a todos lados. Y le dije, chaparrita, ¿quién es famosa? Ahí te va. No, Paris es madre.
3: ¿Pero quién tiene más varo? ¿Paris Hilton?
1: Ahorita Kim.
2: Sí, ahorita la Kim. Bueno, aquí mi Paris también vende mucho perfume, ¿eh?
3: Sí.
2: Aquí anda.
3: Y el make-up.
2: Anda en la vendimia y todo, ¿eh?
1: No importa. Es emprendedora. En la paca ahí. Y luego hizo una rolita no mala, ¿eh? La de It Was Day, It Was Star, So Crazy.
2: Y además se ve re bien, oye.
1: A una película también, la de Hostel, salió.
2: Exacto.
1: Sí, París.
2: Y está de muy buenos bigotes, así que sigue
1: ganando. Y tenía un gran reality, ¿te acuerdas del reality?
2: Claro.
1: Que ponían en la granja.
2: The Simple Life.
1: Ese.
2: Acá, que qué querían, bueno era. Digamos, ordeñar las vacas y de todo, ¿no?
1: Sí, con la hija de Lionel Richie.
2: Exactamente.
1: También.
2: Con la Nicole Richie.
1: Ah, bueno, pues entonces está ahorita bajando todo el material.
2: Ahí anda bajando todo el material. Y bueno, esta ley que la verdad está muy buena para toda la gente de Hollywood y que ahí nos está entrepando. Sí. Está muy gacho eso. Y de ahí nos vamos a que, ¿qué creen? Katy Perry, a pesar de Venga la Alegría, regresa a nuestro país.
1: ¿Te imaginas que
2: va a regresar? Pero ahí les va. A mí que me encanta hablar del billete, fíjense. En todas las giras de México se han bolsado ni más ni menos que 21 milloncitos de dólares. Pero esta presentación va a ser gratuita. Ya dijo que no va a cobrar.
1: No, pero ya estaría.
2: Ya estaría.
1: Ya estaría, hija. Oye, 21 mil, nomás aquí en México.
2: Nada más aquí en México, nada más de los millones, conciertos. Fue 2011, California Dream Tour. 2014, 2018 y 2025. Cuatro conciertazos que se aventó acá y se embolsó esos 21 milloncitos. Y por eso dijo, ahora voy a ir allá a San Luis, les voy a echar el toquín gratis. Pero eso sí, ¿con quién crees que anda bocinando? Con mi Justin Trudeau.
1: Sí. Oye, a San Luis Potosí.
2: Sí.
1: Ah,
2: o sea, el mismo, pues, sí. Creo que quería unas enchiladas potosinas.
1: Oye, dijo. pero siento que hay esos carteles que no crees. O sea, es como, oye, gran bailongo.
3: Palenque en San Luis.
1: Katy Perry.
2: Pero la adaptan. Katia, Perry.
1: Katy Perry y antojitos mexicanos. Aguas frescas.
2: Aguas frescas, va a haber de todo. Abriendo, sonido y diversión.
1: Abriendo conjunto Cañaveral desde las 5 de la tarde. Entran menores. No, pues que ven mi Katy Perry allá en
2: qué bonito, pues bienvenida sea mi Katy siempre a nuestro país, ¿no?
1: Fórmula, ¿puedo pedir una cámara? Creo que es momento, Pei, de pedir a Fórmula San Luis que nos mande de corresponsales, güey.
2: Oye, ay, hay, ¿no? Presupuesto también, ¿eh?
1: Sí, nos vestimos de...
2: Le hacemos el comité de bienvenida, ¿no? No hay bronca.
1: Nos vestimos de tiburones.
2: Nosotros hacemos las enchiladas potosinas.
1: Sí,
2: no pasa nada.
1: Jalo. Yo me llevo la fresca, Gab la sopa de coditos y
3: me
1: es
3: sale
1: de...
3: Muy bien, me sale.
1: Exacto.
3: Excelente.
1: Bienvenida, amiga. Katy, hermana, Katia, ya eres mexicana.
2: Katia, hermana, ya eres mexicana.
1: Muy bien. Ya nos vamos a ver ahí en San Luis Potosí.
2: Qué bonito.
1: En la feria
2: y
1: de
2: ahí
1: enchilada.
2: Nos vamos con Dana Paola, que bueno, que ya se quitó el ¿cómo se llama?
1: El Paola.
2: El Paola ya. Es nomás Dana con doble N. Ajá. Fíjense. Yo creo que está capitalizando porque está esta nueva versión, se llama Dana Visions The Series, porque se acuerdan que también lanzó en Disney Plus una serie que fue tremendamente vista y por supuesto ella ya capitalizó. Ahora ella es la productora detrás de este reality docuserie Dana Visions The Series.
1: Porque había sacado... después de que sacaron como su autobiografía.
2: Exactamente. Y pero ella vio que ya dejaba billetito, dijo, esto está el
1: no,
2: público, le
1: y
2: gusta
1: mi Dana
2: mucho.
1: Lo hizo perfecto, porque fue cuando fue el estreno de Wicked y ella hizo la
2: y
1: voz.
2: Y soltó la bomba.
1: Y luego soltó la bomba en medio. No, si la niña le sabe.
2: Oye, es una maestra del marketing sabiendo hacerlo muy bien.
1: Sí,
2: ahí está moviendo los hilos y seguramente cobrando la millonada. Fíjate, 27 años de carrera ininterrumpida con más de 24 proyectos de televisión, 8 películas, 7 álbumes de estudio y 4 producciones de teatro musical y contando.
1: Oye, pues empezó muy chiquitita.
2: ¿Te acuerdas cuando hizo Wicked? Que a todos nos cayó la boca. Yo empecé y dije, no, que el mundo de caramelo, ¿para qué? Sí, y de repente llegabas y ¡pum!
1: Mira, yo llevé a mi señor padre en paz descanse y sí me dijo...
2: ¿Verdad que sí?
1: No, estaba perrón.
2: Callando bocas.
1: Callando bocas la niña.
2: Callando bocas.
1: Pero empezó ya con... ¿Cuál era la novela de la chiquita? ¿Carita Ángel? No.
2: No.
1: ¿Gotita de amor?
2: ¿Qué es? No me acuerdo.
3: ¿Clarita?
1: María Belén. Gracias a...
2: María Belén.
3: No, el productor es un experto
1: pero no le preguntes de la Reforma Federal. No le preguntes nada, sabe nada. Pero... María Belén. María Belén, 1994.
2: ¿Es María Belén?
1: 1994. Por 500 puntos.
2: Por 500 puntos, María Belén.
1: Recuerda tus redes, querido Pey.
2: Pey Garza, y hoy a la noche los espero aquí en el 103.3.
1: ¿A qué hora, bebechito?
2: 10 de la noche aquí en grupo.
1: 10 de la noche, 103.3. Vamos a una breve pausa y volvemos. Está usted en No Sonoras.

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0: 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Y les vamos a. ¿Cuántos hay, Uriel? 3 pases dobles por cortesía de Uriel. emiliano@máquina501.mx.
1: Oye, el estadio está bien bonito. El
0: ¿sí? Sí, sí, sí. Los tacos, güey. Los tacos de, ¿ah, sí? De cochinita.
1: ¿Hay tacos de cochinita?
0: Güey. Es que a ti no te gusta comer en la calle.
1: No, ¿cómo no? Pero, no, si es, ¿cómo crees? ¿De dónde crees?
0: Si el doctor no te deja comer en la calle, pídelos para llevarte. Los comes en tu casa. Y ya
1: oye, es comidita. Pero, ¿se me hace algo que yo no he ido al béis aquí en la Ciudad de México? Fíjate.
0: ¿No? Ay, ¿a poco allá en Chihuahua hay béisbol?
1: Pero no hay otra cosa. Nomás hay dos cosas, violencia y béisbol.
0: ¿Y qué avientan en vez de pelota?
1: Un armadillo.
0: ¿Queso?
1: Un armadillo pintado de blanco y le pegó así. Y le batean con un cactus.
0: No, sí se pone.
1: No, los dorados. No, la gente está loca.
0: ¿Sabes quién no se pierde los partidos? Peregrino.
1: Sí.
0: Sí, o sea.
1: Mira.
0: Por eso pierden. No es cierto.
1: Es tan fan la banda. Mi jefe, en paz descanse, podía escuchar los partidos sin ver. Y le decía, roletazo por la vía 39. Y mi jefe, muy bien. Y yo, ¿qué, güey? O sea, ya que le saben así como tipo del Mango Septién y que decían nomás los scores. Sí, la gente está en loquita por el béis, güey.
0: Sí, sí. Y
1: es divertido.
0: Les quedó bien padre el estadio.
1: Dicen que está bien perrón. A ver si
0: los. Bueno, pues ahí está. 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Mándenos un mensajito. Si no creen las palabras de Chumel Torres, ahí están tres pases dobles.
1: Mi credibilidad está a toda prueba, Gabriel. Vámonos hasta Estados Unidos porque la administración del presidente Donald Trump desató otra ola de indignación por el lanzamiento de el portal oficial aliens.gov.
0: Pero es que pusieron una imagen ahí como de película de
1: ciencia ficción.
0: Y todo.
1: Y el tema es que usa, lo que dice Gabriel, referencias de ciencia ficción, de ovnis, no sé qué, pero para referirse, no creo que me merezca, referirse a los indocumentados ilegales.
0: Qué gacho, man.
1: Sí, güey, es que es bien troll este señor.
0: Lo que pasa es que, bueno, también en inglés, alien se refiere a cualquier cosa que sea.
1: Sí, que no sea de ahí, exactamente. Sí, sí, sí. Y el tema es que le ponen ahí una, mira, aquí estamos viendo en pantalla. No, lo hicieron en inteligencia artificial como un tráiler de película.
0: Sí.
1: Y sale ahí lo que está viendo en pantalla, sale un platillo volador y pasa.
0: Llevándose un indocumentado.
1: Pero de un lado de la frontera
0: a una espalda mojada.
1: César.
0: Oye, que ya quieren sus billetes también, don Trump.
1: Quieren sacar, hay una campañilla para sacar un billete de 250, ¿era?
0: No, ya el Departamento del Tesoro ya dijo que sí, que lo están ya viendo. Que
1: ya dijo que sí. O sea, yo me creí que lo estaban impulsando.
0: Ya están considerando, el Departamento del Tesoro dijo que ya lo están considerando. Ya avanzaron en el diseño del billete conmemorativo de $250, güey.
1: Pero con la cara de Donald Trump.
0: Con la cara de Donald Trump.
1: Ay, Dios santo.
0: Que no se acostumbra porque la. Ahora sí que lo.
1: Bueno,
0: lo que se acostumbra es que sea un muerto, pues que.
1: Sí,
0: que,
1: o sea, que un presidente no puede ser en vida.
0: Pues ya quiere él su villega.
1: Aquí también le querían hacer un billete, ¿no te acuerdas?
0: No, pero era puro.
1: Sí, era los
0: fue un billete, ¿no? Pero de lotería, creo.
1: No, querían hacerle un billete de con la cara de.
0: No, güey. Digo, no dudo que haya quien lo quiera, pero.
1: No, ¿y tú crees que no haya querido el señor así de? No,
0: muchachos.
1: Como cuando decía.
0: Que sea
1: Romero. ¿Te acuerdas cuando decía? Y me gritan en la calle, relíjase, ya nana. Ahí le grita, compadre. Entonces, bueno, ya va el billete que dice que ya lo aprobaron de $250.
0: Avanzaron en el diseño del billete.
1: Y como está la economía, nunca vamos a ver este billete.
0: ¿Cuántos son $250 en varos?
1: Un chorro de varo.
0: 5,000.
1: Ya llegamos al final de este programa. Muchas gracias por acompañarnos. Se quedan ustedes con el señor Marco Antonio Regil. Nosotros nos vemos el día lunes en punto de las 10 de la mañana. Ahora sí, ya se puede ir usted en paz a trabajar. ¡Adiós!
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0: sus pleitos, polémicas. Gracias por estar con nosotros. Estamos comenzando esta hora en radio, en el 103.3. También vayas a las plataformas, a YouTube, Fórmula Chismecito, que estamos completamente en vivo. Y bueno, pues estaremos platicando durante estas próximas dos horas de mucha información. Tenga mucho cuidado en la calle porque, bueno, hay bloqueos, hay choques, hay algunas manifestaciones, así es que bueno, pues quédese con nosotros, le vamos a tratar de hacer la mañana muchísimo más amena, con muchas notas. Pero bueno, antes de arrancar el programa, yo quiero saludar a mis compañeros, colegas y amigos que esta mañana están aquí con nosotros. Jonathan Tonatiuh, ¿cómo estás?
1: Bien, amigo, aquí, feliz de estar aquí con ustedes, como cada viernes, el cuerpo lo sabe, sí. También sabe que ya traemos cortesías de teatro para que vayan los espectáculos y todas las que se queden con nosotros estas dos horas,
0: sí, tanto en YouTube como porque en TV. Además, ¿sabes qué? Bueno, ustedes no están para saberlo, pero Jonathan es, yo creo que una de las personas, por lo menos la que yo conozco, igual que Max, que más a obras de teatro ha ido en este país, en el espectáculo que conoces.
1: Semana.
0: Desde el teatro más pequeño hasta el teatro de grande
1: formato. Así es, hay que apoyar todo, amigo, hay que conocer y difundir sobre todo para que vaya la gente.
0: Sí, exactamente. Y bueno, de este lado no necesita presentación, una de las villanas favoritas. Para toda la gente, mándenos sus mensajes en el chat de YouTube, vamos a estarlos leyendo, pero una de nuestras villanas favoritas, Vicky López.
2: Muchísimas gracias, qué presentación muy buena, porque aparte las villanas podría parecer como un insulto, pero no, las villanas son poderosas, son las que mueven la trama en las películas, en las series.
1: Las novelas.
2: Cambian el destino.
1: Las novelas.
2: Generalmente tienen poderes. Generalmente las villanas en las novelas, aparte que son rubias, 90, 60, 90, se besan con todo. No, sí. No, por donde la veas.
0: Además son villana. Las que más novios
1: tienen. Gana las villanas. Gana las villanas.
2: Pero al final terminan mal. Entonces, sí. Mientras nada más
0: cuidado, es cuidado.
2: Por ahí, pero
0: perfecto.
2: Feliz.
0: Oiga, fíjense que el día de hoy es cumpleaños de Maribel Guardia, le mandamos un fuerte abrazo. Maribel va a festejar el día de hoy en la noche en la obra Perfume de Gardenia.
1: Sí, es la sorpresa.
0: Acabando la primera obra, ¿función va?
1: Sí, es correcto. Sí.
0: Acabando la primera función, celebra su cumpleaños con el público.
2: Hoy hay dos funciones, entonces.
1: Hoy hay, no solo es una función.
2: Ah, ¿ya qué era entonces? Porque tú
0: como nueve y algo.
1: Como las nueve y cachito, nueve y media por ahí.
2: Ah, ok, pero es acabando la primera función y entonces sí. El pastel lo van a subir en el escenario y...
1: Sí, imagínate cumplir años ahí.
0: Danos una sorpresa, Johnny.
1: Yo no sé, lo está llevando Terio Campo, pero va a haber ahí algunas sorpresas con ella. Imagino que le van a cantar y todo.
2: Mariachi.
1: Imagínate que tenga todo ese elenco que les festeje. Pues es una super fiesta, ¿no? Se arma comediantes, Sonora Santanera,
2: según
1: todo.
2: Según yo, 67 años, ¿no? O 66 o 67.
1: Los que tiene se ve increíble.
2: Los que tenga, puedes ir, te juro, aunque suene exagera, 40 y se la compras.
1: Se ve increíble.
0: Oigan, también es cumpleaños de Ari Boroboy, de Eleazar Gómez. Que bueno, en este momento se encuentra sin manager, esperemos que pronto recupere un manager y vuelva a tener contratos, porque
1: proyecto.
0: Desde la granja VIP, bueno, no hemos visto absolutamente nada de él, y también de la Toya Jackson, la hermana de Michael, de esta película también que ha dado mucho de qué hablar, pero aunque a muchos no les caiga bien como a Vicky López, la Toya Jackson es la única de los Jackson que continuó por lo menos haciéndole promoción a Michael Jackson.
2: Pero te voy a decir algo, yo como fan e historiadora de Michael Jackson y eso, la Toya Jackson se portó muy mal por ahí de los 90. ¿Te acuerdas que ella tenía un esposo golpeador que le robaba golpeador? La Toya Jackson. Y la Toya vendida, acuérdate que en esa época dijo, ella fue la que dijo, sí, abusa de los niños, mi hermano, y ¿qué tiene que hacer dormido? Años después, de rodillas, le pidió perdón a Michael Jackson porque fue obligada por el marido, porque el marido cobró no sé cuántos millones de dólares
1: por decir eso.
2: Ya después Michael la perdonó, pero bueno, fueron años de que la Toya sí le dejó una herida muy grave.
1: Los enemigos hasta las mejores familias, ¿eh?
0: Sin duda, bueno, pues están celebrando ellos sus cumpleaños y bueno, vamos a tener mucha información. Fíjense, hablando de Julián Figueroa, hoy por la mañana Maribel Guardia compartió en sus redes sociales, específicamente en el Instagram, un video. Yo creo que de los últimos cumpleaños que le celebró Julián. Es un video que realmente muy conmovedor, que ha generado muchas reacciones. Vamos a verlo, es Julián cantándole las mañanitas por la mañana a Maribel. Y bueno, de esta forma siempre festejaba a su mamá, vamos a verlo. Bueno, lo vamos a tener ahorita en este momento, que hay algo falló ahí en el audio. Pero bueno, es Julián Figueroa cantándole a su mamá con una camisa en color negro.
2: Sí se está viendo, nada más ahorita que se ponga lo del audio, pero con eso despertó. Fue un cumpleaños con el que se despertó, bajó, y Julián, acuérdate que vivían en la misma casa, y él cantándole sus mañanitas.
0: Sí, o sea, realmente Julián, celebrando a su mamá. Y hablando de Maribel Guardia, Latin Lover presentó su podcast hace unos días. Bueno, ¿ya tenemos a Julián? Sí, vamos a verlo.
1: Ahí está.
0: ¿No? Algo...

0: luna di cumpleaños.
1: Bueno, es el video de Julián cantándole a su mamá las mañanitas. La verdad es que, bueno, siempre va a acompañar a Maribel, sin duda.
2: Y, a toda la vida.
1: Y yo creo que Maribel también tiene esos pequeños, grandes recuerdos de todo lo que vivió con su hijo en un momento muy álgido en la relación que tiene.
2: Eso es lo mejor de la tecnología, ¿no? Que puedes quedarte con videos de la gente que con lo que viviste, los recuerdos. Volver a verlos es volver a sentir, por
3: sí,
2: lo menos.
3: Pero qué triste, o sea, también volver a sentir, triste. Pero imagínate, para ella, su cumpleaños, claro. Subiendo esto, su único hijo y que... O sea, la verdad
2: es difícil, muy difícil, muy difícil.
1: Oye, Latin Lover presentó su podcast hace unos días, antier, ¿no?
3: Sí, su podcast es de los más vistos y de los más famosos. En Monterrey ya lleva como 2 años. Uh-huh. Tiene vistas brutales y millones, pero cuando él invitaba a sus amigos, pues se les complicaba ir a Monterrey, porque pues realmente el medio artístico, los principales están aquí en México. Entonces ya lo que hizo es, va a tener, seguir teniendo su estudio en Monterrey, y aquí su estudio de grabación, entonces justo va a poder más fácil llevar, por ejemplo, creo que hoy, si no me equivoco,
1: graba
3: Maribel Guardia. Con ella va a estrenar su podcast, pero de la Ciudad de México.
1: Oye, ¿y cómo le ha ido en Monterrey? ¿Bien?
3: Muchísimo.
1: Pero aquí ha entrevistado a Pato Zambrano, Pocho de Nigris.
3: ¿Pero qué crees? Que a muchísimos luchadores. ¿Y qué crees que me dice? Que los luchadores tienen, como son muy populares, llega a tener hasta millones de vistas, pero con luchadores.
1: Con luchadores, mira. Más que con figuras.
3: Porque
1: sí. Bueno, es que también las figuras se las acaban en 2 días, 3 semanas. En una semana ya se acabó todo Monterrey.
3: Ay, no, sí hay varios.
1: A ver, Pocho de Nigris. Pato Zambrano.
3: Mario Besares.
1: Marcela Mistral.
2: No,
1: Mario Besares.
3: Hay muchos.
1: Kevin Contreras. Chavana.
3: Miriam Montemayor.
2: Marcelo.
1: Adrián Marcelo.
2: Adrián Marcelo.
1: Llevamos 10 días. Ya, se acabó.
3: No, no hay más. Yo creo que si le buscas, sí hay más.
1: Brincos Dieras. A ver, Brincos Dieras.
3: Alicia
1: 8,
3: Villarreal.
1: 9.
3: ¿Qué otros de Monterrey? ¿Ya? Hay muchos, según yo, muchos, muchos.
1: Bueno, la firma, pueden poner la firma y la repite y luego le da otra vuelta, pero bueno, no. Vamos a ver qué dijo Latin Lover sobre Maribel Guardia y sobre la amistad que los une, sobre todo en momentos muy complicados.
4: Latin Lover, quien cultivó una gran amistad con Maribel Guardia cuando juntos trabajaron en el programa Muévete, dijo que lo peor que puede estar viviendo la actriz es el no poder estrechar entre sus brazos a su nieto José Julián.
5: Maribel, como mamá, fue una excelente persona, y como abuela ni se diga, ese niño ella lo ama no sabes cuánto. Y yo te digo, a veces que yo no veo a mi nieto, porque a veces no lo llevan a la casa, y sufro, y también la mamá de mis hijos. Imagínate a Maribel. O sea, olvídate del dinero, de eso nadie se va a llevar absolutamente nada. Ni ella, ni el niño, ni Maribel, ni tú, ni nadie de los que está aquí. De lo que hagamos, nada, o sea, lo vamos a disfrutar en vida. Pero el cariño, el amor del niño, el sentir su piel, el verlo sonreír cuando se tropieza, ayudarlo a levantarse, darle un consejo, convivir. Los niños crecen muy rápido, entonces ahorita que es un niño, sus mejores momentos de cualquier persona es la infancia. Ella no tiene malos sentimientos, ni envidia hacia nadie, ni celos, ni deseos de joder a nadie, nunca.
4: El luchador dio su opinión respecto a que Miguel, el hijo mayor de Araceli Arámbula y Luis Miguel, fuera expuesto ante los medios de comunicación.
5: Sí sé que hizo un esfuerzo para tenerlo siempre ella en su privacidad, cuidándolos, y pues, ¿cómo no se va a preocupar? Yo también me preocuparía, porque pues el papá no está, y ella es la que pues los educa y está con ellas, con ellos siempre. Entonces, por supuesto que ella piensa y se preocupa de que no les vaya a pasar algo, o que alguien no les vaya a hacer algo y después querer algo de dinero. Digo, no quiero pensar mal ni nada, pero por supuesto que todos como padres nos preocupamos por eso. De hecho, en mi familia, digo, yo no soy tan famoso ni nada, pero mi familia me dice, bueno, no tanto, me dice mi familia, la mamá de mis hijos me dice, no metas a tus hijos, si ellos no quieren salir, no los saques, porque es un arma de dos filos.
4: Para Grupo Fórmula, Benicio Ortiz.
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9: La fórmula del automovilismo es la máxima categoría.
0: Trascendió que luego del Gran Premio de Mónaco, el piloto norteamericano Colton Herta tomaría el lugar de Valtteri Bottas, siempre y cuando Herta obtenga la superlicencia. De acuerdo al rotativo alemán Bill, la modificación obedece al bajo.
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18: Son las 12:15.
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1: Regresamos completamente en vivo aquí a Todo para la Mujer. Gracias por estar con nosotros. Y bueno, también fíjense que Lourdes Munguía, gran amiga de Maribel Guardia, quien también estrena una obra de teatro, que es un Lupita, monólogo, Lupita, ¿verdad? Lupita,
2: ajá, una historia donde de una mujer que es guerrera, que saca adelante a sus hijos, que tiene una historia. Y de hecho, hoy tiene su presentación a prensa.
1: En la noche, ¿verdad? ¿Qué es Teatro México?
2: Es en el Teatro Broadway.
1: Broadway,
2: sala Broadway.
3: ¿Dónde está el teatro?
2: Arriba del Teatro de México.
3: Ah, en la misma.
2: En el Centro Teatral Manolo Fábregas.
3: Todo está en una cuadra redonda.
2: Así es.
1: Así es que vamos a ver lo que nos contó Lourdes Munguía.
4: Lourdes Munguía, gran amiga de Maribel Guardia, dijo que la actriz, desde hace tiempo, ya se hizo a la idea de que en mucho tiempo no podrá ver a su nieto José Julián, por lo que el que haya sido destituida como su tutriz ya no le parte el corazón.
5: ¿Y cómo ves precisamente, Lourdes, pues esta pues reciente situación por la que atraviesa, pues porque ya ves que ya no es tutriz de su nieto José Julián, fue destituida y pues bueno, ella dice que ya está cansada pues de toda esta situación, ¿no?
6: Imagínate, tú no serías cansada también, o a él. Pues mira, ya me platicará ahora que la vea, no le he podido platicar con ella, pero pues bueno, si de alguna manera pues ya estaba alejada de su nieto, ¿qué más da, no? Pues a ver, la vida, ¿no? Y la justicia divina, a ver cómo nos acomoda todo, pero ya platicaré con ella ahora que la vea.

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3: Más de 2.500 estudiantes del CEBETIS número 137 se beneficiaron con una nueva techumbre entregada por la alcaldesa Carmelilia Cantú Rosas Villarreal, una obra con una inversión superior a los 6.5 millones de pesos que brindará un espacio digno, seguro y funcional para actividades deportivas, cívicas y recreativas.
4: Venimos a entregarle resultados concretos que mejoran su día a día. Queremos verlos disfrutar de sus espacios al máximo, convivir sanamente y desarrollar todo su potencial en un entorno digno. Tengan la plena seguridad de que seguiremos trabajando para cristalizar esas visiones, ya que el gobierno y los jóvenes juntos lo hacemos posible.
3: La presidenta municipal destacó que esta estrategia de apoyo a la educación y bienestar social están alineadas con las políticas del gobernador Américo Villarreal y la presidenta Claudia Sheinbaum, priorizando el desarrollo de las juventudes.
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5: Cabildo aprueba donación de predio al IMSS para construir nuevo centro de educación y cuidado infantil en Nuevo Laredo. En la sesión de Cabildo Ordinaria de la ciudad, encabezada por la alcaldesa Carmelilia Cantú Rosas Villarreal, el republicano ayuntamiento aprobó por unanimidad la donación de un nuevo predio a favor del Instituto Mexicano del Seguro Social para la construcción de un centro de educación y cuidado infantil, CECI, en el fraccionamiento El Progreso.
6: El compromiso de esta administración con el bienestar de las familias se demuestra a través de acciones continuas, progresivas y expansivas. En la sesión anterior, dimos un paso firme al aprobar la donación de un primer predio en el fraccionamiento Arboledas para respaldar al Instituto Mexicano del Seguro Social. Venimos a ampliar esa visión y a consolidar esa gran alianza estratégica. Tiene como propósito fundamental la construcción de otro centro de educación y cuidado infantil, CECI, para dicho sector. Con esta resolución, multiplicamos los resultados favorables para nuestra comunidad. Logramos expandir la red de apoyo para abrazar a más zonas de nuestra ciudad, incrementando sustancialmente el margen de atención a la cobertura directa para nuestras niñas y niños. Llevar este proyecto al fraccionamiento El Progreso significa otorgar a un mayor número de madres trabajadoras la absoluta certeza de que sus pequeños se desarrollarán en espacios dignos, formativos y completamente seguros. Estamos acrecentando el beneficio, estamos transformando metros cuadrados en oportunidades reales.
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7: Vamos a estar leyendo los mensajes que nos manden aquí a YouTube y también vamos a tener boletos.
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7: Y ya llegó Pam Correa, ¿cómo
9: mira,
7: estás?
9: Aquí
7: viernes.
9: Está guapísima. Sí, encantada de estar con ustedes. Oye, qué buena obra esa del Pelón, está divertidísima. Tiempos de Cólera, con estos ¿verdad? Sí. Oye, y él también se ve súper bien, qué bárbaro, ¿no? Así que bueno, yo les traigo el secreto mejor escondido de todas las estrellas, hombres y mujeres que vemos en el show business, que es a lo que ustedes se dedican, y es que de pronto vemos que siguen cumpliendo años y en vez de verse más mal, muchos se empiezan a ver cada mejor. Vez mejor que cuando estaban jóvenes, ¿a poco no?
10: Creo que hablas un poquito de Maribel Guardia, porque justamente hoy cumple años y ella en lugar de cumplir, descumple.
9: Oye, sí, qué maravilla, ella todo lo que hace y todo lo que se pone y entre lo que consume, yo sé que gran parte de su secreto es el colágeno. Claro. Ustedes seguramente han escuchado hablar acerca de las maravillas que tiene el

0: colágeno. Lo que sucede es que pues yo ya les tengo una opción buena, muy bonita y que pueden encontrar aquí en México, que es colágeno vaginal, colágeno íntimo. Y me van a decir, oye, Pame, ¿pero cómo funciona? Lo que sucede es cuando consumimos el colágeno por medio de nuestras mucosas, ya sea vaginal, anal o sublingual, lo que sucede es que se absorbe mejor. Esto quiere decir que va a llegar a todas las partes de nuestro cuerpo. En cuanto lo recibimos en nuestras mucosas de nuestro cuerpo, se va directamente hacia nuestra sangre y empieza a reparar todo lo que creíamos que no se podía reparar, y lo mejor de todo, empieza a fortalecer todo eso que muchas veces con la edad no nos atrevemos a decir porque nos cuesta trabajo, que el pelo, que las uñas, que ya me pongo cremas y no me hidratan y ya uso tres veces al día y me sigo viendo igual. Bueno, es porque desde adentro necesitas algo que fortalezca eso, y eso es lo que hace el colágeno.
1: 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Cuéntanos. 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
1: Qué padre.
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0: Claro, ¿y cómo te has sentido después de utilizarlo?
2: No, llevo un año y me...
3: El cabello,
2: me crece, las uñas,
1: bueno, hasta novio millonario agarró, imagínate.
2: Ese es el secreto, novio millonario.
1: Antes traía strippers y ahora trae novios millonarios.
0: Sí, oye, no, pues ya lo
3: cambió,
0: sabe.
3: Le cambió la vida.
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3: Correcto.
1: Ahí les voy otra vez, 5552795793, para que tenga y se vaya al teatro gratis, que es lo más importante, la entrada, vaya a ver a Héctor Suárez Gómez. Y bueno, Pam, muchas gracias.
0: Muchas gracias.
1: Nos esperamos pronto con nuevas noticias del colágeno.
0: Sí,
1: ¿no?
0: Nos vemos la próxima semana. Yo voy a seguir haciendo mi tarea y investigando, porque yo también quiero novio millonario.
2: Llama ya.
3: Te cambia la vida.
0: Exacto.
1: Oiga, vamos a ver, porque María Conchita Alonso va a hacer una bioserie y va a hablar de todos estos problemas políticos que la acosaron de repente en Estados Unidos y que por poco también provocan algo grave en su vida. Vamos a verlo.
4: En exclusiva platicamos con María Conchita Alonso, quien nos comentó que está preparando su documental, en el cual hablará a calzón quitado de todo lo que le ha tocado vivir.
5: Llevo ya trabajando un año, porque lo estamos haciendo de una forma independiente, porque cuando lo haces así, puedes hacer lo que te dé la gana.
6: ¿Y de qué hablan
5: el documental es mi vida, sí, es mi vida, lo bueno, lo malo, lo feo, lo bonito, llantos, risas, todo lo que tú quieras, todo lo que he tenido mucho en mi vida, de todo. Pero lo que estamos haciendo entonces, ya una vez que tengamos preparado lo que queremos, como queremos que sea, ya los productores se lo van a llevar a distintas compañías de producción, a distintas a canales, etcétera.
4: Además, nos comentó que ya está disponible a partir de hoy su nuevo material discográfico titulado Caliéntame, mismo que hace un homenaje a la única e internacional Sonora Santanera.
5: Cuando me llama Ernesto, de aquí de La Maraca, a invitarme que cante con la Sonora, yo le dije no. Le dije que yo no iba a cantar, porque son maravillosos y todo, pero no soy yo. Entonces, bueno, ahí fue cuando mi manager dijo, tú estás loca, o sea, no, y me empujó. Y fui a ensayar, amé la energía el día del ensayo, y luego en la noche lo disfruté aún más. Ahí fue cuando mi manager vio la energía entre ellos y conmigo, todo, o sea, y dijo, no, tenemos que grabar un disco. Y así fue como salió Caliéntame. Son 11 canciones, de las cuales todas menos quizás 2 o 3 han sido hits míos, éxitos míos.
4: Para concluir, reveló que está a punto de sacar su propio reality show, mismo que se transmitirá por su canal de YouTube. Escuchemos.
5: Mi reality por mi canal de YouTube, ¿no?
6: ¿Cuál es su canal de YouTube para la gente?
5: Es María Conchita Alonso Oficial. Ah. Y el reality se va a llamar, Para Ti, María Conchita. Porque hoy estábamos grabando para el reality y me pregunta, bueno, ¿y de dónde sacaste ese nombre? ¿Cómo? Yo no sé, yo estaba acostada, yo había dicho que vamos a hacerlo y luego digo, yo no quiero hacerlo, la verdad, no quiero. Y me pongo a pensar y digo, es que un reality es algo tan, tan privado, es la vida de uno. Y claro, yo cuando dicen reality, yo lo que pienso es... Claro. En esas gente viviendo juntas, que si el baño, que si esto, que los pleitos, que digo, no, que si en la selva o en el mar, que pelea, no, yo voy a estar metida ahí, me muero, me brindan $1,000,000 y tengo que pensar. Entonces digo, no, esto no es así. Y empezamos, y yo, ok, bueno, mi vida privada es un regalo para mi público.
4: Para Grupo Fórmula, informó Marco Antonio Silva.
1: Ahí está, bueno, ahí está María Conchita Alonso, es un ícono de la música.
3: Hoy sacó su disco, amigo. Hoy sí. Salió ya con todas las canciones, sus versiones en salsa, en cumbia, con la Sonora Santanera.
1: Sí, sí, es cierto que ha estado haciendo muchos experimentos musicales. Y no se desespere, más bien estamos en la multilínea checando porque nos están escribiendo que no alcanzan. Obviamente son nada más 2 líneas. Pero yo les voy a dar un tip. Agarran su celular, lo ponen el número y luego le dan redial. ¿Te acuerdas cómo marcabas?
3: Ah, sí.
1: Y no entraba y le ponías redial y en una de esas sí entraba. Ah,
3: ya se quedaba ahí.
2: Oye, nada más de María Conchita, va a ser su serie. ¿Hablará del romance de con Arnold Schwarzenegger?
1: Yo creo que sí.
3: Sí, tiene que hablar de todo.
2: Porque ella anduvo con muchos de Hollywood, muchos. Sí. Y ella no tiene empacho en decir, fue una noche de pasión. Una noche de copas. Fue eso, porque ella no se hace de la boca chiquita. Pero con Arnold sí duró. Esa sí fue una relación. Seriecita.
1: Yo creo que sí va a hablar de eso y también yo creo que ella se ha convertido en defensora de los derechos humanos y de defensora de los derechos también de los animales en su momento. O sea, María Conchita sí tiene mucho que contar y a mí me da gusto que se aventure. De repente mucha gente la ve muy histriónica, como muy, ya sabes,
3: acelerada.
1: Pero es su personalidad y siempre es muy amable. Tú te acercas, mira, y por ejemplo, esta Marco Silva la entrevistó a nuestro compañero en exclusiva. Y bueno, y es como una diva, se transforma. Pero si la agarras en el aeropuerto,
3: es
1: muy divertida.
2: Fue su presentación de es La divertida. Maraca. Porque estuvo de invitada especial en la zona
3: Santanera, sí, ¿no?
1: Oigan, vámonos un corte comercial, regresamos porque quiero reclamar a Vicky que no me llevó a ver a Alice y ella sí se fue a ver a Alice.
2: No, pero yo fui de invitada especial, yo no llevé la prensa.
3: Hay que darle cortesías a la gente.

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7: El inventor del bolígrafo Laszlo Biró se inspiró en la tinta de los periódicos para su diseño.
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7: El membrillo es originario de Asia. Casi no contiene azúcares, pero es muy rico en fibra. Además, aporta ácido málico y orgánico, aliado en la eliminación de ácido úrico, y contiene potasio. Generalmente el membrillo no se consume fresco por su sabor áspero, pero lo encontramos en conservas, mermeladas, gelatinas y licores.
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7: El cuello de la jirafa tiene solo 7 vértebras, el mismo número que posee el cuello de un ser humano.
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9: La presidenta Claudia Sheinbaum llamó a los clubes de fútbol mexicanos a formar canteras para crecer el talento nacional desde abajo.
10: Sería muy importante que todos los clubes de fútbol en México tuvieran sus propias canteras, tuvieran sus escuelas de fútbol, que formaran desde abajo, que al jovencito, a la niña, al niño que vive en el lugar más apartado de México pueda ser parte de la selección, no pueda ser parte de un equipo de fútbol.
9: El INEGI reportó que los hogares representaron el 34.6% del Producto Interno Bruto Mexicano durante el cuarto trimestre de 2025. El organismo señaló que la generación del sector significó un avance de 0.3% en comparación con el mismo periodo del 2024. Informó Daniel Welbanks. 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

0: Maxine está de vuelta.
1: Completamente en vivo aquí a Todo para la Mujer. Y bueno, nos están escribiendo mucho aquí en el YouTube. Estamos leyendo todos los mensajes. Aquí tengo el celular, estoy viendo todo lo que nos están poniendo. Por ejemplo, dice, ¿qué onda con los lentes? Dice José Juan Arreola, ¿qué onda con los lentes de Vicky? Yo pensé que era Armando Hoyos. No, es un nuevo look de Vicky. Acuérdense que Vicky es camaleónica como Shanique Berman. Me gusta estar viéndolos cuando está Vicky, dice Angie Curiel. Ernesto, te felicito por no seguir línea. Bueno, pues aquí todo el mundo hace sus comentarios bien. A veces me ataca Vicky, a veces me ataca John, y cuando hablo de Paulina Rubio, pero yo me defiendo.
2: Ah, bueno, eso sí, sí. Se decir que Jonathan nunca ataca, pero cuando nos metemos con sus divas.
1: Con tus divas.
2: Ay, ahí saca las uñas. Pero a veces defiendes lo indefendible, Jonathan, sí. Porque a veces Paulina la estabas defendiendo del baterista al que le gritó, ¡cállate, loco! ¿Cómo le dijo?
1: Así le dijo.
2: ¡Cállate, loco!
1: Así le dijo.
2: ¡Cállate, no mames!
1: No, y se nos aventó Jonathan con todo, ¿eh? Haz de cuenta, Alfredo Adame contra Sergio Mayer.
2: Pero ¿por qué, Jonathan, si en ese momento sí le gritó al baterista?
3: Porque a lo mejor no estaba él tocando como
1: oigan, no quería. A ver, Martín Heredia, saludos hasta Sevilla, España, muchas gracias por escucharnos hasta allá. Y bueno, en este momento vamos a regalar boletos para la gente de YouTube. Pongan mucha atención en esta dinámica.
3: Pero son diferentes las cortesías porque las otras ya se acabaron.
1: Vamos a dar
3: para Ni con ellas ni sin ellas, que está en el Teatro Broadway también. Está Silverio Rocky, está Pedro Moreno, ahí está Alejandro Herrera, para el domingo a las 6:00 p.m. Y para La Obscenidad de la Carne también damos para las redes.
1: Okay.
3: Damos igual dos pases dobles para el domingo a las 4:30 p.m.
1: Y ahí
3: de la
1: va
3: tarde.
1: Lo que tienen que hacer. Jonathan acaba de decir los boletos. Los primeros mensajes que lleguen a partir de ahora que terminó.
3: Así es.
1: Esos se van a llevar los boletos y nos vamos a poner en contacto.
3: Y que sean de aquí, obviamente. Que sean de la Ciudad de México.
1: De la Ciudad de México.
3: Claro.
1: Entonces ya lo sabe. Y también me están escribiendo aquí que hay una villanía de nuestra productora Flor Plata. Que ella descuelga el teléfono. No, pues es que hay dos líneas y que habla muchísima gente. Flor está aquí en frente.
3: Aquí está, mire.
1: Tiene.
3: Deberíamos de grabarla ahorita.
1: Es un call center. Ahí, y Flor está acá, y ahí está el lado dormido.
2: Aquí hay una turbulencia porque saben su nombre y su apellido, y entonces,
1: sí, ¿cómo sabe? Yo creo que es un periodista que ataca a todos los demás y hace identidades falsas. Queremos
2: hasta
1: saber
2: sabe
1: quién.
2: El nombre del operador y el asistente, entonces dices, ay, ¿cómo?
3: ¿Cómo vas a ver todo, no?
1: Eso, sí.
3: ¿Cómo
1: vas saludos, a ver todo? Villano.
2: Ahí hay un truco.
1: Oiga, vámonos con Maribel Fernández, que está celebrando en grande, me parece una
3: la
1: gran
3: pelangocha.
1: Actriz, la pelangocha, que además es una señora sasa, siempre trabaja bien, ha trabajado con Reinaldo López, hace personajes divertidos y bueno, tuvo un gran festejo y lo compartió con nosotros.
4: En el Centro Cultural Veracruzano se estrenó la obra de teatro Crisis para principiantes, en la cual se le está rindiendo un merecidísimo homenaje a Maribel Fernández, mejor conocida como La Pelangocha, por 56 años de trayectoria.
5: Esta Crisis para principiantes me trae de cabeza, te juro. Estoy muy alegre, muy contenta, pero estoy trabajando con un grupo de actores de veras. De veras, de los que no se te suben al ladrillo porque están jóvenes. Es un grupo de actores muy talentosos. Mi Violeta Isfel, que tiene tiempo, aunque es muy joven, pero los muchachos, increíbles están. Y hemos hecho un ambiente bien bonito.
6: ¿Tu personaje cómo es, María?
5: Soy la mamá de uno de ellos, del protagonista. Una madre que no es impositiva. Una madre que trata de guiar.
4: Para Violeta Isfel es sumamente importante el poder homenajear a grandes del escenario.
7: La verdad es que me siento muy, pero muy honrada de poder homenajear a Maribel, que la verdad es una actriz que, decir 56 años de trayectoria, wow. Ahorita justo estaba con ella en el camerino, le dije, ¿qué sientes? Y me dice, nunca lo había pensado. La verdad es que nunca pensé llegar hasta acá y yo, wow, debe ser maravilloso poder decir 50 y tantos años de carrera, y me honra mucho compartir con ella el escenario en Crisis para principiantes, y creo que es muy merecido homenajear su trayectoria.
6: ¿De qué habla esta obra?
7: Pues es un dramedy, es una, como lo dice bien el género, te conmueve, pero en momentos te mueres de risa, y creo que todos en algún momento hemos pasado por una crisis existencial, la que sea.
4: David Ortega debuta en el rol principal y esto nos comentó.
8: Muy contento de, bueno, estar ya dando esta función en la segunda temporada, homenajeando a Maribel Fernández, y sobre todo muy contento y agradecido con el público que nos ha acogido muy bien, que siempre ha habido pues mucha gente en el teatro. Sabemos que ahorita ya estamos en un tiempo donde es complicado, ¿no? Entonces, el ya estar en una segunda temporada, el estar en el gusto de la gente y con tan bonita respuesta, pues me tiene muy feliz y muy agradecido.
4: Don Lalo el Mimo acudió como padrino especial de esta crisis para principiantes y ahí nos habló de Maribel Fernández, alias La Pelangocha.
0: Yo, quitando locas al calendario, para no decir viejo.
9: Oiga, ¿se conocen usted y La Pelangocha de cuántas cosas hicieron juntos?
0: Ahorita vas a ver, cuando me toque entregarle su premio, voy a hablar de cómo la conocí y cómo seguimos. Me dice papá, porque yo la metí al cine.
9: ¿Usted la metió al cine? O sea, ella era pura teatro y usted la metió al cine.
0: Yo la metí a ella. Estaba jovencita.
4: Y como siempre, desde los grandes eventos, informó Marco Antonio Silva.
1: Bueno, ahí está Marquito Silva. Mucha gente nos está preguntando también en las redes qué está pasando con el Museo de Violeta Isfeld. No se va a llevar hasta donde
3: tenemos entendido. Será algo virtual, ¿no? No lo hizo físico. Nada más lo comentaron. Y ya dijo ella, creo que la secretaria dijo que no se podía hacer.
2: Una idea que salió en redes, que estaba haciendo Crocun Live. Dijo, ay, sería padre, tengo muchas cosas, vestuario. Pero fue una idea al aire.
3: Pero no se puede usar el nombre.
2: La agarraron y ya impusieron. Próximamente, bueno, no hasta la fecha ya de inauguración, el museo, entonces ni puede usar el nombre ni nada. Entonces, por eso Violeta está algo enojada.
1: No debería Violeta enojarse. O sea, en la casa temática de Chespirito no se llevó a cabo eso. Fíjate, Chespirito, Grupo Fernández, todo el dinero que tienen ahí no se pudo llevar a cabo porque tenían un tema con la propiedad, con todo esto. Televisa tiene derechos.
3: Que quitaron el restaurante de Plaza Satélite.
1: Entonces, pues no es un tema de que yo diga que quiero hacer un museo, yo puedo hacer el museo, pero
2: también tiene que ir gente, ¿tiene? Y cómo van a sobrevivir.
1: Tienes que tener los derechos de todo eso. Claro. Es
2: no
1: un
2: deja
1: lío.
2: De eso, las entradas, o sea, primero que sí vaya la gente.
3: Si no van a los museos, que son gratuitos.
2: A los reales, imagínate. A los museos reales, ¿no?
1: Sí, bueno. Oigan, fíjense que nos venimos con Quique Alcocer, que nos está hablando esta mañana de Teramet Pro. ¿Cómo estás?
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1: Muchas gracias, ya lo sabe, descanse. Gracias. Vamos a un corte comercial, regresamos aquí a Todo para la Mujer.
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18: Son las 12:58.
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0: Pues gracias por estar con nosotros. Ahorita este viernes estamos iniciando la hora de televisión. Recuerda que la primera hora del programa pasa pues por radio en el sitio 3.3, en las plataformas de Grupo Fórmula y en YouTube, Fórmula Chismecito. Y bueno, ahorita le damos la bienvenida a toda la gente que se está conectando aquí con nosotros en la señal de Grupo Fórmula, viernes 29, con mucha información. Fíjense que hablamos también de Latin Lover, que bueno, pues habla de Maribel Guardia y de todo lo que está viviendo con Imelda Tuñón, porque el día de hoy es cumpleaños de Maribel Guardia. También hablamos con una de las parejas de Paco de la O, quien, bueno, también habla fuerte de este tema de supuesta violencia que habría ejercido el conductor de Venga, exconductor de Venga la Alegría en contra de ella y de Gaby Platas. Lourdes Munguía estrena el día de hoy un nuevo monólogo y, bueno, pues tuvimos detalles de todo lo que está hablando. Y también Maribel Fernández de la Pelangocha está cumpliendo 57 años de carrera, fíjate, toda una vida, Johnny.
1: 56,
0: ¿verdad? Está aquí Jonathan Tonatiuh con nosotros y continúa Vicky López. Porque acabamos de entrar ahora a un tema durísimo que se dio el día de ayer por la tarde, por la mañana. Porque fíjense que Alfredo Adame llegó al aeropuerto procedente de Monterrey de la fiesta Poncho de Nigris. Habló de varios temas, uno de ellos Maribel Guardia, hablando de eso. Y también, pues, le coqueteó a una reportera y le dio un beso en la boca. Vamos a verlo y ahorita lo comentamos.
2: Luego de que Maribel Guardia fuera destituida como tutriz de su nieto José Julián, poniendo en su lugar a la periodista Adis Tuñón, Alfredo Adame dijo fue la peor decisión que Imelda Tuñón pudo haber tomado.
3: Es un grave, un gravísimo error. Y más por a quién le dieron a la tutoría. Bueno, o sea, totalmente. Bueno, Maribel es una persona de admirar, es una mujer en toda la extensión de la palabra, es una dama.
4: ¿Cuál es tu perspectiva precisamente?
3: No quiero hablar de esa tipa, no quiero hablar.
5: De hecho, ya diste unas declaraciones en donde hablas de ella como si se te hubiera ofrecido o que tú sabes que ella...
3: Bueno, todo fue cierto.
2: El Golden Boy dijo le pareció de lo más normal que Yolanda Andrade y Julio César Chávez se hayan dado un beso en la boca.
3: Julio César Chávez la ama, Julio César Chávez la ama, y bueno, no tiene nada de malo.
6: No, pues decían que porque estaba la esposa y que era una falta de respeto.
3: No, quieres que te dé un beso. ¿Cuál es el problema?
2: Y dijo estar seguro de que José Manuel Figueroa jamás abusó de su hermano Julián.
3: Pues ve de quién viene, de una persona que creo que es inestable, inmadura, con severos problemas de muchos tipos. Entonces, pues yo la verdad, y ya sabes que en esto de las herencias y de las guerras y de todo esto, pues dicen tantas cosas y no hayan, o sea, no les sobra ideas para tratar de fastidiar al otro, ¿no?
6: Sí, sabemos de tu aprecio, de tu cariño, de amistad,
3: muchísimo, claro, con los dos, y la verdad es que yo, o sea, si a mí me dices eso de José Manuel, te digo, no, yo meto las manos al fuego por él. ¿Cuántas veces no han salido personas que traen conflictos así y dicen cosas, aberraciones, dicen cosas tremendas?
2: Entonces, para Grupo Fórmula, Benice Ortiz.
0: Bueno, ahí está Alfredo Adame. Ojalá que en la televisora de La Jusco no se enojen por ese beso. De piquito, pero es un beso, ¿no?
1: Sí, el novio.
0: El novio no se vaya a enojar allá hasta
1: Patiño.
0: Hasta Azteca.
7: Pero a mí lo que me intrigó más es que nos dio la nota de que ahora va a subirse al ring con Sergio Mayer. Y Sergio Mayer no le dio frío. Él dice, va. ¿Sí? Y creo que ni siquiera es del dinero, pero ya lo tenemos ahí. Ni siquiera es por dinero.
0: Tenemos
7: es por
0: a Sergio orgullo, Mayer. ¿No? Sí, porque queremos platicar con Sergio para que le conteste a lo que vamos a ponerle después que dijo Adame, porque él traía un speech, una espada desenvainada. Y bueno, Sergio nos está recibiendo. Sergio, ¿cómo estás? Buen día.
8: Hola, ¿cómo están? Qué gusto saludarlos.
0: Bien, Sergio, ¿tú cómo vas?
8: Bien, ya sabes, te mando un abrazo, gracias por tus comentarios, por tus entrevistas y saludos a todo el panel. Vicky, ¿cómo estás?
7: Oye, y además celebrarte y cantarte tus mañanitas porque recién acabas de cumplir 60 años, tú no nos viste, pero la semana pasada Maxine te cantó tus mañanitas porque sí, ya eres cierto. Un hombre. ¿No te molesta que digamos de la tercera edad?
8: ¿Por qué me va a molestar si soy de la tercera edad? Al contrario, me siento muy orgulloso, muy contento de haber llegado a esta edad como he querido, he hecho lo que he querido, he disfrutado la vida. y feliz, al contrario, me siento muy honrado.
1: Con esa energía, Sergio, que tienes, y con toda la vitalidad, y haces proyectos y todo eso, uno quisiera llegar a esa edad, la verdad.
8: Muchas gracias, yo creo que para mí la edad es un número y disfruto mucho la vida, y cuando hago un pequeño recuento de todo lo que he hecho durante mi vida, mi carrera, en lo personal, en lo laboral, en todos los aspectos, estoy contento, satisfecho, y volvería a hacer exactamente lo mismo que he hecho para estar donde estoy en este momento.
0: Claro. Oye, Sergio, ayer que llegó Adame, pues prácticamente la nota del día de hoy es que te manda un mensaje, quisiéramos que lo escucharas antes de que nos lo respondieras. Esto dijo de ti Alfredo Adame llegando de Monterrey.
9: No, me voy. No, ¿cómo con Carlos Bonavides? ¿Quién dijo eso? No, te quiero subir a Samayer para quitarle el hocicón y lo baboso. Ya ven que anda diciendo ahí que está muy enojado conmigo porque le maltraté al hijo, al otro baboso ahí en la granja y todo ese rollo. Entonces, pues le dije, órale, vamos a subirnos. Le dije a Poncho ya le dijo, y pues como que sí, pues como que no, pues como que el miedo no anda en burro, pero yo al que quiero que me suban es a Mayer.
5: ¿Qué opinión tiene el desempeño de Mayer como diputado?
9: Ninguna. ¿Cuál desempeño?
10: Oye, sin embargo... Él dice que se siente discriminado porque le decían que era un stripper.
9: Bueno, pues que se sienta como quiera. O sea, que si le queda el saco, que se lo ponga.
0: ¿Qué tal? Bueno, ahí está Alfredo Adame. Sergio, ¿tienes alguna respuesta a este reto que te hace públicamente ayer por la mañana?
8: Sí, por supuesto que tengo una respuesta. Mira, a mí me parece que Adame... digo, la verdad, mis respetos, porque a la edad que tiene, aunque somos casi de la misma generación, somos de los años 60, los dos, él tiene creo que 6 años,
5: ay, se
8: años más que yo, creo que mis respetos porque anda en todo, ¿cómo? No. Anda en todo, está haciendo, se sube al gimnasio, está queriendo pelear. Pero yo creo que él debería de retirarse ya con este triunfo que tuvo, que además fue fortuito, fue por suerte, porque Carlos le estaba rompiendo el hocico y todos lo vimos. Ya no podía ni con su alma. Y bueno, fue un golpe de suerte lo que lo llevó al triunfo. Y eso lo hace sentirse soberbio y sentirse... Yo creo que él debería de retirarse ya porque ya no está en edad de estar arriba de un ring. Por eso merece mi respeto de que lo esté haciendo. Y yo con gusto se lo aceptaría por defender el honor de mi hijo, de mi familia, de mi nombre, pero no puedo hacerlo por obvias razones, porque ya está grande, Alfredo, aunque los dos estemos grandes, es evidente la diferencia física y demás. Y si yo le gano, van a decir que le gané a un viejito pedorro, que claro, se le tenía que ganar. Y si pierdo, porque llegue a tener algún golpe de suerte, porque es la única forma en que puede ganar, van a decir que me ganó un viejito pedorro. Entonces yo gane o pierda, de todos modos me van a criticar. Entonces yo creo que Alfredo debería de retirarse, estar tranquilo y dejar de estar retando personas, porque acuérdense que el pez por la boca muere, y si está, insiste, puede ser que se le haga realidad.
0: Oye, Sergio, a ver, ¿de dónde sale esta rivalidad? Porque al final yo recuerdo que tenían una relación muy cordial, incluso de repente hay gente que los ponía a pelear de que quién tenía más seguidores y quién en Instagram, pues cosas muy superficiales.
8: Nunca hemos tenido esa rivalidad de seguidores, yo no sé, nunca he medido yo el tema de popularidad, ni mucho menos, no tiene nada que ver. Teníamos muy buena relación, amistad, pero cuando estuvo en la granja con mi hijo, a mí me pareció muy bajo, muy corriente, el hecho de cómo se expresó de mi hijo. Cuando mi hijo abrió su corazón y platicó una debilidad, él lo utilizó, y eso no está padre, eso es mezquino, es bajo, y que lo siga utilizando no está correcto. Yo jamás expresaría ninguna, no haría ninguna expresión ni pondría ningún adjetivo a ninguno de sus hijos. Si tuvieran errores o defectos, jamás lo haría. Y eso habla de una diferencia de educación y todo. Sí, él tanto que presume y demás, que es un gran hombre inteligente y demás, lo que sí tiene es una gran verborrea verbal y que le gusta hablar y dice los mismos adjetivos a todo mundo. Ya lo tiene estudiado cómo insultar y decir, porque a todos nos dice lo mismo. Pero una cosa es que se meta conmigo y diga, hable de mi trabajo, de mi carrera, lo que él quiera. Pero no está padre que hizo lo de mi hijo y expresó cosas de mi hijo, y eso no me parece de un hombre. Y se lo dije, lo he expresado. Ahora él quiere llevarlo al ring. Me encantaría, pero me parece que sería un abuso de mi parte y que estoy en desigualdad de circunstancias porque es lo que les digo, aunque gane voy a perder.
0: Sí. A ver, Sergio, ¿nos alcanza el corte? ¿Nos puedes esperar un poquito, unos 3 minutos y regresamos contigo?
8: Sí, con mucho gusto.
0: Vamos a un corte y regresamos aquí a Todo para la Mujer.

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4: Es la 1:14.
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0: Regresamos aquí en vivo en Todo para la Mujer y bueno, arrancamos el bloque con Cristian Nodal. Recuerden que hoy en la noche, a las 8 de la noche, va a estar en la Plaza de Toros México en este nuevo tour. Lo hemos platicado toda la semana. Está realmente con un show en una nueva etapa de su carrera, luchando por su nombre, parece que hay problemas blanca. Con su papá, con bandera blanca. Vamos a tener esto el lunes. Y bueno, antes del corte estaba Sergio Mayer con nosotros, que aquí continúa, hablándonos de esta bronca que hay ahora ya
1: sí,
0: con
1: en resumen es que ahorita que están de moda todos los pleitos, que ves que ya se sumaron, ¿cómo se llama? La de Poncho de Nigres, ¿cómo se llama la empresa?
0: Porque Rin Royal.
1: Rin Royal. Está la de Miguel Ángel Fox, que esa
0: Supernova.
1: Supernova. Y ahorita ya están saliendo sus peleas, pero bueno, ya le ofrecieron a Alfredo Adame con quién se quiere subir al ring. Adame dice que con Sergio Mayer. Y él creía, Sergio, que tú ya habías aceptado, porque al parecer incluso Poncho ya te había hecho una oferta económica muy grande. Por lo que vemos, entonces, ni siquiera existió esa oferta. No sé.
2: Adame iba a subir conmigo. Cuando yo me fui a la Casa de los Famosos, por eso le buscaron a esta otra persona. Pero viéndolo bien y viéndolo desde afuera, después de haberlo visto en el ring, de verdad, creo que para mí no es conveniente, no vale la pena, por lo que les estoy diciendo. Creo que sería interesante, por supuesto, y sería mediático, pero a mí en lo personal, independientemente de la parte económica, no creo que fuera muy, muy conveniente, porque pase lo que pase, voy a salir perdiendo. O sea, no creo que sea algo conveniente para mí. Entonces, yo creo que Benavides le quedaría perfecto a Adame.
1: Carlos Bonavides,
2: perdón. Yo creo que ahí estaría mucho más parejo, y además Carlos es un señorón también con una gran carrera, y con y creo que también estarían pues más o menos en forma, en edad, aunque Carlos creo que tiene 80 y tantos años. Ajá. Y se ve estupendamente bien, pero no, yo creo que no sería conveniente el que yo subiera con Alfredo. No sé ustedes cómo lo ven, o el público, ¿qué piensa?
0: Pues sí, yo creo que ahí ha causado mucha expectativa. Qué bueno que nos lo aclaras, al final tienes otros compromisos que en este momento te lo impiden. Pero en un futuro descartas, a lo mejor, que si él continúa con esta pues vendetta en contra tuya, exista la posibilidad. Digo, en este momento no, pero en un futuro.
2: Si él continúa e insiste y sigue faltando el respeto a mi familia, por supuesto que lo voy a hacer por un tema, te digo, ya no es por la parte económica, sino por ya hacer que respete y que calle y que y que se trague sus palabras. Pero te digo, yo voy a tratar de evitarlo lo más posible, porque no me parece una pelea justa, correcta, aunque él tenga como 20 kilos más que yo, porque él debe de pesar por lo menos 90 kilos. Yo peso 70, y me lleva 6, 7 años de edad. Entonces, él tiene una ventaja por el tema de los kilos y yo tengo ventaja por el tema de la edad. Entonces, yo espero que recapacite, y que lo único que le pido es que sea respetuoso ya con mi hijo, y que si insiste, pues bueno, ya platicaremos y les daremos la noticia, porque sí tendría que pensarlo, por lo que les estoy diciendo.
0: Oye, por cierto, ¿tú sabes algo de un supuesto reencuentro de Garibaldi?
3: Es lo que te iba a preguntar, Sergio. Tú sabes que ahorita están invitando a varios de tus compañeros a diferentes cosas, ¿no? A Soundtrack, a La Culpa de los 80, a La Máquina
1: del Tiempo.
3: ¿A ti te han invitado ya a participar en algo?
2: No, pero me da mucho gusto que tengan la oportunidad de seguir cantando, de seguir pisando el escenario. No sé, creo que van dos o tres, o de repente van menos o más. Y me da mucho gusto que tengan la oportunidad, que creo que es algo que la gente quiere recordar, quiere sí. Verlos arriba del escenario, y me da mucho gusto por ellos. La verdad no sé, creo que Charlie y otra persona están subiendo en diferentes shows, y creo que está interesante. A mí no me han dicho, además no creo que poder tener el tiempo, pero les deseo todo el éxito del mundo. Y ahorita que estaban hablando de mi hijo, quiero aprovechar justamente el día de hoy, va a estar en el Foro Puebla, va a estar en concierto, es su concierto aquí en la Ciudad de México, y están completamente invitados ahí en el Foro Puebla. Nos vemos, hoy vamos a estar ahí, lo voy a acompañar, y los que quieran ver, y les hago la invitación a ustedes también, Ernesto, gracias. Vicky, a quien está ahí en el panel, si quieren acompañarnos.
1: ¿Y a qué hora es?
2: Me parece que es a las 7:08 de la noche. Ahorita te mando la invitación, Vicky. Perfecto. Para que la vean, están invitados, por supuesto.
0: Gracias, Sergio.
1: Entonces, por lo que dices de los de Garibaldi, no tienen ningún lío. O sea, si ellos quieren seguir cantando Garibaldi, y eso no tienen, no, ni de derechos, o sea, el
2: no,
1: dueño no...
2: No tiene ningún tema. Yo, cuando yo tenía los derechos que me había cedido Televisa, yo les hice ver que no podían anunciarse como Garibaldi en su momento. Pero yo nunca he tenido problema con que ellos trabajen o les vaya bien, contrario a lo que ellos quisieron dar a entender. Y lo que ellos hagan, y pueden ser como los integrantes de Garibaldi o lo que sea, y yo ahorita ya no tengo los derechos, ya se los regresé a Televisa, entonces lo que ellos hagan o dejen de hacer ya no es mi responsabilidad, ni mucho menos, y les deseo todo el éxito del mundo, ojalá y trabajen mucho, y creo que el sol sale para todos y que se merecen el poder estar arriba de un escenario.
0: Perfecto. Sergio, muchas gracias. Bueno, pues estamos ahí al pendiente. Te agradecemos que te hayas conectado con nosotros para aclarar esta polémica más. Y bueno, pues estamos ahí al pendiente en la nochecita para el show de Sergio Mayer Mori, ya lo sabe, en el Foro Puebla, para la gente que se quiera lanzar por ahí, 7:00 p.m. Y pues de pilón se tomó una foto con
2: Sergio Mayer. Oiga, nomás una aclaración también. Escuché a una reportera que dijo que yo estaba indignado porque me dicen, me siento discriminado porque me dicen stripper y eso, de ninguna manera. Yo dije que no podían discriminar en el área legislativa porque somos actores, que a los actores no los pueden discriminar porque estamos en el medio artístico. El que me digan stripper o no, lo dije en la entrevista, a mí me da mucha risa, me tienes sin cuidado, no pasa nada. Porque es parte de mi historia haber hecho solo para mujeres, y ese no es el tema, sino que discriminen al medio artístico por participar en la política.
1: O el diputable, porque dicen diputable, entonces así como que no. Es lo que así siempre te...
2: Sí, pero que lo digan, a mí no me preocupa.
0: No, porque además no le podría quedar a Sergio Mayer este término, porque acuérdate, Sergio, tú te acordarás, ya existió un diputable de Pancho Cachondo, diputado, claro. Pancho Cachondo, no puede haber Pancho otro diputable, claro.
2: Él es el diputable.
0: Perfecto, gracias, Sergio.
2: Porque no salía de los table dance y por eso le decían, cuídense. Exacto. Mucho.
0: Gracias. Ahí está Sergio Mayer, bueno, respondiéndole a Alfredo Adame frontal.
1: Y qué bueno que lo aclaró. Lo que pasa es que obviamente, como ayer lo dijo Alfredo, ya en muchos portales o en eso ya salió y casi ya pusieron fecha, que ya aceptó, incluso ya hablaban de los supuestos millones, entonces ya ahorita pues no hay ni acercamiento ni millones, porque aparte Sergio no va a subirse al ring con Adame.
0: El que sí se quiere subir al ring, acabo de recibir un mensaje con Alfredo Adame, es el novio de la reportera a la que besó en la Chacaleo. Ajá. A ver, aquí me escribió, no puedo mostrar el mensaje. ¿Qué dice aquí del novio?
1: Jorge Patiño de Azteca dice, a ver, por andar besando a mi novia, yo sí me le trepo. Sí, sí, con todo respeto, Jorge, te amamos, Patiño, eres un excelente periodista, pero lo que quieren es polémica, mediático, gente famosa, y obviamente para
0: que... Pues sí, pero no sales a trabajar pensando que tu novio le van a dar un beso en la entrevista.
1: Bueno, ahora, no voy a defender a Claudia, es parte de la nota, ella estaba trabajando y es parte, ni modo que le diga, no, Adame, no me beses, no pierde la chamba y pierde nota.
3: Ahí tengo novio, no me beses.
1: Exacto.
0: Pero oigan, fíjense que tenemos 3 pases dobles para que se comunique la gente de ahora, sí, de la multilínea, para Asesinato para 2, Teatro Milán.
3: Es correcto, los miércoles,
0: comuníquese con nosotros.
3: Y ya está Aldo Guerra, amigo. Ya
0: está. Ah, está buenísimo, podría ver a Aldo Guerra al 5552-792293, se lo repetimos, 5552-792293. O al 5552-795793. Ahí va otra vez. 5552-795793. Y más adelante vamos a hablar de Diego Luna. Se estrenó la película México 86. Lalito fue para allá el día de ayer. Ya la vio. Dice que tiene opiniones divididas. Significa que algo está pasando con esa película. Yo tengo intención de verla porque además es una película que va al cine, tengo entendido, y va a Netflix. Yo me voy a esperar a Netflix para verla, porque qué tal si como Hugo me enojo, entonces prefiero enojarme en mi casa.
3: 86.
0: Pero interesante ver que ahora sí la fiebre mundial de mundial. Y también Lalo más adelante entrevistó a Joserra, que eso pocas personas. Creo que ver a José Ramón Fernández en una alfombra roja, yo por lo menos no lo recuerdo en los últimos 10 años.
1: Y es una leyenda.
0: Es una José leyenda.
1: José Ramón Fernández, de hecho, a veces muchas veces los programas de deporte lo veías por el comentario de él que de la propia nota.
0: Bueno, vamos a un corte, regresamos y platicaremos de estos temas y muchos más. No se vayan.

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0: 10 de la mañana y 5 de la tarde.
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0: Cabildo aprueba donación de predio al IMSS para construir nuevo centro de educación y cuidado infantil en Nuevo Laredo. En la sesión de Cabildo Ordinaria de la ciudad, encabezada por la alcaldesa Carmen Lilia Cantú Rosas Villarreal, el republicano ayuntamiento aprobó por unanimidad la donación de un nuevo predio a favor del Instituto Mexicano del Seguro Social para la construcción de un centro de educación y cuidado infantil, CECI, en el fraccionamiento El Progreso.
3: El compromiso de esta administración con el bienestar de las familias se demuestra a través de acciones continuas, progresivas y expansivas. En la sesión anterior dimos un paso firme al aprobar la donación de un primer predio en el fraccionamiento Arboledas para respaldar al Instituto Mexicano del Seguro Social. Venimos a ampliar esa visión y a consolidar esa gran alianza estratégica. Tiene como propósito fundamental la construcción de otro centro de educación y cuidado infantil CECI para dicho sector. Con esta resolución multiplicamos los resultados favorables para nuestra comunidad. Logramos expandir la red de apoyo para abrazar a más zonas de nuestra ciudad, incrementando sustancialmente el margen de atención a la cobertura directa para nuestras niñas y niños. Llevar este proyecto al fraccionamiento El Progreso significa otorgar a un mayor número de madres trabajadoras la absoluta certeza de que sus pequeños se desarrollarán en espacios dignos, formativos y completamente seguros. Estamos acrecentando el beneficio, estamos transformando metros cuadrados en oportunidades reales.
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5: Es la 1:30.
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7: Para la mujer, ya está con nosotros esta mañana nuestro querido Lalito Gutiérrez, experto en moda, realeza, cine, teatro. Todo, música, todo. Oye, Lalito, ¿cómo estás? A ver, cuéntanos un poquito de esta película México 86, pues, de Diego Luna.
8: Mira, la verdad es que es una película bastante interesante. Habla precisamente del momento en el que México logró hacerse con este justa deportiva tan importante. Y la verdad es que hay retratos bien interesantes de todos los hombres que fueron muy poderosos en ese momento, como Guillermo Cañedo, como Azcárraga Milmo, y contarles un poquito a las personas que en ese instante el mundial se tenía que haber hecho en Colombia. No se iba a hacer aquí, pero por todos los problemas que había en Colombia, que era el momento en donde toda la, pues sí, estas bandas,
9: la narcoguerra,
8: exactamente, que era tan, tan fuerte, decidieron no hacerlo, y entonces la FIFA dijo, bueno, pues ¿en dónde? Y entonces se supone que en la película vemos, que además también es ficción, hay que decírselo a la gente también, no es un documental, está ficcionada. En ese momento Guillermo Cañedo, que era parte importante de la FIFA, le dice al director, oye, pues ¿por qué no en México? ¿Y por qué no nos ayuda Televisa? Que al final de cuentas era una de las empresas más importantes, y la televisora que, pues al final de cuentas, durante los 80s educó a mucha gente aquí en el país, nos guste o no, así fue. Y entonces esto fue lo que sucedió, le dijeron que sí, y esto es un poco el retrato de todo lo que tuvieron que hacer, de las trampillas que tuvieron que hacer, de todos los movimientos que se tuvieron que hacer para que la FIFA dijera, bueno, sí, hay que hacerlo ahí. Sucedió el terremoto del 85, sí. Y entonces le iban a quitar otra vez la concesión a México para hacerlo, pero México dijo no, o sea, yo hago la Villa Olímpica en 2 minutos, tú tráeme el mundial, y si lo hacemos, gracias al apoyo de Emilio
7: Azcárraga. Oye, sale el Piqué.
9: ¿Piqué?
7: ¿Piqué estaba en México 86? La Piqué es... Piqué la mascota.
8: Ajá, la mascota. Sí. Sí, también, o sea, digamos que es un recuento.

0: De todo lo que sucedió en ese
1: Ajá.
0: momento, y la película habla muy bien de todo, más allá de lo que sucedía en la cancha. Ahí está la molestia también de Hugo Sánchez, porque esto no es un spoiler, y sí, en las últimas escenas vemos cuando van a hacer esta parte de los últimos minutos del juego, y como que dan a entender que a Hugo Sánchez sí le temblaron las piernas cuando metió este gol histórico que todo mundo conocemos.
2: ¿Pero eso qué tiene que ver? Que le temblara, de Tomos metió el gol.
0: Ajá, pero al final del día, pues ya ves que Hugo decía ayer que no le había gustado tantísimo el retrato que habían hecho de él en la película.
2: Ni retrato físico, ni retrato actoral, ni retrato histórico, nada. Y sí, la verdad que digo, que a Horror te lo decimos de broma. Lo que importa es el contenido de la película.
0: Claro.
2: Pero hablando físicamente, ya vimos, lo hicieron horrible. No sé si fue a propósito. Yo creo que alguien malicioso dijo, hay que hacerlo horrible, porque como Hugo Sánchez es mediático y él nos va a ayudar a hacer publicidad. ¿Y qué pasó? Al atacar, ¿qué sucedió? Pues está haciendo publicidad.
3: Parecía Maradona, es que el Maradona, es que el Diego de México, si le decís, parece Maradona,
2: sí, no es Maradona,
3: pero Maradona ya en el final,
0: las últimas,
3: ya cuando era todavía DT de los Dorados de Culiacán. Sí. Bueno, vamos a ver lo que Lalo nos presentó. Vamos a verlo.
0: Diego Luna está de visita en Ciudad de México, donde presentó la película México 86. En entrevista con Todo para la Mujer, el actor compartió que su papá es la figura que lo ha inspirado para lograr una carrera tan multidisciplinaria, en la que además de su labor como histrión, ya funge como productor y director.
4: Una que soy, que soy muy afortunado, porque trabajo en algo que adoro y que además que me permite cambiarme de asiento, ¿no?, en la mesa, y entonces ver a otros trabajar. O sea, yo gracias al teatro donde crecí con mi padre, entiendo el valor de lo colectivo, ¿no? Y me siento muy agradecido de ser parte, pues, de una comunidad, de ser parte de una familia, de trabajar en equipo, y con muchas ganas de seguir haciendo, ¿no? Y sobre todo de seguir haciendo películas, porque eso fue lo que me enamoró como espectador primero, ¿no? Antes de todo, me enamoré como espectador.
0: El Charolastra explicó que en este material fílmico se puede ver la esencia de lo que sucede incluso hoy con la FIFA, llena de una sola preocupación: el dinero.
4: La película habla de eso, de cómo los mundiales han ido desconectando el fútbol del evento, ¿no? Hoy pareciera que el fútbol es un mero pretexto para un despliegue, ¿no?, económico, político. Hay otras prioridades que probablemente no tienen mucho que ver con el deporte, con lo que pasa en esos 90 minutos entre dos equipos, ¿no? Y este mundial tenía un poco de eso, ¿no? Empezó a ser un negocio que parecía que iba a crecer muchísimo. La entrada de Joao Avalanche a la FIFA hace que la FIFA se convierta muy rápidamente en un ente muy poderoso, ¿no? Tanto económicamente como políticamente, ¿no?
0: El realizador compartió también su sentir a 14 años de litigio contra Diego por utilizar su imagen sin permiso en un comercial de su marca Johnny Walker.
4: Lo que pasó con la Suprema Corte, estoy pues muy emocionado, muy agradecido y además ilusionado por lo que significa 14 años, ¿no?, de buscar justicia y bueno, pues ahora les toca a ellos, ¿no? Estamos esperando a que se publique la sentencia, que eso es el paso que sigue más importante. Y si quiere...
0: Para Grupo Fórmula, Eddie Gutiérrez.
3: Ahí está Lalito en exclusiva, sí, hablando con Diego.
0: La verdad es que está muy interesante todo lo que está viviendo Diego en este momento. Acaba de estar en Cannes. También tiene una relación con otra de las actrices más importantes de México, que es Marina de Tavira. Y los dos estuvieron en Cannes compartiendo con toda la delegación mexicana, que fue Gael y varios más. Entonces, la verdad sí está viviendo los cuernos de la luna. Y esto del que decía, ¿no?, que su papá era como esta inspiración que le hizo poder, pues, ser quien es ahora, tanto productor como director. Y además también... Diego no le gusta mucho hablar, pero pues también decía que él estaba muy orgulloso de que sus hijos pudieran ver hasta dónde ha llegado su carrera. Sí. Entonces, la verdad es que está muy interesante.
2: Antes de entrevistarlo te dijeron, nada más no habla de este tema.
0: No,
2: o sea,
0: no.
2: Tú realmente tenías libre.
0: No, es al contrario. Él todavía hizo un compromiso de llegar más temprano a la alfombra roja ayer para que no lo estuvieran correteando y poderle dar su tiempo a cada uno de los medios, que eran muchísimos, la verdad, como 30
2: medios. Tú no
0: le
2: preguntaste de Marina por respeto, porque
0: sí, claro,
2: ese
0: exacto,
2: es el único
0: sí.
2: tema con el que
0: exacto,
2: no...
0: con el que la verdad, es que lo ha dicho en varias ocasiones, incluso ayer, antes de que llegara con nosotros o conmigo, le preguntaron y él decía, es que pero ustedes saben que a mí de mi familia y de Marina y de mis hijos no me gusta hablar. Entonces, si les estoy contando todo lo que les puedo contar, que es a nivel profesional, pues dejémoslo ahí. Entonces, creo que sí sería insistir en algo que se no tiene el mayor, ¿no?, de los casos.
2: Se vio muy lindo, muy bien, la verdad. Sí, como otras veces, ¿no?, hemos dicho, ay, llegó, sí, medio sangrón, sí, al, no, aeropuerto. No.
0: Ahora, ¿sabes?, la verdad.
2: La verdad es que, y he visto varias entrevistas y sí.
1: Las caracterizaciones, sí, que padre, amigo.
0: Sí, la verdad es que está, o sea, Daniel Jiménez Cacho. Es el señor mismo. Azcárraga. O sea, no hay manera, esa descarga mismo sin el menor de los problemas. Entonces, bueno. Y luego también pudimos platicar con Carla Sousa. Les traemos una nota muy interesante. Esta es una exclusiva que nos dio ayer. Okay. Está preparando una película acerca de Yakiri Rubio, esta mujer que era activista, que, uh-huh, la secuestraron, que abusaron sexualmente de ella como para darle un estate quieto, por decirlo de la manera más burda. Y Carla está preparando una película que aproximadamente en un año saldrá y pudimos platicar con ella acerca de eso y, por supuesto, también de México 86. Vamos. Carla Sousa presentó ayer la película México 86 de la mano de Diego Luna y Netflix y aprovechó para adelantar que ya trabaja en un nuevo filme que saldrá alrededor de un año, en el que se retoma el caso de abuso femenino de Yakiri Rubio, un tema muy cercano para ella, con el título tentativo de En Defensa Propia.
5: Sí, es obviamente es un tema que es muy personal a mí, además de que de muchas mujeres, y es un tema que de alguna manera, al retratarla en el cine, está pegada a una historia verídica, nos ayuda a entender un poco más lo que sucede detrás de bambalinas y el por qué quizás la mujer no se siente segura y no se siente protegida en nuestro país. Entonces es un tema que obviamente me interesa muchísimo.
0: La actriz compartió que es muy importante realizar películas como México 86, en las que se muestran los conflictos que pasaban detrás de un evento tan intenso como el juego más importante para el fútbol mundial.
5: Lo que sucede detrás de bambalinas es más interesante y de alguna manera nos deja ver de qué manera sucede el cambio de poder, los intereses ocultos que existen dentro del fútbol, y pues uno aprende que en realidad quizás lo vemos de una manera muy romántica y que suceden cosas, pero de alguna manera retrata muy bien lo que vivimos como país y es un espejo muy interesante al mundial que estamos viviendo hoy.
0: Para Grupo Fórmula, Eddie Gutiérrez.
3: Bueno, ahí está Carla Sousa. Sí, fíjate, me llama mucho la atención que se haya atrevido Diego a hacer una película de México 86, teniendo en cuenta en lo que era el fútbol en ese entonces, que el poder adquisitivo era mucho mayor para los mexicanos, pero sobre todo porque reflejaba mucho de la sociedad que sí se volcaba a las calles esperando el mundial, cosa muy diferente a la que vemos hoy en México, en la que la mayor parte de la ciudadanía está un poco molesta por los cambios que se hacen por el mundial, pero yo no veo esas banderas verdes afuera, no veo a la gente ya con su playera puesta. Y en el México 86 que retrata todo. Diego, todo mundo estaba esperando, sí, claro, que llegara por segunda vez el mundial.
0: Pero además, ¿sabes que algo bien interesante que decía Diego? Es que justamente acabamos de salir del terremoto del 85. Entonces la ciudadanía justamente encontró en el mundial la forma de salir adelante, de unirnos como país, de unirnos como ciudad, para salir adelante justamente de esta tragedia tan importante.
1: ¿Y se acuerdan que la canción decía México unido por un balón?
0: Exacto.
1: México 86, México 86, México, el mundo unido por un balón. Exacto. El mundo unido por un balón y había unión.
0: Sí. Y hoy lo que vemos es que también es una especie de espejo de lo que está sucediendo ahora, pero, y lo platicábamos con Carla, con Diego, con Gabriel Ripstein, que más bien ahora es un mundial de élites, pues, o sea, no le alcanza a la gente de calle para poder comprar un boleto, entonces eso sí te desconecta también del evento en general.
3: Sí.
0: Nos lo decía Diego también en la entrevista.
3: Bueno, vamos a seguir otra.
2: ¿Cuánto?
3: Sí. 70 mil.
2: No, y está barato, he visto boletos en 180,000 pesos, arriba.
0: Ajá, exacto, ni siquiera en un buen lugar.
3: Okay. Oigan, tenemos 5 libros para Anatoly Marcos, vamos a un corte comercial y ahorita les digo cómo se los llevan, regresamos a Todo para la Mujer.

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6: El oro es comestible siempre que sea puro, aunque no tiene sabor ni aporta ningún valor nutricional al cuerpo humano.
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6: Los caballos no pueden vomitar, lo que los hace muy susceptibles a los cólicos abdominales.
5: Las cosas que ignoras.
6: Existen más estrellas en el universo que granos de arena en todas las playas de nuestro planeta Tierra en la actualidad.
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7: La presidenta Claudia Sheinbaum firmó acompañada de empresarios la renovación del paquete contra la inflación y la carestía en Palacio Nacional. El acuerdo busca mantener estables los precios de productos básicos y apoyar a la economía nacional. La Secretaría de Marina informó sobre la realización de una práctica contra un artefacto explosivo en el recinto portuario de la dependencia en Veracruz. Precisó que forma parte de las acciones para fortalecer la capacidad de respuesta y coordinación ante este tipo de amenazas. El presidente Donald Trump anunció que este viernes se reunirá en su sala de situación para tomar una decisión final sobre un posible acuerdo de paz con Irán. Sin embargo, exigió que el gobierno iraní acepte que nunca tendrá un arma nuclear o bomba. Informó Daniel Wellbanks. 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

0: de teatro. Entonces, regresamos completamente en vivo aquí a Todo para la Mujer. Y fíjense que vamos a regalar 3 pases dobles. Tengo entendido, 3 pases dobles, Flor, para el concierto de Emilia Vegas esta noche en el foro, si no me equivoco, El Tejedor. No, perdón, el foro La Paz. Foro La Paz, en la Avenida de La Paz. Comuníquese a la multilínea, hay que estar a las 8 de la noche, pero llegue como por ahí de las 7.
1: Sí.
0: 3 pases dobles para ver a Emilia Vega en el foro La Paz, aquí en la Ciudad de México. Así es que bueno, échenos una llamadita. Les vamos a pasar los teléfonos porque ya se me perdieron por aquí. Pero bueno, es el 5552-795793. Se lo repetimos, 5552-795793. Y el 5552-792293 para que se vayan para allá. Y Lalo, entrevistaste a José Ramón Fernández.
1: Sí, fíjate que ayer tuvo la oportunidad de estar por ahí porque además también nos compartía una exclusiva que ya veremos en un minutito más. Porque se involucró también para algo alterno que van a pasar acerca de la película. Y la verdad es que estaba muy contento, habló muy bien, dijo que estaba muy feliz. Este dice que podría ser su último mundial, que ya no sabe si seguirá o no, pero bueno, que eso tomará la decisión él y pues quien esté involucrado en el momento en donde está. En este momento se encuentra en ESPN. Ajá. Y entonces también hablamos un poquito acerca de lo que pasó con David. Él dice que no miente.
2: ¿Pero sale en la película o lo interpreta?
1: No, él estaba invitado. Su hijo, Juan Pablo, lo interpreta a él de joven. Porque hay que recordar que en el 86 nacieron los protagonistas. Sí. Entonces realmente se toca esa parte también del tema de la importancia que tenía él en los deportes. Y su hijo lo interpreta.
0: A ver, vamos a ver.
1: Vamos a ver qué dijo. José Ramón Fernández fue invitado especial de la Alfombra Roja de México 86, en la que habló acerca de la disculpa que le ofreció David Faitelson.
3: El libro es parte de la historia que yo he tenido en los medios, de todo lo que me ha pasado, bueno, malo, regular. A veces aprendes más de los fracasos que de los triunfos. Y bueno, pues siempre fue un hombre de lucha, integrado, que maestro de muchas generaciones. Han dicho cosas, sí.
1: ¿Y han pedido disculpas, señor? ¿Le parece bien que hayan pedido disculpas?
3: Han pedido disculpas, personalmente, fueron a pedirme disculpas, porque era verdad lo que dije. Lo escrito, escrito está.
1: El comunicador nos reveló en exclusiva que como parte de la promoción del filme de Diego Luna, revivieron al personaje de Andrés Bustamante, el hooligan, y al lado del actor y de él, destruyeron un estudio en Latinus.
3: Ayer estuvimos grabando unas escenas, no de cine, bueno, sí era de cine, con Sergio Luna, con Diego Luna, y con Juan Pablo y conmigo, y llegó el hooligan. Y era el set de Deporte B de aquel entonces, del 86, destruyó todo y él lo voló por arriba de los... Así era el estilo.
4: ¿Pero eso lo filmaron ayer?
3: Lo filmamos ayer en los estudios de Latinos.
4: ¿Y eso qué va a pasar? ¿Va a pasar a...?
3: Seguramente lo pondrán, no en la película, en previos.
4: Ok.
3: No es curioso que aparezca el hooligan y nos dé una buena paliza.
4: Claro, bueno, era tradición, ¿no?
3: Era tradición, sí. Ayer rompió toda la escenografía.
1: Para Grupo Fórmula, Eddie Gutiérrez. La verdad, oye, está muy contento y revivir con Andrés Bustamante este personaje, sí, que también era icónico, sí, que también estuvo en los protagonistas. La verdad es que está chistosísimo y lo veremos pues aparecer en algún momento dado durante la promoción para la película, porque también estuvo, como estuvo Diego ahí platicando con él acerca de la película, pues aprovecharon y dijo, pues llegó el hooligan
0: está
1: y
0: bueno,
1: les destruyó
0: porque
1: todo.
0: Andrés Bustamante lleva más de una década sin aparecer. Sí. Bueno, aparece como Andrés Bustamante.
1: Sí, claro.
0: El Wiri Wiri está totalmente retirado. Pues y bueno, y el hooligan más.
1: Exacto, pues ya vuelve para el mundial.
0: Qué padre, fíjate. Sí. Y bueno, ver a José Ramón Fernández.
1: Sí.
0: Tiene su libro, se llama El Protagonista. Ya lo leí, vayan a verlo. Uh-huh. Es un gran libro donde, pues obviamente, habla de todo lo que vivió en los mundiales y cómo ha enfrentado también el tema de darle la estafeta a Cristian Martinoli y a Luis García.
1: Que sabes que justo nos contaba ayer que él tomó la decisión en uno de los mundiales, que les dijo, yo no voy a conducir hoy, les voy a dejar el espacio. Había uno de los comentaristas que le había sucedido un derrame cerebral y sin importarle le dijo, tú puedes, hazlo adelante. Y les dejó la batuta y dice que pues ha sido maestro de esta gente, sí, que hoy es quien triunfa en los medios de comunicación deportivos.
0: Sí, sin duda.
2: Muchos pupilos, por eso cuando Faitelson le ofreció sus disculpas, uh-huh, dijo, es maestro, o sea, porque lo tratan como el maestro.
1: Claro.
2: Porque a fin de cuentas, él sí fue un maestro. Aunque todos tenemos el talento, ¿no? Pero si él los instruye y estás con él en una mesa, le aprendes.
1: Claro, exacto, como nosotros con la señora más.
0: Ahí está, exactamente. Oye, teatro, Johnny, cuéntanos.
5: Pues mira, me fui a un espectáculo que se llama The Cool Town, que es una banda alienígena. Y se van a convertir en aliens en el escenario. Mira, vamos a checar.
2: Dios.
5: para irnos en esa nave espacial.
6: Ya casi. Listísimos, ya estamos a nada de que este sueño se haga realidad, de cumplir este Teatro Metropolitan después de 7 años con Cool Town. Entonces estamos emocionadísimos.
5: Oye, Cool Town, pero aparte, un sueño para ustedes, pero un sueño para nosotros también, porque vamos a ver una producción galáctica.
6: Sí, no, de verdad no saben, hemos estado ensayando mucho montajes, viene una nave de 3 metros de largo con iluminación increíble, una cabeza de un alien de más de 5 metros de altura, mucha escenografía, vestuarios intergalácticos, bailarinas, la banda en vivo, nosotros cantando y mucho más, un diseño de iluminación increíble, visuales que están pasados.
5: Wow. Llega un mundo, porque ¿qué significa de...?
7: Cool Town es un planeta que crearon aquí los hermanos Gali, que son productores del show. Es un planeta divertido donde buscamos que te olvides de absolutamente todo, todos los problemas del planeta Tierra, que viajes a nuestro planeta a través de los mejores hits de los 80s, 90s y 2000s.
5: Son covers.
6: Exactamente, son covers desde la perspectiva de una banda alienígena, ¿no? Okay. Entonces... son las canciones más icónicas. De que son covers, quisiera agregar que, como bien decía Yeshua, nosotros sí le estamos metiendo un concepto intergaláctico. Les prometo que no fue de que nos sacamos de la manga, ay, somos de otro planeta, no. Trae una historia de 7 años que se ha desarrollado de un planeta a 3.5 millones de años luz de la Tierra, en el que creamos personajes, nos convertimos en algún momento muy puntual en alienígenas. Trae una producción y toda una secuencia en la historia que vas a disfrutar, y cada momento es una sorpresa, no es solo cantar covers. Que
5: también se vale ir disfrazado así de... Cyberpunk, galáctico.
6: Totalmente, ¿va? Sí.
7: Que se lleve su mejor outfit intergaláctico y ahí nos vemos para disfrutar.
5: También me imagino que después van a hacer canciones de ustedes, ¿no? Con todo esto, ahorita es como una prueba, pero me imagino que viene alguna sorpresa.
6: Sí, también hay música inédita. Cool Town compone también sus canciones y todo, aunque el show va muy enfocado a todos los covers, ¿no?
5: Vamos a pasar por todos los planetas musicales.
6: Pasamos 70s, los Bee Gees, Erwin and Fire, luego nos vamos a rock en español y este pop de los 90s.
5: Una fiesta galáctica, una fiesta para esta época, ¿no? Donde estamos viviendo también de que si los ovnis, que si los aliens, que si todo esto. Okay.
6: Quien vaya disfrazado específicamente, quien esté viendo esto, le vamos a dar que pregunte por un vaso que tenemos alien. Más recordar que estamos apoyando a una asociación que se llama Reconstruir es Volver a Vivir, para las mujeres que sufrieron con cáncer de mama. Mira, entonces también es un concierto con causa.
5: A todo tiene una causa. Y el efecto es que la gente va a bailar y va a brincar y va a disfrutar galácticamente. Así que gracias por todo. Nos vemos en el Metropolitan. Estamos a foro con Maxim.
0: Ahí está, tenemos pases dobles.
5: 5 pases dobles, amigo, para que vayan a esta fiesta galáctica. Y quien vaya vestido les van a regalar un vaso de alien.
0: Ah,
5: y
0: ese
5: evento con causa, okay, para las mujeres con cáncer.
0: Ahí está, ok. Entonces, disfrazado de alien, te regalan un brazo.
5: Sí, tú vas a ir,
0: vaso,
5: me dijiste.
0: Un vaso de alien, sí.
5: Vamos a ir.
0: Va a estar Jaime Maussan.
5: Sí, va a presentarlos Jaime Maussan.
0: Ah, esto está bueno, Jaime Maussan.
2: Padre. Los ovnis, sí, todo eso. Los ovnis,
5: lo galáctico, todo eso.
2: Yo ya vi este show en Asia y la verdad es que aparte los chavos cantan bien, la música está muy padre y el show está todo, o sea, todo está padre. No nada más desde que se sacaron de la manga y ahí vi estos disfrazados. También la música está muy padre.
5: Tiene un concepto. Ajá. Alienígena todo.
2: Ajá.
5: Tú vas a ir de alien, ¿no, Vicky?
2: ¿Cuándo?
5: Mañana.
2: Sí, ahí vemos.
6: Okay. Vamos viendo, amigo. Vamos viendo.
0: Oigan, vámonos. Un último para cerrar el programa. Corquemón Laferte también llegó ayer a la Ciudad de México. Estaba un poco malita de la garganta, sí. Está enfrentado a muchas cosas. Y habla brevemente de que está en contra de subir fotos de su familia, de su niño.
1: Hace bien.
0: Por la inteligencia artificial, porque dice que ya está todo el mundo súper loco. Esto comentó ayer.
8: Social
9: o por cualquier situación externa.
8: La guía está terrible, todo el tiempo suben fotos, mío,
9: videos, y haciendo cosas y digo, no sé.
8: ¿Cómo haciendo cosas como qué?
9: Ay, no sé,
8: o
9: sea, nada terrible, pero
8: okay.
9: Día. Okay. O audios míos, así como que usan mi voz, y se las mandan a otras personas, como que yo mande un audio, o sea, fue terrible, pero lo de los niños, yo creo que es muy peligroso de encontrar su hijo a los niños, pero que no sabemos todavía bien. Como que yo creo que nadie sube una foto de sus hijos con una intención, ¿no? Como de puro amor, puro ganas de presumir.
2: Muchas gracias.
9: Pudimos conversar muy bien con
2: Sí, gracias,
9: Mon.
0: Bueno, pues ahí está. Lalito, muchísimas gracias. Nos vemos el lunes. Gracias, nos Johnny. Vemos. Gracias, Vicky López.
2: Vicky López TV.
0: Y bueno, pues soy Ernesto Buitrón, a nombre de Maxine Gutzay. Quédese con nosotros en la noche con el resumen del programa. Y el lunes aquí a las 11 de la mañana le esperamos en su programa Todo para la Mujer. Quédense en la señal de Grupo Fórmula. Y pues si va manejando, con mucho cuidado. Descanse. Así es.

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5: Es la 1:59.
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1: Tenga usted muy buenas tardes. Y sí, claro, es la 1:00, pero en punto tiempo del Centro de México, usted puede ajustar su reloj. Y yo soy Joaquín López Dóriga, transmitiendo para usted con mucho gusto, como todos los días en vivo. En vivo desde la Ciudad de México, para toda la República Mexicana, a través de 97. Sí, estamos transmitiendo a través de 97 estaciones de radio en todo el país, como todos los días, y en otras 30 estaciones de radio más en Estados Unidos para nuestros paisanos.
2: A quienes les enviamos besos y abrazos, además les deseamos un estupendo fin de semana en California, Arizona, Texas, Nueva York, Illinois, Georgia, Utah, Kansas, Oklahoma, Carolina del Norte y del Sur, Tennessee, Oregon, Colorado y Florida.
1: Y también estamos en Telefórmula.
2: En Telefórmula, Estados Unidos, en Xfinity Latino y Latino View, Joaquín.
1: ¿Y aquí?
2: Y aquí estamos en Easy Canal 121, Sky Canal 157 y 1157, Total Play Canal 161, Mega Cable Canal 153 y en Dish nos encuentra en el 354.
1: También estamos en YouTube, en radioformula.mx, en lopezdoriga.com y en Instagram. Y hoy,

0: Bueno, pues, ¿y entonces?
1: Y entonces, hoy es viernes 29 de mayo del año 2026. Han transcurrido ya 149 días y faltan 216 y termina este año. Corre la semana número 22.
0: ¿Y hoy de quién es Santo Laura?
1: ¿Cómo estás, Joaquín? Te deseo un estupendo fin de semana. Hoy estamos festejando a Teodosia, Máximo y Maximiano. Muchas felicidades a todos ellos.
0: Bueno, pues a Maxi, Máximo Carvajal, a Max Cortázar, a Marx Arteaga, muchas felicidades. Max, dije, sí, no Marx, Max. Hoy es cumpleaños de nuestro compañero de años, Roberto Rubalcaba, y también de Germán Ortega, muchísimas felicidades. Ah, también de Ari Boroboy, felicidades, Ari. Y si todo esto es hoy, nos quiere decir Laura Pérez Cisneros de quién va a ser santo mañana, ya sábado, y 30 de mayo.
1: Con todo gusto, Joaquín. Mañana vamos a festejar a Félix, Fernando y Macrina. Felicidades a todos ellos.
0: Bueno, le adelanto de una vez. Mañana es tu cumple, Gina. Muchas felicidades a nuestra compañera Gina Trejo Viseño, de Darío Celis. Felicidades, Darío. El domingo es cumpleaños tú. Martita Venegas, felicidades. De Alejandro Soberón, Alejandro, también muchas felicidades. Y bueno, pues esto es algo de lo más importante que ha ocurrido y que está ocurriendo hoy en México y en el resto del mundo, con mucho, que es muchísimo, pero muchísimo, de todo lo que usted leerá y escuchará mañana por la mañana, y vamos, ¿qué le digo? Muchísimo de todo lo que usted leerá, escuchará y verá ahora esta tarde, esta noche, vamos, en el correr de las próximas horas. Sara Pablo, salió todo.
2: Joaquín, después de 10 horas y media de debate, el Senado aprobó sin cambios las 3 minutas enviadas por la Cámara de Diputados, entre ellas el aplazamiento de la elección judicial. Enrique Insunza notificó su reincorporación a las 3:40 de la mañana cuando acabó la votación. Su ausencia no impidió que la oposición enfocara sus críticas bajo el término de narcopolíticos de Morena. Incluso los panistas llevaron algunas playeras que decían yo con Rocha, pero nadie de Morena las quiso usar. Los detalles más adelante.
0: Oye, ¿de quién le tiró una a Noroña para que se la pusiera, no? Sí, le tiraron, el senador Melgar del Verde le tiró una de esas playeras yo con Rocha a Noroña y él se la tiró, pero con más fuerza. Para que vean, así están los niveles del debate. Y esto en el Senado, ya no se diga en la Cámara de Diputados. Mientras tanto, Andrea Dorantes, Fórmula Sinaloa. Pues no, que el senador Insunza estaba en el Senado. Otra mentira, te escucho.
3: ¿Qué tal, Joaquín? Te cuento que el senador morenista Enrique Insunza Cázares fue captado la tarde de ayer jueves en la graduación de uno de sus hijos en las instalaciones del TEC de Monterrey en Culiacán. Al ser abordado por reporteros, el legislador evitó emitir declaraciones y argumentó que se encontraba atendiendo un asunto de carácter familiar. Horas antes, Insunza Cázares había solicitado licencia temporal al Senado de la República luego de denunciar una embestida mediática en su contra, Joaquín.
0: Pues no hay embestida mediática, pero este es un evento personal, familiar, que tiene todo el derecho de asistir. El punto es que dijo que estaba en el Senado y pues no fue el Senado. Nadie lo vio el Senado, a menos que hayan recurrido al método perredista entonces, hoy morenista, del cajuelazo. Mientras tanto, Israel Aldave, por la mañana.
4: Hola, Joaquín, muy buenas tardes. La presidenta de México, Claudia Sheinbaum, firmó con el sector empresarial de nuestro país la renovación por 6 meses más del PASIC, el Programa para la Carestía y la Inflación, el cual, Joaquín, garantiza que 24 productos de la canasta básica en conjunto no superen los 910 pesos mensuales. Dijo la presidenta Sheinbaum Pardo que si el gobierno y la iniciativa privada no se hubieran puesto de acuerdo en esta estrategia, en estos momentos el índice inflacionario sería de al menos el 12%. Le adelanto, Joaquín, y por supuesto el detalle más adelante.
0: Y entonces sí, el desastre. Lisbeth, estás en el Monumento a la Revolución.
5: Muy buenas tardes, Joaquín. El Monumento a la Revolución amaneció cercado mientras instalan el escenario para el evento de la presidenta Claudia Sheinbaum el domingo. Todos los detalles en unos minutos.
0: Ahora sigue la ofensiva del senador Javier Corral en la venganza contra la gobernadora Maru Campos de Chihuahua. Te escucho, Juan Antonio Jiménez.
6: La audiencia programada este viernes en el reclusorio sur para reabrir el expediente de acusación en contra de la gobernadora de Chihuahua, María Eugenia Campos, fue diferida para el próximo martes a las 9:45 de la mañana, ya que deberá de comparecer el agraviado, el senador morenista Javier Corral. Los detalles, Joaquín, más adelante.
0: Pues puede mandar un representante o declarar por escrito. Además, nunca hubo eso del intento de secuestro, un cuento tras otro. ¿Se acuerdan el Gin Gin, en un lugar que le gusta ahí en la Roma? Bueno, pues ahí lo fue a rescatar el entonces fiscal de la Ciudad de México, interino, Ulises Lara. Ahí estaba porque lo iban a detener, había órdenes de aprehensión, y lo rescató y se lo llevó el fiscal. Y era ya senador electo, Corral, y no se le volvió a ver hasta que se presentó a protestar como senador y ya tuvo fuero, y ya salió. Mientras tanto, Marcos Morales, Fórmula Michoacán, en lo de todos los días.
7: Joaquín, buena tarde. En esta ocasión para informarte que en Pómaro, municipio de Aquila, en la costa michoacana, criminales acribillaron a los ocupantes de una camioneta con saldo de 3 muertos y 1 lesionado. Entre las víctimas hay 2 autoridades comunales, así como 1 docente, lo que derivó en bloqueos carreteros y también la quema de diversos vehículos. En breve los detalles.
0: Gracias, Sebastián Mier. ¿Qué pasó? Fórmula Jalisco.
8: Joaquín, se suman los más de 16,000 casos en el estado. La desaparición del empresario Jaime Arias. La Comisión de Búsqueda de Personas del Estado de Jalisco emitió ayer una ficha de búsqueda tras la desaparición de Jaime Arias en el municipio de San Gabriel. Él encabeza uno de los grupos joyeros más reconocidos en México, con oficinas en Guadalajara y Los Ángeles, una trayectoria de más de 40 años. Yo con los detalles te saludo más adelante.
0: Bueno, déjeme darle una buena. El equipo ecuestre mexicano se establece un referente histórico en los deportes. ¿Por qué? Porque acaba de ganar en Roma la Copa de las Naciones ante un cerrado final con Alemania. Te escucho, José Luis Cuevas.
9: Gracias, Joaquín. Así es, sonó el himno nacional mexicano el día de hoy en Roma, dentro de la Copa de las Naciones, en lo que es la edición número 100 de este evento de salto ecuestre. El equipo mexicano, conformado por Andrés Azcárraga, Fernando Martínez, Patricio Pasquel y Carlos Hank, se impuso a Alemania y Gran Bretaña para quedarse con la victoria. Los detalles más adelante.
0: Esta sí es una buena, porque ganarle a Alemania y a la Gran Bretaña y a Estados Unidos es bueno. El referente es de 1948, del general Humberto Mariles. Estamos hablando de mediados del siglo pasado. Y este grupo de jóvenes ganó a los mejores del mundo en el mejor evento del mundo. Y en el resto del mundo, hablando del mundo, Laura Pérez Iñárritu.
1: Gracias, Joaquín. El presidente Vladimir Putin pide pruebas de que dron impactó un edificio en Rumania sea ruso. Israel amenaza con intensificar los ataques para causar más daño a Hezbollah en Líbano. Trump se reúne con su gabinete de guerra a fin de tomar una decisión, dice, final sobre Irán. Alcanza riesgo alto el aviso preventivo de viaje a República del Congo, Uganda y Sudán del Sur por ébola. Murió el exdirector de la Real Academia Española, José Blecua, figura clave en el estudio y difusión del idioma español en el mundo. El Papa León XIV se alista para su visita a España el próximo 6 de junio. Será recibido por los reyes Felipe VI y Leticia y el presidente Pedro Sánchez. Joaquín.
0: Gracias. Y en las finanzas en este momento, el dólar interbancario se está cotizando en el mundo en 17.38, aquí en Ventanilla se vende hasta en 17.94, en los bancos hasta en 18.11, un euro en el mundo, un dólar 16 centavos, un euro en México, 21 pesos con 39 centavos, y le recuerdo, hoy es viernes, hubo estreno a las 12 del día, en todas mis redes y en todas las plataformas, de Joaquín Marín de Doping Web con el gran Carlos Marín, y que en esta tarde... Que en esta tarde de viernes, ya 29 de mayo, el domingo se acaba mayo, el lunes empieza junio, le voy a tener a usted todo esto.
1: Estimados, mucho más hoy aquí con López Origa. Les recuerdo, siga todos los comentarios de Joaquín en sus redes. Aquí en Grupo Fórmula ya estamos más que listos, porque damos poder a tu voz.
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16: Este plan, nacido del diálogo directo con la ciudadanía, prioriza la infraestructura hidráulica y vialidades de calidad que consolidan a Nuevo Laredo como el máximo referente de desarrollo y democracia participativa en Tamaulipas. Informó Brenda Gutiérrez.
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19: Son las 2:16.
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0: Bueno, pues me da mucho gusto que me haya aceptado esta llamada, esta conexión, esta entrevista. El general de brigada de Estado Mayor Román Villalbazo Barrios es el jefe del centro coordinador para atender los asuntos del Mundial de Fútbol. No sabía yo que había, primero, un centro coordinador para atender los asuntos del Mundial de Fútbol y segundo, que hubiera un jefe que además es general de brigada del Estado Mayor Román Villalbazo Barrios. General, ¿cómo está? Buenas tardes, gracias por contestarme.
21: Muchas gracias, don Joaquín. Buenas tardes. Todo muy bien, con el gusto de saludarlo.
0: Sí.
21: Y bueno, pues aprovecho también para saludar a su amable teleauditorio. Nos encontramos en Guadalajara, Jalisco.
0: Muy bien. Perdón, ¿qué hace ahí en Guadalajara?
21: Estamos supervisando la concentración de las tropas que van a participar en los esquemas de seguridad en este lugar.
0: Ah, bien.
21: En todas las instalaciones objetivo.
0: Dígame, general. ¿De verdad México está realmente preparado para garantizar la seguridad del Mundial de Fútbol con todo lo que hay hoy en el mundo?
21: Sí, don Joaquín, nos encontramos realmente preparados. Desde hace tiempo estamos trabajando en una estrategia integral, de manera anticipada y con una gran coordinación entre las instituciones de la Administración Pública Federal, estatales, municipales, y bueno, pues las Fuerzas Armadas también de manera muy comprometida con el Estado mexicano y con la población para garantizar la seguridad durante la justa mundialista.
0: ¿Cuál es, general, hoy la principal preocupación en materia de seguridad rumbo al mundial?
21: La principal preocupación es anticiparnos a cualquier evento que pueda suceder. Esa es la principal preocupación. Pero la inteligencia preventiva, las tecnologías nos permiten estar a la altura para responder a cualquier contingencia que pueda presentarse durante la Copa Mundial. Garantizamos a la población un despliegue permanente, permanencia de la autoridad, de una respuesta operativa y de una coordinación absoluta entre los tres órdenes de gobierno.
0: ¿Qué papel va a jugar en este caso Ejército, Fuerza Aérea y Guardia Nacional?
21: Las Fuerzas Armadas Mexicanas tendrán un papel fundamental. En el Plan Kukulcán tenemos bajo nuestra responsabilidad 7 grupos. El primero es el control de accesos a instalaciones, áreas Fan Festival, la responsabilidad de las áreas Fan Festival, seguridad carreteras, escoltas de seguridad, seguridad aeroportuaria, seguridad del espacio aéreo, entre otros. Cada Fuerza Armada, el Ejército, Fuerza Aérea y Guardia Nacional pondrá en manifiesto sus capacidades. Específicamente, el Ejército se responsabilizará de toda la parte especializada, es decir, previo a cada actividad, realizará barridos químico, biológico, radiológico, nuclear, antiexplosivo. La Fuerza Aérea garantizará la seguridad.

0: vamos, del resto de las actividades que están realizando. No quiere decir que lo manejemos de manera particular, no, no, pero sí estamos, ¿cómo le diré?, focalizando de manera muy puntual cada instalación objetivo a ocuparse en la justa mundialista.
1: Dígame, ¿cómo van a blindar hoteles, rutas, aeropuertos, las zonas de restaurantes, las zonas turísticas, eso que está a cargo de quién? ¿De la Guardia Nacional, del Ejército, de la Fuerza Aérea o de todos?
0: Está a cargo de todos. Vamos a sumar capacidades y vamos a trabajar con un concepto que manejamos, cinturones de seguridad, donde por cada instalación que usted mencionó, aeropuertos, hoteles, restaurantes, estadios, áreas de entrenamiento, zonas fan festival, estableceremos una seguridad inmediata y lejana, de tal suerte que eso nos permitirá tener una capacidad de reacción. Sí. Y bueno, pues estableceremos dispositivos de seguridad en función de las responsabilidades que tenemos, responsabilidades y atribuciones que tienen las dependencias. Es suma de capacidades, don Joaquín.
1: Dígame, ¿será visible? Porque también es la presencia, porque también eso es hace una contención, una disuasión, o va a ser discreta y con personal de civil.
0: Va a ser un dispositivo visible a través de la Guardia Nacional, a través de las Secretarías de Seguridad y Protección Ciudadana, donde buscamos que el turista nacional o extranjero tenga una convivencia muy cercana, en este caso con la Guardia Nacional, que puede interactuar, que el Guardia Nacional se convierta en un referente de comunicación, de seguridad, que puede orientar al turista en información básica, dónde están los ingresos, los accesos al estadio, dónde quedan las paradas del metro, de los autobuses, que le puede proporcionar a través de un QR que traerá el Guardia Nacional en su teléfono, de hospitales, números de emergencia, restaurantes, plazas, toda la información que sea. Haremos mucha proximidad para que la gente tenga confianza en la autoridad.
1: Dígame, en lo personal, pues es una gran responsabilidad.

0: ¿no? Porque los riesgos son enormes. Hay muchos frentes, pues.
1: Sí, efectivamente, es una gran responsabilidad que asumimos con todo el orgullo, con toda esa entereza que nos caracteriza a los mexicanos, y estoy seguro que a través de esta coordinación institucional y esta generación de seguridad multinivel, multidominio, haremos que las cosas funcionen y que nuestra población, que los extranjeros, que los aficionados, que las delegaciones se sientan completamente seguras y que además recuerden a México siempre como un país organizado y disciplinado.
0: Pues general, pues le deseo mucho éxito en esta delicadísima tarea y además complicadísima, ¿sí? Y por los momentos que vive hoy el mundo, y le mando un saludo y gracias por contestarme.
1: Gracias a usted, don Joaquín, y estoy a la orden. Gusto saludarlo.
0: Igualmente, me da mucho gusto el general de Brigada de Estado Mayor, Román Villalbazo Barrios, jefe del Centro Coordinador para atender los asuntos del Mundial, que yo no sabía que existía, me enteré y por eso lo busqué. Buenos anuncios y continuamos.
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8: Gobierno municipal invita a aprovechar jornada gratuita de vacunación y desparasitación para mascotas. El objetivo, proteger la salud y bienestar de las mascotas, así como el de las familias neolaredenses, por lo que el gobierno de Nuevo Laredo invita a toda la comunidad a participar en la jornada Drive-Thru de vacunación y desparasitación canina y felina, que se realizará este sábado 30 de mayo. La actividad contará con 1,000 dosis gratuitas de vacuna antirrábica y desparasitación para perros y gatos, brindando atención rápida, segura y cómoda para las familias, ya que el servicio podrá recibirse sin necesidad de bajar del vehículo. La jornada se llevará a cabo en la explanada Esteban Vaca Calderón, en la colonia Ojo Caliente, en un horario de 10 de la mañana a 1 de la tarde. La vacuna antirrábica será aplicada a mascotas a partir de los 4 meses de edad, mientras que la desparasitación podrá realizarse desde el primer mes. El gobierno municipal reiteró el llamado a la ciudadanía para aprovechar este tipo de campañas preventivas que contribuyen a la salud pública, el cuidado responsable de las mascotas y la prevención de las enfermedades. Con acciones como esta, la administración que encabeza la alcaldesa Carmen Lilia Cantú Rosas Villarreal reafirma su compromiso de seguir impulsando programas y servicios que favorecen el bienestar integral de las familias de Nuevo Laredo. 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Estuvo contigo, Osvaldo Rodríguez.
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10: Son las 2:38. 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
0: Bien, pues voy. Saludo al equipazo. Ana Berta, ¿cómo está? Ana Berta Coronado, buenas tardes. Óscar Satarain, el ingeniero Víctor Malpica, José Juan Padrón, Gina Trejo Briceño, Sandra Jiménez, José Manuel García. En Telefórmula los saludo. Alonso Mancera, Diana Chávez Piña, Javier Mejía, Miguel Ángel Sánchez Telles, Diana Morales, Laura Flores y Regino Rosilio. Y ahora le tengo a usted más información con Laura Pérez Cisneros.
11: Gracias, Joaquín. El Senado aprueba aplazar para el 28 la elección judicial, reforma para evitar narcocandidatos, la reelección de magistrados electorales y la anulación de elecciones por intervención extranjera. El senador de Morena, Enrique Insunza, reasumió el cargo luego de una licencia de 10 horas y media y recupera el fuero. Hombres armados irrumpen en comunidades de Guerrero. No habrá prórroga para registrar líneas celulares. El plazo vence el 30 de junio. Salud eleva el riesgo a alto aviso preventivo de viaje a la República del Congo, Uganda y Sudán del Sur por el ébola. La presidenta Sheinbaum firma con empresarios renovación del pacto contra la inflación. El equipo mexicano ecuestre gana la legendaria Copa de Naciones en Roma. Joaquín.
0: Gracias, Laura. Voy a los anuncios y después de los anuncios le voy a presentar el papelón del diputado federal de Morena, Senyacer Escobar. Se lo conocía cuando trabajaba en un table ahí en Veracruz como Tarzan Boy. Y el gobernador, ese destacado intelectual de izquierda que tuvo Veracruz, Cuitlago García, lo llevó del table a ser secretario de Educación del Estado de Veracruz. Va a ver el papelazo. Continuamos.
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20: Los seres humanos usan solo el 20% del oxígeno que respiran del aire.
1: Información sorprendente.
21: El sabor que percibimos lo determina el olfato en un 80% y el paladar y la lengua en un 20%.
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23: La selección de Suiza jugará su mundial número 13. El equipo helvético tuvo una eliminatoria envidiable donde no perdió un solo partido, calificando por encima de Kosovo, Eslovenia y Suecia. Los dirigidos por Murat Yakin buscan cambiar la historia en las Copas del Mundo para Suiza, y es que nunca ha podido avanzar a semifinales de dicho torneo. Sus mejores actuaciones se dieron en las ediciones de 1934, 1938 y 1954. Con una generación muy competitiva, con figuras como su arquero Gregor Kobel del Borussia Dortmund, Manuel Akanji del Inter de Milán, Dan Endoye del Nottingham Forest y su experimentado capitán Granit Xhaka, Suiza buscará liderar el grupo B, donde enfrentará a Qatar, Bosnia y Canadá.
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0: Bueno, pues voy a ir contigo, el pintor, porque esa es una noticia que me da mucho gusto darle. El equipo mexicano ecuestre ganó hoy la legendaria Copa de las Naciones en Roma, ante un cerradísimo final contra el equipo alemán. En el desempate se impuso el equipo mexicano, formado por Andrés Azcárraga, Patricio Pasquel, Fernando Martínez y Carlos Hank. Esto, ganar este torneo de la Copa de las Naciones, no ocurría desde 1948, ¿sí? En la primera mitad del siglo pasado, cuando lo hizo el general Humberto Mariles con aquel caballo legendario Arete, que estaba enterrado, aquí tenía su tumba, aquí por la Secretaría de la Defensa Nacional. Bueno, quiero decirle que esta Copa de Naciones es la más reconocida en el mundo. Y voy contigo, José Luis Cuevas, venga.
1: Este viernes sonó el himno nacional mexicano en Roma. La Piazza di Siena fue el escenario perfecto donde cuatro binomios mexicanos retaron al destino y demostraron una vez más su capacidad dentro del salto ecuestre. El equipo conformado por Andrés Azcárraga, Fernando Martínez, Carlos Hank y Patricio Pasquel le hicieron frente a los mejores del mundo. Tras dos dobles ceros de Carlos Hank y Fernando Martínez, Alemania le hizo frente al equipo tricolor y forzó un desempate espectacular donde uno de los mejores del mundo, como lo es el jinete alemán Richard Vogel, se midió al mexicano Patricio Pasquel. Ahí, el alemán derribó un obstáculo y Pasquel junto con el equipo celebraron un recorrido perfecto.
2: Esto ha sido el anuncio del triunfo.
1: Así, el equipo nacional pudo escuchar su himno y ver su bandera por todo lo alto.

0: tal y como sucediera en 1948 en esta misma Piazza di Siena, con el general Humberto Mariles como protagonista de hasta ese momento la única hazaña mexicana en Roma. En ese mismo año llegaría la historia pura en Juegos Olímpicos, con aquel doble oro en Londres. De esta manera, el equipo mexicano, 78 años después, logró una Copa de las Naciones en Roma, también con presencia de la Secretaría de la Defensa Nacional, en la figura del subteniente del Centro Ecuestre de Alto Rendimiento, Andrés Azcárraga, además de Fernando Martínez Sommer, Carlos Jan Guerreiro y Patricio Pasquel, una generación que ilusiona y que desde ya piensa en Los Ángeles 2028. Para Grupo Fórmula y Fórmula Deportes, informó José Luis Cuevas.
1: Pues muy emocionante, la verdad, y vamos hasta Roma. Ya es la noche romana, antes de que empiecen la cena. Pues les saludo y los felicito al subteniente Andrés Azcárraga, Patricio Pasquel, Fernando Martínez, Carlos Hahn. Yo que conocí a todos sus papás, bueno, conozco. Nos han dado una alegría en un momento en que ese país está tan necesitado de alegrías. Los felicito, no solo por el triunfo, sino por compartirlo con todos. ¿Cómo están? ¿A dónde van a ir? ¿Qué van a hacer? ¿Qué pasó?
2: Gracias, mi teacher. Aquí andamos, todos muy contentos. Gracias por aquí la entrevista.
1: A ver, ¿cómo estuvo el desempate ese con el jinete alemán?
3: Pues mira, la verdad es que tuve la fortuna de que me escogieran aquí los chavos para desempatar. Y entró el mejor jinete, bueno, el segundo mejor jinete del mundo, que es Richie Vogel, un alemán. Se fue rápido y al final tiró una barra. Entonces aquí los jóvenes me dijeron, vamos por el cero. Les hice caso y el caballo saltó muy bien, estuvo muy emocionante y pasamos cero. Y ganamos Roma. Teacher, estamos sí, felices.
1: Pues, ¿cómo no van a estar?
3: Desde Mariles, que no se ganaba Roma.
1: En 1948, ustedes ni saben lo que pasó en 1948, pero sí tienen el referente. A ver, subteniente Andrés Azcárraga, ¿cómo la viste?
2: No, increíble. Realmente un sueño estar en este equipo, con estos coequiperos. Realmente desde chavo yo soñaba por participar en un concurso como este y... Bueno, ¿qué te puedo decir? Por concursar y ganar ahora Roma es un hecho, es un sueño hecho realidad.
1: ¿Y tú concurso por el equipo de la Defensa Nacional, de la Secretaría de la Defensa?
2: Sí, no, es un honor total de poder estar representando a la Secretaría y bueno, en concursos como este, y desde Mariles, y bueno, se repite ahora la historia, ¿no?
1: Sí, Patricio Pasquel, y ahí te voy a decir, Pato, oye, ¿cómo te lo sentiste? ¿Cuál es el momento? Porque me dices que sí tiró una barra, pero tú no tiraste ninguna.
3: No, en el desempate pasamos, gracias a Dios, cero, y con eso tuvimos para la gran victoria aquí en Roma.
1: Oye, Carlos Hahn, ¿qué se siente ser parte de un equipo triunfador a nivel mundial, en el evento más prestigioso y más difícil, porque van los mejores del mundo?
4: Sí, es un honor, como dijo Andrés, es un sueño hecho realidad. Este año fue el 100 aniversario de este gran concurso en Roma, entonces pues hay mucha historia aquí, y venir y haberlo ganado con un equipo tan increíble, con grandes amigos a mi lado, pues es algo increíble, ¿no? Es difícil poner en palabras, pero estamos todos muy, muy felices, honrados de haber levantado la bandera hoy aquí en la Piazza di Siena, y pues vamos por más.
1: ¿Cómo se escuchó, Fernando Martínez? ¿Cómo escucharon el himno nacional allí en Roma?
5: Bueno, pues fue algo muy, muy especial. Al final, representar a México es un honor, y al hacerlo en competencias de este nivel y en lugares tan clásicos donde hay tanta historia en nuestro deporte, pues es algo muy, muy especial que nunca se nos va a olvidar.
1: Oye, pues ya que están ahí, les recomiendo que se vayan a cenar al restaurante Sabatini, que está ahí en la Piazza de Santa María del Trastevere, y luego ya les diré dónde pueden ir, pero para que no sea aquí al aire.
2: Excelente, mi teacher. Muchas gracias.
3: Muchas gracias. Y que viva México, teacher.
1: Oye, Rafa, ¿qué? ¿Cómo la viste?
3: Aquí estamos, teacher, a sí. La orden, como siempre.
1: ¿Cómo la viste?
3: Qué gusto. Aquí fue, yo la vi feliz desde la tribuna, lloré, me emocioné. Entonces estos chavos nos trajeron una alegría para la federación, para los jinetes, para México, para todos los deportistas. Una vez más que México sí puede hacer y puede entregar estos triunfos a nuestro país.
1: Y además, quiero decir que eso lo que acabo de decir es muy importante. Este país sí puede. Nada más cosa de que se decida y se organice.
4: Claro que sí.
3: Así es.
1: Y que sea la voluntad de todos los mexicanos, como estuvo la voluntad de todos ustedes y quienes están al lado y atrás de todos ustedes, caballerangos, médicos, familia, directivos, que lograron entre todos juntos este triunfo que la verdad nadie se esperaba.
4: Muchas gracias.
3: Muchas gracias.
1: Y les mando un abrazo. Ya sé que están con prisa. Buena noche, buena cera, ¿eh? Se me llamo.
4: Gracias.
1: Adiós.
3: Viva México. Adiós.
1: Felicidades. El subteniente Andrés Azcárraga, Patricio Pasquel, Fernando Martínez y Carlos Hank lograron este triunfo que la verdad es para el deporte histórico. Voy a unos anuncios y después de los anuncios cierra la primera ronda de negociaciones entre México y Estados Unidos sobre el T-MEC. Dice Marcelo Ebrard que van bien, que avanzaron. Hoy el Wall Street informa que Trump exige que la mitad de los vehículos hechos en Norteamérica sean de fabricación estadounidense. O sea, de los que circulan, pues. Es viernes ya, va a estar aquí el compositor y productor musical Áureo Baqueiro. Los conciertos previos al Mundial va a haber, Eso sí van a estar padrísimo. Y el doctor José Antonio Lozano Díaz, lo que no nos enseñaron en la escuela. Continuamos.
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16: Son las 2:58.
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1: Contigo, Israel Aldave, cuéntanos qué pasó hoy en la mañanera, que hubo boletos, que hubo acuerdo para la canasta básica y qué más.
18: Sí, ¿qué tal, Joaquín? Gracias. Muy buenas tardes. Como tú muy bien lo señalas, hoy la presidenta de México, Claudia Sheinbaum, firmó con el sector empresarial de nuestro país la ampliación por 6 meses más del PASIC, el programa para la carestía y la inflación, que garantiza, Joaquín, que 24 productos de la canasta básica no rebasen en conjunto los 910 pesos. Destaca hoy la titular del Ejecutivo, Joaquín, que si no se hubiera puesto en marcha esta estrategia junto con el sector privado, en estos momentos la inflación sería de al menos el 12%, lo cual afectaría gravemente a los bolsillos de las familias que más lo necesitan. Y esto fue lo que destacó.
19: Si no hubiéramos hecho nada, la inflación probablemente estaría en 10-12%. Y no hay nada que le haga más daño a la economía y particularmente a las familias de menos recursos que la inflación, porque pues representa adquirir menos y afectar la vida familiar. Entonces, cuando nos ponemos de acuerdo, es muy importante. Como he dicho, a veces no estamos de acuerdo en unas cosas, en otras, y no pasa nada. Afortunadamente vivimos en un país democrático y queremos que así siga siendo. Pero lo más importante es cuando nos ponemos de acuerdo. Y el día de hoy celebro, de verdad, celebro este esfuerzo que están haciendo por permitir que las familias mexicanas puedan seguir teniendo acceso a productos a buen precio.
18: Ahí lo que destaca, Joaquín, la presidenta Sheinbaum Pardo, quien afirma que no solamente se está trabajando en lo que tiene que ver con los productos de la canasta básica, sino también con el sector gasolinero, para que la gasolina magna se mantenga en menos de 24 pesos y también el diésel en 27, aunque bueno, Joaquín, sabemos que muchas gasolineras de varios puntos del territorio nacional pues no han hecho caso a este acuerdo firmado en días pasados, pero destaca la presidenta Sheinbaum Pardo este trabajo en lo que tiene que ver con los energéticos.
19: Muchos países del mundo están viviendo una inflación muy grande por el aumento en el precio de los combustibles, el aumento en el precio del petróleo, producto de la guerra en Irán, del cierre del estrecho de Hormuz. Ha elevado el precio del petróleo y con ello el precio del diésel, la gasolina. Y esto ha provocado una inflación en muchísimos países. Y aquí lo que decidimos hacer es no cruzarnos de brazos, sino trabajar. Afortunadamente ya teníamos el antecedente del PASIC y también cuando llegamos hicimos un acuerdo con el sector gasolinero, que aprovecho para agradecerles también desde aquí, para mantener el precio de la gasolina magna en menos de 24 pesos.
18: Ahí, Joaquín, lo que toca al sector, pues, el gasolinero. Hoy, como lo señalabas, Joaquín, en la mañana la presidenta Sheinbaum Pardo entregó el boleto 001 que la va a representar justamente a ella y a nuestro país en la inauguración del Mundial. próximos días. Joaquín, se trata de la jovencita Yolette Cervantes, que ganó justamente este concurso de dominadas, con la cual, el cual se convocó, Joaquín, para entregar justamente este boleto que va a representar a la presidenta Sheinbaum Pardo en el partido inaugural. Esta joven Yolette Cervantes es del estado de Veracruz y ganó justamente este concurso de dominadas. Aquí aprovecha la presidenta Sheinbaum Pardo para hacer un llamado a todos los clubes de fútbol de nuestro país que trabajen en la cantera, no solamente en el sector pues masculino, sino también sobre todo en lo que tiene que ver con el fútbol femenino, y este fue su llamado.
20: Vuelvo a hacer este llamado a los clubes de fútbol, a que está muy bien lo que hacen, pero que también haya parte de estas canteras que se conviertan en los grandes equipos de las ligas y en la selección nacional. Y también para las mujeres, no solamente el varonil, sino que el fútbol femenil pues sea parte también de la historia y el futuro de México.
18: De Veracruz. Lo que destaca ahí, Joaquín, la presidenta Sheinbaum Pardo, comentar de que esta jovencita Yolette Cervantes ganó este concurso de dominadas. Lo llevaba a cabo, Joaquín, esta práctica del fútbol sin zapatos especiales, es decir, prácticamente en el video que subió justamente, que fue con la que hizo ganadora, pues dominaba el balón descalza, Joaquín.
1: A verlo. Digo, yo nunca he podido hacer eso, yo que jugué fútbol, nunca pude con las dominadas, pero con una sencillez y descalza, efectivamente. Entonces, sí, no, buenísimo. No, pues. A ver, otra joven, ¿sí? No, sí, está bien, no, sí. A ver, Javier Aguirre, por si te falta alguien. Mira nomás. Nunca pude. ¿Y quién ganó? La joven. A ver, aquí viene. A verla.
21: Ándale.
1: No, pues si son. No, de cabecita también, nominal de cabecita. ¡Ay, a la nuca! ¡Órale! No, sí. Ah. No, pues ahora sí fueron las buenas. Sí. Israel.
18: Sí, Joaquín, fíjate qué verdadera destreza de estas jovencitas. Yo también siempre fui muy malo para los deportes, no. Mucho más para las dominadas, pero sí, verdaderamente impresionan, Joaquín. Y fíjate que hablábamos con pues un familiar de estas jovencitas. Vale la pena señalar, Joaquín, que estas dos jovencitas, que también vaya que saben dominar el balón, una de ellas se va a ir a un partido en el Estadio Monterrey y la otra en el Estadio de Zapopan, en el estado de Jalisco. Hablábamos con los padres de una de ellas, Joaquín, nos dijeron que sí están recibiendo, por lo menos hasta este momento, en lo que toca el apoyo para que acudan a estos partidos, se les va a otorgar un boleto de avión para que acompañen a sus hijas, el hospedaje en un hotel y también, por supuesto, los viáticos para su alimentación. Ya después regresan a sus lugares de origen. Pero lo que sí nos señalaban, Joaquín, es que vaya que les hace falta apoyo a estas jovencitas, sí, que por supuesto son pues muy hábiles en la práctica del fútbol, no encuentran patrocinadores. Muchos de ellos nos dijeron, tienen que financiarse su participación en estos concursos de dominadas en todo el mundo. Muchas de ellas, o varias de ellas, Joaquín, han sido incluso hasta campeonas, pero no hay mucho apoyo por parte de las autoridades deportivas de nuestro país. Y es lo que ellos piden, apoyo, Joaquín.
1: Así es, ojalá se los den, presidenta, se las encargamos, ¿no? Ándale. Bueno, la presidenta iba a rematar. Pero bueno, pues gracias y estas jovencitas, felicidades. No, yo sí era bueno para los deportes. El fútbol, el béisbol, la natación, los clavados, el hockey sobre hielo. Pero a pesar del fútbol nunca pude dominar el balón. Pero en fin, bueno, pues gracias querido Israel. Gracias, que te vaya muy bien. Y está Rubén Cortés con su canela fina. Hola, Rubén.
0: ¿Cómo estás, Joaquín? Oye, la chica descalza, qué maravilla, ¿eh?
1: Sí.
0: Sí, sí, sí. Qué estilo. La sobriedad, como decía Truman Capote, el estilo es lo que uno es.
1: Así es.
0: Sí, entonces tiene estilo.
1: Y... pero tú qué sabes de fútbol, Rubén, nada, ¿verdad?
0: No sé.
1: ¿Tú sabes de béisbol?
0: Me gusta, a mí me gusta. Y estoy muy feliz porque ganó Cruz Azul.
1: Ah, además, ¿vienes, claro, a, ¿vienes claro, con eso? Claro. ¿Además me vienes con eso?
0: ¿Sí? Sí, sí. Sabes que...
1: te lo podías haber guardado, ¿no?
0: Sí. Digo, puto, lo iba a hacer.
1: Fue el domingo, ya es viernes,
0: no,
1: y todavía...
0: lo iba a hacer el viernes pasado, pero dije, no, empatamos anoche, así que deja, no. Sí. Perdóname. Es de cariño.
1: Sí, gracias, sí. Sí, gracias por tu cariño.
0: Ve, ya me hiciste sudar ya, ¿ves?
1: Ya.
0: Ay, qué barbaridad. Oye, pues, Joaquín, en lo que la justicia decide el caso Zapatero en España, sí, se podrán decir muchas cosas, ¿no? Finalmente un juez tendrá que decir...
1: Perdón que te interrumpa. Llegó la Guardia Civil a revisar... así, hacer un cateo en las instalaciones del Partido Socialista Obrero Español, en Madrid, y llevaron un mariachi que interpretó Rata de dos patas, dirigido a Zapatero.
0: A
1: Pedro Sánchez.
0: Hasta ahora lo que hay son 103 joyas.
1: Sí.
0: La mayoría de esas joyas son... De una mina que se clausuró en Cachemira en los años 1700. O sea, ¿cómo una persona político, una persona normal, salida de la política, puede tener toda esa riqueza? De izquierda, que dice que la izquierda consiste en tener muy poco y en dar mucho. Bueno, si tienes poco no puedes dar nada, ¿no? O das poco. Y no divorciaría yo el caso Zapatero del juicio... de los interrogatorios a Maduro. Te has fijado, mediáticamente Estados Unidos ha ralentizado el asunto Maduro, está muy quieto. Creo que Maduro, lógicamente, como hace la mayoría de los presos en esas condiciones, está negociando y está hablando. Y Zapatero surge en estos interrogatorios. No lo divorciaría yo del caso Segalmex en México, durante el gobierno de Maduro, y de la extradición reciente de Alex Saab, el prestanombres de Maduro.
1: Muy conocido en México.
0: Fue el encargado, fue el enlace de Maduro en hacer los negocios con Segalmex en la época de Ignacio Valle, cuando fueron defalcados 20 mil millones de pesos, que no han aparecido ni van a aparecer. Y por el cual solamente hay pocas personas presas. Uno, René Gavira, que por cierto fue secretario particular del actual director del metro, de
1: Adrián Rubalcaba.
0: Creo que ahí se refería a López Obrador cuando dijo que Ovalle había sido engañado por viejos camajanes priistas.
1: Así es. Sí, como era Ignacio Valle, es un viejo camaján priista.
0: Claro, entonces, y Gavira no es un hombre joven, o sea, también es una persona adulta de edad. Edad, así decían cuando yo era niño, ¿no? Una persona de edad. Todos tenemos edades. Bueno. Entonces, y este hombre, creo que esta combinación de lo de Maduro, lo que está diciendo Maduro, lo que va a decir Alex Saab, que evidentemente se va a convertir en testigo protegido, va a salpicar el caso Segalmex en México, que fue un escándalo mayúsculo en el que se traficó, no solamente fueron alimentos, pues los alimentos eran una causa noble, había un embargo contra Venezuela, contra el gobierno de Venezuela, y Estados Unidos le permitió solamente comprar alimentos. Y muchas empresas mexicanas le entraron al negocio, de manera lícita, de manera ilícita, ya se sabrá en el juicio, pero empresas prestigiadas, empresa Cosmos, Soriana, MIMSA, Gruma, las empresas de alimentos más importantes del país. Y Alex Saab era el encargado de todo eso. Joaquín Leale, una empresa que fue creada al vapor en esa época, un muchacho muy joven, perteneciente a esto que se le dio en llamar el clan de muchachos jóvenes, empresarios muy jóvenes que de Tabasco, que él es de Guanajuato, pero es de este grupo de jóvenes que de pronto se hicieron millonarios, con 20 y tantos años, se hicieron multimillonarios haciendo negocios, y este Joaquín Leal, el dueño de la empresa Libre a Bordo, sí fue sancionado por Estados Unidos en el año 19, él aceptó, la empresa aceptó que había hecho ventas ilícitas al calor de la venta de alimentos, no eran alimentos, finalmente se fueron ahí, piedras preciosas, se fue petróleo. El petróleo este de Joaquín Leal lo vendía después en el Medio Oriente, se hizo muy rico, ahí vive todavía en Guanajuato, pasé en helicópteros. Y Alex Saab, hay una empresa muy importante, Fruberlot se llama, con terminado en S, en Z, perdón, vinculada a Alex Saab. Esa empresa, Joaquín, si ahora te metes a buscar, está blindada. O sea, el gobierno mexicano blindó el acceso a la información a esa empresa porque no se puede saber qué hizo. Y esa empresa traficó millones y millones y millones de pesos aquí en México con la venta de alimentos. Y buscas también quién es el dueño, y son unas personas muy humildes que viven en la periferia de la ciudad, en casas de piso de tierra. Evidentemente son empresas fantasmas. Creo que todo esto, todo este embrollo va a salir muy pronto en el juicio y va a poner a temblar, en todo caso a inquietarse, a muchísima gente del gobierno anterior. La empresa Segalmex, que lastimosamente heredó muchas prácticas a la actual, a Alimentación para el Bienestar. Acaba de dar 4 contratos a una misma persona. Creo que hay una inercia nefasta que dejó Ignacio Valle, la dirigencia de Ignacio Valle ahí en Segalmex. Y muy condescendiente López Obrador al indultarlo prácticamente en una mañanera, decir que no, que es una buena persona y no tiene nada que ver.
1: No, indultarlo todavía.
0: Viene mucho de ese caso, Joaquín, no lo divorciaríamos, insisto, del interrogatorio de Maduro, perdón, y de la entrega de Alex Saab. Va a llegar eso a México, el caso Segalmex no se va a quedar en 20 mil millones de dólares, de pesos defalcados, creo que es muchísimo más. Y vinculado con organizaciones internacionales, con mafias, bueno, ya vimos el caso Zapatero.
1: Sí, en fin, pues vamos a ver qué es lo que pasa, gracias Rubén.
0: Y Cruz Azul, bueno, discúlpame.
1: Sí, ya me lo dijiste, ¿no?
0: Te quiero mucho.
1: Gracias, gracias Rubén Cortés. Que no vendrá el próximo viernes. Y que vendrá el próximo viernes, como todos los viernes, con su canela fina. Continuamos.
0: Gracias, Martín.
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16: Son las 3:18.
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2: Es el potrillo que estaba 3 meses emocionado por el evento que viene, querido.
3: Así de emocionado está. ¿Sí?
2: Qué alegría verte, gracias por venir.
3: No, gracias por recibirnos y por poder compartir lo que estamos haciendo en este evento.
2: Oye, a ver, bueno, Aero Vaquero, pues, ¿qué le digo a usted? ¿Sí? Compositor, productor musical, autor, promotor y lo que quieras.
3: Hasta ahí, hasta ahí.
2: Reconocido, has trabajado con todos, ¿verdad?
3: Muy afortunado, sí, de tener una carrera de muchos años con gente muy valiosa de nuestro país y de fuera de nuestro país. Y sí. aquí estamos, Joaquín.
2: Pues a mí me da mucha gran alegría que vengas, porque ¿sabes qué le ha faltado a este mundial? Esto que le están agregando.
3: Pues la idea era hacer en el marco del mundial, tener un recibimiento con nuestra música y con nuestra cultura y celebrando lo bonito que tenemos en México. Y de ahí nace, ¿no? De ahí nace para hacer un recorrido por los temas icónicos de México, que con los que hemos crecido, con los que nos hemos enamorado, los que hemos gozado, y con un grupo de artistas de primera línea. Que no van necesariamente cantando sus éxitos, sino van interpretando diferentes canciones de diferentes épocas con nuevos arreglos y haciendo algo especial para este evento. Son 2 días que tenemos.
2: A ver, dime, primero, ¿quiénes?
3: Ok, tenemos el mismo elenco, es el mismo show ambos días. La única diferencia es que el 9 de junio lo cierra Alejandro Fernández, el show, y el 10 de junio lo cierra Karin León. Wow. Pero acompañándonos tenemos a Emmanuel, tenemos a Mijares, Carla Morrison, Carlos Rivera, a Benny. Tenemos una participación de Diego, Mariana, Alex y Benny de Timbiriche.
2: De Timbiriche
3: para hacer una canción especial de Timbiriche. Tenemos a Los Ángeles Azules, a Banda El Recodo, Meme del Real. Y con ellos, Aida Cuevas también. Y con ellos pues estamos haciendo un recorrido musical arrancamos de los 30s hasta la fecha.
2: ¿Cómo crees?
3: Sí, sí, sí. También tenemos una pieza original del maestro Enrico Chapela, con la que abrimos el concierto, y eso lo hacemos con la Orquesta de Minería.
2: Ah, está la Orquesta de Minería.
3: Claro,
2: ahí
3: tenemos a la Orquesta de Minería, tenemos el Mariachi Gamamil y tenemos una banda de 12 músicos de primera línea mexicanos para interpretar junto con todos los artistas estos grandes temas.
2: Bueno, a mí me encanta lo de la Orquesta de Minería.
3: Ah, es una maravilla, es un orgullo mexicano, sí, sin duda.
2: Y yo no sé si todos estos artistas son de los más conocidos y fogueados, de los que más trabajan, quiero decir, hayan trabajado alguna vez con una orquesta sinfónica, porque, ¿sabes qué? Debe ser muy difícil seguir, ¿no? Porque yo alguna vez hice, bueno, me invitaron, y hoy es un instrumento por aquí, hoy es un instrumento por acá, por eso son los audífonos, ¿no?
3: Correcto, correcto. Pues es una dinámica diferente,
2: sí.
3: Empezando que están siguiendo al director, ¿no? Y hay una libertad diferente a cuando uno toca con un grupo o con un mariachi. Entonces esta es una bonita oportunidad para poder tener esa experiencia, tanto en settings del mariachi con la orquesta sola, el grupo con la orquesta.
2: Ah, ¿sí?
3: Entonces hacemos un recorrido diferente de todos estos temas. Y está muy bueno, la verdad es que está muy divertido.
2: Eso no sé por qué no se había hecho nunca.
3: Pues la verdad es que es una tarea titánica. Ha sido
2: bueno.
3: juntar a todo este talento, tanto de músicos como de artistas. No ha sido tarea fácil, pero todo el mundo se ha sumado con mucho cariño y con mucha ilusión para hacer este evento.
2: Me refiero al recorrido musical. Estás hablando de Dijiste los años 30.
3: Claro, a partir de los 30, porque ese fue el año del primer mundial, cuando arrancaron.
2: Ah, claro, entonces, en Uruguay, ¿no?
3: En Uruguay. Entonces partimos a partir de, arrancamos a partir de ese momento hasta la fecha. Y íbamos por todos los bolero, ranchero, la balada pop de los 70s, el rock de los 90s, el regional mexicano, por supuesto, banda, mariachi. Entonces no nos enfocamos en ningún estilo, sino temas icónicos de la de nuestra música.
2: Eso es una gran idea, me parece extraordinario.
3: Bueno, pues estamos en esa tarea, empezamos ensayos ya generales la próxima semana y vamos a estar preparando con todo este elenco este show para ustedes.
2: Bueno, debe ser un ensayo de esto, debe ser
3: Monstruoso.
2: Sí, ¿no?
3: Sí, sí. Lo armamos por separado. Es el ensayo con la orquesta es por un lado, después el ensayo con el mariachi, el ensayo con la banda, y después vamos ensamblando una vez que cada formación tiene montado los temas. También está Lucero, perdón, sí. Se me olvidó mencionarla.
2: Y dime esto, Aurelio. ¿Ya les mandaste algo, hablaste con ellos de algo, de lo que van a hacer para que vayan, digamos, ensayando?
3: Sí, claro, claro. Sí. Llevamos trabajando en esto cerca de 5 meses.
2: 5 meses.
3: Sí, entonces hay una preproducción que son, primero obviamente escoger el repertorio, armar los arreglos, hacemos los arreglos en un demo, y ese demo lo comparto con los artistas con una voz guía para que escuchen, para tener también sus comentarios de qué les gusta, qué no les gusta, y vamos ajustando poco a poco y ellos van preparando y ya para llegar todos pues, con conocimiento de causa de qué vamos a hacer, ¿no? Y ensamblar juntos.
2: O sea, pero la labor titánica es de la del principio, ¿no?
3: Pues escoger los temas fue muy difícil, la verdad es que tenemos tanta buena música.
2: ¿Cómo puedes? ¿Cuántas canciones van a ser?
3: Pues son 3 horas de show. Son 35 canciones.
2: Si ¿cómo no puedes elegir 35 canciones del catálogo de música mexicana desde 1930?
3: Te digo que es casi imposible. Sí. Porque hay demasiada buena música. Yo lo que tratamos es. Traté de escoger pues temas que son demasiado importantes para no tenerlos. Obviamente representar a nuestros grandes compositores que tenemos a pues innombrables, ¿no? Sí. O sea, John Sebastián, Juan Gabriel, hay una infinidad, hay muchas. Bueno. Entonces, tratar de hacer un balance, de tener la presencia de estos compositores y de cada época, el show está estructurado por épocas. Y entonces de cada época, pues tratar de escoger qué es lo más relevante o qué es lo que más enmarca ese momento de la música en México.
2: Fíjate que debe haber, no sé cómo empezaste con 1,000, bajaste a 500, luego a 100, no sé.
3: Pues de todo, empezando también a determinar cuándo se escribió cada canción, de dónde pertenecen, a qué época pertenecen, después por estilos, por géneros, a ver, el ranchero, el bolero, y empezar a acotar por todos lados, ¿no? Por todos lados y empezar a hacer listas más pequeñas. Y también, obviamente, con la comunicación con los artistas, pues tuve feedback de, oye, esta canción me gusta o ¿por qué no hacemos esto? Entonces también hubo una retroalimentación con ellos para seguir construyendo.
2: Pero eso lo debes hacer, esa selección, os digo, aunque parezca una contradicción, como el editar, ¿no? Uh-huh. O hacer el contenido de un programa. Tienes que quitar sin el corazón, ¿no?
3: Correcto, correcto, sí.
2: Sí, porque no, ni, y, si no estaríamos un mes en el auditorio.
3: Sí, y sin, no, pues

0: noches, aunque sean apoteósicas, del Auditorio Nacional?
1: Pues no hay un plan de una difusión masiva fuera del evento en sí.
0: Sí.
1: ¿No? A mí sí me gustaría grabarlo, por lo menos como para tenerlo como documento. Pero la verdad es que el esfuerzo y el enfoque está en ese momento.
0: ¿Dónde estás, Caníbal? No te veo. Oye, sí lo vas a grabar.
1: ¿Sí?
0: Sí, oye, okay. Es que pues, tiene que quedar como un referente de la historia musical de México. Que es lo que...
1: Sí,
0: percibo yo de lo que me dices.
1: Tienes toda razón y obviamente me hubiera encantado poderlo difundir masivamente y tal vez más adelante podemos hacerlo, porque sí es algo especial reunir a todos estos artistas con este elenco y también con la orquesta.
0: Y con el catálogo.
1: Y con el catálogo, sí.
0: Ya me dijo el Ganíbal que sí lo van a grabar, que no lo van a transmitir, pero sí lo van a grabar.
1: Ah, bueno, pues.
0: Y yo supongo que después, a ver si hablas con... Nuestro amigo, ¿no? Sí, para que compartan, es algo extraordinario.
1: Pues sí.
0: ¿O no, Mario?
1: ¿Sí? Pues sí, la verdad es que sí vale la pena, porque sí es algo especial y lo hemos hecho con mucho cariño, con mucho esfuerzo, y pues
0: que venga.
1: A disfrutarlo.
0: Bueno, entonces es hoy es viernes, el miércoles 9.
1: En dos semanas.
0: Sí.
1: Es 9 de junio y 10 de junio.
0: Y la inauguración el 11.
1: Sí, es una bienvenida, es de México al mundo y obviamente a nuestra gente para arrancar el mundial con nuestra música y celebrando nuestra cultura
0: mexicana.
1: Qué
0: bueno que hacen eso porque, mira, yo creo que esa parte le ha faltado al gobierno de aportar. En las Olimpiadas de 1968, uh-huh. El arquitecto Pedro Ramírez Vázquez, que
1: por supuesto
0: conocemos, él se quedó a la enfermedad del presidente López Mateos como presidente del comité organizador de los Juegos Olímpicos.
1: Okay.
0: Y él creó por primera vez en la historia de las Olimpiadas la Olimpiada Cultural.
1: Okay.
0: Todavía ves en la ruta al Azteca por el periférico.
1: Correcto.
0: Esculturas y monumentos.
1: Precioso.
0: De aquella ruta de la paz
1: que
0: ideó y que logró el arquitecto Ramírez Vázquez.
1: Y un legado precioso para,
0: ¿sí?
1: para pues, los años que siguieron. Yo recuerdo desde pequeño gozar todo eso, ¿no?
0: Aquí van a dejar como legado la ciclovía de Tlalpan. Eso va a ser el gran legado, ¿sí? Y la estación del auditorio del metro. Es el gran legado. Ah, y los ajolotes. Bueno.
1: Y estos dos conciertos.
0: Sí.
1: Estos
0: dos conciertos que me parecen extraordinarios. Te aprecio mucho. Primero te felicito de que hayas organizado esto.
1: Muchas gracias.
0: Segundo, te agradezco que hayas venido a contarnos.
1: Gracias, Joti.
0: Y tercero, que me da mucho gusto verte.
1: Igualmente, Joaquín, gracias por abrirnos el espacio y poder compartir con tu auditorio lo que estamos haciendo.
0: Pues felicidades, Auro Vaqueiro.
1: Gracias.
0: Ya hablaremos de él otro día con calma. Caníbal, ¿qué? ¿Dos pases dobles para qué día? ¿Para el miércoles 9? Sí, para el miércoles 9 le tengo dos pases. Para el día 9 le tengo dos invitaciones dobles. El 9 es martes, el miércoles 10 y el jueves 11 que se inaugura el Mundial.
1: Y si podemos mencionar para los boletos,
0: sí,
1: es en la página de funky.com.mx.
0: Otra vez, ¿cómo?
1: Funky, funky.com.mx.
0: Funky con K y latina,
1: .com.mx.
0: Ahí están los boletos. Y yo creo que ya se acabaron.
1: Pues estamos muy bien, pero no, todavía hay
0: claro
1: oportunidad.
0: Que se van a acabar. Bueno, en fin, querido Audio.
1: Gracias.
0: Gracias, Audio.
1: Gracias, Joaquín.
0: Gracias y me da mucho gusto verte y saludarte y
1: igualmente
0: que hayas estado aquí.
1: Muchas gracias.
0: Gracias. Vamos a ir a unos anuncios. Después de los anuncios, les voy a mostrar a un diputado de Morena de Veracruz cómo se puso en plan de boxeador en la jornada esta larguísima. Él tiene una trayectoria muy destacada. Él le decían el Tarzan Boy en un antro solo para hombres que había en Veracruz que se llamaba el Titanic. Él era stripper. Y luego llegó ese destacado intelectual de izquierda que le he dicho siempre, el gobernador Cuitláhuac García Veracruz, y pasó del tubo y del stripper a ser el secretario de Educación.

0: participación del gobierno de Veracruz. Y hoy es diputado. Y ahí lo hizo el boxeador. Continuamos.
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10: Son las 3 con 37 minutos.
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12: Bueno, pues mire, le voy a presentar a este gran diputado de Veracruz. A verlo.
13: Posteriormente habla el diputado Carlos.
12: Éntrale, le dice, se pone como boxeador, ¿sí? ¿Sí? Sí. Ahí está. Ahí está. Venga, venga, venga, venga, dice.
13: No puede ser que esta se
12: y para ahí, mírenlo, ahí, agárrenme, agárrenme que le pego. Agárrenme que le pego. Yasein Escobedo, mira. Y además es tamaño large. Y órale, éntrale, éntrale. Pero agárrenme, por favor. Agárrenme. Este, él es diputado federal por Veracruz y él trabajaba en un lugar que se llamaba el Titanic en Veracruz hace unos años. Sí, y de ahí debe ser bailarín, stripper, lo nombró Cuitlagua García, secretario de Educación Pública del Estado de Veracruz. Digo, no hablo del trabajo anterior, hablo que no tenía la preparación, y ahora es diputado federal, y por eso éntrale, agárrenme que los mato. Continuamos.
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26: El secretario de Hacienda y Crédito Público, Edgar Amador Zamora, afirmó que las perspectivas de crecimiento de México se mantienen estables por un mercado laboral sólido, lo que permite que la economía mexicana se mantenga constante. La audiencia programada para este día de la gobernadora de Chihuahua, Maru Campos, sobre el presunto secuestro de Javier Corral, fue pospuesta porque el senador no acudió al reclusorio sur de la Ciudad de México. El juez fijó la fecha para el próximo 2 de junio. La Fiscalía General de la República informó sobre el aseguramiento de más de 1 millón de litros de hidrocarburo en el municipio de Cadereyta, Nuevo León. Lo anterior durante un operativo realizado en un inmueble donde también decomisaron tractocamiones, autotanques y un remolque de plataforma. Informó Daniel Huelvanks. 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
12: Bueno, pues ese soy él. Hoy es viernes, viernes del doctor José Antonio Lozano Díez, presidente de la Junta de Gobierno de la Universidad Panamericana y del IPADE. Los viernes, lo que no nos enseñaron en la escuela. Doctor, buenas tardes.
27: Querido Joaquín, muy buenas tardes a ti y a todo el auditorio que nos escucha el día de hoy. Hoy viernes, en lo que no nos enseñaron en la escuela. Y tocaremos un tema que me parece esencial

0: Decía muy bien Ovidio, la gota abre la piedra, no por su fuerza, sino por su constancia. Y eso es en gran medida la paciencia, porque hay tres formas de impactar, hay tres formas de ejercer la paciencia. La paciencia como perseverancia. Qué importante esto en la vida, sostener el esfuerzo frente a la lentitud o la demora. Un trámite que no sale, un proyecto de largo plazo que ha tenido tropiezos, circunstancias en la vida que no van, mantenerte en la perseverancia es una gran forma de paciencia. La paciencia también como tolerancia, y eso tiene que ver mucho también con los ritmos de la vida. Soportar conductas irritantes sin reaccionar impulsivamente, eso es la base de cualquier convivencia con los demás, de tender vínculos, de hacer amistades. Y sin duda, la paciencia como un autocontrol, como un autodominio estratégico, postergar, como lo decíamos, la recompensa para tener una mayor bien o una decisión mejor pensada hacia adelante. El ritmo de la vida. Si no sabemos tener el ritmo de la vida, no sabemos vivir. Y el ritmo de la vida implica saber ser pacientes. La paciencia no es pasividad, es trabajo continuo, es un esfuerzo de la voluntad que tenemos que hacer todos. No llega sola, hay que trabajar en ella. Por ello, quiero sugerir hoy más que nunca, tanto en las casas como en las escuelas, trabajar en esta virtud. Trabajar en esta virtud que va a suponer mucho más impacto en la vida de los jóvenes, de los niños, de lo que supone quizás saber un poco más de biología, quizás saber un poco más de alguna otra de las materias que nos dan en la escuela. Algunas prácticas, algunos consejos muy prácticos. Uno es realizar retos de espera graduales. 1, 3, 5 minutos en el aula. No hagas esto, no te comas esto, como el test de la golosina. Y en ese sentido, ir registrando cómo van las reacciones de cada una de las personas. Dejar trabajos de largo aliento en la escuela, que empiecen el primer día y acaben el último, y que supongan un trabajo continuo de los niños. Saber quitar las pantallas por un momento, saber escuchar por un momento, ponerlos en silencio. Consejos prácticos que nos ayudan a fomentar ese sentido de la paciencia. Y es que al final de la vida, como lo decía aquel escritor inglés del siglo XVII en la Universidad de Oxford, que fue Robert Burton, la esperanza y la paciencia son dos soberanos remedios para todo. Son los más seguros y blandos cojines sobre los cuales podemos reclinarnos frente a la adversidad. ¿Y qué cierto es esto? ¿Qué cierto es el hecho de que la paciencia nos permite afrontar las adversidades? La paciencia es también en sí misma una forma de esperanza. Saber ser pacientes, saber vivir el ritmo de la vida, algo tan esencial, tan fundamental y hoy tan olvidado, querido Joaquín, eso sin duda es lo que hoy dejamos como reflexión este viernes, en aquello que nos enseñaban en la escuela, saber vivir el ritmo, saber vivir nuestra vida en los tiempos que la realidad nos va poniendo enfrente. Hasta aquí mi comentario, querido Joaquín. Un fuerte abrazo a ti y a todo el auditorio y nos vemos el próximo martes nuevamente por ahí.
1: Gracias, doctor. El doctor José Antonio Lozano Díez y Lisbeth. Ya está listo casi el monumento a la revolución, la explanada, donde va a ser el mensaje de la presidenta el domingo.
2: El Monumento a la Revolución amaneció cercado este viernes con motivo del mensaje de la presidenta Claudia Sheinbaum el próximo domingo 31 de mayo. En el lugar también ya se coloca parte de lo que será el escenario y equipo de sonido con el resguardo de la policía. El domingo pasado, durante su gira en Teapa, Tabasco, la mandataria anunció que el evento es para celebrar los 2 años de su triunfo en la elección presidencial, así como para defender la transformación y la soberanía nacional. El mensaje será transmitido en vivo en las diversas plazas públicas del país.
1: Pues sí, ya están casi. Gracias, Elizabeth. Y bueno, ese es hoy el comentario de mi querido compañero y amigo José Fonseca. Le recuerdo su columna con el café, la encuentra en cafepolitico.com y en el periódico El Economista. Pepe, muy buenas tardes.
3: Buenas tardes, Joaquín. Buenas tardes al auditorio.

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1: Algunos dicen que el retiro que hizo Ricardo Monreal, coordinador de la mayoría morenista en la Cámara de Diputados, de la iniciativa de leyes secundarias para la reforma constitucional que inventó la injerencia extranjera como causa de nulidad de elecciones, deja en el limbo la aplicación de la reforma ya aprobada. Parece que no es así, Joaquín, porque sin leyes secundarias quedaría en manos de la Sala Superior del Tribunal del Poder Judicial de la Federación cómo aplicar la reforma constitucional. Así que en política no hay coincidencias. Eso explicaría por qué la aprobación de la reelección de los magistrados del Tribunal Electoral, que tenían tan enojado ayer al diputado Ramírez Cuellar en la entrevista que le hiciste. Ellos, sin leyes secundarias, decidirán cómo aplicar la nulidad de elección. Gracias, Joaquín. Buenas tardes.
2: Gracias, don Pepe. Y bueno, ya nos vamos. Eso es todo. Gracias, buenas tardes. Ya es viernes. Yo soy Joaquín López Dóriga. Como siempre, le agradezco a usted que me escriba, que me llame. Pero sobre todo y en especial, le agradezco. Usted lo sabe. Y además lo sabe muy bien que me escuche. Y ahora que me vea y que me siga en las redes. Gracias, pues, por eso. Buenas tardes. Y los dejo en esta esquina con Marion Reimer. Y en esta otra con Risco, con Javier Risco. Gracias, buenas tardes. Y que tenga un enorme fin de semana. Que le vaya muy bien.

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7: Son las 4 en punto.
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0: viernes, ya es viernes, mi gente. ¡Qué alegría! Gracias por acompañarnos en Cancha Completa el día de hoy. Programazo. Vamos a tener a la mejor golfista mexicana en la actualidad, Gaby López. Además, es tipaza, ¿eh? Esta semana hemos tenido puro invitado de lujo, la verdad. Va a venir también Fernando Bastien a hablar de box, pero para que las futboleras y los futboleros no se me espanten, vamos a estar hablando también del México-Australia. Tengo enlace hasta el Rose Bowl de Pasadena para hablar de ICE, para hablar de la selección mexicana de fútbol en su partido ante Australia. De cara a la Copa del Mundo, ya tenemos el Mundial encima. Y por supuesto también de la Champions. Mañana es la gran final de la Champions. Si ayer no tuvieron oportunidad de acompañarnos, échense la editorial que le preparamos sobre el Paris Saint-Germain y lo que significa en el fútbol moderno. Está en la cuenta de Instagram, @lareimers. También participe con nuestro grupo de Telegram, Cancha Completa con Marion Reimers. Nos puede escuchar en Spotify también, si no le dio chance de escuchar este programa, si tiene al jefe, a la jefa ahí encima, póngase el audífono, escóndase, no pasa nada, vale la pena. Saludos a Lourdes Cabrera, que ya nos está escribiendo, y por supuesto también a toda la gente que nos ve en YouTube. Hay varias estrellitas por ahí prestando atención. Mientras tanto, como todos los días, ¿ya nos abrochamos los cinturones? ¿Sí? Me dice Kike que sí. Tengo titulares, vámonos.
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0: Bueno, y es que la Puskás Arena de Budapest el día de mañana va a recibir la gran final entre el Paris Saint-Germain y el Arsenal. Los parisinos llegan como campeones defensores de la mano de Luis Enrique y buscan el bicampeonato que solamente el Real Madrid ha logrado en la era Champions, ojo. Es decir, desde la temporada 92-93, porque previo hoy en los 70 lo había logrado el Bayern München. Del otro lado, los Gunners van por la primera orejona en su historia. Se quedaron a solamente un paso en 2006, habiendo perdido contra el Barça. Hoy fue día de entrenamientos, reconocimiento de cancha y medios. Vamos a escuchar a Mikel Arteta sobre si volvió a repasar decenas de posibles alineaciones, como hizo antes de enfrentar al Atlético de Madrid, y si puede haber algunas bajo la manga en una final entre dos técnicos que se conocen tan, pero tan bien. Este es el entrenador del Arsenal, Mikel Arteta.
2: En cuanto a las alineaciones, lo que he dicho antes, mucho menos que aquel partido, porque había mucha incertidumbre con 4 o 5 jugadores de si podrían estar y por cuánto tiempo. Y en cuanto a lo que pasará y el ajedrez, es que la Champions es muy así, es muy táctica, pero hay una cosa que está el nivel individual de los futbolistas y al final son los que deciden los partidos, y estoy seguro que mañana será algo parecido.
0: Las palabras del entrenador del Arsenal. Más adelante voy a tener Emiliano Rashi. Rashi ya está en esa bellísima ciudad que es Budapest, en Hungría, para hablarnos de cómo se vive esto horas previas a la gran final. No se vaya usted a despistar, ¿eh? Es a las 10 de la mañana. O sea, no vaya usted a pensar que es en el horario habitual de Champions, porque va a llegar muy tarde. La selección mexicana también jugará mañana. El equipo de Javier Aguirre enfrentará a Australia en el Rose Bowl de Pasadena, California, en el que será su penúltimo partido de preparación. Falta el de Serbia antes de su debut mundialista y que puede ser decisivo para algunos jugadores antes del anuncio de la lista final, que está programada para este lunes 1 de junio, a menos de 2 semanas del debut mundialista ante Sudáfrica, que por cierto empató a 0 contra Nicaragua. El cuerpo técnico buscará medir el estado físico y competitivo de un plantel que todavía tiene dudas por lesiones, falta de minutos y jugadores que intentan, pues, entrar por la ventana, literalmente, ganarse un lugar de último momento. A ver, y esto ya se lo he contado yo en programas anteriores. No han sido escuchadas sus demandas y el sindicato Unite Here Local 11, que representa más de 2,000 trabajadores del SoFi Stadium de Los Ángeles, rompió negociaciones con la operadora Legends Global y prepara una votación de huelga para la próxima semana. Atención a eso. Los trabajadores, en su mayoría personal de alimentos y bebidas, como cocineros, meseros y bartenders, denuncian que sus peticiones no han sido atendidas. Entre las principales preocupaciones están la protección de empleos sindicalizados, límites a la subcontratación, pero son mañosos, el uso de inteligencia artificial o automatización que pueda eliminar puestos de trabajo y la exigencia de que agentes de ICE no operen dentro de las sedes mundialistas. El conflicto no es menor, Este estadio, que durante el torneo será conocido como los Angels Stadium, recibirá 8 partidos del Mundial, incluido el debut de Estados Unidos contra Paraguay el 12 de junio. Por ahora no hay huelga confirmada, pero sí una presión creciente sobre la FIFA, los operadores del estadio y los dueños del recinto en la recta final. Yo me pregunto, ¿en qué momento vamos a empezar a tratar adecuadamente a la gente que hace eventos masivos en nuestro país? Sí, como los que se la pasan durmiendo en el baño el fin de semana de la Fórmula 1. Sí, ¿usted no sabía que la gente que está limpiando los baños duerme ahí? La gente que vende las chelas y los refrescos. Y creo que les pagan una miseria. No hablamos ni de sindicato, ni de seguro, ni de prestaciones, ni de transporte, nada. A ver, ¿a qué hora? Los Spurs de San Antonio siguen con vida, aunque usted no lo crea. En las finales del oeste de la NBA, los Knicks siguen esperando. La paliza fue de 118-91 sobre Oklahoma City Thunder. El equipo de Víctor Wembanyama evitó la eliminación, igualó la serie 3-3 y forzó un séptimo y definitivo partido que se jugará este sábado en Oklahoma. Wembanyama respondió en el momento más importante, escuche usted, con doble-doble, 28 puntos, 10 rebotes y 3 tapones, mientras San Antonio rompió el partido con un parcial de 20-0 en el tercer cuarto. El Thunder, vigente campeón, se quedó sin respuesta ofensiva y ahora todo se decidirá en un juego 7 con boleto a las finales de la NBA en disputa. La selección mexicana de natación artística volvió a subir al podio internacional. ¡Qué gran noticia! El equipo nacional se colgó la medalla de plata en la rutina técnica de la Copa del Mundo celebrada en Pontevedra, en España, luego de firmar una ejecución de alta dificultad sin base marks, es decir, que la rutina se ejecutó exactamente como fue declarada ante los jueces sin penalizaciones. El conjunto integrado por Regina Alférez, Fernanda Arellano, Camila Argumendo, Daniel Ávila, Miranda Barrera, Itzamari González, Glenda Insunza y Joana Jiménez sumó así su cuarta medalla en Copas del Mundo durante 2026. El oro fue para España, que es potencia, y Francia completó el podio. Las sirenas mexicanas, sí, esas sí nos dan orgullo. Vaya a mi canal de YouTube a ver si yo puedo, todas podemos. Una serie donde hice un ridículo monumental, pero las sirenas me salvaron. ¿Me quiere ver nadando o tragando agua? Ahí está. Roland Garros anunció que sancionará con una multa económica de la cual no ha revelado la cantidad, pero que dijeron sería significativa al tenista paraguayo. Sí, sí, sí, sí, sí. Adolfo Daniel Vallejo, luego de sus declaraciones sexistas contra la jueza de silla Ana Carvalho, tras perder en segunda ronda ante el francés Moiscoamé, Vallejo cuestionó, escuche usted, que el partido hubiera sido arbitrado por una mujer y sugirió que un encuentro en ese tipo de ambiente debería ser dirigido por un hombre. Claro, porque nos han demostrado que tienen mucha regulación emocional en el deporte los varones. La organización del torneo calificó las palabras como inaceptables y recalcó la capacidad de la jueza. En lo deportivo, el Grand Slam de París vivió otro golpe histórico. Novak Djokovic quedó eliminado en tercera ronda tras caer ante el brasileño João Fonseca, de 19 años de edad. Sí, quedó fuera, Nole. El marcador fue 4-6, 4-6, 6-3, 7-5 y 7-5. Se iba 2 sets abajo este muchacho y le dio la vuelta. La derrota también marca un quiebre para Djokovic, que no caía tan temprano en Roland Garros desde el 2009. Barcelona ya tiene su primer gran fichaje en la rama varonil 2026-2027. Sí, para eso sí hay lana. Anthony Gordon, el extremo inglés, llega procedente del Newcastle luego de firmar por 5 temporadas en una operación reportada en 70 millones de euros más 10 en variables. Es el primer movimiento fuerte del Barça en el mercado de verano. El equipo mexicano de salto ecuestre conquistó la Copa de Naciones en el histórico Piazza di Siena, en Roma, después de un cierre dramático ante Alemania. El conjunto integrado por Andrés Azcárraga, Patricio Pasquel, Fernando Martínez Sommer y Carlos Hank Guerrero empató en puntos con el equipo alemán, pero se impuso en el desempate con una ronda limpia de Patricio Pasquel para quedarse con el primer lugar en una de las competencias más prestigiosas del calendario ecuestre internacional. A ver, es que es un culebrón, tía, lo del Madrid es tremendo. A falta del anuncio oficial, José Mourinho, el Special One, será el próximo entrenador del Real Madrid. Desde España se ha reportado que el técnico portugués ya habría firmado su contrato con el club blanco hasta junio de 2029. Una vez que se haga oficial, iniciará la segunda etapa de Mourinho en el Bernabéu. Esperemos que ahora no vaya a picarle el ojo a alguien, como hizo con Tito Vilanova, o bueno, todo el merequetengue que armó ahí. La realidad es que al Madrid se le acaban figuras de autoridad en la baraja de entrenadores como para poder sostener ese vestuario. Que, ¿cómo dijo un día Diego Latorre, el jugador de Boca? Es un cabaret. Bueno, el Real Madrid en este momento es un auténtico cabaret. Y se vienen votaciones, ¿eh? A ver si Florentino Pérez logra sostener esto. ¿Será un movimiento político tribunero de Florentino Pérez? Escríbanme los madridistas a Cancha Completa con Marion Reimers. Pero no se me enojen, ¿eh? Porque uno luego les hace preguntas y se me enojan los madridistas. Es en buena onda, hombre. Vamos a hacer una pausa. Es viernes. Regreso. Tengo a Gaby López, la mejor golfista mexicana de la actualidad.
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3: Son las 4 con 12 minutos.
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3: Son las 4 con 14 minutos.
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0: Champions. La Champions se juega mañana en su instancia de gran final entre el Paris Saint-Germain y el Arsenal. Un dramón lo del Arsenal, porque al igual que el PSG, pues la campaña pasada busca su primera orejona. Le costó mucho al Paris Saint-Germain llegar a ese punto, hay que decirlo. Estaba en el ojo también del huracán por todo lo que ha invertido en futbolistas, o despilfarrado, si lo quiere usted ver de otra forma. El partido se juega a las 10 de la mañana desde Budapest. Emiliano Rashi se encuentra allá para hablarnos un poco de cómo se vive esta gran final en la Puskás Arena, Hungría, que en algún momento fue potencia mundial, por ahí de 1954, con el milagro de Berna. Habían dejado regresar a Alemania Federal a las Copas del Mundo y termina por llevarse ese resultado ante una Hungría pletórica con un Puskás que siempre fue fantástico. Emiliano Rashi, ya, mejor. Vamos con el fútbol de la actualidad, no el fútbol del pasado. Te escuchamos.
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2: Hola Marion, ¿qué tal? ¿Cómo te va? Un gran saludo a la distancia desde Budapest mientras pasan los helicópteros por acá. No sé si se escucha de fondo. Ya el dispositivo de seguridad en torno a la Champions League, a la final, es muy fuerte. Estamos adentro del predio, fuera del estadio. A mis espaldas el Puskás Arena, donde se va a jugar la final entre el Paris Saint-Germain y el Arsenal. Si me permites, Marion, yo sé, esto es radio, pero igual se ve. Me voy a poner las gafas de sol, con todo respeto, porque el sol de frente es tremendo. Pero bueno, ya estamos bien. Aquí ya ha entrenado el Arsenal, ya ha dado su rueda de prensa Arteta, con Saka, con Odegaard, el capitán. Habló también Luis Enrique, con Marquinhos, capitán del Paris Saint-Germain, con Dembélé, el balón de oro del equipo parisino. Todo se ha desarrollado con tranquilidad, con calma. Muchos periodistas, ya que van llegando de todos lados del mundo. Mucha gente en la organización, mucha gente en la seguridad también. Así que en este contexto esperamos por este posible bicampeonato del Paris Saint-Germain o posible coronación histórica del Arsenal de Arteta, que viene de ganar la Premier League. Entonces sacó de encima esa mochila de equipo que no ganaba, ¿no? Que llegaba a los finales y se quedaba en el camino. Por todo esto entonces estamos esperando un partidazo en el día de mañana. Lo decía Luis Enrique, después vamos a escuchar alguna declaración del entrenador asturiano, que no imagina una final similar a la del año pasado, un Paris Saint-Germain avasallante ante el Inter. Dijo Luis Enrique que esa final fue una excepción, ¿no? Algo raro. Mañana no sé si no hay favoritos, porque para mí es un poco más favorito el Paris Saint-Germain, que ya viene de ganarla, y con un equipo con un rodaje muy importante a nivel internacional, con un equipo que también se sabe prácticamente de memoria, que tiene un solo cambio con respecto a la última final de Champions, que es el portero, porque ya no está Donnarumma y está Safonov, que le ganó la pulsada a Chevalier. Después repasamos el 11 del Paris Saint-Germain, si quieres. Pero el Arsenal llega con otro desgaste, ¿no? Hasta el final de la liga. Alguno dirá, bueno, llega con mayor ritmo futbolístico. Creo que en esta etapa es mejor descansar que otra cosa. Lo ha demostrado la gestión de Luis Enrique, que ha dado mucho descanso en liga a varios de sus jugadores. La temporada pasada también llegó a la final de Champions como el equipo con menos lesiones de los cuatro semifinalistas. Eso marca también una tendencia, marca algo, ¿no? De cuidado, de gestión de grupo, de tiempos de los titulares. Y en esta temporada se da algo similar. Decía, mañana está preparada una recepción especial, ya están todas las banderas dentro del estadio de la gente del Paris Saint-Germain, ya está toda preparada la grada de la gente del Arsenal. Mañana aquí casi 70.000 personas habrá, ya se ve inundada la ciudad, la capital de Hungría, aquí Budapest, con 25 grados, muy agradable, está la jornada en el día de hoy, inundada de camisetas rojas del Arsenal, que han llegado por ahora en más número con los parisinos. Hoy llegó recién el Paris Saint-Germain, el Arsenal llegó ayer. Y muchos aprovechan, ingleses, para venir con la familia, ¿no? Un hecho histórico para compartir con hijos, para compartir con la esposa, con el abuelo. El que puede viene en masa, ¿no? Para apoyar a este Arsenal de Arteta, que puede hacer historia también mañana. Los parisinos, muchos han llegado hoy y seguramente también muchos mañana, porque el que llega mañana se ahorra una noche de hotel, ¿no? Que siempre se agradece en muchos casos. Bueno, de lo futbolístico, creo que la final, en la final es más favorito el Paris Saint-Germain. Creo que están todos a disposición. Si no pasa nada raro en las próximas horas, el partido se va a jugar con los futbolistas todos sanos, salvo Ben White, por ejemplo. Pero están todos bien, se ha recuperado Nuno Méndez, Pacho, Hakimi, está bien Dembélé. Por lo cual, imaginamos que no habrá sorpresa y veremos un 22, un 11 contra 11 en su esplendor. Del lado del Paris Saint-Germain, con Safonov, con Hakimi, con Marquinhos, con Pacho, con Nuno Méndez, con Vitinha, con João Neves, con Fabián, con Dembélé, con Barasquelia y con Doué. Del lado del Arsenal, quizás alguna duda, pero estamos esperando. Un partidazo, Marion, para compartir con todos ustedes. Y yo me voy a despedir desde Budapest. Es hermosa ciudad, por cierto, no había estado nunca, con la palabra de Luis Enrique, con algo del entrenador del Paris Saint-Germain, que definitivamente, si gana otra Champions, ya preparen la estatua en el Parque de los Príncipes. Marion, un gran abrazo. Luis Enrique, a continuación.
3: Bueno, pues en primer lugar, porque somos los actuales campeones. Segundo lugar, porque no ha habido ningún equipo en estos dos últimos años que haya tenido peor calendario, es decir, calendario más difícil. Eso nos ha expuesto muchísimo, nos ha hecho perder partidos, pero nos ha hecho crecer. Y porque mañana lo que yo espero y deseo es que se vea una gran final de fútbol, que sea una fiesta para el fútbol y que pueda ganar el equipo que juega mejor a fútbol. Y en eso no tengo ninguna duda.
0: Impecable, como siempre, Emiliano Rashi, que mañana tendrá una formidable transmisión desde Budapest, bellísima ciudad. Sí, a ver si nos manda un poquito de goulash, el querido Emiliano Rashi, uno de los platos típicos allá en Hungría. Vamos a cruzar el Atlántico, vamos a viajar hasta California, en Pasadena, porque ahí se encuentra Humberto Barrera, quien me va a hablar de toda la situación de cara al enfrentamiento entre México y Australia, que puede servir como un ensayo general también, obviamente, para la zona de cara a la Copa del Mundo. Y voy a ir con Humberto precisamente con preguntas muy puntuales sobre esto, pero que también hay que decirlo, es pues quizás una de las grandes preocupaciones, Humberto, al margen de lo futbolístico, el hecho de que haya operativos de ICE, cómo se sienten las calles previo al Mundial. En efecto, en Estados Unidos tuve oportunidad de estar en California hace poco, no percibía, al igual que en México, un ambiente así muy festivo, muy mundialista. Entonces, cuéntanos primero, justo, de cara a este partido México ante Australia, ¿cómo se siente de segura la población inmigrante por allá? ¿Cómo estás?
4: Hola Marion, mucho gusto, te saludo efectivamente desde las afueras del icónico estadio Rose Bowl de Pasadena, un estadio en donde ha habido eventos mundiales importantes, desde espectáculos hasta Super Bowl. Así es, mira Marion, los organizadores, Zoom, ha informado que el boletaje está agotado, que recomienda a los aficionados llegar temprano, porque estas calles, no sé si conozcas esta área, la entrada a este estadio, pues son muy angostas las calles, es decir, cuando hay un evento de esta magnitud, especialmente en selección mexicana, pues esto tardas horas para llegar al estadio, a las afueras. Y sí, bien, se ha dicho que las autoridades, pues, no, hasta el momento no se han pronunciado acerca de ICE en este juego. Sin embargo, se ha dicho que en el SoFi Stadium durante el Mundial sí habrá presencia de elementos de ICE, pero se dedicarán supuestamente, aparentemente, a la seguridad específicamente. Y bueno, tuvimos la oportunidad precisamente de platicar en una conferencia de prensa con el fiscal de California, Rob Bonta, y precisamente pues nos dijo que también están investigando y están tratando de hablar con las autoridades federales. También eso es lo que ha sucedido hasta estos momentos. Sin embargo, la entrada, el lleno total está garantizado, Marión.
0: Bueno, pues preocupante, sin duda, el tema de lo del fiscal general del estado de California, porque pues en teoría el tema del boletaje es pues algo que raya ya en el fraude, ¿no, Humberto?
4: Sí, no, definitivamente, y como decía el fiscal, en la FIFA no cumplió con lo que había prometido de venderlo, poner los boletos a venta en ciertos lugares para que los aficionados tuvieran acceso. De último momento cambió los lugares de venta, por lo que pues la afición, los que querían obtener alguno de los boletos, pues no lo tuvieron oportunidad porque cambiaron los lugares de venta, y por supuesto los precios, no se diga que pues los aumentaron mucho el costo para que los aficionados pudieran comprar, y está trabajando todavía con FIFA para ver qué es lo que se puede hacer, Marión.
0: Muy bien, Humberto Barrera, corresponsal del Grupo Fórmula desde Pasadena, California, muchísimas gracias.
4: Saludos, Marión, buenas tardes.
0: Bueno, pues ahí estaremos a la espera del duelo entre México y Australia. Todavía no hay lista, no se sabe qué onda con los boletos. México podría jugar en Los Ángeles, ojo, si pasa segundo de su grupo, la cosa se empieza a poner así. Pero pues es local, allá por allá.
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10: Son las 4:27.
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12: Existen ciertos alimentos que nunca debes consumir con el estómago vacío, ya que pueden causar una serie de efectos nocivos, como por ejemplo la comida irritante. Ingerir alimentos picantes con el estómago vacío puede ser muy duro para el sistema digestivo. Esto se debe a que las especias activan la liberación de ácido gástrico, lo que puede provocar el desarrollo de varios trastornos gástricos desagradables.

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1: Yo le voy a decir una cosa. A mí me llena de entusiasmo que... Mire, arranqué el día un poquito cansada, la verdad. Ya es viernes, como usted que está en el coche escuchándonos y dice ya, por favor, que se acabe. Y luego pienso en ella, que se levantó muy temprano, 6:20 estaba ya jugando al golf. Seguramente entrenó, porque además está en un estado físico formidable. Se prepara además para ir de viaje, arregla su casa, hace sus cosas. Y va a estar jugando el US Open la próxima semana. Y es Gaby López, la mejor golfista mexicana que tenemos hoy en día. Y está con nosotros en el estudio. Gaby, ¿cómo estás? Qué gusto saludarte.
2: Marion, estoy contentísima. Gracias por siempre abrir espacio a las mexicanas deportistas. Muy emocionada de estar acá.
1: Oye, sí, a ver, cuéntame, ¿cómo vives una semana previa a un torneo tan importante como el que vas a disputar la próxima semana? ¿Qué hay que tomar en cuenta? ¿Cómo haces tu maleta? No sé, tengo muchas preguntas.
2: Justamente he cambiado mi calendario de años previos a este año para los torneos majors. Este año lo que estoy haciendo es tomarme un gap de semanas libres más seguidas. Esta vez me tuve 3 semanas de semanas off. Pues lo que es descanso, entrenamiento mental, entrenamiento físico, entrenamiento de preparación para el campo, ¿no? Entonces, la semana pasada estuve en Los Ángeles, en el campo del torneo, en Riviera Country Club, donde vamos a jugar el US Open, y estuve ahí 2 días con mi profesor. Estuvimos ahí entrenando muy a gusto. Regresé a México y tuve 10 días de preparación. Entonces, aquí en México, gracias a Dios, las condiciones del campo de Los Ángeles y de aquí son exactamente las mismas, a diferencia de la altura.
1: Okay.
2: Entonces, ¿qué hice hoy? Por ejemplo, hoy me levanté a 4:45 de la mañana, ya estaba a 6:20 en el tee número 1, jugué 18 hoyos de preparación con mi hermano y un amigo suyo. Y nada, ahora sí que prepararme días de descanso y de entrenamiento al mismo tiempo y muchas visualizaciones para lo que es el campo de que ya jugué.
1: A ver, esto me llama la atención porque hoy fuiste justo con tu hermano, con un amigo de él. ¿Cómo entras en ese estado en el que quizás emulas el momento competitivo, pero pues hay muchos factores que son distintos? Si bien el campo puede ser muy similar, la estrategia quizás también la puedes empezar a pensar, pero cuéntame un poco cómo entras en ese estado mental como para prepararte así.
2: Claro, a ver, es diferente porque no hay presión, no hay viento como se juega allá, pero definitivamente el simplemente estar compitiendo por algo, ¿no? Uh-huh. A mí, yo siempre que juego por diversión con mi familia, con mi esposo, con mis hermanos, siempre intento jugar por pues un poquito de dinero o por jugar un favor o la cena o lo que sea, ¿no? Entonces, tratar de poner un poquito de presión y cuando estoy entrenando, poner situaciones más complicadas de las normales. Entonces, es difícil, pero una vez que también hago meditaciones en las mañanas y me intento visualizar, imaginar lo que estoy haciendo como si estuviera el domingo en el US Open jugando con Eli Korda y con Gino Titicul. Uf. Es muy divertido. La verdad, estoy muy emocionada de la semana que entra. Es un campo que me encanta, pero sí la preparación es un poquito diferente porque es un campo más exigente. Son condiciones más firmes, más complicadas, el rough es más alto, los greens son más duros, ¿no? Uh-huh. Entonces, en esa parte es difícil emular la condición, pero la preparación sigue siendo la misma que un torneo normal, pero con algunos ajustes.
1: Oye, me llama la atención esto porque, a ver, muchas personas somos, me incluyo, es un deporte que me apasiona profundamente, soy malísima, pero el golf pues algo en donde nunca dejas de aprender y quizás muchas personas que nos escuchan no lo sepan, pero cuéntanos un poco también qué tanto influye tu caddy en este proceso de preparación y después qué significa para ti y para una golfista, para un golfista el caddy en el campo. ¿Cómo lo podríamos definir para alguien que no sabe de golf?
2: Sí, es una gran pregunta, Marion, porque mucha gente cree que el caddy solo carga la bolsa y se acabó. Uh-huh. Y yo con Santiago Tobón, mi caddy, él es colombiano, él trabajó en el PGA Tour unos años antes y la relación entre jugadora caddy es de lo más importante en el golf profesional. ¿Por qué? Porque quieres una persona, en mi opinión, una persona que te pueda dar seguridad en momentos de estrés, en momentos de tensión, y es una persona no nada más que te da un aporte emocional o mental, sino también estratégico. Por ejemplo, en el US Open es un campo y un torneo muy distinto a los demás del Tour. Todos los demás torneos del Tour puedes usar un láser, uh-huh, que es el láser común y corriente donde le pegas a la bandera directamente, ¿no? Y en el US Open no se permite un láser. Entonces, Santiago es una persona que no le gusta el láser, le gusta ser tradicional, le gusta caminar los campos, y quieras o no, tiene su chiste, ¿no? Checa mucho bien cómo son los campos, están firmes, te ayuda mucho a hacer la estrategia del campo de golf. Si estoy, ahora sí que in between palos, uh-huh, que si pego el 8, si pego el 7, él me da la tranquilidad y los argumentos necesarios para yo tomar una decisión mucho más asertiva y poder escoger un palo que es el que nos va a ayudar a reducir el error o hacer un acierto.
1: Me encanta esto que dices y quiero centrarme quizás también en lo específico. Hablabas de que los greens son diferentes, que el rough es un poco más alto. ¿Qué tanto estás enfocándote, por ejemplo, en aspectos específicos de tu juego? El poteo, las maderas, los fierros. ¿En qué punto estás ahorita o trabajas todo por igual?
2: Ahorita, afortunadamente, todo está un poco mucho más balanceado a lo que antes estaba. Uh-huh. Entonces, ahorita estamos pegando muchos fairways, eso ayuda muchísimo. En el US Open tienes que pegar fairways. Uh-huh. El rough es mucho más alto, los fairways son mucho más chiquitos, más angostos. Entonces, nos concentramos mucho en pegar fairways y lo que es potear. Creo que para mí esas dos armas, si tú poteas bien y la puedes poner en posición siempre, vas a tener chances, ¿no? Siempre vamos a fallar. El chiste es la estrategia, dónde fallar mejor, que en otros lugares a veces es imposible hacer un up and down en un lugar equivocado, pero si tú tienes el pot bien y le pegas al fairway, vas a tener más opciones de poder scorear.
1: Estás en un momento extraordinario de tu carrera y pienso también en otras jugadoras, ¿no? En María Fassi, en Isabela Fierro, en Lorena Ochoa, obviamente, que han abierto un camino muy importante y que traen más visibilidad a un deporte como el golf, en el que además de que en México no es... pues el más popular, sí, menos lo es entre las mujeres. Mm. Hay mucha visibilidad ahora. Gaby, ¿sientes más responsabilidad, más presión, más motivación? ¿Cómo vives eso como un atleta con tanto impacto como lo eres tú?
2: Fíjate, Marion, que por muchos años yo viví mi carrera como si fuera una espectadora. ¿A qué me refiero? Una mexicana con pasión, con mucha sangre, con muchas ganas de probar, de avanzar, de ganar, de estar en la cima todo el tiempo. Y quieras o no, muchas veces en la vida es contraproducente ese empuje, y puedo, y vamos. Y estás persiguiendo algo todo el tiempo y constantemente en presión, en tensión, y tu cuerpo se empieza a ser chiquito, se pone a tensionar, ¿no? Y después de tantos años me di cuenta que realmente quiero vivir estos años de mi carrera de la manera opuesta a eso. Ya no estoy jugando por el reconocimiento, ya no estoy jugando por el trofeo, ya no estoy jugando ni siquiera por ganar. Obviamente siempre entreno para eso, pero ya una vez en competencia ya trato de realmente disfrutarlo. Esa es mi meta, salir al campo de golf y decir, uno, ¿qué tan valiente puedo ser allá afuera? Y dos, ¿qué tanto puedo disfrutarme a mí y a mi golf y a mi caddy? Porque es una vida espectacular, es una vida llena de muchísimo glamour, de muchísimas cosas bonitas y de muchísima presión, pero es una vida increíble. Y en algún momento va a acabar. Mm. Y quiero voltear atrás en unos años y decir, qué bruto, cómo lo disfruté.
1: Me encanta esto que dices, Gaby, porque muchas personas podemos vincularnos con eso. A mí me pasó también en esta chamba que es bellísima y el enorme privilegio que tengo de estar aquí. Y muchos años lo sufrí, ¿sabes? Entonces, quiero preguntarte, ¿cuál fue el punto de inflexión para ti o en qué momento lograste integrar eso? Porque una cosa es decírtelo, ¿no? En sí, la cabeza, y otra cosa es vivirlo ya.
2: Exacto.
1: Con el cuerpo y con el corazón,
2: sentirlo,
1: ¿no?
2: Sentirlo. Exacto. Justo. He trabajado muchísimo con mi psicólogo, Eugenio Lizama, al que le doy muchísimo crédito de la paz que estoy sintiendo hoy por hoy. Él es la persona que me hizo enfrentarme con el espejo y decir, Gaby, estás jugando por urgencia. Y este deporte, lo último que se necesita es urgencia. Tienes que vivirlo al entrenar a dar el 100%, a entrenar como la número uno, pero competir dispuesta a perderlo todo. Y eso para mí fue algo que nunca en la vida había escuchado.
1: Wow.
2: Porque yo siempre era empuja y gana y dale y me va a salir y me va a salir. Pero en el momento que he podido hacer la paz y respetar y soltar y cambiar el enfoque, decir ya no voy a ganar o ya no voy a jugar por el trofeo o por el reconocimiento, voy a jugar por algo que me va a llenar el corazón, ahí lo empecé a sentir. Porque es muy distinto cuando, como tú le dices, platicarlo y decirlo en palabras, pero una vez que lo empiezas a sentir, dices, ya se ve, se siente distinto, lo masticas y lo saboreas de una manera distinta, ¿no? Entonces, sí, definitivamente tener un equipo a mi alrededor que me hace ver las cosas de otra perspectiva, otro punto de vista, me ha ayudado muchísimo. Y bueno, ¿qué te puedo decir? Estoy en un lugar, en una posición increíble en el lado personal, también donde tengo un esposo increíble que me apoya muchísimo y me brinda mucha paz eso, ¿no? Claro. Entonces, ese equilibrio lo he podido encontrar a través de muchos años de golf. A través de caerme 150 veces y levantarme una vez más, pero sí, creo que al final es realmente estar en paz con quién eres tú, con lo bonito, con lo débil y con lo fuerte y con lo feo y lo bonito, claro. Todo, ¿no? Entonces, es un trabajo muy integral.
1: Me encanta. Gaby, me va a caer la guillotina, pero tengo una pregunta más. Estuviste en Río, en Tokio, en París, fuiste nuestra abanderada. Te vamos a ver en Los Ángeles.
2: La pregunta del millón, Mario. Mira, yo creo que me intento tomar todos los días un día a la vez.
1: Ok.
2: No trato de... Creo que antes todo el tiempo estaba presionando de... Quiero una medalla, quiero una medalla, quiero una medalla. Y ahora, hoy por hoy, si llega, qué bueno, y si no, también. Respeto y honro el tiempo, ¿no? Sí me encantaría estar en Los Ángeles, no te voy a mentir. Pero no trato de perseguirlo de una manera desesperada como antes.
1: Oye, voy a hacer una breve pausa, pero vamos a volver con más, porque tenemos a Gaby López con nosotros en el estudio. Me encanta esto último que nos compartiste previo a lo de Los Ángeles, porque es muy importante que disfrutemos las cosas que hacemos, no desde la urgencia. Vamos a hacer una pausa, regreso a cancha completa, tenemos muchísimo más. Vamos a hablar de box también, ¿eh? Porque hay camorra, viene Fernando Bastien, ¿sí? ¿Viene? Perfecto. Pausa, regreso.
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7: Una sola gota de petróleo puede contaminar hasta 25 litros de agua potable, dañando gravemente el ecosistema marino y terrestre.
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9: El fútbol no es solo un juego. En estos tiempos se ha convertido en una de las herramientas más poderosas del planeta. La pasión de multitudes se fraguó desde sus inicios. Y ahí, la política siempre jugó de titular. En 1934, Benito Mussolini exhibió su fascismo y obligó prácticamente a Italia a ganar el Mundial.
10: Século del fascismo. Será el século de la potencia italiana.
9: En 1978, Videla ocultó una dictadura al tiempo de presionar a la Argentina de Menotti y compañía para darle un título a aquel pueblo.
11: A que se sientan y sean realmente ganadores.
9: En 2018, Putin pasó de usar su mundial como escaparate a ser expulsado de la FIFA por invasión a Ucrania, mientras que 4 años más tarde, Qatar intentó lavar su imagen tras sospechas de corrupción y derechos humanos vulnerados.
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13: La CENDE retomó el diálogo con la Secretaría de Gobernación. Señalaron que esperan una mesa resolutiva a sus demandas, entre las que destacan la falta de apoyo para escuelas y estudiantes, además de la destitución y arresto del presidente municipal de Villa de Mitla, Esaú López, por la agresión contra sus compañeros. La Secretaría de Salud actualizó a riesgo alto el aviso preventivo de viajes a República Democrática del Congo, Uganda y Sudán del Sur. Ante esto, algunas aerolíneas mexicanas anunciaron que por 60 días y por disposición oficial queda restringido el ingreso regreso a México por vía aérea de viajeros que hayan permanecido en esos países en los últimos 21 días, excepto los mexicanos. La Comisión de Derechos Humanos de la Ciudad de México realizará recorridos por el Estadio Banorte, el Zócalo Capitalino y diversos sitios donde se realizarán fanfests y manifestaciones durante el Mundial de Fútbol con el objetivo de vigilar que se respeten los derechos humanos de los asistentes.
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1: Tengo unos minutos más para hablar con Gaby López, golfista mexicana, que además es una persona entrañable porque yo creo que aunque a usted no le guste el golf, lo que Gaby tiene para contarnos es importantísimo. Y justamente hablábamos hace instantes de estar en el momento presente, que yo creo que es una lección de vida, ¿no? No estar en el pasado ni estar en el futuro, sino en el momento presente, que es lo más importante en un deporte como este. Y yo te lo he preguntado en otro escenario, pero me gustaría trasladarlo a esto también, Gaby. ¿Cómo haces para estar en el momento presente? Yo quiero que las mujeres y los hombres que te escuchen aprendan de esto también.
2: Estar en el presente, Marion. Bueno, puedo profundizar muchísimo, pero en corto plazo y así en pocas palabras, suena súper fácil, pero es cómo básicamente evitar que la cabeza se nos vaya al futuro. En el golf, ¿cómo lo haces? Lo hago a base de respiraciones, lo hago a base de mindfulness, ejercicios como meditaciones son lo que más me ayudan. Pero soy una persona que me gusta cuestionarme mucho las cosas. Entonces hago mucho journaling, uh-huh, hago mucha escritura, y ahí empiezo a cuestionarme a mí misma. Hey, ¿por qué tengo miedo? Hey, ¿por qué tienes esta ansiedad? ¿A qué te preocupa? Y empezar a conocerte. Creo que entre más te conoces tú, tienes tú la herramienta y el poder para poder enfrentar la ansiedad, el futuro, la preocupación, ¿no? Entonces, creo que si nos preguntamos todos los días, ok, hoy por hoy, ¿en dónde estoy? ¿A dónde quiero llegar? ¿Y qué tengo que hacer para llegar ahí? ¿No? Entonces, son muchos ejercicios de autoconocimiento.
1: Me gusta esto que me cuentas y lo quiero trasladar rápidamente para también dejarte ir, porque sé que tienes un torneo muy, muy importante en puerta, como lo es el US Open. ¿Cómo vamos a desmitificar tantos prejuicios que existen en torno al golf, y cómo vamos a lograr que haya más mujeres mexicanas jugando al golf? Avisé que te han preguntado esto 350 veces.
2: A ver, yo creo que es empezando aquí en la Ciudad de México, acercándonos a lo que es la Academia Kudos. Uh-huh. Es una academia para todos y para todas, de todas las edades.
1: Lo máximo.
2: Lo máximo, una academia donde realmente es un programa para acercarse al golf, no importa quién seas, ¿no? Y de ahí, pues empezar a tomar medidas para jugar, ir a jugar al Madeiras, puedes pagar un green fee, puedes ir a jugar con tus amigos. En Cuernavaca también hay muchos campos que ofrecen esa apertura de sin tener que tener una membresía, ¿no? Entonces, a ver, es acercarse. Creo que muchos le tenemos miedo al, ay, el golf es muy exclusivo, pero hay que enfrentarnos. ¿Dónde puedo realmente acercarme al deporte? ¿Cómo puedo hacer el primer approach perfecto? Y hoy por hoy, con la tecnología y con los avances y el de internet y todo, y las redes sociales, hay mucho más oportunidades de lo que la gente cree, ¿no? Entonces, acercarnos, ir con los amigos, así como vamos al boliche, ir al golf, al range, a pegar unas bolas.
1: Oye, me encanta, te agradezco mucho, Gaby, porque en efecto yo desafortunadamente aprendí muy tarde, pero es de los grandes deportes que me han cautivado y me han cambiado la vida. A mí el golf sí me ha tocado el alma. Y yo te agradezco que tú toques el alma de tantas personas, que nos inspires, y estaremos muy, pero muy pendientes de ti la próxima semana en el US Open y a lo largo de toda tu carrera, Gaby.
2: Muchas gracias, Mario. Gracias por el espacio.
1: Por favor, un placer tener con nosotros a Gaby López, golfista.

0: jugador del Wellington Phoenix y hasta hace unos días un futbolista con apenas 4.000 seguidores en Instagram, hoy ya supera el 1.5 millones. ¿Cómo pasó esto? Todo comenzó gracias al influencer argentino Valen Scarcini, mejor conocido como El Scarzo. Su idea era encontrar al futbolista menos conocido del Mundial 2026 y convertirlo en el protagonista del torneo. Después de revisar plantillas, estadísticas y redes sociales de las 48 selecciones clasificadas, encontró a Tim Payne, un defensor neozelandés de 32 años que tenía solamente 4.700 seguidores en Instagram. Entonces lanzó un reto en TikTok e Instagram, que toda la comunidad futbolera siguiera a Payne y llenara sus publicaciones de comentarios y likes. El internet hizo lo suyo. En cuestión de horas, Tim Payne pasó de anonimato absoluto a convertirse en un fenómeno viral. Sus números explotaron, superando incluso a varios futbolistas reconocidos del Mundial y convirtiéndose en la cuenta de fútbol más seguida de Nueva Zelanda. Lo más curioso es que Payne ni siquiera entendía qué estaba pasando. El propio jugador contó que comenzó a ver miles de notificaciones y mensajes en español sin explicación. Después encontró el mensaje de El Scarzo y respondió agradeciendo el apoyo con un simple «Gracias, hermano». La historia rápidamente se volvió un fenómeno global. Fans de distintos países comenzaron a adoptar a Tim Payne como el jugador del pueblo. Aparecieron memes, edits, canciones y hasta publicaciones de cuentas oficiales alrededor del caso. El Wellington Phoenix, su club en Australia y Nueva Zelanda, aprovechó la tendencia y empezó a interactuar con la conversación en redes sociales. Hasta la FIFA se sumó al fenómeno con publicaciones sobre el inesperado protagonista del Mundial. Pero detrás de lo viral también hay algo interesante. Payne representa al futbolista común. No es una superestrella, no juega en Europa, no tiene contratos millonarios ni millones de fans. Y quizá por eso conectó con tanta gente. Porque en un torneo lleno de celebridades, internet decidió hacer famoso al jugador más normal de todos. Y así, el hombre que empezó la semana con menos de 5.000 seguidores, terminó convirtiéndose inesperadamente en uno de los rostros más populares del Mundial 2026. Para Cancha Completa, Renata Alvarado.
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2: Está aquí cada semana, es el mejor relator de boxeo de este país, Fernando Bastien, a quien saludo con muchísimo gusto. Tenemos Camorra, hay Camorra este fin de semana. Fernando, cuéntame, ¿cómo está la cartelera?
3: Hola, ¿qué tal, mi querida Mario? A todos los amigos de Cancha Deportiva, pues con este breve reportaje, este breve informe, mejor dicho, para que no se pierda usted las carteleras de este fin de semana. Obviamente habrá acciones que Ekaterimburgo, Rusia, Mario, con Dmitry Bivol, que va a regresar después de un año. Es un rival complicado, es un rival difícil, pero Dmitry Bivol me parece que tiene que volver a ponerse, situarse dentro de las 135 libras como ese campeón unificado que ya tiene dos cinturones, y que obtendrá un alemán como Michael Effert. Yo creo que una buena prueba. Un año después de las peleas contra Artur Beterbiev, regresa Dmitry Bivol, lo hace en Rusia. No va a estar en juego el título de la OMB, Marión, pero sí estarán en juego los demás que ostenta este boxeador ruso. Además, mi querida güera, también no te puedes perder la pelea entre Jackie Foster y Raymond Ford, que será de este lado del charco, una rivalidad que saca chispas, dos hombres que se odian a muerte y que obviamente tendrán participación en la categoría de los superplumas, ahí donde está Emanuel Vaquero Navarrete. Por eso es tan importante que usted no se la pierda, porque puede haber pelea para el mexicano próximamente aquí, unificar toda una división. Y para cerrar, Marión, te invito, ya sabes, camorra pura, camorra de la buena entre mujeres. Lulú Juárez, la hermana de la Barbie, estará exponiendo su título Super Mosca TMB frente a Yocasta Valle, una pica que es más mexicana que nada, y esto será en El Paso, Texas, boxeo femenil de alto vuelo, güera, ¿cómo ves?
2: No, pues una barbaridad, y me encanta lo que nos cuentas, querido Fernando, las mexicanas siempre poniendo en alto el nombre de nuestro país, esperemos que sea así también para Lulú Juárez. Te mando un fuerte abrazo, Fernando Bastien, nos encontramos próximamente.
3: El abrazo para ti, Mario, de vuelta, ya sabes, Cancha Completa, siempre hay camorra y es de la buena.
2: Hay camorra y es de la buena. Bueno, ahí está la cartelera boxística del fin de semana. Hay agenda, usted tome nota. La Champions, la gran final, París Saint-Germain, Arsenal, en Puskás Arena, a las 10 de la mañana, tiempo del Centro de México. Hay Conca Champions también, a las 18 horas, Toluca contra Tigres en el Nemesio 10, así que también no se lo pierda. Y la NBA,

Antonio contra Oklahoma City Thunder. El juego 7, el definitivo en la conferencia del oeste. Los Knicks ya los están esperando. Esto será a las 18 horas. Y por si no le bastaba, a las 8 de la noche, 20 horas tiempo del Centro de México, juega la selección de Javier Aguirre ante Australia en el Rose Bowl de Pasadena, California. La próxima semana le tendré, como siempre, un extraordinario programa de lunes a viernes de 3 a 4 de la tarde. Acompáñenos en Telegram porque vamos a hacer sorpresas. Yo quiero que usted participe desde donde sea. Este mundial no únicamente son tres ciudades. Y si no le gusta, también que nos diga: no me gusta el mundial, estoy podrido, estoy harta, ya no quiero, se vale. Pero acompáñenos. El canal de Telegram es Cancha Completa con Marion Reimers. Y este programa se queda en Spotify, en Amazon Music, también en YouTube. Para mí, créame, así como decía Gaby, es un privilegio, es un placer poder hacer este programa de la mano de Quique González, de Carlos Pérez, de todo el extraordinario equipo. Yo soy Marion Reimers. Gracias por tanto. Perdón por tan poco.

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10: Son las 4:58.
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0: Muy buenas tardes, bienvenidos a Noticias 96 a través de la frecuencia de Radio Fórmula Nuevo Laredo 96.1 de FM. En esta tarde de viernes 29 de mayo del 2026, saludo con gusto Margarito Hernández en cabina, me acompaña para llevarte lo más relevante que acontece en ambos Laredos y la región. Yo soy Osvaldo Rodríguez, con el gusto de siempre te saludo en este tu espacio informativo, en esta tarde calurosa, bochornosa de mayo. Está el calorcito verdaderamente despegando. 35 grados centígrados, sensación térmica de 39.95 en la escala de los Fahrenheit, para que te des una idea de lo que se anda manejando ya el calor para despedir mayo. Probabilidades de lluvia para el resto del viernes, 7% de posibilidades de lluvia. El día de mañana, sábado 30 de mayo, 37 grados centígrados la máxima, 24 la mínima. Domingo, 35 grados centígrados la máxima, 24 la mínima. Y el lunes, 35 grados centígrados, 25 la mínima. Escala de los Fahrenheit para mañana, 98 grados Fahrenheit la máxima, 75 la mínima. Domingo, 96 grados Fahrenheit la máxima, 76 la mínima. Y el lunes, 96 grados Fahrenheit, 76 la mínima. Probabilidades de lluvia, 8 para el sábado, 7% para el domingo y 22% para el lunes. Muy pocas probabilidades de lluvia. Así las cosas en lo que corresponde al comportamiento de la temperatura en las próximas días para este fin de semana. Y vámonos con nuestra compañera Erika Morales en esta tarde. Erika, muy buenas tardes, adelante, te escuchamos.
1: Muy buenas tardes, Osvaldo, buenas tardes a todos los radioescuchas. Bueno, pues déjame comentarte que están haciendo la invitación a toda la población que cuente con mascotas, perros y gatos para que acude el día de mañana a la campaña de desparasitación y obviamente de vacunación que está organizando el gobierno municipal. Vamos a escuchar más detalles con la secretaria de Bienestar Social, la doctora Liliana Arjona.
2: Tenemos este sábado 30 de 10 a 1 la primer campaña drive-thru de vacunación para mascotas, perros y gatos. Vamos a tener vacunación y desparasitación. No tienen que llevar más que sus mascotas, es en la Plaza Vaca Calderón, enfrente de Presidencia, y lo único que lleven a todas las mascotas que tienen dentro de su casa. Siempre preferimos que vayan todos al mismo tiempo, porque si llevas a uno y tienes seis, pues desparasitas uno y no le va a durar mucho la desparasitada. Entonces, que acerquen a todas sus mascotitas, pueden ser en el carro, tenemos personal muy capacitado que les va a poder apoyar en la vacunación. Con sus correas, sobre todo en aquel que son un poco inquietos, pero hay animalitos muy tranquilos que se pueden vacunar sin ningún problema. Así que tenemos 1,000 vacunas disponibles y 1,000 desparasitaciones disponibles. Sí, es un proyecto de nuestra alcaldesa que no se ha dejado de hacer. Tenemos pues 4 años trabajando mucho en la desparasitación, en las esterilizaciones, de la mano de la gente, sobre todo de las chicas y chicos que se dedican a rescatar animalitos de la calle. Es muy loable el trabajo que hacen ellos y se les va a seguir apoyando. Sí, ahorita nuestra alcaldesa acaba de poner en muy buenas condiciones el área quirúrgica del antirrábico, para dejarlo de ver como lo que se veía antes, como un centro de sacrificio. Ahora es un centro que va a dar bienestar a todas las mascotas, a todos los animalitos de la calle, porque se les podrá atender de una manera muy digna y podrán hacer accesibles las esterilizaciones sin costo.
1: Y bueno, Osvaldo, como lo escuchamos en voz de la doctora Liliana, bueno, pues invitan a toda la población el día de mañana en punto de las 10 de la mañana en la explanada de Esteban Vaca Calderón, pues para que lleven a sus mascotitas a vacunar y a desparasitar. Hasta aquí mi reporte, Osvaldo, y bueno, pues que tengas un excelente fin de semana.
0: Muchísimas gracias.
1: Y hasta luego.
0: Gracias al reporte de nuestra compañera Erika Morales. Mañana esta brigada de vacunación y atención para mascotas por parte de la Secretaría de Bienestar a través de la Dirección de Salud para que lo agende, lleve a su mascota a vacunar. Y en la modalidad de drive-thru. ¿Qué más quiere? ¿Qué más quiere? Puentes internacionales, si usted va a ir a Laredo, Texas en este momento, puentes internacionales, el puente internacional número uno, la Puerta de las Américas, luce un cuartito de fila para los usuarios del Sentry y cruzar a Laredo, Texas, libre el acceso peatonal, libre también el acceso hacia Nuevo Laredo. En ambas modalidades, puente internacional número 2, el Juárez Lincoln, en estos momentos luce a su capacidad. Puente lleno para cruzar la vecina ciudad. Se nota que ya es quincena, Margarito. Ya cayó la raya para muchos la notificación. ¡Cling, cling! En fin, libre hacia Nuevo Laredo. Puentes internacionales en estos momentos. Y el dólar, ¿cómo anda el dólar? El tipo de cambio en las casas cambiarias de Nuevo Laredo. El dólar cotiza por debajo de los 18 pesos. Se ha mantenido todo el año, 17.60 a la venta, lo que usted paga por cada dólar. 16.60 en la compra, lo que a usted le pagan por cada billetito verde en estos momentos. Y en lo que corresponde al interbancario, de acuerdo al Banco de México, 17.32 por dólar, mientras que en el mercado internacional oscila entre los 17.31 a la compra y la venta. En las ventanillas de sucursales bancarias, el promedio nacional ronda 16.15 a la compra, 17.90 a la venta. Así, el movimiento y la cotización del dólar en estos momentos para que busque usted su mejor opción, lo que más le pueda convenir en el movimiento bancario, en el dólar y el comportamiento de la moneda norteamericana. Seguimos con más información y déjeme comentarle en otros temas referente a la cobertura diaria. Carlos Germán de Anda Hernández, secretario de Obras Públicas del gobierno de Nuevo Laredo, habló sobre el problema allá en este fraccionamiento en el que un fraccionador, un empresario, un constructor, se le hizo fácil rellenar un arroyo, una presa y esto es en el área del Mezquital. Y este problema, pues obviamente representa un riesgo cuando el flujo adecuado del agua pluvial provocando afectaciones a todas las familias de este sector. Esto fue lo que nos dijo el arquitecto Carlos Germán de Anda Hernández, secretario de Obras Públicas, referente a este problema allá en la colonia Los Mezquitales. Esto es El Mezquital, colonia El Mezquital.
3: Pues es una colonia que no ha entrado todavía lo que antes era Corel y que ahora es Insus, precisamente para regularizarlo, y es un predio que está fuera de una propuesta de fraccionamiento que hicieron de ampliación Naciones Unidas. Este polígono, las condiciones en las que originalmente estaba, pues era un arroyo y ahí era una presa en donde la persona irresponsablemente pues lo estuvo rellenando, metió una gran cantidad de volumen de tierra para el relleno, tapó la presa y con eso evitó que el agua fluyera. Ahorita lo que estamos haciendo por parte de la Dirección de Desarrollo Urbano es iniciar un proceso administrativo. Ahorita los compañeros de topografía, mis muchachos, andan haciendo levantamiento para poder hacer el corte con maquinaria que nosotros vamos a proveer y que después se le vamos a cobrar a la persona que afectó a varios vecinos de ahí de Playa de Mezquital. Vamos a hacer esos trabajos para poder darle solución a eso. Es importante, lo reitero, nadie puede modificar lo que son la ruta o las condiciones topográficas de un arroyo. es un cauce federal.
4: ¿Cuál es el?
3: A retirarle el relleno que él haya hecho. Para poder hacer esto, él tiene que haber pedido primero un permiso para poder fraccionar, delimitar y dejar de forma abierta el cauce natural del arroyo, que lo vuelvo a decir, es un cauce federal y que debe de respetar esos niveles para que el agua fluya y que no genere precisamente ese tipo de problemas como lo que está realizando, ¿no? De que las personas se ven afectadas en su patrimonio por una persona que negligentemente rellenó una presa. La tiene ubicada, de hecho ayer se habló con él, se le hizo mención de las malas condiciones que desarrolló al momento de rellenar esta presa. Y bueno, nosotros, si él no lo quiere retirar, le vamos a dar horas para que lo determine. Si no, entramos nosotros con maquinaria para quitarle. Y si nos va a demandar o algo por alguna supuesta invasión de propiedad, solamente le vamos a decir que nosotros vamos a meternos al cauce del arroyo, que debe estar completamente libre. Sí, también aplica multas, la determina nuestra ley de ordenamiento territorial y desarrollo urbano del estado, es lo que vamos también a proceder contra él. Él está afectando un cauce natural por donde debe de circular el agua libremente. Así está establecido desde lo tengo. Tenemos la cronología de tiempo en donde el cauce fue modificado en su momento, pero se siguió respetando esta presa porque era la que permitía que el desfogue del agua del producto de lluvia. Y ahora que él modificó este cauce, pues es el problema que se generó para los vecinos de la colonia Pradera Mexicana.
0: Así la problemática, lo que explica el arquitecto Carlos Germán de Ander Hernández, secretario de Obras Públicas. Vamos a ir a una pausa, volvemos con más.
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12: Son las 5 con 14 minutos.
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0: Gracias por continuar con nosotros aquí en Noticias 96 y hace unos momentos, hace unos instantes, la alcaldesa Carmen Lilia Cantú Rosas Villarreal participó en la inauguración de un proyecto que se convierte en un ladrillo más de esta consolidación de Nuevo Laredo como el principal motor del comercio internacional de México, referente logístico de América Latina, la inauguración de la segunda plataforma de inspecciones fitosanitarias y aduaneras de Nuevo Laredo, IFA, una obra estratégica que fortalecerá la competitividad de la ciudad y ampliará la capacidad operativa del Puente Internacional del Comercio Mundial. La nueva infraestructura desarrollada por la Asociación de Agentes Aduanales de Nuevo Laredo y la Confederación de Asociaciones de Agentes Aduanales de la República Mexicana mexicana Karen representa una inversión cercana a los 90 millones de pesos y refleja la confianza que el sector privado mantiene en una ciudad que vive una etapa de crecimiento económico sostenido, impulsado por la coordinación entre el gobierno municipal que encabeza la alcaldesa Carmen Lilia Cantú Rosas Villarreal, el gobierno del estado, el gobierno federal y los organismos vinculados al comercio exterior. Escuchemos el mensaje que dio la alcaldesa en el corte de listón de esta obra estratégica para el comercio exterior.
4: El dinamismo de Nuevo Laredo se forja todos los días con acciones contundentes y alianzas estratégicas. La apertura de esta segunda plataforma de inspección representa una obra que amplía nuestra capacidad logística, agiliza los tiempos de revisión y garantiza la sanidad de los productos que cruzan por esta frontera. Con proyectos de esta magnitud, alteramos positivamente nuestra dinámica de crecimiento, acelerando la competitividad de la región para consolidar a Nuevo Laredo como un referente estratégico en materia aduanera y comercial. Felicito ampliamente a todos los integrantes de este gran equipo de trabajo que cristalizó la edificación de este segundo recinto. Su trabajo, su esfuerzo constante, dedicación y visión audaz demuestran un interés auténtico por expandir los horizontes del comercio en nuestra región. Es importante reconocer que esta sinergia transformadora adquiere un dinamismo superior al contar con el respaldo de los distintos órdenes de gobierno. En primera instancia, reconozco profundamente el liderazgo visionario del gobernador de Tamaulipas, el doctor Américo Villarreal Anaya, cuya gobernanza sinérgica prioriza a Nuevo Laredo en la agenda estatal y cataliza los avances logísticos de nuestra región. De igual manera, extiendo un merecido reconocimiento a la presidenta de México, la doctora Claudia Sheinbaum Pardo. El cariño especial que la presidenta tiene por Tamaulipas y por Nuevo Laredo resulta tangible y evidente. Desde el gobierno municipal asumimos nuestra responsabilidad con hechos palpables para impulsar nuestro posicionamiento estratégico y convertir a Nuevo Laredo en el corazón del comercio continental.
0: Del mensaje que compartió la alcaldesa Carmen Lilia Cantú Rosas Villarreal en esta segunda plataforma, la capacidad de atención de operaciones sosanitarias y ambientales se incrementará significativamente, pasando de 250 a más de 350 inspecciones y trámites diarios de Senasica y Profepa, lo que permitirá agilizar procesos, reducir tiempos de espera, fortalecer la eficiencia operativa del principal puerto terrestre de comercio exterior en el país. Invitados especiales en este evento estuvo el representante Luis Gerardo y Yoldi Reyes, secretario del Trabajo y Previsión Social del Gobierno del Estado, Damaso Anaya Alvarado, rector de la Universidad Autónoma de Tamaulipas, el teniente coronel Eric Omar Salinas Flores, administrador de la aduana de Nuevo Laredo, el agente aduanal José Ignacio Zaragoza Ambrosi, presidente de la Confederación de la Asociación de Agentes Aduanales de la República Mexicana, y el presidente de la Asociación de Agentes Aduanales de Nuevo Laredo. Respaldaron este evento de gran relevancia para el desarrollo económico, aduanero y logístico de la ciudad. Con más de 25 años de experiencia, las actividades aduaneras de la frontera, IFA supera anualmente las 30,000 operaciones de Senasica y 10,000 de Profepa, consolidándose como una pieza fundamental para la seguridad sanitaria del país y para el liderazgo logístico que mantiene Nuevo Laredo. La apertura de esta nueva plataforma envía además un mensaje claro sobre el presente y el futuro de la ciudad, una frontera que crece, innova y fortalece su posición estratégica como la principal puerta de comercio internacional entre México y Estados Unidos. Le digo esto hoy, hace unos momentos, por ahí de las 3 de la tarde, 3 y media, se llevó a cabo el corte de listón en esta ceremonia. Así la actividad en lo que representa esta obra para el movimiento aduanero de la localidad. La alcaldesa Carmen Lilia Cantú Rosas Villarreal, también el día de ayer se llevó a cabo la jornada de presidencia cerquita de ti, esta feria de atención donde todas las dependencias municipales y algunas estatales se suman para brindar atención, trámites, apoyo, consultas, orientación, resolución de problemas, en cada sector donde se presenta Presidencia cerquita de ti. Escuchemos el mensaje de Carmen Lilia Cantú Rosas Villarreal.
13: La verdad que estamos muy contentos, les agradezco a todos y a todas a nombre del gobierno municipal por permitirnos estar aquí con todos ustedes, apoyando, atendiendo, resolviendo, escuchando, que de verdad para nosotros es muy importante escuchar cuáles son las necesidades de todos ustedes, cuál es el sentimiento de todos ustedes y con qué los puede apoyar el gobierno municipal. Y así hacemos comunidad, así nos hacemos la vida más sencilla a todos y así cooperamos todas y todos. Que aprovechen estas brigadas que son bien importantes, donde el gobierno municipal está cerquita de la colonia de ustedes para poderlos escuchar, atender y resolver. Que estamos al servicio de ustedes y así es como queremos seguir trabajando, porque ustedes son los que mandan y nosotros eso lo tenemos muy claro, y para nosotros lo más importante son ustedes. Seguimos trabajando juntos, porque acuérdense que juntos es como podemos hacer las cosas, solucionándolas, nosotros como gobierno llevándoles soluciones y ustedes todas esas soluciones que atendemos, comprometiéndose como ciudadanos a mantenerlas en buen estado.
0: Así, el mensaje que compartió la alcaldesa Carmen Lilia Cantú Rosas Villarreal en Presidencia cerquita de ti esta jornada. En otro tema, Cintia Rodríguez, la hija directora del InMujer de Nuevo Laredo, nos habla referente pues a los programas, lo que se tiene en InMujer en puerta, cómo se ha estado trabajando y sobre todo la atención que brindan en InMujer Nuevo Laredo.
14: Yo lo veo desde el punto de vista de las denuncias ante el Ministerio Público. Según la información que nosotros tenemos, es que a comparación del trimestre pasado sí ha aumentado, no considerablemente, pero sí las denuncias han aumentado tal vez, no sé, menos de un 5%. Sí, bueno, la zona centro, que era lo que yo comentaba ahorita respecto a nuestra campaña de Sin Miedo a Contarlo, estamos ahorita trabajando con toda la zona centro en las plazas públicas. Estamos llevando lo que son los módulos de atención, porque es un sector que ha aparecido cotidianamente dentro de las estadísticas, pero también tenemos otros como Villas de San Miguel o como la colonia Infonavit, que también es un sector que aparece de pronto respecto a denuncias de violencia en contra de las mujeres. Sí, es, y las características pues son diversas. Una es, por ejemplo, que se pueda llegar a tener el movimiento de la prevención y que empiecen también a confiar en las instituciones, de acercarse para tener un acompañamiento ante la denuncia, y eso me parece a mí que es importante. Se ha estado trabajando tanto gobierno municipal con fiscalías, que tiene que ver con estas acciones de prevención también. Y una de las cosas que nosotros consideramos que es muy importante es que justamente las fiscalías puedan mandar un mensaje a la comunidad, no solamente de la prevención, y trabajar directamente con infancias o con adolescencias o con mujeres, sino también trabajar con violentadores. Y desde esta perspectiva yo considero que es importante inhibir cualquier delito a través de sentencias duras en contra de los violentadores. Entonces, sí, efectivamente, la fiscalía está haciendo esta campaña que nos parece positiva.
0: Así, sobre esta campaña de la fiscalía de InMujer y lo importante. Existen campañas, existen programas, existe orientación, consulta, representación legal, incluso protección. Pero es muy importante que aquella mujer que se sienta agraviada, que esté siendo violentada, lo denuncie y lo señale y lo sostenga, porque muchas veces esta historia la hemos visto, pero ¿qué le digo? Más que las novelas de Thalía, en el sentido de lo repetitivo que es, hay una afectación, hay un agravio, hay una violentación hacia una mujer, va y pone una denuncia y al paso de los días va y se retracta o ya no ratifica la denuncia por maltrato, cualquiera que sea. Entonces el expediente ahí se queda, se pierde, se borra. Y es bien importante, si queremos erradicar la violencia en general, pues tenemos que ser coherentes y si hacemos un señalamiento, una denuncia, hay que ir a rectificar. Y si tiene que ir usted tres veces, vaya tres veces. Para que el expediente no se quede ahí, se borre y se eliminó. Y ya no vino, ya no quiso, ya se arrepintió. O vengo a retirar los cargos, es que me quiere mucho. Ya me abrazó, me trajo barbacoa. No. Señale, denuncie y sobre todo ratifique para que esos maltratos ya no estén más en su vida de nadie. Vamos a ir a una pausa, regresamos con más.
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19: 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Informó Brenda Gutiérrez.
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12: Son las 5 con 28 minutos.
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0: Gracias por continuar con nosotros aquí en Noticias 96. Seguimos con más información. Y en otros temas, déjeme comentarle referente a la entrevista que tuvimos el día de hoy en el noticiero matutino. Estuvo con nosotros el de la mesa directiva del Club El Nogal. Nos visitaron en el estudio, le digo, el ingeniero Ernesto Morán, él es el secretario del Club El Nogal, y Juan Eduardo Vila Cruz, él es el coordinador de relaciones públicas del Club El Nogal. El día de mañana tiene una venta de platillos y pues todas las actividades que hace el Club El Nogal es con causa. El día de mañana es a beneficio para obtener recursos y continuar con el programa de becas a niños para que sigan estudiando. Escuchemos parte de lo que charlamos hoy en el noticiero de Noticias 96, edición matutina, con el Club El Nogal, Ernesto Morán, secretario del Club El Nogal, y Juan Eduardo Vila Cruz, Relaciones Públicas.
22: Apoyen a esta venta, con esta venta de platillos, ya que con su apoyo, ese apoyo se transforma en becas. Nosotros hacemos actividades para becar niños estudiantes y que no se queden a medio camino, ¿verdad? Que se cumpla su sueño de seguir estudiando. Nuestro evento es el día de mañana, sábado 30, a partir de las 12:30, y como lo comentó, será un platillo pues bastante bien preparado. Tendrá pollo, carne, frijoles. El año pasado lo tuvimos esta actividad también y pues sí, mucha gente se fue contenta con este, con ese platillo, ¿verdad? Y como lo comenté, la causa es seguir teniendo becas para niños con la intención de estudiar.
0: Perfecto, este tipo de actividades es bien importante que la ciudadanía sepa que el Club El Nogal durante todo el año mantiene estas actividades, es decir, realizan bingos, loterías, venta de platillos, entre muchas otras cosas que van surgiendo, y la causa es más que noble, es decir, poner a un niño en las aulas, poner a un niño a estudiar y lo que eso representa en una ciudad como la de nosotros, que los niños estudien, que estén dentro de los salones y verdaderamente inalcanzable. Así es que la invitación para toda la comunidad que se suma y vaya, mañana no cocine, vaya ahí al Club El Nogal. Además está muy cerquita Veracruz y Allende.
22: Veracruz y Allende, es correcto.
0: Ahí donde era antes el consulado, ¿no? Media, una cuadra.
22: A una cuadra, es correcto.
1: La intención es que nos ayuden a ayudar, ¿sí? A mantener estos niños, como decías, en la escuela. Estamos hablando de 10 niños que tienen curso en la primaria, 3 de secundaria, 6 de prepa y 3 de universidad. Estos 22 niños les entregamos las becas en dos exhibiciones. Una en agosto, antes de iniciar el año lectivo, y la otra en enero, antes de continuar con la segunda parte del año lectivo. La intención es de que con esta ayuda que les damos, con esta beca que les damos, puedan ellos comprar, pues no sé, uniformes, material didáctico o cualquier otro artículo que necesiten, pero para seguir estudiando. Eso es bien importante, que sigan estudiando. El club les da seguimiento a esos niños de que sigan estudiando hasta donde podamos, que viene siendo la universidad de ser posible.
0: ¿Y que tienen alguna referencia de cuántos alumnos han apoyado? Digo, es el club, es la primera asociación civil formal en Nuevo Laredo, el sí. Club El Nogal. Y la causa siempre ha sido más que noble, ayudar a niños a estudiar. Hay historias fantásticas como la doctora que está en Monterrey, que le apoyaron y ahora es una verdadera destacada profesional de la salud. ¿Pero tienen un registro de cuántos niños han pasado por este tipo de apoyo?
1: No, la verdad no tenemos una... Digo, este año ya cumplimos 78 años, ahora en junio. El club cumple 78 años, el 16 de junio. Y no tendría manera de saber de cuánta gente hemos estado apoyando. A la doctora se le apoyó desde la primaria hasta que
0: terminó
1: la universidad.
0: Es fantástico.
1: Y esa es la intención de...
0: Y estudió en Monterrey, ¿verdad?
1: Estudió en Monterrey la medicina y ahí se hizo radióloga y hizo varias maestrías ahí. Tiene punch.
0: ¿Qué hay que hacer para mañana comer este platillo con causa? Hay que llamar, hay que ir, hay que pedirlo por anticipado.
1: Cuéntenos. Pues mira, el platillo creemos que para las 12:30 del día ya está terminado. Ya puede ser que acudan a la esquina de Veracruz y Allende, en la colonia Jardín. Sí, es donde está ubicado el club. Puede ser que nos llamen, te paso mi teléfono, es el 867-251-6094 para si quieren apartar el platillo y o si no, como repito, pueden llegar ahí al club para pedir el platillo ahí y pagarlo.
0: Perfecto. ¿Qué otras actividades tienen en puerta como club, además de esta venta de platillos el día de mañana? Y así parte de lo que charlamos con nuestros amigos del Club El Nogal, el ingeniero Ernesto Morán, secretario del club, Juan Eduardo Vila Cruz, representante, coordinador de Relaciones Públicas, el día de mañana en esta venta de platillos con causa, para que aproveche y sobre todo sumarnos a esta causa, ayudar a este programa de becas que tiene el Club El Nogal y que lo tiene desde hace muchísimo tiempo. Verdaderamente es una labor inalcanzable. Señoras y señores, la Oficina Fiscal del Estado tiene un proyecto en el que contempla construir un área para licencias. Esto es en el área que estaba destinado como estacionamiento. Ahí se va a adecuar una sala de espera, un comedor para trabajadores y cajas y atención únicamente para licencias, y así trasladar todo el procedimiento de las licencias a otro espacio y quede pues más funcional, más ágil los trámites en la oficina fiscal del estado. De esto nos habló Roque Hernández Reyes, jefe de la dependencia mencionada.
2: Así es, Osvaldo, muy buenas tardes. En realidad estuvimos batallando casi, o haciendo ante todo gestiones durante un año para poder lograr esta meta, este objetivo en cuanto a la ampliación de la oficina fiscal, lo cual pues va a redundar ante todo el beneficio a los contribuyentes que acuden. Estaremos hablando cerca de 100,000 por año, de tal manera que pues ahora con esta remodelación que el gobierno del estado, en coordinación y de la mano con el municipio, el gobierno del estado con el doctor Américo Villarreal y en la presidencia municipal con la licenciada Carmen Lilia Cantú Rosas, pues bueno, han venido trabajando de la mano, no nada más en este aspecto de la ampliación aquí de la oficina, sino en otros aspectos también municipales. Pero en este punto aquí creo que es muy benéfico para los contribuyentes encontrarse con unas oficinas más modernas, más cómodas, mejor acondicionadas, de tal manera que pues para ellos sea grato poder realizar un trámite. ¿En qué va a redundar en eso? Pues que también van a abreviar los tiempos de espera. Si antes hacía una fila los que iban a tramitar licencia o tarjeta de circulación, ahora se va a dividir, porque la ampliación que tenemos aquí que se va a realizar en este año en el patio de esta oficina, pues va a estar asignada ahí para las licencias de manejar, de los distintos tipos que se manejan. Entonces la abreviación de tiempo para ellos va a ser más rápida, y por supuesto con las instalaciones nuevas. ¿Qué vamos a hacer con el mobiliario que va a estar aquí en la oficina? Bueno, pues eso se van a pasar para allá, pero tenemos que reacondicionar los espacios para que pueda ser más funcional todavía y poder brindar un mejor servicio a los contribuyentes. Nuestra gratitud, nuestro apoyo para nuestra gratitud ante todo y del gobernador y por supuesto de la presidenta municipal por ese proyecto que venimos trabajando casi un año, ¿verdad? De tal manera que se viene concretando. Ya tenemos la aprobación del cabildo y por lo tanto pues se tiene que realizar en este año. Independientemente de la cuestión del beneficio, que es el objetivo principal de esta oficina, brindar un mejor servicio a los contribuyentes, y no nada más en la cuestión de la infraestructura, sino también el cambio de actitud del personal. También los beneficiados son los trabajadores, porque van a tener más amplitud, van a estar más cómodos, van a estar más a gusto para poder brindar un mejor servicio a los contribuyentes.
0: ¿Esta ampliación en qué consiste, contador? Es decir, ¿se va a cerrar el área que hay como un estacionamiento aquí a un lado de la oficina fiscal?
2: Sí, se va a hacer en la planta baja en lo que respecta a toda la operatividad de lo de las licencias de manejar, una sala de espera, dos cajas, de las seis que tenemos seguido, dos van a estar allá, una sala de espera, la cuestión de la captura de datos y la fotografía. Va a haber un comedor para los trabajadores que van a estar asignados ahí, unos sanitarios, y va a haber un segundo nivel en el cual va a haber una sala de juntas que hace mucha falta aquí, y por supuesto de arriba se va a estar viendo la planta baja de la cuestión de la cantidad de gente que va a ocurrir. Sí se va a cerrar hasta el segundo piso, se va a cerrar.
0: Así lo que nos comenta el contador Roque Hernández Reyes, jefe de la Oficina Fiscal del Estado. El compañero Mario Portillo platicó con un joven enfermero antes de llegar a la carretera nacional, y el joven lo iba circulando por ahí. El compañero Portillo vio que estaba ayudándole a las tortugas cruzar esta vialidad en donde pues todavía no es carretera, pero se enfila uno a tomar carretera y realmente pasan los vehículos pues a una velocidad alta. Y esto es lo que platicó con este joven enfermero con esta labor ejemplar.
3: Me llamo Víctor Cáceres.
7: Usted es ahora sí que no asignado, pero pues está rescatando algunas tortugas aquí de Laguito, ¿verdad?
3: Sí, me topé en Facebook con una publicación que el día de ayer alguien también se paró y ayudó a cruzar a unas tortugas que vio en el camino. Y ya sé que esto pasa cada año, entonces no lo pensé y yo lo hoy descanso del trabajo. Ajá. Soy enfermero.
7: Sí.
3: Me dirigí hacia acá exclusivamente a ver si podía ayudar a algunas cuantas también. Y llegando justo, una iba cruzando la calle, estaba enorme, de este tamaño. Yo pensé que eran las tortugas de agua dulce de río que todos vimos de niño, pero no. Es una especie más grande y de caparazón liso. Uh-huh. Están muy bonitas como para que las aplasten.
7: Muy bien, pues ahora sí que el llamado de atención a toda la gente, sobre todo que en esta parte de la carretera, pues van muy rápido, ¿no?
3: Sí, no es para velocidades altas esta calle, pero lamentablemente nadie hace caso de eso y pues tampoco tenemos el apoyo de alguna autoridad que en estas temporadas que pasa esto, pues acordone o haga algún tipo de señalamientos para protegerlas. Y pues a uno le, ahora sí que si quiere algún cambio, le toca hacerlo por uno mismo.
7: Muchas gracias.
0: Así lo que platicó el compañero Portillo con Víctor Cázares. Joven enfermero pidió el día libre para ir a ayudar a las tortugas a cruzar. Imagínense nada más la nobleza del joven. Vámonos a una pausa, regresamos con más.
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27: Las ratas se ríen cuando les hacen cosquillas, aunque emiten sonidos de alta frecuencia inaudibles para el oído del hombre.
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27: Los bebés nacen con 300 huesos, pero de adultos solo tenemos 206 porque algunos se fusionan al crecer naturalmente.
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27: Los diamantes son trozos de carbón que soportaron una presión extrema y calor intenso bajo la superficie de la Tierra.
26: Conoce más.
28: El primer animal que viajó al espacio exterior fue la perra Laika, lanzada por los rusos en 1957.
26: Información sorprendente.
27: Las hormigas no tienen pulmones, respiran a través de pequeños orificios en sus costados llamados espiráculos, distribuidos por su cuerpo.
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27: El veneno de la avispa de mar es tan potente que puede matar a un humano adulto en pocos minutos.
26: Datos relevantes.
27: El primer parque nacional del mundo fue Yellowstone, establecido en 1872.
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27: Leonardo da Vinci podía escribir con una mano y dibujar con la otra al mismo tiempo, con una habilidad asombrosa.
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5: La Secretaría de Hacienda informó que la agencia crediticia Rating and Investment Information ratificó este viernes la calificación soberana de México en moneda extranjera en BBB+, con perspectiva estable, gracias a la solidez del sector exportador mexicano. El tipo de cambio cerró en 17.35 pesos por dólar americano, 3 centavos más comparado con el registro anterior, mientras que el dólar interbancario se ubicó en 17.34 pesos y el dólar en ventanilla finalizó la jornada en 17.79 pesos a la venta. El índice de precios y cotizaciones de la Bolsa Mexicana de Valores cerró la jornada con pérdidas de 0.45% para ubicarse en las 68.554.44 unidades. El precio de la mezcla mexicana de petróleo se ubicó en 93.30 dólares por barril.
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0: Gracias por continuar con nosotros aquí en Noticias 96. Seguimos con más y déjeme comentarle, platicamos en esta semana con el profesor Fidel Enrique Cabrera Vendaño, es maestro de educación física de la escuela primaria Antonio Moreno, y nos compartió sobre una clase de las que imparte normalmente. Es maestro de dos escuelas primarias, de colegio particular, y lo tomamos en la escuela Antonio Moreno. Es involucrar a los estudiantes a desarrollar sus capacidades motrices, habilidades deportivas, y esto combina las reglas de los deportes. En este caso nos tocó presenciar el racket de base, y aquí lo que nos explica al respecto el profe Fidel Cabrera.
10: Es correcto. Bueno, aquí los niños de inicio empezamos con un calentamiento, luego algún fundamento de lanzamiento, y nos metemos ya un poquito en el desarrollo, en el ámbito deportivo, un juego, un predeporte que viene siendo en esta ocasión el racket base, ¿sí? Un eslabón de dos deportes, la raqueta donde se golpea y lo que viene siendo el reglamento del béisbol. En estos juegos desarrollamos un poquito lo que viene siendo juegos de integración, juegos de colaboración en equipo, ¿sí? Y pues desarrollan sus habilidades físicas, como es en la que golpear la pelota, que manejan fuerza, ¿sí? La velocidad, ¿sí? Y el agarre, lo que viene siendo la reacción con la pelota. Y hemos detectado alumnos que a veces en casa no hacen actividad física. Ahorita con el uso de la tecnología, los chicos se basan más a lo que viene siendo las pantallas, y pues sí, hemos detectado ahí un poco en cuestión de los niños que hacen deporte, y se les hace la invitación, más que aquí en la clase de educación física como en casa, que hagan una actividad física, ¿sí? Ya sea fútbol, béisbol o algo recreativo, hasta igual pueden hacer un poquito cultural también. Sí tenemos, de hecho, yo creo que un poquito, un 50% que los niños hacen deporte, los otros son culturales, y sí hay chicos que tienen un poquito de que tienen que trabajar un poquito desde cero, son como de 3 a 2 por grupo, que manejamos ahí un poquito el aspecto de la motricidad. Hay chicos que necesitan trabajar un poquito la motricidad tanto fina como gruesa, y en caso de que batallen en las actividades estas integradoras, sí trabajarlos un poquito a un espacio no dividido, sino de conjunto, para irlos acompañando y vayan mejorando su técnica. Invitarlos, va a llevar a sus hijos, preguntarles qué les gusta, ¿verdad? Porque hay chicos que a lo mejor igual no se les da con la pelota, ¿verdad? Vuelvo a insistir, algo cultural, va, pintura, o igual baile, danza, lo que sea. Incluso hay chicos que se han metido a actividades tipo como gym, de acuerdo a su edad cronológica, va, hacen un tipo crossfit, trabajan con su mismo peso, va, no utilizan pesos en estas edades, y pues está el fútbol.

0: básquetbol por medio de nuestra supervisión, básquetbol, fútbol, incluso béisbol, pero ya eso ya lo hacen más selectivo.
1: Así lo que nos comenta el profe Fidel Cabrera, maestro de educación física en la escuela Antonio Moreno. Seguimos con más información, y el próximo mes es Día Mundial del Medio Ambiente, 5 de junio. La coordinación de gestión ambiental tendrá diversas actividades, esto nos comenta y nos informa Tania Taboada Blanco.
2: Así es, mira, todo es dentro de la Feria del Medio Ambiente que estamos organizando. Te comento que estos proyectos ambientales vamos a estar llevando a cabo esta convocatoria el día 3 de junio, que vamos a estar llevando a cabo este concurso con todos los participantes que ya tenemos registrados en la Biblioteca Sor Juana Inés de la Cruz, que está ubicada lo que es en la Colonia La Fe, a un lado de la colonia Pancho Villa. Te comento que aparte de llevar lo que es proyectos ambientales, el concurso, estaremos llevando lo que es un programa denominado Economía Circular. ¿Qué es lo que vamos a estar llevando con dentro de Economía Circular? Detectamos e hicimos una selección de escuelas que traen unas necesidades muy básicas y les vamos a estar entregando un equipo de cómputo reconstruido. ¿Dónde sacamos estas piezas o dónde las obtuvimos? Precisamente del Centro de Residuos de Manejo Especial que tenemos ubicado en La Fe. Ahí recepcionamos todos estos residuos. Nosotros reconstruimos equipos de cómputo y les vamos a estar entregando para un uso a estas escuelas estos 10 equipos de cómputo, un equipo de cómputo por escuela. Y vamos a llevar a cabo una firma de un convenio con cafeterías locales de aquí de la ciudad, donde estamos trabajando con ellas desde el mes de diciembre. Te comento que los residuos que ellos manejan, tanto de café como algunos orgánicos, nosotros hacemos compostaje y lo utilizamos en las reforestaciones que hemos llevado a cabo, y ahorita nos van a servir mucho para abono en esta temporada que viene ya de temperaturas altas, que empieza la canícula. Así es. Te comento que hay mucho talento en Nuevo Laredo, hay muchos jóvenes de diferentes casas de estudio, de diferentes instituciones educativas, donde ya se registraron previamente. Te comento que todas estas convocatorias fueron lanzadas en este mes de mayo a través de la página de internet de la Coordinación General de Gestión Ambiental. Estos proyectos son todos sustentables y sostenibles, todos enfocados para el mejoramiento de nuestra vida y que tengan que ver con el medio ambiente.
1: Y así parte de las actividades de la Coordinación de Gestión Ambiental. Tenemos reporte con el compañero Mario Portillo. Te escuchamos, Mario.
3: ¿Qué tal, Osvaldo? Nos encontramos desde las calles de Nuevo Laredo reportándote como todos los días. Y fíjate que en esta ocasión platicamos con Filadelfo Medellín Ayala, quien es gran caballero de Colón, que nos habla al respecto sobre las actividades que van a traer este domingo. Vamos a escuchar lo que nos comenta.
4: Que es el día domingo, este domingo 31, tenemos la Guardia de Honor en la Iglesia de Santísima Trinidad, que es la fiesta patronal. Vamos a tener a las 6 de la mañana la misa con mañanitas y luego toda la misa con mariachi. Va a estar presidida por el señor obispo. E invitamos a toda la comunidad de Nuevo Laredo que quiera acompañar. Va a ser un día de convivencia, de fiesta. Empieza a las 6 de la mañana, luego sucesivamente hay misas, va a haber antojitos mexicanos, todo como si fuera una kermés. Uh-huh. Entonces esa es nuestra actividad más cercana. Estamos preparando para el 10 de octubre una cena baile, porque la asamblea del cuarto grado, que es la parte de los uniformados o los de la espada, para que la gente nos conozca más coloquialmente, cumple 50 años de fundada en Nuevo Laredo. Es una rama, los caballeros tenemos más años en Nuevo Laredo, uh-huh, pero ese que es el cuarto grado tiene 50 años. Y estamos preparando una cena baile para el 10 de octubre, ya la estamos afinando, daremos a conocer el lugar y el costo para si gente que aunque no pertenezca a los Caballeros de Colón, pero que su papá fue Caballero de Colón, su abuelo, y que la organización le traiga gratos recuerdos, nos pueda acompañar ese día.
3: ¿Quiénes son los Caballeros de Colón?
4: Los Caballeros de Colón son unos hombres católicos al servicio de la comunidad.

0: vida que ejercen cuatro principios principales: caridad, unidad, fraternidad y patriotismo. En esos cuatro principios se rigen. ¿Quién puede ser caballero de Colón? Un hombre de 18 años, mayor de edad, que sea un católico practicante, que vaya a su misa, a su iglesia, y que tenga intenciones de servir a su comunidad y a su prójimo.
1: ¿En dónde pueden encontrar?
0: Hay cuatro grupos en la ciudad. Tenemos un grupo en San Antonio de Padua, en Cristo Rey, en Santísima Trinidad y en Santo Niño. Cualquiera de esas parroquias le pueden dar información el día que se sesiona, la hora y ahí cómo se pueden incorporar a nuestras filas.
1: Muchas gracias.
0: Al contrario, un placer.
2: Pues ahí está lo que nos comentó Filadelfo Medellín Ayala sobre las cuestiones religiosas que se va a hacer este fin de semana. Osvaldo, yo me despido no sin antes desearte que pases un muy feliz día.
3: Gracias al compañero Mario Portillo, igualmente excelente fin de semana. Margarito Hernández en controles, gracias, yo soy Osvaldo Rodríguez, quédese con nosotros aquí en Radio Fórmula Nuevo Laredo.
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4: Hoy es viernes 29 de mayo del 2026 y en la fórmula es, esta es la agenda deportiva del fin de semana. Por la gloria europea, mañana a las 10 de la mañana se disputa la gran final de la Champions League entre el Arsenal y el PSG en Budapest. En juego el Mundial de Clubes. En la Conca Champions la gran final se juega en el Nemesio 10, también mañana pero a las 6 de la tarde entre el Toluca y los Tigres. Penúltimo ensayo. La selección mexicana cierra el sábado de fútbol, continuando su preparación para la Copa del Mundo al enfrentar a las 8 de la noche a la selección de Australia en el Rose Bowl de Pasadena, California. Rumbo a las finales. El Thunder de Oklahoma y los Spurs de San Antonio se miden mañana a las 6 de la tarde en un decisivo séptimo juego en la final del Oeste por el boleto a la disputa del título de la NBA ante Nueva York. Actividad en la arcilla. En el tenis se disputa la cuarta ronda de Roland Garros. Mañana el portugués Jaime Faría se mide al norteamericano Frances Tiafoe a las 7 de la mañana. Y el domingo el noruego Casper Ruud enfrenta al brasileño Joao Fonseca. Con esto y más, inicia ya la Fórmula Es Orbañanos y su gran equipo de comentaristas.
5: ¡Bueno,

0: ¿Cómo están? Buenas tardes, muy buenas tardes, bienvenidos, qué gusto saludarnos. Y es viernes, gracias a Dios es viernes, se está acabando ya también el mes y bueno, pues ya viene la Copa del Mundo, mucho para platicar, la selección que juega allá en los Estados Unidos, el básquetbol está buenísimo, así que hay muchísimo, pero muchísimo para platicar. Señor Mura, ¿cómo estás? Muy buenas tardes.
1: Muy bien, Raúl, Eduardo, qué gusto saludarlos. Además de lo que comentas, vamos a platicar acerca de un gran logro dentro de las competencias ecuestres de México, una competencia en Italia que no se ganaba desde 1948, y también vamos a comentar acerca del béisbol de las mayores, porque han iniciado ya las pláticas entre el sindicato de jugadores y el béisbol de las mayores, me refiero a los dueños de los equipos, y hay una contrapropuesta de los dueños, quieren poner el tope salarial, y está muy interesante todo esto.
0: Raúl Eduardo, ¿cómo estás? Muy buenas tardes.
2: Raúl, Enrique, buenas tardes a toda la gente que nos acompaña. Mañana dos finales muy interesantes en la Conca Champions. Toluca recibe a Tigres en el Nemesio 10. Uno de los dos será campeón y irá al Mundial de Clubes, por supuesto. Y el Paris Saint-Germain contra el Arsenal allá en Budapest. Juegazo de dos de los equipos con nóminas más caras del mundo. Platicaremos de números un poquito más al rato para que veamos lo que significan estos dos planteles en el fútbol mundial.
0: Perfecto, pues nos vamos a Los Ángeles mañana en el Rose Bowl, México contra Australia, el último partido que jugará el equipo mexicano fuera de México, regresará, tendrá todavía actividad aquí, pero yo pienso que ya empezaremos a ver algo de la alineación posible, alineación titular. Vamos con Humberto Barrera. Humberto, gusto saludarte.
3: Hola, ¿qué tal, Raúl? Enrique, Raúl Eduardo, efectivamente aquí nos encontramos a las afueras del icónico Rose Bowl en Pasadena, California, donde la selección mexicana pues ya está programada para entrenar esta tarde a las 5:00 p.m, es decir, en una hora estará primero Javier Aguirre dando conferencia de prensa y posteriormente estarán entrenando. Ahorita en estos momentos la selección de Australia está entrenando después de la conferencia de prensa también del director técnico, y bueno, pues la afición está llegando porque pues los boletos para ver al entrenamiento de la selección mexicana costaron $15 y bueno, pues mucha afición está llegando en estos momentos. Raúl, ayer el día de medios en donde acudieron varios medios de comunicación para precisamente hablar con prácticamente todos los jugadores en el Media Day o día de medios que se le llama, estuvieron sentados todos los jugadores en una mesa atendiendo a medios, y pues, sí, tuvimos la oportunidad precisamente de platicar primero con Santiago Jiménez, que precisamente habla sobre la revancha que sería este mundial y por qué no fue en Qatar. Aquí escuchamos sus impresiones.
4: Increíble, increíble. Tengo por delante un sueño que se está asomando. Y no solo lo quiero vivir, sino que quiero prepararme y vivirlo de la mejor manera. Sí, sí, eso es algo que si me lo contaran no lo creería, ¿no? Y creo que el sacrificio que he hecho se ha visto recompensado. Y nada, estoy feliz de poder vivir esto. No tendríamos que voltear nada porque la energía que se va a vivir en el Azteca estoy 100% seguro que va a ser positiva. Entonces nos va a jugar a favor esa energía, la altura, el calor, la gente. Siento que tenemos esos puntos a favor y tenemos que aprovecharlo porque la realidad es que tenemos que también jugar fútbol y eso es lo más importante, pero siento que eso nos va a sumar mucho.
3: Pues ahí están las palabras de Santiago Jiménez, Raúl, y bueno, también en conferencia de prensa, en el Media Day, también tuvimos la oportunidad también de hablar con Fidalgo, el naturalizado mexicano, que precisamente habla del tema de la naturalización. Aquí lo escuchamos.
5: Bueno, no fue, por así decir, algo que estaba calculado desde el principio, ni muchísimo menos. Realmente, muchas veces, mucha gente me criticó que dije que no tenía pensado pues representar a México y todo eso. Al final me lo llevaban preguntando desde 2022 y para poder optar a jugar con la selección tenían que pasar 5 años. Ni siquiera sabía cuánto tiempo iba a poder estar en América, ni siquiera era muy decir cualquier cosa. Creo que en ese momento me parecía una falta de respeto, más porque cuando solo llevas 2 años en un país, en mi caso al final estuve 5, es muy diferente estar 2 a 5 años, cómo sientes, cómo te haces parte del país, la gente, las amistades, todo lo que se crea, todo ese vínculo. Creo que hubiera sido muy falso de mi parte haber dicho hace 3 años o incluso 2 o hace, sí, 4, o desde lo que me lo preguntaban, decir que sí. Creo que era muy, muy, muy falso por mi parte, y bueno, pues gracias a Dios se pudo dar, estoy muy contento.
3: Ahí están las palabras de Fidalgo, jugador del Betis de España, y bueno, ahora seleccionado nacional. Raúl, los boletos completamente vendidos, los organizadores dicen que se les avise a los aficionados que no tengan boleto, pues que ni vengan. Para empezar, la entrada a este estadio es un poco complicada, y bueno, no encontrarán boletos, Raúl.
0: O sea, ¿qué hora son allá, Humberto?
3: En estos momentos son las 4:07 p.m, Raúl.
0: $15 por ver entrenar a la selección. No le pierden, ¿verdad?
3: No le pierden más lo que consuman ahí adentro, Raúl. La cerveza, $15, el pedazo de pizza, $10, en fin. Imagínate, vienen familias con muchos niños, Raúl.
0: Perfecto, Humberto. Muchísimas gracias. Un abrazo hasta el Rose Bowl allá en Pasadena, California. Humberto, gracias.
3: Saludos, Raúl. Buenas tardes.
0: Bueno, pues ahí está la selección. Ahí está Fidalgo, otro de los naturalizados. Yo no sé qué gel usa Fidalgo. Siempre está bien peinadito, Enrique.
1: Pues sí, Raúl, hay que pedirle la marca, pero pues, por lo pronto una... me parece sus declaraciones siempre han sido inteligentes y pues siempre tiene ante esa situación de aquellos que no les gusta, aquellos jugadores naturalizados en la selección le van a encontrar el pelo en la sopa, pero es una realidad que está comprometido, que como lo decía no fue un plan de origen y ahora es uno de los elementos diferentes importantes para México.
2: Sí, me lo imagino como aquellos niños en la escuela que todos los días iban bien peinados de primaria a secundaria, me lo imagino así, tal cual. Oye, digo, no se ha hecho oficial, ¿no? Pero es un secreto a voces que de los 28 jugadores que están concentrados va a salir la lista de 26, no vendrá nadie más de los que no están concentrados. Esos dos jugadores son Kevin Castañeda y Jesús Alejandro Gómez, ¿no? Parece que de ahí saldrá la lista de los 26. Algo tendrá que definir Javier, no sé si en el partido de mañana, no sé si sensaciones de lesiones, pero de esos 28 saldrá la lista de los 26.
0: Sí, hay una bola de rumores, ¿no? De que sería este, sería el otro. Nosotros no vamos a caer en los rumores. Lo de Kevin Castañeda, a mí me parece un buen futbolista, Kevin Castañeda, que podría estar y que es de los que vinieron de Spalding, ¿eh? En fin, vamos a hacer una breve pausa y no se vaya, ya regresamos.
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7: La selección de Austria participará en su 8ª Copa del Mundo, la primera desde 1998. Su mejor participación es el tercer lugar que consiguieron en Suiza 1954 en la llamada Batalla de Lausana, con un total de 12 goles en el partido. En este 2026 llegan con una base con experiencia en la Bundesliga alemana y la Liga Española. Entre sus figuras destacan el capitán y referente David Alaba del Real Madrid, Marcel Sabitzer del Borussia Dortmund y Konrad Leimer del Bayern Múnich. Aseguraron su clasificación al hacerse del primer puesto de su grupo en las eliminatorias europeas, mandando a Bosnia y Herzegovina al repechaje. Estarán en el grupo J, donde enfrentarán a Jordania, Argentina y Argelia.
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8: Son las 6:12.
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1: Iniciamos en España, ya que medios locales reportan que José Mourinho ya habría cerrado un acuerdo con el Real Madrid para vivir una segunda etapa en el banquillo merengue, donde según los reportes el portugués firmará un contrato hasta 2029, donde su principal tarea será gestionar el vestuario blanco, además de regresar al conjunto merengue a los primeros planos tanto en la liga como en Europa. Volamos a Sudáfrica porque los Bafana Bafana empataron sin goles ante Nicaragua en un amistoso disputado en Johannesburgo, duelo que significó la despedida de la selección africana ante su gente, esto previo a viajar a nuestro país donde estará debutando en la Copa del Mundo ante México en el partido inaugural. Cabe señalar que también se medirán ante República Checa en Atlanta y ante Corea del Sur en Monterrey. Cerramos en España porque Barcelona hizo oficial la llegada de Anthony Gordon, procedente del Newcastle de la Premier League. El inglés fue presentado este día con la entidad blaugrana en un fichaje que habría rondado los 80 millones de euros.
2: Estoy listo para este desafío. Soy muy consciente de la historia de este club y de los increíbles jugadores que han llevado esta camiseta. Estoy muy emocionado, estoy muy orgulloso. Está aquí, es un sueño hecho realidad, forma parte del mejor equipo del mundo. Yo creo que no se ficha por un club así todos los días. Espero que juntos podamos ganar muchos títulos.
1: Esta fue una vuelta por el fútbol internacional. Regresamos al estudio.
3: Arsenal y París Saint-Germain disputan este sábado la final de la Champions League. Los ingleses buscarán conquistar la corona por primera vez, mientras que los parisinos intentan defender el título ganado el año anterior. 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
4: Antes de ir a Budapest con Toño Valls, ya parece que lo de Mourinho es un hecho, pero ¿qué pasaría si llegara a perder la selección Florentino?
3: Es que no va a pasar, Raúl.
4: Bueno, pero puede ser, ¿no?
3: Sí, es puede ser, pero no va a ser.
4: Sí, pues no, me queda claro que Florentino está seguro que las va a volver a ganar. En fin, vámonos con Antonio Valls allá justamente a Budapest, donde se juega la final de la Champions, 10 de la mañana. ¿Por qué a las 10 de la mañana? Luego nos lo va a comentar el señor Burak. Adelante, Toño, buenas, ¿qué será para ti? Buenas madrugadas.
5: Hola, Raúl, amigos de la Fórmula S, es un gusto saludarles. Aquí estamos desde las calles de Budapest. Al fondo, la Basílica de San Esteban, ya es de noche, quizás no se alcance a notar del todo, es una zona muy concurrida de la ciudad, como pueden apreciar, hay muchísimos turistas ya o aficionados que han venido al partido de este próximo sábado, como lo podrán escuchar. Pero bueno, hay noticias importantes en torno a este compromiso. Hoy tuvimos la oportunidad de platicar con Jurrien Timber, este lateral diestro del conjunto del Arsenal, y nos dice que está para jugar. Ya será decisión de Mikel Arteta, por supuesto, colocarlo o no en el once inicial para tener ese duelo tan importante con Vicha Kvaratskhelia, que es por supuesto el hombre más desequilibrante de este conjunto. Por lo demás, del conjunto del PSG, solo la duda pues es en torno a quién va a ocupar la lateral derecha. Ashraf Hakimi, pues como sabemos, es el titular indiscutible, pero ha venido estando lesionado, tiene un tiempo sin jugar, y pues no sabemos en qué condiciones físicas se encuentra en cuanto a ritmo futbolístico sobre todo, lo cual por supuesto podría afectarle de cara a un compromiso tan importante como el de este sábado. Si no es él, pues seguramente sería Zaire Emery quien tome esa lateral derecha, con la buena noticia para el PSG que Fabián Ruiz está al 100%, quizás no en tono futbolístico, pero sí físicamente, así que el español puede jugar perfectamente en el medio campo. De tal forma que incógnitas hay pocas de cara a este compromiso. El alemán Daniel Schieber será el central de este compromiso, acompañado por supuesto por una cuarteta teutona que cobra especial relevancia, considerando sobre todo que pues es un partido que se puede definir por las mínimas y sobre todo con el tema de la pelota detenida no a favor del Arsenal, que tanto hemos platicado a lo largo de esta semana. Por lo demás, la verdad es que la ciudad está vibrando ya con este compromiso. y la afición ya está lista. Y mañana, pues, Tiempo de México, desde muy temprano los esperamos. Su servidor estará, por supuesto, junto con todo un gran equipo a través de la pantalla de Fox. Así que, pues, todo listo para esta gran final. Raúl, amigos de la Fórmula E, les mando un abrazo muy cariñoso desde Budapest. Ya nos vamos a dormir y mañana nos vemos para platicar, por supuesto, de todo lo que acontezca en esta final de la Champions League. Gracias y un abrazo.
4: Gracias, Toño. Muchas gracias. A las 8 de la mañana inicia las transmisiones Fox. A las 10 viene el partido. Y bueno, habrá que ver si el resultado será en los 90 minutos. Eso ya veremos en el encuentro. Y después, posteriormente, a las 4:30 de la tarde, arranca la previa del partido de la final de CONCACAF entre Toluca y Tigres. 4:30 también en las pantallas de Fox. O sea que mañana es día de copas en Fox. Así que ahí le esperamos. Y bueno, Enrique, ¿por qué jugar en ese horario, 10 de la mañana, que son las 6 de la tarde de Budapest?
6: Pues dice la UEFA, Raúl, que es para maximizar la experiencia de los aficionados, de los equipos, de todos aquellos que tienen que ver con este partido, la ciudad sede, evidentemente, también para el desalojo del estadio, que no salgan tan tarde, para aquellos que no viven en la ciudad, que tienen que utilizar el transporte público. Entonces, pues es básicamente eso, que se adelanta el inicio del partido, ¿qué? Unas 3 horas, ¿no?
3: ¿Tres? Sí, 3 horas. Oigan, unos números, ahí les van. Todo mundo pensaría, yo lo pensaba, que en cuestión dineros, en todo iba a estar arriba el Paris Saint-Germain del Arsenal. Y no, no es así. Las dos plantillas están entre las 5 plantillas más caras del mundo. La 1 es el Real Madrid, 1.561 millones de euros. Después el Manchester City, 1.526. Tercero, el Arsenal, 1.433. Cuarto, el PSG, 1.410. Y quinto, el Barcelona, 1.363. El jugador más caro del Paris Saint-Germain, Vitinha, 129 millones. Del Arsenal, Declan Rice, 139 millones. Lo que gastó el Paris Saint-Germain este año en contrataciones, 129 millones. El Arsenal, 343 millones. Ay, gastó el Arsenal. Nos quedamos con la idea del Arsenal, de aquel equipo que siempre contrataba jóvenes, que así se la llevaba, pero el Arsenal lleva varias temporadas metiéndole billete, ahora le dio resultado, ya ganó la Premier y está en la final de la Champions, pero de que le gastó en serio, ¿eh?
4: No, y le gastó muy buena cantidad. Ahora tiene equipazo. Es un partido, no sé cómo lo visualizan Enrique, Raúl, Eduardo, pero a mí me parece que vamos a tener no muchos goles, más bien, si usted le apuesta, yo le apostaría bajas, ¿eh?
6: Sí, de acuerdo, Raúl, estoy de acuerdo contigo, que por cierto, algunas cosas interesantes, estos equipos se enfrentaron en las semifinales del año pasado, y el Paris Saint-Germain ganó los dos partidos. Por otra parte, el Arsenal está llegando a su segunda final de Champions. La anterior la perdieron hace 20 años contra el Barcelona. Y solamente Real Madrid, Benfica, Inter de Milán, Ajax, Bayern, Liverpool, Nottingham Forest y el equipo de Milán, ellos solamente, estos equipos han logrado obtener un bicampeonato dentro de la Champions.
3: El Arsenal es la mejor defensa de la Champions. Tiene muy buena defensa, un equipo muy ordenado. Yo también creo que habrá pocos goles. A ver con qué nos sorprende Luis Enrique, que sabemos que es un técnico que le piensa mucho. Ayer dábamos el dato de la cantidad de seleccionados que hay mañana en el campo. Bueno, en las dos plantillas, 24 seleccionados de los dos equipos que van al Mundial. 24 mundialistas. Y a eso hay que sumarle a Kvaratskhelia, que no va al Mundial, pero es un verdadero fenómeno.
4: Oye, por cierto, esto que dices de Luis Enrique es un técnico extraordinario y pienso yo que una de las cosas que ha de haber trabajado mucho es el balón parado del Arsenal, porque el Arsenal es un equipo que trabaja muy bien el balón parado, hace muchos goles a balón parado, y eso que lo haben trabajado muy bien, En fin, una pausa, regresamos.
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7: La selección de Corea del Sur jugará su Mundial número 12. Su mejor participación fue en 2002, donde fueron anfitriones y quedaron en la cuarta posición. Los Tigres del Asia, líderes del Grupo B, superaron en estas eliminatorias a Jordania e Irak, de la mano de su entrenador Hong Yun-bo, quien llegó en 2024. El equipo surcoreano es una de las cartas fuertes del Grupo A, donde compartirá sector con Chequia, México y Sudáfrica. Entre sus figuras se encuentran Kang In-lee del Paris Saint-Germain, Min Jae Kim del Bayern Múnich y su capitán Hyun Min-son, que juega para Los Ángeles FC de la MLS. Su debut este verano será ante Chequia, dentro del juego 2 de los 104 del Mundial.
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1: Son las 6:26.
2: Más de 2.500 estudiantes del CEBETIS número 137 se beneficiaron con una nueva techumbre entregada por la alcaldesa Carmelilia Cantú Rosas Villarreal, una obra con una inversión superior a los 6.5 millones de pesos que brindará un espacio digno, seguro y funcional para actividades deportivas, cívicas y recreativas.
3: Venimos a entregarle resultados concretos que mejoran su día a día. Queremos verlos disfrutar de sus espacios al máximo, convivir sanamente y desarrollar todo su potencial en un entorno digno. Tengan la plena seguridad de que seguiremos trabajando para cristalizar esas visiones, ya que el gobierno y los jóvenes juntos lo hacemos posible.
2: La presidenta municipal destacó que esta estrategia de apoyo a la educación y bienestar social están alineadas con las políticas del gobernador Américo Villarreal y la presidenta Claudia Sheinbaum, priorizando el desarrollo de las juventudes.
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4: Gobierno municipal invita a aprovechar jornada gratuita de vacunación y desparasitación para mascotas. El objetivo, proteger la salud y bienestar de las mascotas, así como el de las familias neolaredenses, por lo que el gobierno de Nuevo Laredo invita a toda la comunidad a participar en la jornada Drive-Thru de vacunación y desparasitación canina y felina que se realizará este sábado 30 de mayo. La actividad contará con 1,000 dosis gratuitas de vacuna antirrábica y desparasitación para perros y gatos, brindando atención rápida, segura y cómoda para las familias, ya que el servicio podrá recibirse sin necesidad de bajar del vehículo. La jornada se llevará a cabo en la explanada Esteban Vaca Calderón, en la colonia Ojo Caliente, en un horario de 10 de la mañana a 1 de la tarde. La vacuna antirrábica será aplicada a mascotas a partir de los 4 meses de edad, mientras que la desparasitación podrá realizarse desde el primer mes. El gobierno municipal reiteró el llamado a la ciudadanía para aprovechar este tipo de campañas preventivas que contribuyen a la salud pública, el cuidado responsable de las mascotas y la prevención de las enfermedades. Con acciones como esta, la administración que encabeza la alcaldesa Carmen Lilia Cantú Rosas Villarreal reafirma su compromiso de seguir impulsando programas y servicios que favorecen el bienestar integral de las familias de Nuevo Laredo. 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Estuvo contigo, Osvaldo Rodríguez.
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1: En el remo, la olímpica mexicana Kenia Lechuga avanzó a la final de la Copa del Mundo 2026 que se desarrolla en Sevilla, tras ganar el Hit 1 de Esculijero con un tiempo de 8 minutos, 3 segundos y 61 centésimas. Este sábado buscará alguna medalla a partir de las 7 de la mañana con 45 minutos aproximadamente, tiempo del centro de México. En la natación, el equipo mexicano de nado artístico se alzó con la medalla de plata en la modalidad de rutina técnica de la Copa del Mundo celebrada en Pontevedra, España. El oro fue para las locales de España y el bronce fue para el equipo de Francia. Su próxima participación será el domingo con la rutina acrobática nombrada Jaguares. En el atletismo, el mexicano Eric Portillo se consagró campeón de salto de altura en la octava edición del Memorial Irena Sevinska en Polonia, categoría oro de World Athletics Tour, superando a los locales y a Italia con una marca de 2 metros con 24 centímetros. El certamen forma parte de su preparación rumbo a la Damon League 2026. Y en el automovilismo, Graeme Lowdon, director del equipo Cadillac, aclaró los rumores sobre la salida de Valtteri Bottas como piloto titular para la incorporación del estadounidense Colton Herta, por lo que señaló, Colton no tiene los puntos de superlicencia para conducir en Fórmula 1, no hay ni una pizca de verdad ni evidencia que respalde ninguno de los rumores que sugiere que Valtteri esté en riesgo o que Checo pueda irse a otro equipo.
2: Raúl, vamos a iniciar con José Luis Cuevas, que nos va a platicar acerca de un logro importante dentro de la hípica de nuestro país, porque se consigue la primera posición en la Copa de Naciones de salto ecuestre en Italia, algo que no se obtenía desde 1948. Adelante, José Luis.
3: Este viernes sonó el himno nacional mexicano en Roma. La Piazza di Siena fue el escenario perfecto donde cuatro binomios mexicanos retaron al destino y demostraron una vez más su capacidad dentro del salto ecuestre. El equipo conformado por Andrés Azcárraga, Fernando Martínez, Carlos Hank y Patricio Pasquel le hicieron frente a los mejores del mundo. Tras dos dobles ceros de Carlos Hank y Fernando Martínez, Alemania le hizo frente al equipo tricolor y forzó un desempate espectacular donde uno de los mejores del mundo, como lo es el jinete alemán Richard Vogel, se midió al mexicano Patricio Pasquel. Ahí, el alemán derribó un obstáculo y Pasquel junto con el equipo celebraron un recorrido perfecto. Así, el equipo nacional pudo escuchar su himno y ver su bandera por todo lo alto.

0: tal y como sucediera en 1948 en esta misma Piazza di Siena, con el general Humberto Mariles como protagonista de hasta ese momento la única hazaña mexicana en Roma. En ese mismo año llegaría la historia pura en Juegos Olímpicos, con aquel doble oro en Londres. De esta manera, el equipo mexicano, 78 años después, logró una Copa de las Naciones en Roma, también con presencia de la Secretaría de la Defensa Nacional, en la figura del subteniente del Centro Ecuestre de Alto Rendimiento, Andrés Azcárraga, además de Fernando Martínez Sommer, Carlos Jan Guerreiro y Patricio Pasquel, una generación que ilusiona y que desde ya piensa en Los Ángeles 2028. Para Grupo Fórmula y Fórmula Deportes, informó José Luis Cuevas.
1: Pues qué resultado sensacional de el equipo ecuestre de nuestro país, que, bueno, Raúl Redondo, sabemos que tenemos una gran tradición ecuestre, sin embargo, esta es una generación que realmente promete cosas importantes.
2: Es una muy buena generación, muy buena, y viene, van con todo para los Juegos Olímpicos. ¿Cuántos años pasaron para volver a ganar en Roma? La emoción de escuchar el himno nacional mexicano, bueno, no se compara con nada para estos jinetes, ¿no?
1: De acuerdo, 78 años nada más. Bueno, y hablando acerca de tenis, ayer en Roland Garros pierde Jannik Sinner. Entonces, bueno, estaba complicado el panorama para Novak Djokovic por la cuestión de la edad, porque en dos partidos anteriores había estado en la cancha casi 7 horas. Lo pusieron el partido temprano y enfrentó a un brasileño, João Ferreira. Y pues resulta que Novak Djokovic se quedó con las ganas de ganar su título número 25 de Grand Slam. Ya no hay ganadores de Grand Slam dentro de el cuadro de jugadores varoniles. Un partido en donde también aparece la diferencia de edades. Djokovic con 39 años, la cuestión del calor, que la temperatura, vamos, sí hacía calor, pero no tanto. La temperatura máxima fue de 33 grados. Ganó los dos primeros partidos, los dos primeros sets Novak Djokovic, 6-4, 6-4. Pero después vino João Ferreira, el brasileño de 19 años, que por cierto hoy era cumpleaños de su mamá. Así que bueno, le dio un gran regalo, que gana 6-3, 7-5, 7-5 en los últimos tres sets. Así que adiós a Djokovic. Y bueno, en este que era el primer enfrentamiento entre ambos, João Ferreira, Raúl Eduardo, da una gran campanada.
3: Sí, a Djokovic ya partidos de esta duración es muy complicado que pueda llegar entero al último set, ¿no? Y lo vimos hoy, qué lástima por el mejor de todos los tiempos para mí, ¿no? Y es ahora o nunca para Alexander Zverev, ahora o nunca para ganar su primer Grand Slam.
1: Desde luego, no está Alcaraz, no está Sinner, no está Djokovic. Vamos a ver si puede hacerlo. Zverev, que el día de hoy, por cierto, se impone a Quentin Halys, que es un tenista francés. Así que bueno, vamos a ver si Zverev, número 2 en la siembra, se puede llevar el título en Francia. Bueno, básquetbol de la NBA, el día de ayer, juego número 6 en la final de la Conferencia del Oeste, Oklahoma City visitando a las escuelas en San Antonio, y gana San Antonio por 118-91, un partido en el que en la segunda parte domina San Antonio, saca 20 puntos de diferencia, 58-38, fueron mucho mejores en los tiros de campo, 47% de efectividad contra 37% de efectividad del equipo del Thunder. Shai Gilgeous-Alexander, el dos veces jugador más valioso de la liga, estuvo callado, fueron solamente 15 puntos. Y en contraste, Víctor Wembanyama, el francés de San Antonio, tiene 28 puntos y 10 rebotes, por lo cual habrá que esperar al día de mañana para que venga el juego número 7 definitivo de este compromiso. El partido será a las 6 de la tarde mañana y el triunfador estará recibiendo la semana próxima a los Knicks de Nueva York en la final de esta temporada 25-26 de la NBA, en donde todo es bueno que partirá como favorito Oklahoma City o San Antonio, enfrentando al equipo de los Knicks, que de cualquier forma han tenido una campaña sensacional. El año pasado los Knicks se quedaron en la final de conferencia, ahora llegan a la final de la NBA por primera ocasión en 27 años, y veremos si logran su primer título desde el 73. Pero bueno, pues antes necesitan rival, Raúl y Raúl Eduardo.
3: Oye, Enrique, ojalá esté bueno el último, porque los últimos dos partidos se han abierto demasiado y nos ha quitado un poco de emoción, ¿no?
1: Sí, de acuerdo. Dicen que en el deporte no hay dos palabras más emocionantes que juego 7, ¿no? Entonces, bueno, tenemos juego 7 mañana, ojalá y sea un muy buen partido, va a ser local Oklahoma City. Bueno, en el béisbol de las grandes ligas, el contrato colectivo de trabajo con los peloteros finaliza el 1 de diciembre, lo cual quiere decir que para la próxima campaña, pues, existe cierto peligro de que no inicie a tiempo si es que no se logra un acuerdo. Los jugadores, el sindicato ya hizo unas propuestas, pero ya había una contrapropuesta de parte de los dueños, de parte de la liga. Y esto es interesante porque si hay algo que no quieren establecer los peloteros en grandes ligas es el tope salarial. Ese tope salarial que existe en el fútbol americano, que existe en el básquetbol, que existe en el hockey. De hecho, la última ocasión que hubo una huelga, 1994, que fue una huelga de 7 meses y medio, por lo cual no hubo béisbol en la Serie Mundial, fue porque se quiso poner el tope salarial. Bueno, ¿qué es la propuesta de los dueños? Que a partir del año próximo existe un tope mínimo de 171.2 millones de dólares, pero que exista desde luego también un tope máximo de 245.3 millones de dólares. Eso quiere decir que de los equipos en la actualidad con los salarios que pagan, 12 equipos tendrían que subir lo que pagan para llegar a ese mínimo de 171.2 millones de dólares y 8 equipos tendrían que bajar lo que pagan para estar en ese tope de 245.3. ¿Qué equipos son los que tendrían que subir lo que pagan? Atléticos, Colorado, San Luis, Cleveland, Medias Blancas, Piratas, Minnesota, Milwaukee, Tampa, Miami, Washington y Cincinnati. ¿Cuáles son los que tendrían que bajar lo que pagan? No hay ninguna sorpresa. Dodgers, Yankees, Mets, Toronto, Filadelfia, Boston, Atlanta y San Diego. Los otros están en esa franja que mencionaba. Estaba buscando los dueños que sea un contrato colectivo de trabajo de 7 años, repartirse 50-50 los ingresos, y pues veremos si es que esto pasa. Sin embargo, pues es apenas el inicio de la negociación, pero pues el sindicato de jugadores dice no al tope salarial, joven.
3: Oye, suena interesante la propuesta de los dueños, ¿no, Enrique? Así logras equilibrar más, digo, es mucho más parejo y una paridad de fuerzas, ¿no? Más cercana a lo que puede, a lo que es hoy, ¿no?
1: Y aquí el problema es que los dueños fueron los que crearon esta espiral inflacionaria y desde luego el sindicato, pues ellos no quieren que les paguen menos a sus jugadores.
2: Claro.
1: En fin. Por cierto, Raúl, el domingo 2 de la tarde por Canal 9 los invitamos a Atléticos contra Yankees. Es un buen partido.
2: Buen partido. ¿Cómo no? Una pausa y regresamos.

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6: Bergen es la segunda ciudad más poblada en Noruega. Su conjunto de edificaciones de vivos colores reflejan la época en que Bergen era el epicentro del comercio entre Noruega y Europa. Ahora es un vibrante punto de encuentro donde museos, restaurantes, tiendas y galerías narran historias del pasado mientras dan vida al presente. Bergen también es conocida como la ciudad de las siete montañas, y no solo es un eje central del comercio marítimo noruego, sino también es uno de los principales destinos de cruceros turísticos de Europa.
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8: La presidenta Claudia Sheinbaum invitó a los mexicanos este domingo al Monumento a la Revolución y a las 31 plazas principales del país para escuchar su informe de resultados a dos años de su triunfo electoral. El secretario de Economía, Marcelo Ebrard, informó que México y Estados Unidos concluyeron con saldo positivo la primera ronda de negociaciones formales para la revisión del T-MEC. Durante el encuentro abordaron temas como sector automotriz, el acero, el aluminio y la seguridad económica regional. Asimismo, confirmó que la segunda ronda se celebrará los días 16 y 17 de junio en Washington. El sistema de transporte colectivo Metro informó que a partir de hoy a las 20 horas y hasta el próximo 4 de junio, la línea 2 operará en dos tramos, de Cuatro Caminos a Pino Suárez y de Xola a Tasqueña, debido a los trabajos de remodelación. Informó Itzel Vanegas. 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
9: ¿Cómo ves tú lo que viene con el Mundial?
10: Pues mira, en el 90, la selección de Manolo Lapuente no le va bien en los partidos de preparación antes de llegar
9: al Mundial. En el 98, sí.
10: Que llega muy mal. Yo creo que el Mundial tiene algo.
11: Bueno, los sueños de, no se lo pierdan, Carlos Hermosillo. Fíjense, en los sueños de, que llega por una cortesía de colchones Atlas, tuvimos en los sueños de a Carlos Hermosillo, a Ricardo Peláez, a Jared Borghetti, y entre ellos dijeron: para mí el mejor cabeceador es, no se los digo para que vean los sueños de, por lo pronto el de Carlos Hermosillo. Viernes, Livio Novi.
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13: Federer, los últimos 12 días. Este documental describe los días previos al partido de despedida del tenista Roger Federer, que se llevó a cabo en Londres como parte de la Labour Cup el 23 de septiembre de 2022. En el encuentro, Rafael Nadal fue su compañero, jugando para Europa en contra de Jack Sock y Francis Tiafoe, quienes representaron al resto del mundo. En palabras de Roger, Las lesiones constantes fueron las que lo llevaron a dejar el tenis, a pesar de que en un principio su esposa e hijos no estaban de acuerdo. Así, empleó ese tiempo para prepararse físicamente rumbo al juego, al mismo tiempo que ensayaba su discurso final, mostrándose siempre emotivo. A lo largo del film, esos momentos son intercalados con testimonios de tenistas como Rafael Nadal y Novak Djokovic, quienes, aunque fueron sus grandes rivales, expresaron halagos para el helvético, mostrándole su amistad y reconociéndole su talento. También, en la cinta, Federer narra sus inicios en el tenis en la ciudad de Basilea, cuando con tan solo 21 años de edad fue campeón de Wimbledon. En 2024, Darío Marianelli musicalizó el documental Roger Federer, un ídolo del tenis mundial. Para la Fórmula Sorbañanos, Livio Novi Rodríguez.
11: Livio, gracias Livio. Viernes de Livio Novi, lo de Federer vale la pena. Vamos a la redacción con Ángel Ricalde. Ángel, buenas tardes.
14: Buenas tardes, Raúl, compañeros, amigos de la Fórmula. Es sábado futbolero, sin duda alguna, ya lo comentaban, dos finales el día de mañana, una por la Conca Champions, que entregará un boleto más para el próximo Mundial de Clubes, entre Toluca y los Tigres, a disputarse en el Estadio Nemesio 10 en punto de las 6:00 p.m. Ambos equipos atendieron en la previa a los medios de comunicación, y escucharemos a continuación al veterano arquero de los Tigres, Nahuel Guzmán, quien habla sobre cómo encara esta final en la recta final de su periodo con el conjunto de los Tigres, y también hace referencia a André Pierre Guignac, que vive algo muy similar en torno a todos estos rumores que se maneja sobre su figura de que su retiro es inminente.
15: Yo ya vengo declarando que cada partido, cada torneo lo estoy viviendo como el último. Creo que el Gordo lo está viviendo de esa manera también, y probablemente este partido, esta final, por lo que representa y por lo difícil que se hace, cada vez más difícil, más complejo llegar hasta esta instancia, probablemente sea para varios de nosotros una última oportunidad de jugar una instancia de esta, una final de Conca. Entonces, poder darle esa magnitud en lo personal y en lo colectivo, poder vivirlas como la última, creo que le dan un condimento emocional, emotivo y bastante particular, bastante especial. Así que entiendo que él también lo está viviendo de esta manera.
14: Las palabras del arquero de los Tigres, líder de esta escuadra sin duda, y por otra parte, del otro lado, por el conjunto de los Diablos del Toluca, habló Marcel Ruiz, quien se refiere sí a cómo va o cómo enfrenta esta final, pero también a todos los rumores sobre su persona, sobre todo por el tema de la lesión, que parece, todo indica, lo dejará fuera de la Copa del Mundo, y lanzó un mensaje directo a quienes han hablado de esto sin tener información al respecto.
16: Ganas siempre voy a tener, ¿no?, de poder disputar un torneo tan importante como la Copa del Mundo con la selección. Tienes razón, ahorita lo que estoy es enfocado acá y contento de estar acá y de poder disputar esta final con mi club. Y sí, he pasado por momentos difíciles estos últimos meses, ¿no? Creo que todos saben la situación en la que he estado, el tema del cruzado. Claramente todos han hablado sin saber, entonces yo he estado muy tranquilo desde el principio, guardando silencio, porque es algo que solo yo y mi círculo cercano y la gente del club sabemos.

0: del mundo. La final mañana a las 6 de la tarde, Raúl, compañeros, en el estadio Nemesio 10, para dos equipos que necesitan triunfos internacionales. El Toluca solo tiene 2 títulos de Concachampions, el más reciente se remonta a 2003, y los Tigres solo tienen 1, el cual obtuvieron en el 2020.
1: Perfecto, Ángel, muchísimas gracias. La diferencia es que Tigres sí pudo jugar lo que se llamaba en ese entonces el Mundial de Clubes, jugó la final contra Bayern, y Toluca no ha podido entrar nunca a ese torneo, que es lo que estará buscando. En fin, bueno, estas son las palabras de Marcel. Ya veremos qué pasa finalmente con Marcel, él ahorita concentrado en lo que debe de ser el juego de mañana. Y llegó ya, por cierto, Enrique Raúl Eduardo, llegó Almeida, el pelado Almeida, ya llegó a Monterrey, una locura en el aeropuerto para recibirlo. Y me llamó mucho la atención lo que le preguntó un reportero, le dijo, oiga, usted había dicho que si regresaba a México, nada más regresaba a Chivas, pero contestó muy bien. Primero se me hace la pregunta, se me hace absurda, ¿no? Pero bueno, él contestó de maravilla, dijo, no, Chivas lo quiero mucho, pero mi trabajo es ahora en Monterrey. Pero en fin, siempre quieren sacarle de todos lados. Creo que es una buena contratación de Enrique Raúl Eduardo,
2: Desde luego, Raúl, que dejó un muy grato sabor de boca dirigiendo a las Chivas. En total, en todas las competencias, consiguió 5 títulos. Y ahora vamos a ver, Monterrey es un equipo que invierte dinero, pero que los resultados están lejos de ser realmente los óptimos. Y vamos a ver ahora, y además tienen esa gran rivalidad regional con Tigres, en donde Tigres ha ganado de calle.
3: A mí me parece también una muy buena contratación. Hay que sumarle que llega Dennis de Close, ¿no? Una mancuerna que promete para Rayados. Vamos a ver las contrataciones que hacen, pero sí, nos ha quedado a deber mucho, mucho Rayados en los últimos torneos. Tiene tiempo para prepararse.
1: Pues sí. Lo que es, a mí me parece que es un técnico que dibujado para Monterrey. ¿Por qué? Porque es un técnico, aparte de la capacidad que tiene, se involucra con los jugadores y el jugador se involucra también con el técnico y le saca el rendimiento mayor posible y bueno, practica un fútbol ofensivo, que es lo que quiere la gente de Rayados. A mí me parece una muy buena contratación lo de Almeida, que ya está en la ciudad de Monterrey. Y bueno, pues vamos a ver finalmente qué es lo que pasa con Almeida. ¿Qué tenemos más para cerrar?
4: Para cerrar.
1: Vean estas imágenes practicando artes marciales, excelentes. Y se quita los lentes y le dan de junto.
2: Sí, pues qué mala puntería, caray, qué mala vista.
1: Está buenísimo.
3: Buenísimo.
1: Bueno, pues así. Las cosas. Oye, tus favoritos para mañana, el Arsenal o el Paris Saint-Germain, Enrique.
2: El Paris Saint-Germain.
1: Raúl Eduardo.
3: Paris Saint-Germain.
1: Bueno, yo también me voy con el Paris Saint-Germain. Y en CONCACAF, Toluca o Tigres, Enrique.
2: Toluca.
1: Raúl Eduardo.
3: También Toluca.
1: No, bueno. Pues ahora sí nos copiamos todo,
3: Y más tarde, México.
1: ¿Quién?
3: Más tarde, México.
1: México, Australia. También México.
3: Oye, por cierto, escuchábamos hace rato, Sudáfrica empató 0-0 con Nicaragua, de local, en su despedida, 0-0 de local.
1: ¿Sabes quién dirige a Nicaragua?
3: El Fantasma.
2: Es el Fantasma Figueroa, ¿no?
1: El Fantasma Figueroa, exactamente. Sí. Es el director técnico de Nicaragua, pero pues no ha de haber quedado muy satisfecho el técnico de Sudáfrica, con todo respeto para Nicaragua. Y ya, pues Sudáfrica fue su partido de despedida, ¿no? Y ahora sí viene ya la Copa del Mundo. Pues vámonos y no se vaya, porque viene Pepe Cárdenas.

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1: Son las 6:56.
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6: ¿Qué tal? ¿Cómo le va? ¿Cómo ha estado? Son las 6 de la tarde. La hora de las noticias, la hora de la verdad expuesta, por supuesto a través de Grupo Fórmula Radio, Televisión, Internet y todas las plataformas en este viernes 29 de mayo, a 13 días justamente de que ruede el balón en el Mundial 2026. Óscar Orlín, ¿cómo te va? Buena tarde.
7: Muy buenas tardes, Pepe. Y pues a propósito del Mundial, nuestro sondeo de este viernes tiene que ver con el Mundial, en concreto con las obras que se hicieron con este motivo. ¿Te parece justo que se hayan gastado 23 mil millones de pesos en obras públicas para el Mundial? ¿Sí o no? Únicamente se puede.